0: Son las...
1: En Colombia son las 7 de la noche, un minuto, ya viene la emisión central de Noticias Caracol.
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0: En deportes, con 25 jugadores entrenó el seleccionado colombiano antes de enfrentar a México el día jueves. Solamente falta uno por llegar. Kevin Vivero, solución de gol, llega como alternativa tras su buena temporada en el fútbol brasileño. Todos los detalles en instantes.
1: 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Y Friends, una de las series de televisión más queridas del mundo, cumple 32 años. Detalles de esto y más en Show Caracol.
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3: Buenas noches. Es muy crítica la situación de orden público en Santa Marta. Tiendas, ventas de carne, panaderías y hasta droguerías permanecieron cerradas hoy en la zona cercana a la troncal del Caribe. El temor en esta población es por los violentos hechos protagonizados por hombres armados que prendieron fuego a dos buses de servicio público e intimidaron a los comerciantes que decidieron abrir sus puertas. La ciudad permanece militarizada.
4: Disparos al comercio. Vehículos quemados.
5: Acaban de quemar aquí de frente la UC6.
4: Y el bloqueo de vías han atemorizado al Magdalena y la Guajira horas después de la muerte de 7 integrantes de las autodefensas conquistadoras de la Sierra Nevada en un operativo de la policía.
6: Todo el comercio cerrado.
7: ¿Por qué?
6: Por temor, la gente no abre por temor.
4: Lo que ha provocado que así se vea la ciudad de Santa Marta. Una ciudad turística, costera, musical, que en la tarde de este martes se siente así.
8: Está cerrado por lo que está pasando, o sea, por temor de abrir los negocios y eso, ya. Todo el mundo se cuida.
9: Son calles solas, son tiendas de barrios cerradas, no hay transporte hacia municipios cercanos como Aracataca, La Fundación, no hay transporte hacia Riohacha. Es decir, hoy la ciudad está inmersa en una situación de caos económico.
4: Los mismos criminales grabaron videos disparándole a los negocios que abrieron sus puertas e intimidaron a la población. Este hombre barre los vidrios de las vitrinas que las balas de criminales en moto le rompieron minutos antes. La Guajira también está desolada. Las terminales están desocupadas, las playas y calles vacías, el comercio cerrado por las amenazas, atravesados por los disparos y la troncal del Caribe con bloqueos en algunos tramos. Hasta 9 horas más les está tomando a los ciudadanos viajar de Santa Marta a Riohacha y viceversa.
10: Pues nos tocó viajar por la vía que conduce a Valledupar hasta llegar a Riohacha.
11: Pues está afectando la llegada de turistas a la parte de Dibuya, a la parte de Camarones y aquí a Riohacha para seguir hacia la Alta Guajira, porque la troncal del Caribe la gente siente un poco de temor o temor ahorita.
4: Aún con miedo, las autoridades de la Guajira respaldaron esta ofensiva de la fuerza pública.
12: También da miedo la extorsión, el microtráfico, los hechos delincuenciales que se presentan en estas vías. Hay que hacer operaciones como esta, garantizando obviamente el orden público y la convivencia ciudadana.
4: Con aviones CAFIR, las fuerzas militares y la policía patrullan las ciudades de Santa Marta y Riohacha, sus carreteras y zonas rurales, para facilitar las actividades cotidianas y contrarrestar cualquier nuevo ataque de las autodefensas conquistadoras de la Sierra Nevada.
3: Pues ante esta situación, el presidente de la República ordenó militarizar la ciudad y retomar el orden. César Chaparro, ¿qué pasa a esta hora en la ciudad y qué parte entregan las autoridades?
13: Malu Televidentes, buenas noches. Lo que ustedes van a ver y a escuchar a continuación son los aviones CAFIR sobrevolando las zonas más afectadas por las alteraciones de orden público en La Guajira y Magdalena. En las calles de Santa Marta y Riohacha, las fuerzas militares y de la policía realizan intensos operativos para regresar el control de orden público, que estuvo alterado por varias horas en esos municipios, luego que señalados integrantes de las autodefensas de la sierra intimidaran con armas de fuego a las personas en la calle, a los comerciantes. ¿Pero qué generó esta situación? Pues según las autoridades y los habitantes de la zona, la muerte en combate de alias Cholo, segundo al mando de la organización Conquistadores de la Sierra. también de 7 de sus cómplices en un operativo que realizó el grupo Jungla de la Policía Nacional en una vivienda rural de Santa Marta, donde se realizaba una cumbre de los señalados integrantes de esa organización. En el enfrentamiento, aseguran las agencias de inteligencia, alias Pinocho, el máximo jefe de la banda, habría resultado herido. Con tiros de fusil recibieron los llamados capos de las autodefensas conquistadoras de la Sierra Nevada al grupo de policías que ingresaron a una vivienda para inicialmente capturarlos. Tras seguimientos que realizaron con rastreadores satelitales instalados en vehículos de algunos integrantes de la banda que salieron desde Santa Marta y tras casi 2 horas de camino llegaron a una vivienda en el corregimiento de Huachaca, zona rural de la capital del Magdalena, donde los capos acordaron realizar la cumbre en la mañana del lunes 21 de septiembre. De inmediato, agentes de inteligencia de la policía antinarcóticos empezaron los sobrevuelos con drones a la vivienda. Aseguraron que con sus cámaras grabaron los movimientos de 2 de los capos más importantes que asistieron, entre ellos alias Cholo, segundo al mando y el jefe financiero de la organización, y al parecer de alias Pinocho, máximo jefe de las autodefensas conquistadoras de la Sierra Nevada. Incluso aseguraron que alias Pinocho vestía prendas tradicionales de la comunidad arahuaca, al igual que al menos 10 de sus escoltas. Aseguraron que un informante que les entregaba detalles de los movimientos de los capos y que estaría en la vivienda, alertó a los uniformados de que en esa casa estaban unos 100 hombres armados de la banda. Datos que llegaron directamente a una sala especial ubicada en la base antinarcóticos de la policía en Santa Marta, desde donde el subdirector de la Policía General Norberto Mujica y el director de la Policía General... Todos los datos, cerca de 40 comandos Jungla de la Policía Antinarcóticos se ubicaron silenciosa y estratégicamente alrededor de la vivienda. Ya con el plan listo, pasada las 2 de la tarde, 2 aviones Super Tucano de la Fuerza Aeroespacial bombardearon un aparente campamento de los conquistadores en la sierra, a casi 10 kilómetros del lugar de la reunión. Lo que generó que varios de los criminales intentaran salir de la casa. En la huida, los delincuentes se encontraron con los comandos Jungla. En la grabación de uno de los policías se escucha el enfrentamiento a tiros de fusil, mientras que otros uniformados allanan la casa.
7: Venga, allá.
13: Durante el enfrentamiento, que duró casi 3 horas, los delincuentes impactaron en varias oportunidades un helicóptero de la policía al mando de una capitán de la institución.
14: Halcón, confirme el punto que le están dando. Desde la casa, mira a tu derecha.
13: Por fortuna, explicaron, los pilotos y los policías que participaron en el operativo salieron ilesos. En el combate murieron al menos 8 señalados integrantes de la banda, entre ellos José Luis Pérez Villanueva, alias Cholo, quien desde hace casi 15 años habría iniciado su vida criminal como sicario en el Clan del Golfo, organización que años después lo convirtió en su más importante enemigo. Alias Cholo, además participó como delegado de las autodefensas conquistadoras de la Sierra Nevada en acercamientos de paz y espacios de diálogo exploratorios del gobierno del presidente Gustavo Petro. En el lugar, la policía encontró casi 5.000 cartuchos para fusil y un poderoso arsenal, un fusil considerado de alta precisión, del que aseguran lo tienen pocas fuerzas armadas en el mundo. Agentes de inteligencia aseguraron que en el combate habría quedado herido alias Pinocho, jefe de la banda, quien disfrazado al parecer huyó del lugar con al menos 40 hombres fuertemente armados y quienes también estarían disfrazados. Nos permitimos aclarar que por un error involuntario en nuestra emisión del mediodía y en nuestra señal digital de Noticias Caracol en vivo, mostramos unas imágenes que no corresponden a la situación que se está viviendo en el departamento del Magdalena.
3: César, el Gobierno Nacional reveló hoy el contenido de la ley de sometimiento a la justicia. La iniciativa está encaminada al desarme de los grupos armados ilegales y contempla rebaja de penas si hay confesión y reparación de las víctimas.
15: Para el gobierno hay una lista de condiciones no negociables que se aplicarían en la ley de sometimiento. No habrá excarcelaciones, no se suspenderán las órdenes de captura ni de extradición y tampoco habrá pedidos especiales para quienes decidan acogerse al sometimiento.
16: Mire, cero estatus político, no hay espacio para negociaciones, por eso la persona que va a interlocutar con el gobierno debe ser abogado, el mensaje es ese. Es un tema jurídico, no político, no va a haber cárceles especiales.
15: El proyecto liderado por el ministro de Justicia, Iván Cancino, pide verdad, pide entregar información sobre casos de corrupción y pide reparación a las víctimas. También habla de rebaja de penas.
16: Para las personas que tengan mando, la rebaja es del 30%, para los demás es del 50%. No hay absolutamente ninguna suspensión de órdenes de captura ni extradiciones.
15: En el Congreso dicen estar listos para darle trámite a la iniciativa.
7: Aquí no habrá gestores de paz. Aquí no habrán mesas lánguidas y complacientes de diálogo que lo único que aportaban era el fortalecimiento de esos grupos criminales.
17: Este nuevo planteamiento del gobierno nacional va en el camino correcto. Sometimiento sí, pero sin exceso de beneficios.
15: Mientras que expertos consideran acertada la propuesta en la lucha contra el crimen organizado.
18: Esto es lo que se requiere para una delincuencia común que estaba muy lejos de tener un estatus político para un proceso de paz.
19: La verdad incluye quiénes lo financiaron, quiénes son sus socios, quiénes son sus apoyos políticos. Toda esa verdad debe quedar ahí.
15: Y para quienes no se sometan a la justicia, el gobierno lista el estatuto antiterrorista.
20: Allí se incluyen las organizaciones que serán definidas y catalogadas como terroristas y después se derivan normas penales, penitenciarias, contra las finanzas de esas organizaciones.
15: Se espera que estas dos iniciativas lleguen al Congreso los primeros días de octubre.
3: El gobierno nacional retiró oficialmente al exjefe paramilitar Salvatore Mancuso de su condición de gestor de paz. La decisión quedó formalizada en esta resolución en la que se ordena retirar la designación como gestor de paz al exmiembro de las Autodefensas Unidas de Colombia y quien estaba amparado bajo esta figura desde el año 2025 tras la orden del gobierno Petro. Y un juez decidió mantener suspendida la fumigación aérea con glufosinato en Putumayo. El fallo se da como respuesta a una tutela. El despacho en la decisión advierte que la Presidencia de la República no acreditó lo suficientemente la compatibilidad del plan piloto con los acuerdos de sustitución voluntaria existentes. Además, que no se demostró plenamente la participación efectiva de las comunidades potencialmente afectadas. Colpensione le pidió a la Corte Constitucional posponer al menos por un año más la entrada en vigencia de la reforma pensional. Henry González, ¿cuáles son los argumentos?
21: María Lucía, buenas noches. Mire, la carta fue enviada hoy a la Corte Constitucional y está firmada por el presidente suplente de Colpensiones, el doctor Diego Urrego Escobar, quien hace una solicitud de carácter excepcional y es aplazar la entrada en vigencia de la reforma por un año más a lo que estaba previsto. Esa fecha dada hasta ahora por la Corte es el 1 de abril del próximo año. Pero ahora la administradora estatal Colpensiones solicita disponer que la fecha de entrada en vigencia del articulado declarado exequible de esa reforma pensional, la ley 2381 del año 2024, sea diferida hasta el 1 de abril, pero del año 2028, con el propósito de garantizar una transición ordenada, integral y segura desde el punto de vista operativo, tecnológico, financiero e institucional, evitando riesgos sistémicos en la implementación de la reforma pensional. Colpensiones lo que está pidiendo es tiempo suficiente para culminar la reglamentación y la adecuación tecnológica, operativa, financiera e institucional para que la reforma sea aplicada sin ningún inconveniente. Explican en esta carta que implementar esa reforma exige una tarea titánica y es completar el marco normativo, coordinar una larga cadena de tareas precisas con muchas otras entidades, lo cual requiere tiempo y si se hace mal, llevaría a un estado de cosas inconstitucional porque sería fuente de violación de muchos derechos de los afiliados y de los pensionados.
3: Henry, buenas noches. Ya a las 7 de la noche, 15 minutos, hacemos una pausa, pero al regresar, la expectativa por la reunión que hay entre el presidente Donald Trump y la presidenta encargada de Venezuela, Delcy Rodríguez, en el marco de la Asamblea de las Naciones Unidas. Además, los trabajos incansables de los organismos de socorro y la comunidad para apagar el incendio en la reserva de Iguaque.
22: Y al regresar en economía, la medida para proteger los ingresos de los cafeteros colombianos en medio del fenómeno del Niño.
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3: ¿Qué tal? Buenas noches, bienvenidos a esta edición de La Nube. Es un gusto estar con ustedes, hablar sobre tecnología, sobre innovación, en un lenguaje sencillo, en el lenguaje que todos entienden. W, buenas noches.
4: Buenas noches, Juanita, buenas noches a todos los que están con nosotros en esta noche de martes, acompañándonos en las diferentes frecuencias de Blue Radio y también que nos ven a través de Ditu y a través de YouTube. Bueno, yo sabía que usted iba a estar en otro lado el día de hoy.
3: Sí, estoy desde Blue Radio Medellín, aquí. Sí. Conectadísima para contarle a usted, no sé si me ve fluida o me ve congelada.
4: La veo perfectamente, no se preocupe.
3: Doble, quería empezar contándole algo que dijo el CEO de NVIDIA, el señor Jensen Huang, uno de los hombres más importantes en el mundo tecnológico. Desde hace un tiempo para acá se ha vuelto bastante popular, sí. Y ha llamado a la calma con todo este rollo de la inteligencia artificial. Le ha dicho, por favor, bájenle dos rayitas. Uh-huh. No es necesario todo este show alrededor de la inteligencia artificial. Crear este miedo no está bien para ninguno, nadie va a salir bien de toda esta situación. Calificó exageradas las advertencias apocalípticas y pidió no asustar a la gente sin base científica, en contraste directo con la estimación de más del 10% que había dado un investigador de Anthropic días antes, del 10% de la humanidad que se va a acabar. Y él dice que hay 0% de probabilidad de que la IA acabe con el mundo antes del 2030. Son las palabras que nos llegan de tranquilidad, sobre todo cuando vienen de una figura tan importante en el mundo tecnológico, pero no podemos dejar de lado un elemento fundamental, y es que NVIDIA ha crecido desmesuradamente su valoración precisamente porque se ha dedicado a hacer los componentes que se requieren para el desarrollo de la inteligencia artificial. Por ende,
4: obviamente,
3: uno más uno, dos, necesitamos que la gente guarde la calma, que todo empiece a valorarse y que no entre este pánico a ser parte del día a día de las personas, porque si no, el señor Jensen va a perder plata, obviamente. Claro, la desaceleración de la tecnología haría precisamente que las empresas tecnológicas no consumieran tanto de lo que el señor Juan hace.
4: Claro, pero ¿nos sorprende? No nos sorprende. Pero el asunto es que hay una cosa que yo decía hace unos días acerca de esa petición de desaceleración del desarrollo de la inteligencia artificial. Yo decía, bueno, también están buscando un poquito de recursos, están buscando de que papá gobierno diga, no frenen nada, yo me encargo de pagar lo que haga falta. Obviamente para el CEO de NVIDIA, pues que haya mucha demanda de lo que él produce, pues obviamente es importante. En estos días estaba viendo una entrevista que él concedió para un medio norteamericano y decía que a él le gustan las decisiones prácticas. Prácticas es lo que él sabe que va a funcionar. Por ejemplo, usted se ha dado cuenta que se viste exactamente igual todos los días.
3: Como todos los CEOs.
4: Exactamente, se viste exactamente igual. ¿Por qué? Porque no quiere pensar, la decisión de qué ponerse no está dentro de su agenda. Y es así de práctico todo lo que él dice. Dice, pero si la carrera es por material y yo tengo el material, pues compren el material. No frenen el desarrollo. Simplemente, Jimmy Demoni, denme su dinero, que yo me encargo de entregarles los componentes que necesiten. Ustedes verán ya el tema de quién los implementa y de la falta de personal que haya capacitado para crear los centros de datos que se requieren para el desarrollo de la inteligencia artificial, es otro tema, pero de que los elementos están y lo pues puede probar el director de NVIDIA.
3: Pues claramente parte de todo este proceso de inteligencia artificial, NVIDIA hace parte de él y no le conviene que la gente entre en pánico, pero tampoco le conviene una desaceleración. Y además quería contarle una cosa, mientras que todas las compañías tecnológicas están llamando una desaceleración, lo que está haciendo el presidente de los Estados Unidos es crear una fuerza de IA, en contraste con el pedido que están haciendo las tecnológicas. ¿Usted supo de esto?
4: No sabía, pero sí sabía que iba a invertir de todas sus capacidades para que la IA se siguiera desarrollando.
3: Obvio, usted debe tener inversiones también por ahí en alguna empresa de inteligencia artificial, pero lo voy a contar un poquito mejor. El presidente comparó la iniciativa con la creación de la Fuerza Espacial y prometió nombrar muy pronto a un SAR para dirigirla, mientras que propone además rebautizar el término de inteligencia artificial. Entonces, mientras que la industria está pidiendo frenar el desarrollo, el presidente Trump está haciendo exactamente lo contrario, anunciando la creación de esta fuerza de inteligencia artificial que busca un zar para dirigirla. ¿Quién podría ser el zar para dirigirla? Yo creo que ya pasó por Elon Musk, sí. No quedaron de amiguis,
4: no.
3: La cosa se fracturó, aunque se han visto recientemente en China, compartiendo con la gente de ese país, etcétera, etcétera, pero Musk no va a ser.
4: Sí.
3: Está clarísimo que el de Anthropic tampoco, porque son, pero enemigos en este momento.
4: Sí.
3: Sam Altman creo que tiene unos intereses muy claros con OpenAI, no creo que se le sume a esto. ¿Quién cree usted que podría ser ese zar de esa fuerza de inteligencia artificial?
4: Pues si lo piensa bien y estaría dispuesto, podría ser Bill Gates. Si en realidad le dan autonomía y capacidad de maniobra alrededor de lo que tiene que ver con la inteligencia artificial, Bill Gates sería una cabeza perfectamente centrada para poder tanto desarrollar como proteger a la gente. Esa podría ser, pero no sé si ese es el objetivo, porque el objetivo, creo yo, del presidente de Estados Unidos es ganarle a China por cualquier medio.
3: Uh-huh,
4: y
3: uh-huh.
4: Obviamente China tampoco se va a detener en esa carrera, así que lo que yo creo que quiere el presidente norteamericano es acelerar lo que más puede el desarrollo de la inteligencia artificial, y Bill Gates podría ser alguien que le dice: no, espere, vamos de la mano de la seguridad y de la el desarrollo. Pero
3: pues
4: el nombre
3: bueno.
4: De Bill Gates podría ser un nombre muy muy bueno para dirigir
3: Bill
4: esa
3: Gates
4: fuerza.
3: No se le va a sumar a eso, pero ni loco. Primero que todo, él no necesita plata.
4: No.
3: Segundo que todo, tampoco necesita reputación porque ya la tiene. Poder lo tiene. Y principios creo que puede tener un poquito más de que pues que algunas fuerzas.
4: Sí. Que no están pensando
3: el gobierno
4: en eso,
3: de los Estados Unidos, sí. Que no están alineadas en pro de la humanidad. Es que todo lo, si usted se da cuenta, una de las personas más consistentes y consecuentes entre lo que dice y lo que hace en el mundo tecnológico es Bill Gates.
4: Sí, claro.
3: Entonces no creo que él vaya a dejar de lado su objetivo de ayudar a la humanidad para unirse a la fuerza especial que Donald Trump está pretendiendo hacer con esto de la inteligencia artificial. Pero mientras que él va consiguiendo el zar, tiene además otro cometido, y es a través de su red social True rebautizar el nombre de la inteligencia artificial. Entonces ha hecho una encuesta y la gente podría definir si de pronto les gusta más inteligencia extrema o inteligencia suprema, para dejar de lado este asunto de la inteligencia artificial, que ha visto ese nombre un poquito mancillado y un poquito manchado por todos estos escándalos alrededor de estos titánicos tecnológicos.
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5: 7:25 en Blue Radio.
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3: Estamos con Sebastián Díaz, el expresidente de Inex Moda, y estamos en Nextech, una feria que une la tecnología y la moda. Sebastián, bienvenido a La Nube.
8: Gracias, feliz de estar acá abriendo esta primera edición de Nextech, una apuesta por la tecnología para el sector textil, confección y la industria de la moda.
3: ¿Cómo está el sector textil, confección, la industria de la moda y la tecnología? ¿Son hermanos? ¿Son amigos? ¿Son competencia? Porque hoy cuando se habla de tecnología, todo el mundo está compitiendo con la tecnología, pero hay muy poco entendimiento sobre los beneficios que trae ser aliados de la tecnología.
8: Pues incluso más allá de beneficios, yo diría que hay una dependencia absoluta y la continuidad del crecimiento de cualquier industria, pero específicamente de la industria de la moda, dependerá de la tecnología. Es necesaria. No va a haber industria de la moda si no hay implementación tecnológica y si no hay transformación digital en nuestro sector. Nosotros como país vivimos algo que desde Inex Moda llamamos el caos creativo. Y ese caos creativo habla de Colombia como un país de moda. Recuerda que las primeras escuelas de diseño, las primeras marcas de moda de nuestro país nacieron en la década de 1950, así que nuestra trayectoria como país creador de marcas, país creativo con los grandes diseñadores que tenemos, es muy amplia. Sin embargo, la sombra de eso es que vivimos un caos operativo. Ese caos operativo habla de la falta de la trazabilidad, del conocimiento de dónde está el inventario, de qué quiere el consumidor, cómo vender mejor, cómo administrar la cadena de suministro. Y ahí es donde la tecnología es y será fundamental.
3: Sebastián, ¿cuál es su herramienta favorita de tecnología aplicada a la moda? ¿La que más le gusta y por qué?
8: Ay, pregunta tan difícil. Pero diría yo que en este momento la que más me tiene, la que más curiosidad me genera es el pasaporte digital. El pasaporte digital para la moda. El pasaporte digital es ese sello que va a necesitar la moda en el mundo para contarle a los consumidores cómo fue hecha una prenda, de qué están hechos los textiles, quién la confeccionó, en qué país se hizo, si tiene alguna apuesta o no por la sostenibilidad. Es como, hace cuenta, la tabla nutricional, pero de las prendas. Y el pasaporte digital es la respuesta a toda, digamos, la política de regulación que está siendo impuesta por la Unión Europea, en donde van a obligar a las marcas a contarle al consumidor, bajo unas líneas de transparencia, la trazabilidad de todo el producto. Entonces, pasaporte digital es una herramienta tecnológica que documenta toda la hoja de vida de cada prenda para una empresa de moda.
3: Con todo esto, con todas estas revoluciones que hay hoy en día, con todos estos escándalos también de se hace aquí, se hace allá, en una fábrica no tan chévere, y entonces la gente se pone la ropa y dice, no, pero esto quién sabe quién lo fabricó. Con ese pasaporte nos vamos a dar cuenta de dónde sale esa prenda que me estoy poniendo.
8: Claro, y hace parte del Pacto por la Circularidad de la Unión Europea, que regula toda la sostenibilidad y la cadena productiva de la industria de la moda. Es que hay que recordar que cuando hablamos de sostenibilidad, pues los derivados del petróleo están en primer lugar, pero la moda está en el segundo lugar, que además también trabaja con derivados del petróleo para la realización de textiles. Y ahí es donde estas nuevas políticas, que además van a ser implementadas en Colombia, tienen mucha importancia para que la moda pueda competir, porque no es solamente que el consumidor se enamore de los productos, sino también poder cumplir con toda la normativa internacional para existir como empresa. Y ahí es donde el pasaporte digital le va a contar a un consumidor de dónde viene la prenda, desde el hilo hasta la fabricación.
3: En una frase corta, ¿por qué es importante esta feria para Colombia, para el mundo de la moda y la tecnología, pero sobre todo para nosotros los colombianos?
8: Porque es el futuro de la industria de la moda. Es fundamental, o sea, no va a haber moda sin tecnología, y Nextech va a ser, o es, esa plataforma que va a acercar toda esa tecnología del mundo hasta la industria de la moda para que seamos unos grandes competidores.
3: Y por supuesto, La Nube está presente en esta primera edición de Nextech y seguramente en todas las que se vengan, porque la tecnología también está aquí en Blue Radio.
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3: Seguimos a esta hora de la noche, estamos en La Nube de Blue Radio. Juanita, ayer me quedé con una noticia en punta y era el hecho de que Disney Plus estaba contando que iba a mostrar anuncios en todos los planes de suscripción. Ya usted no se salva si tiene el plan premium, super premium, el más grande, el más alto, el más costoso, no. Ahí también habrá anuncios, aunque solo una modalidad que ya está en los contenidos publicitarios que va a mostrar durante retransmisión de programas. Es decir, por ejemplo, los eventos deportivos que son muy seguidos por Disney Plus porque son los dueños de ESPN y ESPN tiene muchísimos deportes, muchos derechos de muchos deportes como la Champions League, por ejemplo, como la Fórmula 1, por ejemplo. Entonces, ciclismo, muchos de esos espectáculos se transmiten a través de Disney Plus, pero también a través de los canales abiertos de la misma marca. Todo esto es de la casa Disney. El asunto es que los comerciales que aparezcan en los canales abiertos cuando se estén haciendo esas transmisiones, pues obviamente también irán por el lado de Disney Plus. No sé si en el negocio ellos van a cobrar un poco más por estar en Disney Plus, pero ya no vamos a ver ese estamos en break comercial o esas imágenes de soporte que tenían mientras estaban en comerciales en los canales abiertos, o en algunos casos seguía la transmisión durante los comerciales con contenido propio. Por decir algo, en la Fórmula 1, ellos paraban un momento para que se fueran a comerciales en los canales abiertos, pero seguían ellos transmitiendo todo lo que estaba pasando hasta que regresaban otra vez a la transmisión y se unían. En este caso no lo van a hacer, simplemente van a dejar que los comerciales fluyan en cualquiera de las transmisiones. No es que, y esta es una aclaración, no es que en la mitad de la película que usted está viendo, por ejemplo, si está viendo la de El Mandalorian, que ya la estrenaron en Disney Plus, ya que no la vi en cine, que la puedo ver en Disney Plus, no es que en la mitad de la película van a pararla para meter una publicidad. No, la publicidad va a estar en los eventos en vivo, en los canales premium, estamos hablando solamente de los premium, de los más caros, de los más costosos. Los comerciales que van en los eventos en vivo van a dejarlos tal cual. Me imagino que ellos negociarán con sus clientes para que esto también tenga un sobrecosto para ellos. Me imagino que eso es por lo que lo están haciendo. Los suscriptores del plan estándar con anuncios, que es el más económico, van a ver anuncios al reproducir la mayoría de las películas y series. En cambio, en los planes estándar premium, Disney dice que puede incluir contenido promocional limitado, anuncios o promociones antes o después de la reproducción de contenidos, clips y trailers de contenidos, productos de servicios también de Disney, además de contenido patrocinado de otras marcas. Es decir, va a tener la oportunidad de promocionar sus parques, por ejemplo, sus nuevas atracciones, por ejemplo, otras películas, por ejemplo, que eso es una cosa que también hace, por ejemplo, a Amazon Prime. Amazon Prime, antes de la película que usted quiere ver, le pasa un trailer de otra película, por si acaso le interesa. Y esto es lo que va a implementar Disney Plus para poder seguir alimentando sus cajas, porque al parecer el negocio del streaming es costoso y no han tenido tanto retorno de la inversión, según parece, porque ya se están yendo al tema de volverse televisión, volver a tener comerciales en los eventos en vivo y antes y después de las películas y series.
4: Muy bien, W, vamos a darle paso a esta hora. Hoy es martes de Momento Cripto y Mauricio Tobar llega precisamente para hablarnos de todo este tema cripto, que no hay martes en que no se mueva, no hay día en que no se mueva. Lo que pasa es que a Mauricio Tobar lo tenemos una vez cada 15 días haciéndonos un pequeño resumen y un recorrido sobre las noticias más importantes en esta su sección Momento Cripto.
5: Hola Juanita y W, muy buenas noches. Es un gusto estar acá nuevamente acompañándolos en el Momento Cripto de La Nube de Blue Radio. Hoy vamos a estar analizando un caso que me parece muy interesante de analizar, no tan positivo, de un país, Brasil, que lo venía haciendo muy bien en temas regulatorios de criptomonedas para atraer empresas a su país. Incluso llegó a ser referente. Pero decidió actualizar su marco regulatorio y el efecto que está teniendo es que estas mismas empresas están decidiendo abandonar ese mercado porque no pueden cumplir con los requisitos exigidos. Y esto nos deja una lección muy importante para Colombia, pues aquí la industria ha pedido regulación. El Congreso ha intentado impulsar varios proyectos, pero ni el Banco de la República lo ha permitido, ni ha habido una fuerza política desde los diferentes gobiernos para que pase. Pero no es cualquier regulación, como lo vamos a ver con Brasil. Debe ser una regulación que permita a las empresas cumplir con sus funciones, proteger a los usuarios, pero que los mínimos, por ejemplo, de capital, puedan ser llevados a cabo. Pues muy bien, en Brasil el Banco Central sacó una nueva reglamentación pidiendo unos nuevos mínimos de capital y otros requisitos a las empresas de criptomonedas. Muchas de ellas, como Lemon Cash de Argentina, decidieron abandonar ese mercado porque dicen que el nivel de sus operaciones no es suficiente para cumplir con estos requisitos de la nueva reglamentación. Y una empresa como Coinex también hizo sus cálculos y se dio cuenta que no le daba para pagar las licencias, el valor de las licencias que estaba solicitando la nueva regulación. Empresas como Bitso, que también hace parte en Colombia, hizo un acuerdo con Mercado Bitcoin para entregarle sus clientes y también, de cierta manera, desenfocarse de ese mercado y tal vez tener unos acuerdos con esta misma empresa alrededor del tema institucional. Y no son las únicas, son varias más empresas las que han tomado esta decisión. Las lecciones para Colombia son muy importantes. Seguimos debatiendo los temas regulatorios en el Congreso de la República, pero tenemos que ser muy enfáticos, no es pasar cualquier regulación, porque si no vienen empresas o expulsamos las pocas que tenemos en Colombia, pues el resultado y los indicadores de éxito van a ser negativos. Es más, eso sería un fracaso, como lo está viviendo en este momento Brasil. Seguiremos aquí analizando lo que pasa en este fascinante mundo de las criptomonedas, que también tiene que ver con política pública, regulación en diferentes regiones. Juanita, W oyentes, les mando un gran abrazo. Buenas noches.
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4: Le quería contarle sobre una situación que está poniendo a la Columbia Británica en pie de guerra con OpenAI.
13: Wow.
4: Resulta que se dio un tiroteo en un colegio, en una escuela, como ellos lo llaman. Y la Columbia Británica presentó una demanda el lunes en California contra OpenAI, alegando negligencia y diseño inseguro del producto relacionado con el tiroteo escolar en Tumblr Ridge. Pues el fiscal general señaló que la compañía de inteligencia artificial marcó internamente la cuenta del tirador, pero nunca notificó sus preocupaciones a la policía y se ha generado una polémica alrededor de esto, pero además se ha negado a entregar los registros del chat. Es muy chistoso porque la semana pasada precisamente estábamos hablando sobre OpenAI, que está contratando en su proyecto Lily a unos curadores para hacer que el lenguaje de la inteligencia artificial sea mucho más fluido. Estos curadores pueden acceder no solamente a los chats de las personas, sino también a información un poquito más sensible, como ubicación, nombre de la persona, etcétera, etcétera. Pero si hacen esto para mejorarse a ellos mismos y mejorar el lenguaje de su propio chat de inteligencia artificial, ¿cómo es posible que no puedan notificar con las autoridades o puedan dar acceso a una información que es fundamental a la hora de prevenir o atender una emergencia como lo es un tiroteo en una escuela? Pues le cuento que la demanda ya está en pie, se suma a reclamaciones separadas de familias contra OpenAI. La provincia indica que los fondos de cualquier acuerdo se destinarían a construir una nueva escuela en este lugar, pero lo cierto es que van a tener que empezar a responder por eso, y ahí doble es donde hay un dilema gigantesco entre la privacidad y el bien común. Es que el bien individual no debe estar por encima del bien común, y está bien que tengamos este tema de la privacidad de datos, etcétera, etcétera, etcétera, pero cuando una situación como estas se va a presentar en contra de unos niños en una escuela, pues las compañías tecnológicas deberían levantar la mano, o si no quieren levantar la mano es cuando las autoridades lleguen, dar acceso a esa información para poder determinar cuáles fueron los motivos, si de pronto existe la posibilidad de que haya otro tiroteo en la escuela, si estaban trabajando en conjunto, etcétera, etcétera, etcétera. Uh-huh. Entonces no pueden estar como cobijados por una manta de privacidad que va a hacerle daño a tanta, tanta gente alrededor de estas personas que están desequilibradas. Ahora, si me pongo al lado de la compañía, calcule cuántos desequilibrados no estarán teniendo conversaciones con ChatGPT.
3: Lo que pasa es que es muy difícil, puede parecer difícil identificar a quien está, interactuando con una inteligencia artificial, haciendo hipótesis sobre qué podría hacer o qué podría pasar en términos de estos comportamientos, y quién efectivamente sí lo va a hacer. Pero si son, mejor dicho, ahí sí, como dicen, si son tan inteligentes, deberían tener una manera de monitorear y de saber exactamente cuál persona es proclive a hacer eso, exactamente. Y informar directamente. A mí se me hace que lo que quieren ellos es como proteger la reserva de los datos o de la información que ellos están acumulando, que están recopilando, porque llegar a ese nivel de detalle de poder decirle a la policía o poder decirle a una autoridad, ojo con esta persona que está teniendo este tipo de comportamientos, yo creo que en algún punto también los entes de control dirían, un momentico, pero ustedes saben como mucho de la gente, saben como mucho de lo que está pasando, quién tiene esa información, cómo la perfilan, a quién tiene acceso, cuál es la privacidad que ustedes manejan, y entonces ahí se les vendría como un poquitico en contra. Pero si es necesario que esto sea público, que sea rápido el reporte de las autoridades, porque ahí me devuelvo a la famosa, volviéndonos a comparar con películas, a la famosa Minority Report, la sentencia previa. Es mejor prevenir los crímenes antes de que sucedan, y si la inteligencia artificial ya puede, entre comillas, predecir quién va a tener ese comportamiento, pues sí es una cosa muy necesaria y muy importante que entreguen la información. No solo la información sirve para fines comerciales, también sirve para fines de prevención. Y esta adelantada, pues, para saber que ellos ya habían marcado como posible problema con esta persona, pues indica que sí tienen esas capacidades y deberían desarrollarlas más hacia ese sentido, al sentido de la prevención de las cosas que pueden pasar. Pero bueno, pues no sé qué empresarialmente eso qué significa. Vea, si quiere le cambio un poco el tema, pero seguimos por la línea de la inteligencia artificial. Uh-huh. ¿Se acuerda del hackeo aquel de los agentes de inteligencia artificial que estaban en un sandbox haciendo una prueba de OpenAI, etcétera, etcétera? Bueno, hay otro que salió a decir en estos días, ¿saben que a mí también me pasó? Y se trata de Gemini, de Google. que muchas veces nosotros estamos como saltando entre marcas, entre Cloud, entre OpenAI, entre Perplexity, y obviamente Gemini es uno de los modelos también importantes de inteligencia artificial del mundo. Pues Google dijo que hay un modelo de inteligencia artificial Gemini que también ha sufrido ha sido artífice de un hackeo a 3 empresas reales tras escapar de su entorno de pruebas que le permitió obtener acceso a internet, que esto es lo más importante. Cuando se hacen esas pruebas, lo que hacen es crear una red interna. El sandbox o esa caja de arena lo que hace es crear una red virtual, una red interna en donde juega la inteligencia artificial para ver cómo se va desarrollando, qué capacidades puede adquirir, etcétera, etcétera. Pero si esa red llega a tener alguna conexión con internet, por ahí se fuga y empieza a trabajar en el mundo real. Eso fue lo que pasó con este modelo. Obtuvo acceso a internet y entonces empezó a hacer los mismos ataques o ataques parecidos a los que se reportaron por parte de OpenAI, de Anthropic y de Meta. O sea, ya los 4 grandes han tenido el mismo problema. No es para preocuparnos, como dice el señor de Nvidia, como nos contó Juanita al inicio, pero sí es como para que tengamos en cuenta que ya las 4 grandes han tenido la misma problemática. En las pruebas se le solicitó a Gemini que intentara obtener información de una empresa ficticia, pero el modelo lo que hizo fue accediendo a internet, saliéndose y buscando una empresa real que casualmente tenía el nombre que le habían puesto a la prueba. Es decir, crearon una prueba, una empresa ficticia con un nombre de una empresa real. Cuando Gemini, el modelo, se salió y se conectó a internet, buscó el nombre de la empresa y apareció la empresa real y empezó a acceder y a atacar a esa empresa. Esta declaración la hace la empresa Google a The Wall Street Journal y les dice, bueno, este tipo de pruebas, cuando se detecta en la conexión a internet, se cierra, ¿ya? Para poder contener el modelo, pero obviamente estamos hablando de milisegundos, mientras que la reacción toma segundos y no minutos. Y en ese tiempo, en ese lapso de tiempo, la inteligencia artificial, con la velocidad que tiene, alcanza a hacer muchísimas cosas. En otros 2 incidentes que tienen que ver con el mismo modelo, resulta que atacaron a otras 2 empresas porque tenían nombres relativamente parecidos al nombre de la empresa que ellos estaban creando ficticia para poder hacer las pruebas. Así que, digámoslo de esta manera, si hay algo común en las 4 marcas, y es el hecho de que un agente de inteligencia artificial o varios logran tener acceso a internet que en teoría no podrían hacerlo. Ambas, las 4 empresas han tenido problemas con esos agentes atacando empresas reales. Y ambas y las 4 empresas han llegado al punto de decir, ya lo contuvimos. El asunto es, ¿hasta cuándo? ¿Hasta cuándo van a poder contener este tipo de cosas? ¿Qué tan seguro es tener una red cerrada a la hora de hacer este tipo de pruebas, sino más bien una máquina aislada de cualquier tipo de conexión, un standalone, para que puedan hacer las pruebas y correrlas, así tenga que tener muchísima capacidad? Pero creo que es más factible que ellos desarrollen todo en una máquina aislada de cualquier cable, que no sea, incluso es que hasta a través de los cables de corriente hay peligro, pero que la aíslen totalmente para poder llegar al punto de protegerse de la inteligencia artificial cuando se fuge.
4: Estamos con Sofía Maradiaga, ella es experta en CX y está con nosotros aquí en el marco de Next Tech para hablarnos un poquito sobre cómo la inteligencia artificial impacta al consumidor, pero cómo podemos utilizarla a favor en la industria de la moda. Bienvenida a la nube.
13: Ay, muchas gracias. Entonces, contándoles un poco el resumen de lo que fue mi charla, una de las propuestas que yo traigo al final del día no es usemos inteligencia artificial para todo, porque no existe en realidad, como decimos, un silver bullet o una bala de plata que corrija todo en experiencia del consumidor, sino que más bien lo que yo propongo es un poco que nosotros partamos del usuario, porque no debemos olvidar que estamos diseñando para personas, para seres humanos, con deseos, con miedos, al final con anhelos, y que quieren cosas distintas, y que al final pues valoran el toque de otros seres humanos. O sea, creo que mucho lo que se ha perdido ahora es este sentido de la conexión, y por eso vemos mucho como la fricción de ahora las empresas quieren usar IA para todo y reemplazar a todo el mundo, y ese no debe ser nuestro enfoque, sino más bien conocer a esa persona para quienes nosotros estamos en sí diseñando y desarrollando cosas, y después de conocer sus problemas, entonces decimos dónde y cómo puede encajar la IA. Ese es mucho mi tema.
4: Sofía, toda esta experiencia de las personas ahora en plataformas digitales, en plataformas de e-commerce, donde uno se sienta, y para muchas es una terapia, es nuestra terapia, entrar a los carritos y empezar a guardar el carrito. A veces la compra se efectúa, otras veces no. Pero este acercamiento del e-commerce a la moda ha sido efectivo, las compras logran concretarse, esto sí acerca a la gente a la moda y abren y le abre la cabeza a las personas para nuevas tendencias y para intentar vestirse mejor, utilizar, no sé, prendas de mejor calidad o para saber qué prenda utilizar para cada ocasión.
13: Mira, justamente en mi sentir, o sea, la moda tiene todavía mucho que aprovechar para justamente llegar a crear esa visión, porque creo que mucho de lo que vos decís ahora es una visión de lo que puede llegar a ser. Una de las tendencias que justamente menciono en nuestra charla es que podemos hacer cada vez más uso de agentes de inteligencia artificial contextuales a los cuales el cliente, por ejemplo, le pueda decir, oye, sabes que yo quiero cambiar mi estilo y ser más atrevida. ¿Qué prendas puedo utilizar de esta página, por ejemplo? Y que la gente pueda sugerir cosas. Creo que eso es una visión del futuro que la moda rápidamente puede llegar a concretar. O sea, no es un futuro súper lejano, sino más bien creo que está mucho más cerca de lo que pensamos. Todo es comenzar a tener tanto el conocimiento del usuario y luego el poder nosotros como empresas crear en sí una cultura donde nuestros equipos conozcan al usuario y donde también se atrevan a utilizar estas nuevas tecnologías y a soñar con ellas, ¿no? Entonces sí, yo veo mucho de que la moda tiene que acelerar un poco su paso en este tipo de cosas, pero además de eso puede, o sea, acercarse a esto muy, muy rápido y solamente nos falta soñar.
4: Bueno,
13: sí.
4: Y lo bonito de la data y de la inteligencia artificial específicamente es que construye todo este ecosistema con la data de millones de personas, pero personaliza. O sea que al final la moda no va a ser tan externa a nosotros, sino que nos va a dar esa inteligencia artificial. Exacto. Exactamente lo que nosotros queremos y con lo que nos sentimos cómodos, que es un poco este problema que hay cuando vemos en redes sociales o cuando vemos en catálogos unos modelos increíbles, pero uno dice tal vez no es mi estilo, o tal vez hacen la compra y no les gusta. Esta experiencia inmersiva en tecnología hace que nos sintamos más cómodos con estas compras.
13: Sí, 100%, porque por ejemplo ahora existen algunas tendencias que todavía están llegando a Latinoamérica, que están tener, por ejemplo, pruebas virtuales de ropa, el tener también, digamos, predictores de tallas, que estos son dos de los problemas más comunes que vemos, es decir, oye, como dijiste ahorita, ¿me va a quedar, no me va a quedar? Por ejemplo, yo siendo extranjera y viniendo a Colombia, muchas veces, oye, ¿cómo será la talla en Colombia? ¿Serán las mismas tallas que en Estados Unidos? ¿Serán las mismas que en México, donde estoy viviendo ahora? Entonces, todo esto siempre genera una ambigüedad de navegación para el cliente, que luego no solo le pasa al extranjero, o sea, puede pasar que lo ves y decís, ¿será que corre grande o corre pequeño? La típica, ¿no? O sea, que le dice a uno las mamás y esto. Entonces siento que la tecnología va a venir a cerrar mucho esta brecha en cuanto las empresas empiecen a implementar este tipo de, o sea, de por decirlo así, asistencias, o yo le llamaría experiencias asistidas de compra, ¿no?
4: Pues muchísimas gracias por estar con nosotros en la nube y por contarnos cómo la tecnología y la moda pueden ir de una manera armoniosa al consumidor final.
13: No, gracias a vos.
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4: W, ya vamos cerrando esta edición de La Nube, vamos finalizando desde Medellín. Siempre es un placer estar acá, haber estado en esta feria de moda y tecnología que es tan importante, no solamente para la industria de la moda, sino también para la industria tecnológica, pero también para todo el movimiento económico alrededor de todas estas personas.

0: alrededor de todas estas personas, estos emprendedores, de todos estos empresarios que hacen parte de algo tan común a todos, que es la industria de la moda, porque a todos nos toca la moda, se crea o no. Antes de irnos, México ya va a prohibir en firme el uso de celulares en los colegios a partir de noviembre. Pero W, esto no son aguas tibias, no son, no, sí, en clases no, pero entonces en descanso sí, nada, ni recreos, ni nada, nada, nada.
1: ¿Es el primer país de Latinoamérica que lo hace? Sí.
0: No sé.
1: Creo que sí.
0: No lo tengo tan claro.
1: O sea, a ese nivel, a ese nivel, el nivel de que, lo que usted dice, de nada en todo el día.
0: No me atrevo a darle la confirmación de eso porque puede que estemos cayendo en un error, pero se lo buscaré en cuanto pueda. Pero en educación básica en México, entonces la restricción abarcará toda la jornada, mientras bachilleratos y universidades definirán sus propias reglas. Los celulares están a punto de enfrentar estas nuevas restricciones, lo que pone en jaque también a la industria de la tecnología. ¿Por qué? Se están quedando sin un sector de la población, sin un sector de consumo bastante importante, que son los jóvenes. Sobre todo estas aplicaciones enfocadas hacia los menores. Usted sabe que ya Reddit, por ejemplo, se puso en pie de guerra contra el gobierno de Australia. Decirle un momentico a mí, ¿por qué me va a bañar? Espérese aquí. Pero pues prohibición es prohibición.
1: Sí, claro. Y además, obviamente, la mayoría de las nuevas redes están orientadas a los jóvenes y a todo lo que hacen los jóvenes. Snapchat, TikTok, etcétera, etcétera. Y pues obviamente eso es lo que quieren prevenir, pero también es una falla muy grande para el negocio. Porque los mayores de edad, no sé qué tanto estén en Reddit, no sé qué tanto estén en Snapchat, no sé qué tanto estén en este tipo de plataformas de streamers, porque a la larga ellos hablan de cosas de las que hablan la mayoría menores de edad. Entonces obviamente eso también puede causarle mucho problema económico a ese tipo de plataformas. Y como se ha visto, este tipo de leyes se está extendiendo por todo el mundo. Así que pues vamos a ver si les toca cambiar un poquito el modelo, volverlo un poquito menos restrictivo, volverlo un poco más orientado a los menores, no sé. Pero yo creo que a partir de esas nuevas leyes y regulaciones, las plataformas ya tienen que empezar a pensarlo diferente.
0: Vamos a ver qué termina pasando con todo esto. Nos vamos, fue un gusto estar con ustedes mañana nuevamente desde Bogotá. Más tecnología, más innovación en un lenguaje sencillo, en el lenguaje que todos entienden. Feliz noche.
1: Que la pasen bien. Chao.
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2: 8 de la noche, 3 minutos. Es un gusto saludarlos a esta hora. Comienza Recap Blue. Hacemos una recapitulación de los hechos más importantes de Colombia y del mundo. Los acompañamos esta noche de martes con todas las noticias y con una situación compleja de orden público. Valentina, buenas noches. En los departamentos del Magdalena y La Guajira.
3: Sí, señora, una situación de orden público con las buenas noches que se está trasladando de la zona rural donde comenzaron las retaliaciones, donde comenzaron esos operativos, ya se está presentando en especial en la zona urbana, las principales vías de Santa Marta y en esta troncal del Caribe, que es la que une esos municipios desde Santa Marta, la ciudad de Santa Marta y hacia la zona también de Riohacha en La Guajira. Allí, pese a que anoche vimos muy tarde al presidente Abelardo de las Priestes y a toda la cúpula militar adelantar un consejo de seguridad, anunciar algunas medidas y anunciar un refuerzo, hoy se volvieron a presentar quemas de vehículos y amenazas contra los comerciantes que tienen muy atemorizados a la población civil, y es por eso que el presidente Abelardo de las Priestes en menos de 24 horas está regresando otra vez hacia Santa Marta, esto con el fin de definir entonces qué fue lo que pasó, que no están solucionando o no están funcionando esas medidas iniciales y cuál es el otro refuerzo de seguridad, y sobre todo muy grave lo que está pasando teniendo en cuenta que fue necesario militarizar la ciudad de Santa Marta.
2: Ya les vamos a contar detalles y ampliar esta noticia, por supuesto, que es una de las más importantes y que tiene que ver con la situación de orden público y la necesidad entonces de poner a sobrevolar aviones de combate CAFIR. 8 de la noche, 4 minutos, estamos atentos al encuentro entre Delcy Rodríguez y el presidente de Estados Unidos, Donald Trump, un encuentro informal que ya se estaría dando, y les vamos a contar también cuál es el estado de salud del periodista Yamida Mata, quien está en cuidados intensivos en la Fundación Santa Fe de Bogotá. Varias noticias entonces que tenemos en esta noche para hacer un recap, adelantar el cuaderno con toda la información y todos los hechos que han sido noticiados a lo largo del día para que ustedes terminen esta jornada bien informados. 8-5, bienvenidos.
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2: La noticia del día. Ayer a esta hora les contábamos sobre un operativo de la Fuerza Pública que terminó abatiendo a alias Cholo, jefe de un grupo paramilitar conocido como los Pachenca o también las Autodefensas Conquistadoras de la Sierra Nevada. Este hombre, Valentina, iba a ser el sucesor de alias Bendito Menor, quien era el encargado en ese grupo criminal de manejar toda la estructura, pero en el departamento de La Guajira.
3: Sí, señora, este es un grupo que había tomado mucha fuerza en los últimos meses, bastante control. Esto nació en esa zona de la Sierra Nevada, en el departamento de Magdalena, pero se había logrado expandir hacia departamentos como La Guajira y también departamentos como El Cesar. Esto con el control en especial de las extorsiones a los ganaderos, a los comerciantes, a los campesinos, y también con el control de las rutas del narcotráfico. Esa zona por el Caribe es una de las más importantes para estos grupos ilegales. Luego de ese primer operativo que se adelantó en contra de alias Bendito Menor, que representó un golpe muy importante para esta estructura ilegal, el presidente Abelardo de la Espriella comenzó a hacer una serie de advertencias, insistiendo en que solamente se podían someter a la justicia, y por el contrario, lo que hizo fue reforzar esas operaciones ofensivas contra este grupo ilegal. Esta vez fue la policía la que termina abatiendo a este hombre, alias El Cholo, que tenía más de 15 años en ese grupo ilegal, y es por eso que ese grupo ilegal, en retaliación, está cometiendo algunos hechos en contra de la población civil a la hora de quemar vehículos y también ordenar bloqueos y que el comercio, por ejemplo, no esté funcionando con normalidad.
2: Hay consejo de seguridad a esta hora. Están las autoridades reunidas intentando ver qué es exactamente lo que pasa en medio de una decisión que ha tomado el propio presidente Abelardo de la Espriella de reforzar la seguridad en ambos departamentos. Esto, entre otras cosas, Valentina, con una serie de operativos que dejan hasta el momento 3 personas capturadas en Santa Marta y otras 2 en Riohacha. Pero si le parece, vamos de inmediato a la capital del departamento del Magdalena. Allí está William Agudelo. Las calles desoladas, la gente preocupada, los comerciantes y los transportadores por las retaliaciones que pueden estar teniendo y que podrían estar teniendo con el paso de las horas estos criminales de las autodefensas conquistadoras de la Sierra Nevada, también conocidas como los Pachenca. Esto es un grupo paramilitar.
3: Sí, señora, es un grupo paramilitar que se había logrado ese control en esos departamentos del Caribe, que en su momento intentó negociar con el gobierno del expresidente Gustavo Petro y que incluso en los últimos días había levantado la mano diciendo que posiblemente quería revisar un sometimiento a la justicia. Sin embargo, la respuesta del gobierno fueron esas operaciones ofensivas, primero contra alias Bendito Menor y luego a esta hora contra una parte muy importante de la jerarquía. Por ahora se ha confirmado entonces hasta el momento la muerte de alias El Cholo, y por eso es que este grupo ilegal termina respondiendo con la orden ilegal de un paro armado.
2: ¿Cuál es la situación a esta hora, William Agudelo? Por supuesto, hablemos de la preocupación de los comerciantes, pero también de los transportadores en medio de la militarización de la ciudad.
4: Un ambiente de preocupación y miedo por parte de los comerciantes de sectores como el Mercado Público y el Centro de Santa Marta, quienes fuera de micrófonos han asegurado que continuarán con sus establecimientos cerrados por miedo a represalias como las que se registraron hoy, donde tiendas y supermercados sufrieron atentados por abrir, mientras un taxi y una tractomula fueron incendiados por hombres armados en plena zona urbana de la capital del Magdalena. La Policía Nacional aseguró que se han detenido 4 personas por amenazar a los comerciantes, así lo explicó el comandante Jason López.
5: Tras las afectaciones registradas en la ciudad de Santa Marta, ha logrado la captura de 4 personas en hechos aislados desde diferentes puntos de la ciudad. Estas 2 personas presuntamente estarían intimidando a los comerciantes con el propósito de evitar que aperturaran sus establecimientos.
4: A esta hora, el ambiente en la ciudad es desolador. Solo se ven policías y militares, quienes se encuentran en varios sectores de la ciudad tras la orden del presidente Abelardo de la Espriella de mantener el pie de fuerza contra los conquistadores de la sierra. Por su parte, la alcaldía prohibió la circulación de motos en la zona rural y urbana de Santa Marta, mientras los colegios distritales continuarán sin clase en medio de las amenazas de los conquistadores de continuar con este paro armado.
3: Y es que allí la suspensión entonces de esas clases, pero también de la movilidad y el temor, hace parte de las afectaciones a la población civil. Por eso es que en las últimas horas las fuerzas militares han reforzado la presencia en la zona urbana, también en la zona rural, para garantizar al menos la operación de los comercios que siguen sin abrir por cuenta de estas amenazas, los disparos que estaban haciendo los ilegales en contra de las fachadas. Los detalles de esta operación los tiene hasta ahora Stephanie Valencia.
6: Disparos al comercio, vehículos quemados y el bloqueo de vías han atemorizado al Magdalena y la Guajira horas después de la muerte de 7 integrantes de las autodefensas conquistadoras de la Sierra Nevada en un operativo de la policía, lo que ha provocado que la ciudad de Santa Marta esté desolada. Una ciudad turística, costera, musical, que en la tarde de este martes se escuchó así. Los mismos paramilitares de este grupo grabaron videos disparándole a los negocios que abrieron sus puertas e intimidaron a la población.
7: ¡Ey, mijo, vea! Esto es para que la crean, aquí vamos para el robadero, loco.
8: Son calles solas, son tiendas de barrios cerradas, no hay transporte hacia municipios cercanos como Aracataca o Vocación. Es decir, hoy la ciudad está inmersa en una situación de caos económico.
6: La Guajira también está desolada. Las terminales están desocupadas, las playas y calles vacías, el comercio cerrado, atravesado por los disparos y la troncal del Caribe con bloqueos en algunos tramos. Hasta 9 horas más les está tomando a los ciudadanos viajar de Santa Marta a Riohacha y viceversa.
9: Pues está afectando la llegada de turistas a la parte de Dibuya, a la parte de Camarones y aquí a Riohacha para seguir hacia la Alta Guajira. Porque la troncal del Caribe la gente siente un poco de temor o temor ahorita.
6: Pero aún con miedo, las autoridades de La Guajira respaldaron estas ofensivas de la fuerza pública. Habla el secretario de gobierno de La Guajira, Misael Velázquez.
10: Bien da miedo la extorsión, el microtráfico, los hechos delincuenciales que se presentan en estas vías. Hay que hacer operaciones como esta, garantizando obviamente el orden público y la convivencia ciudadana.
6: Con aviones CAFIR, las fuerzas militares y la policía patrullan las ciudades de Santa Marta y Riohacha, sus carreteras y zonas rurales, para facilitar las actividades cotidianas y contrarrestar cualquier nuevo ataque de las autodefensas conquistadoras de la Sierra Nevada. Stephanie Valencia, Blue Radio.
3: Gracias, Stephanie. Veíamos y escuchábamos justamente el sonido que dejaban el paso de los aviones de combate que se han presentado en Santa Marta, en La Guajira, pero incluso en Barranquilla también la gente los ha reportado.
2: Eso le iba a decir, es en varias zonas en donde la gente ha podido oír ese sonido particular que hacen los aviones de combate CAFIR. Esos aviones que eventualmente van a ser reemplazados, sí, pues porque ya digamos que...
3: Sí, ya están, deberían haber salido de circulación hace bastante tiempo.
2: Exactamente, hace bastante tiempo. Alrededor de eso también hay una polémica, el famoso contrato con Suecia de los aviones Gripen, que serían los que reemplazarían a estos aviones CAFIR. Pero lo cierto de todo esto y lo que le quería decir es que el ruido que hacen estos aviones es tremendamente intimidante.
3: Sí, señor.
2: Y eso es lo que están buscando las autoridades, el ejército y la policía, además entre ellos los comandantes, digamos, de las fuerzas militares, para tratar esto. Yo no sé, Valentina, si es más bien como un ejercicio de disuasión.
3: Sí.
2: Y sobre en medio todo de las amenazas.
3: Demostrar que sí mantienen esa presencia.
2: Y el poderío de las fuerzas militares.
3: Estos bombardeos no se van a hacer porque estamos hablando de zona urbana, estamos hablando de zona habitada, pero también habla sobre todo el seguimiento que se le está haciendo a esos grupos ilegales por los campamentos que tienen estos ilegales ubicados en la zona urbana, en la zona rural, sobre todo de la Sierra Nevada de Santa Marta, y el control que han alcanzado en las vías. Hemos visto, por ejemplo, cómo hacen retenes ilegales en la troncal del Caribe, una de las vías más importantes de esa zona del país, y aún así logran, pese a la presencia de las autoridades, logran incluso frenar el comercio. Por eso es que desde Barranquilla, donde también se está coordinando todo este despliegue por parte de las autoridades, acaba de salir el presidente Abelardo de las Priestas. Salió de su sede alterna presidencial que estaba funcionando en el Batallón Paraíso y allí le envió un mensaje a los delincuentes. Reiteramos, es la segunda vez en menos de 24 horas que se desplaza hacia la ciudad de Santa Marta con el fin de revisar con las autoridades locales qué es lo que está fallando con estas medidas de seguridad anunciadas ayer que hoy no funcionaron. Ese es el momento en el que sale el presidente hablar de la espíritu y le envió el mensaje allí desde Barranquilla antes de llegar a la capital del Magdalena.
11: Voy para Santa Marta. Si los narcoterroristas creen que van a arrodillar al gobierno y al pueblo colombiano, están equivocados y van a saber lo duro que muerde el tigre. Firme por Santa Marta y firme por la patria.
3: Seguridad, Silvia, entonces, que está por liderar, ya se están reuniendo las autoridades locales en Santa Marta, en La Guajira, sí. Y están esperando entonces de recibir al presidente Abelardo de las Playas. Lo otro es que también el ministro de Defensa sigue en Bogotá porque tiene que responder a la moción de censura que le están haciendo desde el Congreso de la República, la acompaña la cúpula militar. Entonces también de eso va a depender la presencia o no allí en el Caribe colombiano. Más temprano el mismo presidente había anticipado que tendría que regresar a Santa Marta producto de los nuevos hechos violentos.
2: Entonces le propongo, Valentina, en segundos tenemos invitado desde La Guajira para hablar de la situación de orden público allí en esa zona del país, y luego tenemos detalles, primero, de la cumbre de narcotraficantes que descubrieron las autoridades y en la que cayó alias Cholo. Por cuenta de este operativo es que la situación en Santa Marta y en La Guajira es tan complicada por una retaliación que han anunciado desde este grupo criminal, este grupo de paramilitares conocido también como los Pachenca. Y les vamos a contar qué es lo que está pasando en el Congreso de la República con ese debate, esa moción al ministro de Defensa. Así que hay mucho de qué hablar esta noche aquí en Recap Blue.
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2: Misael Arturo Velázquez es secretario de Gobierno del Departamento de La Guajira. Gracias por estar esta noche con nosotros aquí en Recap Blue, secretario.
12: Silvia, gusto saludarte. Muchas gracias por tu invitación.
2: Secretario, ¿cuál es la situación en este momento en el departamento? Sabemos que alias Cholo iba a ser el reemplazo de alias Bendito Menor, que fue abatido hace un par de semanas allí en esa zona del Caribe colombiano. Pero ¿cuál es la situación en este momento en medio de las retaliaciones y el paro armado que han anunciado los Pachenca?
12: Bueno, indiscutiblemente el temor de la ciudadanía. Hay mucho miedo por la situación que se estaba presentando en el Magdalena. No se habían presentado hechos de bloqueo como sucedió en Magdalena, pero hoy en la tarde, a la altura del kilómetro 52-57 por Casa de Aluminio, como conocemos aquí coloquialmente en la vía, hubo quema de unos vehículos, pero inmediatamente estuvo la presencia de la policía, del ejército. En el caso de Riohacha también hubo el cierre de varios locales comerciales, pero con la presencia de la policía y el ejército hubo alrededor de 6 capturas de personas que estaban intimidando a los comerciantes que estaban obligando a cerrar los locales. Y obviamente también hay preocupación con las instituciones educativas, con todas las entidades que prestan o que desarrollan sus actividades aquí en la ciudad de Riohacha. Hicimos un consejo de seguridad, hay presencia del ejército y la policía aquí en Riohacha, también hay unas caravanas de acompañamiento por parte de la policía de aquí hasta Palomino, donde es la troncal del Caribe, y bueno, trabajando para garantizar la tranquilidad y la convivencia en el departamento de La Guajira.
2: Sí, ¿cómo está Riohacha en este momento? ¿Tiene una situación similar a la de Santa Marta con los comercios cerrados? Usted nos decía, hay temor dentro de la población. ¿Cuál es, digamos, ese balance que usted entrega hoy después de un día en el que este grupo había anunciado ese paro armado?
12: Sí, muchos locales cerraron sus actividades muy temprano luego de los anuncios. Entonces, seguramente algunos con desinformación, pero también hubo unos casos donde inclusive se hicieron unos disparos a un local, a un ARA. Estas personas fueron capturadas, pero obviamente aumentó el temor y muchos de los locales cerraron, pero salió el ejército, la policía, inclusive Migración también nos acompañó en los operativos, y hoy tenemos presencia en todo el distrito acompañando y haciendo los acompañamientos en todos los sectores, pero obviamente indiscutiblemente tuvieron que cerrar los locales, preocupación en los colegios, por ejemplo, mañana. Pero como te lo dije, salió el ejército, la policía, están aquí en las calles de Riohacha, y el objetivo es garantizar que todo se pueda volver a la normalidad, invitando a la ciudadanía también a tener las precauciones propias y que la presencia de la policía y el ejército garantice que no puedan permitir que estas personas que quieren atentar con la tranquilidad de la ciudadanía lo puedan lograr. Entonces estamos trabajando para que así sea. Hay una disposición de todas las fuerzas, acompañamiento inclusive de la policía y el ejército que estaban en otros municipios para garantizar aquí en Riohuachi, la troncal del Caribe, la locomoción y que todas las personas puedan realizar sus actividades.
2: Claro, justamente quería preguntarle, ¿hay algún tipo de medida frente a los colegios allí en Riohacha para mañana? ¿Va a haber, no sé, clases virtuales o cancelación de las clases? ¿O lo que van a procurar es, por supuesto, que la gente, digamos, continúe con la vida normal?
12: Bueno, el objetivo es garantizar, porque estos son los retos de la seguridad. Yo creo que esta medida que se están tomando con respecto a neutralizar a los delincuentes que están perturbando el bienestar del departamento, eso es algo que no se discute, y la obligación, y para eso existe el Estado, es hacer presencia, garantizar la tranquilidad y la convivencia. Ese es el compromiso que ha mostrado la fuerza pública, y muestra de eso fueron las capturas que se dieron, y esperamos que todos estos operativos que van a estar toda la noche y mañana, para que la gente pueda realizar sus actividades cotidianas.
3: Sí, secretario, ayer veíamos muy tarde ese Consejo de Seguridad, esa reunión que, si bien se hizo en Santa Marta, buscaba tomar medidas para toda la región, pero hoy vimos más carros quemados, más amenazas, más disparos. Usted mencionaba también el caso contra los comercios. ¿Qué falló de estas primeras medidas que fueron anunciadas por las fuerzas militares para que se volvieran a presentar hechos de violentos? ¿Y qué le recomienda a ustedes al gobierno nacional, al ejército, a la policía, que de verdad se tomen estas medidas, pues, para evitar que se estén haciendo estos nuevos hechos violentos? Porque el paro armado parece ser que sí va, al menos por parte de los ilegales.
12: Bueno, hay que distinguir dos cosas. Eso sucedió ayer en el Magdalena. Hoy en la tarde o al mediodía más o menos empezó aquí cerca a Palomino, que es el límite con el Magdalena, fue donde se presentó el tema de la quema de vehículos, pero inmediatamente también llegó el ejército y la policía. Sabemos que la distancia para cuidar cada metro de carretera es más complejo, pero lo que sí tenemos que decir es que el compromiso de la fuerza pública aquí existe, y el gobierno está haciendo, porque es que aquí hay que comparar una situación. Aquí la extorsión se había disparado, el microtráfico se había disparado, el tema de homicidios en el caso de Riohacha, Maicao, y en el caso del sur de La Guajira, de San Juan, esto estaba inclusive por encima de la media nacional, y hay que tomar medidas de atacar esta proliferación de grupos delincuenciales organizados que existen, y de grupos armados ilegales que están en el departamento de La Guajira. Y obviamente surgen estos retos, porque es indiscutible que el tema de violencia fragmentada que se ha presentado aquí en nuestro departamento por la economía ilegal, inclusive con personas que son de la región, genera este tipo de impacto, pero para eso está el Estado, y tenemos que asumir con el compromiso de garantizar el orden público y la convivencia ciudadana.
3: Sí, secretario, cuando, digamos, si bien esta operación fue muy reciente, en la que fue abatido alias Cholo, también cuando se habló de la muerte de alias Benito Menor, se alertaban de algunos posibles planes de retaliación por parte de estos grupos ilegales. ¿Ustedes como autoridades recibieron alguna alerta puntual de que este grupo ilegal de las autodefensas conquistadoras estuvieran planeando este tipo de ataques en contra o de la fuerza pública o de la población civil por esas operaciones nuevas?
12: Bueno, para nosotros, ese tipo de operaciones, decirlo, nosotros como autoridades civiles no somos notificados de que se van a hacer este tipo de operaciones, pero insisto, para eso está el Estado, está un organismo de inteligencia que lo tiene la policía, el ejército y todo lo que hace parte de la organización de nuestro Estado con respecto a la fuerza pública, y son ellos los encargados. Obviamente esto impacta a la ciudadanía, ellos están en tienen que tener la capacidad también de entenderlo. Hoy hubo esta situación de los vehículos, gracias a Dios no hubo pérdidas de vidas humanas en las situaciones estas que quieren atemorizar, pero en muchos de los casos inclusive el mismo miedo o la misma ciudadanía puede ser instrumentalizada por el arraigo que pueden tener estos grupos. Y en esto, yo creo que en esta dinámica las entidades territoriales juegan un papel fundamental, generarle la confianza a través de la presencia del Estado con la policía y el ejército, como se ha dado, y que obviamente, como lo digo y como lo dije hace rato, estos son los retos de la seguridad, y que nosotros también tenemos que mirar y entender que estas son las dinámicas propias de atacar a estos grupos que tanto daño también han causado al departamento de La Guajira.
2: Sí, quiero preguntarle, después de que fuera batido alias Bendito Menor, ¿quién está al mando de los Pachenca allí en La Guajira y cuánto dinero de recompensa están ofreciendo por las cabezas de este grupo paramilitar?
12: Bueno, nosotros en este momento, eso lo había hecho el Ministerio de Defensa, sí. Las estructuras lo tienen los organismos de inteligencia, todos pues estaban como lo manifestaron ahora que el que había asumido el mando fue la persona que fue abatida hoy, que también era de ahí de la región, ahí en la troncal del Caribe, pero hoy la estructura más bien eso que lo dirime y lo expresa en los organismos de inteligencia y las fuerzas militares.
2: Muy bien, son las 8 de la noche, 26 minutos. Misael Arturo Velázquez es secretario de Gobierno del Departamento de La Guajira. Vamos a estar muy atentos, por supuesto, secretario, a lo que pase en las próximas horas. ¿Tienen ustedes planeado conversar con el presidente Abelardo de la Espriella? Sé que ya está en Santa Marta, allí hay un Consejo de Seguridad, pero hay delegados de La Guajira para hablar sobre el tema, porque usted mismo nos ha contado, esto es en la troncal que comunica al Magdalena con su departamento, y los dos han sido y se han visto afectados por esta situación. ¿Va a haber reuniones con el presidente?
12: Bueno, nosotros, en el caso del señor gobernador, ha tenido contacto con el ministro de Defensa, él está en Bogotá, pero nosotros hemos hecho los consejos de seguridad, que es lo que la ley nos indica. Obviamente hay la comunicación de todos, porque, por ejemplo, en el caso del ejército participó el comandante de la brigada que cobija tanto el departamento de La Guajira como en el Cesar. Uh-huh. Ya él tiene el diagnóstico claro de lo que está sucediendo en estos departamentos que indiscutiblemente tienen una cercanía y la frontera, y los dos comparten esa arteria tan fundamental de locomoción y sirve para el desarrollo, tanto para el turismo, para el intercambio comercial y todo lo que significa estas vías y estas que son obligadas porque no hay otras alternas para pasar, porque habría que dar la vuelta por el Cesar, por Valledupar, y es más lejos, y estamos seguros que dentro del Consejo de Seguridad los encargados de la brigada y también el caso de la Policía Nacional en el caso de los comandantes de la región van a exponer la situación que están viviendo en los departamentos.
2: Claro, usted mencionó un tema que es sumamente importante y es el del turismo y Palomino, que es una zona tradicionalmente pues turística allí en el departamento de La Guajira. Se llega a través de esa troncal. ¿Cuál es la situación en este momento en Palomino?
12: Bueno, es compleja porque obviamente los que tengan sus planes y la información que está saliendo y obviamente lo que ha pasado en las vías, las agencias de viaje han reportado que han cancelado las visitas o los viajes que se tenían. Pero bueno, eso lo estamos trabajando para garantizar, insisto, en que aquí debe haber la tranquilidad, que esto se está haciendo en la actuación y la presencia del Estado para recuperar la legalidad y acabar con de alguna manera el tipo de gobernanza ilegal que se estaban presentando en esos sectores, y el objetivo es que se pueda reactivar esa línea tan importante de desarrollo como es el turismo en el departamento de La Guajira.
2: Hoy está garantizado el transporte de, no sé, turistas que ya estén planeando salir de Palomino. ¿Está garantizada la seguridad para regresar a Santa Marta? Habitualmente quienes van a Palomino pues llegan en avión a Santa Marta, que es un poco más rápido, más fácil, y de allí emprenden carretera hacia esta zona. ¿Eso, digamos, es seguro poder hacerlo, o cuál es la recomendación para quienes hoy están en Palomino?
12: Hoy hay caravanas de acompañamiento de la Policía Nacional y también presencia de los puestos de control del ejército, pero se estableció particularmente la caravana de acompañamiento de la policía para garantizar la locomoción en las carreteras y todos los turistas puedan salir, porque muchos están aquí y los que puedan llegar, decirle que hay el compromiso, porque la orden es que el Estado tiene que hacer presencia y el Estado está representado a través de la fuerza pública legalmente constituido, como es la policía y el ejército. Entonces, ese acompañamiento se está haciendo.
2: Muy bien, pues secretario, gracias por estar con nosotros esta noche aquí en Recap Blue, con un mensaje también de tranquilidad para las personas, para los turistas y para los habitantes de esa zona del norte de Colombia, en medio de la zozobra que hay hoy por cuenta de este paro armado anunciado por los Pachenca o las autodefensas conquistadoras de la sierra. Gracias y estamos atentos, por supuesto, a cualquier desarrollo.
13: A ustedes, muchas gracias.
2: Era Misael Arturo Velázquez, secretario de gobierno del departamento de La Guajira. En segundos regresamos. Esto es Recap Blue.
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1: 8:32. Hay noticia que se está registrando a esta hora y que llega desde Venezuela. María Corina Machado salió hace ya casi un año, en diciembre del 2025, para recoger el Premio Nobel de Paz en Noruega, en Oslo.
2: Sí, señora.
1: No llegó a tiempo, llegó un día después, en una travesía gigantesca. Y desde entonces, además de hacer labores diplomáticas, de tener contacto con jefes de Estado, de haber estado incluso en la Casa Blanca, pues ha repetido en varias oportunidades que está lista para regresar a Venezuela. La noticia a esta hora, Santiago Martínez, usted que está allí en Caracas, es que María Carolina Machado ha intentado regresar 3 veces a Venezuela, pero no ha sido posible.
3: Es así, Silvia, feliz noche. 9:33 aquí en Caracas. El 9 de diciembre fue el día que María Corina Machado salió de Venezuela. Lo hizo vía marítima, luego pues llegar a la isla de Curazao y de allí intentar llegar a Oslo, pero lamentablemente pues no pudo llegar a la entrega del Premio Nobel de Paz, que era el miércoles 10 de diciembre. Desde ese día, desde el 9 de diciembre, como tú decías, ya han pasado pues prácticamente 10 meses desde aquella fecha. Ella pues ha recorrido el mundo, ha dado entrevistas, ha estado en Estados Unidos, en Europa, estuvo en Panamá, ha estado cerca de Venezuela. Y en múltiples entrevistas, como tú decías, Silvia, ha señalado que está lista para volver. Luego, el 3 de enero, obviamente, pues se cambió un poco el panorama político y pues se pensaba que ella volvería. Y esta noche su equipo de comunicaciones está confirmando que efectivamente ha intentado 3 veces, entre lunes y martes, venir a Venezuela.
1: Es decir,
3: ¿cómo
1: Santiago?
3: Lo ha intentado.
1: Ya, sí. Ya vamos a ver cómo lo ha intentado, porque además esto es toda una novela. Es una novela de la manera en la que salió de Venezuela y la manera en la que está intentando regresar a Venezuela.
2: Ella sale clandestinamente, pero ha dicho que sí o sí tiene que volver de manera pública.
1: Ahora,
2: no lo
1: que
2: quiere
1: pasa,
2: hacer de manera clandestina otra vez.
1: Lo que pasa es que cuando María Corina Machado sale de Venezuela en ese 9 de diciembre, Nicolás Maduro todavía estaba en el poder.
2: Sí,
1: no había sido extraído por las Fuerzas Armadas de los Estados Unidos. Eso pasó casi que un mes después, el 3 de enero. Pero entonces, si le estoy entendiendo bien, Santiago, desde que se fue, ha intentado regresar 7 veces a Venezuela, pero en las últimas 48 horas han sido 3 las veces que ha intentado volver a su país sin ningún tipo de éxito.
3: Correcto, todo lo estamos conociendo hace minutos, Silvia, es importante señalarlo. Todo lo está confirmando su equipo de comunicaciones hace minutos. A lo largo de estos últimos 10 meses ha habido múltiples informaciones, algunos medios de comunicación, algunos líderes opositores, pero nada era confirmado ni por ella ni por su equipo más cercano. Sin embargo, hace minutos su equipo de comunicaciones lo confirma. Han sido 7 veces en estos casi 10 meses que ha estado fuera de Venezuela y 3 en las últimas 48 horas. El primer intento era, como te decía, vía marítima. Iba a tomar un barco en Panamá, en un puerto panameño, para llegar a Venezuela, y minutos antes del barco zarpar pues presentó un problema técnico o un problema mecánico, esto lo colocamos entre comillas porque así dan la información, y no pudo zarpar salir en ese barco. Estamos hablando del día lunes, es decir, ayer, y luego hoy martes intentó tomar 2 vuelos, uno primero hacia la isla de Aruba la mañana de este martes desde Panamá y luego en la tarde a la isla de Curazao también desde Panamá. En ambos intentos se le impidió sin una razón que conozcamos realmente ahorita, pero no pudo pues abordar esos vuelos para llegar o a Aruba o a Curazao. Y en cualquiera de esos dos, de esas dos opciones, la idea de María Corina Machado era cruzar o tomar ahí allí una embarcación y llegar vía marítima a Venezuela. Es decir, por las 3 opciones eran marítimo. Intentó primero un vuelo a Aruba o Curazao, que está más cerca de Venezuela, más Aruba que Curazao, pero ninguno de los 3 intentos ha podido llegar y serían 7 ya en estos últimos 10 meses en este intento de llegar a Venezuela. A pesar, Silvia, y hay que decirlo, que Estados Unidos ha señalado que ella puede venir a Venezuela, que no tiene ningún problema, a pesar de todo lo que ha venido ocurriendo desde el pasado 3 de enero. Igual María Corina Machado confirma a su equipo de comunicaciones, 7 veces ha intentado, 3 en 48 horas y no ha podido ingresar a Venezuela.
1: 8:36. Dicen desde el equipo de comunicaciones de María Corina Machado, entonces, ¿cuándo y cómo podría regresar o qué es exactamente lo que está pasando, Santiago?
3: No, Silvia, no dan mayores detalles, solo pues se limitan a confirmar eso, que en las próximas horas, en los próximos días, probablemente ella va a dar alguna declaración o intentar de alguna otra manera ese ingreso. En algún momento se pensó, Silvia, por lo grande que es la frontera obviamente entre Colombia y Venezuela, lo extensa que es y todos los caminos que conocemos existen entre esa frontera, que por allí podría ingresar. Sin embargo, también como nos recordaba Valentina, ella ha dicho que también su regreso no tiene por qué ser como salió, de manera clandestina, como lo hizo el pasado 9 de diciembre, de la manera en que lo hizo. Ella ha intentado que ese pues ingreso sea de una manera políticamente correcta, podríamos llamarlo de esa manera, o no de una forma pues a escondidas, pero por eso pues no ha podido regresar. Y te repito, tres intentos en 48 horas y no ha logrado hacerlo.
2: Sí, tres intentos en las últimas horas, pero siete en total. Santiago, en su momento también se conoció que incluso hubo alguna instrucción desde los Estados Unidos que le impidió utilizar en otro momento un vuelo también para llegar a los Estados, a Venezuela, a propósito de toda la intervención y la captura que había adelantado el gobierno de los Estados Unidos a Nicolás Maduro. Ese intento también entonces está sumando a estos siete que hoy están confirmando por parte del equipo de comunicaciones de la líder de la oposición allí en el vecino país.
3: Pues entendemos que sí, Valentina. De hecho, en un principio, en las primeras semanas, luego del 3 de enero, se dijo en su momento que políticamente no era el momento de devolver María Corina Machado, mientras se ajustaban algunas cosas, se sabía más de qué había pasado, había esta nueva relación entre Estados Unidos y Venezuela, y todo lo que ha venido ocurriendo, el plan de las tres fases, la mesa de diálogo. Luego ella intentó estar en la mesa de diálogo y no estuvo allí presente. Ella ha venido presionando desde afuera, pero sí ha dicho en las últimas semanas que el proceso que ella lidera, pues no lo puede seguir liderando desde el exterior, y por eso iba a regresar a Venezuela. Además, entendemos que esta semana era crucial o era importante, porque pues está pendiente, en algún momento puede salir esa fotografía de la reunión entre Donald Trump y Delcy Rodríguez. Entonces, bueno, si Delcy Rodríguez puede llegar a Estados Unidos y reunirse con Donald Trump, pues muchos analistas políticos y dirigentes políticos decían cómo María Corina Machado no puede entrar a Venezuela y liderar a la oposición desde Venezuela. Además, que todas las encuestas que han salido en estos últimos 8 meses, pues se mantiene María Corina Machado pues como con la preferencia en votos, en aceptación, en todo, por encima del 60-70%. Entonces, esta semana era importante, se pensó, se dijo, de hecho, corrió mucho el rumor de que era prácticamente, iba a ser un cruce de Ciro Rodríguez llegando a Estados Unidos y María Corina Machado llegando a Caracas. Se confirma exactamente que esa era la idea, esa era la planificación. Lo ha intentado 3 veces y no la han dejado ingresar a Venezuela.
1: Claro,
3: según confirma, repito, su equipo de comunicaciones.
1: Y usted tiene toda la razón, Santiago, y es que esto tiene un contexto de fondo. Delcy Rodríguez en Estados Unidos, en medio de la Asamblea General de las Naciones Unidas, pero además en este preciso momento, mientras usted y yo estamos conversando, reunida con el presidente de los Estados Unidos, Donald Trump, con quien, entre otras cosas, ha hecho una serie de negocios multimillonarios con el petróleo venezolano. Eso es un tema que no es menor. Mientras Delcy Rodríguez está en Estados Unidos, pues María Corina Machado intenta regresar a su país. Y el otro tema es la expectativa que hay por ese plan de tres fases que anunció el secretario de Estado de los Estados Unidos, Marco Rubio. Ya en teoría estamos en la segunda fase, pero la tercera fase debería ser el de las elecciones libres allí en territorio venezolano.
3: Sí, entre la segunda y la tercera, Silvia, porque se entiende que la mesa de diálogo que entendemos termina justamente también mañana, esta segunda ronda de la mesa de negociación que comenzó el pasado jueves, pues va en la vía de la transición política y de que termine con elecciones presidenciales o algún tipo de elección. Se entiende que son presidenciales o parlamentarias o unas elecciones generales. ¿Por qué? Porque se va a elegir a un Tribunal Supremo de Justicia completamente nuevo, a un nuevo CNE, y de ahí hacia abajo, pues todas las instituciones, y la idea es institucionalizar y que haya confianza en esas instituciones, y a partir de allí hay una convocatoria de elección. Justamente la semana pasada vimos a un congresista decir 24 de julio del 2027 como una fecha probable. María Corina Machado se montó en esa información justamente en redes sociales y decía que estaba totalmente de acuerdo. Obviamente no es algo confirmado ni mucho menos, se entiende que va a ser 2027 si realmente hay esa llamado a elecciones. Pero se entiende que esa mesa de negociación, coordinada, supervisada por Estados Unidos, donde están diputados 2015 y diputados 2026, va en la vía de esa transición, o que esa transición pues termine en esa elección presidencial. Es lo que se entiende entre la segunda y tercera fase. Y la segunda fase de ese plan, pues el tema económico, las decenas de contratos petroleros y energéticos firmados, las decenas de empresas norteamericanas llegando a Venezuela, no solamente Chevron o ExxonMobil, sino una serie de empresas medianas, privadas, que están viniendo al país, en la eléctrica y todo el tema eléctrico. Es decir, hay un movimiento económico, pero a nivel macroeconómico, que aún no se siente en la calle. Eso también hay que decirlo y recordarlo, pero se entiende que es la fase de estabilización de un país que obviamente venía destruido económicamente desde hace más de 20 años por todo lo que ha pasado entre el gobierno de Hugo Chávez y sobre todo el gobierno de Nicolás Maduro. Se entiende que intentan estabilizarlo de esa manera para luego ir a lo político, pero avanza de manera paralela, pero obviamente las personas en la calle pues lo ven muy lento el proceso, y han dicho en decenas de encuestas que están listos para votar, para ir a elecciones, y bueno, el proceso avanza allí quizás un poco lento para algunos, ¿no?
1: 8:42. Muy bien, Santiago, es noticia importante que se está desarrollando en este momento y que se las contamos, por supuesto, aquí en vivo en Recap Blue. Ya en segundo regresamos. Antes, Valentina, se están conociendo detalles a través de Juan Camilo Merlano, nuestro corresponsal en Washington, sobre el encuentro informal, sí, que no parecería tan informal por quienes estuvieron allí en esa reunión entre Donald Trump y Delcy Rodríguez.
2: Sí, señora, la Casa Blanca ya está confirmando que se adelantó esa reunión entre el presidente Donald Trump y Delcy Rodríguez en la Casa Blanca, allí en los Estados Unidos. Presentes estuvieron acompañando al secretario de Estado Marco Rubio, quien es el que incluso ha liderado todo ese plan de las fases como tal de la transformación política en Venezuela. También el secretario del Tesoro, el encargado de todas las finanzas públicas y los recursos públicos de los Estados Unidos, y Stephen Miller, quien es uno de los asesores en materias de seguridad y de políticas de seguridad, que han acompañado incluso al presidente Donald Trump en varios temas, el mismo de la famosa carpeta donde aparecía en su momento Nicolás Maduro vestido con el uniforme naranja. Entonces es el mismo que ha acompañado a todas esas políticas de seguridad y hoy está presente en la reunión ahora con Delcy Rodríguez, que ha tenido un giro muy importante y ahora llama amigo al presidente de los Estados Unidos. Esto teniendo en cuenta las diferentes reuniones que ya nos contaba Santiago. Más temprano, Delcy Rodríguez estuvo reunida con el Fondo Monetario Internacional, porque ellos están pidiendo que les sigan girando recursos para lo que hoy es la reconstrucción de Venezuela, no solo después del terremoto, sino también la recuperación de la economía de ese país.
1: 8:44.
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1: Jesús Armas es líder de la oposición venezolana. Gracias por estar con nosotros esta noche aquí en Recap Blue. Bienvenido.
4: Muy buenas noches a ti, Silvia, a todos los que nos están escuchando.
1: Jesús, con esta reunión y con estos detalles que estamos entregando, el encuentro informal entre Delcy Rodríguez y Donald Trump, ¿ustedes creen que podría estar alejándose la posibilidad de unas elecciones libres en Venezuela?
4: Mira, yo creo que la posibilidad de unas elecciones libres en Venezuela está más vivo que nunca. Yo creo que ustedes han descrito bien que hoy está ganando más tracción que en ningún otro momento el hecho de coordinar y de fijar una fecha lo antes posible para esas elecciones. Y eso está ganando tracción dentro de las filas del Partido Republicano y dentro de la administración del presidente Trump. O sea, vimos a Marshall Bliggins, vimos al congresista Bernie Moreno, y cada vez vemos más voces dentro del Partido Republicano, ya no solamente los congresistas y el senador de Florida, apoyando esta idea y esta visión de tener una elección presidencial el año que viene, cuanto antes sea posible. Por el contrario, yo creo que lo que significó hoy el hecho de la presencia de Delcy Rodríguez en Naciones Unidas y su reunión con el presidente Trump, es sencillamente la reunión de un empleador con su empleada, es decir, el tutelador de Venezuela o el tutor de Venezuela con la tutelada. Y obviamente hay temas que atender, obviamente hay que hacerle seguimiento, y estoy seguro que entre muchas de las cosas que hay que hacerle seguimiento es cómo va el tema de la mesa de negociación.
1: Sí, usted, bueno, nos contaba incluso Valentina cómo Delcy Rodríguez ahora llama al presidente Donald Trump amigo. Usted dice esto es como una relación entre empleador y empleado, pero no podría estar eventualmente el presidente de los Estados Unidos pues muy cómodo con lo que está haciendo Delcy Rodríguez. Están haciendo negocios multimillonarios con el petróleo, allí estaba en esa reunión justamente el secretario del Tesoro. El dinero que se ha sacado tiene que pasar a unas cuentas que hoy están bajo la administración del Tesoro de los Estados Unidos. ¿No está muy cómodo Donald Trump haciendo negocios multimillonarios sin que Delcy Rodríguez ponga medio pero?
4: Yo creo que está muy claro que esos negocios no están concretándose. Es decir, sin duda alguna ha habido acuerdos, sin duda alguna hemos visto una gran cantidad de memorándums de entendimientos, por ejemplo, en el tema eléctrico y en el tema petrolero. Hemos visto la disposición a invertir eventualmente de algunas petroleras y de algunas petroleras independientes, algunas de Peak Oil. Pero lo cierto es que no están metiendo dinero hoy, porque saben que en el contexto venezolano de este momento, donde no hay seguridad jurídica, donde no se respetan derechos de propiedad, yo creo que quien mejor definió esto fue hace algunos meses el presidente de ExxonMobil, cuando él decía, ¿cómo me atrevo yo a invertir en el contexto venezolano cuando ya esta gente me ha expropiado en el pasado? Y eso es lo que pasa. Yo creo que sí se están haciendo algunos avances, sobre todo en temas de contratos, pero eso no se está traduciendo en inversiones hoy importantes. Por ejemplo, el caso de Chevron no está invirtiendo capital fresco, sino que está reinvirtiendo con la producción, que recordemos que esa producción arrancó para pagarse la deuda que tenía Chevron, que el dinero que le debía el Estado venezolano a Chevron. Entonces, yo creo que el presidente Trump, que además es un hombre de negocios, entiende bien que la única forma de que puedan avanzar estos negocios millonarios que tú planteas es que podamos tener un país con seguridad jurídica, con derecho de propiedad, con un andamiaje legal que sea friendly, con amistoso con la empresa privada, y eso no es lo que está pasando en Venezuela. De hecho, la ley de hidrocarburos y la ley de servicio eléctrico son muy malas, todavía tienen muchísimas deficiencias, y por ende sabemos que todo esto solamente puede pasar si tenemos unas elecciones libres y un gobierno con legitimidad.
2: Sí, pero vemos sin duda que hoy le están dando una legitimidad a Delcy Rodríguez con esa presencia en Naciones Unidas, pero también empresas como el grupo Gilinski están tomando ese control de Geopark y está haciendo negocios en el vecino país de manera mucho más establecida. ¿Hasta cuándo entonces se esperaría el país que se den esas elecciones? Porque mientras por un lado se hablan o de acuerdos o de memorandos de entendimiento o de planes o de reuniones, por otro lado la oposición sigue esperando ese espacio que tanto ha buscado durante tantos años. ¿Hasta cuándo el país debería esperar para estar listo para unas nuevas elecciones, estén o no las instituciones? Porque lo que vemos son acuerdos por un lado, pero no sabemos nada concreto de las elecciones.
4: Bueno, yo creo que nosotros estamos en un momento en el que estamos exigiendo que haya claridad en cuanto a esto, ¿no? Venezuela necesita poder decidir en los próximos semanas o meses, tener listos a final de año, que podamos tener un Tribunal Supremo de Justicia y unas autoridades electorales que de verdad representen los intereses de los venezolanos y no los intereses de quien está en el poder, en este caso Delcy Rodríguez, como venía haciendo con Maduro, como venía haciendo con Hugo Chávez. Entonces, bueno, parte de la exigencia hoy de la oposición democrática y más allá de eso, del pueblo venezolano, es que fijemos la fecha. Y como te dije, esto está ganando tracción dentro del Partido Republicano, creo que dentro de la opinión pública americana en general, y por sobre todas las cosas, yo creo que antes de cerrar el año vamos a tener esa fecha. Y bueno, ya se está hablando de como una posibilidad, digamos, hoy muy etérea, pero se podría concretar muy pronto el hecho de que sea un 24 de julio, ¿no? Del 2027. Entonces creo que esto viene avanzando, y creo que también va a haber parte de presión por parte del sector privado americano, que tiene muchísimo interés en invertir en Venezuela, pero no bajo estas condiciones, no con los mismos de siempre, que han sido incapaces de controlar la inflación, han sido incapaces de llevar electricidad al país, y por el contrario, de lo que sí son capaces es de robar y de expropiar.
2: Sí, usted habla ya incluso de fechas, que esto, digamos, da un poco más de forma a todo lo que se quiere en ese proceso, en esas tres fases. Ustedes como oposición han tenido contacto directo con las autoridades en Estados Unidos, no solamente con quienes hacen parte del Congreso de la República, sino con o Marco Rubio o con alguna representación del gobierno, que es el mismo que se está reuniendo con Delcy Rodríguez, pues para que ellos sepan que, teniendo en cuenta el control que ellos tienen hoy, ustedes también están ahí listos para ser parte de ese proceso de transición política.
4: Mira, totalmente, o sea, yo creo que nosotros hemos demostrado la madurez, la fortaleza y además la legitimidad que tenemos, porque tú hablas que se le está dando legitimidad a Delcy Rodríguez por darle un espacio en Naciones Unidas. Mira, en Naciones Unidas habló Fidel Castro, en Naciones Unidas habló Gaddafi, o sea, eso no tiene nada que ver. La verdadera legitimidad reside en la soberanía popular, y eso, la única forma de construirlo es a través del voto popular, de una elección donde los venezolanos puedan decidir quién les gobierna. Y eso es lo que nosotros queremos construir, y sin duda alguna nuestra interlocución principal con el gobierno de Estados Unidos es la propia María Corina Machado, que ella sin duda alguna tiene una constante conversación, al igual que otros delegados que tenemos hoy en Washington, con senadores, con congresistas y con gente de la administración.
1: 8:52 p.m. Quiero preguntarle por otro tema que está relacionado, por supuesto, a este, y era la noticia que nos estaba contando nuestro corresponsal en Caracas, Santiago Martínez, y es que en las últimas 48 horas María Corina Machado ha intentado regresar a Venezuela sin ningún tipo de éxito. Han sido tres veces, pero han sido fallidas. ¿Ustedes desde la oposición qué creen que es lo que está pasando, qué es lo que impide que la figura natural de la oposición, la mujer que ha luchado durante tantos años en compañía de todos ustedes, por supuesto, en contra del régimen de Nicolás Maduro y el régimen chavista, ¿qué es lo que puede estar pasando para que ella no pueda regresar a Venezuela?
4: Mira, yo no tengo la información oficial acerca de eso. Creo que ahí deberíamos esperar las declaraciones de la propia María Corina y el comunicado oficial de Venta Venezuela. Sin embargo, a mí me parece que esto es inadmisible, ¿no? Es decir, María Corina es el liderazgo con la mayor representatividad del país, fue la ganadora de las primarias, fue quien lideró el proceso para que ganara Edmundo González Urrutia con casi el 70% de los votos, es el liderazgo más querido del país y es la que está encarna hoy la voluntad de los venezolanos. Entonces, los venezolanos tenemos el anhelo, el deseo de que ella regrese lo antes posible para que podamos continuar con el proceso de organización ciudadana, el proceso de movilización que nos lleve a que podamos tener esas elecciones libres y justas lo antes posible. Esa es nuestra visión, ese es nuestro plan, y eso es lo que aspiramos que pase lo antes posible.
2: Lo que pase sin duda lo más antes posible. Hoy están dadas entonces todas esas garantías para que María Corina vuelva, y no solamente vuelva a Venezuela y esté en la clandestinidad, sino que pueda seguir liderando todo ese proceso político en el espacio público, en las reuniones, en una asamblea. ¿Esas garantías están dadas?
4: Mira, primero, María Corina es una persona profundamente valiente, y si en el peor de los momentos del país ella dio la cara, movilizó a la ciudadanía y estuvo allí en las calles de Venezuela, pues sin duda alguna ahorita lo haría. También sabemos quiénes están del otro lado, son unos violadores de derechos humanos, son los mismos que, por ejemplo, me mantuvieron a mí 14 meses uh-huh. en las mazmorras del país, y que sin duda alguna siempre puede haber un riesgo, pero lo que minimiza el riesgo hoy, lo que hace la diferencia, son los Estados Unidos. Y yo estoy convencido de que en el momento de que María Corina regrese, el acompañamiento del presidente Trump, del secretario Rubio y de la administración, va a lograr que se pueda controlar los temas de seguridad y que se pueda garantizar de que ella pueda expresarse libremente y recorrer libremente el país.
1: Sí, mire, Jesús, quiero preguntarle, ¿Venezuela ha cambiado después del 3 de enero? ¿Ustedes sienten que ha habido algún cambio? Porque al final, usted tiene toda la razón, en el poder siguen los mismos violadores de derechos humanos, los que lo tuvieron a usted y a tantos, no solamente en las mazmorras, sino en el helicoide, que fueron víctimas de torturas y de tantas y tantas y tantas violaciones a los derechos humanos. ¿Hoy Venezuela es un país diferente?
4: Mira, yo creo que tú lo has escrito muy bien. ¿Quién dio la orden para que yo pasara 13 meses en el helicoide y un mes y casi tres semanas en otros recintos quizás aún peores, fue Diosdado Cabello, y él sigue siendo hoy el ministro de Interior y Justicia. Y de la misma forma, recordemos que Delcy Rodríguez no es una moderada como ella se intenta vender, es una persona vinculada a violaciones de derechos humanos y es una criminal también vinculada a corrupción. Era la número dos de Maduro, ella sabía todo lo que pasaba desde el cartel de los soles hasta todos los temas de represión. Dicho esto, ha habido algunos cambios en el país, unos cambios pequeños, insuficientes, no es todo lo que queremos los venezolanos, pero sin duda alguna, yo te estoy pudiendo hablar hoy desde las calles de Caracas con muchísima más libertad. O sea, si no hubiese ocurrido el 3 de enero, yo seguiría en las cárceles. Hoy hay muchas más posibilidades de expresarse a través de los medios de comunicación venezolanos, pero la censura y la autocensura continúa porque la gente todavía tiene miedo. Hoy estamos organizando grandes eventos en el país, y volviendo a hacer política, pero esto no quiere decir que no continúe la persecución. Vimos lo que pasó con Javier Oropeza el fin de semana, vimos lo que pasó con Alexis Paparoni, o lo que pasó con el señor que protestaba en la movilización de los familiares de los presos políticos que fue secuestrado en la Candelaria. Es decir, la

0: los presos políticos que fue secuestrado en la Candelaria. Es decir, la represión política continúa en Venezuela, hay cosas que han cambiado, hoy tenemos la esperanza y la posibilidad concreta de que podamos tener unas elecciones el año que viene, pero no estamos allí todavía, todavía no ha arrancado la transición en el país.
1: Vamos a ver qué pasa en las próximas horas. El tema que yo le comentaba de María Corina Machado ha sido confirmado directamente por su equipo de comunicaciones y los intentos que ha hecho para llegar nuevamente a territorio venezolano, o por mar o por aire. Señora Jesús Armas, gracias por estar con nosotros esta noche aquí en Recap Blue. Por supuesto, esperamos a que las soluciones lleguen lo más pronto posible a su país para que la democracia también regrese con ellas.
0: Muchísimas gracias a ti. Un abrazo.
1: Feliz noche. 8:58. Vamos a hablar de un tema que interesa a millones de colombianos, el del sistema de salud.
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1: 8:58, ¿cómo entender el plan de choque Valentina que anunció el presidente Abelardo de la Espriella ayer durante el Consejo de Ministros y que por supuesto ya ha tenido una serie de desarrollos porque la propia ministra Ana María Vesga pues entregó detalles sobre cómo va a funcionar este primer plan de choque?
3: Sí, señora, le respondió al Congreso de la República, a los medios de comunicación, a quienes van a estar priorizando en este giro de recursos que dicen ellos es un préstamo que se le va a hacer a las EPS y a las IPS, pero que no los exime de mantener la responsabilidad de garantizar esa calidad de atención a todos los afiliados. Se va a priorizar entonces esos casos más urgentes de enfermedades, por ejemplo, de alto costo, de enfermedades como el cáncer, a quienes no les están entregando o los medicamentos o no les asignan a tiempo las citas con especialistas, y las EPS entonces van a tener esa responsabilidad, sobre todo de entregar toda la información, de garantizar el flujo de los recursos y de mantener la calidad de la atención. Mariana Neira.
4: El punto de partida del gobierno son las quejas de los pacientes, pues entre enero y julio de este año se presentaron más de 1,2 millones de reclamos ante la Superintendencia de Salud y el 92% estuvo relacionado con barreras para acceder a servicios o tecnologías en salud. A partir de ese cruce de información con los registros de las EPS, el gobierno identificó 1.069.196 usuarios con medicamentos o procedimientos pendientes. La primera fase de este plan de choque anunciado por el gobierno prioriza pacientes con cáncer, trasplantes, enfermedades huérfanas, VIH, enfermedades neurodegenerativas, enfermedades cardiovasculares y renales, EPOC, asma, salud mental, además de mujeres gestantes que necesitan tratamientos esenciales. Pero el plan no consiste solamente en identificar a los pacientes. El gobierno estableció cuatro pasos. Primero, saber quién es el paciente y qué tiene pendiente. Segundo, determinar exactamente qué medicamento o procedimiento necesita y quién debe garantizarlo. Tercero, destrabar los recursos para que pueda recibirlo, y cuarto, hacer seguimiento hasta comprobar que el medicamento fue entregado o que el procedimiento efectivamente se realizó. Es decir, la instrucción del gobierno nacional es que no se cierre simplemente a una queja en una plataforma, sino que debe comprobarse que la solución llegó al paciente. El gobierno anunció un mecanismo extraordinario también de compra de cartera dirigida con 0% de interés y un año de periodo de gracia destinado exclusivamente a las atenciones incluidas en esta primera fase. La ministra de Salud, Ana María Vesga, explicó que se trata de un mecanismo extraordinario y temporal que busca oxigenar y destrabar el represamiento durante 3 meses.
5: Importante aclarar, es un mecanismo extraordinario, por una vez, que tiene un horizonte de tiempo de 3 meses, que no reemplaza la responsabilidad y la gestión de las EPS sobre esos afiliados, pero que le va a permitir oxigenar y destrabar esa represa.
4: Según la ministra, las EPS podrán definir cuál será la red encargada de atender a los pacientes identificados en esta primera fase. El recurso será entregado a las EPS bajo un mecanismo de préstamo con un plazo de 1 año y sin intereses para su pago. Pero hay una condición central. El plan no reemplaza las obligaciones de las EPS. La responsabilidad permanente de garantizar la atención de sus afiliados continúa en cabeza de estas entidades. Además, el gobierno anunció la creación de una mesa técnica de control integrada por el Ministerio de Salud, la Supersalud y la ADRES para vigilar el cumplimiento de las obligaciones y el uso de estos recursos. El gobierno plantea así una intervención de corto plazo para descongestionar la atención represada, mientras mantiene en las EPS la responsabilidad de garantizar de manera permanente los servicios de salud en el país.
1: Augusto Galán es director de Así Vamos en Salud, también exministro de esa cartera. Gracias por estar con nosotros esta noche aquí en Recap Blue. Bienvenido, doctor Galán.
0: Sí, lleva.

0: Valentina, muy buena noche y muchas gracias.
1: Mire,
0: un saludo a la audiencia.
1: ¿Usted cómo califica este primer paso, un plan de choque que ha anunciado el gobierno del presidente Abelardo de la Espriella, que se demoró un poco, pues porque en los primeros días de gobierno tuvo que enfrentar un terremoto, pero que finalmente llega? Un poco más de 1 millón de pacientes que podrán recibir o bien los medicamentos o los tratamientos que no habían podido recibir por cuenta de la crisis de la salud generada en el gobierno de Gustavo Petro.
0: Pues la noticia es bien recibida por el sector salud, sin lugar a dudas, y pues obviamente yo me encuentro entre quienes saludan la medida. Es un avance muy importante en medio de una situación fiscal muy compleja que se heredó y que se ha demostrado que está en una crisis mucho mayor de lo que se pensaba antes de la posesión, antes de asumir el gobierno. Ahora, lo otro importante es que conforme se había planteado desde la elección y desde el proceso del empalme, y era un requerimiento, o más que un requerimiento, una expectativa del sector salud, pues se está centrando en los pacientes más afectados, en los pacientes que o dejaron de recibir tratamientos por cuenta de la situación que fue manejada por el anterior gobierno y deteriorada por el anterior gobierno, o fueron diagnosticados y todavía no recibían tratamiento. Entonces, esa parte también es muy importante. Y en tercer lugar, pues le contribuye a inyectarle una circulación de liquidez en el sistema de salud que puede contribuir a que se vayan aliviando las circunstancias financieras que se han tenido a lo largo de los últimos años, que seguramente tendrán medidas complementarias en el futuro, en los próximos meses.
2: Sí, director Galán, sin duda uno de los temas que más se ha cuestionado, criticado, es la falta de claridad de información, estas facturas que suelen estar o duplicadas o que están todavía escritas a mano y que terminan por complicar la atención de quienes están reclamando un medicamento o un tratamiento. ¿Cómo decirle hoy a los pacientes, a los que están afiliados a las EPS, que puedan hacer esta reclamación teniendo en cuenta el plan presentado por el gobierno? Porque muchos están con sus tutelas, incluso en desacato, esperando, con sus autorizaciones esperando. ¿Cómo decirles cuáles deberían ser los canales, pues, para que se logre sin duda que se les solucione los problemas y que ese plan de choque sí los alcance, al menos a quienes están, por ejemplo, en esas zonas priorizadas?
0: Pues que lo que se ha entendido del plan y lo que ha planteado el gobierno es que esto lo construyeron, ubicaron a esos pacientes y determinaron y caracterizaron cuáles eran esos pacientes con la colaboración de las EPS. Y con las autoridades. Entonces, yo entendería que eso es una iniciativa que proviene de, o que va a provenir de las EPS, que determinarán cuáles son los pacientes, en dónde están ubicados los pacientes, dentro de ese listado que ya el gobierno nacional manifestó haber identificado en un poco más de 1 millón de personas, de 1 millón de pacientes. Entonces, el proceso debe darse de esa manera, ¿no? O por lo menos eso es lo que hemos entendido, de que de esa forma es que se va a proceder.
1: Claro. Esto, digamos que es un mecanismo de choque, pero por supuesto que hay unos temas de fondo, de raíz, que hay que resolver en cuanto a todo el sistema de salud. Hoy la ministra Ana María Vesga está pidiendo una adición de 13.9 billones de pesos en el presupuesto nacional para, entre otras cosas, cubrir lo que falta en la financiación del sistema, y 1.6 billones para la inversión. ¿Usted qué cree que debe ser el siguiente paso? Este es como un primer paso para resolver lo urgente, lograr que la gente le entreguen los medicamentos o le den y le hagan los procedimientos pendientes, pero ¿cómo debe empezar a actuar el gobierno para resolver el problema de fondo?
0: Pues yo creo que eso es justamente lo que hay ido avanzando. Esta primera etapa, todo hace parte de, a nuestro modo de ver, de un planteamiento sobre estabilización del sistema de salud. Uh-huh. La opinión pública no puede olvidar la situación que traíamos de desfinanciación estructural. No podemos olvidar que los autos de la Corte, y particularmente el auto de la Corte del 007 del año pasado, fue desacatado por parte del gobierno anterior, y lo que pedía era justamente una revisión de la financiación a través del cálculo adecuado de la unidad de pago por capitación. Ese es un tema que todavía hay que revisar. Y obviamente el cálculo de la unidad de pago por capitación del año 2027, que es a lo que se refiere la ministra con respecto al presupuesto general de la nación y a la solicitud que ha hecho al Congreso de la República para la revisión, pues, de ese presupuesto general de la nación, y buscar equilibrar las finanzas del sector salud paulatinamente. Entonces, en resumen, el planteamiento está más orientado a financiar adecuadamente el año 2027 y revisar y recuperar el cálculo de la unidad de pago por capitación de los años 2021 a 2024-25, y con esos recursos eventualmente lograr la estabilización del sistema de salud, y posterior a eso vendrán otras discusiones muy estructurales relacionadas con la sostenibilidad del sistema y otros aspectos técnicos que tendremos más tiempo para revisar y discutir.
1: Claro, justamente quería preguntarle por el tema de la UPC, la unidad de pago por capitación. Decía la ministra Vesga que tendría que aumentar entre 12% y 13%. Eso fue lo que dijo en el Congreso de la República. ¿Esto es suficiente, entendiendo que durante el gobierno de Gustavo Petro, pues el tema de la UPC fue uno de los graves y grandes problemas que generaron esta crisis?
0: Sí, a ver, recuerda la opinión pública que durante los últimos dos años, particularmente el último año, se ha estimado un desfase de la unidad de pago por capitación de alrededor del 8%. O sea, un desencaje de que venía gastando por necesidades y prestaciones del servicio y de servicios de salud por encima del 100% de la unidad de pago por capitación. Si la inflación está en el orden de, al finalizar de este año, en el orden de 6.5, pues ese 8% estaría bordeando esa cifra que se ha comentado de posible incremento en la unidad de pago por capitación de 12-13%. Uh-huh. Eso requiere todavía, seguramente, unos cálculos actuariales y una revisión técnica, una revisión de la información y tener claridad sobre ello, pero la perspectiva que plantea o que se plantea con esa cifra parecería que es la adecuada para equilibrar y hacer suficiente la unidad de pago por capitación el año entrante.
1: Pues ha sido un gusto poder conversar con usted sobre estos temas. Es Augusto García, director de Así Vamos Colombia, exministro de Salud. Gracias por estar con nosotros esta noche aquí en Recap Blue.
0: Así Vamos en Salud. Muchas gracias. Que esté, sí, muy, señor, bien.
1: Director de Así Vamos en Salud. 9:11 minutos en segundo. Regresamos. 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
2: 9:11.
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0: Un poco de música, Valentina, siempre cae bien.
1: Sí, señora, y más en tanta noticia de orden público, de política, también de salud, por supuesto, música para esta noche de martes.
0: Noche de martes, J Balvin es noticia, pero no por el tema
1: ya esta vez no por
0: su separación.
1: Sí, que la gente no decía que había sido la decepción durante esta semana.
0: No por la señora Melanie Pavola, ni nada por el estilo. Resulta que la quinta edición de Vogue World se hizo hoy en Milán, coincidiendo con el primer día de la semana de la moda en esa ciudad italiana. El espectáculo, dirigido creativamente por Juan Costa Paz, buscó celebrar la artesanía y la creatividad italiana en la era digital. Participaron varias celebraciones. Adivine cuál es una de ellas.
1: J Balvin.
0: J Balvin en las pasarelas del mundo. Por eso es que estamos oyendo Amarillo de J Balvin. Desfiló vestido de Dolce Gabbana,
1: que es la imagen que nos acompaña en esta plataforma de YouTube. El que está ahí justamente parece supermodelo. No cantar, sino el supermodelo.
0: Exacto, pero además a J Balvin lo ha hecho varias veces en la pasarela. Yo creo que él ya está familiarizado con este tema. Fue parte del primer acto, la revolución artesanal desfiló luciendo este traje de alta moda, de alta costura, en realidad es la palabra, de Dolce & Gabbana, de bordado a mano con vidrio, cuentas de vidrio, y desarrollado con patrones inspirados en los drapeados venecianos y las formas escultóricas.
1: Señora, que es un diseño, digamos, muy de la línea de la casa de Dolce & Gabbana, pero también una representación sin duda de lo que la moda es muy importante para artistas urbanos, entre ellos J Balvin.
0: Bueno, pues el evento recaudó fondos para la biblioteca de Quarto Ojaro, un barrio. Espero que mi italiano esté perfecto.
1: No, está bien, sí.
0: Un barrio en las afueras de Milán, con el objetivo de devolver a la comunidad un espacio renovado e inclusivo dedicado a la cultura, la educación y la conexión social. Gigi Hadid tuvo uno de los momentos más destacados del evento. Abrió la pasarela con un vestido de alta costura de Valentino, diseñado por Alessandro Michele. La pieza hace parte de la colección Primavera-Verano 2025 de alta costura, inspirada en referencias medievales. Ay, esto me gusta, en Alicia en el País de las Maravillas.
1: Súper, súper esa colección. Y bueno, también la importancia de lo que se estaba recaudando, pues que todo fuera destinado a esta biblioteca allí en ese barrio de Milán.
0: Sí, esto es lo más importante. El fondo de este evento, y es la ayuda a los, digamos, a la comunidad de quienes más lo necesitan. En el evento también estuvieron, por ejemplo, Naomi Campbell, Cardi B, Alicia Keys, entre otros, además de un colombiano, sí señores, de J Balvin.
1: Ahí haciendo representación no solo en la música, sino también en la moda, en la alta costura.
0: Pues ahora en la alta costura, porque J Balvin tiene, no sé, Valentino, usted sabe más, de pronto usted sabe más que yo, no sé si una o dos colecciones ya con Vélez.
1: Sí, señora, tiene ya dos colecciones, una de ellas también inspirada y compartidas con su hijo Río.
0: Sí, con una cartera espectacular, sí, que es icónica, de un dinosaurio.
1: De un dinosaurio, sí.
0: Bueno, pues J Balvin incursionando en el tema de la moda después de una semana tan enredada con el tema de su vida amorosa. 9:18, vamos a hablar de deportes en Recap Blue.
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0: DJ Balvin a Colombia Tierra Querida.
1: Perfecto, seguimos hablando de Colombia.
0: Espectacular, seguimos hablando de Colombia. Colombia en todas sus facetas. Ya llegaron los jugadores, los convocados de la Selección Colombia de Mayores.
1: Sí, señora.
0: Cierto,
1: partido están en Filadelfia. Para el fin de semana.
0: Hay partido el fin de semana. Pero además de eso, mañana tenemos partido de la Selección Femenina, la Sub-20.
1: Sí, señora.
0: Que se juega ya. Mejor dicho, esto es lo último. Se juega en la vida mañana para llegar a la final del Mundial de Polonia.
1: Sí, señora, allí en Polonia, una muy buena representación. Esperemos que continúe así, sin duda, hasta llegar a la final.
0: Mañana el partido es contra Corea, pero ya hablaba el técnico Paniagua y decía, son viejas conocidas. Eso sí. No significa que entren pues absolutamente confiadas ni nada por el estilo, pero ya saben más o menos cómo es jugar contra Corea. Mejor dicho, hablemos de deportes, Mateo.
2: La final del fútbol femenino ha sufrido un cambio importante, así como ustedes ya lo dijeron. En los planes iniciales, el partido de ida entre Santa Fe y Cali se iba a disputar el día de mañana en el Estadio El Campín, que es donde el cuadro cardenal ha disputado todos sus partidos en condición de local, y así lo había notificado la Dimayor. Sin embargo, el estadio no está habilitado para esta fecha según el consorcio Sencia, quienes son los encargados de todo el tema de logística del Coloso de la 57. Pues este consorcio le informó a Santa Fe que por temas de preparación de un concierto, el espacio no podría ser usado el día de la final, argumentando que los equipos de la capital ya habían sido informados desde el 11 de mayo. Así lo informaron en un comunicado de prensa. Sin embargo, la empresa aseguró que se suspenderá el uso de la cancha de fútbol desde el 23 de septiembre hasta el 16 de octubre, debido a trabajos de mantenimiento y recuperación profunda de la gramilla. El asunto es que durante este periodo, el campín también será escenario de los conciertos de la agrupación surcoreana BTS, programados para el 2 y 3 de octubre. Para estos eventos fue autorizado el ingreso de más de 26.000 personas a la zona VIP ubicada directamente sobre la gramilla. Acto seguido, Santa Fe le informa a la Dimayor la situación y se ponen de una a buscar un escenario deportivo para albergar la final. A continuación, las palabras del comunicado.
3: Para la Dimayor es de vital importancia continuar fortaleciendo el desarrollo del fútbol profesional femenino en nuestro país, brindándole el reconocimiento, la visibilidad y el protagonismo que merece una instancia tan trascendental como la final de nuestra Liga Femenina Betplay Dimayor 2026. Por ello, resulta preocupante no poder contar con el principal escenario deportivo de la capital del país para la disputa de un evento de esta magnitud. De igual manera, llama la atención que el estadio Nemesio Camacho El Campín permanezca sin disponibilidad para la realización de eventos deportivos durante un periodo de 24 días con ocasión de un concierto. Según la información conocida públicamente, las adecuaciones al gramado argumentadas por Sencia se llevarían a cabo con posterioridad al desmontaje de dicho evento, situación que además tendría lugar en plena competencia deportiva. Entendemos plenamente que el fútbol y los espectáculos culturales deben coexistir y desarrollarse de manera armónica en escenarios multipropósito como el Campín. Sin embargo, consideramos que la prioridad en el principal escenario deportivo de Bogotá debe estar orientada a garantizar la realización de las competencias futbolísticas, especialmente cuando se trata de una final profesional que representa el máximo evento del fútbol femenino nacional.
2: Independiente Santa Fe también emitió un comunicado dirigido a sus hinchas lamentando la situación y confirmando el cambio de sede, y como respuesta a las circunstancias no van a impedir que las Leonas no sientan el respaldo de su gente. Por ende, van a habilitar unos buses para el transporte de los hinchas, además de que el ingreso al partido será gratuito con aforo ilimitado. En ese orden de ideas, el partido de ida de la final femenina se jugará mañana a partir de las 7 de la noche en el Estadio La Independencia de Tunja. Y cerramos contándoles que hoy algunos jugadores de la Selección Colombia que se encuentra concentrada en Filadelfia para los amistosos que van a disputar frente a México, Paraguay y Perú, hablaron con Marina Granciera para el programa de Blog Deportivo de Blue Radio. El primero fue Juan Manuel Rengifo, quien dijo estar emocionado por la oportunidad.
4: Muy motivado, muy contento de estar acá, de tener esta oportunidad tan linda y bueno, ojalá aprovecharla al máximo como le dije recién. Y bueno, el clima está un poco frío está la ciudad donde estamos y bueno, el grupo no, muy amables, muy cordiales todos y creo que se siente una buena energía para todo lo que viene.
2: También habló Kevin Viveros, que viene de ser el goleador del Brasileirão.
5: Mi familia, todo lo que estoy haciendo en el Brasileirao, todos los goles que vengo marcando, creo que es algo que me tiene con mucha confianza y bueno, ese llamado a la selección, vine acá a aportar y espero que todas las cosas me salgan así.
2: Y ya que hablamos de Colombia, recuerden que mañana la selección femenina tiene una cita con la historia, porque enfrentan en las semifinales del Mundial Sub-20 a Corea del Norte. Recordemos que ya se vieron las caras en este torneo, pues en la fase de grupos, las asiáticas derrotaron 3-0 a las cafeteras. Sin embargo, este es un partido nuevo y hay que salir a ganar. El partido comenzará a las 11:30 de la mañana con transmisión de Gol Caracol. Eso sería todo en esta sección de deportes. Sigan con Rica Blue.
1: Claro que sí, estaremos pendientes entonces de ese partido de la selección sub-20 femenina, pero ampliemos, Mateo, los detalles de lo que se va a hacer entonces en el estadio en Campín, que tocó cambiar el cronograma del
0: todo
1: fútbol.
0: Todo esto por BTS.
1: Sí, señora,
0: por concierto. A ver si Molanito nos ayuda con esta banda coreana que es un éxito total.
1: En todo esto que tiene que ver con, debo decir, casi que la cultura del K-pop, que se claro, sigue tomando las juventudes sí, de Colombia y del
0: absoluto
1: mundo.
0: Pero usted sabe que es el K-todo.
1: Sí.
0: Porque es el K-pop, el K-beauty, todo lo que
1: incluso
0: tiene que ver
1: con la comida. Incluso las ARMY, todo esto en redes sociales, que es un movimiento muy fuerte en redes sociales.
0: Fuertísimo, fuertísimo. Es más, creo que cada vez hay más restaurantes coreanos también. Sí. Eso es un furor absoluto, total y completo lo que está pasando con esa cultura coreana, y BTS hace parte de eso.
1: Hace parte, se convirtió sin duda en ese tributo que hacen muchos seguidores, incluso de varias partes del país están viajando a Bogotá para hacer parte de sus conciertos del fin de semana, y es uno de los motivos entonces por los que se tiene que ajustar el cronograma. Ahora, en el Estadio El Campín,
0: lo que uno, digamos, en lo que uno se pierde es, cerramos porque hay que hacerle mantenimiento a la grama, pero metemos
1: exactamente
0: a miles de personas para un concierto de BTS, que ciertamente no es como sentado en calma como ve
1: claro,
0: Andrea Bocelli,
1: y que posiblemente
0: digamos
1: vaya también a complicar esa misma mantenimiento que ya se le viene haciendo a la grama y que debe cumplir los estándares cuando se trata de fútbol profesional colombiano. Manolita Rodríguez tiene los detalles entonces de qué es lo que se va a hacer y lo que va a pasar con el estadio en Campín.
6: El estadio Nemesio Camacho del Campín va a suspender el uso de su cancha para el fútbol profesional entre el 23 de septiembre y el 16 de octubre. Según la empresa administradora Sencia, la pausa responde al manual de operación que exige entre 15 y 30 días de descanso por semestre. Esto para la recuperación del césped. Esta medida se da luego de que el escenario recibiera 53 partidos de fútbol y 5 eventos culturales en lo que va del año. Sin embargo, el estadio va a abrir sus puertas los días 2 y 3 de octubre para los conciertos de la banda surcoreana BTS. Para estas presentaciones, las autoridades autorizaron el ingreso de más de 26.000 espectadores a la zona VIP, que está ubicada directamente sobre la gramilla. Ante las críticas, Sencia explicó que estos espectáculos internacionales se firman con varios meses de anticipación y que no es posible que se modifique a última hora. Sin embargo, esta situación generó varios cambios inmediatos en el calendario deportivo. La final de ida de la Liga Femenina entre Santa Fe y el Deportivo Cali tuvo que cambiar su sede. Ahora se llevará a cabo en el Estadio de Techo este miércoles 23 de septiembre a las 7 de la noche. La Alcaldía de Bogotá y el IDRD destacaron que este estadio cuenta con una grama híbrida de alto nivel tras una inversión de 8.140 millones de pesos. Por su parte, Santa Fe expresó su preocupación a través de un comunicado solicitando que los partidos de fútbol tengan como prioridad el estadio El Campín. Entre tanto, para el torneo masculino, la Dimayor mantiene en pie que a mediados de octubre los juegos de Millonarios contra Once Caldas y Santa Fe ante Bucaramanga sean en El Campín.
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0: 9 de la noche, 27 minutos. Está patrullando las calles de Santa Marta el presidente Abelardo de la Espriella.
1: Sí, señora, ya llegó allí a la capital del Magdalena. Esto en medio de lo que van a hacer esas nuevas reuniones de seguridad. Se van a hacer esta noche y también mañana muy temprano a la espera de la llegada de la cúpula militar. Esto por cuenta de los nuevos hechos violentos, la quema de vehículos, la amenaza contra los comerciantes, contra la población civil. Es por eso que regresa en menos de 24 horas el presidente Abelardo de la Espriella. Esta vez no solamente una reunión de seguridad, está hablando con la gente que todavía permanece en las calles, esto con un mensaje de tranquilidad a propósito de esa amenaza de paro armado.
0: Ese paro armado surge después de dos duros golpes que las autoridades han dado a los Pachenca, este grupo paramilitar conocido como las Autodefensas Conquistadoras de la Sierra Nevada. Hace algunos días fue alias Bendito Menor, ayer fue alias Cholo. Pues ante esto, la situación de orden público, no solamente en el departamento del Magdalena, sino en La Guajira, está complicada, y por eso la presencia nuevamente del presidente Abelardo de la Estrella, además de los integrantes de las Fuerzas Militares de Colombia. Pero se conocen, César Chaparro, detalles casi que de película sobre cómo fue la operación para poder llegar hasta alias Cholo, cabecilla de ese grupo ilegal que fue abatido en las últimas horas. En ese operativo murieron 7 personas.
8: Con tiros de fusil recibieron los llamados capos de las Autodefensas Conquistadoras de la Sierra Nevada al grupo de policías que ingresaron a una vivienda para inicialmente capturarlos. Tras seguimientos que realizaron con rastreadores satelitales instalados en vehículos de algunos integrantes de la banda que salieron desde Santa Marta y tras casi 2 horas de camino llegaron a una vivienda en el corregimiento de Huachaca, zona rural de la capital del Magdalena, donde los capos acordaron realizar la cumbre en la mañana del lunes 21 de septiembre. De inmediato, agentes de inteligencia de la Policía Antinarcóticos empezaron los sobrevuelos con drones a la vivienda. Aseguraron que con sus cámaras grabaron los movimientos de 2 de los capos más importantes que asistieron, entre ellos alias Cholo, segundo al mando y el jefe financiero de la organización, y al parecer de alias Pinocho, máximo jefe de las Autodefensas Conquistadoras de la Sierra Nevada. Incluso aseguraron que alias Pinocho vestía prendas tradicionales de la comunidad arahuaca, al igual que al menos 10 de sus escoltas. Aseguraron que un informante que les entregaba detalles de los movimientos de los capos y que estaría en la vivienda, alertó a los uniformados de que en esa casa estaban unos 100 hombres armados de la banda. Datos que llegaron directamente a una sala especial ubicada en la base antinarcóticos de la policía en Santa Marta, desde donde el subdirector de la Policía General, Norberto Mujica, y el director de la Policía General, con todos los datos, cerca de 40 comandos jungla de la Policía Antinarcóticos se ubicaron silenciosa y estratégicamente alrededor de la vivienda. Ya con el plan listo, pasada las 2 de la tarde, 2 aviones Super Tucano de la Fuerza Aeroespacial bombardearon un aparente campamento de los conquistadores en la sierra, a casi 10 kilómetros del lugar de la reunión, lo que generó que varios de los criminales intentaran salir de la casa. En la huida, los delincuentes se encontraron con los comandos jungla. En la grabación de uno de los policías se escucha el enfrentamiento a tiros de fusil, mientras que otros uniformados allanan la casa.
9: Venga, allá.
8: Durante el enfrentamiento, que duró casi 3 horas, los delincuentes impactaron en varias oportunidades un helicóptero de la policía al mando de una capitán de la institución.
10: Halcón, confirme el punto que le están dando. Desde la casa, mirando derecha.
11: Suelo, no, denle alguna.
10: ¿De la casa le están dando? Sí.
8: Por fortuna, explicaron, los pilotos y los policías que participaron en el operativo salieron ilesos. En el combate murieron al menos 8 señalados integrantes de la banda, entre ellos José Luis Pérez Villanueva, alias Cholo, quien desde hace casi 15 años habría iniciado su vida criminal como sicario en el Clan del Golfo, organización que años después lo convirtió en su más importante enemigo. Alias Cholo además participó como delegado de las Autodefensas Conquistadoras de la Sierra Nevada en acercamientos de paz y espacios de diálogo exploratorios del gobierno del presidente Gustavo Petro. En el lugar, la policía encontró casi 5.000 cartuchos para fusil y un poderoso arsenal, un fusil considerado de alta precisión, del que aseguran no tienen pocas fuerzas armadas en el mundo. Agentes de inteligencia aseguraron que en el combate habría quedado herido alias Pinocho, jefe de la banda, quien disfrazado al parecer huyó del lugar con al menos 40 hombres fuertemente armados y quienes también estarían disfrazados.
1: César, precisamente en el Congreso de la República acaba de terminar ese debate de moción de censura en contra del ministro de Defensa, allí defendiendo todas las operaciones que están adelantando por parte de las fuerzas militares con las órdenes del presidente Abelardo de la Estrella. Miguel, buenas noches. ¿Qué más dijo el ministro de Defensa?
12: Hola Valentina, buenas noches. El ministro de Defensa, general en retiro Jorge Eduardo Mora, comenzó defendiendo, o más que defendiendo, explicando de manera diplomática como su desacuerdo con que se llevara a cabo este debate de moción de censura, explicando que este debate, que comenzó a la 1:30, y terminó prácticamente a las 7:30, 6 horas después. Mientras él estaba sentado allí frente a los congresistas, escuchándolos debatir, dijo el ministro, ocurrieron 4 combates en el país que dejaron, no especificó dónde ni de qué grupo, 5 integrantes o cabecillas de grupos criminales muertos y una persona que estaba secuestrada que fue rescatada. El ministro ratificó en palabras similares a lo que ya había dicho en el Senado de la República, que la información de inteligencia alrededor del campamento de alias Calarcá, que fue bombardeado, era que allí no había personal civil ni en general personas protegidas por el derecho internacional humanitario, por lo tanto desconocía que había menores, y además una frase que utilizó que fue lo más contundente del debate, por así decirlo, es que quienes estaban en ese campamento estaban en función permanente de combate, es decir, podían ser atacados porque estaban dispuestos ellos a actuar contra la fuerza pública. Escuchemos parte de lo que dijo el ministro Jorge Mora en defensa de la actuación militar.
9: La información disponible ya de manera particular en esta operación en el Guaviare. Hallazgo de inteligencia establecía zona campamentaria Delgado Residual. Verificación que los combatientes estaban con función permanente de combate. Eso estaba verificado y eso nos da la luz para poder atacar. Verificación que de presencia de personas y bienes protegidos, población civil, que no hace parte de esa función permanente de combate.
12: Eso era parte de lo que explicaba el ministro Jorge Eduardo Mora. Entre muchas otras intervenciones, hubo una que llamó la atención del representante a la Cámara, Franklin Lozano. Él explicaba que, de acuerdo a un estudio que había tenido su equipo de trabajo, calculaba que la presencia de menores de edad en grupos criminales podría llegar hasta el 20%, es decir, porque él asegura que en los últimos 4 años hubo un incremento desmedido del reclutamiento de menores, que incluso el primer año, en el 22, cuando Gustavo Petro asumió el 7 de agosto, hubo menos de 90 reclutamientos, pero ya en el segundo año hubo más de 400 y en el 25 hubo más de 600 reclutamientos, por lo tanto, muchos de esos menores aún integran los grupos criminales. Escuchemos parte de lo que dijo el representante a la Cámara, Franklin Lozano.
11: En el año 2022, que el presidente Petro se posesionó, solamente reclutaron 83 niños. Pero en el año 2023 se reclutaron 410 niños. En el año 2024, 682 niños. Y en el año 2025, 420 niños. Lo que más o menos quiere decir, según un informe que leí, que el 20% de los menores de edad que están en los grupos al margen de la ley, o mejor aún, que el 20% de los integrantes de los grupos al margen de la ley son menores de edad.
12: Eso es lo que explicaba el representante. Entre tanto, por parte del Pacto Histórico, por supuesto, defendieron la situación el ministro y, entre otros, el congresista Heráclito Landines aseguraba que no entendía cómo con tantos recursos utilizados en inteligencia no se había detectado la presencia de menores de manera eficaz, porque se dice que hay una cantidad de dinero que se invierte para este ítem, dice que no hay justificación en que los funcionarios no tuvieran la precisión de que en la zona había menores. Y sobre el tema de la alerta temprana, la Defensoría del Pueblo, el ministro decía, sí, teníamos alertas tempranas, pero recordemos que todo el departamento del Guaviare, o la mayoría del territorio, tiene presencia de grupos criminales, pero no estaba especificado, por lo tanto, dónde estarían esos menores específicamente, por lo tanto, no tenían conocimiento que allí donde iban a bombardear estuviesen menores de edad.
1: Sí, Miguel, estaremos pendientes entonces de cómo avanza o cómo ya se retoma en la próxima agenda el ministro que sale entonces para Santa Marta nuevamente a ser parte de ese Consejo de Seguridad, pero nos vamos a un ladito allí en el Congreso de la República, a las comisiones económicas, porque ya por fin luego de tantos debates se logró concertar la que va a ser esa primera ponencia del presupuesto general para el año 2027 con cambios importantes y sobre todo para mañana iniciar el debate oficial. Laura, a usted está allí en el Congreso de la República. Buenas noches, Laura.
13: Sí, señora, muchas modificaciones en esta ponencia, a qué recursos se les aumentó y a cuáles recursos pues le pasó este tijeretazo. Hablemos sobre la JEP, que va a tener un tijeretazo de cerca de 170 mil millones de pesos, está en la ponencia, pero hay algunos otros sectores donde aumentó, por ejemplo, el de deportes tendrá un aumento, el de salud serán cerca de 2 billones de pesos, esto venía discutiéndose incluso en esas mesas técnicas de lo que se requería en cada uno de los sectores. También se habló, por ejemplo, lo que iba a pasar con pensiones. De momento, pues en esta ponencia no se habla sobre los recursos si van a aumentar o no, pero muy importante, para mañana se citó ya el primer debate sobre la distribución de presupuesto a la 1:00 p.m. con las comisiones conjuntas, y hay que decir que, o recordar más bien, cómo va este proceso legislativo. Ya se aprobó un monto por 635 billones de pesos y de ahí entonces viene a la actualidad de lo que estamos ahora. Ahora tiene que darse esa discusión de cómo va a ser la división de esa torta, cómo va a ser la división de ese dinero. Pues bien, algunos congresistas dicen que se debe dar, o por supuesto todos lo dicen, se debe dar esa discusión en el Congreso de la República como se ha hecho habitualmente. Ahí es donde deben llegar a los consensos para saber la destinación de los presupuestos, lo que va para salud, lo que va para educación, lo que va para pensiones, lo que va para todos los sectores, por supuesto, que conforman pues este gabinete y que hacen posible que el país funcione. Si no es así, posiblemente o posteriormente más bien el gobierno nacional debe decretar el presupuesto, pero muchos congresistas pues dicen que debe darse esta discusión en el Congreso.
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0: El día en el mundo a las 9:41 p.m. Hablemos de la Asamblea General de las Naciones Unidas en su versión 81 y el cuestionamiento muy duro del presidente Donald Trump, Valentina, a la corresponsal de CNN.
1: Sigue peleando con los medios de comunicación, sigue muy molesto por esas denuncia que incluso se le hizo, que ya está tramitándose ante un juez de los Estados Unidos, y ya le reclama que si no van a estar en la Casa Blanca, entonces tampoco estén cubriéndolo en otros escenarios, en este caso el de la Asamblea General de las Naciones Unidas. Sin embargo, también ese discurso fue el segundo de la jornada de la agenda. El presidente Donald Trump aprovechó para hablar de Venezuela, hablar de Irán e incluso defender todas sus políticas en las que insiste si ha solucionado los conflictos principales del mundo. Esta y otras noticias en el mundo las tiene Gabriela Calderón.
3: Buenas noches. El presidente de Estados Unidos, Donald Trump, le dijo hoy a una reportera de la cadena CNN que no debería estar cubriendo su llegada a la Asamblea General de la ONU, esto en medio del veto que mantiene contra esa y otras cadenas de noticias del país.
4: Here, I'm surprised that CNN is here covering me. You shouldn't be here. You should not be here covering me. You said you weren't going to cover me. You shouldn't be covering me.
3: Abro comillas, me sorprende que CNN esté aquí cubriéndome. No debería estar aquí. No debería estar aquí cubriéndome, le dijo Trump a la periodista Caitlin Collins, uno de los rostros más destacados de CNN en su llegada a la sede de Naciones Unidas junto a la primera dama Melania Trump. Todo esto mientras que Estados Unidos, Dinamarca y Groenlandia firmaron este martes en los márgenes de la Asamblea General de la ONU el acuerdo de seguridad que alcanzaron tras las amenazas del presidente estadounidense Donald Trump de invadir la isla Ártica. El documento fue rubricado en una ceremonia de presencia de Trump, la primera ministra danesa y el primer ministro groenlandés. El pacto otorga a Estados Unidos una presencia militar permanente en la isla y vetaría el acceso de Rusia y China al tiempo que respetaría la soberanía de Dinamarca sobre el territorio autónomo y el derecho de autodeterminación de Groenlandia. Cambiando de tema, el presidente brasileño y candidato a la reelección, Luis Ignacio Lula da Silva, y el aspirante Flavio Bolsonaro se hallan en este momento en empate técnico a menos de 2 semanas de las elecciones, según una encuesta publicada el día de hoy. Lula obtiene un 37% de las intenciones de voto de cara a la primera vuelta del 4 de octubre, frente al 33% de Bolsonaro, con un margen de error de 2 puntos porcentuales hacia arriba o hacia abajo, según la encuesta. Pero fue Lula da Silva quien durante la Asamblea de la ONU prometió impedir que enemigos de la democracia, ya sean extranjeros o nacionales, estén involucrados en las próximas elecciones en medio de las tensiones latentes con Washington por una supuesta injerencia electoral.
22: Geográfica con la mayor potencia militar del mundo es inescapable, sobre todo en un contexto de recrudecimiento de tentaciones hegemónicas. El Brasil no cabe en el quintal de nadie.
3: Además, Lula aseguró que tienen un sistema electoral moderno y robusto que, según él, protege la democracia. Y finalmente, un alto funcionario del gobierno iraní aseguró que Teherán ha ofrecido reabrir el estrecho de Hormuz en un plazo de 7 días si Estados Unidos da los primeros pasos para aliviar la presión militar en la zona. La propuesta buscaría reanudar las negociaciones entre Teherán y Washington para alcanzar un cese definitivo de las hostilidades y ya ha sido comunicada al gobierno estadounidense a través de mediadores, según ha revelado la fuente.
1: Gabriela, precisamente nos conectamos a esta hora con Teresita Aya, nuestra analista internacional, para ampliar los detalles de este discurso en el que Donald Trump volvió a enviar este mensaje a Irán y también habló sobre su política exterior, enviándole mensajes a Cuba y también al gobierno de México. Teresita Aya.
23: Buenas noches. En el recap de hoy hablaremos del discurso del presidente Trump en la Asamblea General de las Naciones Unidas. Un discurso marcado por la retórica y que empezó con el tema de Irán, un tema que preocupa a la comunidad internacional, a las Naciones Unidas, y que está en la cabeza del presidente Trump, porque su popularidad ha bajado este año y en parte se debe a los altos precios del petróleo, que se han traducido en altos precios de la canasta familiar en Estados Unidos como resultado de la guerra en Irán. Dijo que él no descansaría, que Estados Unidos no descansaría hasta que Irán se comprometa o deje o pierda la capacidad, lo que sea, de producir armas nucleares, que eso es inaceptable. Y les dio 2 opciones, o negocian ahora o los va a aniquilar. Esas son las opciones. Habló también de Venezuela, de qué pasa en América Latina. Habló del 3 de enero en Venezuela y dijo que eso había sido un gran éxito de política exterior, que había permitido además que se destrabara el negocio del petróleo y que ahora Estados Unidos, si contamos sus reservas unidas a las de Venezuela, que son las más grandes del mundo, controla el 60% del petróleo y que eso es muy importante para todo el mundo porque va a empezar a llegar la inversión extranjera a ese país y va a fluir la economía. No habló ni de democracia ni de libertades en Venezuela. Sí habló de la guerra a los grupos criminales, no solo en Venezuela, cuando habló de por qué se lleva al presidente Maduro, sino en toda la región, en América Latina. Y dijo que Estados Unidos tiene una guerra y utilizará todos sus recursos militares en contra de los grupos criminales organizados, que así lo ha hecho con el bombardeo de las lanchas y lo seguirá haciendo con todos los grupos terroristas criminales que llevan droga a Estados Unidos. Es más, llegó a compararlos con ISIS, ese grupo terrorista que operó en el Medio Oriente durante años. Una comparación peligrosa porque ese fue aniquilado por medio de la guerra, de la violencia y del uso extremo de la fuerza militar. También habló de inteligencia artificial, o como la llama ahora el presidente Trump, la superinteligencia, haciendo énfasis en que la palabra artificial puede generar desconfianza en muchas personas, lo que no es natural, lo que es artificial. Entonces dijo, llamémosla superinteligencia y esperemos que la palabra coja, porque esto es muy importante para el mundo, es buenísima para el mundo, dice el presidente Trump, y quien controle esa superinteligencia, como dice él, casi que va a controlar el mundo. Más importante es esta revolución que lo que pudo haber sido, dijo, la revolución industrial, cuando el mundo empezó a moverse con el carbón, o las revoluciones anteriores. Es la más importante, y dijo que Estados Unidos estaba ganando en esa competencia frente a China en el tema digital y con esta revolución. Un discurso de solo 35 minutos, casi un poquito menos que 40 minutos, corto para los estándares de Trump, que está acostumbrado a hablar casi una hora en estos escenarios, pero con unos mensajes, como vemos, importantes y contundentes.
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0: El día en Colombia a las 9 de la noche 48 minutos tiene que ver con una serie de operaciones conjuntas que van a empezar a hacer los países, Valentina, que integran el escudo de las Américas.
1: Sí, señora, entre ellos Colombia, recién sumado, se sumó el 11 de agosto oficialmente en una reunión con el secretario de Guerra de los Estados Unidos y entonces ya comienzan a ejecutarse como tal esas operaciones conjuntas en una lista, en contra de una larga lista de grupos ilegales, entre ellos los que hoy más tienen presencia en nuestro país.
0: Son 24 grupos criminales a los que los países que integran el Escudo de las Américas, que es una iniciativa del presidente de los Estados Unidos, Donald Trump, van a ponerles la lupa y les están declarando una guerra frontal. Dentro de esta lista, 24 grupos criminales, hay tres colombianos: el ELN, el Clan del Golfo y las disidencias de las FARC. Pero no solamente se quedan en el tema colombiano, sino que van más allá. Están, por ejemplo, los integrantes de la Mara Salvatrucha,
1: sí, señora,
0: en El Salvador, o incluso los choneros que operan en Ecuador.
1: En Ecuador, y que se han convertido también en grupos que incluso transnacionales. Se suma también a esa lista lo que queda de el Tren de Aragua, y se suma también los diferentes carteles mexicanos que hoy tienen alta relación con los grupos ilegales colombianos cuando se trata del tráfico de drogas. Es decir, esto lo que busca es unir las labores de inteligencia y también las capacidades que se tienen de las fuerzas públicas, de la policía, del ejército en Colombia, con las de los Estados Unidos y otros países, pues para aumentar las operaciones en contra de esos grupos ilegales que ya tienen, si bien una presencia en nuestro país, muchas relaciones con los grupos ilegales de países vecinos.
0: Esto es básicamente Estados Unidos con cerca de 19 países más, todos en conjunto luchando contra estos grupos criminales, y se plantean una serie de sanciones, Mateo.
2: En la reunión del Escudo de las Américas que se dio en las últimas horas en Nueva York, se logró un acuerdo para trabajar sobre tres temas: la economía, la seguridad y la coordinación multilateral. La idea es avanzar en proyectos de inversión e infraestructura, pero hay un punto importante en temas de seguridad, y es que va a haber coordinación en sanciones y en temas financieros contra los grupos criminales. En total, 24 grupos o bandas fueron designadas como terroristas. En la lista aparece el ELN, las disidencias de las FARC y el Clan del Golfo. En el marco de la OEA se va a convocar un organismo consultivo para implementar el TRIAR, que establece que un ataque contra un Estado miembro puede considerarse un ataque contra todos. Esta declaración se conoce justo mientras el gobierno de la Espriella prepara su ley de sometimiento a la justicia que no suspende la extradición. Y asimismo, el gobierno trabaja en un estatuto antiterrorista para enfrentar justamente a los grupos armados.
1: Justamente, Mateo, esta convocatoria, este proceso para convocar esas diferentes operaciones va a depender de una reunión con los miembros de la Organización de los Estados Americanos. Y lo que usted mencionaba, esos proyectos que está presentando ante el Congreso de la República con el fin de fortalecer la ley del sometimiento a la justicia, pero también otras medidas en contra de los grupos ilegales. Laura Olarte.
5: No habrá negociaciones y tampoco se suspenderán las órdenes de captura. Con esta advertencia, el gobierno reveló nuevos detalles de la ley de sometimiento que prepara el Ministerio de Justicia. El ministro Iván Cancino aseguró que quienes quieran acogerse deberán hacerlo bajo condiciones claras. Entregar verdad, aportar a la justicia y reparación, avanzar en su desarme y entregar, por supuesto, información sobre rutas de narcotráfico, cultivos ilícitos, secuestros y personas desaparecidas. Pero hay más, también deberán revelar información sobre hechos de corrupción y sus vínculos políticos. Sin estos aportes tendrán dificultades para acceder al mecanismo y a sus beneficios. La iniciativa contempla rebajas de pena del 30% para quienes tengan mando y del 50% para las demás personas, aunque estas podrán variar según los aportes y las condiciones de sometimiento. El ministro de Justicia, Les Iván Cancino.
6: Y mire, cero estatus político, no hay espacio para negociaciones. Por eso la persona que va a interlocutar con el gobierno debe ser abogado, el mensaje es ese. Es un tema jurídico, no político, no va a haber cárceles especiales, obviamente que en los sitios sí puede haber cárceles y puede haber el tema de establecimientos productivos.
5: Y quienes ya estén capturados no podrán acogerse y las órdenes de captura y extradición seguirán vigentes. Y entre tanto, el ministro del Interior, Rodrigo Lara, anunció que ya hay un texto de proyecto de ley del Estatuto Antiterrorista que justamente está siendo revisado por el presidente Abelardo de la Especha.
7: Básicamente es un sistema de listas, como hay en Estados Unidos o como hay en Europa o en la ONU. Allí se incluyen las organizaciones que serán definidas y catalogadas como terroristas y después se derivan normas penales, penitenciarias, contra las finanzas de esas organizaciones.
5: De esta forma se busca tener unas organizaciones listadas y que de esta forma también las normas sean fuertes para combatir el terrorismo.
0: Vamos a cambiar de tema. Se agrava la emergencia en Chiquiza y en el Santuario de Fauna y Flora Iguaque, esto en el departamento de Boyacá. Los focos del incendio, que ya se habían controlados, están reactivando todo esto. Mayra, buenas noches, por cuenta de los fuertes vientos.
10: Se complica a esta hora este incendio que comenzó en horas de la noche de este lunes en este municipio de Chiquiza. Pero también hablamos de lo más importante y es el Santuario de Flora y Fauna Iguaque, zonas que en este momento son tomadas por el fuego y se ve desde estas imágenes en el aire que han tomado este batallón de aeronaves no tripuladas del Ejército Nacional que está apoyando estas labores para liquidar los incendios. Hay que decir que desde las 5 de la tarde no se permitieron más descargas con estas aeronaves porque estuvieron todo el día trabajando desde las 6 de la mañana. Ya comienza este equipo de bomberos de Bogotá a subir en medio de esta oscuridad de la noche por lo más alto de estas zonas y liquidar manualmente lo que es este nuevo incendio que puede ser el peligro principal para que durante toda esta noche siga ardiendo este cerro principal. Todo se concentra, lo que comenzó en Villa de Leyva desde el sábado pasado, justo en estos dos puntos, por el que siguen clamando más ayuda a aeronaves que puedan liquidar estos focos que se siguen prendiendo y generando las mayores alertas.
1: Y por eso es que la Unidad Nacional de Gestión del Riesgo está anunciando más recursos para atender puntualmente la emergencia en el departamento de Boyacá, al menos 3.000 millones de pesos para financiar esas horas de vuelo tan necesarias con el fin de atender las zonas más complicadas. Pero se suma esta emergencia a la que se sigue reportando en el departamento del Tolima por incendios y en Santander y en Antioquia, esto por problemas en el abastecimiento de agua potable.
24: A esta hora un solo incendio forestal permanece activo en el municipio de Chaparral, donde los organismos de emergencia continúan trabajando para controlar las llamas. Según el reporte preliminar, las labores de extinción avanzan cerca de un 60%. Mientras tanto, en Ortega y Prado también continúan las operaciones de atención y controles de los incendios registrados en estas localidades. Los equipos de emergencia mantienen vigilancia permanente para evitar que el fuego avance hacia nuevas zonas y afecte a las comunidades.
8: Varios municipios de Santander han tenido que recurrir a carro tanques para garantizar el abastecimiento de agua. En Málaga, por ejemplo, las comunidades han llegado a completar cerca de 2 días sin recibir agua y los organismos de socorro activaron planes de contingencia para llevar el líquido a diferentes sectores. Gámbita enfrenta además una situación crítica en zona rural. En la vereda Guaiza, el río Chuqueque está seco. La falta de agua ha obligado a llevar el líquido en carro tanques a 4 veredas donde hay más de 400 familias, por lo que deben mantener tanques gigantes para poder tener agua para sus labores del campo. El panorama en Santander mantiene la preocupación de las autoridades porque la disminución de las fuentes hídricas ocurre al mismo tiempo que aumenta el riesgo de incendios forestales. 10 municipios se encuentran en alerta, donde las condiciones del calor, la baja humedad y la escasez de las lluvias aumentan las posibilidades que se presenten conflagraciones.
9: Hace pocos minutos comenzó nuevamente el racionamiento de agua en Medellín debido a los bajos niveles en los embalses que abastecen al nororiente y al centrooriente de la capital de Antioquia. Hoy los barrios afectados son Carpinelo, El Compromiso, La Avanzada, La Esperanza número 2, Campo

0: Hoy los barrios afectados son Carpinelo, El Compromiso, La Avanzada, La Esperanza número 2, Campo Valdés, La Piñuela, Las Esmeraldas, Manrique Central, San Antonio, Villa Lilian, entre otros. Recordemos que la medida empezó desde las 8 de la noche e irá hasta las 4 de la mañana. Se esperan entonces medidas nuevamente por parte de PM y la alcaldía la próxima semana.
1: 9:58, tras varias declaraciones contradictorias que ha dado Sandra Ortiz, exalta consejera para las regiones en el gobierno de Gustavo Petro, se han conocido una serie de testimonios y de registros de GPS que evidenciarían que sí está involucrada en el entramado. Jennifer Labastidas, integrante de su esquema de seguridad, habló, entre otras cosas, sobre el desplazamiento de Sandra Ortiz hacia el apartamento de Iván Name el 12 de octubre. Ese es el momento en el que, de acuerdo con las autoridades, Calila le habrían entregado nada más ni nada menos que 2,000 millones de pesos en efectivo.
2: Las declaraciones de integrantes del esquema de seguridad de Sandra Ortiz, ex consejera para las regiones del gobierno del expresidente Gustavo Petro, y un informe de policía judicial de 53 páginas que cruzó coordenadas de GPS de los vehículos con datos celulares constituyen los elementos probatorios centrales de la fiscalía para reconstruir las rutas del 12 y 13 de octubre de 2023 en Bogotá, en el marco de la investigación por la presunta entrega de 3,000 millones de pesos en efectivo al entonces presidente del Senado Iván Name, divididos en dos pagos de 1,500 millones. Según el testimonio de Jennifer Labastidas, integrante del esquema de seguridad del 12 de octubre, Ortiz se desplazó al apartamento de Name en el edificio Basel 1, como también el registro de movimientos en la ciudad, acompañada por una persona de contextura delgada y morena, que correspondería a Sneider Pinilla, con quien ingresó al inmueble. Por su parte, la caracterización técnica del informe policial confirmó que las señales GPS registran los movimientos del 12 de octubre desde la llegada de Olmedo López y Sneider Pinilla a las residencias de Kendama, donde se hospedaba Ortiz, y el posterior traslado con el dinero al apartamento de Name, así como los desplazamientos del 13 de octubre para la segunda entrega del recurso. Evidencias que contrastan las cambiantes versiones entregadas por la exconsejera, quien pasó de catalogarse como mensajera a sostener la existencia de montajes e irregularidades judiciales.
3: Y bueno, Silvia, cerramos sin duda este espacio muy pendientes de la salud del periodista Yamit Ahmad a propósito de la comunicación oficial que hizo la clínica Fundación Santa Fe.
1: Está en cuidados intensivos y estamos muy atentos, por supuesto, a su evolución.
3: Sí, señora, dice en ese comunicado la Fundación Santa Fe, que a solicitud precisamente de la familia, el del señor Yamit Ahmad, informa que se encuentra hospitalizado en la UCI, en la unidad de cuidados intensivos, y desde su ingreso en la noche de ayer se ha requerido un manejo integral y multidisciplinario. El paciente se encuentra en estado crítico y bajo pronóstico reservado. Esto, digamos, fue informado primero por la clínica, por la Fundación Santa Fe, y luego es su hijo el que digamos, termina compartiendo también este comunicado y sobre todo agradeciendo todos los mensajes de apoyo que han sido enviados de cariño y solidaridad por su padre. Dice que llegan a su corazón y al nuestro y su familia con inmensa ilusión y esperanza, mientras él recibe toda la atención y cuidado necesario en esta UCI de la Fundación Santa Fe. Reitera que su pronóstico es reservado, pero que también la compañía y todos los buenos deseos enviados son bendiciones inmensas, y por eso agradecen en nombre de la familia el respaldo y estar muy pendientes entonces de la salud del periodista Yamit Ahmad.
1: Y terminó en el estado del Campín el partido entre Santa Fe y Deportivo Cali. Perdió Santa Fe 0-1 contra Deportivo Cali.
3: Bueno, ahí está entonces ahí los sí. Leones.
1: Cerramos con noticias deportivas. 10:02, mañana un nuevo recap a lo que pasa en Colombia y el mundo. Feliz noche para todos.
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11: Buenas noches. Buenas noches, muchísimas gracias por su sintonía. Bienvenidos, bienvenidas a Bla Bla Blue. Si ustedes quieren terminar este martes y empezar el miércoles con una buena sonrisa, buena música y eso sí, en medio de grandes conversaciones, se pueden quedar aquí con nosotros porque Bla Bla Blue siempre, siempre los estará acompañando de lunes a jueves, de 10 de la noche a 1 de la mañana. En la primera hora siempre invitados de lujo, Humberto Dorado ya está aquí, ya lo vamos a presentar. Y después de las 11 se abre una puerta al universo con nuestro astrónomo Germán Puerta. Siempre los martes aquí hay ciencia con Germán Puerta. Esta noche Germán nos va a hablar sobre las leyendas de la creación. Así que todos los navegantes de Bla Bla Blue, por favor vayan pasando a la nave de Bla Bla Blue. Se van acomodando, se ubican en sus sillas, se abrochan sus cinturones, se ponen sus cascos. Porque hoy es martes de Puerta al Universo con nuestro astrónomo Germán Puerta aquí en Bla Bla Blue. Y en la tercera hora, después de las 12 de la noche, les tengo al director y dramaturgo Rubén Darío López, quien nos están hablando sobre la compañía de teatro Hijos del Ocio. Están celebrando un aniversario más y tienen las obras de las que vamos a hablar después de las 12 de la noche. La obra Tres Días, Matilde, Torta Genovesa y La Oficina. Así que estará para todos ustedes Rubén Darío López después de las 12 de la noche aquí en Bla Bla Bla. Así que tendremos un super programa, los vamos a acompañar, si ustedes nos lo permiten, hasta la 1 de la mañana ya estamos listos. Y antes de presentar a nuestro gran invitado, primero se ilumina el escenario número 2 de Bla Bla Blue para la bienvenida a Joan Manuel Serrat y Joaquín Sabina. 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

0: 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Cantares, qué bella canción en la voz de Joan Manuel Serrat y Joaquín Sabina. Y esta canción le queda perfecta, yo creo, a un gran caminante, nuestro primer invitado de esta noche, el señor Humberto Dorado. Humberto, muy buenas noches. Bienvenido. Hola, hola, hola, gracias por estar con nosotros.
1: Buenas noches, Estampín. Linda canción, sí, linda canción. Antonio Machado, ¿es?
0: De Antonio Machado, me dice Humberto, sí, de Antonio Machado, me dice.
1: Claro, lindísimo. A mí, bueno, claro que me cuadra, nos cuadra a todos, porque caminante se hace camino al andar, realmente.
0: Así es, así es. Usted que ha sido un caminante en esto del arte dramático, Humberto, ¿ya cuántos años de carrera en esto de las tablas, de los libretos, de los personajes?
1: Bueno, es a fechar estas cosas que han sido como también productos de algo no académico, no formal, no convencional, pues porque mi carrera no fue por los caminos pavimentados, sino yo empecé cuando tenía 10 años en la televisión en vivo, en una comedia, se llama Hogar Dulce Hogar, hice un pequeño papel ahí, donde aprendí mi primera lección. Después en el colegio andino organizamos un grupo de teatro en castellano, ¿no? Y porque en el teatro en alemán no nos dejaban hablar, no podíamos actuar sino de guardia o de árbol, eran los papeles que nos ponían a los colombianos. Entonces, primero o dos, segundo bachillerato, organizamos a través de del movimiento estudiantil del colegio, que era un movimiento organizado, digamos, logramos hacer un grupo de teatro en castellano. Y curiosamente, el director Víctor Muñoz Valencia nos llamó a montar una obra de John Middleton Synge. Curiosamente, en ese año, no recuerdo qué año sería, 60 y algo, se montó mucho Synge, porque es un teatro patriota, digamos, irlandés, y lo montaron. Carlos José Reyes estaba trabajando una obra de Synge, Ricardo Camacho estaba trabajando otra obra de Synge, Santiago García, o sea, todos los que después fueron, digamos, constructores del teatro de esa década, digamos, fue. En el cine entré después de haber trabajado un tiempo detrás de cámaras en televisión. Y bueno, hice 12 años en el Teatro Libre, y cuando salí empecé a trabajar en forma en televisión, y finalmente trabajé hice un guión de cine que se ganó el Concurso Nacional de Guiones, que fue Técnicas de Duelo, y también un poco por mutua simpatía fue la ópera prima de Sergio Cabrera. Entonces de ahí empezó ya, después hice de todo, ya todo le decía que sí, entonces hice teatro, cine, y en el Teatro Nacional siguió mi carrera profesional con Nicolás Montero y con Pavel Novitzky, ¿no? Uh-huh. Ese es más o menos el camino al andar.
0: El camino al andar, qué caminante, Humberto. Y ese camino ha valido la pena, lo veía usted en los premios Bravo y el reconocimiento además del trabajo suyo y sobre todo el trabajo de todo el gremio de los actores y actrices en las artes vivas y en lo audiovisual. ¿Qué opinión le merecen los premios Bravo, organizado por la Asociación Colombiana de Actrices y Actores?
1: Tú no te imaginas la satisfacción que da que los colegas, los pares y la gente que incluso es mejor que uno te haga un reconocimiento, porque generalmente los reconocimientos vienen de personas externas, ¿no?
0: Sí.
1: De críticos, también de los programas donde uno ha trabajado y todo, pero de los compañeros es de lo más satisfactorio y emocionante, y es como la medalla de oro, digamos, de la vida, ¿no?
0: Uh-huh. Y en un medio en el que durante mucho tiempo los actores y las actrices no contaban con premios propios que abarcaran tanto el teatro, el cine y la televisión, ¿qué significado tiene para usted la existencia de estos galardones, Humberto?
1: No, pues es un premio consagratorio, y yo creo que es digamos una corona profesional, es un gran estímulo. Espero que las consecuencias de este reconocimiento sean para bien para bien, ¿no? Porque ya a mí me han dado ya desde hace un par de años los premios a toda una vida, y es como si se dijera, bueno, hasta aquí lo queremos, ¿no? Y sí, entonces claro. Después que se subió la tarifa, creen que no subió la tarifa, entonces pasa un largo tiempo que lo tratan a uno con cuidado y con prudencia.
0: En algún momento yo hablaba con Fer, el vocalista, el cantante de la banda mexicana Maná, y él decía que no le gustaban tanto los premios porque los premios le quitaban la inocencia a los artistas. ¿Usted cree que eso es cierto, lo que dijo Fer, el vocalista de Maná, o no? ¿O le parece que no?
1: Eso depende de la inocencia que tengan antes, porque yo me gané el premio de cuento de Radio 15 a raíz de la muerte de Alfonso Lizarazo. Estaba recordando varios periodistas de cultura, recordaron que yo me había ganado un concurso de cuentos cuando tenía 16 años. Entonces, esa parte, digamos, el camino de la literatura siempre necesita de estímulos, y yo creo que los premios, para sobre todo cuando uno está empezando, son una gran ayuda, y sobre todo para uno mismo, porque si uno se gana un premio, siente que uno es que sirve para una cosa, ¿no? Y en medio, digamos, del clima de nuestra sociedad tan lleno de incertidumbre, y que antes, por ejemplo, no había, la carrera del actor era una carrera muy espontánea. Si no es por Sequizano, los actores de televisión no tienen escuela alguna, ¿no? Veníamos de una escuela española, de las compañías que pasaban itinerantes por Colombia, pero en realidad la teoría de Stanislavski vino a través de un maestro japonés que no duró sino 3 meses, pero marcó toda el profesionalismo en Colombia. Era todavía más informal, ¿no? Pero con la teoría, después de montar obras de Peter Weiss, de obras de Bertolt Brecht, vinieron otro tipo de escuelas, por supuesto, más complejas y más sociales, si se quiere. Entonces, los premios deberían ser obligatorios, pues,
0: ¿no? Sí, claro, sí, con razón, sí, señor. Bueno, los premios Bravo incluyen una categoría de legado dedicado a trayectorias y obras que permanecen en la memoria cultural. ¿Cómo usted valora este tipo de reconocimientos a la experiencia del trabajo acumulado a lo largo de décadas?
1: Las seis personas que fueron destacadas y honradas con el maestros y maestras, que digamos no era de la premiación convencional por algo que se había hecho, sino por toda la vida, pues estaba Misael Torres, que hizo un género, casi inventó una forma de teatro callejero y cómo atrapar la literatura en el espacio Marina Dimont, que fue en la radio, hizo todo su trabajo. Gloria Castro, que lo hizo en la danza, ¿no? Ella fue gran bailarina de ballet y fue la profesora la enseñanza de ballet en Cali. Imagínate que es una cuna de bailarines. Fan Orterán, que toda su vida, yo lo conocí en el año 68, a Fano, y hacía muchos años, pues desde entonces, que no lo veía, y hace un trabajo fantástico en un pequeño poblado en el Cauca. Entonces es un trabajo de toda la vida, en medio de las grandes limitaciones y dificultades, y sin embargo el espíritu vuela por encima de esos problemas materiales, digamos, y entonces todos son trabajos prácticamente heroicos, ¿no? Y Carmenza Gómez, que es el gran premio indiscutible de trabajo en la literatura, en el teatro local, toda su labor de muchos, muchos años, y en la televisión ni se diga, y con ella yo tuve el honor, el gusto y el placer de hacer Poesía para Ser Dicha, que fue nuestro gran trabajo compartido, digamos. Fue hacer una antología de la poesía colombiana para ser dicha en voz alta, por eso se llama Para Ser Dicha. Hicimos giras por Nariño, por el Cauca, por Santander, en fin, pero un trabajo de una grato. Nos fuimos los primeros cuando se levantó la pandemia en Bogotá, fuimos los primeros en ir a la ciclovía a recitar poemas, que era un poco absurdo, pero recitábamos poemas en la ciclovía.
2: Ahí están los premios Bravo, esta versión 2026. Y hay algo que está viendo, es que le otorga un reconocimiento no solo a los protagonistas o a las actuaciones protagónicas, sino también al trabajo del elenco. Me llama la atención eso de los premios Bravo, a las actuaciones regionales, a las de voz también. Me gusta eso, ¿no? En muchos ámbitos.
1: Ah, sí, claro. Sí. Claro, aquí hay excelentes dobladores de cine. Y hay excelentes grupos, y hay mucho trabajo regional, porque esa sí fue una política de Estado, fue estimular y descentralizar la actividad creativa, y eso, en eso se ha avanzado muchísimo, o sea, han salido muchas regiones, han salido de las manifestaciones folclóricas a entrar en la capacidad de expresar sus problemas modernos, ¿no?
2: Bueno, ¿qué mensaje les enviaría usted a las nuevas generaciones, Humberto, de actores y de actrices, a propósito de la importancia del reconocimiento de este tipo de premios, de los premios Bravo?
1: Pues, los actores lo saben. Yo más bien les advertiría que es un camino muy complicado, muy difícil, y que no puede haber vacilaciones en el desarrollo de las carreras, ¿no? Pero sin muchos obstáculos. Entonces, yo diría que prueben siempre su vocación, la vocación que les ayuda a crear y a sostenerse, porque es muy difícil, siempre hay obstáculos que parecen abismos, ¿no? Y yo no tengo mucho más que decirle, porque los actores jóvenes lo saben y lo han vivido, lo están viviendo, y han avanzado en la preparación actoral. Ahora es estupenda en relación con la que había en mi época, ¿no? Ahora los actores incluso necesitan un título académico, ¿no? No todos, por supuesto, las condiciones del actor siempre tendrá las puertas abiertas si tiene talento, ¿no? Pero ahora es muy exigente el trabajo de los actores, muy exigente. Y para nosotros fue una época en que ni siquiera el Ministerio del Trabajo sabía que nosotros trabajábamos. Bueno, esos eran unos horarios interminables y era una cosa tremenda. No se consideraba que el loco que se sube a las 8 de la noche al escenario, que eso fuera un trabajo, ¿no? Eso es un loco ahí que sale todas las noches a divertirnos. Sí, yo creo que las nuevas generaciones son mucho más conscientes de todos los aspectos, pues, ¿no? De la organización y de y los jóvenes lo saben y lo están haciendo muy bien. El teatro está muy bien. He visto actuaciones de jóvenes verdaderamente deslumbrantes, ¿no? Por decirlo menos.
2: Sí. Claro que a veces, ahora que usted mencionaba el talento, Humberto, a veces el talento no es suficiente, ¿no? Porque la gente a veces cree que no, pues con talento yo voy a hago una cosita ahí chiquitica y como soy tan talentoso ya la saqué del estadio. Hay que cultivarlo también, ¿no? ¿Qué debería hacer una persona o un actor o alguien que se dedique al arte para cultivarlo? ¿Cómo se cultiva eso? ¿Cómo crece? ¿Cómo se entrena?
1: Pues es que el talento necesita trabajo, ¿no? Se desarrolla sumamente con el trabajo. En el caso mío, acaba de salir un libro que se llama Desde el Principio, que es los caminos que me tocó recorrer para comprender lo que a mí me parece más difícil, que es el lenguaje audiovisual. O sea, escribir para ser representado, para que un texto sea representado, para mí prácticamente contiene todos los elementos del lenguaje, tanto literario como dramático, como los, digamos que compendia los antiguos géneros griegos, ¿no? Porque por un lado tiene el drama, pues la gran tragedia griega y la gran comedia griega y romana, pues es el género dramático, pero la mirada personal que debe un guionista conocer a fondo de sus personajes es un trabajo ya en el género lírico, y mostrar la realidad de nuestro país es la épica, ¿no? Entonces, para escribir un guion y para adentrarse en el lenguaje audiovisual, hay que conocer todos los caminos prácticamente de los distintos géneros literarios, líricos y dramáticos, que fue la primera gran clasificación de los griegos. Entonces, ese camino es mucho más complejo y más sinuoso y más presente, porque el idioma que usa un guionista es el habla. Es decir, para uno el castellano es el habla nuestra, que es lo que refleja las maneras de expresión del espíritu de una sociedad, ¿no?
2: Humberto, en algún momento tuve la oportunidad de ver a John Leguizamo, el gran actor de Hollywood, de origen y raíces colombianas. Estaba haciendo un show muy, muy interesante que se llamaba Pelado de Barrio, era un monólogo, y él contaba ahí sus orígenes y sus inicios en Estados Unidos, en Nueva York, el latino creciendo en Nueva York, y contaba que él quería ser actor, y contaba que había ido donde una maestra de estas que tiene nombre ruso rarísimo, a que lo entrenara, y ella le dijo, ¿quieres ser actor? Ah, bueno, entonces aquí tiene que mandarse la Odisea, la Ilíada, absolutamente todos los clásicos del mundo, 6 meses clavado leyendo. Bueno, digo, bueno, pues sí, de pronto tiene sentido esto, se lo leyó, bueno, ya listo, ya estoy listo para ser actor. Ah, bueno, y ahora tiene que escribir. Y ella contó John Leguizamo que ella lo mandó a escribir. Y yo decía, claro, esto hace parte también de la formación actoral, aprender a escribir arte dramático. O sea, si usted no lo sabe escribir, entonces ¿cómo lo va a interpretar, no? Me llamó la atención esa anécdota que contaba él en ese monólogo que se llamaba Pelado de Barrio, Humberto.
1: Yo lo vi en en un teatro en Nueva York, en un teatro que quedaba como en un sótano cerca de, en Nueva York, ¿no? La, de la Universidad de Nueva York. Y así, pero ya era una obra maravillosa en que él contaba los trabajos que hacían los latinos en Nueva York. Y esa fue una obra que yo creo que llamó tanto la atención, porque el día, la noche que yo fui a verla, había tres o cuatro actores de Hollywood mirando a John Leguizamo y pasando delicioso con él. Incluso uno de los trabajos, recuerdo que era hacer el papel de un japonés. Pero el trabajo del dramaturgo o del guionista es un trabajo todavía más especializado, así como la profesora Rosa le dijo a John Leguizamo que tenía que aprender a escribir. De alguna manera, es cierto, pero no es indispensable. Yo creo que el actor tiene que tener una vastísima conocimiento de la sociedad. Entonces puede aprenderlo de cualquier manera, o sea, tanto de la lectura, del estudio, la investigación, pero yo creo que lo importante es que conozca cómo funcionan los personajes que le rodean, su sociedad en todos los estratos, cómo funcionan las relaciones de clase entre los personajes. Y creo que eso lo ha mostrado John Leguizamo también.
2: Con, sí, claro, con, por supuesto.
1: Con mucha propiedad, por supuesto.
2: Usted mencionaba, Humberto, hace unos minutos que comenzó con papeles infantiles como Hogar Dulce Hogar y en la Escuela Nacional de Arte Dramático. ¿Qué le enseñaron aquellos primeros pasos que todavía hoy, pasados tantos años, considera fundamentales para su carrera, Humberto?
1: Ah, no, yo te enseño uno. Yo digo uno, le digo a todo, le cuento que lo primero que pasó es este. Imagínate que había la escena, era en un pequeño set, que era la tienda de la turca Barbarita, que era un personaje de Hogar Dulce Hogar, que cuando tenía que hacer diligencias, dejaba al cuidado de la tienda a su sobrina, que era la boba Abigail. La boba Abigail, los niños sabíamos que ella despachaba, pero a veces se olvidaba de cobrar, ¿no? Y esa fue la primera escena que yo hice en la vida. Entonces entrábamos los niños, mi primo Luis Miranda Mayarino y yo. Abigail nos daba unos dulces y entonces ella despachaba los dulcecitos que se llamaban los borrachos. Había que esperar un segundo para estar seguros de que ella no iba a cobrarnos, a decir, son tanto, es tanto, ¿no? En esa pausa había que aprovechar, decir gracias y salir corriendo, ¿no? Salir corriendo de la tienda, que en realidad en el set era tan chiquito que uno no podía correr mucho. Entonces, para hacer la escena, ensayábamos en el estudio 3, que era un estudio chiquitico. Lo que decía era, si usted mira a la cámara, se le ocurre mirar a la cámara, al lente de la cámara, nunca lo volvemos a llamar. Y desde entonces yo nunca he mirado el lente de la cámara ni de peligro. Por eso creo que es que pude seguir haciendo televisión. Esa es una de las lecciones, digamos. Mira, yo en realidad los niños no estudiamos en la escuela. Yo asistía a observar dos clases que me parecían fantásticas. Una era la dicción, porque ahora creo que se ha descuidado mucho la formación vocal de los actores. Entonces uno ve que han hecho enormes teatros y los actores no somos actores operáticos. Antes era muy exigente la formación vocal, y después de que vino Cecily Berry, la entrenadora de personajes, de voces de personajes de la Royal Shakespeare, que la trajo el Festival Iberoamericano y que entrenó aquí a varios entrenadores, los actores se han destacado cuando trabajan su aparato vocal, se han destacado más que los demás, pero el problema es que los que no han hecho su entrenamiento vocal siempre se les pierde el contenido de lo que están hablando. Entonces, en ese sentido, yo mejoraría el entrenamiento vocal de los actores. Sé que esto significa tener profesores muy capacitados y muy entrenados para entrenar, ¿no? Lo primero, la respiración del actor, que es distinta a cualquier disciplina, digamos, se parece más al entrenamiento y la respiración de los cobres en la música, ¿no? Pero ese es un aspecto que yo siento que a los actores no les entendemos hoy, porque están tratando de hablar naturalmente, pero hablan naturalmente, pero no logran emitir, claro, los sonidos de la lengua con nitidez, digamos. A veces logran las intenciones por lo bajo, como para el micrófono, ¿verdad? Como para ellos mismos, ¿no? Para nosotros mismos, pero eso requiere un entrenamiento muy especializado. Y en la Escuela Nacional, quien entrenaba, hacía las clases vocales, era un cantante, y era muy exigente. El asunto es que la respiración del canto también es diferente a la respiración del habla, ¿no?
2: Total. Para quien esté llegando a sintonía, sí, es distinto. Para quien esté llegando a sintonía, estamos con Humberto Dorado esta noche en Bla Bla Blue. Humberto, usted como guionista, además de actor de grandes producciones como Técnicas de Duelo y una peliculaza muy colombiana y muy famosa que es La Estrategia del Caracol, ¿cómo vio usted el proceso de contribuir a este par de películas, una de las películas más reconocidas del cine colombiano? ¿Y qué le dejaron esas películas de experiencia en su carrera?
1: Me pagan unas regalías chiquiticas, pero pues siguen viéndolas en el mundo entero, más o menos. Uh-huh. Pues en muchos países, para no exagerar. Pero la experiencia fue preciosa porque yo me había negado dos veces a hacer... pues con Sergio hicimos su ópera prima, la Técnicas de Duelo, ¿no? Su ópera prima, que fue un guión que escribí, que se ganó un concurso, y Sergio iba a ser el director de fotografía, iba la dirección, la iba a hacer Pepe Sánchez, pero no hubo acuerdo de Pepe Sánchez con Focine. Entonces yo le supliqué a María Emma Mejía, la directora de Focine, y hicimos todo el esfuerzo para que quien iba a ser el director de fotografía, que era Sergio Cabrera, fuera el director de la película. Y Sergio tenía un entrenamiento fantástico en ese momento, porque era un gran director de fotografía que trabajaba en los comerciales que en aquella época se hacían en cine. Segundo, que había estudiado en Inglaterra, en el tecnológico, que se llamaba entonces, que es un aprendizaje integral del cine. Las primeras clases del tecnológico son de química, porque en ese momento la química era con lo que se hacía el cine, pues con la... ¿no? Y entonces yo no iba, yo estábamos filmando la ópera prima de Sergio, y Ramón Jimeno, fue quien presentó el guión al siguiente concurso, al del año 87. Y me llevó al set el guión, y cuando yo lo leí, yo sentí que yo podía ayudarles desde afuera, porque eran comentarios sobre la estructura y sobre algunos personajes, pero yo no acepté, pues, hacer la versión cinematográfica del guión que habían hecho Sergio y Ramón, que además lo habían investigado por muchos años. Pero resulta que terminamos de hacer Técnicas de Duelo y se comenzó el trabajo de preproducción de la que iba a ser La Estrategia del Caracol. Y en esa me fui con el arquitecto de la película, porque esa película necesitó un trabajo de arquitectura, pero de alta calidad, porque había que desbaratar la casa sin que se notara en la imagen. Luis Alfonso Triano, el profesor de arquitectura de la Universidad de La Salle y de los Andes, me llevó, me dejó que lo acompañara a buscar las locaciones. Y resulta que a medida que nos acercábamos a locaciones que podrían ser utilizadas, me di cuenta que estábamos en el barrio de mi infancia, que era el barrio Santa Bárbara del centro. Y todos los personajes que yo metía en el guión se metieron ellos solos, porque fui reconociendo personajes que yo conocía desde niño. Ese conocimiento de los personajes y del entorno y del espíritu del barrio fueron los que alentaron las cosas más brillantes de la estrategia del Caracol, por las cuales todavía hoy la gente se identifica, ¿no?
2: Claro.
1: Y que creo que en ese sentido no ha sido superada, y digamos mi condecoración de ese trabajo, aparte del cariño y de la taquilla y del hecho histórico de habernos tomado la fecha de estreno de las películas colombianas el 25 de diciembre, todo eso no ha sido superado con el comentario que hizo Gabriel García Márquez de La Moviola, que me dijo: esta es la primera película que yo veo que está escrita en colombiano. Y la intención de hacer toda el inquilinato y era probar que éramos muchas culturas, ¿no? Muchos lenguajes, muchas personalidades y muchos gente de muchas regiones y todo, que era la idea de un inquilinato. Sí. Eso fue lo más lindo de mi trabajo. Claro, tal vez ahí. Y claro, el más malo de los personajes, más ridículo, más grotesco y todo, fue el que me dejaron a mí. Dijeron: usted lo escribió, pues usted lo hace, ¿no?
2: Simpático. Y además el clásico de ahí les dejo su hijo de tantas casas pintadas, que es un clásico del cine en Colombia. Humberto, si usted mirara para atrás y pudiera hablarle a Humberto Dorado de 20 años, ¿qué le diría? Hablándose de lo que estamos ahorita, de caminante no hay camino, ¿qué le diría usted a ese caminante de 20 años?
1: Pues no sé, no sé por qué. Yo no he negado a coger ningún desafío, ¿no? Pero yo le diría, digamos que esperara en este plan de gobierno actual. Yo creo que hay una cosa que estos oídos que se dan de tragar los gusanos oyeron en la campaña presidencial, que los actores de mayores no íbamos a sufrir ninguna necesidad, de ninguna urgencia que lamentar económica, ¿no? Uh-huh. Incluso se usó la palabra prosperidad. Entonces prometieron prosperidad. Yo creo que hay que esperar con incredulidad, con cierta, pero con respeto, a ver si se cumple el plan de gobierno de la prosperidad, porque entonces vamos a ver, no dijeron cómo lo hacen, ¿no? Pero dijeron que íbamos a ser prósperos, entonces eso me tiene muy ilusionado. Pero con cierta escepticismo, digamos. Ahora, yo haría una formación más lúdica para los actores, y una formación más, esa combinación que los actores damos, que es entre más entusiasmo, más rigor. Entonces, yo haría lo mismo, ¿no? pero no sé, no sé qué le diría. De hecho, la situación es tan hipotética que yo creo que no me vuelvo a parecer joven.
2: Ah, bueno, eso es. Pues Humberto, le queremos agradecer muchísimo su presencia esta noche en Bla Bla Blue. Para nosotros es un honor contar con la presencia de una persona como usted, con esa trayectoria tan inmensa, sobre todo en los diferentes ámbitos del arte dramático, como actor, como escritor, como director, y además en todas las disciplinas posibles, como el cine, el teatro, la televisión, y absolutamente todo. Es para nosotros de verdad un verdadero honor, y para mí, que lo he visto durante tantos años actuando, inspirándonos también, a pesar de que yo hago radio, pero eso, que uno también termina siendo un actor de voz y termina también manejando un contenido que tiene una estructura dramática, por supuesto, y que eso se da gracias a personajes como usted, que nos inspiran a hacer nuestro trabajo diario. Gracias, Humberto.
1: Muchísimas gracias. Mira, que es paradoja, yo adoro la radio, ¿no? Yo siempre quise hacer radio de alguna manera, porque en la 19, con la carrera octava, funcionaba uno el radioteatro de una cadena, y la otra funcionaba una vitrina con el control, con el locutor control de Radio Reloj. Y yo de niño me fascinaba jugar a ser el locutor control, pero pues no, yo no podía música ni nada. Después, con mi papá, que fue un gran amante de la radio y divulgar, y trabajó, tuvo varios programas en las emisoras de Pasto, yo leía los poemas en la radio y me fascinaba. Y finalmente, una de las personas que me ayudó a entrar en la televisión fue Teresa Gutiérrez, que trabajaba en Radio Reloj.
2: En la radio,
1: y claro, estaba, y se jubiló en Radio Reloj, y yo la conocí inmediatamente después, y fuimos, claro, yo fui enamorado de Teresa Gutiérrez en La Maldición del Paraíso.
2: Sí,
1: entonces, realmente es una gran emoción que me da a mí, que me llamen y me cuenten las cosas de la radio. Después trabajé el premio en Radio 15 del concurso de cuentos de Alfonso, sí, Lizarazo. El premio era que la leían al aire, los cuentos. Entonces, eso era un estímulo enorme. No lo leía uno, pero la leían. Y respeto muchísimo, porque la expresión vocal de los actores y de los, son buenísimos nuestros dobladores, son buenísimos. Sí. En Italia yo creo que son los mejores dobladores del mundo, ¿no? Y me parece que nosotros estamos muy cerca de los niveles de calidad. En Italia la cosa es tan exagerada, digamos, y que por la prohibición de los gobiernos totalitarios de ese nacionalismo llevado a extremos, no dejaban mostrar la actuación en su idioma original de las películas extranjeras. Y entonces, tanto en España, no, ustedes no se imaginan lo que era oír al teniente Columbo y a Gandhi hablando en andaluz, eso era muy poco creíble. Nosotros tenemos un acento muy, muy versátil, ¿no? Muy maleable. Y en Italia, las estrellas de los dobladores de cine tienen su doblador exclusivo. Yo conocí a Woody Allen, al Woody Allen, al italiano, porque en Italia, uh-huh, sí se conservó el principio de doblar las películas, ¿no? Eso me parece interesantísimo. No, y muchísimas gracias, yo les he hecho todos los cuentos y me encanta conversar con ustedes. Y espero que la gente no se aburra tanto oyendo toda
2: no,
1: esa
2: señor,
1: carreta.
2: Estamos muy entretenidos. Muchas gracias, Humberto. Feliz resto de noche. Un Mauricio. gran abrazo para este caminante.
1: Gracias, Mauricio, y a toda la audiencia, que no se van a quedar dormidos, porque Los programas de Germán Puerta son aleccionadores, iluminantes, fantásticos. Entonces un saludo le mando a él también, que creo que entra en la siguiente hora.
2: Sí, señor. Es Humberto Dorado esta noche en Bla Bla. Muchas gracias, señor. Feliz noche. Muchas gracias. Golpe a golpe, como dice esa versión de Cantares en vivo de Joan Manuel Serrat y Joaquín Sabina, perfecto para nuestro caminante Humberto Dorado esta noche. Y aquí arranca y nos dieron las 10 y ya casi nos van a dar las 11. Y nos van a dar las 12 con todos ustedes. Y nos va a dar la 1, las 2, no, las 2 no, hasta la 1 de la mañana. Ya estamos listos para Voces y Sonidos. Vamos a tener una actualización de las noticias más importantes de Colombia y el mundo. Pero al regreso, como decía Humberto, por favor, todos los navegantes de BlaBlaBlu se me van acomodando, se me van ubicando, por favor, porque hoy hay martes de Puerta al Universo con nuestro astrónomo Germán Puerta. Germán, dentro de unos minutos, va a estar hablando sobre las leyendas de la creación. En minutos, aquí en Bla Bla Blue. Ya regresamos, ya volvemos.

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6: Ya son las 11 de la noche en punto. Actualizamos las noticias en Blue Radio. Empezamos hablando sobre el incendio forestal que afecta al Santuario de Fauna y Flora de Iguaque en el departamento de Boyacá, que ya consume 1.340 hectáreas. Este miércoles se sumarán 6 helicópteros a la operación de control de las llamas, que ya está en un 78% de acuerdo con lo informado por parte de las autoridades. También va a ingresar maquinaria pesada para abrir vías a carrotanques y llegarán más mangueras para poder combatir las llamas con los bomberos que están en la zona, más de 230 bomberos, de acuerdo con la información que se ha entregado en las últimas horas, según reportó el puesto de mando unificado. Las autoridades aumentaron a 100 millones de pesos la recompensa contra los presuntos responsables de provocar este incendio. 100 millones de pesos por información para poder ubicar a las personas que provocaron este incendio, que ya ha provocado la quema de 1.340 hectáreas, de acuerdo con informado por las autoridades. 3 incendios forestales permanecen activos en el departamento del Huila, en Villavieja. Cerca de 200 hectáreas han sido consumidas por las llamas y en Neiva se reactivó el incendio en la zona industrial. Más detalles con Silvia Lorena Artunduaga.
7: Por las altas temperaturas, hoy son 3 los incendios forestales que permanecen activos en el Huila. Uno de ellos en Villavieja, donde bomberos de Tello apoyan las labores de los organismos de emergencia del municipio. Además, hay preocupación por la reactivación del incendio en la zona industrial de Palermo. Capitán Edinson Fernández, delegado departamental de bomberos.
8: Reactivación del incendio forestal del sector de la zona industrial, municipio de Palermo, donde se han consumido ya más de 69 hectáreas. Tenemos un incendio que en este momento está desbordado en el municipio de Villavieja, sector Hato Nuevo. Se habla de más de 200 hectáreas afectadas ahí en ese municipio. Tenemos un incendio activo en el centro poblado La Ulloa, y ese es un incendio subterráneo.
7: A la fecha ya son más de 2.500 hectáreas afectadas en varios municipios, especialmente del norte del Huila.
6: Gracias, Silvia. 11 de la noche y 2 minutos. Entre tanto, el presidente Abelardo de la Espriella le pidió a la Unidad para la Gestión del Riesgo y a 5 ministerios articularse y presentar una hoja de ruta con medidas concretas para atender el fenómeno del Niño en todo el país. Mateo Piñeros.
9: El presidente Abelardo de la Espriella le envió una directiva a los ministros de Minas, Ambiente, Agricultura, Vivienda y Salud, así como a la Unidad para la Gestión del Riesgo, con el fin de que se articulen para construir una hoja de ruta que permita atender posibles afectaciones por el fenómeno del Niño. De la Espriella advierte que, según la información disponible, puede haber posibles impactos negativos

0: sobre el desabastecimiento de agua, la seguridad energética, la salud pública, la producción agropecuaria, los precios de los alimentos y las condiciones de vida de la población en general. Es por eso que el mandatario advierte que la respuesta debe darse de manera anticipada y coordinada y pidió que el documento que se elabore tenga en cuenta los posibles impactos del Niño, los principales riesgos y territorios que podrían verse afectados, las medidas que deben implementarse, las brechas existentes en capacidad institucional y las acciones y decisiones adicionales que se deben implementar para prevenir y mitigar efectos. Este documento deberá ser presentado por los ministerios y la Unidad para la Gestión del Riesgo en el próximo Consejo de Ministros.
1: Gracias, Mateo. 11 de la noche y 4 minutos. Cambiamos de tema. Les contamos ahora que continúa la confrontación armada en zona rural del Tambo, en el departamento del Cauca, donde tropas del Ejército Nacional se enfrentan con integrantes de las disidencias de las FARC. Alejandro Muñoz.
2: Desde esta tarde persisten los combates en zona rural del municipio del Tambo Cauca, específicamente en el sector de Pueblo Nuevo Ciprés. A través de las redes sociales, la comunidad ha compartido varios videos donde se escucha el intercambio de disparos.
3: Ay, no.
2: Esta confrontación se presenta entre tropas del ejército y presuntos integrantes de la disidencia de las FARC Carlos Patiño, que delinque en esa zona del departamento del Cauca, por lo que tuvieron que llegar hombres del ejército hasta ese punto y con apoyo de la Fuerza Aeroespacial para poder combatir a estos delincuentes y así evitar que las personas y las familias que viven allí resulten damnificadas.
1: 11 de la noche, 5 minutos, y en medio de una verificación de antecedentes cayó en la ciudad de Medellín uno de los 10 delincuentes más buscados en el departamento del Huila. Más detalles con Felipe García Solano.
4: La captura de este peligroso delincuente se produjo cuando los uniformados verificaban la identidad del ciudadano mediante dispositivos tecnológicos para la consulta de antecedentes. En el procedimiento establecieron que tenía una orden de captura vigente emitida el pasado 7 de julio por un juzgado de Garzón Huila. De acuerdo con la información entregada por las autoridades, el hombre era requerido por varios delitos, entre ellos hurto calificado y agravado, también porte de armas, extorsión, lesiones personales, amenazas, receptación, violación de habitación ajena, acto sexual violento y tentativa de homicidio. Al respecto, el teniente coronel Julián Gil, comandante operativo de la Policía Metropolitana.
5: Nuestros uniformados abordaron a este delincuente y mediante la consulta en los dispositivos de PDA establecieron que tenía una orden judicial vigente.
4: Las autoridades también señalaron que el capturado estaría relacionado con la comisión reiterada de hurtos mediante diferentes modalidades, entre ellas el engaño. Tras hacer efectiva la orden judicial, el hombre fue dejado a disposición de las autoridades competentes para adelantar su judicialización y definir su situación jurídica.
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1: Y la noticia internacional en desarrollo, el gobierno venezolano compartió esta noche la fotografía del encuentro entre la presidenta encargada Delcy Rodríguez y el presidente de los Estados Unidos, Donald Trump. De acuerdo con el Palacio de Miraflores, la reunión se centró en fortalecer las relaciones bilaterales y avanzar en acuerdos de cooperación sobre energía, minería y seguridad. Y quedamos atentos al desarrollo del Consejo Extraordinario de Seguridad que se desarrolla en Santa Marta, que es liderado por el presidente Abelardo de la Espriella. Hace pocos minutos arribó a la capital del Magdalena el ministro de Defensa Jorge Mora junto a la cúpula militar y de policía. Este Consejo de Seguridad se desarrolla en las instalaciones de la sede antinarcóticos de la Policía Nacional. Hace unos minutos el Ministerio de Defensa informó que mientras se desarrollaba el debate de control político al ministro de Defensa, las fuerzas militares adelantaban operaciones en diferentes regiones del país con el siguiente balance: 5 integrantes de grupos armados organizados muertos en desarrollo de las operaciones, 6 capturados y una persona que había sido secuestrada finalmente fue liberada por parte de las autoridades colombianas. El desarrollo de estas y otras noticias en BluRadio.com. Continúen con Bla Bla Blu, conversaciones para gente despierta.
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6: En Blue Radio son las
1: 11 de la noche y 8 minutos.
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1: Bienvenidos, bienvenidas a esta segunda hora de Bla Bla Blue. Todas las noches de los martes, de aquí hasta que el tiempo, el espacio nos lo permitan, se abre una puerta al universo en Bla Bla Blue. Así que invitamos a todos los navegantes de nuestro programa para que pasen a nuestra nave a bordo. A borden, por favor. En orden también, sí, porque hay puestos para todos. Se sientan, por favor, se abrochan sus cinturones, se ponen sus cascos. Y se alistan, porque aquí iniciamos un hermoso viaje hacia las maravillas del universo. En Bla Bla Blue tenemos el placer y sobre todo el honor de presentarles Puerta al Universo con nuestro astrónomo Germán Puerta. Germán, muy buenas noches y bienvenido a Bla Bla Blue.
2: Hola Mauricio. Hola Mauricio, buenas noches, ¿cómo estás? Qué bueno saludarte nuevamente en este nuestro tradicional programa de los martes.
1: Sí señor, tan esperado espacio de los martes por muchos de nuestros oyentes que siempre se quieren conectar a la ciencia, a la tecnología, a los inventos y a todas las maravillas del universo que usted nos ofrece siempre, siempre aquí cada martes. Hermano, ¿cómo ha estado? ¿Cómo va todo?
2: Bueno, está muy bien, muy activo, como de costumbre, escribiendo. A propósito, este sábado voy a presentar el nuevo libro de Juan Diego Soler, La Historia del Universo Invisible. La editorial Random House me invitó a que lo acompañara y hiciera la presentación, que va a ser en Maloca, aquí en Bogotá, a las 10 de la mañana. Les esperamos para que nos acompañen en la presentación del libro de Juan Diego Soler. Pues estoy planeando hacer un conversatorio con él, pues bastante interesante. No es frecuente que investigadores y astrofísicos realicen divulgación pues para la gente, así de que este es un caso bien interesante.
1: Y sin hacernos spoiler, Germán, esa historia del universo invisible, ¿qué es? ¿Cómo es lo que no alcanzan a captar los telescopios? ¿Cuál es ese universo invisible?
2: En realidad es un libro bastante completo de historia de la astronomía, que por supuesto desemboca en la investigación de los fenómenos cósmicos que pues no podemos observar, que se observan es en otras frecuencias, en el espectro infrarrojo, en el rayos X, pues agujeros negros, galaxias distantes y muchas cosas que no podemos ver, pero pues es un libro de historia con todos los personajes, con todo, realmente es un libro de historia bastante completa. Incluye personajes y aspectos que además yo no conocía. Me ha parecido muy agradable leer, pues muy completo. Es un libro gordito, eso sí.
1: Bueno, ahí está entonces la presentación en Maloca, el libro de Juan Diego Soler, La Historia del Universo Invisible. Y hoy nuestro tema son las leyendas de la creación, pero siempre tenemos avisos parroquiales, Germán. El parroquial de hoy está espectacular. Esa foto que usted me mandó esta tarde, no, maravillosa. ¡Qué belleza es!
2: Sí, realmente es que la NASA pues está celebrando los 5.000 días marcianos de la operación del rover Curiosity en la superficie de Marte. Es un rover, es un geólogo robótico. 5.000 días equivalen más o menos a 5.127 días terrestres, porque el día en Marte es parecido al nuestro. Entonces, publicaron esta imagen que coloqué, que espero que tú puedas compartirla en las redes, de una Celtic. Pues el rover tiene unas cámaras muy sofisticadas y esta selfie con el rover y ese paisaje tan espectacular, es que uno no puede creerlo. Eso es Marte, eso que estamos viendo en ese imagen.
1: ¿Es verdad, Germán, que un día de Marte dura 24 horas? Es lo mismo que en la Tierra, ¿no?
2: Sí, sí, muy similar, en ese sentido similar. Se parecen, inclusive también Marte tiene cierta inclinación de su eje, en Marte también hay estaciones, en eso también nos parecemos.
1: Pues ahí está entonces, la foto bellísima, entonces vamos a pasársela, va a pasar a nuestro productor para que la ponga también en los estados de WhatsApp, en nuestra línea, en el 316-692-5274. Ahí cuando uno va y le chismosea los estados de WhatsApp a los familiares y amigos, pues aquí están bienvenidos todos para que vengan a chismosear la fotografía que me envió Germán esta tarde y que la vamos a poner ya mismo para que nuestros oyentes puedan ver esta foto de Marte, del planeta rojo, de la NASA celebrando los 5.000 días en Marte de la misión Curiosity. Publicado esa fotografía y nosotros también la replicamos para nuestros queridos oyentes en Bla Bla Blue. Germán, ¿algún otro parroquial antes de entrar en materia?
2: Pues sobre esta foto y esta misión, la primera es que esto está sucediendo a más o menos 200 millones de kilómetros. Uh-huh. Es que es sorprendente. Y otra cosa que sorprende es que esta misión estaba preparada para solamente 2 años de operación y ahí siguen. O sea, es realmente, pues no sé, parece un vehículo inacabable. Es algo extraordinario lo que es la tecnología y lo que es el ingenio humano. Pero bueno, entremos en nuestro tema de hoy, que lo hemos titulado Leyendas de la Creación. Es un tema que ya hemos visto, pero es que es tan fascinante estudiar y leer sobre los pensamientos cosmológicos de otros pueblos y de otros tiempos sobre uno de los grandes enigmas, tal vez el mayor de todos, el que más inquietud ha causado a la conciencia humana a lo largo de la historia, es el origen del mundo. O sea, las preguntas fundamentales, ¿no?
1: Uh-huh. Claro, la pregunta que todas las culturas, todos los seres humanos, en algún momento nos hacemos, bueno, ¿y dónde empezó todo esto? ¿Cuál es el origen de toda esta historia, no? Durante miles de años nos hemos preguntado a los seres humanos eso, Germán. Las leyendas de la creación.
2: En realidad, si nos atenemos a la ciencia moderna, pues ya hemos hablado del Big Bang, esa singularidad cósmica que le da inicio al espacio y al tiempo hace 13.800 millones de años aproximadamente. Pero esa es la ciencia moderna, pero en las mitologías observamos algo que es muy común en casi todas, y es un estado primordial anterior a todo que se resume en un caos, en una oscuridad. Y más o menos la idea es que se inicia la creación con un evento de luz, tal vez asociado al astro más importante en todos los mitos, por lo general, que es nuestro propio Sol. Entonces, ese caos podemos verlo en todas las culturas. Empecemos por, digamos, la más conocida de todas, que es el Génesis, en nuestro Génesis bíblico, en la tradición judeocristiana. ¿Sí? Recordemos cuál es la primera palabra que se pronuncia en este evento bíblico, ¿no? No sé si la recuerdas cuál es, Mauricio, la fundamental.
1: Pues sí, yo creo que era la no, creo que dice, bueno, no es una palabra, sino la frase. Estaba pensando, Germán, en la frase de al principio Dios creó el cielo y la tierra. Me acuerdo que dice eso. Al principio Sí, creo que dice eso, Germán, yo puedo estar equivocado, pero creo que dice eso.
2: Es anterior y es la famosa frase de hágase la luz.
1: Hágase la luz, hágase la luz. Sí, señor.
2: Hágase la luz. Y Dios vio que la luz era buena y separó la luz de las tinieblas. Y llamó día a la luz,
1: sí, señor,
2: y noche a las tinieblas. Y así fue una mañana y ese fue el primer día. Eso está en Génesis, en el capítulo 1. Entonces, de entrada, nuestra tradición empieza por ese evento de oscuridad. Y en el día 1 sucede esto, ¿no? Recuerda que son 6 días de creación y uno de descanso. Entonces, en el día 1 Dios crea la luz y separa la luz de la oscuridad. En el día 2 hizo el firmamento, o sea, el cielo, para separar el agua de arriba de las aguas de abajo. Y luego en el día 3 es el evento que tú mencionas, que aparece la tierra y brotan las plantas y los árboles. En el día 4 se crea el sol y la luna y las estrellas. En el día 5 se crean los peces en el agua y las aves en el cielo. Es curioso, ¿no? Porque hay un día anterior donde crean animales, pero bueno. Y en el día 6, en el día 6 es cuando crean los animales terrestres y creó al ser humano a su imagen y semejanza. Y aquí hay un dato interesante, porque Dios formó al primer hombre en el día 6, Adán, utilizando el polvo de la tierra. Y esto lo vamos a ver también en otros mitos. La asociación entre el polvo, el barro y la arcilla para la generación de la vida. Y curiosamente, la ciencia moderna también está asociando un elemento como la arcilla, como un material catalizador de la formación de las primeras organismos vivientes. Recuerda que no sabemos cómo surgió la vida, ¿no? Uh-huh. Ni idea. Sabemos que aquí, en un principio, hubo bacterias y microorganismos muy primitivos, pero sí se sospecha que elementos como la arcilla fueron claves en el ambiente primitivo para surgir la vida. Y vamos a ver en estos mitos de la creación que, curiosamente, por una gran coincidencia, la arcilla y el barro aparecen en varios eventos.
1: Ah, ya pues. Sí, el barro. Barro como un elemento de la creación, claro, obvio, obvio. De ahí salían las vasijas, el arte precolombino. Estoy pensando en eso, estoy imaginando eso. El arte también egipcio, en todas partes del mundo, tomar el barro y de ahí crear. Entonces el ser humano habrá dicho, si así es, entonces Dios también nos creó de barro, ¿no? También nos hicieron así, del barro.
2: Yo siempre he tenido la sospecha de si estos mitos son independientes o alguna forma de conexión muy remota que los hace muy parecidos. De hecho, también lo he observado en algunos mitos de las constelaciones, que son parecidos en culturas que no tienen nada que ver la una con la otra. Pero bueno, veamos por ejemplo en la antigua Grecia. Un poema de Homero dice lo siguiente: caos existió antes que todo, y enseguida crea la tierra, la de anchas espaldas, asiento seguro y permanente de los dioses inmortales. Y luego aparece Eros, que es el más hermoso de los dioses eternales. Entonces, en el mito clásico griego también hay un caos inicial, y que es de todas formas organizado por la diosa Gea, que representa la tierra. ¿Sí? Ese es, digamos, un mito clásico.
1: Ahí están mitos clásicos. La interpretación de estas leyendas de la creación esta noche en Puerta al Universo, con Germán Puerta. Germán, ¿qué más para contarles a los oyentes esta noche en Bla Bla Bla?
2: Bueno, mitos de la creación de la India. Este es muy curioso. porque es un mito que asocia al pensamiento como el eje de la creación. Hay un texto en sánscrito en que la creación es el resultado del pensamiento del Dios que todo lo abarca, y ese Dios es Brahma. También es muy usual tener un Dios creador, ¿no? Inclusive en religiones de muchos dioses siempre hay uno principal. En este caso es Brahma, y la leyenda dice en forma muy sencilla: Brahma pensó en la luz y su pensamiento fue la luz. O sea, imagínate el Dios en pleno caos y oscuridad. Bueno, siempre existe el problema que de dónde salió el Dios, ¿no? ¿Qué hacían?
1: Sí, pero antes, sí, exacto. Porque se imaginó la luz, sí, pero antes, ¿quién se imaginó al Dios? Sí. La otra pregunta.
2: Oh. Un Dios en oscuridad que piensa en la luz y su pensamiento fue la luz. Sí. ¿Sí? O sea, ese mito, pues sí, le da un carácter muy sobrenatural a este evento de creación. También muy cerca de la India tenemos el Tíbet. Uh-huh. Y esta leyenda del Tíbet tiene un elemento clave, porque muchos de estos mitos se asocian con fenómenos naturales, fenómenos que se ven cotidianamente. Por ejemplo, el huevo, ¿no? El huevo también es un momento de origen, creador. Y entonces dice esta leyenda: los creadores del mundo salieron de un huevo blanco y de un huevo negro. Los creadores del mundo, esos fueron los dioses. Sí. El primer dios creador fue un dios benevolente y radiante, un dios de luz que salió del huevo blanco. Entonces fíjate que el huevo blanco aparece también el dios, que es un dios radiante, es el dios de la luz. De nuevo vemos la luz que aparece en un momento de oscuridad. ¿Y qué salió del huevo negro? Pues el producto del huevo negro es la fuente de todos los males. O sea, en esta leyenda del Tíbet, en el mismo momento que se crea todo lo bueno del universo, se crea todo lo malo. Aquí lo bueno y lo malo van de la mano con los dos huevitos, el blanco y el negro, que estaban en el origen del mundo. Y parece que eso sigue así, ¿no?
1: Sí, claro, claro. Siempre sí. La alusión a lo positivo y lo negativo, ¿no? El huevito blanco y el negro, el día y la noche, ¿no? Lo que nombraba usted también en el Génesis, la oscuridad y Dios creó la luz, ¿no?
2: Sí, el conflicto entre la oscuridad y la luz es un tema primario en el que la creación es una lucha entre el bien y el mal, entre sí, el señor. Caos y el orden, entre la y luz orden. Y la oscuridad.
1: Sí. La vida y la muerte.
2: Así es. Sí. Sí, todo eso aparece en estos momentos originales. Sí. Bueno, vámonos al África. En muchas de las tradiciones del continente africano, no existen, digamos, esa separación entre lo divino y lo terrenal. Pareciera que todo tiene una esencia divina, inclusive hasta una piedra, o sea, cualquier cosa. Y hay fuerzas creadoras de dioses masculinos que no podían existir sin las fuerzas creadoras femeninas. Y este mito es de un pueblo que se llama los Yoruba, que me parecen sorprendentes del origen del mundo. Tú podrías mirar ahí en tu IA y los Yoruba, ¿qué región africana existe?
1: Los Yoruba, aquí está, dice, Los yorubas son un importante grupo etnolingüístico de África Occidental, principalmente asentado en Nigeria, Benín y Togo, cuyo legado cultural y religioso ha tenido un profundo impacto global. Su territorio histórico se conoce como Yorubalandia, situado al suroeste de Nigeria y áreas colindantes, Germán. Ahí está.
2: Los yorubas. O sea, que estamos hablando del África Occidental, o sea, en Nigeria. Pero dice el mito, antes del comienzo no existía sino Ashe, la fuerza creadora. Pero un día Ashe comenzó a pensar y pensó en Olodumare, que es el centro de todo. Y luego Olodumare pensó también y pensó en la materia. Y entonces la materia apareció. Y la materia también comenzó a pensar. Y esta materia pensó en Nanabaruku, la abuela de todas las divinidades. Y luego Nanabaruku también pensó, y lo primero que pensó fue en Mawa y en Lusa, el huevo y la semilla. Entonces mira que ahora todos van pensando en el siguiente dios. Y entonces Nanabaruku y Mawa Lisa decidieron que querían expandir el universo. Este mito yoruba yo lo escogí inclusive para formar parte de uno de mis libros que se llama Historias y Leyendas del Cielo. Porque este mito tiene como unos 3 siglos en de esta región africana. Pero yo nunca había visto en un mito popular la idea de la expansión del universo, una idea que es muy, pues muy moderna. Sí. El caso es que estos dioses decidieron que querían expandir el universo y decidieron que si el universo habría de expandirse, algo debía mantenerlo atado para evitar que se rompiera. Y entonces pensaron en la serpiente del arco iris, que con su cola podría sostenerlo firmemente. Entonces aquí todo lo piensan. Pensaron en todo esto, pensaron en el universo, pensaron en que debía expandirse y pensaron que para que no se rompiera lo debían atar con la serpiente del arco iris. Pero un día la serpiente tuvo hambre y comenzó a devorar su propia cola. Y el universo se volvió hacia su centro tan rápido como se había creado. Mira, Mauricio, esto es increíble. Es ni más ni menos que el Big Bang y el Big Crunch, del cual hablamos tú y yo hace unas semanas en nuestros eventos del universo a gran escala. Y aquí lo dice. Yo recuerdo. Y el universo se volvió hacia su centro tan rápido como se había creado. Entonces, Nanabaruku y Mawa Lisa decidieron que era la hora de pensar en los dioses mensajeros. Y pensaron en los orishas, que eran más de 1000 dioses. Y luego fueron los orishas los que crearon el mundo tal como lo conocemos. Apareció el clima, la tierra, el bosque y los nuevos animales. Y los nuevos animales son el leopardo, el águila, el cocodrilo, los peces, la tortuga, el león blanco, la oveja y luego pensaron en el rayo, que tiempo después fue exilado a las nubes. Y finalmente, con un excremento divino, formaron el metal dorado, o sea, el oro.
1: Qué bello eso, qué bello. Germán, un oyente de nuestra línea bla bla bla nos hace el siguiente apunte, nos dice, los egipcios creían el universo surgió de un océano primordial llamado Nun, dice aquí un oyente.
2: Sí, el agua también está presente, sí, en los océanos. ¿Cómo no? Inclusive hoy día en la astronomía moderna sabemos que en los fondos oceánicos hay aberturas hidrotermales que son posiblemente el lugar donde se origina la vida, y esas aberturas están rodeadas de arcilla. Uh-huh. Pero mira, a propósito de lo que mencionas, luego dice el final de esta historia de los yoruba. Entonces llegó el momento de crear el primer ser humano. Y luego de mucho pensarlo, los orishas decidieron que debía parecerse a la abuela Nana Baruco. Y todos se pusieron a pensar, todos juntos. Y del, óyeme esto, y del barro y el agua apareció a Yisán, la primera mujer. Y ella creó a toda la gente. Entonces, en este mito yoruba, el primer ser humano es una mujer que se parece a la abuela, a la Nana Baruco, la abuela de todas las divinidades. Este es un mito muy matriarcal, ¿no?
1: Sí, claro, claro. Sí, sí, sí, total, total. La mamá, me vas a acordar de la Pachamama también, ¿no? La mamá como la creadora de todo.
2: Sí, es que no podríamos en este breve tiempo, que además se nos pasa volando, pues son muchos los mitos y las leyendas. Vámonos ahora a nuestro continente, a Nuevo México, un pueblo que llaman los Acoma. La leyenda de la creación de los Acoma en Nuevo México. De nuevo, cuatro hermanas recibieron de su madre cuatro canastos para traer la luz del mundo superior. Ya, aquí hay que traer la luz. Y la madre de estas hermanas las ayudó a encontrar las semillas de cuatro árboles que los colocaron en los, colocaron las semillas en los canastos. Luego las hermanas fueron y plantaron las semillas en la oscuridad de la tierra. Ya en la tierra oscura. Sí. Después de un tiempo muy, muy largo, los árboles crecieron. Y uno de ellos creció tan alto que rompió el cielo y entonces salió la luz. Mira. Aquí dice, una vez se logra la separación de la oscuridad del caos, hay una creación y ahora la luz aparece personificada en un dios que es un dios sol. Sí, es esa, esa me parece interesante. Creo que esto lo vi también en una leyenda aquí precolombina, lo del árbol que crece y rompe el cielo para que aparezca la luz.
1: Ah, sí, sí, sí, sí. Eso me va a acordar de la historia de Juanito de los frijoles mágicos, ¿se acuerda, Germán? Que se abrió un árbol y rompió casi que las nubes, ¿no? Juanito de los frijoles mágicos. Un cuento mío de mi infancia, un libro, ¿no?
2: También hay sí, con el, pero mira que esto también nos lleva a entender el asombro que la naturaleza produce entre todos los pueblos. Uh-huh. El asombro de estar en este mundo, de ver crecer los árboles, por ejemplo.
1: Sí. Sí.
2: ¿Y qué tal las aves? Mira esta leyenda, me vuelvo al África, del pueblo Kono de Malí y de Guinea, en África. Uh-huh. Y dice así, el mundo estaba en total oscuridad, así que el dios Aratangana obtuvo la ayuda del dios Sa, quien le contó cómo hacer para traer la luz, haciendo que dos pájaros cantaran. Uh-huh. Esas aves fueron el gallo y el tutú, que se convirtieron en las aves de la mañana y empezaron a cantar y sus cantos trajeron la luz. Bueno, cuando el gallo canta en la oscuridad, también es el amanecer. Mira que ahí hay una asociación, me parece. Uh-huh. Entonces, esta luz aparece por el canto del gallo y el ave tutú. Bien.
1: Qué buena esa historia. Claro.
2: Sí, sí.
1: Asociando el gallo que canta en la mañana. Entonces, si el gallo canta, eso quiere decir que va a salir la luz del sol, ¿no? El gallo es el que trae la luz.
2: Exactamente.
1: Buenísimo, sí. Buenísimo.
2: Pero mira que ahí. Una nota que encontré aquí en el Museo del Oro, ¿sí? De los muiscas. Hay una inscripción ahí en uno de los pectorales que menciona que son unos chamanes ancestrales que están como montando o unidos a unas aves, ¿sí? Y dice así el texto, del Museo del Oro de Bogotá: según antiguos mitos, en el comienzo de los tiempos, unas aves negras, chamanes ancestrales, trajeron en sus picos la luz a la tierra. Entonces aquí vemos otro mito en el cual intervienen los pájaros, pues las aves en este caso, como un evento de creación, de separación de la luz de la oscuridad. ¿Sí? Uh-huh. Sí. Una gran coincidencia en pueblos que son muy distantes.
1: Sí, sí, sí. Bueno, otro oyente a propósito de este tema, Germán, nos está escribiendo lo siguiente. Dice aquí, los Kogis de la Sierra Nevada de Santa Marta tienen una cosmogonía donde Aluna es el pensamiento original que creó todo. Un aporte aquí de un oyente en esta línea de Bla Bla Blu esta noche. Leyendas de la creación con Germán Puerto.
2: Qué buen aporte, porque es que no lo conocía. Uh-huh. Como mencionamos en el mito de la India,
1: sí.
2: Brahma pensó, y aquí vemos que también en uno de África los diferentes dioses pensaron, y ahora me dices que los Kogi,
1: sí,
2: también. ¿Podría repetir el pensamiento, dice, o la idea Kogi sobre ese?
1: Sí, ese dice, mito. Dice, ah, se vuelvo a leer, Germán. Me está diciendo que se lo repita, que se lo vuelva a leer. Bueno, dice nuestro oyente aquí en nuestra línea de Bla Bla, dice, los Kogis de la Sierra Nevada de Santa Marta tienen una cosmogonía donde Aluna es el pensamiento original que creó todo. Aluna.
2: Ahí está.
1: Sí.
2: Ahí está. Bueno, muy bien.
1: Sí, qué bien.
2: Bueno, vámonos ahora con los aztecas. Esta historia también la coloqué en este libro que recomiendo mucho, Historias y Leyendas del Cielo, que es de Panamericana. Es tal vez uno de los libros de mi cosecha que más ediciones tiene, porque lo solicitan mucho en las escuelas y colegios, como lecturas para los jóvenes escolares. Tiene diversos mitos, son dos tomos. Uno llama Historias y Leyendas del Cielo y el otro se llama El Cocodrilo que se tragó el sol. Y son diversos mitos acerca de fenómenos del cielo y de la creación. Ahora, mayas y aztecas sabemos que en México y Centroamérica pues fueron unos grandes observadores del cielo. Elaboraron calendarios muy precisos, tenían escritura y códice. Entonces, estudiar los mitos sobre sus cosmogonías, pues sin duda deben ser muy elaborados, siendo un pueblo tan culto, ¿sí? Dice este mito que es de los aztecas. Decían que antes que hubiese el día todo era oscuridad en el mundo. Y se juntaron los dioses en un lugar llamado Teotihuacán y se dijeron, ¿cómo hacemos para que se alumbre el mundo? Y respondió un dios que se llamaba Tecusiquezcalc. Esto es pronunciar estos nombres siempre es difícil. Y dijo, yo me tomo el cargo de alumbrar el mundo. Y luego los dioses hablaron y dijeron que un solo dios no sería suficiente. Y dijeron, necesitamos otro que alumbre el mundo. Entonces los dioses se miraron los unos a los otros, se voltearon a ver, nadie quería medírsele, porque es que alumbrar el mundo implicaba lanzarse a una hoguera. Entonces había un dios muy tímido, que era como tontín, que no hablaba, sino que oía. Entonces todos se voltearon y le dijeron al dios más simple, más tonto, bueno, vas a ser tú el otro dios que ilumines el mundo. Y ese dios se llama Nanahuatzin. Entonces los dos dioses, en medio de la noche, se sentaron en el fuego y finalmente se entraron a la hoguera y se lanzaron. Y ambos dioses se quemaron hasta desaparecer. Mira pues. Fíjate, Mauricio, que esto está asociado más bien a una ceremonia de sacrificio, me parece, que es muy común en estos pueblos azteca y maya.
1: Claro, claro, claro, claro. Hay como coincidencias en muchos lugares, ¿no? Me doy cuenta con el tema del barro, de la arcilla. Sí, hay coincidencias.
2: Y este es el sacrificio. Como ofrecían también sacrificios al dios Sol, pues con los prisioneros y criminales a los cuales sacrificaban en las pirámides, arrancándoles el corazón. Aquí vemos que estos dos dioses se sacrifican lanzándose a la hoguera. Entonces, la historia continúa porque, bueno, entonces el par de dioses, incluyendo uno de ellos, el muy simple, se lanzaron y los demás dioses se sentaron a esperar en medio de la oscuridad, porque estamos en oscuridad, a esperar de qué parte se alumbraría el mundo. Y después de que estuvieron un rato esperando, el cielo comenzó a ponerse colorado. Y en todas partes apareció la luz del alma. Y entonces los dioses se arrodillaron para esperar por dónde saldría el sol. Entonces salió el más tonto de todos, el dios que era el más tímido, Nanahuatzin, salió hecho sol. Salió muy colorado, mucho, y nadie lo podía mirar. Y casi enseguida de la misma parte, de la otra parte de oriente, salió el otro sol, Tecusiquestal, y salió hecho luna. Y entonces resulta que ese dios también salió muy brillante, con igual luz. Y a los dioses no les pareció buena cosa que ambos dioses alumbraran tanto, pues quemarían el mundo. Y aquí viene la parte divertida del mito. Así que uno de los dioses fue corriendo, tomó un conejo y con el conejo golpeó la cara de Tecusical, o sea, de la luna, y le oscureció el rostro y le ofuscó el resplandor. Por ello es desde entonces que en la cara de la luna se observa un conejo.
1: Qué bueno.
2: ¿Cómo te parece? Es muy bueno.
1: Muy bueno. Claro. Todos hemos visto el conejo ese, ¿no? Bueno, claro que es que uno a veces también se pone a ver la luna, empieza a encontrarle figuras por todas partes. Cuando yo era niño, me acuerdo que me decían que en la luna se veía una virgen cargando un bebé, un niño, Jesús. Yo lo veía perfecto, Germán. Yo lo veía perfecto. Y otros ven el conejo, ¿no? El conejo en la luna.
2: Y otro,
1: hay muchos que...
2: En latitudes altas del norte ven es un niño corriendo detrás de un balón. Y también se puede ver un hombre cargando un atado de leño a sus espaldas. Pero nosotros sí tenemos la costumbre de ver un conejo con orejas y cola y todo eso.
1: Sí, sí, sí, sí.
2: Y el mito, sobre todo en luna llena, ¿no? Y esas manchas oscuras que hoy día sabemos que son enormes planicies de antiguos campos de lava. Pero pues en tiempos, aquellos tiempos, esas manchas de la luna eran muy enigmáticas, ¿sí? Finalmente dice el mito de los aztecas. Decían que entonces los dioses levantaron el cielo y lo llenaron de estrellas. Hicieron el camino que puede verse en las noches claras, que es la Vía Láctea. Y así la luna creciente va devorando las estrellas y es por eso que crece. Pero cuando la luna está menguando es porque se le salen las estrellas. Vea pues.
1: Qué buena historia. Bueno, otro comentario, otro oyente aquí, Herman, ya casi a 10 minutos de terminar. Dice por acá, dice, ¿cómo influyó la astronomía en la transición de leyendas de la creación a explicaciones científicas? Pregunta un oyente por acá. Eso, a un momento bisagra en la historia, Germán, que se conectaran unas con otras.
2: Pues en realidad es sorprendente que la ciencia a veces lo que hace es ratificar pensamientos anteriores, pensamientos ancestrales. Aquí lo vemos lo vemos mucho, porque en la ciencia moderna la luz, inclusive la luz, se libera como unos 300 mil años después del Big Bang. El primer periodo del universo fue oscuro. La luz no se libera sino mucho tiempo después del evento inicial de la formación. Y es sorprendente esa asociación entre leyendas y ciencia. Hasta se me viene la idea de un libro. Siempre se me vienen las ideas de hacer más libros.
1: A esta hora sí. No, pues, pero más libros, hermano, ya lleva como 40, imagínense. Y además escribe como uno cada 6 meses. Pero es una buena idea, Germán. Es una buena idea. Conectar las leyendas de la creación con descubrimientos y con ciencia y con lo que ya se puede verificar a través del método científico. ¿No? ¿Cómo se corroboran y se complementan unas con otras?
2: Vamos entonces con nuestra última leyenda. Hay muchas más, pero esta me encanta porque es nuestra leyenda muisca. Recuerda que aquí no tenemos escritura. Uh-huh. Y la conquista y la colonia fueron muy depredadoras en muchas de las historias de nuestros pueblos precolombinos, pero la tradición oral ha rescatado esta leyenda muisca, que yo la he llamado el sueño de los dioses, que nos muestra además que en los indígenas en nuestra América tenían una relación muy especial con la naturaleza. O sea, realmente no hay una separación, que es muy clásica del mundo grecorromano, de la naturaleza allá y el ser humano acá, sino que era como un mismo nivel de seres humanos, animales y plantas, ¿sí? En este relato también aparece una abuela, una mujer, que era la diosa primordial al principio del mundo. Dice, solo existían Umsa, la noche, y la, o sea, la oscuridad. Y estaba sola Bagué, que era la madre abuela. Y en Bagué estaba todo oculto, la luz, los colores y la gente muisca. Entonces Bagué soltó un grito y apareció el primer dios, Chiminigagua, que es la fuerza de la luz, el dios sol. Luego aparece Bachué, que es nuestra madre, y Chipchacún, el sabio, y Bochica, el sacerdote de las mantas, y luego aparecen otros señores de la tierra, del aire, y los cielos, y los otros muertos. ¿Sí? Entonces se crearon después las direcciones, y los volúmenes, y un centro. Y había que darle un nombre mágico a ese punto, a ese centro. Y luego los dioses se pusieron a pensar, y después de largos debates, finalmente decidieron que ese centro debería llamarse el ombligo, que lo llamaban Topsa, que significa el ombligo. Y pues eso me parece bien, ¿no? Que el ombligo sea el centro de todo, ¿no?
1: Sí.
2: Eso, sí. Sí, así es. Bueno, entonces en el ombligo los dioses entonces colocaron una olla, como la de la chicha, y la llenaron de semillas, de piedras, mira, la llenaron de estrellas, y luego empezaron a hacer largos viajes en el vacío y empezaron a plantar las semillas, lanzaron las semillas y plantaron los planetas y los luceros. Y luego lanzaron lo que quedaba de la olla y le dieron origen a ese camino que hoy día sabemos que es la Vía Láctea. Las estrellas pequeñitas que apenas se pueden ver. Pero entonces este mundo que era muy hermoso, resulta que estaba quieto y nada se movía. Y los dioses se quedaron porque todo estaba quieto. Entonces se fueron a visitar a la abuela Bagué, a la madre abuela, y le contaron, mire, hay estrellas, hay ríos, animales de pelo, hay de animales de pluma, de cuero y de escamas, pero tenemos mucho pesar porque nada se mueve, nada suena y nada crece, todo está quieto. Entonces la abuela Bagué preparó una bebida mágica para los dioses, aquí, en aquella olla que estaba en el centro, en el ombligo. Uh-huh. Entonces, los dioses tomaron la bebida y se durmieron y empezaron a tener visiones. Imagínate las visiones. Uh-huh. Y cada dios a soñar lo suyo. Uno veía al tigre saltando sobre el venado. Otro veía cómo los árboles gigantescos mecían sus ramas llenas de pajaritos trinando. Otro dios oía el rumor de los ríos y cascadas. Y otro soñaba viendo salir el sol, mientras que otro contemplaba a Chía, a la luna, y veía algunas estrellas que se caían. Y esto lo veían los dioses en los sueños. Y también nos soñaron a nosotros los muiscas en nuestras faenas diarias antes que existiéramos. Y cuando los dioses despertaron, Chiminigagua, la fuerza de la luz, esparció sus rayos dorados por todas partes y se empezaron a mover los animales, los ríos, los árboles, y comenzaron a girar el sol, la luna y las estrellas. Y aparecimos nosotros los muiscas para celebrar la belleza del primer día. Ah, ¿cómo te parece?
1: No, lo máximo. Lo máximo, qué buena historia, Germán. Qué buena historia. Maravillosa. Sí.
2: es muy buena. Está un poco resumida, pues es más larga, pero sí. A mí me encanta esta historia. Bueno,
1: buenísimo.
2: Mauricio, quedamos pues con otros mitos pendientes. Habrá más adelante otros programas con estas maravillas, sí, de historias de la creación, ¿no? Que son tan, no sé,
1: claro,
2: son hermosas, inspiradoras.
1: Tenemos que hacer la segunda parte, Germán. No hay nada que hacer. Eso merece segunda parte. Sí, ¿no?
2: Bueno, y estamos de aniversario. Uh-huh. Porque sí, el 22 de septiembre de 1958 nació en Filadelfia la estadounidense considerada como una de las mujeres pioneras del rock, del rock de las mujeres, Joan Jett. ¿Tú conocías a Joan Jett?
1: Sí, claro, la canción que usted nos programó para despedir este episodio de Puerta al Universo.

0: episodio de Puerta al Universo. Canción ochenterísima. Sí. La alcancé a cantar. Sonaba en radio, la pedíamos. Todo. Buena canción, hermano.
1: Pero mira este detalle de Joan Jett, ¿no? Figura femenina importante en la historia del rock, en varias bandas y no sé qué. Pero mira, fue ubicada en el puesto 87 de las listas de las 100, de los 100 guitarristas más grandes de todos los tiempos, según la revista Rolling Stones, que tú conoces.
0: ¿Sí? Sí, señor.
1: Pero óyeme esto que me sorprendió un poco. En estas listas de los 100 guitarristas solamente hay dos mujeres. Y una de ellas es Joan Jett, de quien vamos a escuchar nuestra canción I Hate Myself for Loving You. Me odio, sí, por amarte.
0: Sí, señor. Buena canción de los años, sí, 80.
1: Buena, pues, canción. La oiremos y nos veremos en 8 días en otro episodio de Puerta al Universo.
0: Con Germán Puerta. Germán, feliz resto de noche. Muchísimas gracias.

Buen rock nos deja Germán Puerta siempre para despedirse en este episodio de Puerta al Universo. Nosotros ya estamos listos para Voces y Sonidos. Vamos a tener una actualización de las noticias más importantes de Colombia y el mundo. Y a regreso les tengo a un dramaturgo, Rubén Darío López, quien nos estará hablando sobre la compañía de teatro Hijos del Ocio, que además está celebrando su aniversario con tres obras distintas. Una se llama Matilde, la otra Torta Genovesa y la otra se llama La Oficina. Entonces vamos a hablar de todas esas obras y toda la trayectoria además de Hijos del Ocio con Rubén Darío López en minutos aquí en Bla Bla Blue. Ya regresamos, ya volvemos.

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3: Ya son las 12 de la noche y 4 minutos. 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

0: noticias en Blue Radio. Combatir el narcotráfico en la región, estudiar la posibilidad de eliminar el visado para los colombianos que quieran ingresar a Costa Rica y generar nuevas oportunidades de inversión entre ambos países, entre Colombia y Costa Rica, son las principales conclusiones del encuentro de este martes entre los presidentes Abelardo de la Espriella y Laura Fernández en la ciudad de Barranquilla. Más detalles con Alejandro Rosales.
1: Durante un encuentro bilateral celebrado este martes en el Batallón Paraíso de Barranquilla, sede presidencial alterna, los mandatarios Abelardo de la Espriella y Laura Fernández abordaron como eje central la cooperación estratégica contra el narcotráfico y el crimen organizado. La reunión duró más de 2 horas y contó con un amplio despliegue de seguridad. Al término del encuentro, Fernández destacó los avances del presidente de la Espriella para combatir el narcoterrorismo. Sin embargo, su intervención generó cierta tensión al declarar que su gobierno cuidará sus fronteras para evitar que la basura que se está limpiando en Colombia llegue a Costa Rica.
2: El esfuerzo que el presidente realiza en el combate del narcotráfico, esa limpieza que está realizando de Colombia, no significa que Costa Rica vaya a recibir a la basura que usted está limpiando de su patria. Nosotros como pueblo costarricense vamos a cerrar nuestras filas para hacer aún mayores esfuerzos para evitar que el flagelo del narcotráfico se posicione en Costa Rica.
1: Por su parte, el presidente de la Espriella anunció que Colombia pondrá a disposición de Costa Rica la capacidad tecnológica y de inteligencia militar de sus Fuerzas Armadas para fortalecer las labores de la Guardia Costera costarricense.
3: Hemos hablado con la señora presidente de profundizar la colaboración entre Colombia y Costa Rica en materia de seguridad, intercambio de inteligencia e información, cooperación aérea y marítima y lucha frontal contra el narcoterrorismo. Colombia está construyendo una visión de seguridad regional en la que queremos trabajar de manera mancomunada con Costa Rica y con otros países aliados para fortalecer el escudo de las Américas, del que hacemos parte.
1: Asimismo, hizo una petición formal a su homóloga para que estudie la suspensión del requisito de visado para los ciudadanos colombianos. La visita oficial de la delegación costarricense en la capital del Atlántico se extenderá hasta este miércoles para dar continuidad a los compromisos acordados en la agenda bilateral.
0: 12 de la noche y 6 minutos comienzan las caravanas solidarias para reactivar el turismo en el Valle del Cauca. Sevilla será el primer destino este sábado 26 de septiembre. Nos informa Alejandro Muñoz.
4: Para reactivar la economía del departamento del Valle, los municipios afectados por el terremoto, se decidió poner en marcha las caravanas solidarias, una iniciativa que tendrá como primer destino Sevilla este próximo 26 de septiembre, jornada que contará con programación cultural y actividades preparadas con distintos operadores turísticos de la región. Así lo indicó Michelle Landi Torres, secretaria de Turismo del departamento.
5: Los buses saldrán el 26 de septiembre a las 6:30 de la mañana. Esperamos estar allá en Sevilla a las 9:30. Por supuesto, con esa visión de que vamos a consumir local, de que aporten a la economía de nuestros municipios, de nuestros territorios.
4: Recordemos que en el Valle son 1.700 establecimientos comerciales que reportaron daños después del terremoto. Es decir, que el 63.9% en este momento están en un nivel crítico con pérdidas superiores a los 18 mil millones de pesos.
0: Gracias, Alejandro. 12 de la noche y 7 minutos. Están ofreciendo hasta 50 millones de pesos de recompensa por información que conduzca a identificar a los ladrones que ingresaron a un restaurante en la ciudad de Medellín, en la vía que conecta a Medellín con la capital del país. Allí despojaron a varias personas de sus pertenencias. Melissa Álvarez.
6: A plena luz del día ocurrió un nuevo atraco a mano armada en un restaurante ubicado en la autopista Medellín-Bogotá, en jurisdicción del municipio de Guarne, hasta donde llegaron dos hombres con cascos de motocicleta puestos e intimidaron a los presentes. En videos de cámaras de seguridad del comercio se observa cómo los sujetos, utilizando armas de fuego, despojan a los comensales de relojes y celulares. Por la situación, el gobernador Andrés Julián Rendón anunció una recompensa de 50 millones de pesos por quien dé información que permita su captura.
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0: Y la noticia internacional en desarrollo, María Corina Machado, sumó este martes 3 nuevos intentos fallidos para regresar a Venezuela desde Panamá, con lo que ya son 7 los planes frustrados bajo la llamada Operación Ítaca. La jornada incluyó un viaje por mar que fue frenado por una supuesta falla en el motor del barco, un vuelo hacia Aruba para continuar por vía marítima que no se concretó y un trayecto aéreo hacia la isla de Curazao al que le negaron el permiso de aterrizaje, según el periodista David Alandete, que publicó esta información a través del diario ABC. Y quedamos atentos porque el presidente Abelardo de la Espella continúa en la ciudad de Santa Marta. Hace pocos minutos publicó un video donde muestra que está caminando a través de algunos de los barrios más populares de la capital del departamento del Magdalena con un mensaje muy claro. Dice: a los bandidos de los Pachenca y de las autodefensas conquistadoras de la sierra, se los notifico con absoluta claridad. El Estado, con toda su fuerza legítima, no dará un solo paso atrás ante sus cobardes amenazas. Fue el mensaje publicado hace pocos minutos a través de su cuenta en X del presidente Abelardo de la Espriella. El desarrollo de esas otras noticias en BluRadio.com. 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

0: todos, bienvenidos a esta tercera hora de Bla Bla Blue. Esta es la versión de Matilde Lina de Silvestre Dangón, porque vamos a hablar de una Matilde, pero que tiene que ver con el teatro. Les había hablado en la hora pasada que vamos a tener un invitado muy, muy especial para hablarnos acerca de un par de obras de teatro y de una compañía de teatro que es muy, muy, muy especial. Y él es Rubén Darío López, director y dramaturgo, el director de la compañía Hijos del Ocio. Rubén Darío, muy buenas noches y bienvenido. Háblalo, ¿cómo está?
1: Hola, Mauricio, muy buenas noches. Muchas gracias por esa bienvenida y por esa canción tan bella que pusiste para introducirnos.
0: Buena canción y versión de Silvestre Dangón. Ay, maravillosa. Bueno, muchas gracias, Rubén Darío, por estar esta noche con nosotros. Es un honor tenerlo para que nos hable. Ahorita vamos a hablar de las obras, vamos a hablar de Matilde, de una de las obras que vamos a hablar esta noche. Pero primero contémosles a los oyentes un poco su trayectoria, Rubén Darío. Primero, usted con ese nombre de poeta, pues ya le tocó dedicarse al arte. Supongo yo que desde muy chiquito dijo, no, pues yo con Rubén Darío ya estoy listo, ¿no?
1: Sí, señor, más o menos, por aquellos que creen que los nombres nos guían como el camino, yo creo que sí va por ahí. Yo con este nombre sí, desde muy chiquito, pues siempre soñé ser actor, pude dedicarme a eso y también a dirigir y a escribir teatro, pues para poder comunicar, digamos, todas las historias que se me crucen y me atraviesen la vida.
0: Yo recuerdo en el colegio el tema, Rubén Darío, poeta nicaragüense. Ahora, ¿qué poema escribió? La verdad, ahí no, allá me corchan. Pero me acuerdo que uno es Rubén Darío, poeta nicaragüense. Pero usted con ese nombre alcanzó, me imagino, a investigar un poco más de Rubén Darío. De su tocayo.
1: Sí señor, pues siempre me hacían referencia como como el poeta. No todo el mundo tiene, digamos, de pronto la referencia del país. Entonces me decían, ay, como el poeta, y me nombraban varios países cuando yo les decía mi nombre. Pero sí ha estado muy presente el tocayo, y ojalá hacerle honor a ese nombre al llevar el mismo que él.
0: Rubén Darío López esta noche en Bla Bla Bla. Bueno, Rubén Darío, entonces, ¿en qué momento descubrió usted que no era por el lado de la poesía, sino por el lado de la dramaturgia? ¿Cómo llegó este arte a su vida, Rubén Darío?
1: Bueno, Mauricio, yo empecé siendo, pues yo estudié licenciatura en arte dramático en la Universidad del Valle. Yo soy licenciado egresado de allá, de donde soy. Yo soy caleño, ahora vivo en Bogotá. Y después de ahí me fui a estudiar a Argentina, puros caminos distintos como de actuación, métodos, teatro musical. Estuve por allá como 4 años y medio. Regresé a Cali en un momento, fui profesor de la universidad, pero en Argentina aprendí que, pues, allá es muy famoso, pues allá se hace arte por todo lado y de todas clases de arte, y la gente promueve mucho un dicho que tiene muchas versiones, pero que en su versión original es de Picasso, que es algo así como que la inspiración te coja haciendo, te agarre haciendo, que hace referencia a que hay que estar haciendo y haciendo para que esas musas aparezcan, y para que también en otras versiones de la misma frase dicen que el éxito te agarre haciendo, te coja haciendo. Entonces, ahí aprendí que había que estar siempre activo y mantenerse produciendo para, como digo yo, estar en la cancha, estar caliente para cuando llegue la oportunidad, tú estés entrenado. Y eso me dediqué. Entonces decidí que para poder ponerme a actuar, pues debía producir como a mi mismo teatro. Empecé a escribir con mucho susto, pues, porque yo estudié mucha actuación, pero dramaturgia no había estudiado tanto, y empecé a escribir, y gracias a la vida me han acompañado artistas, actores y actrices maravillosos que han creído en mi escritura, y he podido dirigirlos, y también me he podido ponerme a actuar junto a ellos, y más o menos ese fue como en resumen el camino que me llevó a la dramaturgia.
0: ¿Y qué difícil es eso de escribir primero? O sea, porque el actor recibe un libreto, interpreta un texto, construye un personaje, aporta demasiada creatividad en eso, pero ya escribir la obra entera, o la escena, o la historia, eso es un gran paso, Rubén Darío. Eso no es tan fácil.
1: Sí, señor. Sí, mire que al inicio cuando yo empecé a escribir me daba mucho susto porque yo decía, bueno, yo estudié actuación, ahí yo puedo decir como que se supone que por haber estudiado debo de saber o tener con qué responder cuando me gane un casting o me convoquen para una obra o algo así. Pero con la escritura, ¿cómo? ¿Cuáles son las reglas? ¿Será que yo lo que estoy haciendo sí es la estaré embarrando? Pero claro, en el proceso para formarme como licenciado y como actor, leí muchísimo teatro, hice muchísimas escenas y eso hay que leer. Y después en Argentina a uno lo forman para actor, pero con escenas como del cine o de series o de películas, pues. Y entonces en ese proceso como que uno va entendiendo las estructuras, las vas conociendo, van apareciendo esas formas de en qué momento hay un punto de giro, uno dice esta película o esta obra, qué tal este momento como presentaron al personaje principal y no sabíamos que era ese, o este giro que le hicieron, o este conflicto, cómo se fue desencadenando. Y yo empecé a confiar como en eso y a empezar a hablar de los temas que me atravesaban a mí como humano y como, sobre todo a nosotros como sociedad. A mí me parece que la sociedad colombiana le pasan muchísimas cosas, muchas de ellas maravillosas, otras muy dolorosas, pero que tenemos como una cantidad gigante de material en nuestras vivencias. Y lo que yo empecé fue como animarme a escribir, después decirle a algunos actores como, miren, ¿qué les parece esto? Y me encontré con mucho respaldo en Argentina. La gente como que no tienes que presentarle un título o un nombre ya como muy famoso para que digan, venga, yo leo, y si nos gusta, pues lo hacemos. Y gracias a esa confianza de esas personas que empezaron a creer y a conmoverse o a identificarse con esos temas, pues poco a poco se fue dando y ya llevo creo que más de como 6, 7 obras montadas, escritas por mí, y escritas como más de 10.
0: Sí, usted tiene toda la razón. Colombia tiene muchas historias que contar. Historias duras, historias bonitas, historias tiernas, historias de gente muy chiquita, de gente muy vieja, historias de gente en la costa y historias de gente en Nariño, historias de la selva, historias de nuestra costa pacífica, que es hermosa, llena de gente hermosa además. Sí, aquí hay de dónde agarrarse, ¿no? Rubén Darío,
1: sí.
0: pero ¿y qué filtro les metía a usted? Porque claro, aquí he nombrado unas, pero ¿cuáles son las que le llegaban más a su corazón? ¿Y por qué decía, oye, esto es una historia que toca escribirla, esto toca montarlo, esto toca contarlo?
1: Por ejemplo, Mauricio, me dice que una vez yo iba en un bus, en esa época en que había buses con radios y que uno escuchaba canciones y emisoras y noticias en Cali, y escuché una noticia que me impactó, que un poco si la cuento, pues estaría revelando como el truco de una de las obras que va a estar en temporada, porque precisamente esa la escribí como en un código como de thriller policiaco, porque la noticia tenía que ver con cosas así, con temas policíacos, digámoslo así, y me impactó tanto que me quedó como grabada en la cabeza. Pasaron los años y en Argentina me animé a escribir y allá salió. Y esa es la oficina, hacemos un buen trabajo. Años después, la muerte, digamos que es esta presencia que nos recuerda pues que todos somos finitos, se hizo presente en mi familia, primero con mi abuelo, después con una tía, y el episodio con mi tía fue tan contundente, pues porque mi tía era una mujer que falleció infortunadamente muy joven, dejando dos hijos, y fue un momento tan fuerte que a mí me quedó como tatuado en la memoria, en el corazón, en la piel. Y un día me senté y escribí lo que recordaba de ese día cuando nos reunieron porque había que irnos a despedir, y ahí nació mi obra Torta Genovesa, Episodios del amor de una familia, que es como un resumen en una hora y cuarto más o menos que dura de lo que pasó en las 7 horas, 8 horas que acompañé al menos yo cuando llegamos todos donde mi tía. Y ese tema de la familia y de las partidas y las despedidas y me atravesó y nació esa obra, por ejemplo, que es otra de las que viene. También el tema de los líderes y las lideresas. Usted ahorita nombraba varias partes de nuestro país, varias regiones. Y nuestro país está lleno de personas increíbles. Por ejemplo, nuestros campesinos, nuestras campesinas, que todo, como dice una de las actrices cuando cerramos la obra, que se levantan súper temprano, se levantan de noche todavía a sembrar y a cultivar lo que nosotros después nos vamos a comer. Y esa obra, de esa historia, de una historia de esas, nació Tres Días, que es justo la obra que ya acaba de terminar temporada el domingo pasado. Y esos temas, por ejemplo, la protección a los niños, a las niñas, la violencia hacia los seres más vulnerables de nuestra sociedad, también me atraviesa, me interpeló, y de esa nace Matilde, que es la que viene, digamos, el otro fin de semana, arranca temporada.
0: Ok, bueno, vamos a hablar de todas y de cada una de ellas. Si le parece, arranquemos con Matilde, ya que está sonando hoy de fondo Matilde Lina. Cojamos el impulso. Obviamente no vamos a hacer spoilers, simplemente vamos a contarles a ustedes las fechas, vamos a hablarles de cómo pueden verla, en dónde y esto. ¿De qué se trata Matilde, Rubén Darío?
1: Mauricio, Matilde es una historia, y le agradezco mucho que haya puesto la canción, porque a mí me parece que Matilde es un nombre como súper colombiano. Matilde, terminado en E, es como muy de nuestra costa. Es una historia que para mí, es un hombre, perdón, que habla de mujer, de una mujer colombiana, y resulta que la gente lo confunde mucho con Matilda, terminada en A, por lo que hay una película pues muy famosa. Entonces le agradezco mucho que haya puesto esta canción de Matilde, porque de Matilde Lina, porque eso ayuda a que la gente pues recuerde que ese nombre pues nos pertenece también mucho. Esta historia está contada a través de 5 actrices, que cada una de ellas es Matilde y nos la deja conocer en distintas edades, porque tocamos un tema muy sensible, y es nuestra obra, digámoslo así, más cruda, en la que nos arriesgamos a hacer de la manera más respetuosa un llamado de atención para que ojalá todos, todas y todes nos podamos convertir en la aldea de protección de nuestros niños y niñas. No quiero de pronto hacer más spoilers, pero la historia cuenta eso. Matilde en 5 etapas de su vida, y cómo es acompañada por un hombre que pareciera ser su centro de protección, donde ella deja de sentirse sola, como lo dice ella, pero que al mismo tiempo es su gran victimario. Matilde es un llamado de atención a nuestra sociedad. Estamos presentándonos a partir del viernes 25 de septiembre, vamos a hacer 25, 26 y 27 en la Casa del Valle del Cauca, que es una casa embajadora del departamento del Valle, que está acá en Bogotá, en el barrio La Merced. Y bueno, ahí estaremos con esta historia.
0: Bueno, entonces es la historia de unas mujeres que interpretan, unas actrices que interpretan a la misma mujer, ¿no? En diferentes momentos de su vida, ¿no? De eso se
1: sí,
0: trata,
1: señor. Sí, señor. Matilde tenemos a Matilde que tiene más o menos casi 60 sí. años, Matilde de 40, de 30, de 20, y una Matilde que tiene 12 años. Tengo una actriz súper chiquita en esta obra.
0: ¿Cómo hizo? Y no vamos a hablar nada más de la historia para que los oyentes queden antojadísimos de asistir al teatro y verla. ¿Cómo hace usted como director, como guionista, Rubén Darío, para sincronizar a las 5 actrices para que interpreten a la misma mujer sin que uno, que está espectador y que uno está como con la maldad, porque uno es como cuando se sienta uno a ver al mago a ver cuándo le ve uno que metió el conejo ante el sombrero, a ver en qué momento la están barrando? ¿Cómo hace usted para que uno como espectador no sienta que hay un cambio en la Matilde, porque Matilde sigue siendo el mismo personaje? Uno pueda que cambie cosas en el transcurso de su vida, que eso sí, coja más mañas, no hay nada que hacer, o coja más defectos o lo que sea, yo no sé, pero ¿cómo hace para que la misma Matilde siga siendo la misma Matilde, Rubén Darío?
1: Pues Mauricio, mire que ahí yo siento que he tenido la fortuna de trabajar desde que la compañía nació con actrices y actores maravillosos, son actores profesionales, inclusive Celeste, que es la más chiquita de esta historia, tiene un recorrido larguísimo en audiovisuales, en teatro, y yo creo que esos talentos que se suman son gran parte del éxito de esta historia, sumados digámoslo así, de la mano de las, pues, de las guías que yo les doy. Entonces hemos encontrado, por ejemplo, sobre todo trabajamos mucho porque ellas físicamente pues no se parecen. Tengo una Matilde que puede tener el cabello un poco rubio, una Matilde que tiene un cabello lacio, negro, otra que tiene el cabello un poco más corto, y físicamente tienen colores distintos de pieles, digámoslo así. Pero hicimos lo posible para que Matilde apareciera ante los espectadores desde su psique, o sea, desde cómo piensa, cómo piensa, qué anhela, cómo razona, qué siente, qué extraña, qué le duele a Matilde, y trabajamos mucho en eso, y eso creo que es lo que ha hecho que cuando la gente se la encuentre, se encuentra cada una de ellas, pueda decir, sí, ella habla como hablaba la anterior, y la que sigue después dice, sí, así pensaba, y ese era el mismo miedo que tenía la otra, y esa es la misma ilusión que tenía la otra. Y creo que eso ha hecho trabajar mucho desde ese punto, ha permitido que la gente logre encontrar una sola Matilde en distintas etapas de su vida y enriqueciéndose con lo que cada una de esas actrices le aporta.
0: Claro, sí, que es bien complicado. Cuando yo veo, digamos, esas historias en material audiovisual, en cine, en televisión, en series de plataformas, cuando ponen a los personajes con las diferentes edades, siempre me intriga eso. Por eso les hice la pregunta, Rubén Darío, porque a veces veo unos trabajos tan bien hechos que digo, sí, el personaje aquí está adulto, o aquí está joven, aquí está niño, pero uno siente como que no se ha perdido la esencia, a pesar de que tenga el pelo distinto, sea más alto, más bajo, pues que son esos, pues no, a veces no se puede encontrar al personaje igualito al otro, eso es muy muy complicado. Tiene casi que conseguir a veces que el familiar o la hermana menor para que haga el personaje, o el primo, el que se parece mucho, o hasta el hijo. Muchas veces cuando vemos muchos dramatizados, dicen, ay, pues este es el hijo de tal, sí, y el papá y el hijo y tal, pero lograr que esto no salte es buenísimo, que uno tenga la esencia, ¿no? Es lo importante.
1: Sí. Sí, porque acá en particular lo que queríamos mostrar es que esta Matilde podría ser muchas mujeres, no solamente las cinco que la están interpretando, sino que esta Matilde podría ser muchísimas mujeres a cualquier edad. Es parte de lo que queremos contar en la historia, que esto que vive Matilde nos puede pasar, aunque la obra habla puntualmente de mujeres, pero nos puede pasar a cualquier ser humano en distintas edades. Entonces es también uno de los grandes apuestas que hacemos, es que las mujeres que la interpretan sean diferentes, pero que en esencia se sientan que es la misma. Y por ejemplo, cuando una de ellas tenía un hallazgo, por ejemplo, cuando ella dice que se va a quedar callada, una de ellas encontró un gesto particular, cuando las otras hablan de ese mismo tema o hacen referencia a quedarse calladas, empezaron a incorporar el gesto que había encontrado una de ellas, y cada una fue encontrando unos gestos, un movimiento, una forma de mover las manos que las otras fueron estudiando, y empezaron a armar y a tejer entre todas la Matilde que el público va a conocer.
0: Aquí un oyente de nuestra línea de Bla Bla Blu nos manda un mensaje, dice que Yuri Vargas y su hermana María José Vargas actuaron en esos roles, claro, se me ha olvidado. Además, porque son muy parecidas. Sí, Yuri Vargas es muy, muy, muy parecida a su hermana menor, que es María José Vargas. Yuri es gran actriz, y María José también. Y en algún momento una hizo el papel de la chiquita, de la otra, ¿no? Que era la chiquita, sí. la chiquita. Eso
1: sí, señor.
0: Maravilloso. Bueno, ahí está. Bueno, entonces, así que en Lady la Vendedora de Rosas, que apareció el papel de Yurandi siendo niña, que dice el oyente. Bueno, siguiendo entonces con nuestra Matilde, no Matilda, sino Matilde. Entonces, estreno este 25 de septiembre, 26 y 27, funciones de estreno. Eso estamos hablando de viernes, sábado y domingo. ¿En dónde?
1: Sí, señor.
0: Lo repitamos porque la gente pronto no tomó nota y dice, ah, pues que dijeron, pero dijeron muy rápido y yo no le alcancé a pararles volar. Estreno
1: sí,
0: 25,
1: señor.
0: 26 y 27. Es viernes, sábado y domingo, ¿cierto?
1: Sí, señor. Menos tres sí, días. En la casa sí. Del Valle del Cauca. Esta es una casa que queda en el barrio La Merced, acá en Bogotá. Es una casa que es una embajada del departamento del Valle del Cauca, que nos ha abierto las puertas a nosotros como compañía, a Hijos del Ocio, y nos ha permitido tomárnosla y convertir en teatro algunas de las partes de su casa, que es divina. Entonces vamos a estar ahí con Matilde, nosotros adecuamos el espacio y ahí vamos a contar Matilde, la casa del Valle del Cauca, acá en Bogotá, en el barrio de La Merced, el barrio que está ahí al ladito del Parque Nacional.
0: Sí, recuerdo aquí googleé y entonces me salió la foto de casa del Valle del Cauca. Y recordé, Rubén Darío y oyentes, que un día caminé por ahí con un amigo, estábamos subiendo, íbamos para la plaza de Mercado de la Perseverancia, íbamos a almorzar, y subimos por ese barrio además que es bellísimo. Veníamos caminando por la séptima, Parque Nacional, volteamos y empezamos a trepar. Divina esa casa además, espectacular esa casa.
1: Sí.
0: Qué buen sitio, qué buena locación, como dicen ustedes los
1: expertos. Sí, señor, y es... Dígame, sí, perdón.
0: No, dice, como dicen los expertos, usted en dramaturgia, qué buena locación, le digo yo.
1: ¿Qué sitio? Sí, es una casa que tiene, mejor dicho, es maravillosa para muchas cosas y aparte son súper cálidos y todos los que trabajan ahí nos han acogido de una manera, como le contaba, ya hicimos temporada ahí de 3 días y nos permitieron que eso se convirtiera en un campo de cultivo de papa para contar la historia de los campesinos boyacenses de 3 días. Ahora nos van a permitir que se convierta en un pueblo colombiano, porque nuestra historia de Matilde, el público va a estar formando parte de unas casitas de pueblo colombiano, del típico pueblo colombiano. Cuando llegue Torta Genovesa, el público va a darse cuenta que el mismo espacio se va a transformar en la casa de una familia caleña, y el público son las paredes que le faltan. Nuestras obras siempre tienen una relación muy especial con el público y con la oficina. Al final, en esa casa van a tener que, por distintos espacios de la misma, ir recolectando pistas para descubrir quién es el asesino de la historia, y nos vamos a tomar toda la casa en ese momento, y la gente va a hacer las veces de detective siguiendo pistas por toda la casa.
0: Ah, buenísimo. O sea que esto es una obra interactiva, no es una obra de quedarse sentado en la silla, sino puede uno recorrer un espacio y hacer parte de la obra, ¿le entiendo?
1: Sí, señor, en la última, en la oficina es así. Ahora en Matilde, el público va a tener el chance de tomar una decisión. Nosotros tenemos ensayados un par de finales y el público, como esos vecinos del pueblo colombiano, van a poder tomar una decisión. No es que nosotros pongamos al público a actuar o los metamos en la historia, no. Sí. Desde su lugar de público vamos a ver... Okay. Si logramos que nos acompañen, ya de las funciones que hemos hecho con Matilde en otras temporadas, nos hemos dado cuenta que si hay público que decide formar parte, digamos, de la decisión, y tenemos un final preparado para cuando el público interviene, en Matilde particularmente.
0: Bueno, Matilde, entonces, recordando las fechas, 25, eso es septiembre, 25, 26 y 27, que es viernes, sí, sábado y domingo. La función de viernes y sábado, ¿a qué horas es, Rubén Darío?
1: A las 7:30 de la noche.
0: Ok. ¿Y los domingos tienen otro horario? ¿Cuál es, Rubén Darío?
1: Sí, señor, a las 5:30.
0: Bueno, entonces, si uno se va a planear para ver Matilde en esta casa del Valle del Cauca, ¿dónde puede comprar las boletas? ¿En la entrada de la casa? ¿Hay alguna tiquetera? ¿Cómo hace uno para poder asistir?
1: Nosotros, como grupo independiente, en este momento estamos manejando la venta nosotros mismos a través de nuestras redes en Instagram. Somos @hijosdelocio o @hijosdelociocompañiateatral con N, hijosdelociocompañiateatral. Y ahí tenemos el link del WhatsApp para que la gente nos contacte. Y si no, llegando directamente a la casa el día de las funciones, en ese horario, allí también pues tenemos el servicio de venta. Si no lo quieren hacer de manera, si lo quieren hacer de manera anticipada, en preventa nosotros les damos un descuento y nos contactan por nuestras redes, por nuestro WhatsApp, y pueden obtener un beneficio haciéndolo de manera anticipada.
0: Bueno, pero la buena noticia es que los oyentes tienen la oportunidad de otras fechas, que van a ser en octubre, ¿no, Rubén Darío? También viernes, sí, sábado y domingo, ¿cierto?
1: Sí, señor. Sí, en octubre ya llegamos, nos venimos es con Torta Genovesa, Episodios del Amor de una Familia, que es nuestra quinta temporada. Esta obra nació allí en la Casa del Valle. En esta oportunidad el público se va a encontrar es con una casa de los años 90 de una familia caleña, que es la historia que yo le contaba de mi familia, pero decidimos contarla no en la época en que ocurrió, en los años 2000-2010, sino en los 90. Entonces viajamos un poco en el tiempo, y a esta casa, cuando llega la gente, nuestro público, a esta casa le faltan las paredes. Entonces el público va a poder elegir sentarse en cuatro posiciones diferentes, donde van a completar la estructura de esta casa y van a ser los testigos que van a, digámoslo así, a abrazar a esta familia Rivera, que tiene, esta es una de las obras donde más actores tengo, tenemos 10 actores en escena, toda la familia reunida, una niña desde los 8 años hasta la abuela de más de 60, todos actuando al mismo tiempo, el público súper cerca, el público va a ser testigo de aromas, no solo de la historia, sino va a percibir aromas y va a poder celebrar un cumpleaños ahí sí junto a todos los personajes de la obra. Ese es un regalo que tenemos hacia el final. Nos comemos todos una torta de Genovesa.
0: Ah, qué bueno, qué bueno. Bueno, entonces, esta obra, ¿qué fechas tiene? Esto es en octubre. ¿Cuándo van a ser esas funciones de sí, torta señor. Genovesa?
1: Torta Genovesa estará el 15, 16, 17 y 18 de octubre y el 22, 23, 24, 25. Con esta hacemos un pequeño cambio, y es que ya no vamos a estar solamente de viernes a domingo, sino que estamos dos semanas de jueves a domingo. 15, 16, 17 y 18 de octubre y 22, 23, 24, 25.
0: Ah, bueno, hay un cambio. ¿Y por qué tiene más funciones? Hablaron con los de la Casa del Valle del Cauca y dijeron, no, pues esto debería verse más días, o por qué hicieron ese cambio? ¿A qué obedece?
1: Este cambio es porque nuestra obra, pues no, desde que nació, ha tenido como un recibimiento súper especial, y al ser un elenco más grande, somos más actores y artistas convocando público. Digamos, en Matilde somos 6, en 3 días éramos 3, claro. Y en esta somos 10. Entonces somos 10 actores que tenemos nuestros conocidos, amigos, familiares, algunos conseguidores. Entonces necesitamos, digámoslo así, más días para que todo nuestro público, digamos, pueda llegar a acompañarnos. Por eso hacemos 4 funciones a la semana con Torta Genovesa.
0: Oiga, y para los que somos como malos como en el tema de la culinaria y la pastelería, la torta genovesa, ¿cómo es? Yo repito, me la bajo con tinto y ni siquiera sé qué estoy comiendo. ¿Cuál es la torta genovesa?
1: Le cuento, torta genovesa, cuando nos la obra habla de los ingredientes, precisamente, que son todos los miembros de esta familia, porque torta genovesa era el postre favorito mío y mi familia en una época, y en Cali se llama así, y en Santander. Pero cuando vengo a Bogotá, o hablamos en Bogotá, o hacemos la temporada en Bogotá, siempre nos toca traducirlo. Y acá la gente, cuando digo la traducción, de una dicen, ah, claro, acá se llama la torta de tres leches.
0: Ah, esa es. Ah.
1: Esa es. Entonces, es un bizcocho que se moja de un postre hecho de tres leches. Solo que la nuestra, pues, en el Valle y en Santander, porque supe después que en Santander también le llaman torta genovesa.
0: Aquí la googleé, me tocó googlearla, ya hasta ahora, se me puede comer dulce hasta ahora. Pero bueno, sí, claro, aquí está, torta genovesa, pero se ve como cafecita por encima, como si tuviera como una
1: porque
0: ralladura.
1: Porque lleva chocolate rallado.
0: Lleva chocolate
1: rallado. Y la nuestra en particular lleva chocolate, cobertura de chocolate blanco, en particular la nuestra.
0: Ah, ok. O sea, la tres leches tiene chocolate blanco y la genovesa es la que tiene chocolate oscuro, ¿o no? ¿O cualquiera de las dos?
1: No, Cualquiera de las dos, usted simplemente cuando vaya, habrá lugares, habrá panaderías, pastelerías y panaderías que le dirán que la tienen cubierta de chocolate negro, digámoslo así, café, y por eso se ve cafecita, y otros le dirán que tiene cubierta de chocolate blanco.
0: Oye, pero aquí googleando, a mí me fascina esta torta, la he comido mil veces y de verdad no me acordaba ni qué estaba comiendo. Y he repetido, porque además es toda, es toda como húmeda, ¿no? O sea, es toda como mojadita, es deliciosa. ¿No?
1: Sí,
0: Rubén Darío.
1: Es totalmente humada, y el éxito de esa torta es que cuando usted se la esté comiendo, todo, digamos así, la masita, el bizcocho, todo esté húmedo, porque a veces, dependiendo de las preparaciones, se suele como bajar el postre de las tres leches, se va bajando y termina en la base.
0: Ocurre.
1: El éxito, claro. Y vea, y le garantizo que si usted va a ver nuestra obra Torta Genovesa, se va a comer la porción de la mejor versión de la torta de tres leches o Torta Genovesa al finalizar nuestra obra.
0: ¿Ah, cómo así? ¿Ah, si uno baila de mala torta a la salida? Uy, no me diga más. Sí, ¿en serio?
1: Sí, señor. Sí, es que nuestras obras, como le comentaba Mauricio, nuestras obras siempre tienen alguna manera especial de conectar con el público. En tres días, por ejemplo, la gente llegaba y el que quería bailaba carranga, porque teníamos un trío de música carranga en vivo. Lo recibíamos con masato, porque estábamos hablando de campesinos boyacenses. En Matilde tenemos una sorpresa al final que también se come. En Torta Genovesa es Torta Genovesa. Así que, mejor dicho, si usted quiere, lo rematamos con un postre que para nosotros es como una manera de decirle gracias por habernos acompañado en la función y en la historia.
0: No, yo voy allá y se lo juro que les toca sacar un papel aluminio porque pido para llevar. O sea, ¿cómo al final de la obra? Y después digo, oiga, Rubén Darío, ¿no le sobró otro pedacito? Porque para llevar para la casa.
1: Claro que sí. Usted no es sino que me cuente, me advierta, y yo doy una nota que para ustedes son dos porciones.
0: No, esa torta me fascina. Y además esa torta la meten en la nevera a veces y sale fría. Uy, no, esa vaina es deliciosa, deliciosa.
1: Es increíble, increíble, increíble fría.
0: Muy rica. Oye, Rubén Darío, entonces esa es la que hacían en la casa de su tía, bueno, de su familia, y por eso usted le puso así a la obra, porque tiene ese sabor de casa, de reunión familiar.
1: Sí, señor. Sí, señor. Es una historia. Yo en un momento cuando ocurre este episodio en nuestra familia, pues como que me di cuenta que si mi familia, y es parte de lo que contamos en la obra, si mi familia fuera un postre, mi familia sería mi postre favorito, en donde cada uno de ellos, mi abuela, mi abuelo, mis primos, mi mamá, mis tías, los amigos cercanos, son ingredientes que hacen que esta torta genovesa sea tan especial. Y parte de eso es esa analogía en la historia, y nació de que en la vida real, nació de siempre celebrábamos los cumpleaños en ese momento de nuestra vida durante muchos años, y creo que todavía, solo que yo no estoy pues ahorita viviendo en Cali, pero siempre celebramos los cumpleaños con torta genovesa, y logré afortunadamente que la misma marca de tortas que nos lo hacía en esa época en Cali, nos la haga acá en Bogotá y nos acompañen en las funciones. Entonces la gente de verdad se termina comiendo viendo la historia de una familia, y la torta que se comen es la que esa familia se comió en ese día en particular de la historia, y se la comen en cada función.
0: Ay, qué bueno. Bueno, ahora hablemos un poco de su compañía, de Hijos del Ocio. ¿Por qué le puso así? Los Hijos del Ocio, y además estás de aniversario. ¿Qué aniversario están cumpliendo, Rubén Darío?
1: Bien, sí, estamos cumpliendo 12 años. Nosotros nacimos en el 2014. Y estamos celebrando ese aniversario con esta temporada de cuatro obras. Nosotros, ¿por qué nos llamamos Hijos del Ocio? Así como el teatro, pues lo que conocemos, que el teatro nace o tiene sus orígenes en Grecia, nosotros quisimos tomar el ocio, la palabra ocio, en su origen griego, donde el ocio era ese espacio en el que los griegos, los filósofos podían filosofar, donde en el espacio libre los músicos podían componer, los escritores, los dramaturgos podían escribir. Entonces nos dimos cuenta que el ocio realmente es el espacio libre de la creación, que después, con el paso de los años y de la historia también, pues en algunos casos se toma un nombre una connotación negativa, pero nosotros lo tomamos desde su raíz, igual que el teatro, nace en Grecia, y en Grecia el ocio era el espacio libre de la creación. Para nosotros, nosotros somos hijos e hijas del espacio libre de creación.
0: De creación, sí. Recuerdo un libro que me pusieron a leer en la Universidad de Bertrand Russell, que era ese, El elogio de la ociosidad o del ocio, me acuerdo que así se llamaba, ¿no? De Bertrand Russell.
1: Sí.
0: El ocio. Sí, y además, lo que usted está diciendo, Rubén Darío, es cierto, porque se castiga que uno sea ocioso, ¿no? Es que usted siempre está ahí como mariposeando, como cazando pispiris. ¿Qué? Ponga de serio. No, pues yo aquí estoy serio. ¿Por qué? Porque estoy creando alguna, se me está ocurriendo una idea, ¿no? Entonces déjeme. Necesito un poco de ocio.
1: Si usted, si, Mauricio, si usted siempre, o si las personas siempre estamos ocupadas, digamos, ya nos dedicamos a algún trabajo, o algún oficio, alguna profesión, y siempre estamos ocupadas, ¿en qué momento usted puede pensar, en qué momento usted se le puede ocurrir una idea nueva para hacer diferente a lo que está haciendo si no tiene el espacio libre de la creación? O sea, si usted no tiene ese momento de distensión donde usted pueda componer, si se dedica a eso, o si usted hace postres, si usted dice, ¿cómo se va a inventar un nuevo sabor, una nueva forma de combinar los ingredientes si no tiene un espacio para ello?
0: Sí, de acuerdo, de acuerdo. En algún momento, yo hablaba aquí con el dramaturgo, actor, Primo Rojas, y me decía eso, me decía que muchas veces la manager le decía, oiga, ¿pero qué está haciendo mirando por la ventana? O sea, ya hay como una hora perdiendo tiempo. Y le decía, no, estoy trabajando. O sea, o cuando estoy mariposeando en el computador, mirando cosas en internet, mirando redes, él decía, estoy trabajando. ¿Por qué? Porque necesita que el cerebro empiece a mirar imágenes, a leer textos, a oír canciones, a mirar el atardecer, a mirar un perro que está pasando, porque ese tipo de elementos empiezan a jugar como actores, como argumentos, como ideas, como frases, como reflexiones, y terminan convirtiéndose en las obras que Primo escribe. Eso nos pasa a muchos. A mí me fascina mariposear mucho, le digo. Y para mí es muy importante que en mi vida yo tenga espacios para eso, Rubén Darío. Espacios como para,
1: yes,
0: ¿qué está haciendo? Y parece que no estoy haciendo nada. Y es importante para mí.
1: Y es que, ¿no?, es valiosísimo para la salud mental. O sea, para que usted pueda, sí, estar en equilibrio, necesita soltar, digamos, las ocupaciones en las que la gente dice, ah, sí, está haciendo algo, aunque uno siempre está haciendo algo.
0: Sí, como es importante, y eso, sentarse uno a mirar para el techo, pendejear con la ramita de una hojita y de una mata, sacar al perro y quedarse mirando el perro, sentarse en un parque a mirar la gente pasar, o ir a un centro comercial, ¿sí?, y sentarse por ahí en una banca a pillar gente, o ir una tarde
1: a observar.
0: Observar.
1: A estar no solamente Mauricio, eso es a estar presente, a estar con usted, sí, mismo un rato, con usted misma. Y mire que lo que usted contaba de Primo yo no lo sabía, pero yo empiezo, por ejemplo, igual, yo escribo, o yo, la gente dirá, pero usted no está haciendo nada, ¿cómo es que escribe si no está haciendo nada? Yo escribo la gran parte de mis historias en la cabeza, es decir, yo empiezo, los personajes me los empiezo a imaginar, la situación, empiezan a hablar, y yo necesito quedarme mirando, así como usted dice, aparentemente a la nada, pero están, los personajes están empezando a discutir en mi cabeza, y cuando siento que tengo un grueso de momentos o de escenas, o ya como una parte de la historia, ya me siento a escribir, no todas, sino como frases para que no se me olviden lo que ya venían discutiendo los personajes, pero nace así, nace de estar mirando al infinito y dejar que una señora que pase por la calle, un vendedor ambulante, algo de la música, algo que está sonando en la radio, empiece a nutrir el mundo de esos personajes, y cuando tengo suficiente información, me siento a escribir, aunque ya lleve mucho escrito en la cabeza.
0: Sí. Y entonces usted mirando por la ventana y mariposeando dijo, oiga, ¿por qué no hacemos una compañía de teatro? Y se le ocurrió hacer Los Hijos del Ocio.
1: Sí, señor. Bueno, más o menos, y así.
0: ¿Y quién le cogió la idea? ¿Quién se le apuntó? ¿Quién dijeron, sí, pues hagámoslo? Está bien, sentémonos y planeemos algo. ¿Cómo fue ese
1: inicio? Al inicio éramos cuatro hijos del ocio, y después Pues porque al inicio nacimos como, bueno, esto va a tener un grupo. Hijos del Ocio en este momento, digamos, es una SAS. Hijos del Ocio tiene una parte que es Hijos del Ocio Producciones, y hacemos eventos para restaurantes, hoteles, bares, todo lo que usted se le ocurra con artistas. Y la otra parte es Hijos del Ocio Compañía Teatral, el grupo de teatro. Entonces, cuando nació, dijimos, bueno, cuando haya plata, cuando tengamos ya Hijos del Ocio Producciones funcionando, pues nos dedicamos al teatro. Pero pues hacer empresa 2014, hacer empresa y que ya te quieran contratar, eso no fue tan fácil. Entonces duramos un rato como sin que salieran negocios. Entonces los otros socios se fueron porque pues como empresa no era rentable, y yo decidí sostener como el nombre solito y empezar a hacer teatro antes que negocios. Y por eso nació en el 2014 la compañía, aunque los primeros negocios que tuvo ha sido algún evento donde ya hubiera como una contratación de Hijos del Ocio como empresa, fue en el 2016. Entonces al principio éramos un cuarteto y terminé siendo yo solito, y después ya convocando actores según el proyecto, y ahora tengo una compañía. Por ejemplo, para esta temporada somos un poquito más de 20 entre las cuatro obras que vamos a estar.
0: Ay, qué bien, qué bien. Bueno, ¿y si es rentable hacer teatro, Rubén Darío? Esto es como dicen por ahí, no, yo hago esta vaina es por puro amor al arte. Entonces, sí, no. ¿Sí es rentable?
1: La parte de los eventos, sí, porque usted lo contrata, usted lleva artistas y necesita unos actores, necesita unos artistas de circenses, maquilladores, esa parte funciona como un negocio. La parte de la compañía sí es mucho por amor al arte, aunque depende en la medida, y por eso le agradezco mucho su espacio, porque en la medida en que nos permiten a los grupos independientes tener voz y tener como unos espacios de difusión, nosotros vamos llenando nuestras salas. En este caso la Casa del Valle, que no es una sala de teatro, pero que se convierte. Y mire que las últimas dos funciones de tres días, la obra que terminó la semana pasada, terminaron lleno total. Nos tocó hacer más funciones, meter más sillas y más butacas para que todos cupieran. Y ahí empieza a usted a recuperar lo invertido y empieza a soñar con que de pronto pueda haber una ganancia donde se pueda empezar como a hacer un ahorro para la próxima obra, digamos. Entonces, en la medida en que tengamos difusión, el teatro independiente sí puede llegar a ser rentable. Y yo lo que le digo a la gente que nos escucha y que nos acompañe es, no es solo una manera de apóyenos viniendo, sino consuma el teatro, consuma el teatro independiente, consuma la música independiente, consuma los espacios independientes, así como pagamos una boleta de cine de una película de Hollywood, digamos. Consúmalo porque hay muy buena calidad, hay actores increíbles, hay muy buenos dramaturgos, hay directores, hay grupos que tienen un nivel altísimo. Consúmalos y se va a dar cuenta que eso independiente le va a dar un muy buen nivel de entretenimiento, de reflexión, y así mismo va a ayudar a que ellos sean rentables, como lo presenta usted.
0: Bueno, y seguirlos a ustedes en sus redes sociales, que son cuáles. Ya las mencionó usted hace un ratico, Rubén Darío, pero sí, despacito para que lo sigamos ahí, porque también eso es apoyo. Mientras más lo sigamos, sí, entre el algoritmo y la vaina y los promociona, nos toca a todos empujar el carro para el mismo lado, porque si no, ¿qué hacemos, no?
1: Así es, y mil gracias por ello. Nosotros somos @hijosdelocio, así pegadito, @hijosdelocio, y la otra es @hijosdelocio compañía teatral. Ahí sí toca con N porque Instagram no tiene ñ, entonces ese es @hijosdelocio compañía teatral. Y si ya me quieren de pronto conocer un poquito más a mí como actor, @RubenDarioActor, que soy el que escribe, dirige y también actúa en algunas de estas obras.
0: Ay, qué bueno, buenísimo, Rubén Darío. Bueno, entonces, ya antes de despedirnos, recordarles a los oyentes lo que les estábamos diciendo desde el inicio. Las fechas, vamos despacito, con Matilde, despacito, y después con Torta Genovesa. Despacito, para que vamos tomando nota. Bueno, hágale, pues.
1: Listo. Matilde, vamos a estar el viernes 25 de septiembre, el sábado 26 y domingo 27. Y luego hacemos una pausita para ensayar y prepararnos para Torta Genovesa, y Torta Genovesa va a estar en octubre. Octubre, el jueves 15, viernes 16, sábado 17 y domingo 18, y la semana siguiente, octubre 22, 23, 24 y 25. Y toda esta temporada se cierra en noviembre con La Oficina, que esa es otra obra pues ya que llegará más adelante.
0: Bueno, además para que los

0: llegará más adelante.
1: Bueno, además para que lo sigan en las redes sociales, para que también se enteren ahí de la oficina. ¿En dónde se presenta?
0: Sí,
1: en Bogotá, Casa del Valle del Cauca, aquí tengo la dirección, diagonal 34550, barrio
0: sí.
1: La Macarena es este, ¿no?
0: Es la Merced, que está pegadito en la, simplemente la es ahí, sube a la Quinta y ya se convierte en la Macarena, pero es la Merced.
1: La Merced. El barrio que queda, como nos contaba Rubén Darío hace un ratico, al lado del Parque Nacional en Bogotá. Esas casas que tienen esa arquitectura inglesa, ese barrio se llama La Merced. La Merced.
0: Sí.
1: Y subiendo por esa, por la diagonal 34, antes de llegar a San Bartolomé, al Colegio San Bartolomé de La Merced, ahí queda la Casa del Valle del Cauca, para que vayan. ¿Cierto? Esas, hicimos bien la tarea.
0: Sí, señor. Ya, bien, esa, como decimos en el Valle, aparte de la dirección, usted dio la dirección bugueña. Que es la dirección cuando uno da las señas.
1: Exacto, que la dirección bugueña, que es importantísima. Que lleguen ahí mucho mejor. Bueno, mi queridísimo Rubén Darío, pues, muchas gracias por hacer parte de Bla Bla Bla esta noche. Felicitaciones a todos los hijos del ocio por este aniversario. Muchos éxitos en esta temporada, con este repertorio de buenas obras de Torta Genovesa, que me lo han antojado, y de Matilde. Gracias, Rubén Darío. Gracias por hacer parte de Bla Bla Bla.
0: Gracias a usted, Mauricio, a sus oyentes, muchas, muchas gracias por este espacio y por allá lo esperamos con porción doble torta genovesa y Matilde para ver si nos ayuda a tomar la decisión del final. Un abrazo grande a sus oyentes y a usted.
1: Es Rubén Darío López esta noche en Bla Bla Bla. Muchas gracias, feliz noche.

Y ahí le puse para despedirlo, bueno, y para presentarlo también, esa canción de Silvestre Dangón. Matilde Lina, no tiene que ver con esta Matilde, no es una cosa con vallenato, no, una obra totalmente distinta, pero bueno, para ambientar ahí nos sirvió. Ahora sí vamos llegando al final de Bla Bla Blue. Muchas gracias a todos por su sintonía. Queremos invitarlos para que se conecten esta noche. Después de las 10 de la noche tendremos nada menos y nada más que la agrupación Compañía Ilimitada. Claro, de este rock y este pop de finales de los 80 y principios de los 90. Vamos a hablar con ellos de los himnos de toda una generación. Juancho y Pillo de Compañía Ilimitada esta noche, después de las 10 en Bla Bla Blue. Y también es miércoles de tutoriales radiales. Tenemos un personaje maravilloso. Se llama Tomás Pérez. Él se hace llamar como sin rol específico. Le dijimos, ¿usted qué? No, yo soy sin rol específico. Pues Tomás Pérez nos estará hablando, es un influencer, nos estará hablando de cómo convertir una historia de la calle en un contenido que conecte. Muchas veces uno dice, pero es que yo qué hago en redes sociales, yo no sé contar esta vaina. Pero hay historias que son muy simples y él nos va a enseñar a cómo potencializar esas historias que son tan simples en historias que generen un contenido que conecte este miércoles de tutoriales radiales en Bla Bla Bla. A ustedes muchísimas gracias por su sintonía. Ya estamos listos para Voces y Sonidos. Vamos a tener una actualización de las noticias más importantes de Colombia y el mundo. En el control máster, el señor Germán García. La producción es de Mariana Nieves. Y mi nombre es Mauricio Quintero, quien los invita para que se conecten a Bla Bla Blue. Conversaciones para gente que come torta genovesa. Sí. Conversaciones para gente despierta. Hasta entonces, muchas gracias por su sintonía. Chao, chao.

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10: Una de la mañana y siete minutos, actualizamos las noticias en Blue Radio. Murió en una clínica de Barranquilla la estudiante del SENA, Melanie Rodríguez, quien fue arrollada por una motocicleta el pasado 11 de septiembre cuando cruzaba una vía. Tras el accidente, el conductor huyó, dejando a su víctima en el pavimento. Alejandro Rosales.
11: Durante 10 días luchó por su vida en la clínica La Victoria Melanie Grace Rodríguez, de 25 años, quien fue arrollada violentamente por una motocicleta en la Cordialidad con Carrera 6, cerca de una sede del SENA donde estudiaba para ser técnico en asistencia administrativa. Su esposo David Hayer denunció que el conductor de la motocicleta se dio a la huida y hasta este momento no se ha presentado ante las autoridades. Melanie, quien deja un niño de 5 años, falleció a causa de los dos traumas craneoencefálicos que sufrió tras el impacto y que la dejaron en estado de coma. El momento del violento golpe quedó registrado en cámaras de seguridad del sector. En las imágenes se observa que Melanie permaneció detenida mientras pasaban dos buses por la avenida La Cordialidad con Carrera 6. Acto seguido, intentó cruzar por la zona destinada para los peatones después que los buses se detuvieran, pero la motocicleta que iba a alta velocidad por otro carril la terminó atropellando.
10: Una de la mañana y ocho minutos, un plan candado realizaron las autoridades en Barranca Bermeja para dar con los autores del crimen contra un líder comunal ocurrido en las últimas horas. Alex Salamanca.
12: Julián Rodríguez, presidente de Asojuntas del Corregimiento El Centro de Barranca Bermeja, fue asesinado en un ataque a tiros ocurrido en inmediaciones del sector del cementerio cuando se movilizaba en una camioneta por la vía hacia el corregimiento. El líder comunal alcanzó a ser auxiliado por las autoridades, pero falleció debido a la gravedad de sus heridas. El crimen ocurre semanas después de que Rodríguez participara en un consejo de seguridad en Barranca Bermeja, donde advirtió sobre los problemas de seguridad que enfrentaba la comunidad del corregimiento. El alcalde del municipio, Jonathan Vázquez, anunció el despliegue de la fuerza pública para avanzar en la búsqueda de los responsables y ofreció junto a la gobernación de Santander una recompensa de 100 millones de pesos por información que permita identificarlos y capturarlos.
10: Gracias, Alex. Una de la mañana y nueve minutos. Un hombre fue asesinado en el municipio de San Rafael en medio de un altercado con su hijastro. Aunque el joven se entregó voluntariamente a las autoridades, negó ser el autor de este crimen. Desde Medellín, María José Bermúdez.
1: Las autoridades investigan el homicidio de un hombre registrado en la zona urbana del municipio de San Rafael, un caso que según las primeras hipótesis habría ocurrido en medio de una reunión familiar y por un aparente hecho de intolerancia. Tras los hechos, el hijastro de la víctima se desplazó hasta el municipio vecino de Río Negro, donde se presentó de manera voluntaria ante las autoridades. Aunque figura como el principal sospechoso del crimen, el joven entregó una versión en la que asegura que el ataque fue cometido por una tercera persona. Ante esta declaración, el caso permanece en plena etapa de investigación para corroborar el testimonio y establecer si el ciudadano tuvo participación directa en el homicidio.
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10: Y la noticia internacional en desarrollo: la presidenta encargada de Venezuela, Delcy Rodríguez, se reunió este martes con el secretario general de las Naciones Unidas, Antonio Guterres, en la ciudad de Nueva York, antes de su participación en la Asamblea General. El encuentro ocurrió durante la semana de alto nivel de las Naciones Unidas y también sostuvo una reunión con el presidente de Estados Unidos, Donald Trump, en el que el tema principal fue la seguridad y también el intercambio comercial. Y quedamos atentos, porque el presidente Abelardo de la Espriella estuvo recorriendo algunos de los puntos más críticos de la ciudad de Santa Marta y a través de un video que fue difundido a través de sus redes sociales, le pidió a los samarios retomar a sus actividades de manera normal, porque el gobierno les está garantizando la seguridad, y lanzó un llamado, más bien una advertencia, a los cabecillas de los Pachenca y de las autodefensas de la Sierra Nevada, y los menciona por sus distintos alias. Entre ellos está alias Flash o Comando, alias Jacob o Comando 45, dice el presidente. Esos son narcoterroristas de las autodefensas conquistadoras de la sierra y voy por ustedes, dijo el presidente de la República. El desarrollo de esas otras noticias en BluRadio.com. Continúen con Blue Música, luego viene lo mejor de la opinión y el humor de Voz Populi. A las 4 de la mañana los actualizamos con las noticias de Colombia y el mundo en la primera edición de Mañanas Blue.
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10: En Colombia, 1:12 p.m.
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0: estamos en Voz Populi en este martes 22 de septiembre. Y el hecho del día hoy, que tiene que ver con Colombia, no llega desde nuestro territorio nacional. Llega desde Estados Unidos, Silvia, porque se está desarrollando la Asamblea General de la ONU.
1: Sí, señor. La Asamblea General de las Naciones Unidas, esta es su versión número 81. Ya arrancó en forma con varios discursos. El primero de ellos, el del presidente de Brasil, Luis Ignacio Lula da Silva, seguido del de Estados Unidos, Donald Trump, quien entre otras cosas habló sobre el poderío militar de los Estados Unidos, la intervención en Venezuela, y defendió el escudo de las Américas. Avanzan las intervenciones de los jefes de Estado, que van en unas, digamos, una sesión por la mañana, luego otra por la tarde, y así sucesivamente durante toda la semana. Valentina, ¿qué ha pasado? Porque además vimos a Delcy Rodríguez, muy juiciosa, allí en el recinto, oyendo cada palabra que dijo Trump.
2: Sí, señora, estuvo escuchando y atentos a todos los presidentes desde la mañana, entre ellos, por supuesto, Donald Trump, y hablemos, comencemos con ese discurso que dio el presidente de Brasil, Lula da Silva. Fueron los discursos, sin duda, los que marcaron como tal ese inicio de la Asamblea General de las Naciones Unidas, que se da en medio de todas las polémicas por las decisiones de Donald Trump, las peleas que ha tenido y también esas decisiones que ha tomado frente a temas como el conflicto en Medio Oriente. Allí el mandatario brasileño cuestionó todo el orden internacional, el rol que según él está fallando la ONU a la hora de proteger la independencia y sobre todo la diplomacia de los países, e insistió en que Brasil ni ningún país de Latinoamérica puede verse hoy como el patio trasero de otra nación. Esto dijo Lula da Silva.
3: Todos sabemos que não haverá vencedores no campo de batalha. A diplomacia é a única opção. Iniciativas como o Grupo de Amigos da Paz, criado por Brasil e China, revelam que há força na comunidade internacional dispostas a trabalhar pelo diálogo. Na América Latina e Caribe, a proximidade geográfica com a maior potência militar do mundo é inescapável, sobretudo num contexto de recrudescimento de tentações hegemônicas. O Brasil não cabe no quintal de ninguém.
2: Brasil no cabe en el patio de atrás de ninguna otra nación, eso es lo que está diciendo allí en medio de ese duro discurso, en el que cuestionó también la falta de respaldo a los países que hoy están, por ejemplo, disputándose alguna pelea, en este caso los aranceles con los Estados Unidos. Pero sin duda, luego de Brasil habló el presidente de los Estados Unidos, Donald Trump, sobre más o menos 40 minutos duró esa intervención, en la que volvió a defender toda su política exterior, le volvió a enviar ese mensaje de advertencia a Irán, que deben sí o sí suspender cualquier guerra en Medio Oriente, pero también defendió lo que según él ha hecho en varios conflictos, dice él ha logrado la paz y eso va a continuar haciendo. Dedicó una parte también de su discurso a Venezuela, a propósito de la presencia allí de Delcy Rodríguez, asegurando que esas acciones en Venezuela demostraron lo que podía hacer Estados Unidos. Esto dijo Donald Trump.
4: Our actions in Venezuela are proof that the United States will no longer permit threats to America to gain a foothold anywhere in the Western Hemisphere. And if necessary, we will use our unmatched military might to secure the vital.
2: Dice entonces Donald Trump, nuestras acciones en Venezuela demuestran que Estados Unidos ya no va a permitir que las amenazas contra nosotros se afiancen en ningún lugar del hemisferio occidental y de ser necesario vamos a utilizar todo nuestro poderío militar. Mientras él estaba diciendo eso, la cámara, incluso la transmisión oficial de la Asamblea de Naciones Unidas, enfocó a Delcy Rodríguez, es la imagen que podíamos ver en nuestras plataformas digitales. Mientras él hablaba de defender esa intervención en Venezuela, Delcy Rodríguez estaba escuchando con mucha atención. Pero luego, ya de terminar ese discurso ante las Naciones Unidas, volvió a hablar Donald Trump, se reunió con algunos de los miembros de la Escuela de las Américas, en el que está presente también Colombia, y allí volvió a defender esa alianza, asegurando que todos los países deben catalogar como una amenaza a los grupos terroristas que delinquen en el país, entre esos, por ejemplo, también los grupos ilegales como los que hoy delinquen en Colombia. Esto dijo Trump.
5: You're much tougher than them, and you have the backing of the United States, and that makes you much stronger. So today I'm asking all nations in the shield of the Americas to formally designate narco-terrorists as common threats to stability and apply crushing sanctions against all 24 U.S. designated foreign terrorist organizations. Until I came along,
2: Pide entonces a todos los miembros de esta alianza, de esta Escuela de las Américas, que se sumen a la misma política de nombrar o de catalogar como organizaciones terroristas a estos grupos narcotraficantes. Y cerramos entonces con Delcy Rodríguez. No ha hablado ante la ONU, ella está programada para el próximo miércoles, pero sí ha estado en toda la jornada, esto paseándose como si no fuera parte de una dictadura, de un régimen. Ya, si bien he oído muchas de las preguntas sobre las elecciones, sobre qué va a pasar, por ejemplo, con la política en Venezuela, habló sobre el rol que quiere defender ella al hacer presencia en los Estados Unidos y en Naciones Unidas.
6: Vinimos a este 81 periodo de sesiones de las Naciones Unidas buscando el destino común de la humanidad, la paz, la estabilidad, el desarrollo humano, los equilibrios en el mundo de todo tipo.
2: Los equilibrios, esto entonces es una renovada Delcy Rodríguez, que antes hablaba de ser antiimperialista, ahora dándose la mano entonces no solamente con Antonio Guterres, sino también muy presente en los Estados Unidos. Y cierro con este dato, Donald Trump muy molesto sigue con los periodistas. ¿Así? Cuando ingresó al recinto de las Naciones Unidas de la Asamblea, antes de dar ese discurso, se molestó al momento de ver a la periodista de CNN, que estaba allí cubriendo con los demás periodistas cuando graban el ingreso de los mandatarios, y le dijo que no tenía por qué estar ahí, si no le iba a cubrir en la Casa Blanca, pues no lo tenía por qué cubrir. Recordemos esto en medio del veto que le ha dado a varios medios de comunicación allí en los Estados Unidos.
7: Oiga, ya más adelante, Álvaro, vamos a hablar de los discursos de Trump y de Lula, que me parece interesante dedicarles un comentario, pero antes de eso, déjeme ir a este video, quienes lo puedan ver a través de nuestro canal de YouTube o de nuestras plataformas digitales, es Delcy Rodríguez quien se para de su puesto y atraviesa todo el salón para ir en busca de alguien específicamente, va a buscar a alguien para saludarlo, y la persona a quien intenta saludar al final lo logra, pero con un poco tal vez de incomodidad, con un poco de sorpresa de parte del saludado.
8: Claro, el presidente de España.
7: Que es el presidente de España, Pedro Sánchez.
1: El presidente del gobierno español.
7: El presidente del gobierno español, Pedro Sánchez. Ella como que llega, vaya y lo busca y le hace señitas. Y él al principio tal vez se hace un poquito como el que no es con él.
8: Está como hablando por teléfono, pero al final le paró bolas a la señora.
7: Un poquito como, no, venga, pero no, ¿cómo me va a saludar y me va a abrazar aquí? No, espere un momentico.
2: Así como que no me doy cuenta.
1: Y le da como un besito con la mano.
7: Ella lo saluda, como que da un besito con la mano, y él dice, bueno, ya tocó saludar.
1: Se y ya luego
7: saluda, doble beso.
1: Cachete.
8: Aunque yo me imagino que ese saludo estaba acordado, porque en todo caso tenía un par de asesores que la estaban acompañando, escoltando hasta...
1: Sí, la llevaron hasta donde estaba Pedro Sánchez.
8: Imposible que el señor no supiera que le iba a...
9: No, eso parece improvisado. A Sánchez, ¿qué le va a interesar eso?
7: Es que
9: tiene que saludar. Es que a cualquier presidente que hubiera llegado ahí, pues la tiene que saludar la presidenta de Venezuela, ilegítima. Este salón está lleno de autócratas, lleno de presidentes no elegidos democráticamente, algunos muy sanguinarios. O sea que ese cuento de que a esta señora no se le puede saludar, pero a todos los del Medio Oriente y todos los de África y tal, sí.
1: ¿Se acuerda de Gaddafi? Gaddafi iba a la ONU, por ejemplo.
9: Y ahora pues es la niña mimada del presidente de los Estados Unidos. Pero sí, entonces, pero pues, no saludarla, si se hubiera acercado a saludar a Marco Rubio, igual la habría saludado de beso.
7: Pero hoy por hoy, Álvaro, si uno está sentado ahí, uno representando un estado, y viene y lo saluda a Delcy Rodríguez como si fuéramos viejos amigos y viejos conocidos, eso como que uno no lo hace bien.
9: Cuando ella fue, hay todo un cuento en España de que ella aterrizó en España y le preguntaron por el interno al presidente Pedro Sánchez y él autorizó que estuvieran. No me acuerdo bien cómo es el cuento, pero hay toda una trama sobre ese episodio. Pero pues es que era otra época.
1: Aunque España ha sido lugar de refugio de varios políticos venezolanos de la oposición. Pedro, Antonio Ledesma, sí. Allá está Edmundo González, está también el que fue, hombre, se me acaba de... el esposo de Lilian Tintori, Leopoldo López. También está allá, hay varios opositores refugiados en territorio español.
9: Pedro Sánchez es del Partido Socialista. Hace unos años, 10, 12 años, pues Venezuela tenía un estatus distinto dentro de la comunidad de países de tendencia de izquierda. Lo aceptaba Lula y una cantidad de gente. Lo que pasa es que ese régimen se fue volviendo cada vez más violento y más agresivo y fue perdiendo apoyo.
7: Incómodo, ¿no?
9: Incómodo, pero pues obviamente Pedro Sánchez también empezó a tener muchas distancias frente a Maduro con la evolución del proceso venezolano. Esto pues es una arribista y hace quedar mal a Pedro Sánchez, porque la oposición va a decir que es que son íntimos.
8: Pero claro, que ni siquiera se pone de pie para saludarla, ¿no? Y la saluda.
7: Bueno, le toca, ¿no? Lo que dice Álvaro es eso, le toca. Bueno,
8: pero usted cuando se acerca una dama, una presidenta, pues se pone de pie por lo menos. Ni siquiera se puso de pie, una muestra.
1: Ahora les voy a decir una cosa.
9: Ahora es la niña mimada del presidente de los Estados Unidos.
8: Claro.
1: Una cosa es lo que nosotros podemos ver allí en ese salón, y otra cosa bastante distinta es lo que pasa en los pasillos de la ONU. Lo que pasa en los pasillos de la ONU,
7: bueno, pues esa fue una de las imágenes más llamativas del día. Pero además, después de los discursos que hemos oído de Trump, de Lula y de otros mandatarios, ¿cuándo será el turno de Colombia, Silvia? ¿Cómo está la agenda de la representación colombiana en esta Asamblea de la ONU?
1: Pues es una agenda representada por tres funcionarios. El vicepresidente, José Manuel Restrepo. Está el canciller Omar Bula. Sí. Y está el doctor Mauricio Gamboa, que es el embajador de Colombia ante las Naciones Unidas. Digamos que son ese es el Gaona. No sé qué dije.
7: Sí, Mauricio Gaona.
1: Dije, sí. Bueno, Mauricio Gaona. Sí, dije algo mal, lo siento. Mauricio Gaona. Es ese trío los que están representando de manera diplomática a Colombia allí en medio de la Asamblea General de las Naciones Unidas. El gran ausente, el presidente Abelardo de la Espriella. Ahora, en las últimas horas, el vicepresidente José Manuel Restrepo sostuvo una reunión con el Escudo de las Américas. Este encuentro fue liderado por el presidente de Estados Unidos, Donald Trump, que tiene claro, primero, quién es Restrepo, pero segundo, que Abelardo de la Espriella no fue porque prometió que durante los 4 años de gobierno no va a salir de territorio colombiano. Usted me ha preguntado, Pani, por el puesto de Colombia. Durante muchos años, los presidentes de Colombia, Juan Manuel Santos, incluso Iván Duque, dieron sus discursos dentro de los primeros mandatarios que hablaban al inicio de la Asamblea General de las Naciones Unidas, sobre todo en horas de la mañana. Con Gustavo Petro eso cambió un poco, lo empezaron a trasladar ya no al martes, sino de pronto al miércoles, ya no por la mañana, sino por la tarde. Ponían por encima de Gustavo Petro una lista grande de mandatarios, pero a José Manuel Restrepo le toca el turno el jueves.
8: Uy. Poquito lejos, ¿no?
1: Sí, el jueves ya.
9: Es vicepresidente.
1: Exactamente.
9: Eso se rija por regiones. Le dan unos puestos a las regiones para que no sea todos los de Europa y después todos los de África. Y sí le meten la mano. Siempre hay quejas porque le meten la mano. Obviamente los que tienen derecho siempre son el presidente del país anfitrión, el presidente del país correspondiente al presidente de la Asamblea General.
7: Claro.
9: Ese tipo de cosas, pero ahí le meten la mano. A veces es suerte lo otro que tienen prioridad son los países que son miembros permanentes del Consejo de Seguridad, porque el de Francia pues no lo pueden poner a hablar a las 5 de la tarde.
8: Porque Colombia se había logrado tener buenos puestos antes.
1: Pero eso también es una gestión diplomática.
8: Claro. Y gestión diplomática, ¿no?
9: Pues cuando yo estuve en Naciones Unidas, uno
1: trató. Manuel Santos lo lograron, además porque tenía una agenda muy importante que era la de la paz, y por eso casi siempre hablaba de los primeros puestos.
8: ¿No?
1: Duque también lo hizo. Yo alcancé a cubrir un par de asambleas con Juan Manuel Santos, la primera en 2018 de Iván Duque, y lo hacían en unos buenos puestos.
8: Más o menos.
1: Álvaro tiene la razón, no hablan solamente los de Europa, eso está variado, de pronto antes del presidente de Colombia, no sé, va el de Mozambique, lo que sea, pero normalmente eran los primeros puestos. ¿Por qué José Manuel Restrepo va hasta el jueves? Pues porque es vicepresidente. Entonces ahí está la historia.
8: ¿Cuál telonero del telonero?
1: Mateo, usted tiene más detalles de lo que está pasando con Colombia allí en Nueva York.
10: Silvia, pues desde el domingo está el vicepresidente José Manuel Restrepo en Estados Unidos. Usted lo decía, la razón es que el presidente Abelardo de la Espriella no va a viajar, no va a salir del país en estos 4 años. El vicepresidente sostuvo reuniones con algunos grupos de inversionistas de diferentes empresas para que vengan acá a Colombia a generar empleo, a invertir y dice él con algunos beneficios que va a otorgar el gobierno. Hoy estuvo en esa sesión inaugural del periodo de sesiones de la Asamblea General de la ONU, donde ya ustedes lo mencionaban, estaba Delcy Rodríguez, habló el presidente Donald Trump, habló el secretario general de la ONU, Antonio Guterres. Posteriormente, el vicepresidente Restrepo estuvo en una reunión con fondos de inversión y después se dio una reunión del Escudo de las Américas. Esa es una estrategia liderada por Estados Unidos para combatir el crimen transnacional y especialmente el narcotráfico. Allí Restrepo tuvo la oportunidad de hablar. Hablaron dos países, además del presidente Trump, Colombia y Perú. Restrepo empezó, y ya también lo vamos a ver en YouTube, bendito a quienes están conectados, haciéndole, digamos, levantándole la mano al presidente Donald Trump y le dijo: yo soy el vicepresidente del Tigre. Ahí justamente Trump se voltea y le responde y le dice: sí, yo sé que estás aquí porque Abelardo de la Espriella ha dicho que no va a salir en los 4 años de su mandato, pero el gobierno está bien representado contigo. Este fue ese momento de ese cruce de palabras entre los dos.
11: Hello, Mr. President. It is a pleasure. This is the Vice President of the Tigers.
12: Well, say hello to him.
11: He couldn't come because he's having internal issues nowadays in Colombia.
12: So he made a pledge that if he wins, he'll never leave the country.
11: That is correct.
12: It's time to take vacation. This isn't a vacation, but he made a pledge. And I told him, honor your pledge. That's all right. He's well represented with you. Go ahead.
10: Entonces le dice el vicepresidente Restrepo: aquí está el vicepresidente del Tigre. Vemos que los otros representantes de los diferentes países, pues digamos, se ríen del chiste, y ahí Trump le dice: yo sé que él no va a venir, que él ha dicho que no va a salir de su país, y Restrepo le dice: él está asumiendo los temas internos en Colombia. Posteriormente, pues, Restrepo empieza su intervención haciendo referencia a las elecciones y asegurando que en ese momento Colombia se estaba jugando su democracia.
13: And I think that this kind of initiatives, like the Shield of the Americas, is a way to preserve our democracies in the region by working on economic security, by working on security, physical security. We can preserve the democracies in our region.
10: Estas iniciativas como la del Escudo de las Américas son una forma de preservar las democracias en la región. Trabajando por la seguridad económica y física, podemos preservar la democracia, fue la intervención del vicepresidente Restrepo. Estábamos hablando justamente de su agenda. En pocos minutos va a estar en una cena que ofrece justamente el presidente de Estados Unidos, Donald Trump, a todos los jefes de delegación. Y como ustedes lo mencionaban, como el presidente Abelardo de la Espriella no fue esta vez a la Asamblea General de la ONU y se supone que no va a ir, pues el vicepresidente va a intervenir el próximo jueves entre 1:00 y 3:00 de la tarde.
0: Muy bien, Mateo, gracias. Será entonces José Manuel Restrepo quien represente a Colombia en esta Asamblea General de la ONU. Y la pregunta, don Pedro Viveros, pues es si vale la pena esa promesa que hizo el presidente Abelardo de la Espriella, que hizo en campaña, de no salir del país en estos 4 años, evitando estar en un evento tan importante como este. ¿Qué pasa con las relaciones internacionales? ¿Es una promesa que de pronto fue excesiva en su momento?
14: Pues no es el ideal que vaya un vicepresidente a la Asamblea Anual de la ONU, que es un escenario donde normalmente todos los presidentes o delegados de los mismos que hacen presencia y que son miembros de la ONU presentan su situación y su punto de vista anual de los problemas multilaterales de su país y que tiene que ver con el contexto internacional. En esta oportunidad, el presidente Abelardo de la Espriella dice que él no va a este tipo de encuentros porque prometió en campaña no salir del país. Es una promesa, por supuesto, que busca contrastar con Petro, que ha sido el presidente que más viajes ha hecho en 4 años de gobierno. Y en ese contraste, pues perfectamente le está cumpliendo a su electorado. Y también está delegando en una persona que tiene amplios conocimientos de la política internacional y también del manejo que quiere, y es un gran intérprete de lo que quiere hacer el presidente Abelardo de la Espriella con su gobierno en materia interna y en política exterior. Entonces me parece que es una delegación en buenas manos. Repito que lo ideal es que fuera el presidente, pero hay un buen representante, es el vicepresidente, lo pueden encargar de este tipo de misiones sin duda, y creo yo que hay que esperar que esa intervención sea la presentación en el contexto multilateral del pensamiento del gobierno de Abelardo de la Espriella en estos 4 años en el mandato.
7: Don Álvaro, el gobierno pasado estuvo marcado por un presidente que viajó mucho, como lo decía Pedro, y que a veces parecía estar más preocupado por Palestina que por el tambo en el Cauca o por los problemas que tenía Colombia. La respuesta en la campaña fue que Abelardo de la Espriella prometió que durante los 4 años, si era elegido presidente, no iba a salir de Colombia, que se le iba a pasar dentro del territorio nacional. Hoy está cumpliendo esa promesa, pero mi pregunta es, ¿a qué costo? ¿Vale la pena seguir cumpliendo esa promesa o en un evento como este, el que debía estar representando a Colombia era el presidente?
15: Pues, empezando por los antecedentes, Petro no es el único que viajaba, a Duque se decía lo mismo, que se la pasaba más afuera que adentro. De Santos lo mismo, porque es en el mundo que se ha venido dando la presidencialización de las relaciones internacionales. ¿Por qué lo hace el presidente de la Espriella? Pues es inexplicable. Quitarle al país una herramienta tan importante como que el presidente salga y se comunique con el mundo, eso solo tiene una explicación. Eso es populismo barato. El único que ha hecho cosa similar es AMLO, que no viajaba. Y cuando viajaba, viajaba en avión comercial. Aquí el vicepresidente también viajó en avión comercial, en económica, hizo show por redes con eso. Todo eso son medidas populistas. Al país no le conviene que a la Asamblea de Naciones Unidas vaya un vicepresidente. Lo pusieron de cuarto en el jueves y lo pusieron en el horario del almuerzo. El horario de almuerzo de las comisiones en Nueva York, en Naciones Unidas, es de 1 a 3. Es en ese horario es que va a hablar el vicepresidente. Pues claro, porque Naciones Unidas castiga la falta de presencia de un presidente. Es casi que una grosería no asistir. Esta noche el presidente de los Estados Unidos da un cóctel para los presidentes que asisten. El de Colombia no está. Tienen que hacer chistes que es el vicepresidente del Tigre. Eso no es bueno para las relaciones internacionales. Claro que a muchos colombianos les molestan los viajes y hay una mentalidad un poco provinciana de que se va a lograr y que a menos que traiga grandes inversiones en un viaje no sirvió para nada. Pero eso no tiene sentido. Todos los presidentes viajan, es necesario. Hay muchos, es cierto que hay muchas reuniones internacionales que son banales y se pueden evitar, pero pues esto, por ejemplo, en Naciones Unidas no es. Y lo otro es, hay que aceptar que los vicepresidentes en el mundo no se les da una categoría muy importante. Los vicepresidentes van es a los entierros, a los matrimonios de los príncipes. Pues muy poco el gobierno pone a representar al país.

0: López. Muy poco el gobierno pone a representar al país a un vicepresidente. Aquí hay un caso especial, pues, de un presidente que no conoce el Estado, entonces el vicepresidente, que sí tiene experiencia, pues ha tenido una relevancia especial. Pero pues aún en Colombia ha habido muchos vicepresidentes que no tienen ninguna importancia. Entonces, eso es un error por donde lo miren. Yo no creo que el presidente de la Estrella vaya a cumplir. Es de esas otras promesas que va a terminar incumpliendo, porque no tiene mucho sentido. Cuando sea una reunión estratégica, importante, pues, ¿qué justificación hay de que vaya un vicepresidente?
1: Álvaro, pero entendiendo que veníamos del gobierno con el presidente que más viajó en la historia reciente de Colombia, pues...
0: Pero hay que salir un poco de esa obsesión de hacer todo lo que no hacía Petro. Entonces, si Petro no comía carne...
1: No, pero pues,
0: hay
1: no,
0: que comer pero eso, carne.
1: Pero pues, eso no, es exagerado. Pero
0: estamos
1: Petro,
0: llegando
1: Petro
0: esa...
1: se la pasó mucho tiempo por fuera, preocupado sí, por otros temas que sí, no eran los colombianos.
0: Entonces, que no se preocupe mucho, no pase demasiado tiempo por fuera, que pase el tiempo adecuado. Pero que no deje sin la representación adecuada a Colombia en instancias como estas. Ese discurso del vicepresidente no lo va a oír nadie. Además, pero además, el vicepresidente ni siquiera va en representación del Estado colombiano. El presidente de la Estrella grabó un video donde sentó al vicepresidente y le dijo: quiero que vayas a decir esto y hacer esto en tu viaje. Entonces ese pobre vicepresidente va es como un mensajero de lo que le dijo el vicepresidente que hiciera. El vicepresidente también puede reemplazar al Estado colombiano. Y él dice, el vicepresidente dice: vengo en representación del presidente, no vengo en representación de Colombia. Porque si no queda como un mensajero, el presidente.
1: Pero esa no es la función del vicepresidente.
0: No.
2: Ser mensajero, ¿no?
0: En este caso debería representar a Colombia, al Estado colombiano.
1: Por eso, pero bajo los lineamientos del presidente.
0: Claro, claro, pues todo lo que se hace en el gobierno es bajo los lineamientos del presidente. Pero si dice que va de emisario del presidente, pues va como un mensajero.
2: Yo creo
0: que hay que desparroquializar este tema. Yo creo que el presidente de la Estrella va a terminar cambiando eso. Además, a él le fascina el show. Entonces, internacionalmente va a haber muchas instancias para eso. Y hemos llegado al ridículo de que no lo invitan a la Casa Blanca. El viaje más importante que hace un presidente de Colombia es a visita de Estado a la Casa Blanca. Acá el secretario de Estado Rubio dijo en Barranquilla: no, pues aquí no va a haber reunión con Trump porque el presidente de la Estrella dijo que no sale. Como si estuviera Colombia por cárcel, pues eso no tiene sentido. Pero esperemos que una vez pasen todos estos shows de corte populista, la realidad termine entrando y el presidente entienda que algunas cosas va a tener que ir. Va a haber que va a haber instancias donde inclusive el presidente que invita lo va a llamar y le va a decir: ¿por qué no vienes? Deja la bobada, ¿cuál es el problema?
2: Salir del país. Venga.
0: Que yo le prometí a mis electores. Pero bueno, pues una excepción. Además, a veces hay reuniones internacionales delicadas de temas de seguridad.
2: Tal vez el presidente de la Estrella quiere que esa misma presión le llegue de afuera y que le digan que su presencia es importantísima, necesaria afuera, que por favor lo haga y que él diga: bueno, me lo están pidiendo, voy a tener que hacerlo.
0: Seguro va a cumplir porque estos anuncios populistas no son sostenibles.
2: En todo caso, queda chistoso eso de decir: no, es que soy el vicepresidente del Tigre. No digamos una frase así desde que Iván Duque fue donde los Reyes de España a decir que
1: le mandaba saludos.
2: Le mandaba saludes.
0: No, que lo quiere mucho.
2: Que lo quiere mucho.
1: Bueno, muy bien, pues veremos si el presidente Abelardo de la Estrella se puede mantener durante los 4 años de su gobierno cumpliendo con esa
0: no
1: promesa.
0: Que ni a él ni al país.
1: Lo que les propongo ahora es que hablemos pues con
2: nuestro... llamémoslo,
1: claro, pero ¿a quién? ¿Al vicepresidente o al presidente?
2: No, el vicepresidente, ¿para qué se va a estar ocupado preparando su discurso de 1-3? Claro. Sí. Le toca, está en la tabla, claro. En el sótano, pero está en la tabla, pero digamos. Sí, está.
1: Bueno, entonces hablamos
2: del presidente.
1: Claro.
2: Sí,
1: déjeme saludarlo porque usted sabe que él debe estar ocupado. No sé si tenga el radio en la mano, que él habitualmente ahora anda con el radio.
2: Sí, proceda.
1: Dando
2: el video, hay un video en las redes sociales del presidente Abelardo de la Estrella, en la que todo el tiempo permanentemente tiene su radio Motorola, ya explicaron que es el radio por el cual se comunica con las fuerzas militares en terreno, que es un radio de seguridad y satelital que funciona en todo el territorio.
0: Yo lo podía llevar el edecán y pasárselo cuando le...

0: necesito en vez de andar como haciendo el show.
1: Pero Petro andaba con un lápiz, este anda con un radio, digamos.
0: No, eso es show, para mostrar que está al frente de la seguridad. Esos excesos, ojalá tampoco, también incumpla y en algún momento se aburra del tal.
2: Entonces sale, entonces en el video sale, en todas las escenas, digamos, sale en la cama, sale trabajando, sale en diferentes partes, pero siempre con el radio. Y lo único que dice es, proceda. O a veces tutea, dice, procede.
1: Procede, claro, porque depende, sí, también quién es la persona, claro, que está al otro lado.
2: Es muy divertido, nos faltó verlo en la ducha, nos faltó verlo en la...
1: No se puede meter a la ducha.
2: Sí, no sé, pues el radio tiene una tecnología. Este es parte del video que está en las redes sociales del presidente Eduardo de la Estrella. Ahí sale, se despierta, abre los ojos como un superhéroe.
3: Sí. Procedan.
1: Una instrucción.
2: No, es una cuenta oficial de presidente.
3: Proceda.
2: La que tiene este video.
1: Una cuenta de seguidores.
2: De seguidores.
3: Ya.
2: Pero desde la campaña se ha hecho así.
3: Procede.
0: No, porque al gobierno le da pena sacar eso, pero le encanta que lo saquen sus seguidores.
2: Son cuentas alternas de apoyo, pero que sabemos que las manejan también desde el mismo equipo.
3: Procede.
2: Está almorzando y dice,
3: proceda.
2: Y así sucesivamente, en diferentes, digamos, escenas del presidente.
3: Proceda.
2: Proceda, también proceda. Está hecho con inteligencia artificial en todo caso, ¿no? Para que la gente no crea que son imágenes reales. Y ahí dice. Y así, digamos, sucesivamente en varias situaciones.
1: Digamos, es un video como que demuestra que el presidente con su radio
2: procede.
1: Está constantemente dando instrucciones de todos los eventos que la presidencia ha presentado como logros,
2: sí,
1: los bombardeos,
2: sí,
1: los ataques, las capturas de unos delincuentes. Y este es un video que justifica, digamos, el hecho de que el presidente cargue ese radio. Déjeme lo saludo y le pregunto a él mejor. Quiero saber cómo van las cosas. Presidente, buenas tardes. Y déjeme preguntarle si usted ha hablado ya con el vicepresidente José Manuel Restrepo y qué le ha dicho que ha pasado en la Asamblea de la ONU.
4: Ok. Sí, Marimonda 1, Marimonda 2.
1: No, presidente.
4: Marimonda deja el carnaval. Marimonda deja el carnaval.
1: Cambio.
4: Okay.
1: Presidente, cambio aquí.
4: Okay. Procedo.
2: Proceda, presidente.
4: Aló.
1: Voz Populi, presidente.
4: Hey, papi, ¿qué?
1: ¿Qué pasa, presidente? ¿Cómo le va? Buenas tardes, ¿cómo ha estado?
4: ¿Qué más, mi llave? ¿Qué se dice, Coleto? ¿Habla, caretabla?
1: No es la manera de hablar con los medios de comunicación, presidente. ¿Qué fue lo que quiso decir ahí con lo que me
4: papi,
1: dijo?
4: Sencillo, que hola.
1: Ah, eso es hola, perfecto.
4: Ya, eso es hola.
1: Ah,
4: hola,
1: perfecto, muy fácil.
4: No,
1: ¿qué sabe?
4: No le meta más caña a la vaina.
1: No le meto nada. Yo solamente para estar seguro de que lo que usted dice es lo que quiere transmitir. ¿Qué le han dicho de la asamblea? ¿Cómo vaya? ¿Tiene información de cómo le ha ido al vice?
4: ¿Quieres que te hable de la asamblea o no?
1: Ah, mire, humor de radioteléfono.
4: Humor,
1: sí, señor,
4: de radioteléfono para ti.
1: Claro, sí.
4: Mira, no, cuéntame. En la ONU, la asamblea de la ONU, está representada la Patria Milagro por my brother Joe Manuel.
1: Ah, así
4: que
1: así.
4: Déjame decirte que yo confío a ciegas en él, porque a mí este man, mi hermano, mi partner, hace más no lo igual a nadie. Mejor dicho, ni tú Caldo Raro, ni tú Yucaracha.
1: No, no entiendo.
2: ¿Yuca qué?
1: No entiendo.
4: Yucarrucha.
2: Ah, porque le entendió otra cosa.
4: Pero que la Yucaracha es la mala, la Yucarrucha es la buena, la bacana.
2: Caliente la
1: ¿Y eso
2: yuca.
1: Qué quiere decir?
4: Eso quiere decir que yo sé que José Manuel va a estar al pendiente de todo lo que se diga para después analizar las cosas con suavizol.
1: ¿Con suavizol? ¿Qué es suavizol, presidente?
4: Ay, hombre, mira, que hay que cogerla suave, suavecito.
1: Ah, que la cojamos suave, listo.
4: Sí, suavemente,
1: ya.
4: Bésame.
1: Ah, con cantar.
4: Quiero meter tu labio. Si ve la vaina como es.
1: Sí, veo la vaina como es.
4: Después de demostrar nuestra soberanía, haciendo lo que mejor sabe hacer un tigre democrático.
1: ¿Qué es lo que mejor sabe hacer un tigre democrático?
4: Preguntarle a Trump si está de acuerdo con lo que queremos hacer.
1: Papá. Hombre, pero no sí, podemos preguntar todo, sí, presidente, sí.
4: Espérate un momentico, está hablando.
1: ¿Le están hablando por el radio?
4: Sí, adelante, sí.
1: ¿Qué pasó?
4: No joda, ¿cómo así?
1: ¿Qué pasó, presidente?
4: Que me invitaron a participar en un concierto de rapero. A ver, una, papi. ¡Ey, procede, papi, procede! ¡Procede, no, papi, procede! No. Vamos a proceder, que tú presidente, no puedes, siempre debes de...
1: Presidente, hay que utilizar no. el radio más corto, porque acuérdese que ahí no se oye muy bien las comunicaciones y la gracia es hablar con palabras cortas.
4: ¿Tú me vas a enseñar a mí a hablar por radio?
1: No, yo le sugiero. O sea,
4: que porque trabaja en una emisora de radio, me va a enseñar a hablar a mí para
1: no,
4: hablar radio.
1: No, presidente, no, usted lo quiera manejar. Ey, no.
4: Papi, ¿qué? ¿Se formó el arroz con mango ahí?
1: No, ningún arroz con mango. ¿Uno come arroz con mango?
4: Papi.
1: ¿Cómo?
4: ¿Cómo es la pregunta? ¿Cómo, ¿no has comido arroz con mango?
1: No, señor, no.
4: No joda.
1: Arroz con huevo de pronto, pero con mango no.
4: Oye, ve, este man se las tira de bollo y no llega ni a maíz.
1: No, presidente, presidente, por favor, si quiere, ¿podemos seguir con la conversación?
4: Dale, espere un momentico.
1: ¿Qué pasó?
4: Aquí Marimonda 1, procedo con el discurso, ¿ok?
1: ¿Cuál discurso?
4: Procedo.
1: ¿Cuál discurso?
4: Discurso.
1: ¿Va a meterle discurso?
4: Claro, papi, para eso es esta vaina.
1: No, esto es para...
4: Colombiano de la patria milagro.
1: Sí, listo, dele.
4: Esta asamblea de la ONU es un nuevo paso hacia el progreso futurista de nuestro amado pueblo. Todos ustedes saben que José Manuel y yo somos el uno para el otro. Por eso, hoy que me llamó a preguntarme qué decía en su discurso, yo le contesté sin titubear. ¿Verdad? ¡Puya al burro que te llamaron una puyengue!
1: No, pero ¿cómo le va a contestar así al vicepresidente? Presidente, además, ¿qué tiene que ver el burro con la Asamblea de la ONU? No entiendo.
4: Mira, Ricurito, te lo voy a decir clarito.
5: Ricurito.
4: Lo que yo quiero decir es que tenemos que llegar con todo y demostrando que Colombia es un país que se hace respetar donde la pongan.
1: Pero mire que eso me parece bonito, ese es un buen mensaje. Ah. No hay necesidad de hablar de un burro, no hay necesidad de decir que es un puyengue, que no tenemos ni idea que es un puyengue, pero no hay necesidad Ajá. de utilizar esas otras frases, Ajá. presidente.
2: ¿Qué es un puyengue, presidente?
4: Ajá, sigue creyendo que el gallo come al piste, papi.
1: No, pero yo no.
2: ¿Qué será un puyengue?
1: Y además, los gallos no comen al piste, ¿no?
2: No, yo creo que sí comen al piste, no, como los pollos.
4: Por eso, sigue creyendo pollos, que claro. el gallo come al piste y sigue. ¿No? Vas a quedar así, papi.
2: Y que nos quedamos con la duda del puyengue, presidente.
4: Y seguirás con la duda, mi amor.
0: ¿Qué come entonces?
4: ¿El gallo?
0: Gallina.
4: Tú lo sabes, el gallo come gallina, tú lo sabes, Alvarito.
1: Le manda saludos, don Álvaro Forero, que...
4: Te mando también saludos a ti, mi gran hermano, mi gran amigo, mi gran apoyador.
1: Sí. Ahí está, don Álvaro.
4: O apoyador, porque es más...
1: No,
4: más
1: presidente, más por favor, no se me desconcentre, presidente.
4: Oye, saludos de los enanitos verdes, Alvarito.
1: Y aquí le manda saludos, don Álvaro.
2: Puyengue, gracias, frase presidente. Popular usa especialmente la Costa Caribe, que significa pedir cuentas, llamar la atención o exigir explicaciones
1: ya.
2: a alguien por una falta o un error.
1: Bueno, muy bien, ah, muchas gracias,
4: bueno, Esteban. ¿Puedo seguir? Espérate un momentico, me están hablando por otra vez por radio. ¿Hola? Aquí Marimonda 2, háblame.
1: Pero usted es Marimonda 1.
4: Ah, ¿cómo así? ¿Que quieren que vaya a cantar vallenato en una tarima de Bayupá? ¿Listo, papi?
2: ¡Ay, hombre!
4: ¿Qué? Proceda.
1: ¿Va a ir a cantar también vallenatos a una tarima, presidente?
4: Claro, sí. Papi, tú sabes, yo le meto a todo. Mira, yo no como de cuento, yo no como de vallenato.
1: Sí,
4: yo no
1: ya
4: como
1: sabemos
4: de
1: radio, que no come nada.
4: Yo no como de nada, así que yo me le meto a la vaina.
1: Bueno, muy bien.
4: Pero, ¿puedo seguir o no?
1: Sí, sí, siga, pero rápido, presidente, que tenemos cosas. Yo.
4: Tigres firmes por la patria. 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Presidente. Que todo está aquí en monocuco.
1: O sea, bien, ese ya supe que es bien.
4: Sí, y las
1: ya,
4: cosas van a salir mejor porque el milagro más grande de la patria milagro será acabar con tanto corrupto y tanto violento. Porque conmigo es dando y dando y el burro cagando.
1: No,
5: no, no, no, es eso, por Dios, presidente.
1: No, presidente, tampoco.
5: No, presidente, pero sí.
4: Monita, ¿pero qué?
5: ¿Cómo le va, presidente?
4: ¿No has visto nunca un burro así?
1: No, sí, sí, no, lo hemos visto.
5: Pero
1: no,
5: digamos,
1: no,
5: lo que pasa
1: no,
5: es
1: no,
5: que
1: sí, no, visto
5: como,
1: cagando.
5: Como usted, no, pero, no, no, Esteban.
4: Pues deberías mirarlo.
1: No,
4: deberías mirarlo. Vente para acá, te enseño cómo quieres.
5: No, no, no, la dignidad no, presidencial, no. Usted sabe, presidente, tiene que guardar la compostura.
1: Sí, por favor,
5: y
1: presidente, sí, sí.
5: Ahora, es por su imagen,
1: y además
5: por
1: tampoco
5: su bienestar.
1: Entendimos qué significaba que el burro esté haciendo eso, porque no sé qué tiene que ver un burro
5: sí,
1: en
5: que
1: eso.
5: Sí, tiene que ver una cosa con la otra, pero...
1: Tampoco.
4: Ahí tienes a tu lazarillo a la derecha para que te explique.
1: No, eso no es
2: la del burro cagando, sino
1: no, pero no vuelvo a decir.
5: Esteban,
2: que dijo fue presidente.
4: Sí, hombre, no, Esteban. No,
2: es que
4: no,
2: sí, presidente.
4: No,
2: sí, explíquelo usted.
4: La dignidad, no vuelvas a decir que el burro está cagando. No vuelvas a decir nada, no lo digas.
1: No vas, presidente.
4: No lo digas.
1: Por favor, bueno, listo. Sigamos, ¿tiene algo más o...?
4: Ajo, no, mira, tú estás con la tula y comiendo callado.
1: No entendí.
4: Yo te voy a decir una cosa, porque así como lo estás haciendo, ni morrocoyo sube palo, ni gallina tiene
1: teta. No, ojo.
4: Ojo no, teta, tío.
1: ¡No! Presidente, mire, le voy a pedir un favor. No más con esas frases, que además tienen unas palabras que no se oyen bien en radio. ¿Sí? Entonces yo.
2: Ni en radioteléfono.
1: Entonces, mejor.
5: No, porque el presidente usa el radioteléfono es para decir proceda. Él no dice esas groserías.
1: Claro, pero cuando habla con nosotros y que un burro no se quede, que las no se quede la gallina, no se oye bien.
5: No, pero presidente, ¿sí o no que usted usa el radio para decir proceda?
4: Proceda.
1: Sí, es que presidente diga así.
5: De pronto a veces dice procede.
1: Sí, claro.
2: Sí, sí, le gusta lo
1: pero está bien, ahí en el radio.
4: Como veo que le da tanta pena escuchar escucharme decir cosas que son del castellano.
1: No, está bien.
4: Del español.
1: Sí,
4: pero. Porque es que la ignorancia es atrevida.
1: No, pero no se ponga así,
4: de esa manera, como le da pena, no. Mira, de pena murió un burro en Cartagena. Y no es el burro que estaba cagando ahora, no es otro.
1: No, a ver.
5: No,
1: por favor, ya.
4: No te lo digo. Ahora, qué pena con usted, pero me tengo que ir, yo no puedo quedarme aquí toda la tarde aquí en la tertulia de ustedes.
1: No, está bien.
4: Que hay que entre, no, que entonces que Silvia, que no hay que no, que Esteban, que no hay, que Diego Briceño callado, que Santiago que volvió, que no hay. No,
1: bueno,
4: no,
1: está bien.
4: Yo me tengo que ir a ver si la puerca puso.
1: Bueno, arranque, presidente. Muchas gracias por atendernos de todas maneras cuando tenga una noticia.
2: Pero sea, mientras la puerca no se cague todo.
5: Pero porque, de verdad.
4: No, párala ahí. ¿Cómo que proceda? Yo procedo cuando yo quiera.
1: Bueno, está bien.
4: Sí, ¿sabes qué?
5: ¿Qué pasó? ¿Sabes qué? Marta.
4: Mira, voy a poner tu opinión en un CDT, a ver si me genera algún interés.
1: Vale.
4: Así de sencillo.
1: Bueno, muy bien. Presidente, que esté bien, muchas gracias por atendernos.
5: Pero es que se tiene que ir de verdad porque va para Santa Marta.
1: Ah, va para Santa Marta.
5: Va para Santa Marta, está muy preocupado por la situación de orden público.
1: Sí.
5: Allí en la capital del Magdalena, entonces anoche estuvo y ahorita vuelve, lo acaba de anunciar.
4: Ah, bueno. Espérate, voy a hablar por radio, me despido, espérate. Aló. Manimonda 1, aquí. Mira. Procede para Santa Marta. Santa Marta tiene tres.
1: No, pero
4: Santa
1: sin la
4: Marta
1: cantadita. Tres,
4: Santa Marta tiene... no puedo cantar. Ah, ¿verdad que nos cobran derecho?
1: Sí, le cobran.
2: Sí, gracias.
1: Bueno, chao, presidente, que esté bien.
4: Ábrete como la yuca.
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1: Silvia, lo acaba de decir usted hace unos segundos, el presidente Abelardo de la Espriella se va para Santa Marta.
5: Sí, es que es verdad, tiene que viajar porque está preocupado ante la situación de orden público que se está registrando allí en el departamento del Magdalena. Acaba de ordenar un refuerzo de la presencia militar y policial ante la gravedad de los ataques. Todo esto, Mateo, buenas tardes, es producto de un paro armado que anunciaron las autodefensas conquistadoras de la Sierra Nevada, que son conocidos también como los Pachenca, a quienes les abatieron a un jefe conocido con el alias del Cholo. Pero también hace un par de semanas el golpe fue para ese grupo criminal en La Guajira contra alias Bendito Menor. Ante estas operaciones y estos resultados que ha entregado la fuerza pública, pues hay una situación compleja allí en esa zona de la costa caribe colombiana, Mateo.
7: Silvia, y es que ayer lo decíamos cuando se estaba desarrollando esta operación contra alias Cholo de las autodefensas conquistadoras de la Sierra Nevada, el presidente Abelardo de la Espriella estaba en un consejo de ministros. Él termina ese consejo de ministros y se dirige de Bogotá a Santa Marta a encabezar un consejo de seguridad que se dio en horas de la noche, tarde, casi hacia la medianoche. Pues hoy se han registrado algunas amenazas por ese paro armado, algunas acciones violentas, y por eso el presidente Abelardo de la Espriella, quien hoy estaba cumpliendo agenda en Barranquilla, donde recibió, por ejemplo, a la presidenta de Costa Rica, Laura Fernández, está anunciando que vuelve a Santa Marta. También da un reporte de la situación de orden público, dice que hay amenazas de las autodefensas conquistadoras de la Sierra Nevada y que ya hay capturadas tres personas, presuntos integrantes de las autodefensas en Santa Marta y dos más en Riohacha. Sin embargo, él dice que se va a poner al frente de la situación de orden público y se dirige a Santa Marta.
8: He ordenado como presidente de la República que Santa Marta sea militarizada. En este momento tenemos 3 bandidos detenidos en Santa Marta y 2 en Riohacha. Y vamos por el resto, con toda la contundencia del Estado. Aquí el que no se someta será dado de baja y no voy a permitir que sigan arrodillando a través del terror a nuestra gente que lo único que quiere es trabajar.
7: Dice además el presidente de la Espella que ningún grupo criminal va a imponerle sus condiciones a la gente honrada y trabajadora. Recuerde, Silvia, además que ayer el presidente Abelardo de la Espella, cuando acabó ese Consejo de Ministros, hizo una declaración a la prensa y le dijo a los miembros de las autodefensas conquistadoras de la Sierra Nevada: el que no se someta va a terminar en una bolsa como alias El Cholo.
1: Eso dijo anoche el presidente: el que no se someta va a terminar en una bolsa. Y lo que promete esto es que va a escalar, porque pese a ese despliegue, la situación en el Caribe sigue muy tensa, Silvia. Muchos hechos violentos.
5: Sí, varios vehículos quemados en la troncal del Caribe, esto en plena zona urbana de Santa Marta. La gente está denunciando, por supuesto, pues, y dicen que tienen miedo alrededor de lo que está pasando allí. Vamos al lugar de la noticia, está William Agudelo, nuestro corresponsal permanente. ¿Qué es lo que está pasando después de estas amenazas del grupo Autodefensas Conquistadas de la Sierra Nevada, William?
9: La troncal del Caribe vuelve a ser escenario de la violencia. Un camión y un taxi fueron incinerados en plena zona urbana de Santa Marta, mientras un nuevo ataque con arma de fuego fue reportado contra una sede de un supermercado. Estos hechos se suman a la quema de 2 buses de servicio público que ocurrieron ayer, luego de las operaciones en contra de las autodefensas conquistadoras de la sierra. Aunque las autoridades habían anunciado la recuperación de la movilidad, la preocupación continúa entre transportadores, comerciantes que temen por nuevas acciones violentas en medio de las amenazas del paro armado. La situación también ha afectado a la vida cotidiana, colegios sin clase, negocios que decidieron cerrar y familias que prefieren permanecer en sus viviendas. La policía y el ejército han informado que mantienen desplegadas sus operaciones de seguridad mientras las autoridades investigan los nuevos ataques y buscan garantizar la movilidad y la protección de las comunidades. Santa Marta intenta recuperar la normalidad, pero en sus calles todavía se siente la incertidumbre por lo que puede ocurrir en las próximas horas.
1: Muy bien, William, gracias. Pero nos reportan, Silvia, que a esta hora sobre Santa Marta hay unos sobrevuelos. ¿De qué se trata?
5: Pani, sí. Si ustedes no están conectados a través de nuestro canal de YouTube, los invito a que se conecten, porque no son aviones cualquiera, son aviones de combate, los famosos aviones CAFIR, los que están sobrevolando en este momento la ciudad de Santa Marta, pero además la troncal del Caribe, en medio del refuerzo de la seguridad que acaba de anunciar el presidente Abelardo de la Espella, que como les estábamos contando, va hacia la zona por cuenta de los hechos violentos que han cometido miembros de las autodefensas conquistadoras de la Sierra Nevada. Esto, por supuesto, en represalia a los duros golpes de la fuerza pública contra este grupo armado terrorista. El primero de ellos, un abatimiento alias Bendito Menor, que era jefe de ese grupo en el departamento de La Guajira. Y el otro, alias Cholo, que iba a ser el reemplazo de alias Bendito Menor en La Guajira, pero que tenía además un puesto importante dentro de esta estructura criminal. Es lo que está pasando. No sé si los videos tienen sonido, porque no hay nada más aterrador que el sonido de un CAFIR, estos aviones de combate que son los que tiene Colombia, y entre otras cosas los que van a ser cambiados. Pues finalmente no sabemos si por los Gripen o no, porque estos hacen ruido solamente.
1: Ahí está el sonido, a ver, pongámoslo nuevamente para que oigamos cómo suena, porque los habitantes, ahí está. Bueno, eso es la zona.
0: Ahí están volando alto, sí. Ese avión volando bajito produce un horror. un sonido horrorífico.
1: Estos aviones fueron los que asustaron, perdóneme Silvia, estos aviones fueron los que asustaron a Timochenko en la firma del proceso de paz, Álvaro.
0: Sí, que fue un sonido impresionante. Y yo creo que se les olvidó avisarle al secretario de Estado de Estados Unidos, que estaba sentado ahí, John Kerry, porque la cara de ese hombre cuando empezó a oír eso,
1: pánico.
0: Y la gente que lo rodeaba fue de absoluto pánico.
5: Pues pero todos los que estábamos ahí,
1: sí,
5: en esa plaza, en esa plazoleta, por supuesto que quedamos en pánico después de oír eso. Pero le iba a decir, Álvaro, yo no sé si usted recuerda otra ocasión, pero después de esa, de la firma del acuerdo de paz en Cartagena, Honestamente yo no tengo en mi memoria que estos aviones CAFIR hubieran salido y mucho menos a patrullar una ciudad.
0: No, muy seguramente el gobierno los pone a volar para generar esa sensación de presencia, para que la gente sienta pues que hay poder militar. Obviamente en términos efectivos para los Pachenca pues no sirven para nada, porque pues no van a bombardear
10: desde allá
0: a una moto con unos tipos que ni siquiera están vestidos de camuflado. Pero pues generan un poco sensación de seguridad.
11: A mí me han dicho que eso es muy bueno para el reflujo.
0: ¿Qué?
11: Esos aviones.
2: No. ¿Qué, usted está hablando del kefir, del cumis? No, es kefir. El kefir es un lácteo.
1: Sí, no, estos son unos aviones que son kefir, Aurorita, no es lo mismo.
11: Y tampoco y no sirven para el reflujo.
1: No, esos no sirven para... Causan agrieras. Si usted está por ahí en moto como delinquiendo, de pronto le da un poquito de susto, pero no, no es eso. Pues vamos a estar muy atentos, Silvia. Sí. Al desarrollo de la información en Santa Marta, porque el tema promete escalar y estos son los costos, Álvaro, de este enfrentamiento directo entre el Estado y los delincuentes, diciéndoles negociación ya no hay, aquí nos vamos a enfrentar en una guerra que en este caso es urbana, pero es una guerra.
0: Sí, esos delincuentes son poderosos y cuando los atacan pues desafían. Acuérdese lo que pasó cuando se capturó a... Se llamaba el jefe del clan del Golfo en el gobierno Duque. El jefe mayor que se extraditó, ¿no?
2: No.
0: A raíz de eso se vino...
1: ¿A quién? ¿A Otoniel?
0: Otoniel.
5: Alias Otoniel,
0: claro que sí. El clan del Golfo hizo el paro armado de la costa, 7 departamentos parados, hubo 20 y pico muertos. Señor. Porque son las muestras que hacen los delincuentes contra el Estado cuando el Estado los ataca o los desafía también.
2: Pues la guerra de nunca acabar, ¿no? Se siente uno como que siempre estamos en lo mismo, siempre pasa lo mismo y seguirá pasando lo mismo. Mientras exista combustible, la guerra nunca se va a acabar en nuestro país. Por eso, como acá siempre pasan las mismas noticias, si viajamos al futuro seguramente va a pasar lo mismo. ¿Cómo será el 2040? ¿Cómo será el 2029? Aquí llega nuestro... Ojalá que toque. No, de pronto ninguno de nosotros por la IA. Aquí está el noticiero del futuro en Voz Popular.
12: Buenas tardes, soy Daniela Pachón y bienvenidos al noticiero del presente con noticias del pasado que se repiten en el futuro. Adelante, Juan Roberto.
13: Atención, año 2029. Continúa el crecimiento económico de Colombia durante el gobierno del Tigre. La industria que más ha crecido es la del armamento y el plástico blanco, porque con tantos bombardeos son los que más cotizan en la bolsa. Continúa, Malú.
12: Gracias, Juanro. Año 2040. Luego de muchos intentos, por fin se comienza a arreglar la crisis en la salud. Ahora los pacientes no tienen que esperar 4 horas al sol y al agua afuera de las EPS para reclamar medicamentos. Ya las EPS les pusieron carpas en el andén para que esperen bajo la sombra. Le doy paso a Linda con las noticias del entretenimiento. Adelante, Linda.
14: Claro que sí, Malú. Año 2027, Valentina Ferrer, ex esposa de J Balvin, anuncia gira mundial luego de lanzarse a la música tiempo después de terminar su relación con el paisa. El tour se llama Las mujeres que no lloran, sino que facturan, si saben cuál es el negocio, socio.
15: Hola. Bueno, mira, exactamente año 2038, el primer hijo varón de Falcao García. Yedías García debutó con Millonarios y sorprendió a todos al entrar al terreno de juego con el pelo tinturado de varios colores. Mira, exactamente, debió ser porque hijo de tigre sale pintado. Te doy paso, Juan Roberto.
13: Gracias, Marina. Atención, año 2048. En un acto histórico, Carlos Fernando Galán Jr. anunció su candidatura a la alcaldía de Bogotá. Su padre, el exalcalde Galán, tomó la palabra en el lanzamiento y aquí viene lo histórico. Durante su discurso, por primera vez en la vida, no mencionó a su padre Luis Carlos Galán. Malú, siga usted con las noticias del año 2034.
12: Bueno, y terminamos con la más reciente encuesta en la que se preguntó si las elecciones para la presidencia de la República fueran hoy, ¿por quién votaría? Por el que sea, desde que no tenga el apellido Santos, Uribe, Gaviria, Duque, Petro o Pastrana, el 70% por Juliana Guerrero segunda, el 12%. Por Fajardo, así se queme por séptima vez, el 8%. Por algún hijo no reconocido o no criado por Petro, el 7%. Por un clon del laboratorio generado con células de Antanas Mocus, el 3%. Con esos candidatos mejor me voy para Venezuela, el 120%.
14: Bueno, y hasta aquí el noticiero del futuro. Con toda seguridad nos veremos mañana, porque hoy tampoco estamos solucionando los problemas que tenemos desde ayer. Continúen ustedes en estudios.

0: me trae buenos recuerdos esto, mi querido. ¿Cierto? Santi, ¿sabe que yo creo que este fue el primer concierto al que yo fui en mi vida?
1: Yo creo que tiene muy buen... Ahorita hablamos con Diego, precisamente también con Diego Briceño, que este reggae, que no era reggae jamaiquino directamente, sí, no, eran ingleses, sí, UB40, pero Red Red Wine era una canción que lo convirtió a uno, o que le marcó una época muy bonita en la vida. Y fíjese que fue el primer éxito de ellos en un álbum que además trató de recopilar muchas canciones y hacerlas en estilo reggae. Esta canción es de Neil Diamond, el un álbum cantante era... muy romántico, además que
2: labor,
1: nada que ver
2: labor
1: con
2: Labor de amor, se llamaba el álbum.
1: ¿Sí? La voz de amor, sí, señor.
2: Labor.
1: Pues, labor de amor.
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1: Sí, pero esta canción, pues sí, marcó y pegó. Y hace 43 años.
0: Ay, Dios mío. Ay, ¿pero Dios, por qué? ¿Usted por qué tira sus datos así? O sea, sí, cuente, hace un tiempo, ha pasado algunos
3: buenísimo
0: años.
3: Para dormirse, porque es lento.
1: Oh, rica. No, pero es que a usted le gusta la movida, no es que usted era de metro,
4: pero. Claro, Pedro es rockero.
3: Pero oiga, libera lo lento que es.
1: Ah, no, pero es muy rica.
5: Es como cuando una piña colada.
1: No, no, no, no. Usted lo dice a favor.
0: Sí,
4: Álvaro, la o para otros menesteres también.
1: También.
4: Bueno, sí.
1: Y el vino, hablemos un poquito del vino, porque siempre, digamos que Colombia no es una cultura muy vinícola ni nada, y la gente no toma mucho vino, o toma mal, porque la gente toma es para emborracharse. No, hombre, el vino es para hablar pajita,
6: sino
1: picar una cosita o algo. Sí. Tiene, por ejemplo, ayuda a las células neuronales, usted Camilo que es médico, previene el deterioro cognitivo.
4: No me diga.
1: Tiene una cosita que le llama...
5: Yo estoy mal ideado.
1: El resveratrol. Usted lo debe tener, Tarcicio.
4: El resveratrol. Resveratrol.
1: Esa vaina.
5: Claro, claro.
4: Resveratrol.
1: Que es un compuesto que ya traen las uvas y que obviamente después pues ayuda a retrasar el envejecimiento y todo eso. Por eso hay tanto viejito en la
0: Pero tiene usted razón, Santi, que Colombia no es un país que consuma mucho vino. Nosotros es que sabe qué pasa.
5: No somos productores grandes de vino.
0: No sé si sea por eso, sino que nosotros entendemos el trago. Creo yo, los colombianos en general entendemos el trago como una forma de fiesta. En general, Tarcino lo
1: pero eso que dice Pani es verdad.
5: Mira, ¿cómo? La cultura vitivinícola.
0: No tienes ni idea de eso. Sí, aquí nosotros tomamos trago para una fiesta. Sí. Pero esa idea de que una copita para almuerzo y ya, no, eso no
5: es. Lo que más consume cerveza en Colombia, el 60% del consumo de licores de Colombia es cerveza.
3: ¿Por qué no empezamos a traer botellita de vino al programa?
0: No, señor. Justamente por eso, porque no nos sabemos medir. No creo que usted sepa
4: es que se acostumbre más de tinto. O sea, de café.
5: No, de guaro.
4: Café para todo.
1: Café.
4: O sea, me refiero a bebida no alcohólica. Ah, okay. Pero el vino, por ejemplo, en Argentina, en Chile, es como ellos, nosotros tomamos.
1: Pero es que nosotros,
3: pero por tradición. El consumo de café en Colombia tampoco es tan alto. Aquí tomamos Coca-Cola y jugo.
5: Y pola.
1: Y no fuimos un país de muchos inmigrantes europeos, digo, en gran cantidad. Acá vino mucho árabe, mucho japonés al valle. Hubo otras culturas, pero por ejemplo, usted ve Venezuela y Argentina, italianos, alemanes. Acá hubo un poquito alemán en Bucaramanga, en Santander. Pero el vino no se dio así como...
5: Es que tiene sentido por lo que le digo. Así como no somos un país de producción vinícola, en cambio sí somos un país gran productor de cerveza hace muchísimo tiempo, con un gigante de la cerveza Bavaria.
0: Pero usted, Esteban, o usted, Álvaro, ¿ustedes son tomadores de vino?
5: No.
0: Porque
3: entiendo... A mí me encanta el vino, pero es que me harta el vino malo. Entonces, por eso prefiero tomarme una buena cerveza, que siempre es de la mejor calidad.
0: Claro, pues, sí.
3: En vez de un vino más.
0: Hacemos muy buena cerveza en Colombia.
5: En Colombia se hace buena cerveza con premios internacionales.
3: Club Colombia es una maravilla cerveza. Se la pongo a la quiera en el mundo.
5: Que sea la jeta con la que sea.
0: Con la que sea. Porque, ¿sabe? Me cuentan a propósito de Villa de Leyva y de los incendios que está sufriendo. Me dicen que en Villa de Leyva hacen un vino bueno, pero sí. Como no soy experto en vino, no sé si es bueno o no.
1: Y hay tours, como si fuera eso, California, todo. Lo llevan a uno a conocer los viñedos.
2: Pero es por una razón muy especial. Recuerde que Villa de Leyva, la zona de Villa de Leyva, fue un océano hace muchos años.
0: Sí.
2: Al secarse ese océano, eso le pasó una cantidad de
4: nutrientes.
2: De químicos a la tierra que permite que la uva se pueda procesar en vino.
5: También otra cosa es que el vino
2: que
5: es costoso.
2: No, ¿y sabe qué es lo que pasa?
5: Barato, no bueno, no le voy a traer a Álvaro de
2: ya
5: eso.
2: Ya que me invitas a tu charla.
5: Pero pues acá también es muy
2: costoso. No, y no hay cultura de vino. ¿En qué sentido? La gente compra el barato. porque pues obviamente el bolsillo da para eso. Pero por ejemplo en países como Argentina, Chile, que tienen una cultura del vino muy grande, ellos saben que para cada ocasión, cuál uva es mejor, qué cosecha fue mejor,
1: con carne, con qué
4: maridaje.
2: Claro, aquí es lo que compramos el más barato, pero ahí ya se consigue vino a buen precio más fácil que hace unos años.
3: ¿Sabe
2: que
3: en Europa se consigue vino barato? Claro, sí, relativamente bueno.
1: Uno ve a la gente, ese es el error también de tomar vino, que la gente cree que como es barato, estoy un poconón de pelados tomando esos vinos de caja,
4: sí,
1: en una prenda, visto, fumando y todo. Entonces no, pues tampoco.
4: Ahora te recomiendo el guayabo, ¿no?
1: Por eso, porque eso es bravo.
4: Una de esas con vino debe ser complicado.
1: Como para poner este reggae.
4: Como para poner esto.
5: Me quedó la duda, en todo caso me llamó la atención que Camilo hace el delicioso con esta música.
4: En su momento sí lo hice.
2: Ya está retirado.
3: De la música le debe gustar ya también no el despacito.
4: UB40 Red Red Wine.
5: ¿Sabe quién sabe de vino?
4: ¿Quién?
5: Pipe Chuleta.
4: Ay, don Pipe, claro, él encanta el vino
5: blanco,
4: blanco,
5: ¿no?
3: No, pero le echa hielo.
5: Bueno, le pone hielo, pero sabe bueno el vino frío. Bueno, mejor frío que con hielo. Claro, porque el hielo le va a cambiar la textura.
4: ¿Le gusta el vino a usted también, don Pipe Chuleta?
1: Pani, compañeros.
4: Le va a un Pipe.
1: Pues sí, es rico, yo me tomo el vino blanco.
4: Sí.
1: Como dice Álvaro, pues ya le pongo un hielito porque me da de todos modos más frescura.
4: Sí, claro.
1: Sin embargo, hay gente que no sabe nada de modales.
4: ¿Por qué?
1: O tampoco del arte de vivir bien.
4: Sí.
1: Se compran apartamentos millonarios, sí, y se ponen después a ofrecerlos como si esto aquí vivieran jeques. Y no. Son indios arrastrados mal.
4: Tranquilo, don Pipe, no se preocupe, tranquilo, tómese un vinito y relájese un momento.
3: Esta mañana el Pipe Chuleta de verdad dijo, viendo el video de ese famoso...
4: Sí, señor, del apartamento que hablábamos ayer.
5: ¿De 900 algo?
4: 901.
3: Diciendo que, y ahora todos los lobos les da por poner cava de vinos en la sala. Tiene razón.
4: Ahora está de moda tener una cava en la casa y yo voy a bajar a mirar a ver qué
1: pone.
3: En la pared de la sala.
4: Ahí está. Mejor invitemos al de verdad,
5: mañana la quito,
4: al irrepetible Felipe Zuleta, para que nos cuente cuál es el zuletazo del día.
6: Pani, en medio de todos estos escándalos del gobierno anterior, todos los días aparecen, pero hay uno que me llama mucho la atención, que viene desde antes, y es todo ese entramado criminal que se montó en torno a la alcaldía de Daniel Quintero, alias Pinturita. Y me llama la atención que si bien la fiscalía ha sido un poquito más eficiente en el caso del hermano de Miguel Quintero, conocido con el alias del 20%, no lo ha hecho con Daniel Quintero. ¿Por qué? ¿Quién protege a Quintero? ¿Por qué Quintero no le pasa nada? Y se sigue pavoneando tranquilo. Claro, por supuesto, yo entiendo que los procesos son más difíciles y hay que hacerlos con más cuidado de lo que sale en la información o en los medios de comunicación. Pero sería bueno que la fiscal le contara al país por qué los procesos específicos contra Daniel Quintero van a paso de tortuga. ¿Qué hay detrás?
5: No se sabe qué hay detrás, don Felipe, pero le podemos preguntar al doctor Diego Hurtado Plata, que creo que los asesora.
1: Ah, no me digas.
5: Sí, sí,
4: ah,
5: sí.
4: Ah, nos han hecho
1: peligro.
5: Creo que tiene un asesoramiento ahí. Vamos a llamar a nuestro abogado de cabecera. A ver qué opina sobre este caso. Tiene un...
4: ¿Esto cuesta
5: un
4: timbre? ¿Esto cuesta una plata, no?
5: Sí, sí, sí.
4: La llamada...
5: Tiene un timbre viejo.
4: Ah, pero no contestó. Llamemos a otro.
5: No, yo creo que sí.
4: Sí, porque... bien caro.
5: ¿Doctor Joe?
7: Buenas tardes, oficina de doctor Joe Hurtado Plata, el que salva al de corbata. Si necesita contar con mis servicios, solo requiere tres cosas: una hoja de vida bochornosa, una historia sospechosa y una transacción exitosa.
5: Doctor Joe Hurtado, ¿usted con qué le mediría a defender a los hermanos Quintero?
7: Le recuerdo, joven, que cualquier pregunta o requerimiento genera honorarios. Sin embargo, voy a hacer una excepción con ustedes y les voy a despejar la duda.
5: Ay, tan querido, de verdad, gracias.
7: Yo estoy en conversaciones con mi honorable defendido Miguel Quintero. Y al ver los 6 contratos que hizo entre el Valle de Aburrá y el Cuerpo de Bomberos de Itagüí, decidimos no hablar mal el uno del otro, porque entre bomberos no nos pisamos las mangueras.
5: Ah, claro, claro.
7: Mis defendidos son personas tan reputadas que hasta están pensando montar un conjunto vallenato. Miguel Quintero se encargará de manejar el bajo perfil en cada contratación. Y Daniel interpretará lo que mejor sabe tocar,
5: ¿qué?
7: La caja.
5: Ah, claro.
7: Quiero dejar claro que mis defendidos no son corruptos, no, no señor.
5: ¿Entonces?
7: Por el contrario, son inocentes víctimas del sistema. Es más, todo lo que diga de ellos, cualquier aparecido despelucado, yo lo desertifico.
5: ¿Cómo así?
7: Ustedes saben que yo soy un hombre honesto. Lucho es por la honradez. Por eso a los exalcaldes corruptos no los puedo ver ni en pinturita.
5: Muy bien.
7: Mira, Esteban,
5: muy bien.
7: Humor penal. Mi tiempo ha terminado. Y como le dijo el despigmentador a Michael Jackson, espero que te haya quedado claro.
5: No ves.
7: Recuerde, le habló Joe Hurtado Plata, el que salva al de corbata.
8: Chao. Joe Hurtado Plata,
7: el que salva al de corbata.
4: 5:29 PM, Álvaro, estuvimos hoy todos muy pendientes de la salud de Yamida Amat. Nos había llegado información que decía que su estado de salud estaba atravesando por un momento muy difícil. Acaba de salir un comunicado de la Fundación Santa Fe, Lina. ¿Qué dice el comunicado?
9: Sí, mire, Pani, esta es la primera comunicación oficial que emite la Fundación Santa Fe de Bogotá sobre el estado de salud del maestro Yamid Amat. Y dicen lo siguiente, abro comillas: la Fundación Santa Fe de Bogotá, a solicitud de la familia, se permite informar que el señor Yamid Amat Ruiz se encuentra hospitalizado en la unidad de cuidados intensivos. Desde su ingreso en la noche de ayer, ha requerido manejo integral y multidisciplinario. El paciente se encuentra en estado crítico y bajo pronóstico reservado. Los comunicados relacionados con su estado de salud se emitirán de acuerdo con la evolución de su condición y previa autorización expresa de la familia. Cierro comillas. Este es un comunicado que firma Adolfo Ginás, que es el director médico de la Fundación Santa Fe de Bogotá, Pani. Y es que, como informamos esta mañana, el maestro Yamid pues fue trasladado a la Fundación Santa Fe de Bogotá la noche de ayer, como lo dice el comunicado, a la unidad de cuidados intensivos, y lo que ha trascendido y hemos conocido es que tuvo, digamos, una descompensación o una más bien complicación en la enfermedad que él ha padecido durante años, que es un EPOC. Recordemos que el EPOC es una enfermedad pulmonar obstructiva, es una enfermedad pulmonar común y progresiva que bloquea el flujo de aire y dificulta la respiración, y estaría entonces él con una, digamos, dificultad, una complicación frente a esa enfermedad, que es una enfermedad pulmonar.
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4: Pues
0: hacemos una actualización de noticias, Silvia, porque tenemos llamas que siguen en el departamento del Boyacá, incendios que siguen siendo cada vez más amenazantes.
12: Sí, con una situación adicional, y es que esas llamas que veíamos desde hace 4 días en Villa de Leyva llegaron a municipios como Chiquiza. Los campesinos y los soldados han estado en primera línea mientras las aeronaves enviadas por el gobierno hacen las descargas sobre los puntos más activos. Mayra Tenorio, usted está allí en el lugar de la noticia, siguiendo el minuto a minuto del trabajo que está haciendo la comunidad junto con las autoridades para intentar apagar esta conflagración. Mayra.
13: Se mantienen los focos activos, las llamas, en este municipio de Chiquiza. Justamente aquí se ha concentrado el incendio que comenzó el pasado sábado en Villa de Leyva. Ustedes pueden ver cómo siguen las labores de estas aeronaves privadas de la gobernación. También veíamos las aeronaves de la Fuerza Aérea que con este sistema Bambino que busca liquidar los puntos activos, el fuego que se ha tomado esta ladera principal, ladera que conecta también con esta reserva natural de Iguaque, una reserva santuario perteneciente a parques naturales que se ve afectada. Son las labores de los campesinos, aeronaves que intentan liquidar para que este incendio que inicialmente arrancó en Villa de Leyva y que según las autoridades se liquidó en un 75% pueda liquidarse en su totalidad. El humo está siendo también uno de los problemas de la comunidad acá que clama por más ayuda. Los campesinos también siguen en este punto. O sea, les vamos a mostrar los relevos que han hecho entre ellos mismos, militares, soldados del Ejército Nacional, que se han puesto a la tarea de subir 2 horas de camino a lo más alto de este cerro para liquidar las llamas. Aquí está el puesto de mando indicado del foco que más preocupa aquí en el departamento de Boyacá.
0: Muy bien, Mayra, gracias. Silvia, ¿en qué va el tema de la sustitución de cultivos ilícitos? ¿Hay noticias sobre eso?
12: Sí, el gobierno se ha comprometido en instalar en menos de 15 días una mesa técnica con comunidades y autoridades del departamento del Putumayo para analizar la viabilidad de un plan piloto de inversión, pero también de sustitución voluntaria de cultivos ilícitos. Todo esto antes de que empiece la aspersión aérea con glufosinato de amonio. Andrés Carmona.
14: En diálogo con Blue Radio, el representante de la Cámara por el Partido Conservador, Diego Zambrano, confirmó que antes de iniciar el plan de fumigación aérea de cultivos ilícitos con glufosinato de amonio, el gobierno del presidente Abelardo de la Estrella realizará una mesa técnica con autoridades y campesinos del departamento de Putumayo. El compromiso se habría acordado luego de un encuentro entre el representante a la Cámara, el gobernador de Putumayo, John Gabriel Molina, varios alcaldes del departamento y el ministro de Defensa, el general en retiro, Jorge Eduardo Mora.
15: Desde las comunidades nace una iniciativa de hacer una sustitución voluntaria de la hoja de coca. Y aquí le decimos al gobierno que hay que llegarle con oferta institucional y eso es lo que el gobierno ha anunciado.
14: Según el congresista, el propósito de este encuentro, que se realizaría en menos de 15 días, es escuchar a las comunidades, llevar una oferta institucional con varios ministerios y entidades del Estado y buscar la posibilidad de concretar un plan de inversión en la región a partir de un plan de sustitución voluntaria de cultivos ilícitos.
15: Sí, para darle un ejemplo a Colombia, los putumayenses no solo somos coca, los putumayenses somos azaí, somos frutos amazónicos, somos piña y somos también biodiversidad, cultura, turismo.
14: Asegura Zambrano que en la mesa técnica participarán ministerios como el de Educación, Defensa, Salud, Agricultura, Cancillería, entre otros.
0: Don Andrés Carmona, muchas gracias. Oiga, Silvia, ¿es verdad que se viene un decreto de emergencia por el fenómeno del Niño?
12: Es verdad. Pero ¿sabe cuál es la particularidad? Yo no sé si usted recuerda que a finales de la semana pasada incluso contactamos aquí al ministro Indalecio Angol, sí, porque había hecho la advertencia sobre la posibilidad de declarar una emergencia por cuenta del fenómeno del Niño. Lo que pasa es que él había dicho que eso podría ser a finales de año, porque noviembre y diciembre iban a ser los meses más críticos. Pues la noticia es que ya el gobierno está alistando ese decreto para enfrentar la emergencia y el impacto del fenómeno del Niño. Lo que advierte el ministro Angond es que golpeará con fuerza 15 departamentos del país. Habrá, por un lado, escasez de agua, pero por el otro, caída en la producción de los alimentos. Los detalles los tiene Sofía Vargas. Luego del anuncio del ministro de Agricultura sobre el decreto de emergencia económica que alista al gobierno por el fenómeno del Niño, el ministro Indalecio Dangond advirtió que el fenómeno climático podría golpear la producción hasta en 15 departamentos del país.
16: Y el país va a necesitar, óyeme bien, en 15 departamentos, que va a pegar fuertemente, medidas para ayudar a los ganaderos, a los agricultores, inclusive a la población que se va a quedar con escasez de agua.
12: Sobre el posible encarecimiento de los alimentos por el fenómeno del Niño y el posible impacto que esto tendría en la inflación, el ministro dijo que posiblemente se vean obligados a importar algunos alimentos y así poder frenar ese encarecimiento de la vida y de los alimentos. Finalmente, se refirió al interés por controlar la cartera agropecuaria.
16: Mirar el tema de la cartera agropecuaria, que no se vaya a afectar, porque lo que no podemos permitir es no tomar medidas a tiempo para que después tengamos otro problema financiero tenaz para la banca y para los productores del campo.
12: Entre tanto, el ministro Indalecio Dangond dijo que una de las razones para decretar la emergencia económica también será reperfilar a 2 años la deuda del sector agropecuario, pues la cartera crediticia que, según dijo, carga el sector es de aproximadamente 55 billones de pesos.
5: Sofía, gracias. Tengo al ministro...
0: Ándele suavecito porque se sabe que él a veces tiene, sobre todo con el tema del lenguaje, él tiene unas...
5: Esos momentos, ¿no?
0: No, y tiene unas sugerencias particulares frente a cómo se deben decir.
5: Sí, todo le parece despectivo, entonces quería cambiar los nombres a los campesinos, bueno, pronto no. Ministro, ¿cómo le va? ¿No cree que se están demorando para decretar la emergencia con el fenómeno del Niño?
17: Emergencia es despectivo.
0: No, pero ¿cómo va a ser despectivo emergencia, ministro?
17: Digamos que vamos a declarar un periodo extraordinario de reorganización financiera agropecuaria.
5: ¿Cómo ha sido uno de los objetivos con la emergencia es congelar las deudas de los campesinos?
17: No, primero, campesinos no.
0: Pequeños empresarios
17: del campo. Sí, claro, y segundo, claro. Congelar es despectivo.
5: ¿Es despectivo? No puede ser, no diga.
17: Vamos a someter las obligaciones a un proceso de refrigeración financiera temporal.
5: Refrigeración financiera.
17: Claro. Con este fenómeno de El Niño, algo tiene que estar frío.
5: Claro. Sí, lo que pasa es que estamos hablando, ministro de Agricultura, de una deuda agropecuaria de 55 millones.
17: No, deuda no.
5: ¿Cómo que no?
17: Deuda es despectivo.
0: Pues si es una deuda.
17: Son 55 billones de pesos en compromiso financiero con vocación de largo plazo.
5: Es una deuda. Pero ¿cómo ha sido? O sea que los pequeños empresarios del campo.
0: Cuidado, Esteban.
5: Están endeudados.
17: Endeudados es despectivo.
5: ¿Cómo así que es despectivo? Pues están endeudados.
17: No, para dignificar la deuda.
3: Duro, pero no despectivo.
5: Sí.
17: ¿Cómo dijo?
5: Que es duro, pero no despectivo,
0: dijo Álvaro Forero.
17: Forero es despectivo.
5: No, Álvaro Forero no es despectivo, solamente dice... es despectivo, es que él es agudo, él dice así, él habla así. Él es golpeado. Me estaba diciendo, ministro...
17: Que endeudado es despectivo.
5: Sí.
17: Se dice, para dignificar la deuda, se dice... con sobrecarga financiera.
5: Quebrados.
17: No, es despectivo.
5: Ay, no sobrecarga.
17: Quebrados es despectivo. Se dice empresarios rurales temporalmente doblados.
5: Dobló esto la mitad, pero
3: lo de quebrado sí puede ser despectivo.
0: Estaba de acuerdo con usted, Álvaro.
17: Pero ahí estamos de acuerdo.
5: Ministro, mire, usted sigue empeñado en cambiarle el nombre a todos los problemas para maquillarlos y eso no es así.
17: Claro, porque las palabras dignifican.
5: No, hombre. Sí,
17: pero... Querido periodista.
5: No, querido ministro.
17: Hernando,
0: dígamelo, ministro, ¿cómo le va?
17: Paquete alimentario básico con liquidez hídrica.
5: ¿Cómo así? ¿Paquete alimentario básico con liquidez hídrica?
0: O sea, usted me va a decir así, usted no me va a decir por mi nombre.
17: Claro, hasta que usted deje llamarse Paniagua.
0: A mí no me parece efectivo.
17: Paquete alimentario básico con liquidez hídrica, Paniagua.
5: Nutricional.
0: Pero además yo prefiero que me diga Paniagua a mí.
17: Ese es un apellido demasiado básico nutricionalmente.
5: Por lo menos nutricional, pero básico no diga básico. No, básico. político no, tampoco.
3: Pues el dicho de...
17: Hace parte de la...
3: Tienen a pan y agua.
5: Sí, pero, claro, pero...
17: Hace parte de la canasta familiar.
0: Sí. Ah, bueno, a mí, si quiere, dígame como quiera, pero sí, lo importante es que se otorguen más créditos.
17: Crédito es despectivo. Se dice inyección de capital con devolución obligatoria y cariño bancario.
5: Ay, cariño bancario.
0: Cariño bancario. ¿Es
5: el interés del cariño bancario, el interés?
0: ¿Cómo?
5: ¿Cómo, Álvaro? Cariño, otra vez para que lo ponchen.
3: Un cariñito.
0: Un cariñito es cariñito, la taza. La taza, la taza.
17: Cariñito es despectivo con la seña que está haciendo Álvaro.
5: ¿Usted alcanzó a verlo?
0: Lo alcanzó a ver, ministro, sí. También creo que...
17: Como lo conozco, me lo imagino.
0: Claro, ministro.
5: Ah, sí, esa misma, ministro, sí.
17: Ministro es despectivo.
0: No, ministro, no más. Ya dejemos. Gracias, ministro. Sí.
17: Bueno, quedamos entonces en una desvinculación comunicativa transitoria.
5: Ay, no, hombre. Hasta luego, ministro. Chao.
17: Hasta luego, no, hasta luego es despectivo.
0: Pero ¿cómo va a ser despectivo decir hasta luego,
17: no,
0: ministro?
17: Se dice, ¿cómo le decimos entonces? Se dice pausa estratégica hasta una nueva interacción.
5: Ay, hombre.
0: Chao, ministro. Molestarte, gracias, ministro.
18: Camilo Cifuentes.

0: sí, debo confesar.
1: No, pero tú no vas a ver esta canción.
2: Eso, bravo, don Camilito. Usted canta muy bonito.
1: ¿Por qué hacían tajadas?
0: Y Yuri, y la otra, Yuri.
3: ¿Cómo monta uno unas lentejas para el almuerzo y el clima? O sea, ¿cómo?
0: No, yo creo que es con... Se me olvidó, no sé, Miriam Hernández, creo.
3: Puede ser.
0: No me acuerdo.
3: Ahora, la pregunta realmente válida a las 5:48 es, ¿a punto de qué estamos oyendo el puma?
0: A punto que hay un puma que no tiene dueño.
3: ¿Cómo así?
0: En este momento, y anda suelto. ¿Eh? ¿Quién vive acá en La Calera?
4: Pues cerquita, en la circunvalada.
0: ¿Usted vive en La Calera?
4: Me queda cerca el Cerro Oriental mientras bueno, no se baje por ahí.
0: Dos cosas, cierre bien la puerta y eche ojo. Ahí están avisando desde la autoridad ambiental, desde la CAR, la presencia de un puma en zona rural de la calera. Está viendo usted la imagen, en redes sociales.
1: Pues está grande.
0: Y la tenemos en este momento en nuestro canal de YouTube. Pues es un gato bastante grande, déjeme decirle.
3: Si pueden entrar a nuestro canal de YouTube en este momento, estamos viendo las imágenes con una cámara nocturna.
1: Yo les voy a decir una cosa.
0: ¿Qué puma?
1: Si lo ven, agárrense de las manos.
3: Ahí está. Es un puma grande,
0: pero atención, además hay activado todo un protocolo de seguridad y de atención. Están siguiendo el desplazamiento para intentar encontrarlo. ¿Cuál es el objetivo en este momento de la CAR? Proteger al animal para que nadie lo vaya a lastimar, no le vayan a disparar.
4: Ni a matar, ni a atropellar.
0: Van a ver en este momento también el número de contacto y se los vamos a entregar para que avisen si ven al puma, a la autoridad ambiental, y puedan activar el operativo.
1: Ya mal.
4: Hay que ponerle protección a ese puma, como porque también está suelto.
0: Es que hay felinos sueltos.
4: Un jaguar
0: y un tigre.
4: Y un tigre. Pero esos están muy protegidos.
5: Yo soy el jaguar.
3: Este que estamos viendo en nuestras plataformas digitales, esto es un anuncio real.
0: Está enviando
3: la CAR
0: Cundinamarca.
3: Y que nos está pidiendo que por favor les digamos a los vecinos del sector, estas imágenes que tenemos en este momento fueron captadas en la calera. En esta zona, en las inmediaciones de Bogotá, en la zona rural de La Calera.
0: Sí, señor.
3: Y nos están pidiendo desde la CAR que les avisemos a los vecinos de la zona que si llegan a ver este animal, por supuesto, que no lo lastimen. Lo más importante, lo que quiere la CAR es preservar al animal, poderlo cuidar, poderlo proteger. Y nos han entregado, Esteban, un teléfono de contacto para que aquellas personas, les recuerdo, que estén cerca a la zona rural de La Calera, cerca a Bogotá, llamen a ese teléfono si llegan a ver a este puma.
0: Hay que reducir el riesgo de interacción, obviamente,
3: por supuesto,
0: pues con animales de producción.

0: y pues con animales de producción de la zona, ¿no?
1: Como hicieron los vecinos con el jaguar.
0: ¿Que redujeron la interacción?
1: Sí.
0: Ah, sí, pero los de Sierra del Moral. Sí. Ah, bueno, no, este es diferente. Este es en La Calera, que les contamos a los que no viven en Bogotá. Pues es un municipio muy cercano, prácticamente anexo a Bogotá. Esto está aquí al lado de Bogotá. El número es el siguiente, 316-524-4031. 316-524-4031 para que avisen a la autoridad ambiental o también al 123, que si ven al Puma, para que las autoridades ambientales puedan activar el protocolo y pues acompañar al Puma en el desplazamiento, que es lo que están haciendo, acompañar el desplazamiento del animal para que pues no vaya a afectarlo a nadie, no le van a disparar, no le van a hacer nada. Pues es una especie silvestre que está en este momento en la zona de La Calera en Bogotá, no en La Calera, en la zona de La Calera al lado de Bogotá. Santi, no se vaya a asustar, que usted ahí cerquita. Véalo bien.
2: En las imágenes que nos comparte la Cari, que estamos viendo a esta hora en nuestro canal de YouTube y en nuestras plataformas digitales, pues lo primero es que se ve que es un animal de un tamaño importante.
0: Es un gato grande.
2: No es pequeño, que está como en un estado tranquilo, tal vez de búsqueda. Evidentemente está en una zona donde
0: no es una zona donde permanentemente
2: hay cámaras
0: de pumas, obviamente, ¿no?
2: No es normal que esté ahí, tal vez está un poco perdido, probablemente también se asuste. Entonces repitamos el número, Santi, Esteban, para que las personas puedan llamar si llegan a tener información sobre el puma que anda rondando en La Calera.
0: Dani, el número es 316-524-4031, 316-524-4031, pero pues también en el 123 ustedes pueden notificar si lo ven para que se active el protocolo de seguridad de la CAR Cundinamarca y puedan acompañar el desplazamiento de este puma. No le vayan a hacer daño al animalito, al hombre, pobre felino. Y lo que les digo, pues obviamente la idea es seguir cuidando el desplazamiento de este puma sin que afecte a animales de producción de la zona, ganado y esas cosas. Ahí está el puma que anda suelto en La Calera.

0: 5:55, don Santi, ¿y esto?
1: El señor Andrea Bocelli, que está cumpliendo hoy.
0: Póngale. Andrea Bocelli, 60 años.
1: Otro, que me diga otro
2: 70,
1: número.
2: No, no, 68.
1: No, 90. 68.
0: ¿68 años?
1: 68 años. Ay, mira. A mí me hace mucho, yo pensé que era más joven.
3: 68.
1: Pues digo, él tiene una pinta como de ser joven, pues. 68 años. Yo creo que de los cantantes líricos, que a raíz de lo de Pavarotti, pues también se hizo de la música lírica una cosa muy pop.
3: Pero más que Pavarotti, pues.
1: Sí, pues digo, Pavarotti fue el primero en decir, saquemos la ópera y el canto lírico a la gente, al pueblo. Y nadie tenga que ir directamente.
4: ¿Qué es esto? ¿Y qué se estará preguntando?
5: Ignorita.
6: Ay, su merced, pues muy
5: Ignorita, ¿cómo anda?
6: ¿Qué más, don Panicito? ¿Cómo se topa?
5: Bien, su merced, linda, hace rato no la oía. ¿Cómo ha estado?
6: Sí, su merced, no, pues contenta, su merced, que fue ahí, escuché. Es que el presidente, su merced, va a hacer un plan, yo no sé, su merced, para atender como más de 1,000,000 de pacientes, su merced, sí, que están pendientes de medicamentos, de pues cirugías, es que y todo.
5: ¿Recuerda usted, Ignorita, que sí, el país venía en una crisis muy grande en el sistema de la salud? La gente quejándose, no solamente por las citas, sino porque los medicamentos no aparecían, era muy difícil que los entregaran. Y lo que prometió el nuevo gobierno, el del presidente Abelardo de la Espriella, fue trabajar para mejorar ese sistema de salud. Pues la noticia, Silvia,

0: que se puso en marcha un plan de choque para ese sistema de salud. ¿De qué se trata? ¿Cuándo arranca? ¿Cómo es?
1: Pani, el plan de choque estaba anunciado desde campaña por el presidente Abelardo de la Espella, ganó las elecciones, eso estaba dentro de las prioridades. Lo que pasa es que en el primer día hábil de su gobierno hubo un terremoto, el del pasado 10 de agosto. Por eso tuvieron que aplazar el anuncio. Ayer hubo un consejo de ministros en la Casa de Nariño y al término de ese encuentro entonces anunciaron el plan de choque. ¿Qué es lo que están intentando, mi querida Ignorita, hacer? Descongestionar la atención de más de 1 millón de pacientes o que tienen medicamentos o procedimientos pendientes. La estrategia, por supuesto, es extraordinaria, temporal y espera mejorar la atención de los pacientes del sistema de salud. Esto, sin embargo, y aquí esto es muy importante aclararlo, no le quita responsabilidades ni a las EPS ni a las IPS del salud del país. Pero sí es por lo menos un primer paso para intentar resolver el drama de miles de colombianos. Mariana Neira.
2: El gobierno identificó 1.069.196 usuarios con medicamentos o procedimientos pendientes a partir del cruce de información de las EPS y de las quejas recibidas por las autoridades de salud. Entre los pacientes priorizados en esta primera fase del plan de choque están personas con cáncer, trasplantes, enfermedades huérfanas, VIH, enfermedades cardiovasculares y renales, además de mujeres gestantes que requieren tratamientos esenciales. Pero ¿cómo funciona este plan del gobierno? Según lo anunciado por el presidente Abelardo de la Espriella, el plan contempla 4 pasos. Primero, identificar al paciente, establecer qué atención tiene pendiente. Segundo, determinar exactamente qué medicamento o procedimiento necesita y quién tiene la obligación de garantizarlo. Tercero, destrabar los recursos para que esa atención pueda realizarse. Y cuarto, hacer seguimiento hasta comprobar que el medicamento fue entregado o que el procedimiento efectivamente se realizó. Es decir, el gobierno asegura que no se limitará a cerrar una queja en el sistema, sino que tendrá que verificarse que la solución llegue al paciente. Para financiar esta primera fase se anunció un mecanismo extraordinario de compra de cartera. La idea es inyectar liquidez a la red que atiende a estos pacientes mediante un mecanismo con 0% de interés y 1 año de periodo de gracia. La ministra de Salud, Ana María Vesga, explicó además que este mecanismo no reemplaza la responsabilidad de las EPS y que es extraordinario y temporal.
3: Importante aclarar, es un mecanismo extraordinario, por una vez, que tiene un horizonte de tiempo de 3 meses, que no reemplaza la responsabilidad y la gestión de las EPS sobre esos afiliados, pero que le va a permitir oxigenar y destrabar esa represa.
2: El gobierno también anunció una mesa técnica de control integrada por el Ministerio de Salud, la Supersalud y la ADRES, para de esta forma hacer seguimiento tanto a la atención de los pacientes como al uso de esos recursos. La primera fase se plantea como una intervención de corto plazo para reducir el represamiento, mientras las autoridades mantienen la responsabilidad de resolver de fondo las fallas en el sistema de salud.
4: Bendito Dios, oiga, don Pedrito, su persona, el plan de choque que anunció Antón, el presidente, es el inicio de la recuperación de pronto del sistema de salud y esa joda, yo me sé.
5: Estas primeras medidas se podrían denominar, o recurriendo a la memoria de quienes como yo usamos carros o vehículos que tenían que, antes de salir a circular las calles, tenían que tener una especie de calentamiento del carro o calentar el carro.
4: Sí.
5: Y eso se hacía por medio de algo que se conocía el startazo, que era prender el carro, dejarlo calentando y luego ponerlo a circular. He dicho este comentario de esta remembranza para decir que este es el startazo de un problema que tenemos todos los colombianos, que el gobierno anterior no pudo resolver con su tendencia y su aproximación a este problema de la salud en Colombia, y que esperamos que después de este startazo, que se necesita y es urgente, y eso es uno de los residuos que dejó la mala gestión del gobierno Petro en materia de salud, esperamos que después de ese startazo el gobierno del presidente de la Espriella comience a trabajar con su ministra de salud cuál va a ser la política en materia de salud para que este problema que tenemos hoy no se siga presentando a futuro. para ver cuál es la visión del gobierno de todo el sistema.
4: Sí.
5: Pero repito, me parece que como estartazo para iniciar a abordar esta problemática está bien planteado. Sí. Y entendería yo que con el tiempo, después de superado este episodio y esta crisis primaria, el gobierno presentaría un proyecto mucho más amplio, buscando estabilizar a largo plazo el sistema de salud.
4: Ay, bendito Dios. Gracias, don Pedrito, don Alvarito. ¿Y usted qué nos puede decir? El plan de choque que anunció el presidente es el inicio de la recuperación del sistema de salud.
6: Pues es una manera de atender lo más urgente, señorita. No es posible cumplir esas promesas de 9 billones que se hicieron en campaña porque pues plata no hay. Entonces lo que están haciendo es buscar donde está más crítico en términos de medicamentos y de procedimientos a la gente que está más retrasada y que más lo necesita. Eso está bien. El mecanismo, la pregunta que queda es si van a lograr llegar directamente a esa gente, porque el mecanismo es por medio de compra de cartera. Entonces, esos procedimientos los tienen que hacer unas IPS, pero a estas IPS le debe plata la EPS. Entonces lo que va a hacer el gobierno a través del ADRES es comprar cartera para que la EPS pueda pasar esa plata. Yo no sé si va a ser así o directamente el ADRES va a girar. Creo que sería mejor lo segundo. Pero habría que identificar esas facturas exactamente con esos procedimientos y esos medicamentos, que no es tan fácil. Ojalá se logre. La ministra dice que es un procedimiento de una sola vez, pero pues la realidad es que ¿quién va a cobrar eso después? Dentro de un año las EPS van a devolver la plata de esa que les entregan ahorita, pues no, porque la mayoría están quebradas y el hueco sigue. Con esto solamente se toca la punta del iceberg, pues la problemática es de muchos decenas de billones.
4: Sí.
6: Y de varios billones para lo urgente, pero pues esto debería poder atacar a lo más dramático, que es gente que está esperando los medicamentos y los procedimientos. El reto ahí va a ser hacerlo operativo, que de verdad mil y pico de personas, millón y pico de personas, que sean las que reciban esa plata directamente.
7: Oye, Álvaro, pero esta propuesta del gobierno de comprar cartera para poder inyectarles liquidez a las EPS funciona, como usted lo dice, y la clave está en que sea el ADRES el que gire, porque si no, de pronto esa plata se refunde.
6: Pues lo que pasa es que, así como el gobierno anterior decía que todo lo que plata que pasaba por la EPS se pierde, ahora este gobierno no quiere darle mucha importancia al ADRES. Yo creo que lo más efectivo es que la compra de cartera, esa cartera de la EPS, pero que la EPS le diga al ADRES, es esta factura para estos pacientes que puede manejar la IPS tal, gírale la plata, pues para que no haya muchas vueltas. Por eso digo que el reto es la operatividad de esto, pero pues yo creo que hay conciencia en todas las partes de que esto es, ahí sí, de verdad, de vida o muerte.
7: Pues esperemos que funcione, Ignorita, porque ay, por lo menos lo que hay es un plan para poder salvar el sistema de salud.
4: Lo más urgente.
7: Que tiene muchas críticas. Sí. Porque usted lo compara con unos sistemas de salud en Estados Unidos o en otros lugares.
8: Y es carísimo.
7: Y aquí a usted lo atienden y le dan sus medicamentos. Es difícil de financiar. No sé cómo vaya a poder
8: sostenerse. Es difícil en todo el mundo,
7: pero en Colombia...
8: Colombia, digamos, comparado con Estados Unidos, claro, Estados Unidos, si usted se endeuda, tiene que terminar vendiendo todo, la casa, el perro, todo, para poder pagar un...
7: Pues es una operación. Es una de las principales causas de quiebra de las familias, claro. Cuando una persona se enferma y tienen que pagar las deudas de los hospitales. En Colombia eso no pasa.
8: Sí. ¿Sabe quién quiere hablar del tema? El maestro Roy.
7: Porque
8: es que como el médico...
7: No, claro.
8: Él es médico, él es poeta, sabe pero todo, también... Pues. Sí, él sabe todo. Pero maestro, maestro Roy, usted que es médico, ¿qué piensa de este plan de choque en la salud?
9: Mira... Pequeño chocador, pequeño planificante, pequeño Ana, saltamontes.
8: ¿Dónde está, maestro?
9: Mira, estoy precisamente aquí. No sé si debo mostrarlo o taparlo.
7: Ah, en la que era la sede. Ah. ¿Esa era la sede de campaña?
8: Sí, la sede abandonada.
9: Pero porque estoy solito, no hay nadie aquí a mi lado.
8: Claro.
9: Bueno, respecto a tu pregunta de la salud en Colombia, la salud de nuestro país está tan mal. Pero tan mal que, aunque suene duro, muchos de los errores los han tenido que tapar con la tierra.
8: No, tierra.
7: No, pero ojo, ojo, con ese mensaje, no, pues, con tierra, pero no. No, no, no le pregunté, déjelo más bien que siga.
9: Mira, hoy en día un doctor de EPS, cuando está tratando una enfermedad grave, solo hace tres cosas.
7: ¿Cuál?
9: Hace el diagnóstico, hace la fórmula y hace Taminofén.
7: Es creativo.
9: Se llama humor.
7: ¿Humor médico?
9: Galeno.
8: No.
9: Por eso mis poetizaciones de hoy serán dedicadas al sistema de salud en Colombia, si me lo permites.
8: Sí, claro, ¿no? Tú date. Sí,
7: tú mandas.
8: Bueno, date, gracias. Tú date, adelante.
9: Entonces, de adelanto.
7: Sí. Pero inspírese, maestro.
8: Ah, sí, claro. Y él ahora está dedicado al arte totalmente. Tiene más tiempo para...
9: Ojalá agilicen más tanta cita prioritaria. Y piensen en el paciente, que es lo mismo que yo haría.
8: Maestro. No haría, pero le cambia la...
9: Le cambio la acento.
7: Claro.
9: No le nieguen al paciente medicamentos en fórmula. Así lleguen en limosina o así lleguen en tractómula.
7: Me gustó.
8: Tractómula.
7: Le cambió también.
8: Sí, claro, por lo que es una licencia literaria. ¿Sí?
9: Eso. Dejen de tratar un cáncer.
8: ¿Qué pasó por allá, maestro?
7: Maestro, ¿qué pasa?
9: No sé, no fui yo. Dejen de tratar un cáncer como si fuera un forúnculo.
8: Ojo.
7: Ay, ay, ay.
8: Cuidado, maestro.
9: Ojo, maestro.
8: No.
9: Porque la salud del pueblo,
7: maestro,
9: no les puede importar un
8: maestro. Maestro, clarísimo.
7: Muy bien.
8: Forúnculo,
9: sí.
8: Claro, muy bien, maestro. Maestro, gracias. En
9: bueno, la semana que viene debo retirarme. Sí, porque
8: bueno, obviamente tengo que estar pendiente.
7: Una más, maestro.
8: Es que la de forúnculo la vi venir hace tres pueblos. Sí, es que forúnculo.
7: Sí,
8: una menos así.
9: Ponme el tema.
8: No sé. No, pero ya que estamos hablando de la salud. Podría ser el ministro anterior, Guillermo Alfonso Jaramillo,
7: le
8: dedica una, ya que
7: rato no sabemos de él.
8: Sí, de verdad.
9: De otitis testicular sufría en cada función.
7: Ay.
9: Pues cada vez que le hablaban, siempre se hacía el güey.
8: Sí, señor, sí, señor.
10: Iba a decir huevo.
8: No,
9: tranquilos. Yo no iba a decir. No. Yo no iba a decir nada pasado. Porque yo sé que ni en radio ni en YouTube se puede decir.
8: No, vaya, ojo.
7: Sí, sí.
8: Yo siempre persona fe.
7: ¿Y cómo es la figura, Álvaro?
9: Es redonda.
7: Algunos que parecen. Realmente tienen eso, titis ventricular.
8: Titis testicular.
7: Testicular, sí.
8: Maestro. Chao, gracias, maestro. Muy querido.
9: Gracias por la aclaración.
7: Bueno, chao.
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12: En Blue Radio son las...
13: En Colombia ya son las 3 de la mañana, 18 minutos.
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0: banda le traje bien, ¿no?
1: No, me parece bien.
0: Smells Like Teen Spirit. Que podríamos traducirlo como
1: narrador. No, déjeme.
0: No, negrita.
2: Estoy cansado.
0: Negrita. ¿Cómo?

0: Es como un pedacito cante.
1: Ahí está, ahí está cansado. Ay, pero está cansadísimo, estás con la piedra afuera.
0: Está muy cansado, ¿no?
2: Sí.
0: Pero si hacemos la traducción literal, podría ser como... como que huele a espíritu adolescente. Smells like teen spirit, eso es lo que significa.
1: Y entiendas el espíritu adolescente, ¿por qué? Porque yo tengo hijos adolescentes y el...
0: ¿Y a qué huelen?
1: Difícil.
0: Es que se les... iba a preguntar, ¿y
1: uno,
0: qué pasa?
1: Sí. Uno porque les tiene cariño, pero...
0: Sí.
1: Pero sí, okay. Llegan unos momentos complicados,
0: ¿no? ¿A qué huele el espíritu adolescente? No se pregunta, digamos. Ah, es que tienen adolescentes en la casa.
1: A pelo. Sí, a pelo, a cabeza. Cabeza
2: a cama.
1: Adolescente, así. A cama, sí. Sí, cierto que sí.
0: A cama.
2: Sí, como, a cama.
1: Como, pero como a cama de sábado, que son la 1 de la tarde, y uno le dice, levántese ya.
2: Nada, que sale de ahí.
1: Salga de ahí, y pare, se va a estar todo el día echado.
0: Cuando se es adolescente, además, usted está en el despertar del amor, el despertar.
3: Arregle ese nido de gulungos.
0: Así dicen. ¿Qué son gulungos, Aurorita?
2: Gulungos.
3: Debe ser un insecto, un animal, un pájaro, no sé.
0: Debe ser.
1: Así dice, ¿sabe también cómo dicen? Levántese, guaymarón.
0: ¿Guaymarón?
1: Ya es un guaymarón.
0: Oiga, Aurorita, ¿y en su época de la adolescencia cómo se conquistaba? ¿Cómo
3: conquistaba? Es que me acuerdo.
0: Haga memoria, digamos.
1: Haga memoria.
0: Hace rato, pero...
2: Con Hermógenes.
0: Con Hermógenes, ¿cómo era la conquista? ¿Cómo la conquistó?
3: No, pues,
0: siendo... Se conocieron siendo adolescentes, ¿no?
3: En misa.
1: ¿Se conocieron en misa?
0: Sí, en misa.
2: Ay, qué romántico.
3: Semana Santa, y entonces primero había que pedirle permiso a los papás para poderla visitar a una.
1: Ah, ¿y eso era por la ventana o en la sala?
3: Primero por la ventana, y cuando se ganaba el derecho de ingresar a la casa, siempre estaba el papá o la mamá ahí en la sala. Pues, Ave María.
1: A los cuartos no se pasaba nunca.
3: No, Ave María, Dios bendito.
1: Pero esos muchachos de hoy que hacen visita en los cuartos.
0: Es que mejor.
1: Eso no tiene nada.
0: Lo que hagan en los cuartos
1: con la puerta cerrada. En los cuartos con la puerta cerrada, Álvaro, no, pero eso es inadmisible.
0: No, pues mejor en los cuartos con la puerta cerrada que en la calle buscando peligros.
1: No, pero en la sala, ¿por qué?
0: ¿Cómo lo va a manejar? Acá le voy a poner una pregunta difícil. No. A Jani, que están entrando sus hijos. Su hijo, mayor tiene 14 o 15. Ay,
1: ay. Mi hijo mayor tiene 15.
0: ¿Tiene 15?
1: Sí.
0: ¿Oye el programa? Para que apague el radio. Para que se salga
2: mejor
0: YouTube.
2: Mejor no.
1: Yo creo que está en YouTube hasta ahora, pero sí. no sé si en esto, no creo.
0: ¿Cómo va a manejar, digamos, lo de las citas cuando empiece a salir y tenga visita?
1: Quiero contarle.
0: ¿Se puede quedar en la casa o no?
1: En lo que a este tema refiere, tenemos posiciones encontradas.
0: ¿Con la doctora Pamela?
1: Con la doctora Pamela, madre de los menores. Se acusa de ser la madre de los menores.
0: ¿Ella qué dice?
1: Porque la doctora Pamela insiste en que las visitas se tendrán que hacer en la sala. Ay. Y que bajo ninguna circunstancia una de esas muchachitas, estoy entrecomillando.
0: Sí.
1: Bajo ninguna circunstancia.
0: Estoy entrecomillando,
1: una de esas muchachitas va a pasar al cuarto.
0: No,
1: eso
0: no,
1: dice.
4: Pero Pani, es que el problema es que es él el que va a ir a visitarla a ella.
1: Bajo esa bajo esa premisa, lo que le he propuesto yo, mi tesis frente a la doctora Pamela, que es una tesis respetuosa, no quiero que esto, por favor, que se me interprete
0: una
1: rebelión
0: de ninguna manera.
1: Les pido que ustedes sean mis garantes en que lo estoy haciendo de manera respetuosa.
0: Sí, no, y esto queda grabado.
1: En que yo preferiría que esas visitas fueran en la casa.
0: Sí.
1: Y que si es la voluntad de las
0: partes,
1: personas
0: de las personas
1: invitadas, partícipes de la cita, ir al cuarto a ver televisión, incluso si la observada de ese televisor es bajo una cobija, yo estaría de acuerdo.
0: Y la pasada de la noche.
2: Una mantita.
1: También estaría de acuerdo, pues sí, puesto que prefiero noche, claro. En cualquier caso,
0: sí.
1: Que mis hijos estén en la casa,
0: claro.
1: En esas circunstancias, a andar por la calle buscando dónde pueden estar bajo una mantita viendo televisión.
0: Álvaro, ¿cómo lo manejó que su hija es más grande ya? Pero no tanto, pero es
4: que a mí no me tocó porque ella se fue de la casa a los 15 años.
0: Pero
4: se más fácil.
0: Sí, no,
4: se fue una buena solución.
1: Sí, claro.
4: Pero ella duró viviendo en la casa de los suegros.
1: Ah, caramba.
4: Se trasladaba unos buenos meses.
1: Ah, no, Álvaro es un tipo.
4: Pero pues ya a los 21 años.
1: Álvaro es un liberal.
0: Sí, no.
1: Un open mind, es una persona
0: que. Pero era manejado como que se quede en la casa mejor que a que estén por fuera.
4: Pues claro.
1: Definitivamente.
0: Se hubiera dejado que los novios de su hija se quedaran.
4: Pues esas cosas se pueden manejar con cierta prudencia y dignidad, ¿no?
0: Sí.
4: Pero sí, es que lo de la calle sí es muy duro.
1: Permítame hacerle la pregunta.
0: Eso Diego, diciendo porque es que Diego también está entrando en el
5: no,
0: en
5: lo
0: etapa.
5: Que, no, la ventaja es que en el convento
1: donde la niña va a vivir hasta los 35.
0: Casalina, ¿qué dice?
5: No, yo estoy de acuerdo con Álvaro. Yo creo que hay que hablar y poner unas normas, pues porque sí es preferible en la casa que en la calle.
0: Claro, obviamente. Que estén por ahí buscando peligros.
1: Yo necesito que le pregunte a Silvia, porque Silvia también tiene en casa preadolescente.
0: Tiene en casa preadolescente. ¿Qué edad tiene?
2: 11.
0: 11.
2: No, casi 12.
0: No, pero todavía le falta un poquito para eso.
1: 3 años.
0: En 3 años está en ese tema de decidir si deja que se queden en la casa y pasen la noche, la visita, o si los despacha.
2: Uy, difícil.
1: Es más complicado,
0: ¿eh? Es mejor que estén en la casa que en la calle. 100%
2: no, de acuerdo.
1: Es mejor
2: sí, que estén. Sí, de acuerdo. Es mejor que estén en la casa que en la calle.
0: Sea ochentera, noventera, motelera, maluco.
2: Uy, no, maluco. No. Maluco, pero. No. Pero pues.
4: Además, pero que no sé. El motel es para el día de la amor y la amistad.
0: Y eso. Así, que acaba de pasar algo que nos quiere compartir, hermano.
4: Lo digo, para los muchachos van a celebrar allá.
1: ¿Sí? Además, que no sé cómo sea en las demás ciudades, pero pues digamos en las ciudades que conozco y que he investigado, digamos. Pues,
2: después de una investigación profunda.
1: Los moteles no quedan necesariamente en unas zonas.
0: No. Bueno, digamos, muy acá lo mejorcito, pero. ¿No?
1: Son en zonas normalmente complicadas.
5: Son en las afueras, digamos.
1: En las afueras de las ciudades. Y eso pues dificulta
0: el tema
1: de
0: la seguridad. No, en la zona urbana, pero pues es de todos los colores y.
1: Ya.
0: Y bueno.
1: No, ¿por qué lo pregunta? Porque no, me voy a meter en un lío que
0: lo bonito que es el tema de la conquista adolescente. Y de todo lo que hace un adolescente por conquistar a alguien. Usted, algo muy loco que ustedes hayan hecho en la adolescencia por conquistar a una chica.
1: No, yo creo que.
0: Extremo.
1: Cuando usted está adolescente no existe nada que lo afecte más que el sentimiento de vergüenza.
0: Okay.
1: Usted siente pena por todo cuando usted está en la adolescencia. Y vencer ese sentimiento de vergüenza para poder decirle a una persona que le gusta, o para poder regalar unas flores, o para poder invitar a salir, ese me parece que es el acto de valor más grande de un adolescente.
0: Yo creo que ese problema ya no existe tanto, o bueno, no lo sé. Pero por lo menos hoy en día son capaces de hacer de todo. Y le ponen esta canción que dice que huele a adolescente, Smells sí. Like Teen Spirit, porque los adolescentes, al menos en países desarrollados, y esperemos que la tendencia no llegue a nuestro país, están usando una trend de TikTok para atraer más a las chicas en la adolescencia.
1: Ok, en los países en los países desarrollados, los adolescentes han encontrado una fórmula para
0: ellos.
1: Atraer a las mujeres.
0: Sí, es una tendencia de TikTok.
3: No les dé ideas.
0: Se llama Pheromone Maxing.
2: ¿Cómo?
0: ¿Sí? ¿Cómo lo traduciría?
2: No, lo de Pheromone, pues sí, las feromonas. Perfecto. Lo otro. ¿Al máximo?
0: Sí,
2: como feromonas al máximo. ¿Masificarlas?
0: Que viene el look maxi.
2: Al racionamiento apenas.
0: Pues le va a tocar y por ahí es la cosa.
1: ¿Cómo se intensifican las hormonas?
0: Es un término de los videojuegos que es el look maxi, que es el de maxificar las facciones, y por eso cuando están farmeando hacen unas señas con la cara. Pero este de Pheromone Maxing tiene que ver con una tendencia que es dejar de bañarse, dejar de usar desodorante.
2: Ay, no, pero de verdad, qué necesidad.
0: Dejar de usar loción.
2: No, pero... qué
0: no ducharse ni nada para aumentar el atractivo personal.
3: Ahí sí que se vayan de la casa.
1: Sí, ahí sí que vayan y busquen afuera.
0: Eso lo que sugiere la tendencia, que obviamente no tiene.
2: Gente sin bañar, sino.
0: No tiene ningún sustento científico y que además no es un consejo de este servidor.
1: Ah, le agradezco.
0: Estoy contándoles la tendencia.
1: Ya.
0: Es menos no bañarse. Mal. Hay muchos videos en redes sociales de adolescentes, además guapos, tipos con carita bonita y toda la cosa, que están diciendo que les ha funcionado muy bien olera qué tal, sí.
1: No, pues sí.
0: Olera no bañarse, olera no, adolescente,
1: el Simba,
0: por eso,
1: Simba.
0: Por eso la canción de Nirvana, Smells Like Teen Spirit.
1: Ahora, dice usted que los que están implementando esta tendencia son bonitos. Uno cuando es bonito puede bañarse o no bañarse y se da unas libertades. ¿Cierto?
2: Pero usted se ha subido, por ejemplo, en un metro repleto en Francia, en París.
0: Ah, no, y en verano.
2: ¿En verano?
0: Que hace calor.
2: Eso huele...
0: Que... se maxifica el calor máximo.
2: Mientras no sé si eso es maxificar las feromonas, pero no, pero es que aquí en Colombia la gente por tradición se baña todos los días, digamos.
5: No todos.
2: De pronto tú, Tarsi, pero Transmilenio sí está lleno y eso, pero no, el país es un montón de gente que no se ha bañado hace una semana. En verano, bueno, eso es terrible.
1: Que pasando
2: y no le encuentro
1: eso.
2: El sexapil, mejor dicho, esta historia parece que no encuentro.
0: La tendencia sugiere que el bañado diario elimina las feromonas naturales que atraen a las mujeres.
1: Ya.
0: Y que por eso es que no les va bien con las chicas.
2: No sé por qué.
0: Entonces dicen que lo mejor es no bañarse y dejar así.
1: Pero
0: además
1: tendencia,
0: incluye una cosa, no cambien sábanas, sino nada.
6: Delicioso, rico.
0: ¿Cierto?
6: Uy, no.
1: Pero además es una tendencia que están usando solo los hombres o también lo usan las mujeres.
0: No, hasta ahora que yo sepa, no. Lo están usando solo los. ¿Será que cuando uno es adolescente los brutos somos los manes? Las mujeres son mucho más inteligentes en la adolescencia.
2: Pero entonces ni las sábanas tampoco se cambian, ni
0: lavan la ropa.
6: Ay, no.
0: No lavan la ropa.
2: No, qué pena.
0: Acuérdense, porque la idea es que las feromonas permanezcan.
1: Yo creo que eso tiene una explicación.
6: Más huela, mejor.
1: Si usted tiene, Esteban.
0: Sí.
1: Fotos de los muchachos que están utilizando eso.
0: No, tenemos.
1: Porque es que yo creo que ahí vamos a descubrir bañado sin bañarse va a levantar. No. Pero uno chiquito,
2: no.
1: Regularcito.
2: No,
5: es que y oliendo feo.
1: Oliendo feo, ¿no?
0: O sea, es que sí se pueden duchar y se baña.
6: Oliendo rancio.
0: Se echan jabón, por ejemplo. Sí, usted se pega una bañadita, se echa agua para peinarse y todo. Se echan agüita, pero. Esa olera feromona.
1: ¿Y el tema del desodorante?
0: No, desodorante no, menos. Además, usted sabe, pasa una cosa, el otro día nos preguntábamos ¿por qué los países del primer mundo huelen más fuerte que nosotros? Es que los desodorantes en el primer mundo tienen unas regulaciones diferentes que los desodorantes que se venden en Latinoamérica, así sean las mismas marcas. En Latinoamérica no hay unas restricciones que hay, por ejemplo, OPA.
5: El aluminio.
0: En aluminio, por ejemplo. Esas restricciones.
4: Eso es en serio.
0: Eso es en serio.
4: La hermana de mi señora,
1: sí, señor,
4: que vive en España,
0: le
4: pidió que le llevara desodorantes de acá,
2: pero
4: porque
2: ella sí
4: no consigue los que necesita.
2: Eso sí es verdad. Conozco personas que viven en Europa que necesitan importar los desodorantes desde esta parte del hemisferio porque los de allá no.
1: Porque además el cuerpito
2: no funciona tanto.
4: Ridículo llevar desodorantes.
2: No, no es ridículo.
4: Sí.
2: No, allá
5: hay más de uno que lo abandonó Rexona.
1: Porque además el cuerpito se va acostumbrando a unos elementos y cuando usted se muda, se va de Colombia
2: cambia,
1: a vivir
2: cambia
1: a otro lugar.
2: De,
4: punto es como dice Diego, el aluminio.
0: Es que es el aluminio, claro. Hay unas restricciones en varios químicos en Europa que no se pueden usar en los desodorantes. Por eso es que los desodorantes de Europa no son tan efectivos como los que tenemos acá en Latinoamérica. No sé si nos estaremos contaminando las axilas, pero por lo menos maluco no leemos. En cambio allá sí tiene ese problemita.
2: No, qué asco.
0: No sé ustedes qué prefieren, si cuidar la salud o oler maluco. Es que es muy difícil. Yo prefiero.
1: No, yo
0: es que es muy difícil.
5: Que temita tan áspero.
1: Sí. Yo prefiero el aluminio.
0: ¿Cierto? Yo también.
1: Sí, en cualquier
0: no sé
1: caso.
0: Si sea muy grave, pero no. Yo sí prefiero también el aluminio.
1: Yo también.
5: Imagínate que llegue la novia de tu hijo. Sí. Feromón y
2: bañar.
5: ¿Cómo es la
2: cosa? Oliendo a pura feromona. Sí.
5: Mi nombre es Feromón Máximo Meridio. No jodas.
0: No. Ahora nada como la boleteada que le acaba de pegar Álvaro a la cuñada.
4: No, al contrario, es muy limpia.
1: Claro. ¿Cómo será que importa?
2: Está preocupada.
4: Que
2: ¿cómo será la preocupación?
0: Ahí está el Feromón Máximo, la tendencia de los adolescentes para atraer más a las chicas.
6: Eso no huele bien.
5: No aprendan eso, muchachos.
1: Oiga, don Esteban, le tengo una llamada mientras usted hablaba del tema de las feromonas.
0: Sí.
1: Hay una persona que está muy interesada
0: en un desodorante
1: que no.
6: Que necesita.
1: En hablar con usted.
0: Ay, no puede ser.
1: Sí, señor.
0: ¿Conmigo?
1: Sí, señor.
0: Ay,
1: hay una llamada
0: bueno,
1: que está hace rato. Yo no estoy muy de acuerdo con esa llamada porque es que a mí me molesta profundamente que esta persona que lo está buscando a usted, que es don Simón de Subiría,
0: Simon.
1: Le meta unos cuentazos gigantes.
0: No, pero entonces, Simon siempre nos ha metido en buenas cosas.
2: Lo que pasa es que tú no has entendido el vibe.
1: Sí. No, ¿cuál vibe? Hombre?
0: Sí,
1: ahora
0: sí,
1: con Simon, no quiero tener nada que ver.
2: Es que tú no entiendes el vibe.
0: Yo estoy con Simon en un multinivel, nos fue bien al principio, después perdimos todo, pero
1: ya.
0: No fue bien. Pero claro, al principio no fue bien, fuimos de los primeros, era meternos por uno cada uno por una patica. Tengo a Simon ahí. Chulo, sí. Simon, ¿qué más? ¿Bien o no?
7: Hola, ¿cómo van?
0: Bien, ¿cómo vas? ¿Todo bien?
7: Bien, ¿cómo van allá?
0: ¿Qué has hecho?
7: A Silvia, Albir, todos allá, saludos.
1: Hola, don Álvaro, respete, hombre.
7: Oye, primero que todo, Sí, en la casa, en la calle no.
1: ¿Dónde está?
7: Oye, no, mira, estoy aquí en la oficina, mira.
1: ¿Esa es su oficina?
7: Es su oficina. Sí, acá estoy metido. Una cosa decente, chévere, patriota, chévere.
0: Eso te veo con bandera y todo, ¿qué bandera?
1: Está flojito el televisor. ¿Ese televisor aguanta cambio?
7: ¿Cuál? No, pero no, es que esto es como más bien, después te explico, es como una escenografía que montamos
0: para ser más cercanos a la gente, me imagino. Veo una botella como de Old Parr allá al fondo, ¿no?
7: O sea, después te explico cómo que.
0: Claro.
7: Vamos para lo que vino, dinero.
0: Cuéntalo, Simon.
7: Tosh Money. Antes de empezar necesito hacer una convocatoria. Estoy buscando. Quince personas que se quieren hacer millonarias con visión, con hambre de progreso, con mentalidad de crecimiento, con mindset.
0: Con mindset,
7: exacto.
2: Lo del mindset es fundamental.
1: ¿Fundamental para qué?
2: Sí. No, eso es fundamental.
0: ¿Fundamental para qué? Silvi, ve, ma.
2: Sí,
7: sí. Ya vamos dos. Ya vamos
0: dos.
7: Y te la pego. Sí.
1: Muy bien. No recibo estrellitas.
2: Pero es que lo que pasa, Pani, es que el mindset es fundamental.
1: No es fundamental para nada.
2: No, sí, claro.
1: ¿Pero para qué quiere mindset?
2: Si queremos que eso funcione, primero, el mindset.
0: Sirve, además.
2: Además, las estrellitas son como rewards.
7: Rewards.
2: Son rewards.
0: Bueno, pero podemos ayudarle, Simon, ¿qué tenemos que hacer?
7: Sí, bueno, ese saco de Silvia está divino. Primero, poner plata. Poner plata.
1: ¿Ve? ¿Es plata?
0: No, pues
7: claro,
0: así funciona. Nada sale, obviamente hay que poner algo, ¿no?
7: O sea, Nando, ponle cuidado, Nando.
1: Sí. A ver.
7: Mucha gente quiere ser millonaria, ¿verdad?
1: Sí,
7: ok,
1: sí.
7: Ahí estamos todos de acuerdo. Esteban, pero en esta ocasión, mira, sin esa parte incómoda de invertir primero, que es harto.
0: Pero espera un momento.
1: ¿Cómo que
0: es
1: harto?
0: Es de lógica, ¿cuál es el negocio? ¿No?
7: La protesta.
0: ¿La protesta? No puede ser. Así.
7: O sea, Esteban, esta semana Bogotá tiene marchas, protestas, plantones, caravanas. Hay un reguero.
0: Sí, se
7: va a armar. Y entonces, todo el mundo viendo un problema de movilidad, ¿verdad?
0: Sí.
7: Entonces, yo veo, es una oportunidad.
1: ¿Una oportunidad de qué?
7: Pues que creamos una app que se llama MarchUp.
0: ¿MarchUp?
1: MarchUp.
0: ¡Qué bueno!
1: MarchUp.
0: MarchUp.
1: Ya.
0: La aplicación de
1: MarchUp.
7: La primera aplicación que convierte las marchas de Bogotá en un sistema de transporte alternativo.
0: Pero está la.
1: No está aquí.
0: Es que yo pensé que cuando voy con Simon ya me suelto. Está buenísimo, Simon. ¿Cómo funciona? Cuéntanos.
7: Fácil, facilísimo.
0: Sí, a ver, ¿cómo?
7: Es lo más fácil, creativo que hemos
0: hecho. A ver, cuéntanos cómo.
7: Tú abres MarchUp en tu celular, ¿verdad?
0: Sí,
7: porque vas a tener tu celular último. Tú abres ahí tu marcha, pones dónde estás y para dónde vas.
0: Sí, okay.
7: La aplicación cruza su destino con todas las manifestaciones que hay en Bogotá,
0: claro.
7: Y te encuentra, óyeme esto,
0: a ver, te
7: encuentra una marcha que vaya para el mismo lado.
0: Ay, qué bueno.
1: ¿Cómo que qué bueno? ¿Qué tiene de bueno?
0: No, pues si uno quiere ir acompañado.
7: ¿Qué?
1: No, pero ¿cómo? Pero ¿qué tiene bueno? ¿Y usted no le importa de qué es la marcha? Usted se mete en la marcha sin importar de qué están protestando.
7: Claro,
0: ahí debe decir en la app, ¿no?
7: Nando lo ha dicho, claro. Exactamente, uno se mete a la marcha. O sea, a ejemplo, tú vas para la Plaza de Bolívar, MarchUp te avisa.
0: Sí.
7: A 300 metros pasa una manifestación que va hacia el centro, camina media cuadra, incorpora que sigue.
0: Y te dice que es la protesta, ¿no?
7: Claro, así, entonces así tú vas con el outfit que necesitas para ir a
0: la ciudad. Claro, porque yo necesito hacer cos matching, ¿no? Como
7: voy a
0: saber
7: decir algo,
0: que la causa con la que interactuar con esa causa, ¿no?
1: Oye, pero ¿y si la causa no le interesa? Entonces usted igual se mete porque va para el sitio que usted
0: no,
1: va.
0: Depende, no, a mí lo de la protesta me gusta.
7: Claro, no, claro.
0: Cuente.
7: Y mira, y hemos pensado en eso, tenemos, se llama el cos matching.
0: Sí. Ah, sí. Ah, cos matching, claro. Sí, claro. Que sí. Que uno esté de acuerdo con la causa que está marchando.
7: Entonces, te asigna automáticamente esa causa.
1: ¿Cómo le va a asignar una causa automáticamente si las causas no se asignan automáticamente?
7: Ando, las cosas han cambiado, mira.
0: No, pero es empatía, yo creo, claro, porque es como empatizar con la marcha, si no sea para uno, pero empatizar con los derechos de los demás.
7: Y aquí con la bandera, con la
0: sí,
7: patria,
0: mira, con la
7: marcha. Por ejemplo, antes de incorporarte, MarchUp te manda un resumen.
1: ¿Un resumen de qué?
7: De lo que está pasando.
1: Un resumen como
7: ¿qué? Hoy usted protesta por la educación.
0: Sí, claro.
7: está
0: la
7: en
0: cultura, por la cultura, digamos, empezando por la cultura.
7: Estas son las tres consignas que tiene que aprender para que vayamos en el marcha.
0: Ay, pero es buenísima.
1: Pero que tiene bueno, si
0: no, es buenísima.
7: ¿Sabes a quién le quedaría hacer eso? Lástima que no va a poner a Pedro Viveros, porque le gusta la ciclovía.
0: Le fascina la ciclovía nocturna y salir a marchar. Dos cosas que lo apasionan.
7: Exacto.
0: No, eso tiene todo para marchar.
7: Entonces, ahí verán. Ahí verán y se apuntan.
0: Sí, y si me preguntan porque estoy marchando ahí, yo como que digo.
7: No, dices excuse mode.
1: ¿Qué es eso?
7: Pues que tú tocas un botón en la aplicación y te sopla la respuesta.
0: No, ay, esto sí es cierto. Ah, por si de pronto, por ejemplo, llegan a entrevistarme en medio.
1: Sí.
0: Y entonces, no sé por qué está marchando, que hacen mucho eso como para hacerle
1: trampa. Claro,
0: para
1: saber si está marchando. Usted no tiene ni idea porque usted se metió en MarchUp, que es una vaina que le asigna una marcha, pero no es lo que usted siente.
0: Pero me cuenta, pero yo ya hice el cost matching. Y yo ya
7: porque a muchos colombianos los paran en la marcha. ¿Tú por qué estás marchando?
0: Sí, y a veces no saben.
7: No saben un
1: No, a ver.
0: Entonces, ¿qué cuenta? Te sopla.
7: Está completísima. Ojo, interesante. Okay.
1: Sí.
7: La aplicación sabe exactamente cuánto debes abandonar la protesta también.
0: Sí. Cuando se va a calentar o qué.
7: Exacto, te vibra el celular, te dice, tu destino está a 50 metros en la próxima arengada, salga discretamente por la derecha.
0: Ay, qué bueno.
1: Que tiene bueno este Esteban, cuán bueno.
0: Hay que saber cuándo irse de una marcha porque eso se calienta.
7: Claro, y es horrible. Es
1: horrible. Se metió
0: entonces.
1: Está buena la
0: moda. No, porque se los que filtran y lanzan gas y todo. Ya hay que irse a protestar un ratico nomás.
7: Chicos, al final, califica la marcha. Entonces tú pones velocidad, organización, cantidad de gente, calidad de las consignas. O sea, es una vaina buenísima. Mira, espérame un momento.
0: ¿Qué
7: más? Ahí te estoy mandando, espérame.
0: A ver, envíamelo. No me lo mandes, envíamelo.
7: Estamos en grupo de trabajo, mira.
1: Se lo van a mandar.
0: No, envíamelo.
7: Ahí está nuestro logo, míralo. Ahí está.
1: A ver el logo.
0: Esperen, lo pongo acá también para que los oyentes y los que nos ven YouTube lo vean.
7: Ahí ¿cómo está. Lo es?
1: ¿Pero eso qué? ¿Pero eso quién lo hizo?
0: Está muy bonito.
1: No tiene nada de bonito, solo hizo un niño de jardín.
0: Claro, porque es el arte y estudiantes, ¿no?
7: Exacto, es como, claro. Eso es. No, vamos a lo primario, a lo primigenio, a los pequeños, a la gente.
1: ¿A usted esto le parece primigenio? Tiene como 14 colores, un montón de... No tiene nada de primigenio.
0: Está tan bonito, aquí en la cúpula de la Plaza de los Periodistas, sí. Que es donde se reúnen a marchar.
1: No.
7: Y todos van contentos con sus pancartas, alegres, la marcha que lleva la gente.
1: ¿De qué música que hablas?
7: Es Movement.
0: Movement.
7: Yes.
1: Movement.
0: Movement, sí.
2: A mí me gusta la imagen corporativa.
1: No tiene nada de corporativo, Silvia. Eso es una vaina hecha con crayolas.
2: Es seria. Es seria.
1: No.
2: Es muy seria.
7: Te pegaste, mona.
1: No, pero es que se están dejando tumbar de verdad, me parece.
2: Es súper tranqui.
1: Les voy a decir una cosa. Ustedes dos quedan muy mal. Me están dejando tumbar.
2: No,
7: ay, qué tal. Entonces, ya sabes, esto es maravilloso. De verdad, yo te digo, por el interno te cuento de cuánto es la inversión, pues para que le comuniques.
1: Capitalismo mamerto.
0: Capitalismo mamerto.
1: Además quieres meter plata. ¿Cuánto toca invertir?
7: ¿Qué dijiste, Álvaro?
0: Capitalismo mamerto.
7: Ay, Álvaro. Siempre con sus chistes sobre su cuenta. No te quiero.
1: Le mandé besos a Álvaro Forero.
7: Es maravilloso porque esto vamos a invertir, yo qué te digo, por 15 personas nos vemos ahí en la cima y es como...
1: ¿Cuál es la cima de qué?
7: No, pues estar arriba, o sea, pues, lo único que necesitamos de verdad, 15 millonarios, 15 futuros millonarios para esto.
1: Para meterle
0: no, 15 y le metemos de una.
1: ¿Le metemos quiénes, Esteban? No, usted no le meta plata a eso.
0: ¿Usted no se van a meter?
1: ¿Yo qué me voy a meter a eso? ¿Será usted y Silvia?
7: Los viejos en Colombia, con una bicoca, metámosle a 300 mil millones, esta vaina así.
1: No, 300 mil millones.
0: Claro, no, Esteban, ¿cuál que le hace señor?
1: No, ya nomás. Y que esos 15 consigamos otros 15.
0: Sí, pues sí, una pirámide.
2: No, pero no.
0: Pero no,
2: pero
0: eso está.
2: Pero no entiendes.
7: ¿Te suena o qué?
0: No, esto. No, de una.
1: No, Esteban, ya nomás. ¿Cuál que le hace señor?
0: Álvaro, ¿usted se metería?
1: No existe la menor posibilidad que eso se meta.
4: Bueno, las marchas son altruistas.
1: Ah, claro, no es para conseguir plata, hombre.
7: No. Vení, consigamos los 15 y vamos mandando otros 10 así, y hacemos una pirámide y la
1: hijo. No, chao, no cuélguele este señor. No más, hasta luego, 6:40.
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1: Silvia. Está cada vez más grave el tema del incendio en Chiquiza y en el Santuario de Fauna y Flora. Iguaque, ¿qué es lo que está pasando, Silvia? Porque habíamos visto unos videos en redes sociales que decía que había empezado a llover, pero al parecer el incendio volvió a tomar fuerza.
2: Sí, volvió a tomar fuerza. Los focos del incendio se habían controlado, pero se están reactivando. Todo esto, Pani, tiene una explicación. Los fuertes vientos.
1: Claro.
2: Puede que haya lluvia, pero si los vientos son muy fuertes, pues el incendio incendio va a seguir tomando fuerza y se va a propagar. Allí, por supuesto, continúan las labores de las autoridades, hay campesinos, también voluntarios, y una periodista de Blue Radio y Noticias Caracol que está siguiendo el minuto a minuto de esta noticia, Mayra.
9: Se complica a esta hora este incendio que comenzó en horas de la noche de este lunes en este municipio de Chiquiza. Pero también hablamos de lo más importante, y es el Santuario de Flora y Fauna Iguaque, zonas que en este momento son tomadas por el fuego, y se ve desde estas imágenes en el aire que han tomado este batallón de aeronaves no tripuladas del Ejército Nacional que está apoyando esas labores para liquidar los incendios. Hay que decir que desde las 5 de la tarde no se permitieron más descargas con estas aeronaves porque estuvieron todo el día trabajando desde las 6 de la mañana. Ya comienza este equipo de bomberos de Bogotá a subir en medio de esta oscuridad de la noche por lo más alto de estas zonas y liquidar manualmente lo que es este nuevo incendio, que puede ser el peligro principal para que durante toda esta noche siga ardiendo este cerro principal. Todo se concentra, lo que comenzó a mirar de Leyva desde el sábado pasado, justo en estos dos puntos, por el que siguen clamando más ayuda a aeronaves que puedan liquidar estos focos que se siguen prendiendo y generando las mayores alertas.
1: Mayra, gracias. Se complica entonces la situación en esa zona de Boyacá, y ahora con la llegada de la noche y con el hecho de que las aeronaves que estaban llevando el agua para intentar apagar estos incendios no pueden seguir trabajando, la situación se hace cada vez más difícil. Hay noticia, Silvia, también que tiene que ver con la reforma pensional.
2: Sí, hay una noticia importante a la que hay que ponerle mucha atención. Resulta que el Ministerio de Hacienda está pidiéndole a la Corte Constitucional modificar la aplicación de la reforma pensional. ¿Cuál es el motivo? El grave impacto fiscal que esto traerá para las finanzas del país. Todos sabemos que no hay plata. Pues en la comunicación reconocen que no se tienen las estimaciones sobre cuánto va a costar implementar ese proyecto, esa reforma del gobierno del expresidente Gustavo Petro, y cuáles son los cambios que deberían empezar a regir. En teoría, esto es desde el primero de abril de 2027, pero están pidiendo correr un poco la fecha ante toda esta situación, Marcela.
10: Mucha atención, el gobierno de Abelardo de la Espriella le está pidiendo a la Corte Constitucional que le dé un plazo adicional para implementar la reforma pensional. Acuérdense que la Corte sacó una sentencia según la cual esa reforma impulsada por el gobierno del expresidente Gustavo Petro tiene que entrar a regir el primero de abril de 2027. Pero ¿qué pasa? El ministro de Hacienda, Miguel Gómez Martínez, acaba de entregarle hoy martes a la magistrada Paola Meneses una solicitud formal para abrir un incidente de impacto fiscal. Con ese instrumento, el gobierno le pide formalmente a la Corte que analice los impactos económicos de su propia decisión, de esa decisión de poner en marcha un nuevo sistema pensional en abril próximo. Según el ministro, esta decisión puede comprometer la sostenibilidad de las finanzas públicas, entre otras cosas, porque se conoció cuando ya estaba prácticamente diseñado el presupuesto del 2027. Calcula el ministro que solo para el próximo año se van a necesitar recursos por 5 billones de pesos para responder a los estándares que establece ese nuevo sistema. La solicitud de apertura del presente incidente busca armonizar la implementación de la decisión judicial, es decir, la sentencia, con los principios de sostenibilidad fiscal, sostenibilidad financiera, programación presupuestal, planeación del gasto y protección de los derechos pensionales. Es lo que dice esta solicitud. Según las leyes colombianas, la Corte está obligada a analizar lo que le dice el ministro de Hacienda. Sin embargo, no está obligada a darle la razón.
1: La Corte está obligada por lo menos a considerar la solicitud del gobierno, Álvaro, pero ¿usted qué cree? ¿Que eso va a funcionar o no? ¿Que sí le va a aceptar la Corte ese plazo para implementar la reforma?
4: Me parece difícil, porque aunque se trata solamente de un plazo, no del fondo de la sentencia, pues ese plazo afecta a derechos. Entonces, para la Corte no es un tema simplemente de tiempo, sino de derechos. complejo que la Corte tome esa decisión, porque entonces se podría usar en muchos casos. Es, sí, este derecho existe, pero como no nos conviene económicamente, aplácelo. Aplazar derechos por razones fiscales, cuando no son, la Corte puede decir, bueno, pues puede recortar por otro lado. Difícil, lo veo.
11: Está complicado, y el tema fiscal en Colombia está muy complicado también. Silvia, ¿qué decisión tomó el gobierno de Abelardo de la Espriella frente a Salvatore Mancuso?
2: Pues revocó la designación del ex jefe paramilitar como gestor de paz. Esta era, por supuesto, una designación que se le había otorgado durante el gobierno del expresidente Gustavo Petro Mateo.
12: El gobierno nacional ha avanzado en el desmonte de la paz total. El presidente Abelardo de la Espriella firmó las resoluciones que dan por terminados los procesos de paz con el ELN, las disidencias de las FARC y el Clan del Golfo, entre otros grupos y bandas. Pero en las últimas horas se conoció además una resolución que da por terminada la gestoría de paz del ex jefe paramilitar Salvatore Mancuso. Es importante recordar que el expresidente Gustavo Petro había dicho durante su mandato que el proceso de paz de Ralito con las autodefensas nunca culminó. Según él, las víctimas no conocen la verdad y tampoco se tiene claridad sobre los bienes entregados por los paramilitares. Por eso argumentaba Petro que había que abrir una mesa para poder culminar ese proceso. Es importante recordar que junto a Salvatore Mancuso, otros ex jefes paramilitares como Hernán Giraldo, Jorge 40 o alias Macaco, también fueron designados como gestores de paz.
0: Ay, Mateo, hablando de paz, precisamente el expresidente Juan Manuel Santos, Nobel de Paz, dijo que hará lo necesario para que el presidente Abelardo de la Espriella siga con los acuerdos de paz que están en riesgo, y pues han pasado 10 años desde la firma con las FARC. ¿Será que Juan Manuel Santos todavía se llama? Porque aquí llega nuestro Yo Me Llamo de Voz Populi.

0: Sánchez, colombianos. Hoy vengo a defender mi proceso de paz, que ha sido perfecto y sin fallas, a pesar de tantas disidencias. A pesar de tantas incidencias.
1: Ok, ¿tú qué te creo eso?
0: Claro, en mi proceso los combatientes se volvieron congresistas. Mejor dicho, pasaron del robo ilegal al robo legal.
2: Y va a tener aquí, al frente suyo, imaginariamente, a la persona que lo dejó resentido. ¿Qué nombre le ponemos?
0: Pongámosle Álvaro Uribe. Pero no hablemos de eso. Mejor denme permiso que, así como al tigre, se las voy a cantar.
3: Directamente desde los diálogos de La Habana, el único presidente que hizo algo bueno al salir, desaparecer por completo. El hombre Nobel, Nobel la paz por ningún lado. Llega al escenario de Yo Me Llamo, Romeo Santos.
0: Yo me llamo Romeo Santos.
4: Huipiti, huipiti. Ay, ay, ay.

0: Macho Alatal Guerrero.
1: ¡Huepa! ¡Ey, no empecemos a llorar tan temprano, por favor!
0: Estas son lágrimas de dolor. Lloro tanto que me confunden con Amparito cuando habla de la mamá.
2: ¿Cuál para cuál? Son los dos iguales.
0: No, pero yo lloro por la paz, porque quieren tomar el proceso que cambió el país. ¿O qué hace acaso la guerrilla desde que se desmovilizó?
3: Se burla, se ríe, se ríe de la gente.
0: No, pero esos son los malos. Yo defiendo a los buenos.
3: Pues si me va a pegar, no me regañe.
0: No. Pegarle y regañarla. Y que fuera Marvel hablándole a la Mafe Carrascal. No. Aquí mi asunto es con el presidente. ¿Ustedes qué opinan de él después de su primer mes y medio?
3: Uy, esa persona tiene una frecuencia rara.
0: ¿Y cómo me han visto a mí ante sus propuestas contra el proceso?
4: Estaba despechado de verdad.
0: Sí, y mucho. Ni J Balvin está tan despechado como yo.
5: Me trajo la cantina.
0: No, señor. Usted está equivocado. Usted está hablando con Santos, no con Benedetti. Bueno, y viendo que mi proceso sí busca la paz, ¿me llamo o no me llamo?
3: Que suene el gol.

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Bienvenidos, 4:00 de la mañana, Colombia, buenos días. Aquí comienza Mañanas Blue con las noticias, la información, la opinión, el debate, lo que está pasando en Colombia y el mundo. En este miércoles 23 de septiembre de 2026, despertamos en Bogotá con 11 grados de temperatura, operan con normalidad todos los aeropuertos del país. La noticia más importante está en Santa Marta. Esa ciudad amanece militarizada por orden del presidente Abelardo de las Priaya ante la amenaza de paro armado de las autodefensas conquistadoras de la Sierra Nevada después de la muerte de alias Cholo, el segundo cabecilla de la organización criminal que cayó en una operación de la policía en Medellín.

en una operación de la policía en medio de una reunión de los criminales. Inteligencia de la policía descubrió el encuentro de los principales jefes de este grupo criminal y allí se produjo la operación que de manera oficial deja 7 cuerpos, 7 muertos recuperados e identificados, aunque se cree que en el lugar hay otros cuerpos que no pudieron ser recuperados. Tan grave es la situación en esa ciudad del Caribe colombiano que anoche estuvo el presidente Abelardo de la Espriella, en realidad hasta esta madrugada, patrullando la ciudad, una ciudad en verdad fantasma. El comercio cerrado, clases suspendidas, despachos de buses desde las zonas urbanas a las zonas rurales paralizados y la gente atemorizada por el poder de las autodefensas conquistadoras de la sierra. En el patrullaje que hizo anoche, el presidente de la República confirmó la captura de 9 personas que estarían involucradas en la quema de los vehículos y en los disparos realizados a los comercios que en la tarde de ayer se atrevieron a abrir sus puertas y atender al público. El presidente de la Espriella dice que ahora tienen la mira a alias Pinocho. Ese es el jefe supremo de esa organización y hasta se cree que está herido, producto de la operación de la policía en la que cayó alias Cholo, alias Patilizo, alias Flash y alias Comando 45, que son ellos, dice el presidente, los responsables del terror en Santa Marta. Les dijo que los va a cazar como ratas y que no va a permitir que siembren terror y pánico en esa ciudad. Realizó el jefe de Estado un nuevo consejo extraordinario de seguridad en la capital de Magdalena. Recorrió particularmente 2 barrios, Gaira y el barrio 11 de noviembre, que es considerado el corazón de operaciones de delincuencia de ese grupo, el que antes se conocía como los Pachenca y ahora es las autodefensas conquistadoras de la Sierra Nevada. En la operación no solo ha ordenado militarizar esa ciudad, también están sobrevolando los aviones CAFIR. Esto hace parte de la seguridad que se planea para esa ciudad de Colombia. La agrupación de Fuerzas Especiales Antiterroristas Urbanas, esa élite de la fuerza pública, también llegó a Santa Marta y está acompañando y blindando la seguridad también en Riohacha y en toda la troncal del Caribe para evitar nuevos ataques de las autodefensas conquistadoras. El ministro de Defensa, el general Jorge Mora, anunció un despliegue operativo para recuperar el control y que vuelva la normalidad allí, a esos departamentos del Caribe colombiano. En segundos vamos a Santa Marta, en segundos les ampliamos lo que pasó anoche y esta madrugada de cara a esa difícil situación de orden público. El ministro de Justicia, Iván Cancino, presentó nuevos detalles de la ley de sometimiento a grupos criminales. Dijo que en 2 semanas será presentada al Congreso, que será para un proceso jurídico sin negociaciones políticas ni cárceles especiales para los delincuentes. Aseguró que los grupos armados deberán entregar la verdad, reparar a las víctimas, desarmarse e informar sobre cultivos ilícitos, personas desaparecidas y vínculos con políticos. Las rebajas de pena que va a proponer esta ley de sometimiento es de 30% para quienes tienen poder de mando en el grupo criminal y de 50% para los demás integrantes. La ley no contempla suspender órdenes de captura ni de extradición. Un proyecto que debe aprobarse, que deberá tramitarse en el Congreso de Colombia. A propósito, el gobierno revocó la designación de Salvatore Mancuso como gestor de paz, designación que había recibido en el gobierno de Gustavo Petro para participar en la mesa de paz con antiguos integrantes de las Autodefensas Unidas de Colombia. Un juez de Mocoa mantiene suspendido el plan piloto del gobierno para la aspersión, la fumigación aérea con glifosato en Putumayo. La decisión responde a varias tutelas que cuestionan posibles efectos en la salud, el ambiente y el agua, además de falta de participación a las comunidades. El juez ordenó aclarar primero los aspectos ambientales y técnicos del proyecto y garantizar la participación y consulta de comunidades que podrían verse afectadas con esta fumigación. A propósito de orden público, el ministro de Defensa, el general retirado Jorge Mora, defendió ante la Cámara de Representantes el bombardeo de hace 2 semanas al campamento de las disidencias de las FARC de alias Calarcá en Guaviare. En

0: moción de censura que enfrenta en el Congreso, promovida por el Pacto Histórico, el ministro aseguró que la inteligencia confirmó que ese grupo mantenía una función permanente de combate y que con esa información, protegiendo el derecho internacional humanitario, pudieron bombardear. Recuerden que en el bombardeo cayeron 3 menores de edad. En Antioquia hubo un mega operativo en Amalfi y Santa Rosa de Osos, donde capturaron a 25 personas de la banda La Oficina y Los Chatas. También se incautaron más de 10.000 dosis de droga, dinero en efectivo y armas de fuego. Todo listo, el gobierno decretará el próximo lunes la emergencia económica por el fenómeno del Niño, advirtió el ministro de Agricultura, Indalecio Dangón. Será una emergencia para intervenir en las deudas de los campesinos en el sector agropecuario. La medida busca aliviar obligaciones de 7 sectores exportadores que generan 11.000 millones de dólares al año. Dijo el ministro de Agricultura que los productores tienen deudas de 55 billones de pesos y que esta emergencia va a permitir que los bancos suspendan algunos meses el cobro de las obligaciones para garantizar algún apoyo en medio del difícil momento que por la sequía atraviesan los productores del campo. El incendio forestal que afecta el Santuario de Fauna y Flora en Boyacá, el de Villa de Leyva, ya ha consumido, escuche la cifra, 1.340 hectáreas. Esta mañana se sumarán 6 helicópteros a la operación que intenta controlar las llamas. Van a ingresar además maquinaria pesada para abrir vías y darle paso a carrotanques y llegarán más mangueras, según el reporte del puesto de mando unificado. En Villa de Leyva, la recompensa por los responsables del incendio aumentó a 100 millones de pesos. Anoche, el presidente Abelardo de la Espriella le envió una nueva directiva a ministros de Minas, Ambientes, Agricultura, Vivienda y Salud. 5 carteras, también a la Unidad de Gestión del Riesgo, para que desde ya creen la hoja de ruta para atender las afectaciones por el fenómeno del Niño. De la Espriella advirtió que, según la información disponible, el impacto negativo puede ser el desabastecimiento de agua, el apagón o seguridad energética, la salud pública, la producción del agro y, por lo tanto, el costo de los alimentos. Hablando de energía, los clientes de Afinia podrán enfrentar restricciones en el servicio de energía si esta empresa no logra pagar sus deudas con el sistema eléctrico antes del 14 de octubre. La compañía es la que atiende a casi 2 millones de personas en la costa Caribe. Pues Blue Radio conoció que XM, que administra el sistema, ya notificó del incumplimiento de pagos. Y entonces, si Afinia no paga, no podrá seguir prestando el servicio. El gobierno le pidió a la Corte Constitucional revisar el impacto fiscal de la reforma pensional y abrir un incidente fiscal frente a la sentencia que avaló la mayoría de la ley del gobierno anterior. El ministro de Hacienda le advierte a la Corte que no tiene la plata, que se necesitan 5 billones de pesos adicionales para cumplir con esa reforma. Con esta solicitud, lo que busca el gobierno es garantizar la plata y no caer en incumplimientos. La Corte deberá entonces tramitar el incidente y luego ver si tiene el efecto que quiere el gobierno, que sería, tal como pide Colpensiones, aplazar un año la entrada en vigencia de la nueva reforma pensional. Entonces, que ya no sea en abril del próximo año, sino aplicarse en el 2028. Hablando de plata, fue radicada una ponencia para el primer debate del Presupuesto General de la Nación de 2027 en la Subcomisión Técnica del Congreso. Mantiene el monto de 634.9 billones de pesos, pero propone la redistribución de 2.200 billones. Hoy será debatida esa ponencia. El movimiento contempla una reducción de 170 mil millones de pesos a la JEP y también un recorte de 30 mil millones de pesos para funcionamiento y de 140 mil para inversión. Así que aquí sigue la polémica de cómo distribuir esa plata. Es Slobodan Wilches, buenos días, más noticias.
1: Muy buenos días, Camila, muy buenos días a todos los oyentes de Blue Radio. En otras informaciones, los más de 280 sismos registrados en Chaparral, en el departamento del Tolima, podrían estar relacionados con cambios en el campo de esfuerzos de la corteza. Eso dice textualmente la oficina de gestión, el Servicio Geológico Colombiano, y asegura que fueron inducidos por el terremoto del pasado 10 de agosto en San José del Palmar, en el departamento del Chocó, según lo que pasó. plantea el Servicio Geológico Colombiano que esas variaciones habrían favorecido la reactivación de algunas fallas geológicas presentes allí en el departamento del Tolima. La ministra de Transporte, Elsa Noguera, advirtió sobre la difícil situación financiera del sector y dijo que la inversión en Colombia está en el 14% del PIB, una cifra que calificó como históricamente baja. La ministra aseguró que se necesita mayor participación del sector privado para financiar obras de infraestructura y también alertó sobre el estado de las vías en el país. Entre el 60 y el 65% están en malas condiciones y requiere mantenimiento, es lo que advierte la ministra de Transporte. Antes que el gremio de las empresas de servicios públicos pidió en las últimas horas al gobierno revocar el nuevo marco de tarifas de aseo expedido durante los últimos días de la administración de Gustavo Petro. El gremio asegura que las nuevas tarifas para los grandes operadores desconocen los costos reales de prestación del servicio y podrían también afectar la operación de las empresas encargadas de la recolección de las basuras. Ante la Corte Suprema de Justicia fue presentada una recusación contra la fiscal general Luz Adriana Camargo para que sea apartada de las actuaciones relacionadas con el escándalo de corrupción de la Unidad Nacional de Gestión de Riesgo. La solicitud fue presentada por los representantes del Centro Democrático, Daniel Briceño y David Cote, piden revisar la trazabilidad de los peritajes y la información contenida en los celulares de Snyder Pinilla y Olmedo López para establecer quién conoció esos datos y qué intervención tuvo la fiscal general. El presidente Abelardo Espella pidió al mandatario de Costa Rica, Laura Fernández, evaluar la eliminación de la visa para los colombianos que viajan a ese país. Durante un encuentro bilateral, de la Espella planteó que Colombia y Costa Rica compartirán información de inteligencia y aseguró que su gobierno no va a permitir el ingreso de delincuentes al territorio costarricense. La policía abrió una investigación disciplinaria por la muerte de un hombre de 34 años durante un procedimiento en el sector de Caracolí, en Soacha. El hombre había sido trasladado en una estación de Cazucá después de una riña donde fue utilizado un dispositivo taser. Posteriormente perdió el conocimiento y murió en un hospital. La Secretaría de Hacienda de Bogotá hizo un nuevo llamado a 274 mil personas y empresas que tienen deudas de impuestos de años anteriores a 2025. La entidad advirtió que quienes no se pongan al día enfrentarán embargos de cuentas bancarias o bienes. Y la Alcaldía de Bogotá y Infunza firmaron un convenio por 21 mil millones de pesos para mejorar las vías cercanas al aeropuerto El Dorado y el occidente de la ciudad. El acuerdo contempla estudio para obras en la Avenida La Esperanza con las carreras 103 y 129 y una vía alterna a las calles 13 y 80 en el acceso occidental a la capital del país. El maestro Yamid Amat permanece en la unidad de cuidados intensivos de la Fundación Santa Fe en Bogotá en estado crítico y bajo pronóstico reservado. Así lo confirmó la institución en un primer comunicado oficial sobre estado de salud divulgado a solicitud de la propia familia. Yamid Amat ingresó a la clínica en la noche del lunes y requiere manejo integral y multidisciplinario. Según informó la Fundación, su hijo Yamid Amat Serna agradeció los mensajes de solidaridad y el cariño hacia su padre. Noticias en el mundo. El gobierno venezolano compartió finalmente la fotografía del encuentro entre la presidenta encargada de Ciro Rodríguez y el presidente Donald Trump. De acuerdo con el Palacio de Miraflores, la reunión se centró en fortalecer las relaciones bilaterales y avanzar en acuerdos de cooperación sobre energía, minería y también de seguridad. El presidente de Estados Unidos, Donald Trump, pidió a los países del Escudo de las Américas declarar como amenaza común a las organizaciones narcotraficantes. Entre tanto, el ELN, las disidencias de las FARC y el Clan del Golfo quedaron incluidos entre las 24 organizaciones criminales que serán objeto de medidas coordinadas por los 15 países que integran ese escudo. Durante la reunión del Escudo de las Américas, el vicepresidente José Manuel Restrepo aseguró ante Donald Trump que en las elecciones anteriores Colombia estuvo cerca de perder la democracia y defendió el vicepresidente la iniciativa del Escudo de las Américas como una herramienta para combatir el crimen en la región. En deportes, llegó la hora para la selección Colombia sub-20 femenina. El equipo enfrentará hoy a Corea del Norte a las 11:30 de la mañana en búsqueda de un lugar en la final del Mundial que se disputa en Polonia. La otra semifinal será más temprano entre Italia y España a las 7:40 de la mañana. Y con 25 jugadores, la selección Colombia de mayores entrenó la sede de Filadelfia Unión en Estados Unidos preparando el partido el próximo sábado contra México. Y en resultados de la Liga Betplay, Medellín derrotó 2-1 a Jaguares y Deportivo Cali venció 1-0 al Expreso Rojo a Santa Fe.
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1: En Colombia a las 4 de la mañana, 16 minutos, como siempre vamos a las calles de Bogotá. Mucha atención que dos mujeres fueron halladas muertas en un caño en el barrio Arborizadora Baja. Es una localidad de Ciudad Bolívar, en el sur de la capital del país. Dicen las autoridades que los habitantes de la zona escucharon varios disparos. Las víctimas vivían allí en la localidad de Usme. Las noticias con el Ojo de la Noche, como siempre, Eduard Porras.
2: Compañeros, muy buenos días para ustedes, buenos días para todos los oyentes de Blue Radio. Aquí está la información con los hechos más importantes ocurridos en la capital del país y también en Cundinamarca mientras que ustedes dormían. Comenzamos con el caso que está siendo atendido hasta ahora por las unidades de criminalística y policías de Ciudad Bolívar en el barrio Arborizadora Baja. Dos mujeres fueron halladas muertas sin signos vitales muy cerca a uno de los caños ubicados en el sur de la ciudad. Dicen las autoridades que se escuchó el reporte de una serie de disparos. Cuando llegaron los policías del cuadrante, encontraron a las dos mujeres muertas. Al parecer ellas residen en otra localidad de Usme y no entienden cómo estaban en Ciudad Bolívar y lo que estaban haciendo en este punto de la ciudad. Están terminando la inspección y a través de las cámaras de seguridad verifican para ver qué fue lo que ocurrió exactamente y quién acabó con la vida de estas mujeres de 33 y 45 años. Hablamos precisamente hace pocos minutos con el oficial de inspección, el coronel Ricardo Chávez, y esto fue lo que le contó a Blue Radio.
3: Nuestra zona de atención es informada de algunos disparos. Al llegar al lugar de los hechos, desafortunadamente, se encuentra con los cuerpos de dos mujeres de aproximadamente 45 y 33 años. Inmediatamente pues verificamos algunas cámaras y estamos con nuestra policía judicial trabajando a ver qué pudo ocurrir en estas circunstancias, ya que se encontraban los cuerpos en vía pública.
2: Hablemos ahora de lo ocurrido en materia de accidentalidad y nuevamente una víctima mortal, y en esta oportunidad en el sector de Villa Marías, en la localidad de Suba, donde resultaron involucrados un peatón, un motociclista y un camión. El resultado, un peatón fallecido en el sitio y las autoridades investigando para ver qué fue lo que ocurrió en la localidad de Suba. Y por último les cuento esta vez de las capturas en el sector de Tunjuelito con una banda criminal que venía robando en los casinos, establecimientos en este punto del sur de la ciudad, pero dejemos que el mismo comandante de la estación de Tunjuelito, el teniente coronel Julián Cetina, nos cuente los detalles de lo ocurrido.
4: La captura en flagrancia de tres personas y la aprehensión de un menor de edad por los presuntos delitos de hurto y fabricación, tráfico y portes de armas de fuego. Gracias a labores investigativas y a la información de una fuente humana, se logró frustrar el hurto de 18 millones de pesos de un casino en el barrio Venecia. De acuerdo con las indagaciones, esas personas se dedicaban al robo de establecimientos de comercio enfocados a los juegos de azar, en los cuales asignaban funciones y roles específicos que les permitían la materialización de estos hechos punibles. Durante el procedimiento se incautaron dos armas de fuego, tres teléfonos y la inmovilización de una motocicleta. Asimismo, cabe resaltar que estos detenidos ya cuentan con anotaciones en el sistema penal oral acusatorio, SPOA, por los delitos de hurto y agravado y estafa.
2: Y en unos minutos vamos a hablar de la banda de criminales que se hace pasar como policías y que está haciendo de las suyas ahora con los comerciantes y clientes que van para la central de abastos. ¿Qué es lo que está ocurriendo? ¿Qué dicen las víctimas? En unos minutos la historia completa con el Ojo de la Noche. Eduard Porras, Blue Radio.
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5: 4:19, antes de levantarse, usted debe saber que la ciudad de Santa Marta amanece militarizada. Lo que escuchan son los sobrevuelos de los aviones Kafir, esos que están en el dispositivo de la policía, la fuerza pública, la Casa de Nariño, para intentar retomar el control después de la amenaza de un paro armado por parte de un grupo que no solo controla Santa Marta, sino buena parte del Caribe colombiano, las autodefensas de la Sierra Nevada, que anuncian un plan pistola y además un paro armado como represalia al más reciente operativo de la policía en el que murió alias Cholo, el segundo al mando en esa estructura. Además, se recuperaron los cuerpos de otras 6 personas. En esta operación, ya la fuerza pública dice que la situación está controlada. Sin embargo, Santa Marta es una ciudad con el comercio cerrado, con los servicios de transporte paralizados, por ejemplo, de buses intermunicipales que no se atreven a moverse por vías de esa ciudad a otras regiones del departamento y de departamentos vecinos. y también hay clases suspendidas, en especial en las zonas rurales, porque aquí en Magdalena quieren evitar nuevos ataques de las autodefensas de la Sierra Nevada. Tan grave es la situación que el comercio permanecía cerrado. Las intimidaciones aumentaron contra los comerciantes. Los actos de intimidación no solo fueron en Santa Marta, también en el corredor, en la troncal del Caribe, con la quema de un taxi en la calle 30, la quema de un tractocamión en plena troncal del Caribe y también un camión de Servientrega fue quemado en Dibuya, en La Guajira, porque el poder de la Sierra Nevada de Santa Marta se está extendiendo incluso hasta Río Hacha. Por eso, el temor de la gente que está en la mitad de esta situación. Lerber Dimas es el líder social de Santa Marta. Pidió que a los civiles los saquen de la confrontación.
6: Son calles solas, son tiendas de barrios cerradas. No hay transporte hacia municipios cercanos como Aracataca o Fundación, no hay transporte hacia Riohacha. Es decir, hoy la ciudad está inmersa en una situación de caos económico.
5: Y entonces lo más grave está en el comercio. También ven ustedes las imágenes de un comercio cerrado porque quienes se atrevieron a abrir sus puertas fueron atacados a disparos por integrantes de este grupo armado. Fue el propio presidente de la República el que obligó y el que ordenó militarizar Santa Marta y ya una operación en desarrollo, incluidos los aviones Kefir. También aquí estos Kefir están sobrevolando Santa Marta y llegan hasta La Guajira para controlar la operación de la policía y el ejército. Es por todos esos departamentos, en realidad tres: Magdalena, también La Guajira y obviamente Cesar. El presidente de la República ordenó militarizar. También fue a un nuevo Consejo Extraordinario de Seguridad y le envió un mensaje a esos delincuentes. Dijo que ni él ni el gobierno se van a arrodillar.
1: Pues en ese Consejo de Seguridad, Camila, el presidente de la República, Abelardo Elaspeya, confirmó la captura de 9 personas que, según él, están relacionadas con esos hechos de la quema de vehículos y también los hostigamientos y ataques a varios establecimientos comerciales. El presidente puso en la mira 4 cabecillas de las autodefensas de la Sierra Nevada. Estamos hablando de alias Pinocho, de alias Patilizo, de alias Flash y también de alias Jacob o Comando 25, en la mira de las autoridades luego de los hechos de orden público muy graves que ocurrieron en las últimas horas en la ciudad de Santa Marta. Esos fueron los anuncios del presidente Abelardo Elaspeya al término de ese Consejo de Seguridad.
7: Como consecuencia de la acción decidida de nuestra fuerza pública dando de baja a los bandidos de las autodefensas conquistadores de la sierra, estos delincuentes pretenden incendiar gran parte de la región Caribe, empezando por Santa Marta, en donde han amenazado a comerciantes, a pobladores, transportadores, y están cometiendo toda suerte de desmanes.
1: Y el presidente también recorrió Gaira y el barrio 11 de noviembre, considerado el centro de operaciones de las autodefensas conquistadoras de la Sierra Nevada. Desde allí lanzó una nueva advertencia a los jefes de este grupo al margen de la ley.
8: Bueno, estoy aquí en el barrio Cristo Rey, en Santa Marta. Estamos directamente con nuestra fuerza pública patrullando todos los barrios. Estos miserables de los Pachenca, de los conquistadores de la sierra, de los narcoterroristas del clan del Golfo, no van a arrodillar al pueblo colombiano.
5: Los Pachenca se cambiaron el nombre, son los mismos, estos conquistadores de la Sierra Nevada, las autodefensas conquistadoras de la sierra, es el nuevo nombre. ¿Qué desata toda esta situación de paro armado? La operación de la policía en la que cayó alias Cholo, el segundo al mando. Se cree además que en esa operación resultó herido alias Pinocho, el jefe máximo de ese grupo, que hace apenas 2 semanas en una entrevista con la revista Semana hablaba de someterse a la justicia y le pedía pista para ello al gobierno. Pues bueno, llegó primero la mano dura, la operación de la policía. Es una noticia que está en desarrollo en esa ciudad, justamente en Santa Marta, donde esta mañana volverán los consejos extraordinarios, las decisiones urgentes de cara a la seguridad de la ciudad y del resto del departamento. Pero a propósito de estos temas, el ministro de Justicia, Iván Cancino, presentó en las últimas horas los lineamientos para el proyecto de ley de sometimiento de estructuras criminales que asegura va a ser radicado en el Congreso en la primera o máximo segunda semana de octubre, es decir, del próximo mes. Anticipa Cancino que no hay negociación política ni estatus político a ningún grupo armado. Asegura que quienes se sometan deberán entregar las armas, devolver dineros ilícitos, entregar la verdad sobre personas desaparecidas y revelar nexos con políticos, es decir, con corrupción. A cambio, el Estado les ofrece una rebaja de penas del 30% para quienes tienen mando o son cabecillas y hasta del 50% para los integrantes rasos. Eso sí, con condiciones de reparación, justicia, no repetición y de verdad. El gobierno precisó que el mecanismo no va a suspender nunca órdenes de captura ni trámites de extradición y que no aplicará para quienes ya están presos, detenidos. Lo anticipa el ministro de Justicia, Iván Cancino.
9: Cero estatus político, no hay espacio para negociaciones. Por eso la persona que va a interlocutar con el gobierno debe ser abogado, el mensaje es ese. Es un tema jurídico, no político, no va a haber cárceles especiales.
1: Y al mismo tiempo el gobierno está anunciando un paquete legislativo con 3 proyectos para combatir la criminalidad. La estrategia contempla este tema, la ley de sometimiento y también un estatuto antiterrorista para golpear las economías ilícitas y un régimen penitenciario especial para los cabecillas de sus grupos al margen de la ley. Según lo que se ha dicho por parte de las autoridades, el estatuto antiterrorista se enfocará en desarticular las finanzas de las organizaciones armadas mediante el combate a la minería ilegal, los cultivos de coca, el narcotráfico y el contrabando y también el lavado de activos, según lo que ha anunciado en las últimas horas el ministro del Interior, Rodrigo Lara.
10: Ya tenemos un texto, se lo está revisando el señor presidente. Básicamente es un sistema de listas, como hay en Estados Unidos o como hay en Europa o en la ONU. Allí se incluyen las organizaciones que serán definidas y catalogadas como terroristas y después se derivan normas penales. 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
5: Radio. 4:28 noticias en Bogotá, en la capital del país. Hay un encontrón, una diferencia. Esto va a llegar a pelea entre el alcalde de Bogotá, Carlos Fernando Galán, y los empresarios. La razón, la reforma tributaria para Bogotá que se tramita en el Consejo de la Capital del País. Es que en las últimas horas, Fenalco le pidió a los concejales votar negativo, no aprobar esa reforma tributaria del alcalde Galán, que busca recaudar 1.2 billones de pesos a partir del próximo año, aumentando el impuesto al ICA, el impuesto de industria y comercio, y con una sobretasa también al predial, así como pidiendo autorización a vigencias futuras de 5 billones. Lo que dicen los comerciantes es que el ICA los va a afectar y que por eso no debería aprobarse esa reforma tributaria. Pues Galán les respondió, asegura que incluso los comerciantes van a pagar menos ICA y que Bogotá necesita más plata para resolver sus inversiones y sus cuentas en rojo. El alcalde Galán respondiendo a Fenalco y defendiendo la reforma tributaria que está a horas de tomar una decisión en el Consejo de Bogotá.
11: Y acerca del 82% de los comercios en Bogotá les va a bajar el ICA. Eso está incluido, la mayoría les va a bajar el ICA. Y quiero mencionar algunas cifras específicas de sectores para que las tengamos en el radar. Por ejemplo, los sectores del restaurante.
1: Este tema porque finalmente la final de ida de la Liga Femenina Betplay entre Santa Fe y el Deportivo Cali se trasladó al Estadio Independencia de Tunja para disputarse precisamente hoy a las 7 de la noche. La División Mayor del Fútbol Colombiano, la DIMAYOR, confirmó el cambio de sede mediante un comunicado en el que cuestionó que el Campín, como recordemos, permanece sin servicio deportivo durante 24 días por mantenimiento de la grama y por ese doble concierto de la agrupación BTS. Por su parte, el presidente de Santa Fe, Eduardo Méndez, afirmó que el club se queda sin escenario de forma repentina, por lo que ofreció incluso entradas gratuitas y buses para el traslado de los hinchas desde la ciudad de Bogotá. En respuesta, desde la capital, el vicepresidente de experiencia y operaciones de la empresa Sencia, Edgar Cardona, declaró que la restricción de uso por el montaje del concierto de BTS se había notificado 5 meses atrás en la Comisión de Fútbol ante la presencia de los propios directivos de los clubes involucrados. Esto dijo Edgar Cardona de la firma Sencia.
12: Hace más de 5 meses se le informó en la Comisión de Fútbol, donde estaba Santa Fe y Millonarios presente, se informó de las actividades culturales de toda la programación que tenemos. No solo el concepto de BTS, sino todas las actividades culturales que están ya programadas.
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5: A las 4 de la mañana, 30 minutos, empezamos este recorrido por el mundo. Finalmente fue publicada la fotografía. Hubo reunión entre Donald Trump y Delcy Rodríguez, la presidenta encargada de Venezuela. La fotografía de ambos fue confirmada anoche y muestra su encuentro. Esta, la foto que ya estamos viendo en el canal de YouTube, muestra su encuentro de anoche en Nueva York. La versión venezolana es que se habló de energía, de minería y también de seguridad. Vamos a Caracas, lo que significa esta foto para los venezolanos y para el régimen. Santiago Martínez, buenos días.
13: Hola, soy Camila, buen día. Como una reunión histórica, calificaba la presidenta encargada de Venezuela, Delcy Rodríguez, su encuentro cara a cara con el presidente estadounidense Donald Trump en Nueva York anoche, tras finalizar la jornada 2 de la Asamblea General de Naciones Unidas. Informaba en redes sociales el gobierno de Venezuela que en el encuentro ambos abordaron asuntos de cooperación estratégica y fortalecimiento de la relación bilateral. Un texto acompañado de una fotografía de ambos, de pie y sonrientes, uno al lado del otro. En el texto oficial se señala que Delcy Rodríguez agradeció a Trump su respaldo al proceso de reinserción de Venezuela en los espacios multilaterales y agregó que temas como cooperación en áreas estratégicas, como energía, minería y seguridad, fueron el centro de esta conversación, de la cual se sabe poco en cuanto a su duración. Además, de ambos mandatarios participaron en esta reunión el secretario de Estado de Estados Unidos, Marco Rubio, el secretario del Tesoro, Scott Bessen, la jefa del gabinete de la Casa Blanca y el subjefe del gabinete, Stephen Miller. Delcy Rodríguez además destacó que la nueva etapa de las relaciones bilaterales entre Caracas y Washington debe encauzarse a través del diálogo, y también agradeció a Trump por el apoyo de la Casa Blanca durante la emergencia por los terremotos del pasado 24 de junio. Una reunión que ocurre, no hay que olvidarlo, Camila, casi 9 meses después de la captura de Nicolás Maduro, preso muy cerca de allí, y tras la firma de decenas de acuerdos petroleros entre ambos gobiernos. Desde Caracas, Santiago Martínez, Blue Radio.
1: Gracias, Santiago, y precisamente en desarrollo de esa Asamblea General de las Naciones Unidas, el presidente Trump volvió a lanzar advertencias contra Irán y también presidió una reunión del Escudo de las Américas en donde estuvo presente el vicepresidente de Colombia, José Manuel Restrepo. Juan Camilo Merlano.
14: Slobodan, buenos días. Y fue una primera jornada llena de anuncios, reuniones y discursos en la Asamblea General de Naciones Unidas, que arrancó con el discurso del presidente de Estados Unidos, Donald Trump, quien hizo énfasis en temas como inteligencia artificial, los esfuerzos de paz y los acuerdos que él ha logrado, pero también la guerra, particularmente la guerra en Irán.
15: Or do I annihilate the Islamic Republic? And do it quickly, never giving them a chance to kill and destroy.
14: Tengo que tomar una decisión importante, llegar a un acuerdo con Irán que les permita reconstruirse y ser quizás uno de los más grandes de Oriente Medio o del mundo, o aniquilo a la República Islámica rápidamente, era lo que decía el presidente Trump. Tras dar este discurso, encabezó una reunión de El Escudo de las Américas, en donde también estuvo presente el gobierno colombiano en representación del vicepresidente José Manuel Restrepo. Desde allí el presidente Trump elogió nuevamente al presidente Abelardo de la Espriella, dijo que reconocía el hecho de que hubiera hecho la promesa de no salir del país y que por eso no estaba allí presente, pero que contaba con su apoyo. Y también el Escudo de las Américas emitió un comunicado tras esa reunión en la cual se comprometieron a tomar acciones colectivas en contra de los carteles del narcotráfico. Entre esas, perseguir sus bienes, sanciones en materia de visado o en materia de persecución penal, no solamente para los miembros de los carteles, sino también para quienes presten ayuda a estas organizaciones terroristas. Desde Washington, Juan Camilo Merlano, Blue Radio.
5: Juan Camilo, gracias. Esta madrugada, el primer ministro de Israel, Benjamín Netanyahu, habla de la muerte del responsable de finanzas de Hamas. Dice Benjamín Netanyahu que fue una operación, una nueva, de Israel contra Hamas. Lo último, Enrique Rodríguez.
16: ¿Qué tal, Camila? Buenos días. Muhammad Abu Alwan habría fallecido en un ataque contra un coche en el sur de la Franja de Gaza, en el que murió otra persona. En un comunicado conjunto del primer ministro israelí Benjamin Netanyahu con el ministro de Defensa Israel Katz, ambos felicitan al ejército y al Servicio de Inteligencia Interior, al Shin Bet, por la operación precisa y la acción contundente. Fuentes dentro de la Franja de Gaza, como la Media Luna Roja, han señalado que el ataque fue contra un vehículo que estaba en la calle Al-Rashid, al oeste de la gobernación de Jan Yunis, y en él murieron 2 personas. Además, según la misma fuente, se produjeron 8 heridos, 4 de ellos trasladados a un hospital y otro al hospital Nasser. Se unen estas muertes a las de dos personas que fallecieron este martes en el bombardeo israelí a una cafetería en la ciudad de Gaza y a la de tres gazatíes más muertos este lunes, entre ellos una mujer y un niño de 10 años, en dos ataques separados también en la franja palestina.
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0: 4:36, cambia el reloj. Bienvenidos quienes se van despertando, quienes se van sumando a Mañanas Blue en este miércoles 23 de septiembre. Operan con normalidad todos los aeropuertos del país. ¿Y la razón de la música?
1: Pues es una noticia que están difundiendo, Camila, las agencias internacionales. Rafael y Camilo, el colombiano, serán los protagonistas de sendos especiales musicales en el primer canal de televisión pública española, la 1, que va a emitir como parte de su programación en especial de Navidad, donde pues estarán los dos, Rafael y Camilo.
0: Ah, no solo en Colombia, estamos pensando ya en Navidad.
1: Ya está, arrancó diciembre, como dice la promoción, y pues la noticia la confirma en las últimas horas la Radio Televisión Española. El colombiano, dicen las agencias, era el menos esperado que Rafael, pero destacan su participación y recuerdan la publicación de su quinto disco de estudio Para Cuando Sean Mayores, y pues vinculan al colombiano en esta fecha importante de Navidad y en este especial de la televisión española.
0: Entonces le propongo que dejemos a Rafael, que es el verdadero protagonista de esta noticia,
1: la estrella
0: que ya preparan los españoles para la televisión pública. Hay un colombiano involucrado, pero ya piensan en Navidad, por eso también a esta hora
1: se le
0: abona
1: Camilo.

0: Momento para revisar cómo titula la prensa a esta hora en Colombia. Empezamos en BlueRadio.com. Mindefensa defiende bombardeos en Guaviare. Hay combatientes en función permanente, por eso bombardeamos, una defensa que hace desde el Congreso, donde enfrenta una moción de censura. Santa Marta bajo tensión. Aviones CAFIR sobrevuelan la ciudad tras nuevos atentados. Presidente patrulló esa ciudad que amanece militarizada. Y hay una noticia muy importante a esta hora en el mundo. También la destacamos en Blue Radio. María Corina Machado ha intentado ingresar a Venezuela 3 veces en las últimas 48 horas. Denunció su movimiento. Dijo que primero fue por barco, luego lo intentó en avión, pero no ha podido volver a Venezuela. Todo en el marco, además, de la esperada reunión de Donald Trump con Delcy Rodríguez, reunión de la que ya nos hablaba Santiago Martínez desde Caracas.
1: Titulares de la prensa en Colombia, comenzamos en Bogotá, en el diario El Espectador, allí está Richard Leva.
2: Buenos días, Slobodan. El Espectador arranca su portada con bajo amenaza. En su discurso ante la Asamblea General de Naciones Unidas, el presidente de Estados Unidos, Donald Trump, amenazó a Irán y a Cuba. La plata para la paz. El presupuesto de 2027 abre un nuevo debate sobre los recursos para cumplir al acuerdo de paz. Plan de choque. El plan de choque en salud comenzará con una compra de cartera al 0% de interés y un año de gracia para destrabar pagos de medicamentos y procedimientos. Lo que dice el CAF. Para Sergio Díaz Granados, presidente del Banco de Desarrollo de América Latina y el Caribe, CAF, el problema de la economía colombiana es estructural. Les habló Richard León, periodista del Espectador.
0: Ahora titulares en el tiempo, David Sánchez.
3: Presidente de la Espriella ordena militarizar Santa Marta. Camila, buenos días. Con ese titular abre el diario y con una fotografía de militares en las calles de esta ciudad realizando requisas. Más abajo, diálogo del vice Restrepo con Trump en cumbre. En economía, proyectos para poner fin al 4 por mil. En otro titular, esta vez sobre presupuesto. Las peticiones que recibieron aval para entrar a la ponencia. Y en deportes, Colombia. Por la sorpresa, la sele femenina se enfrentará hoy a Corea del Norte en semis del Mundial Sub-20. Un feliz día.
1: Titulares ahora en el diario Heraldo de Barranquilla, Alejandra Isabel González.
4: Buen día, Slobodan. Estos son los titulares principales de El Heraldo para este miércoles. Gobierno militarizó a Santa Marta tras ola de intimidación y retaliación criminal desplegada por los Pachenca. Autoridades confirman el traslado del procesado Dindo Palomino y de alias Comelo a la cárcel de Girón en Santander. Acumulación de residuos en el arroyo de León genera alerta ambiental tras las recientes lluvias en el área metropolitana de Barranquilla. Habitantes de Villa Campestre claman por volver a ser parte de Barranquilla argumentando la falta de inversiones del municipio.
1: Titulares en el diario El Colombiano de Medellín, Carlos Mario Gómez.
5: Slobodan, buenos días. Estos son los principales titulares del Colombiano de este miércoles. Oro ilegal deja al año 6 mil millones de dólares. Ricardo Roa pide 40 millones de pesos por renta del penthouse. Militarizaron a Santa Marta por paro de los Pachenca. Les habló Carlos Mario Gómez.

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1: 4:41 antes de levantarse, bienvenido al resumen de las noticias del día. Usted debe saber que Santa Marta amanece militarizada en medio de la preocupación de comerciantes y transportadores por el paro armado de las autodefensas conquistadoras de la Sierra Nevada, un paro que ha alterado las clases, la movilidad y la actividad económica de esa ciudad. Tan grave es la situación que este panorama de calles vacías, de gente en sus casas, de un paro armado, contagia a Magdalena, a La Guajira y también al Cesar, como amanecen en Santa Marta, donde estuvo esta madrugada el presidente Abelardo de la Espriella patrullando las calles y ordenando la militarización. William Agudelo, allí en Santa Marta.
2: Camila, buenos días. La principal preocupación está en la seguridad de los habitantes y en lo que puede ocurrir durante este miércoles, luego de las 36 horas de atentados y hechos violentos que se han registrado en Santa Marta. Los comerciantes de varios sectores de la ciudad han decidido mantener sus establecimientos cerrados tras las amenazas por parte de los conquistadores de la sierra de continuar con el paro armado. Ante esta situación, el presidente Abelardo de la Espriella ordenó reforzar la presencia del ejército y de la policía en Santa Marta, especialmente en los corredores viales afectados.
3: Estos delincuentes pretenden incendiar gran parte de la región Caribe, empezando por Santa Marta, en donde han amenazado a comerciantes, a pobladores, transportadores, y están cometiendo toda suerte de desmanes. He ordenado como presidente de la República que Santa Marta sea militarizada. En este momento, aquí el que no se someta será dado de baja y no voy a permitir que sigan arrodillando a través del terror a nuestra gente que lo único que quiere es trabajar.
2: En medio de la militarización de la ciudad, varias empresas de transporte público han informado que no brindarán servicios. Los colegios públicos y privados, así como la Universidad del Magdalena, el SENA y demás instituciones educativas, no tendrán clases presenciales y brindarán la jornada académica de manera virtual por las dificultades en la seguridad y la movilidad que se vive en la ciudad. Desde Santa Marta, William Agudelo, Blue Radio.
1: William, no solo esa ciudad militarizada, en las últimas horas la defensora del pueblo Iris Marín recordó que su entidad ya había emitido una advertencia por el poderío de las autodefensas conquistadoras de la sierra y por el riesgo para los civiles en todo Magdalena y en La Guajira. Alejandro Rosales.
4: Buenos días, Camila. En su cuenta en la red social X, la defensora del pueblo Iris Marín recordó la alerta temprana que en el 2025 emitió esa entidad referente a los riesgos que corren en el Magdalena y La Guajira, las comunidades que viven en los municipios donde las autodefensas conquistadoras de la Sierra Nevada se disputan las rentas criminales con el Clan del Golfo. La funcionaria hizo el recorderis a propósito de los hechos recientes como el paro armado que ordenaron los Pachenca y que ha generado zozobra en Santa Marta y otras poblaciones como Huachaca, Buritaca o Palomino, entre otros. Dice la alerta temprana 02025 citada por la defensora que 21 municipios en los departamentos de Magdalena, La Guajira y Cesar están en riesgo. Afirma que la disputa entre el Clan del Golfo y los Pachenca ha generado homicidios selectivos y colectivos, extorsiones, desplazamientos forzados, secuestros, restricciones a la movilidad y el reclutamiento ilícito de niños, niñas y adolescentes. Esto decía la defensora Iris Marín cuando socializaba el documento en diciembre de 2025.
5: Pero aquí es importante tener en cuenta que estos mapas son dinámicos y son móviles. Esto es como un paciente, y un paciente a veces hay una intervención
1: de un médico. Pero no solo en el Caribe colombiano, como lo advierte la defensora, también hay una mega operación de la fuerza pública en el departamento de Antioquia, en los municipios de Amalfi y Santa Rosa de Osos. Van 25 personas capturadas de la banda La Oficina y Los Chata. Felipe García.
6: Camila, buenos días. Es que en un robusto operativo desarrollado por la Policía Nacional se dio otro golpe a las estructuras delincuenciales que tienen presencia en el departamento de Antioquia, esta vez a La Oficina y a Los Chatas, después de que las autoridades realizaran 31 diligencias de allanamiento que dejaron como resultado la captura de 25 delincuentes. De acuerdo con la información entregada por el presidente Abelardo de la Espriella, 19 de esos capturados tenían órdenes judiciales vigentes, mientras que los 6 restantes fueron sorprendidos en flagrancia. Entre los capturados está alias Santa María o alias Señor, señalado por las autoridades como cabecilla urbano de una de estas estructuras en Amalfi y, según la investigación, delincuente que tendría bajo su responsabilidad el abastecimiento de expendios de droga y la coordinación de homicidios allí en este municipio antioqueño. Durante el procedimiento se incautaron más de 10.000 dosis de marihuana, bazuco y cocaína, además de 4 armas de fuego y 70 cartuchos. También se afectó las finanzas de las organizaciones con la incautación de 19 millones de pesos. La información desde Medellín, Felipe García, Blue Radio.
7: Gracias, Felipe. En las últimas horas, el gobierno nacional, a través del ministro de Justicia, Iván Cancino, anunció nuevos detalles de la llamada ley de sometimiento de grupos criminales. Los grupos al margen de la ley deberán entregar la verdad, reparar a las víctimas, desarme e informar sobre cultivos ilícitos, desaparecidos y corrupción, también vínculos políticos. Las rebajas de penas serán del 30% para los mandos altos y del 50% para el resto de los cabecillas. Otra iniciativa importante es el estatuto antiterrorista. Laura Olarte.
8: Slobodan, muy buenos días. El gobierno alista una ruta de sometimiento con beneficios, pero también con exigencias para los integrantes de grupos armados que desean entregarse. La ley pondrá a las víctimas en el centro y condicionará cualquier beneficio a aportes concretos en verdad, justicia, reparación, desmovilización y desarme, además de información sobre cultivos ilícitos, secuestros, desaparecidos, corrupción y posibles vínculos con políticos. Para quienes tengan mando se contempla una rebaja de hasta el 30% de la pena y para los demás integrantes antes de hasta el 50%. Incluso no habrá suspensión de órdenes de captura ni extradición, y quienes ya estén capturados no entrarían automáticamente al mecanismo. En las cárceles, el gobierno estudia trasladar internos a centros con mayores controles para enfrentar delitos como la extorsión. No se contemplan cárceles especiales, aunque sí establecimientos con espacios productivos. El ministro de Justicia, Iván Cancino.
9: Y mire, cero estatus político, no hay espacio para negociaciones. Por eso la persona que va a interlocutar con el gobierno debe ser abogado, el mensaje es ese. Es un tema jurídico, no político, no va a haber cárceles especiales, obviamente que en los sitios sí puede haber cárceles y puede haber el tema de establecimientos productivos.
8: Y mientras se define esta ruta de sometimiento, el gobierno ya tiene escrito el proyecto de estatuto antiterrorista que está siendo revisado por el presidente Abelardo de la Espriella. La iniciativa contempla crear un sistema de listas para identificar y catalogar como terroristas a determinadas organizaciones. A partir de esa clasificación se aplicaría a medidas penales y penitenciarias, además de acciones para afectar las finanzas de esas estructuras. Laura Olarte, Blue Radio.
1: Laura, el ministro de Defensa, Jorge Mora, enfrentó en el Congreso el debate de moción de censura citado por el Pacto Histórico a propósito de los bombardeos y los niños muertos en esas operaciones militares. El ministro insiste en que son operaciones legítimas, que esos menores son usados como escudo. En la Cámara de Representantes las opiniones están divididas. Unos aseguran que el gobierno está bombardeando sin información confirmada de quién está en el campamento y otros aseguran que hay que dejar trabajar al ministro. Lo que pasó en el Congreso, Miguel Cardoza.
10: Buenos días, Camila. Nuevamente el bombardeo contra un campamento de las disidencias de las FARC de alias Calarcá en Guaviare fue tema de debate esta vez en la Cámara de Representantes, donde el ministro de Defensa, general en retiro Jorge Mora, defendió la legalidad de su actuación. Aseguró además que antes de la operación no había información de inteligencia que indicara la presencia de personas protegidas por el derecho internacional humanitario.
sen: Hallazgo de inteligencia establecía zona campamentaria delgado residual. Verificación que los combatientes estaban con función permanente de combate. Eso estaba verificado y eso nos da la luz para poder atacar.
10: Desde el Pacto Histórico rechazaron que inteligencia no detectó la presencia de adolescentes en el campamento guerrillero. Entre tanto, el congresista Franklin Lozano del Partido Conservador advirtió que casi el 20% de los integrantes de grupos criminales fueron reclutados cuando eran menores de edad en el gobierno anterior.
11: En el año 2022... que el presidente Petro se posesionó, solamente reclutaron 83 niños. Pero en el año 2023 se reclutaron 410 niños. En el año 2024, 682 niños. Y en el año 2025, 420 niños.
10: También el congresista Manuel Pérez Rueda del Centro Democrático por Arauca denunció 11 casos de reclutamiento por parte del ELN en ese departamento y desde el Chocó alertaron sobre la situación de menores en diferentes municipios que se suicidan para evitar integrarse forzadamente a los grupos criminales como el ELN. Miguel Cardoza, Blue Radio.
1: Miguel, el gobierno instalará en menos de 15 días una mesa técnica entre las comunidades y las autoridades del Putumayo para analizar el plan piloto de la fumigación de cultivos ilícitos con glifosato. Esto cuando un juez de Mocoa, allí en Putumayo, mantiene suspendido el piloto que prometía al gobierno ser la solución a tantas hectáreas de cultivos. Jairo Figueroa con la historia.
12: Así es, Camila, buenos días. El anuncio lo hizo el representante conservador de Putumayo, Diego Zambrano, al término de una reunión con el ministro de Defensa, Jorge Eduardo Mora López, quien le comunicó la decisión oficial del presidente Abelardo de la Espriella.
13: Desde las comunidades nace una iniciativa de hacer una sustitución voluntaria de la hoja de coca. Y aquí le decimos al gobierno que hay que llegarle con oferta institucional, y eso es lo que el gobierno ha anunciado, irá con el Ministerio de Educación, Ministerio de Defensa, Cancillería, Ministerio de Salud y Ministerio de Agricultura para hacer una oferta institucional, y dice el gobernador que por qué no hacer un plan piloto de inversión y erradicación voluntaria con nuestros campesinos y comunidades.
1: 451, cambiamos de tema, vamos ahora a Villa de Leyva porque el incendio en ese municipio ya ha afectado 1.340 hectáreas y llegó al Santuario de Fauna y Flora. Lo que pasa en Villa de Leyva, Mayra Tenorio.
14: Camila, buenos días. Se espera que en pocas horas continúen estas labores para terminar de controlar este incendio forestal que ha afectado zonas de Villa de Leyva y que ahora tiene la atención concentrada en este santuario de Iguaque en Chiquiza. El reporte más reciente dado por el ministro del Interior, Rodrigo Lara, indica que este incendio está entre un 78 y un 80% de control, mientras la afectación preliminar llega ya a 1.340 hectáreas, y para avanzar en esta liquidación de los focos que todavía permanecen activos, desde hoy operan 6 helicópteros. La unidad para la gestión del riesgo destinará 3.000 millones de pesos para financiar las horas de vuelo y fortalecer este componente aéreo. En tierra también continúan estos bomberos campesinos que han venido apoyando y vigilando las llamas durante la noche de este lunes y del martes, apoyando las labores en esta zona de montaña. El ministro del Interior, Rodrigo Lara, también informó que 15 cuerpos de bomberos de Boyacá han trabajado en este páramo bajo el liderazgo técnico de bomberos de Bogotá y señaló que la instrucción del gobierno es mantener las operaciones hasta terminar de liquidar este voraz incendio. Mayra Tenorio, Blue Radio.
7: Gracias, Mayra. Entre tanto, el gobierno va a decretar el próximo lunes la emergencia económica por el fenómeno del Niño, lo anticipa el ministro de Agricultura, Sofía Vargas.
15: Slobodan, buenos días. El gobierno busca responder a los posibles impactos del fenómeno del Niño con un decreto de emergencia económica. La medida se discutirá el próximo lunes en el Consejo de Ministros y, según el ministro de Agricultura, Indalecio Dangond, permitirá actuar con mayor rapidez frente a las afectaciones que se esperan en el campo.
16: La emergencia la vamos a decretar, con el favor de Dios, el próximo lunes, el señor presidente y el Consejo de Ministros vamos a declarar ya lo del fenómeno del Niño como una emergencia para poder actuar rápidamente. El anterior gobierno no dejó absolutamente ningún plan para esto. Nos tocó a nosotros salir rápido a atacar este tema.
15: Uno de los objetivos de la medida es darles un alivio financiero a 7 sectores exportadores que mueven alrededor de 11.000 millones de dólares al año, pero que también tienen obligaciones crediticias por 55 billones de pesos. Dangond señaló que una vez declarado el estado de emergencia, la superintendencia financiera podría permitirles a los bancos suspender el cobro de esas deudas por algún periodo de tiempo. El ministro también anticipó que la falta de agua y las condiciones climáticas podrían reducir la producción de alimentos en por lo menos 15 departamentos. Por eso el gobierno estudia apoyos para los agricultores y ganaderos, así como medidas dirigidas a las comunidades que enfrenten problemas de abastecimiento. En caso de que se presenten faltantes de alimentos, el gobierno contempla recurrir a las importaciones para garantizar la oferta y evitar presiones adicionales sobre los precios. De otro lado, el presidente Abelardo de la Espriella expidió una directiva presidencial con la que ordena a 5 ministerios, bajo la coordinación de la Unidad Nacional para la Gestión del Riesgo de Desastres, construir una hoja de ruta para anticipar los efectos del fenómeno que deberá ser presentada en el próximo Consejo de Ministros. Sofía Vargas, Blue Radio.
1: Etiopía, el país sigue atento a la salud del maestro Yamid Amat. Laura Alejandra Moreno.
17: Camila, buenos días. La Fundación Santa Fe de Bogotá confirmó que el periodista Yamid Amat permanece en la unidad de cuidados intensivos desde el lunes en la noche cuando ingresó. En su primer comunicado oficial, la clínica señaló que el periodista se encuentra en estado crítico y bajo pronóstico reservado, y explicó que desde su ingreso ha requerido manejo integral y multidisciplinario. Por ahora no se conocen detalles sobre la condición médica que llevó a su hospitalización ni sobre el tratamiento que está recibiendo. La Fundación Santa Fe señaló que entregará nuevos reportes, pero dependiendo de la evolución de su estado y previa autorización de la familia. Esta es una noticia que pone la atención sobre la trayectoria de uno de los periodistas más reconocidos del país y que nos hace rememorar su trayectoria de más de 6 décadas. Recordemos que Yamid Amat comenzó su carrera en la radio a mediados de los años 60 en la emisora Monserrate y posteriormente desarrolló una extensa labor en diferentes medios de comunicación. Fue el primer director de Noticias Caracol y estuvo al frente del noticiero CMI, por mencionar algunos. También trabajó en prensa escrita y agencias internacionales, fue columnista del Tiempo durante 23 años y mantuvo durante varios años su columna Juan Sin Miedo en El Espacio, trayectoria que lo convirtió en una de las figuras más reconocidas del periodismo en Colombia. Laura Alejandra Moreno, Blue Radio.
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1: Con la selección Colombia Femenina Sub-20, Mateo Arévalo.
18: Camila, buenos días. La cita de hoy es para ver a nuestras guerreras de la selección Colombia disputar la semifinal del Campeonato del Mundo Sub-20 frente a la selección de Corea del Norte. Las dirigidas por el profesor Paniagua llegan a esta instancia luego de vencer a Nigeria 1-0 en los cuartos de final con un gol en los últimos minutos del compromiso. En zona mixta, el profesor Carlos Paniagua habló sobre los sentimientos que da llegar a una instancia como esta.
19: A ver, cada que uno va en un paso a paso en un mundial, y ahora ya instalados en semifinales, pues la cosquilla parece más. Esa adrenalina que uno vive antes de un partido tan importante como es el del día de mañana, que son 90 minutos o un poquito más, que nos puede dejar instalados en la final de un campeonato del mundo y en una categoría tan importante como la Sub-20.
18: Desde acá les deseamos lo mejor a las chicas y las vamos a estar apoyando desde las 11:30 de la mañana con transmisión del Gol Caracol. Y hablamos ahora de la selección masculina de mayores, porque el día de ayer el profesor Néstor Lorenzo entrenó a un total de 25 futbolistas: Gustavo Puerta, John Lucumí, Daniel Arcila, Juan Manuel Rengifo y Hamilton Capaz fueron los últimos en llegar a la concentración en Filadelfia. El único que hace falta por llegar, y se espera que lo haga el día de hoy, es Juan Camilo Durán. Eso sería todo en deportes. Mateo Arévalo, Blue Radio.
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20: Buenos días, aquí están las noticias de la música. Lo que llamamos música clásica tienen los compositores históricos como Mozart, Beethoven o Bach, los referentes que cualquier orquesta filarmónica o sinfónica interpretan continuamente. Pero los nuevos compositores que usan esas orquestas para sus épicas creaciones son los que hacen las bandas sonoras de las películas, porque también son obras que cuentan y acompañan historias y se convierten en clásicos. Dos de los más grandes son Hans Zimmer y John Williams. Porque así como reconocemos las obras clásicas, reconocemos fácilmente los temas de Piratas del Caribe, Indiana Jones Harry Potter Jurassic Park Interestelar o la muy famosa Star Wars. Estas obras ya son clásicas, y es por eso que así como asistimos a recitales con obras de Mozart y Beethoven, podremos asistir al recital con obras de Zimmer y Williams. Eso será el 14 de noviembre en el Jorge Eliezer Gaitán de Bogotá. La Filmo, Film Music Orchestra, presenta este tributo a Hans Zimmer y John Williams con sus obras más emblemáticas. Un show diferente, pero con obras muy conocidas. Para Mañanas Blue, W. Bernal.
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3: Bienvenidos, buenos días, son las 5 de la mañana en punto. Como siempre, es un gusto estar con ustedes. Estamos en Mañanas Blue en este miércoles 23 de septiembre. Santa Marta amanece militarizada luego de la orden del presidente Abelardo de la Espriella para enfrentar el paro armado decretado por la banda criminal de los Pachenca como retaliación al operativo de la policía en el que fue abatido alias Cholo, uno de los jefes de ese grupo criminal. Durante la noche y esta madrugada, el presidente recorrió algunos barrios de la capital del Magdalena en compañía de las Fuerzas Armadas para enviar un mensaje de tranquilidad a sus habitantes, que desde este martes han tenido que cerrar sus negocios y han tenido que permanecer prácticamente encerrados porque los criminales amenazaron con disparar contra quienes no respetan.

0: esa orden. Hubo incluso sobrevuelos de los aviones CAFIR, de los aviones de combate de la Fuerza Aérea Colombiana. En las últimas horas, reporta el presidente de la Estrella, mientras vemos las imágenes de los patrullajes de las fuerzas militares en Santa Marta, fueron detenidos, digo, 9 de los responsables de las intimidaciones a la población en Magdalena y en La Guajira. En la troncal del Caribe, por ejemplo, fueron quemados varios vehículos y en Río Hacha pararon el despacho de buses hacia Santa Marta. En segundos también hablaremos sobre el debate de moción de censura al ministro de Defensa en la Cámara de Representantes por los bombardeos en los que habrían caído menores de edad. Y a propósito del conflicto, les hablaremos sobre la decisión del gobierno de aplazar temporalmente el inicio del plan piloto para la fumigación con glufosinato de amonio de los cultivos de hoja de coca en Putumayo, que coincide con una decisión judicial que mantiene en firme esa suspensión, una determinación que fue tomada desde la ciudad de Mocoa. Y hablaremos de fotos, de la foto de Delcy Rodríguez con Donald Trump anoche en Nueva York, de la del vicepresidente José Manuel Restrepo con el presidente de Estados Unidos, a propósito de la formalización del polémico escudo de las Américas, y hablaremos del discurso del presidente Trump ante Naciones Unidas, muy duro contra Irán. Y ya les contaremos los nuevos intentos de la líder opositora venezolana María Corina Machado, intentos fallidos para regresar a Venezuela. Los tres últimos intentos los hizo este martes desde Ciudad de Panamá. No han podido ser controlados los incendios forestales en Villa de Leyva. Lamentablemente son más de 1.400 hectáreas de bosques devastadas y aumenta la recompensa por quien entregue información de los pirómanos, de los responsables de estos incendios. Y les contaremos detalles de la situación de salud del maestro del periodismo Yamid Amat, quien permanece en delicado estado de salud en la Fundación Santa Fe en el norte de Bogotá. Hoy día de fútbol, hoy juegan la semifinal de la Copa Mundial Femenina Sub-20, las chicas superpoderosas en contra de la selección de Corea del Norte, una de las favoritas. Bienvenidos, como siempre es un gusto acompañarlos. Vamos a continuación con más noticias de Colombia y del mundo en titulares, en Mañanas Blue.
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2: La ciudad de Santa Marta amanece militarizada por el paro armado que han querido imponer las autodefensas conquistadoras de la Sierra Nevada, luego en una operación de la policía en donde fueron de baja 7 integrantes, incluido alias Cholo, el segundo cabecilla de la organización criminal. En las últimas horas, tras el Consejo de Seguridad en Santa Marta, el presidente Abelardo y la Espella anunció un refuerzo de más de 600 policías sobre las autodefensas conquistadoras de la Sierra Nevada, advirtió que va por los causantes de toda esta estrategia de terror en la capital del Magdalena y en el departamento de La Guajira. El mandatario confirmó la captura de 9 personas. Asimismo, el presidente de la Estrella recorrió Gaira y el barrio 11 de noviembre, considerado el centro de operaciones de estructuras criminales como los Pachenca o las autodefensas conquistadoras de la Sierra Nevada. El mandatario llamó a los samarios a retomar sus actividades con la garantía de protección del Estado y advirtió que no habrá tregua contra los cabecillas señalados de sembrar la zozobra en esta región del Caribe colombiano. Y es que ayer hombres armados y encapuchados en motocicletas estaban ordenando el cierre de establecimientos comerciales y el retiro de buses de circulación en distintos sectores. Aviones CAFIR de la Fuerza Aeroespacial Colombiana y helicópteros de la Fuerza Pública han sido desplegados en el departamento del Magdalena. Como medida preventiva, la alcaldía de Santa Marta prohibió temporalmente la circulación de motocicletas, motociclos, motocarros y cuatrimotos con o sin acompañante. La restricción estará vigente hasta la medianoche del jueves 24, tanto en la zona urbana como en el área rural de la ciudad. Digno José Palomino y Aldair Enrique Montenegro, alias Gomelo, cabecillas de las estructuras delincuenciales Los Pepes, que delinquen en la ciudad de Barranquilla y su área metropolitana, fueron trasladados a la cárcel de Girón en Santander tras haber anunciado su interés de someterse a la justicia. Hasta 100 millones de pesos de recompensa ofrecen en Barranca Bermeja, Santander, por información que permite identificar y capturar a los responsables del asesinato de Julián Rodríguez, presidente de adjuntas de El Centro. El exjefe paramilitar Salvatore Mancuso ya no es gestor de paz, luego de que el gobierno del presidente Abelardo y la Estrella revocara oficialmente la designación hecha por el gobierno del expresidente Gustavo Petro. El ministro de Justicia, Iván Cancino, presentó detalles de la ley de sometimiento dirigida a estructuras criminales. Según explicó el ministro, quienes se sometan y entreguen información relevante que permita desarticular estas organizaciones podrían acceder a una reducción de hasta 50% de la pena. El ministro dejó claro que se tratará de un proceso de carácter jurídico y no político. Las reglas de esta política se basarán en la entrega de información, verdad, reparación y desarme con rebajas de penas del 30 al 50%, sin suspensión de órdenes de captura ni extradiciones y con condiciones claras para quienes estén privados de la libertad. Una juez Ana Pilar Vidal mantuvo suspendida temporalmente la aspersión aérea de cultivos de uso ilícito con glufosinato de amonio en el departamento del Putumayo.

0: mayo, la decisión se tomó tras advertir que no estarían acreditados plenamente los requisitos ambientales, sanitarios y de participación de las comunidades para implementar el plan. Durante una reunión del Escudo de las Américas en Nueva York, el vicepresidente José Manuel Restrepo intervino ante el presidente de los Estados Unidos, Donald Trump, en nombre de Colombia. El vicepresidente Restrepo aseguró que en las elecciones anteriores casi perdimos la democracia y que estas iniciativas, como el Escudo de las Américas, son una forma de preservar la democracia en la región. Fue anunciada oficialmente la discusión del presupuesto general de 2027 en su primer debate. Las comisiones económicas abordarán la ponencia del Gobierno Nacional desde la 1:00 p.m. de hoy. Se espera que el proyecto reciba un respaldo mayoritario. Entre un 78 y 80% se estima la liquidación del incendio de Iguaque, según informó el ministro del Interior, Rodrigo Lara. También confirmó que la conflagración en el municipio de Chiquiza está bajo control, aunque hoy llegarán 6 helicópteros para terminar de liquidar el foco que queda. Parque Nacional reportó preliminarmente 1.200 hectáreas afectadas por el incendio en el Santuario de Fauna y Flora de Iguaque en Villa de Leyva. Cerca del 60% estaría dentro del área protegida, mientras que en Las Hermosas, en Buga, el fuego continúa activo con un 70% de actividad. El ministro de Ambiente, Fabio Arjona, pidió a las autoridades ambientales y territoriales investigar las causas del incendio en Iguaque, Boyacá, y de ser necesario aplicar las sanciones administrativas o penales correspondientes. El Cuerpo de Bomberos de Popayán, con apoyo de organismos de socorro y la comunidad, intenta controlar un gigantesco incendio forestal en los cerros nororientales de la ciudad. El fuego completa más de 10 horas activo y ha consumido gran parte de vegetación y amenaza varias viviendas. El presidente Abelardo Elespía les impartió nuevas directrices a los ministros de Minas y Energía, Ambiente, Agricultura, Vivienda y Salud, así como al director de la Unidad Nacional de Gestión de Riesgo, para que construyan una hoja de ruta conjunta y de acción y atención para enfrentar el fenómeno del Niño. En la sede alterna de la presidencia en Barranquilla, el presidente Abelardo Elespía recibió a su homóloga de Costa Rica, Laura Fernández Delgado. Acordaron fortalecer la cooperación en seguridad, intercambio de inteligencia y acciones conjuntas contra el narcoterrorismo y el crimen organizado transnacional. En un primer comunicado oficial, la Fundación Santa Fe de Bogotá confirmó que el periodista y maestro Yamir Amat está hospitalizado en UCI desde el día de ayer. Se encuentra en un estado crítico y bajo pronóstico reservado. El presidente de Estados Unidos, Donald Trump, y la presidenta interina de Venezuela, Delcy Rodríguez, mantuvieron una reunión privada histórica anoche en Nueva York. Según declaraciones de Rodríguez, la reunión estuvo enfocada en el fortalecimiento de la relación bilateral y la cooperación en sectores críticos como energía, minería y también seguridad. Santa Fe y Deportivo Cali jugarán hoy a las 7 de la noche la ida de la final de la Liga Colombiana de Fútbol Femenina en la ciudad de Tunja. La entrada será gratis. El partido de vuelta jugará el sábado 26 de septiembre a las 6 de la tarde en el estadio de Palma Seca. 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
2: Las 5 de la mañana, 10 minutos. Bienvenidos. Amanecemos en Bogotá con una temperatura de 10 grados. Funciona sin contratiempos el aeropuerto El Dorado. Vamos a las calles de la capital del país. Hay un macabro hallazgo en el barrio Arborizadora Baja, en Ciudad Bolívar. Fueron hallados los cuerpos de dos mujeres. Fueron asesinadas. Ellas eran habitantes de la localidad de Usme, lejos del sitio en el que fueron hallados sus cadáveres. Allí está el ojo de la noche. Eduard Porras.
3: Ricardo, muy buenos días para usted, buenos días para todos los oyentes de Blue Radio. Aquí está la información con los hechos más importantes ocurridos en las últimas horas en Bogotá y Cundinamarca. Arrancamos con la investigación en curso a cargo de la SIJÍN y hombres de la policía de Ciudad Bolívar, porque esta madrugada, casi a la 1:00 a.m, fueron hallados los cuerpos de dos mujeres a las cuales les dispararon y quedaron en vía pública en el sector de Arborizadora Baja. La policía está averiguando lo ocurrido. Se desconocen las causas, pero a través de las cámaras de seguridad investigan a los criminales que al parecer huyeron en una motocicleta. Hablamos con el coronel Ricardo Chávez, quien es el oficial de inspección de la policía, y él nos contó los detalles de lo ocurrido en el sur de Bogotá.
4: Nuestra zona de atención es informada de algunos disparos. Al llegar al lugar de los hechos, desafortunadamente, se encuentra con los cuerpos de dos mujeres de aproximadamente 45 y 33 años. Inmediatamente pues verificamos algunas cámaras y estamos con nuestra policía judicial trabajando a ver qué pudo haber ocurrido en estas circunstancias, ya que se encontraban los cuerpos en vía pública.
3: Hace pocos minutos los hombres de criminalística terminaron la inspección y están analizando algunas versiones, porque dicen que estas dos mujeres, una de ellas enfermera, venían desde Usme, más hacia el sur de la ciudad, y no saben cómo llegaron a Ciudad Bolívar y qué fue lo que ocurrió exactamente, por qué acabaron con sus vidas. Hablemos ahora de los ladrones que se se están haciendo pasar como policías para robar a comerciantes y a todas las personas que van hacia la central de abastos. Según las víctimas, van en carros particulares, van en motocicletas y hasta en taxis. Y escuchen ustedes mismos cómo está operando esta banda en el occidente de Bogotá.
5: En el momento en que nosotros bajamos, miramos que no es nada, nos vamos a subir nuevamente al carro, llega un carro gris de alta gama, se presentan dos sujetos, ya eran mayores, y me muestran un carnet donde dicen: buenas noches, estamos en un operativo, somos de la SIJIN, porque acaba de ocurrir un robo a un comerciante que salía de la plaza de mercado, que le acaban de robar 15 millones. No es raro, porque sí puede pasar, sí sucede que los roben. Nosotros paramos confiados, pues a ti te muestran un papel donde dice que es de la policía, tú no lo vas a dudar.
6: ¿Y es un carnet? ¿Cómo es
5: eso? Sí, ellos muestran un carnet y se presentan como policías de la SIJIN en un operativo de robo. A nosotros nos robaron hacia arriba del lado de Banderas, cerca a al Monumento de Los Ángeles, sí. Si no estoy mal, por ese sector nos robaron.
3: Quienes van a la central de abastos manejan siempre dinero en efectivo. Por eso los robos superan en la mayoría de los casos los 2-3 millones de pesos y en muchos de los hechos se han robado hasta los celulares y las pertenencias de valor de las personas que van por la Avenida de las Américas. Le piden los comerciantes a la Policía Nacional estar alertas para que capturen a estos falsos delincuentes que operan entre las 11 y la 1 de la mañana. Edward Porras, Blurra.
2: Y esta madrugada también se produjo un grave accidente en las vías de Santander, en límites con el departamento del Cesar. Javier Rodríguez, en Bucaramanga.
7: Hola, Ricardo. Pues el bus había salido con 14 pasajeros desde Barranca Bermeja con destino a Santa Marta. Se salió de la vía y cayó a una quebrada que pasa sobre el puente del Marqués, ubicada entre los municipios de San Martín y Aguachica, en el sur del Cesar. Habitantes de la zona llegaron a auxiliar a las personas que estaban atrapadas y lamentablemente sacaron sin vida a dos de ellas, una mujer adulta mayor y al conductor Óscar Eduardo Mejía.
8: El carro brincó como un promedio, como 15 metros. Le arrancó el troque delantero, el repuesto, traía 14 pasajeros. De los 14 pasajeros venían 3 niños.
7: Las autoridades reportaron que 10 personas resultaron heridas y fueron trasladadas a centros médicos del sur de Cesar. En este momento el vehículo sigue debajo del puente a la espera de la inspección respectiva y determinar las causas de este fatal accidente de tránsito. Tiempo seco a esta hora en Bucaramanga, Ricardo, 20 grados de temperatura.
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3: Bienvenidos, buenos días, 5-15 minutos.
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3: Hablando de Venezuela, dos mujeres son protagonistas. María Corina Machado, que está en Panamá, la líder opositora, a quien denuncia no le han permitido regresar a su país, regresar a Venezuela. La otra mujer protagonista es Delcy Rodríguez, la presidenta interina, que feliz posa tomándose fotos en Nueva York con el presidente Donald Trump. En Caracas, Santiago Martínez.
10: Hola, soy Ricardo, buen día. Por barco y por avión, desde el lunes ha intentado María Corina Machado regresar a Venezuela, pero por motivos desconocidos pues no le permiten el viaje. Su equipo de comunicaciones confirmó que el primer intento ocurrió el lunes, cuando iba a viajar desde un puerto panameño hasta un punto en la costa venezolana, y minutos antes de zarpar, el barco presentó una falla mecánica. Luego, este martes por la mañana, buscó tomar un vuelo desde Panamá hacia la isla de Aruba, que por razones no especificadas no pudo abordar, y después, en la tarde, en un tercer intento, buscó una conexión hacia la isla de Curazao, que tampoco pudo abordar. En ambos casos, la idea era llegar a una isla, a una de estas islas del Caribe, Aruba o Curazao, que están bastante cerca de Venezuela, y desde allí, por vía marítima, lograr ingresar al país. Su equipo de comunicaciones además aclara que con estos tres intentos de las últimas 48 horas, de lunes y martes, ya suman 7 las veces que la líder opositora venezolana ha buscado regresar a Caracas, a Venezuela, desde que salió del país el pasado mes de diciembre. Ahora, en paralelo, como tú decías, Ricardo, quien se ha podido viajar y cumplir con su agenda sin mayor impedimento es la presidenta encargada, Delcy Rodríguez, quien finalmente anoche se vio cara a cara con Donald Trump en Nueva York al finalizar la segunda jornada, o la jornada 2 de la Asamblea de Naciones Unidas. Con una reunión histórica calificada de Delcy Rodríguez el encuentro, donde ambos abordaron asuntos de cooperación estratégica y fortalecimiento de la relación bilateral. Eso dice el texto oficial divulgado por Venezuela pasada las 11 de la noche, donde se señala que Delcy Rodríguez agradeció a Trump su respaldo al proceso de reinserción en Venezuela en espacios multilaterales, como por ejemplo Naciones Unidas, y agregó que temas como energía, minería y seguridad fueron el centro de esta conversación. En la fotografía de ambos, hecha pública tras esta reunión, están Delcy y Trump de pie y sonrientes, pues uno al lado del otro, Delcy con vestido azul, Trump con corbata roja. Además de ambos mandatarios, participaron el secretario de Estado de Estados Unidos, Marco Rubio, el secretario del Tesoro, Scott Bessent, la jefa del gabinete de la Casa Blanca y su jefe del gabinete, Stephen Miller. Y hoy, a las 6 de la tarde, un poquito antes, se espera que Delcy Rodríguez tenga ese discurso allí en Naciones Unidas para cerrar lo que sería esta visita a Estados Unidos de parte de la presidenta encargada, Ricardo.
3: Colombia, este es el ambiente de zozobra. Ustedes ven los videos de las calles de la ciudad de Santa Marta prácticamente desiertas en la tarde de este martes por cuenta del paro armado decretado por los Pachenca, que es la verdadera manera de nombrar a los que pomposamente se dicen autodefensas conquistadoras de la Sierra Nevada, grupo delincuencial que desde hace muchos años mantiene el control de la extorsión de los mercados legales e ilegales en la zona de la Sierra Nevada de Santa Marta. Este paro armado decretado por este grupo criminal, con la quema de vehículos, con bloqueos en la troncal del Caribe, es retaliación al operativo de la policía en el que fueron abatidos al menos 7 de sus integrantes, entre ellos el segundo cabecilla de ese grupo, alias Cholo, y uno de los hijos de alias Pinocho, máximo cabecilla de esta estructura criminal. Las graves situaciones que se han presentado fueron retomadas anoche por parte de las autoridades en materia de control. Fue militarizada la ciudad de Santa Marta. Hablando de los efectos del paro armado, del cierre del comercio, de las intimidaciones, Lerber Dimas, líder social de Santa Marta.
11: Son calles solas, son tiendas de barrios cerradas, no hay transporte hacia municipios cercanos como Aracataca, Mocundación, no hay transporte hacia Riohacha. Es decir, hoy la ciudad está inmersa en una situación de caos económico.
3: Las fuerzas militares no se quedaron quietas. El presidente Abelardo de la Espriella, como digo, ordenó militarizar la capital del Magdalena, ordenó el despliegue de los aviones CAFIR. El sobrevuelo de esos aviones retumbó en los cielos de Santa Marta y de Barranquilla. Fueron enviados desde Palanquero. Escuchamos lo que fue ese mensaje a los grupos criminales de la Sierra Nevada de Santa Marta.

0: Ante esta seguidilla de acciones de presión armada de los Pachenca, el presidente Abelardo de la Espriella aseguró que solo buscan generar terror. Terminó un consejo de seguridad en la capital del Magdalena y confirmó la captura de 9 personas que, según las autoridades, estarían relacionadas con estos hechos. Dio un ultimátum el presidente de la República a los máximos cabecillas de los Pachenca, a Freddy Castillo alias Pinocho, a Orlando Pérez alias Patilizo, a John Rafael Salazar alias Flash y a Harris Davis Charles Fernández alias Jacob o Comando 45.
1: Como consecuencia de la acción decidida de nuestra fuerza pública dando de baja a los bandidos de las autodefensas conquistadores de la sierra, estos delincuentes pretenden incendiar gran parte de la región Caribe, empezando por Santa Marta, en donde han amenazado a comerciantes, a pobladores, transportadores.
0: 5:22, el presidente Abelardo de la Espriella publicó un video en sus redes sociales recorriendo varios barrios de la ciudad de Santa Marta esta madrugada, confirmando la captura de 9 de los delincuentes sindicados de causar zozobra a los samarios, a los habitantes del Magdalena. Javier Segura.
2: Hola Ricardo, ¿qué tal? Buenos días. Estamos hablando precisamente de la quema de un taxi en la calle 30, la incineración de una tractomula en la troncal del Caribe y la quema de un camión de servientrega en el sector de Campana en Dibuya, en el departamento de La Guajira. Esos hechos, Ricardo, se suman disparos por parte de hombres armados contra locales comerciales y amenazas de cierre forzado a comerciantes en zonas urbanas como Cristo Rey y La Paz, así como alteraciones a la movilidad hacia el departamento de La Guajira. Precisamente en esos barrios, incluido el barrio 11 de noviembre, antiguo bastión de los Pachenca, estuvo anoche el presidente Abelardo de la Espriella recorriendo las calles de Santa Marta en una camioneta blindada y haciendo este tipo de anuncios. Escuchamos.
3: Bueno, estoy aquí en el barrio Cristo Rey, en Santa Marta. Estamos directamente con nuestra fuerza pública patrullando todos los barrios. Estos miserables de los Pachenca, de los conquistadores de la sierra, de los narcoterroristas del Clan del Golfo, no van a arrodillar al pueblo colombiano, y quiero que sepan que hay un presidente que los va a defender.
2: Es que precisamente anoche el presidente de la Espriella anunció la captura de 9 personas que estarían involucradas en esos hechos de violencia ocurridos en Santa Marta y en algunas zonas cercanas a la capital del Magdalena. El presidente puso en la mira a 4 cabecillas de las autodefensas de la Sierra Nevada. Ellos son Freddy Castillo Carrillo, alias Pinocho, Orlando Pérez, alias Patilizo, John Rafael Salazar Salcedo, alias Flash, y Harris Davis Charris, conocido también como alias Jacob o también como Comandante 45. El principal nombre señalado es Freddy Castillo, alias Pinocho, de quien se cree estaría herido luego del operativo realizado por la Policía Nacional el pasado 19 de septiembre. Las autoridades lo ubican como uno de los máximos cabecillas y principal financiador de los conquistadores de la sierra, y antes hizo parte del bloque de resistencia Tirona de las Autodefensas Unidas de Colombia. El otro cabecilla es Orlando Pérez Ortega, alias Patilizo. Aparece como un mando de alto nivel, jefe del bloque Cóndor. En el año 2024 fue reconocido como miembro representante de las autodefensas de la sierra para participar en el espacio de conversación sociojurídico con el gobierno del entonces presidente Gustavo Petro. Pues anoche el presidente Abelardo de la Espriella advirtió que los cazará como ratas.
0: 5:25 minutos. Hay noticia importante para los habitantes de Santa Marta. Acaban de levantar la prohibición de la circulación de motos en la capital del Magdalena. Se mantiene la prohibición de parrilleros hasta el próximo viernes, mientras desde Barranquilla se redujo en un 15% el transporte de pasajeros hacia todas las zonas de influencia de los Pachenca. Ingel de la Rosa.
4: Ricardo, muy buenos días. En una muy tensa calma amanecemos hoy en el Caribe después de tantas horas de zozobra por todo esto que ha sucedido en la terminal de transporte de Barranquilla. Efectivamente se ha sentido el golpe por esta situación de orden público que afecta al Magdalena Cesar y La Guajira. La gerencia del terminal indica que en cuestión de 24 horas la venta de tiquetes hacia poblaciones de estos departamentos se redujo hasta en un 20%, pero no por disposición de las empresas de transporte, sino por la baja cantidad de pasajeros, pues la gente teme quedar atrapada en enfrentamientos o ser atacada en los mismos buses de servicio público. Es tal la zozobra que el impacto también se siente fuertemente ya en el turismo. Dice el presidente ejecutivo de Cotelco, Magdalena Omar García, que a raíz de los bloqueos y la quema de vehículos, no paran de sonar los teléfonos en los hoteles, pero no para apartar una habitación, Ricardo, sino para cancelar o aplazar las reservas que ya estaban hechas.
5: En la zona rural, la afectación es muy fuerte porque casi todo el mundo ha cancelado sus reservas, y el tema es que no solamente ahora, sino hacia adelante. O sea, esta es una industria muy, muy, muy sensible a los temas de seguridad, y esa es la preocupación. Son hoteles pequeños, donde las comunidades que trabajan son los vecinos, cerca en Tayrona.
4: Los más perjudicados efectivamente son los pequeños hoteles, hostales y establecimientos de ecoturismo que están en el Tayrona, Huachaca, Buritaca y Don Diego. Estos están ubicados sobre la troncal del Caribe, que hoy está militarizada por completo. En La Guajira también hubo quema de vehículos y varios locales comerciales cerraron en Riohacha, luego de que pistoleros abrieron fuego contra un supermercado. Por estos ataques, hemos dicho, ya hubo varias capturas de las autoridades que desplegaron caravanas de seguridad por esta troncal del Caribe. Incluso se le vio al ejército acompañando a 30 camiones del gremio bananero en su recorrido hacia el puerto de Santa Marta. En Valledupar, la gente también reportó ataques de hombres armados a algunas tiendas. Ricardo, Barranquilla amanece hasta ahora con 26 grados de temperatura.
0: Ingel, gracias. Hablando ahora de operativos en contra de grupos dedicados al microtráfico de drogas, a bandas muy conocidas por ser las que lamentablemente tienen el negocio del microtráfico en el Valle de Aburrá, como los Chatas y como la Oficina. Hubo un megaoperativo con la captura de 25 de sus integrantes en Amalfi y en Santa Rosa de Osos. En Medellín, Héctor Santamaría.
6: Ricardo, buenos días. Es que la orden de atacar a las estructuras criminales y sus finanzas dadas por el presidente Abelardo de la Espriella se cumple también en Antioquia, donde hubo una operación conjunta de la fuerza pública en el norte del departamento. Según informó el propio presidente en su cuenta de X, el duro golpe fue a los grupos delincuenciales del Valle Aburrá, que se han extendido por todo el departamento, como la Oficina y los Chatas, capturando a 25 de sus integrantes, entre ellos un cabecilla alias Santa María o Señor, que no solo atemorizaban a las comunidades y comerciantes con delitos como la extorsión, homicidio, sino también con el negocio del microtráfico. Durante los procedimientos, las autoridades incautaron 10.250 dosis de marihuana, bazuco y cocaína, además de 4 armas de fuego y 70 cartuchos de diferentes calibres y cerca de 20 millones de pesos en efectivo. Estas personas quedaron en manos de la justicia, Ricardo, pero la otra noticia importante en Antioquia es que se cumplió la primera noche de racionamiento de agua en Medellín, afectando a 300.000 habitantes de Manrique, Villahermosa y zonas residenciales y comerciales del centro de la ciudad, que han tenido que recurrir a baldes, tanques y lavaderos para almacenar agua en los cortes. Esta noche se cumple la segunda jornada de 8 a 4 de la madrugada para el esquema 2. 6 comunas de Medellín son las que se verán afectadas en el nororiente y noroccidente de la capital antioqueña, que no ha llovido y que a esta hora tenemos 19 grados de temperatura, Ricardo.
0: 5:29 minutos en el suroccidente del país. También hay alteraciones del orden público, hay combates entre el ejército y las disidencias en el Tambo Cauca, y en Guapi fue desactivado un plan terrorista. Desde Cali, Hugo Mario Palomar.
7: Ricardo, buenos días. Los combates se registran en el corregimiento de Pueblo Nuevo, zona rural del municipio del Tambo, al sur del departamento del Cauca. Allí el Ejército Nacional, con apoyo de la Fuerza Aérea, enfrenta desde hace horas a la estructura criminal Carlos Patiño, de las disidencias de alias Iván Mordisco.
8: No.
7: La población campesina quedó en medio del fuego cruzado. Los estudiantes del corregimiento permanecieron casi hasta la noche confinados en el colegio. Muchas familias abandonaron ya sus viviendas y se han desplazado a cabeceras de otros municipios. El personero del Tambo, Luis Vergara, aseguró que hay víctimas entre la población civil.
9: También se nos ha informado por parte de personas que hacen presencia en la zona, y es que hay civiles heridos y hay uno fallecido, pero hasta el momento no han llegado a ese hospital del Tambo. Es una información pues que estamos corroborando.
7: En otro municipio del Cauca, el ejército frustró un ataque terrorista en el parque principal de Guapi. Las tropas de la Brigada 29 lograron desactivar 2 explosivos instalados por terroristas en el parque principal, donde a diario se reúnen niños, adultos y familias de ese municipio. Cali amanece con tiempo seco, temperatura a esta hora 21 grados.
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10: 5:30 a.m. Actualizamos las noticias en Blue Radio. El ministro de Justicia, Iván Cancino, anunció nuevos detalles de la ley de sometimiento de grupos criminales que será presentada al Congreso de la República en 2 semanas. Dijo que será un proceso jurídico sin negociaciones políticas ni cárceles especiales. Los grupos deberán desarmarse, entregar la verdad, reparar a las víctimas e informar sobre cultivos ilícitos, desaparecidos, corrupción y vínculos políticos. Las rebajas de pena serían del 30% para los altos mandos y del 50% para los demás integrantes. No se suspenderán órdenes de captura ni tampoco las extradiciones. El gobierno nacional revocó en las últimas horas la designación de Salvatore Mancuso como gestor de paz. El exjefe paramilitar había recibido esa condición durante el gobierno de Gustavo Petro para participar en la mesa de paz con antiguos integrantes de las autodefensas. Un juez de Mocoa mantuvo suspendido el plan piloto de aspersión aérea con glufosinato de amonio en el departamento del Putumayo. La decisión responde a varias tutelas que cuestionan posibles efectos sobre la salud, el ambiente y las fuentes de agua, además de la falta de participación de las comunidades. El juez ordenó aclarar primero los aspectos ambientales y técnicos del proyecto y garantizar la participación y la consulta de las comunidades que podrían resultar afectadas por las fumigaciones. Militarizada amanece la ciudad de Santa Marta por orden del presidente Abelardo de la Espriella ante la amenaza de un paro armado de las autodefensas conquistadoras de la Sierra Nevada, luego de la operación en la que fue abatido alias Cholo, segundo cabecilla de esa organización criminal. El presidente de la Espriella llegó anoche a la capital del Magdalena y confirmó la captura de 9 personas que estarían involucradas en la quema de vehículos y el hostigamiento a negocios en la ciudad. Por su parte, la agrupación de fuerzas especiales antiterroristas arribó a Santa Marta y también a Riohacha y va a prestar seguridad en la troncal del Caribe, según confirmó el ministro de la Defensa. El incendio forestal que afecta al santuario de fauna y flora de Enguaque, en Boyacá, ya consume 1.340 hectáreas. Hoy se sumarán 6 helicópteros a la operación de control de las llamas. Ingresará maquinaria pesada para abrir vías a carrotanques, según reportó el puesto de mando unificado. Las autoridades aumentaron en las últimas horas a 100 millones la recompensa contra los presuntos responsables de provocar los incendios. Anoche el presidente Abelardo de la Espriella le envió una directiva a los ministros de Minas, Ambiente, Agricultura, Vivienda y Salud, así como a la Unidad para la Gestión de Riesgo, con el fin de que se articulen para construir una hoja de ruta que permita atender posibles afectaciones por el fenómeno del Niño. El Gobierno Nacional decretará el próximo lunes la emergencia económica por el fenómeno del Niño para intervenir las deudas del sector agropecuario. La medida busca aliviar las obligaciones de 7 sectores exportadores que generan 11 mil millones de dólares al año. El ministro de Agricultura, Indalecio Angón, dijo que los productores acumulan una deuda de 55 billones de pesos. Con la emergencia, los bancos podrían suspender durante varios meses el cobro de esas obligaciones sin afectar el historial crediticio de los productores. La ministra de Transporte, Elsa Noguera, advirtió sobre la difícil situación financiera del sector y dijo que la inversión en Colombia está en el 14% del PIB, una cifra que calificó como históricamente baja. La ministra aseguró que se necesita mayor participación del sector privado para financiar obras de infraestructura. También alertó sobre el estado de las vías del MIAS, entre el 60 y el 65% están en malas condiciones y requieren mantenimiento. La Procuraduría abrió investigación disciplinaria contra el exdirector ejecutivo de la Comisión de Regulación de Energía y Gas, José Fernando Prada, por una presunta restricción de oferentes en un proceso adelantado en 2023 para rediseñar la estructura de la entidad. La Alcaldía de Bogotá y Funza firmaron un convenio por 21 mil millones de pesos para mejorar las vías cercanas al Aeropuerto Dorado y el occidente de la ciudad. El acuerdo contempla estudios para obras en la Avenida La Esperanza, las carreras 103 y 129 y una vía alterna a las calles 13 y 80 en el acceso occidental a Bogotá. 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
3: Blue 5:35. Bienvenidos para quienes a esta hora se suman a Mañanas Blue. Hoy, miércoles 25 de septiembre, tenemos en Bogotá temperatura de 10 grados. A esta hora, como siempre, les compartimos los temas de conversación, lo que es tendencia en las redes sociales. Camila Carvajal.
4: Ricardo, oyentes, de nuevo, buenos días, feliz miércoles. Santa Marta, Cafir, Sierra Nevada, Magdalena, Cholo y las imágenes de lo que está pasando en el Caribe colombiano son la principal conversación en redes sociales. La gente primero está buscando quiénes son exactamente los que están detrás de este paro armado, quiénes son la Sierra Nevada, que para muchos pues es una organización de trayectoria importante, pero no le habíamos visto el poderío que hoy está mostrando, por ejemplo, en Magdalena, en La Guajira y también en Cesar. Cholo es el nombre que más se repite porque es la razón de todo esto, es el que cayó uno de los muertos en la operación de la policía, que con el paso de las horas también, Ricardo, en redes sociales pues se han hecho virales las imágenes. Lo que ha contado la policía es que la cúpula de este grupo armado hizo una reunión. Y en esa reunión es que la policía lo sorprendió y por eso los muertos. No solo el Cholo, también el hijo del jefe máximo de Pinocho. Y ahí se desató el paro armado. Virales las imágenes también de quienes se atrevieron a abrir el comercio y fueron atacados a disparos por integrantes de esta banda, de estas autodefensas conquistadoras de la Sierra Nevada.
3: Nos estaba diciendo Ingel de la Rosa desde la costa Caribe que hay noticia importante, y es que se levantó la suspensión de circulación de moto esta madrugada para los habitantes de Santa Marta.
4: Queda solo la de parrillero, que sí estará vigente inicialmente hasta el viernes en medio de la militarización que ordena el presidente Abelardo de las Priella, quien usó también redes sociales durante prácticamente toda la noche y madrugada, Ricardo, para mostrar el patrullaje que hizo, fuertemente escoltado también el presidente, recorriendo las zonas más críticas de Santa Marta, que es hoy la noticia y que es la principal tendencia en redes sociales. Hay otra muy importante en materia geopolítica, la foto del momento es la de Donald Trump y Delcy Rodríguez, una fotografía que si dice mucho y nos escandaliza a nosotros en Colombia, ni le quiero contar lo que pasa en Venezuela con los venezolanos que están viendo esta fotografía, él mostrando un gesto de bien del dedito arriba, ella haciendo la V de Victoria, si me permite, porque son las dos señas, los dos mensajes que enviaron. Solo conocemos esa foto, la entregó Venezuela, y es también Venezuela la que por ahora cuenta de que hablaron, pero de seguridad y de energía, claro, dicen en Palacio de Miraflores.
3: Además, los venezolanos dicen que esa V de la Victoria de Delcy Rodríguez es la misma que utilizaba Nicolás Maduro, entonces por eso no cae para nada bien entre los venezolanos esta foto que estamos viendo de Delcy Rodríguez con el presidente Donald Trump.
4: Sí, señor, a propósito de esto que ocurre en Nueva York, también es tendencia numeral Lula en el continente, no solo en Colombia, porque muchos están replicando el discurso de Lula ayer en Naciones Unidas, en especial un pedacito del discurso: Brasil no cabe en el patio trasero de nadie, y esto aumenta la tendencia y la conversación digital a propósito de los intereses de Donald Trump, que habló ayer de Cuba, de Venezuela, que también tuvo espacio para hablar, por ejemplo, de Colombia con el vicepresidente Restrepo, al quien le dijo: yo soy el vicepresidente del Tigre. Ah, está bien representado, le contestó Trump, recordando que Abelardo de las Priella prometió no salir de Colombia en los 4 años de su mandato. Es tendencia esta muy fuerte, muy importante. Yami Damat, el maestro de maestros del periodismo colombiano, el país sigue atento minuto a minuto de la salud de Yami Damat con el comunicado oficial de la Fundación Santa Fe. Está en estado crítico en la unidad de cuidados intensivos.
3: Una pronta recuperación para el maestro Yami Damat, a quien acompañamos a su familia que está pendiente de él, como usted lo dice, en la Fundación Santa Fe de Bogotá.
4: Y Cencia, para terminar, es tendencia, finalmente se creció la polémica sobre el estadio y el Campín, pero se tomaron decisiones. Hoy es la final del fútbol femenino, bueno, el primer partido, y va a jugarse en Tunja, entre Santa Fe y Cali, pero Cencia sigue siendo tendencia por las decisiones que se toman en el Campín. La eterna discusión de si los estadios son para el fútbol o para el concierto. En eso están en redes sociales.
3: Camila, gracias. 5:39 minutos. Hablando de fútbol, pero hablando de la pelotica, a las 11:30 de la mañana juega la selección femenina de nuestro país, la sub-20, la semifinal de la Copa del Mundo de Polonia ante Corea del Norte. Mateo Arévalo.
5: Ricardo, muy buenos días. La selección Colombia femenina se enfrenta el día de hoy a la selección de Corea del Norte por las semifinales del Mundial Sub-20 femenino. Recordemos que ambas escuadras ya se enfrentaron en fase de grupos de este mismo campeonato, dejando un resultado en contra de las nuestras por 3-0. La jugadora revelación de esta Copa del Mundo, Mariana Silva, habló en zona mixta sobre lo que es disputar una semifinal de Mundial.
6: Sí, claro, bueno, yo creo que como todos siempre van a haber nervios, a ver, creo que muy pocas las que han disputado semifinales en un mundial, para mí es la primera vez, obviamente van a haber nervios, va a haber ansiedad, pero bueno, creo que eso se controla y con lo que ha demostrado el equipo, creo que muy, muy tranquilas y confiando siempre en la idea del profesor.
5: El partido comenzará a partir de las 11:30 de la mañana con transmisión del Gol Caracol. Y ahora nos vamos a Estados Unidos, porque la selección masculina completó el día de ayer su segundo día de entrenamientos. Los dirigidos por Néstor Lorenzo contaron con la llegada de Puerta, Lucumí, Arcila, Rengifo y Campas, quienes completaron el grupo a falta de la llegada de Juan Camilo Durán, quien es el último que hace falta por llegar a la ciudad de Filadelfia. Esto sería todo en deporte. Mateo Arévalo, Blue Radio.
3: Mateo, gracias. Hablamos ahora del debate de moción de censura al ministro de Defensa Jorge Eduardo Mora en la Cámara de Representantes por cuenta de los bombardeos en los que hay menores de edad, bombardeos que han causado críticas y decisiones judiciales. Miguel Cardosa.
7: Buenos días, Ricardo. El ministro de Defensa, mayor general en retiro, Jorge Eduardo Mora, defendió ante la Cámara de Representantes el bombardeo realizado contra un campamento de las disidencias de las FARC de alias Calarcá en el departamento del Guaviare. Para los congresistas de la mayoría de partidos, como Juan David Zuluaga, la respuesta está en lo que pasó en el gobierno anterior.
8: La Defensoría del Pueblo, la ONU, Medicina Legal, advirtieron durante 4 años... que en el gobierno anterior, el de Petro, cada 20 horas era reclutado un menor, que el reclutamiento de menores aumentó un 60%.
7: El ministro Mora detalló que la operación militar estuvo sustentada en información de inteligencia que identificaba una zona campamentaria y la presencia de integrantes del grupo criminal con función permanente de combate.
9: Eso estaba verificado y eso nos da la luz para poder atacar. Verificación de presencia de personas y bienes protegidos, población civil, que no hace parte de esa función permanente de combate. Eso es lo que establece esa parte donde es la verificación de personas protegidas por el DIH.
7: Durante el debate, congresistas del Pacto Histórico como Heráclito Landines reprocharon que a pesar de los recursos destinados a inteligencia, no se haya confirmado la presencia de adolescentes en el lugar.
10: Usted nos dice que no obtuvieron información suficiente para saber si habían menor de edad. Eso significa o que no hicieron la tarea o que los gastos reservados se están utilizando para cosas que no son.
7: Después de 6 horas de plenaria, incluyendo las del debate de moción, el ministro pudo salir para Santa Marta a atender la situación de orden público. Hoy será la votación de la moción de censura en el Senado de la República. Miguel Cardosa, Blue Radio.
3: Miguel, gracias. 5:43. La juez segunda administrativa de Mocoa, Ana Pilar Vidal Uribe, ordenó mantener suspendido el plan piloto de aspersión aérea con glufosinato de amonio en Putumayo. En un fallo de 81 páginas, el despacho frenó la resolución 0007 de este año dirigida al Consejo Nacional de Estupefacientes. Decide la juez verificar antes de limitación de polígonos y compatibilidad con acuerdos de sustitución voluntaria. Coincide esta decisión con el aplazamiento del plan piloto por decisión del Ministerio de Defensa. Antes hará unas mesas de trabajo con los habitantes del Putumayo, lo confirma el representante a la Cámara por el Partido Conservador, Diego Zambrano.
11: Por eso la solicitud que le hicimos al Gobierno Nacional, en cabeza de Ministro de Defensa, en este momento, es que revisemos y que podamos dialogar con toda la voluntad que ha hoy propuesto el gobernador del departamento del Putumayo, John Gabriel Molina, y los mismos alcaldes.
3: Hablamos ahora del presupuesto general para el año entrante. Quedó lista la ponencia para el primer debate en la que, pese a la enorme polémica que se generó en los últimos días, quedó incluida la reducción considerable, cerca de 170 mil millones de pesos menos de presupuesto para la Jurisdicción Especial de Paz. Laura Rojas.
12: Buenos días. El presupuesto 2027 llega al Congreso en medio del pulso entre el gobierno y los congresistas. La ponencia plantea recortar 170 mil millones de pesos al sistema de justicia transicional, pero aumentar los recursos para salud, deporte y la rama judicial. Mientras la JEP tendría 170 mil millones de pesos menos. Salud sumaría 2 billones de pesos, la rama judicial 100 mil millones de pesos y deporte 99 mil millones de pesos. El otro frente de la pelea son las 615 proposiciones presentadas por el Congreso que sumarían 111 billones de pesos y que fueron rechazadas en su mayoría por Hacienda. El presupuesto para 2027 es de 634,9 billones de pesos y ahora serán las comisiones económicas las que decidan su distribución. Laura Rojas, Blue Radio.
3: Laura, gracias. No ha podido ser controlado el voraz incendio forestal en Villa de Leyva. Ya está llegando al Parque Nacional Natural, al Santuario de Iguaque, al municipio de Chiquiza. Son más de 1.400 hectáreas de bosque devastadas. Mayra Tenorio.
13: Sí, Ricardo, muy buenos días. La meta para este miércoles es avanzar en la liquidación del incendio forestal que llegó hasta este santuario de flora y fauna de Iguaque, en el municipio de Chiquiza. Las autoridades reportan que el fuego está entre un 78 y un 80% de control, pero todavía se mantienen estas labores en los puntos que requieren atención. En esta emergencia también han sido claves todo este apoyo de personas cercanas, de los campesinos que han acompañado a los bomberos y a los demás organismos que trabajan en esta zona de difícil acceso. De acuerdo con el reporte conocido por el gobierno nacional, la afectación preliminar ya está en 1.340 hectáreas y para completar estas labores, la Unidad para la Gestión del Riesgo destinará 3.000 millones de pesos, recursos que permitirán financiar horas de vuelo. Desde hoy también 6 helicópteros apoyarán estas operaciones aéreas, mientras en tierra continúa el trabajo para lograr la liquidación total de este incendio que comenzó en Villa de Leyva el pasado sábado y ya completa cerca de 5 días. Mayra Tenorio, Blue Radio.
3: Mayra, gracias. 5:47. El escudo de las Américas quedó formalizado en el marco de una reunión encabezada por el presidente Donald Trump en el marco de Naciones Unidas. Un grupo de países que hizo una lista de 24 grupos terroristas contra los que van esos países, incluido Colombia, que busca la activación del TIAR, que es un antiguo tratado de asistencia recíproca en materia militar a instancias de la Organización de Estados Americanos. Desde la costa este de Estados Unidos, Juan Camilo Merlano.
14: Ricardo, buenos días. Ya desde hace meses el escudo de las Américas le había declarado la guerra a los carteles del narcotráfico y organizaciones terroristas. Ahora está empezando a trazar las acciones conjuntas que tomarán contra estos grupos criminales. Es la segunda reunión del pleno de los miembros del escudo, que también fue liderada por el presidente Trump, y la primera ya con Colombia como miembro pleno de la iniciativa. Y de ella se desprendieron... una serie de compromisos plasmados en un comunicado conjunto de los 15 países miembros. Perseguirán los activos de organizaciones terroristas y a sus miembros, sancionarán no solo a quienes hagan parte de esos grupos, sino a colaboradores, y también impondrán sanciones de tipo migratorio. Pero algo curioso es que van a convocar ante la OEA un grupo de consulta para aplicar el llamado Tratado Interamericano de Asistencia Recíproca, que busca acciones adicionales contra organizaciones terroristas. Entre esas acciones que hacen parte del llamado TIAR está el uso de la fuerza militar si es necesario. Los grupos que identifique el escudo en su lista son 24, entre los que están el Clan del Golfo, disidencias de las FARC y el ELN, entre otros. En el caso de Venezuela está el Cartel de los Soles y el Tren de Aragua. En la reunión hizo presencia el vicepresidente José Manuel Restrepo, quien aprovechó para tomar la palabra justo después de que el presidente Trump mencionó a Colombia y al presidente de la Espriella, recordando que lo había respaldado en la elección y que hizo una promesa de la Espriella de no salir del país.
15: Hello, Mr. President. It is a pleasure. This is the Vice President of the Tiger.
16: Say hello, Roman.
15: He couldn't come because he's on internal issues nowadays in
14: Colombia. Allí le dice el vicepresidente Restrepo primero, este es el vicepresidente del Tigre. El presidente Trump dijo, bueno, yo entiendo, él dijo que había hecho una promesa de no salir del país y yo le dije que estaba bien, que honrara su promesa. Está muy bien representado aquí, decía Trump. Y Restrepo añadía que Colombia por poco pierde la democracia en las pasadas elecciones y que iniciativas como el Escudo de las Américas son clave para defender y garantizar la democracia en el hemisferio. Tras finalizar esa reunión y adelantarse el encuentro con Delcy Rodríguez, Trump regresó aquí a Washington. Ricardo.
3: Hablando de Delcy Rodríguez, hoy es portada en todos los periódicos de España, Enrique. La foto incómoda, porque se ve incómodo Pedro Sánchez en el hemiciclo de Naciones Unidas cuando Delcy Rodríguez se le acerca al pupitre y lo saluda. Creo que Pedro Sánchez estaba hablando por teléfono, Enrique.
17: Estaba, buenos días Ricardo, sí, estaba en su silla hablando por teléfono acompañado del ministro español de Asuntos Exteriores, de José Manuel Álvarez, y las imágenes que captó Patricia Vasconcelos para la agencia EFE muestran cómo Delcy Rodríguez recorre buena parte del plenario y se acerca hasta el presidente del gobierno español. Allí Pedro Sánchez en un primer momento termina esa conversación y medio se levanta para dar besos y saludar a la presidenta de Venezuela. Sin embargo, esto tiene, este hecho en sí, tiene varias interpretaciones periodísticas que dependen mucho de la cabecera donde se observe esta imagen. Por ejemplo, el diario El País señala que Delcy Rodríguez buscó el saludo de Pedro Sánchez. Busca, lo dice en portada, en la fotografía que es portada. En el periódico El Mundo son tres las fotografías, o mejor dicho, las capturas de esa secuencia donde se ve a Delcy Rodríguez y a Pedro Sánchez antes del saludo, durante el saludo y posteriormente. Delcy exhibe su acceso a Sánchez y le compromete en plena ONU. Poco antes de verse con Trump, la líder chavista, dice El Mundo, cruza toda la asamblea ante el resto de mandatarios para instarle a seguir hablando sobre Venezuela, y Sánchez se muestra dispuesto a verse con ella. Al menos tan dispuesto como está el presidente de los Estados Unidos. Más allá va el diario ABC, quien resume este encuentro en cuatro secuencias y dice más de 40 metros en busca de la complicidad de Sánchez. Delcy Rodríguez recorre la Asamblea de Naciones Unidas para escenificar su sintonía con el presidente español. No queda claro si esa sintonía queda escenificada con este saludo, porque no parece haber algo más que un saludo, pero para ABC, como digo, esta es su primera página, y en la parte inferior, en un faldón, los venezolanos claman contra la legitimación de Delcy Rodríguez, que no viene precisamente del presidente del gobierno español, sino más del presidente de los Estados Unidos, Donald Trump, Ricardo.
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18: 5:52 a.m. Feliz amanecer a nuestros oyentes que están conectados en los 1080 en el AM de Blue Radio para Bucaramanga y Santander. Lamentablemente se accidentó un bus de la empresa Copetran en el sur del departamento del Cesar, entre San Martín y Aguachica. El

0: Corte preliminar es de por lo menos 2 personas muertas y 14 más heridas, que es el número de los pasajeros que viajaban en ese momento en el bus. El hecho se presentó en un sector conocido como el Marqués. El bus se salió de la vía y cayó debajo de un puente. El conductor del automotor, Óscar Eduardo Mejía, oriundo de Bucaramanga, murió.
1: El carro brincó como un promedio, como 15 metros. Le arrancó el troque delantero, el repuesto, traía 14 pasajeros. De los 14 pasajeros venían 3 niños.
0: Lo que se ha conocido por el lado de Bucaramanga es que Copetrán está investigando las causas de este accidente de tránsito. Los pasajeros heridos fueron trasladados a centros médicos del sur del Cesar, como en San Martín y en Aguachica. 5:52 de la mañana. No para la violencia en el departamento de Santander. En Barranca Bermeja fue asesinado anoche un hombre en la vía Yondó de varios tiros, y en el municipio de Floridablanca, en el barrio Bellavista, un hombre resultó herido tras ser atacado por sicarios. La otra noticia es la recompensa que está ofreciendo la alcaldía de Barranca Bermeja por el asesinato del líder comunal del corregimiento El Centro, Julián Rodríguez. Hombres armados llegaron hasta donde se encontraba. Él estaba conduciendo una camioneta de su propiedad y le dispararon en varias ocasiones. Fue trasladado a un centro médico y murió. Eduardo Ramírez, secretario de Seguridad del Puerto Petrolero.
2: Que tenemos desplegado un plan candado y también unas líneas de investigación contundentes, no solo en el corregimiento, sino en toda la ciudad. Es por esto y de manera coordinada que con nuestra gobernación de Santander hacemos un ofrecimiento público de un pago de una recompensa de hasta 100 millones de pesos por información que le permita a nuestras autoridades dar con el paradero de los autores y responsables de este hecho, que no va a quedar en la injusticia ni en la impunidad.
0: Julián Rodríguez, el líder comunitario del corregimiento del Centro Barranca Bermeja, había aparecido, escuche muy bien, en 2 panfletos el año pasado que circularon en la zona de Magdalena Medio, donde habían amenazas contra él y varias personas. Esos panfletos están firmados por las disidencias de la FARC. Las autoridades investigan si las disidencias son responsables de este asesinato. 5:54 de la mañana. La otra noticia, fueron capturados los responsables de varias extorsiones en el área metropolitana de Bucaramanga. Incluso las autoridades señalan que esta banda estaría relacionada con el asesinato de un comerciante de bicicletas en el municipio de Piedecuesta hace un año. Alicia Lavanca.
3: El operativo fue adelantado por unidades del GAULA de la Policía Metropolitana de Bucaramanga en coordinación con la Fiscalía General de la Nación, luego de varios meses de investigación que se originaron a partir de la denuncia de un comerciante. Según las autoridades, los señalados habrían llegado inicialmente a establecimientos comerciales simulando ser clientes. Allí presuntamente obtenían información de los propietarios o administradores como nombres y números de teléfono, además de tomar fotografías de los negocios. Y posteriormente contactaban a las víctimas a través de WhatsApp y les enviaban mensajes intimidatorios haciéndose pasar por integrantes de una estructura criminal. Les exigían entre 1 millón y 5 millones de pesos.
0: 5:55 de la mañana. La otra noticia tiene que ver con los operativos que continúan en la zona rural del municipio de Girón para brindarle protección a sus habitantes y también a los funcionarios del INPED, de la cárcel de Palo Gordo, luego las amenazas precisamente desde la semana pasada en contra de ellos. El coronel José Darío Rodríguez, comandante de la Quinta Brigada.
4: En el área general del municipio de Girón, desarrollando tareas de estabilidad entre las operaciones militares de configuración y de sostenimiento dentro de la seguridad pública y el plan de campaña Ayacucho Plus. Esto con el fin de dar cumplimiento al primer objetivo, proteger la población civil y asimismo, en un esfuerzo de contribución, permitir que nuestra Policía Nacional y autoridades civiles puedan desarrollar su seguridad ciudadana.
0: 5:56 de la mañana y se recupera satisfactoriamente el niño Lucas en la Fundación Cardiovascular de Colombia. Verónica Rincón.
5: El panorama médico de Lucas Murillo cambió después de la cirugía de Fontana a la que fue sometido en la Fundación Cardiovascular en Floridablanca, aunque permanecerá hasta el viernes en la unidad de cuidados intensivos. De acuerdo con el parte entregado por la institución, el niño respondió favorablemente, explicó Víctor Raúl Castillo, director de la Fundación.
6: El paciente Lucas respondió muy bien, mejoró considerablemente la saturación, está muy estable hemodinámicamente.
5: Pero uno de los anuncios más importantes tiene que ver con el futuro del tratamiento de Lucas. Según el directivo, ya no necesita, al menos por ahora, un trasplante de corazón, pues la cirugía de Fontán se convirtió en la etapa final del tratamiento que se había planteado para mejorar su funcionamiento cardiovascular.
6: Esta cirugía reemplaza el trabajo del corazón. Esta era la cirugía ideal para él, porque es su propio tejido, es fisiológica y no necesita tomar ningún tipo de medicamento inmunosupresores.
5: Andrea García, mamá de Lucas, dijo que habló con su hijo y que junto a su familia están optimistas.
7: Están un poco despierto, un poco dormido, se levantó, me vio, me dijo: mamá, tengo sed, quiero agua. Pero pues todas las cosas como han pasado para nosotros han sido increíbles de ver cómo Dios hace milagros.
5: Por ahora, el pronóstico entregado por la Fundación Cardiovascular es alentador. Según los médicos, si Lucas mantiene la evolución que ha presentado hasta el momento, podrá tener una buena calidad de vida, aunque eso no significa que en su edad adulta requiera de un trasplante.
0: 5 de la mañana, 58 minutos, información deportiva con Arley Durán, con un esbúcaro que ahora juega con el Internacional de Bogotá.
8: Hola Javier, saludo cordial. Joan Pino Caballero, jugador de Río Negro en Santander, que debutó como futbolista en el Atlético Bucaramanga en el año 2018, regresó al Américo Montanini para jugar con Internacional de Bogotá el pasado domingo, cuando el equipo bogotano cayó 2-0 ante el Atlético Bucaramanga. Para él fue un momento especial recordar todo lo que vivió en la capital santandereana.
9: Que del campeonato yo creo que le dio un plus al equipo, a la ciudad, la gente está muy contenta, siempre, igual esto siempre ha sido una buena plaza, la gente siempre apoya al equipo y más con estos resultados que se están dando, ¿no? La verdad que muy contento, muy feliz por lo que está viviendo el equipo y ojalá que sigan por esa senda.
8: Joan Caballero, además de Internacional de Bogotá y Atlético Bucaramanga, pasó por Independiente Santa Fe y Águila Río Negro. Los deportes en la ciudad bonita. Arley Durán, Blue Radio.
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0: 5 de la mañana, 59 minutos, el pico y placa para hoy, vehículos particulares y motocicletas en Bucaramanga, terminadas en 1 y 2. 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
1: Bienvenidos, buenos días, son las 6 de la mañana en punto, es un gusto seguir con ustedes, estamos en Mañanas Blue, hoy es miércoles 23 de septiembre, Santa Marta amanece militarizada ante las amenazas de los Pachenca, que intentan disfrazarse bajo un pomposo nombre, se autodenominan Autodefensas Conquistadoras de la Sierra Nevada de Santa Marta, luego que decretaran paro armado para quemar vehículos, atacar comercios que se atrevan a abrir sus puertas, bloquear la troncal del Caribe, afectar el transporte público y obligar a la cancelación de clases, sobre todo en colegios en zonas rurales, en Santa Marta, en Ciénaga y en otros municipios. En Santa Marta, aunque se acaba de habilitar el tránsito de motos, está prohibido hasta el próximo viernes la presencia de parrillero en ese tipo de vehículos. El terror se apoderó de Santa Marta, el temor de la gente hizo que sus habitantes se fueran muy temprano a sus casas. El paro armado es la respuesta de este grupo de los Pachenca al operativo de la policía que aprovechó una reunión de la cúpula de ese grupo de los Pachenca para sorprenderlos. En ese operativo fueron abatidos 7 de sus cabecillas, entre ellos alias El Cholo, que es su jefe militar, y uno de los hijos de alias Pinocho, el máximo cabecilla de este grupo, que según información de la policía habría resultado herido. Ante esta situación se habría ordenado el paro armado. El presidente Abelardo de la Espriella ordenó la militarización de Santa Marta y ordenó una presencia de las Fuerzas Armadas por toda la costa Caribe, en Magdalena, en La Guajira y en El Cesar, los 3 departamentos donde ese grupo criminal hace presencia. Esta operación incluyó sobrevuelos de los aviones CAFIR y del grupo élite de las Fuerzas Especiales Antiterroristas Urbanas del Ministerio de Defensa. En medio de esa operación, el presidente de la Espriella patrulló anoche algunos de los barrios amenazados muy severamente por los Pachenca, estuvo en Gaira, estuvo en otras zonas de Santa Marta, le pidió a la gente que madrugue hoy, que haga su vida normalmente para no darles el gusto a los criminales de quedarse encerrados en

0: criminales de quedarse encerrados en sus casas. Por supuesto, la zozobra y el temor de la gente hacen que se lo piensen dos veces, pero el presidente, ahí vemos el recorrido que hizo por las calles de Santa Marta anoche, le envió un mensaje a alias Pinocho, a alias Patilizo, a alias Flash y a alias Comando 45, un mensaje muy duro, dijo que los va a cazar como ratas y que no va a permitir que arrodillen a la institucionalidad. El Caribe, María Camila, amanece sitiado, al menos en parte, en la zona norte por cuenta de este grupo de los Pachenca, que están resintiendo un golpe que no habían sufrido en los últimos 4 años. Los Pachenca habían tenido una licencia de 4 años durante el gobierno Petro para expandirse y para seguir controlando toda la vida de los habitantes de esa zona del Caribe colombiano.
1: Ricardo, buenos días. ¿Eran o son los herederos de Hernán Giraldo, ese hombre que se dedicó a abusar sexualmente a niñas en la Sierra Nevada de Santa Marta? Y usted lo relata bien, no se esperaban este golpe porque eran uno de los beneficiarios de la paz total, pero están resintiendo este que es el primer gran operativo después del de alias Bendito Menor, que les da la fuerza pública que tiene la instrucción, Ricardo, de combatirlos. Ya van más de 10 capturas entre el departamento de Magdalena y el departamento de La Guajira de hombres armados que circularon ayer en vía pública y a plena luz del día intimidando a población civil, incluyendo menores de edad, para que cumplieran esta orden, que sería el primer paro armado que enfrenta el gobierno de Abelardo de la Espriella.
0: Hablando de alias Pinocho, María Camila, que es el máximo cabecilla de los Pachenca, hace 2 semanas había pedido pista para su sometimiento a la justicia. En segundos vamos a hablarles de los detalles que entregó el ministro de Justicia, Iván Cancino, sobre ese proyecto. Hay dos proyectos marchando en el Congreso en materia penal. Uno es la ley de sometimiento a los grupos criminales, que según dijo el ministro Cancino, no será una negociación política, no habrá cárceles especiales, no habrá suspensión de órdenes de extradición. Dijo que es un tema entre abogados, que aquí no tiene por qué haber ningún tipo de negociación, que podría haber algún tipo de reducción de la pena, pero siempre habría la posibilidad de que se ejerza la persecución de la justicia. El otro proyecto, ese en cabeza del ministro del Interior, es el estatuto antiterrorista. A propósito de procesos de paz, el gobierno revocó la designación de Salvatore Mancuso como gestor de paz que había entregado el gobierno del presidente Gustavo Petro para participar en una mesa de negociación que supuestamente pretendía reabrir el proceso de diálogo con los paramilitares, el proceso de Santa Fe de Ralito, que al final no quedó en nada. Anoche el ministro de Defensa, el general Jorge Mora, enfrentó en la Cámara de Representantes antes del debate de moción de censura citado por el Pacto Histórico por un bombardeo contra el campamento de las disidencias de las FARC de alias Calarcá en Guaviare, en el que murieron 3 menores de edad. El ministro se defendió, insistió en que son operaciones legítimas y que el problema de fondo es el reclutamiento de menores de edad usado por esos grupos. Hablando de economía, el próximo lunes el gobierno decretará la emergencia económica por el fenómeno del Niño, según anticipó el ministro de Agricultura, Indalecio Dangón, que explicó que será una emergencia para intervenir en las deudas del sector agropecuario y aliviar las obligaciones de 7 sectores exportadores que generan 11 mil millones de dólares al año. La idea del gobierno es que los bancos puedan hacer alivios en los créditos de los productores y campesinos que deben a los bancos 55 billones de pesos. Anoche se conoció una directiva presidencial pidiéndoles a 5 ministerios que se pongan de acuerdo frente a un plan de choque, porque el fenómeno del Niño tendrá impacto severo, que ya se siente en Medellín y en Cali, donde ya está comenzando el racionamiento de agua. En medio de una crisis, Paola, que también nos coge sin plata en el presupuesto. Fue radicada la ponencia para el primer debate por los 635 billones, aunque ya se anticipa la posibilidad de que haya un recorte entre primer y segundo debate de cerca de 45 billones de pesos.
2: ¿Qué es lo que debería verse en los próximos días? En cualquier caso, Ricardo, esto de declarar una emergencia económica por el fenómeno del Niño que se viene anticipando desde hace más de 2 años, como lo reconoce el mismo gobierno nacional, que dice es que el gobierno Petro no hizo nada cuando había alertas de mucho tiempo atrás, pues difícil que pase el examen de la Corte Constitucional que diga que efectivamente era un hecho sobreviniente e impredecible.
0: Veremos qué dice la Corte. Paola, hablando de sequía, no ha podido ser controlado el incendio forestal en Villa de Leyva, que ha quemado 1.340 hectáreas de bosques y llegó ya al Santuario de Fauna y Flora de Iguaque, en Chiquiza, en Boyacá. Las autoridades dicen que está controlado el incendio en cerca de unos

0: 80%, pero aumentaron a 100 millones de pesos la recompensa para quien entregue información sobre los pirómanos. Detrás de ese incendio hay manos criminales, evidentemente. Los campesinos, los lugareños, han podido detectar la presencia de personas ajenas a la región que aparentemente con gasolina están haciendo que arda el bosque. Ahí vemos las imágenes de los incendios que no han podido ser controlados. En Venezuela, dos mujeres son protagonistas hoy. De nuevo, María Corina Machado y la presidenta encargada Delcy Rodríguez. María Corina Machado, según informa su equipo de trabajo de 20 Venezuela, intentó este martes en tres oportunidades salir de Ciudad de Panamá hacia Venezuela y no le fue posible. Ya son 7 intentos desde junio y María Corina, que salió en noviembre del año pasado hacia Oslo a recibir el Premio Nobel de Paz, no ha podido volver a Venezuela. Está, dice su equipo, prácticamente presa en ese país, mientras quien sí se pavonea, orgullosa, desafiante por las calles de Nueva York, es la presidenta interina de Venezuela, Delcy Rodríguez, la heredera de Nicolás Maduro, y su foto con Donald Trump, luego de su reunión en las últimas horas en la Asamblea General de las Naciones Unidas. Ya les voy a hablar del escudo de las Américas. Es muy importante el acuerdo que ya venía marchando, pero que ya tiene una suscripción detallada de 24 grupos terroristas sobre los que va a trabajar un grupo de países impulsado por Estados Unidos en la región. Allí está el Clan del Golfo, están las disidencias de las FARC, que es lo que corresponde a Colombia. Vendrá la solicitud para la activación del TIAR, que es el Tratado de Asistencia Recíproca, que existe en el marco de la Organización de Estados Americanos. Les hablaré de plata, de pensiones, porque no hay dinero. El gobierno le está pidiendo a la Corte Constitucional que revise el impacto fiscal de la reforma y está pidiendo plazo para saber si es posible aplazar un poco la entrada en vigencia de este nuevo régimen de jubilación para los colombianos. Hablaremos de la salud del maestro Yamid Amat, quien permanece en la unidad de cuidados intensivos de la Fundación Santa Fe de Bogotá, el más grande en la historia del periodismo de Colombia, el hombre que revolucionó la manera de hacer radio y televisión, permanece en delicado estado. Una pronta recuperación para el maestro Yamid Amat. Y hablaremos de deportes, Juan Camilo, hoy a las 11:30 de la mañana, por la hazaña, la selección Colombia Femenina Sub-20 en su partido contra Corea del Norte, que ya nos había ganado en primera ronda. Ahora vamos por la revancha en las semifinales.
1: Nos había ganado, Ricardo, buenos días, 3-0 en la fase de grupos, la selección de Corea del Norte, que es la gran potencia, es el mejor equipo del mundo en estas categorías, en las femeninas sub-17 y sub-20, ganó los últimos dos mundiales sub-17 y el último mundial sub-20, que justamente se realizó en territorio colombiano, ganó ese mundial en el Estadio El Campín de Bogotá. Hoy Colombia se juega entonces el paso a la gran final, sería la primera final en toda su historia en la categoría sub-20, la segunda en categorías formativas a nivel femenino. Recuerde que con el profesor Carlos Paniagua, muchas de estas jugadoras o algunas de estas jugadoras ya jugaron una final en la categoría sub-17 en la India.
0: Ya les vamos a hablar de este partido que se juega a las 11:30 de la mañana. Como siempre, es un gusto saludarlos. Son las 6 de la mañana y 11 minutos. Sale el sol en Bogotá y esa siempre es una buena noticia. Vamos a continuación con lo más importante de Colombia y el mundo en el resumen en Voces y Sonidos en Mañanas Blue.
2: He ordenado como presidente de la República que Santa Marta sea militarizada. Aquí el que no se someta será dado de baja y no voy a permitir que sigan arrodillando a través del terror a nuestra gente que lo único que quiere es trabajar.
3: En un consejo de seguridad realizado anoche en Santa Marta, el presidente Abelardo de la Espriella confirmó la captura de 9 personas y la militarización de la capital del Magdalena tras la quema de vehículos y hostigamientos a comerciantes atribuidos a las autodefensas conquistadoras de la Sierra Nevada. El mandatario señaló a 4 cabecillas de ese grupo ilegal, entre ellos alias Pinocho y alias Patilizo. Este último había sido designado miembro representante ante el gobierno del entonces presidente Petro para eventuales diálogos de paz. Además, advirtió que los cazará como ratas.
4: Estos miserables de los Pachenca, de los conquistadores de la sierra, de los narcoterroristas del Clan del Golfo, no van a arrodillar al pueblo colombiano, y quiero que sepan que hay un presidente que los va a defender con toda la determinación. Vamos por todos esos bandidos.
5: El despliegue de la Fuerza Pública en Santa Marta y el corredor hacia La Guajira incluye tropas del ejército, patrullajes con comandos jungla de la policía y refuerzos policiales en sectores comerciales con capacidades de inteligencia, policía judicial, gaula, drones y unidades especiales. Lerbert Dimas es un líder social en Santa Marta.
6: No hay transporte hacia municipios cercanos como Aracataca, Bogotá. alimentación, no hay transporte hacia Riohacha. Es decir, hoy la ciudad está inmersa en una situación de caos económico.
7: El ministro de Defensa General en retiro, Jorge Eduardo Mora, defendió ante la Cámara de Representantes el bombardeo contra un campamento de las disidencias de las FARC de alias Calarcá en Guaviare.
8: Hallazgo de inteligencia establecía zona campamentaria del caos residual. Verificación que los combatientes estaban con función permanente de combate. Eso estaba verificado.
9: Avanza la nueva ley de sometimiento del gobierno de Abelardo de la Espriella con nuevas condiciones para los integrantes de estructuras armadas que quieran acogerse a sus beneficios. El ministro de Justicia, Iván Cancino.
10: Es un tema jurídico, no político. No va a haber cárceles especiales. Obviamente que en los sitios sí puede haber cárceles y puede haber el tema de establecimientos productivos.
5: Al mismo tiempo, el gobierno nacional anunció un paquete legislativo con tres proyectos para combatir la criminalidad. Se trata del estatuto antiterrorista, que se enfocará en desarticular las finanzas de las organizaciones armadas mediante el combate a la minería ilegal, los cultivos de coca, el narcotráfico, el contrabando y el lavado de activos. El ministro del Interior, Rodrigo Lara.
11: Básicamente es un sistema de listas, como hay en Estados Unidos o como hay en Europa o en la ONU. Allí se incluyen las organizaciones que serán definidas y catalogadas como terroristas y después se derivan normas penales, penitenciarias contra las finanzas de esas organizaciones.
12: Trabajando duro, duro, fuertemente, pero lastimosamente se nos volvió a incendiar desde abajo y perdimos el trabajo toda la mañana.
13: Lo más que nos duele es por los nacimientos de agua que hay al pie del cerro. Es lo más triste. Todos los animalitos, ahora los encontramos muertos.
3: El incendio forestal que afecta al santuario de fauna y flora en Iguaqui, en Boyacá, ya consume 1.340 hectáreas. Ese miércoles se sumarán 6 helicópteros a la operación de control de las llamas e ingresará maquinaria pesada para abrir vías a carro tanques y llegarán más mangueras, según reportó el puesto de mando unificado. Las autoridades aumentaron a 100 millones de pesos la recompensa por información por los responsables de provocar este incendio. David Tamayo es el director de la Unidad Nacional de Gestión del Riesgo de Desastres.
14: La Unidad Nacional de Gestión del Riesgo se ha comprometido a aportar 3 mil millones de pesos para horas de vuelo para la extinción de incendios en el departamento de Boyacá, priorizando la atención del incendio que hoy nos ocupa en este PMU.
9: El ministro de Agricultura, Indalecio Dangond, aseguró que el gobierno prepara un decreto de emergencia económica por el fenómeno del Niño que se espera declarar el próximo lunes durante el Consejo de Ministros.
15: Esto no va a ser el fenómeno del Niño, va a ser el superfenómeno del Niño y por lo tanto habrá que tomar medidas antes de, para que no nos pase lo que nos ha pasado en el pasado, que siempre llegamos tarde. Y las medidas de emergencia son para eso, para que tengamos facultades.
16: La ministra de Salud, Ana María Vesga, explicó que el plan de choque del sector será un mecanismo extraordinario y temporal, con una duración de 3 meses que busca oxigenar y destrabar el represamiento de medicamentos y procedimientos sin reemplazar la responsabilidad de las EPS con sus usuarios.
17: Si mediante un mecanismo de compra de cartera se entregará liquidez a las aseguradoras para que paguen esos servicios. ¿Mediante qué mecanismo de giro directo?
18: Primeras imágenes de Pereira en el canal Caracol. Nueva provincia informativa. Pereira esta tarde. Incendios como consecuencia de la destrucción provocada por el terremoto de hoy.
19: El periodista Yamid Amad fue hospitalizado en la clínica Fundación Santa Fe.
20: La clínica publicó un comunicado con la venia de la familia del maestro Yamid en el que informan que desde el momento en el que fue internado en la clínica Fundación Santa Fe ha requerido un manejo multidisciplinario dado su complicado estado de salud. La clínica ha informado que su estado es crítico y permanece bajo pronóstico reservado.
21: El presidente Abelardo de la Espriella se reunió en la sede de la presidencia en Barranquilla con Laura Fernández, la presidenta de Costa Rica, con quien hablaron de una estrategia regional para combatir a las organizaciones criminales.
22: Que el esfuerzo que el presidente realiza en el combate del narcotráfico, esa limpieza que está realizando de Colombia, no significa que Costa Rica vaya a recibir a la basura que usted está limpiando de su patria.
21: De la Espriella también aprovechó el espacio para pedirle a la presidenta costarricense que evalúe la posibilidad de eliminar el visado para los colombianos.
23: Hoy Colombia no le exige visado a los costarricenses, pero Costa Rica sí exige visado.
24: El presidente Trump encabezó un encuentro del Escudo de las Américas donde hubo un compromiso de acciones colectivas contra organizaciones terroristas.
25: Fue la primera reunión del Escudo de las Américas presidida por Donald Trump en la que Colombia estuvo presente.
26: El tigre, él es un gran fan de Trump, por eso me cae bien. Todo lo que hacía era hablar
0: hablar de Trump, Trump, Trump. Y yo dije, me gusta ese tipo, vamos a apoyarlo. Yo lo apoyé y pasó de número 10 a número 1. Y ganó de forma aplastante.
25: La representación de Colombia estuvo a cargo del vicepresidente José Manuel Restrepo, quien aprovechó para dirigirle unas palabras al presidente Trump.
1: En las elecciones anteriores casi perdimos la democracia y estas iniciativas como las del escudo de las Américas son una forma de preservar las democracias en la región.
2: María Corina Machado sumó ayer 3 nuevos intentos fallidos para regresar a Venezuela desde Panamá, con los que ya son 7 los planes frustrados bajo la llamada Operación Ítaca. La jornada incluyó un viaje por mar frenado por una falla en el motor del barco, un vuelo hacia Aruba para continuar por vía marítima que no se concretó y un trayecto aéreo hacia Curazao al que le negaron el permiso de aterrizaje, según el periodista David Alandete en el diario ABC de España.
4: Un informe de expertos de Naciones Unidas denuncia que la represión en Nicaragua constituye un ataque sistemático contra la población civil y que podría configurar crímenes de lesa humanidad. Verifica 161 desapariciones forzadas desde 2018 y al menos 8 muertes bajo custodia estatal en una cadena de mando que alcanza a las más altas autoridades.
6: Hoy será una jornada importante para el fútbol femenino. La selección Colombia sub-20 enfrentará a Corea del Norte en las semifinales del Mundial, buscando revancha después del 3-0 en fase de grupos. El partido será a las 11:30 de la mañana con transmisión del Gol Caracol. Y además, hubo cambio de sede para la final de la Liga Femenina. Santa Fe y Cali jugarán hoy a partir de las 7 de la noche en el Estadio de la Independencia de Tunja, debido a la no disponibilidad del campeón.
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4: Seis, 21 minutos. Felipe, buenos días. No sé si vio la foto de Delcy Rodríguez sonriente con la V de la victoria con el presidente Donald Trump en Nueva York.
5: Sí, realmente es una foto bastante chocante, diría yo, por lo que usted decía esta mañana temprano, Ricardo. Esta señora pavoneándose en las Naciones Unidas al lado del presidente Trump, y María Corina no ha podido ir a su país.
4: Sí, es una situación que es absolutamente incomprensible.
5: Sí, realmente incoherente. Es incomprensible. Sí. Y además la señora, pero esto es una anotación al margen, esta señora Rodríguez, afuera de todo, resultó una lagarta, ¿no? Usted vio cómo fue a saludar al también socialista presidente.
4: A Pedro Sánchez.
5: De España.
4: Sí, sí, ¿no? Sí, pues sin ningún protocolo. Llega,
5: ese es el típico acercamiento del lagarto, ¿no? El que hace así, mueve la cara, como que lo toca en el hombrito, a ver cómo es la vaina, pero realmente es sorprendente. O sea,
4: esa foto es portada hoy en El País, es foto en El Mundo, es foto en ABC, es foto en Vanguardia, en toda la prensa española es la foto de portada. La lagartería de Delcy Rodríguez, que hace la V de la victoria de Nicolás Maduro sin ningún pudor en la reunión con Nicolás Maduro. Y mientras tanto, María Corina Machado...
5: Con Trump.
4: Con Maduro, con Trump. No, ha ido a visitar a Nicolás Maduro, con Donald Trump.
5: Es que estaban a muy pocas cuadras de donde está Maduro preso.
4: Del centro correccional en Brooklyn, sí señor, por eso seguramente la confusión. Y mientras esto pasaba, en Panamá, María Corina Machado hacía 3 intentos por llegar a su país y no se lo permitieron. Desde Caracas, Santiago Martínez.
6: Sí, Ricardo, comenzamos con el tema, con la noticia de Estados Unidos. 5 fotografías más se está publicando esta mañana prensa presidencial de Miraflores de esta reunión de anoche entre Donald Trump y Delcy Rodríguez allí en Nueva York, en todas, ambos y sus equipos muy sonrientes y muy cercanos, según la versión oficial desde Venezuela, informaban pues por redes sociales. En el encuentro ambos abordaron asuntos de cooperación estratégica y fortalecimiento de la relación bilateral. En el texto oficial se señala pues que Delcy Rodríguez agradeció a Trump su respaldo al proceso de reinserción de Venezuela en los espacios multilaterales, específicamente Naciones Unidas, y agregaba que temas como energía, minería y seguridad fueron el centro de esta conversación, una conversación de la cual no se saben muchos detalles en cuanto a duración y en cuanto exactamente pues qué más se abordó en esa reunión. Además, ambos participaron, de ellos dos participaron también el secretario de Estado de Estados Unidos, Marco Rubio, el secretario del Tesoro, Scott Bessent, la jefa del gabinete de la Casa Blanca y su jefe del gabinete, Stephen Miller, y del lado de Venezuela estaban el canciller Félix Plasencia y el vicecanciller Oliver Blanco. Es decir, Rodríguez además destacaba que en esta nueva etapa de las relaciones bilaterales entre Caracas y Washington deben causarse a través del diálogo, y también agradecía a Donald Trump por el apoyo de la Casa Blanca durante la emergencia por el doble terremoto del pasado 24 de junio. Una reunión que ocurre, no hay que olvidarlo, Ricardo, casi 9 meses después de la captura de Nicolás Maduro, preso muy cerca de allí, 9 meses después del ingreso militar de Estados Unidos a Venezuela y tras la firma de decenas de acuerdos petroleros entre ambos gobiernos. Las 6 fotografías publicadas, en todas se ven todos muy sonrientes y en un ambiente pues de mucha camaradería. Y en paralelo pues está la situación con María Corina Machado, que prácticamente está sin poder salir de Panamá. Ha intentado por barco y por avión desde el lunes regresar a Venezuela, pero por motivos desconocidos no le permiten el viaje. El primer intento, confirmó su equipo de comunicaciones, fue el día lunes. Iba a tomar un barco desde un puerto panameño hacia un punto en la costa venezolana, y minutos antes de zarpar el barco presentó una falla mecánica. Luego este martes por la mañana buscó tomar un vuelo de Panamá a Aruba. En la tarde intentó tomar un vuelo de Panamá a Curazao, y en ambos casos no fue permitido que abordara la aeronave. No se sabe si era un vuelo comercial o un vuelo privado, pero el hecho es que no pudo despegar de Panamá. La idea era llegar a Aruba o a Curazao y de allí tomar también un barco hacia la costa venezolana, que está muy cerca, pero no pudo hacer pues este recorrido. Su equipo de comunicaciones además confirmaba o aclaraba que con estos 3 intentos ya son 7 veces las que la opositora ha intentado regresar a Venezuela desde que se fue de Caracas el pasado mes de diciembre, cuando fue a buscar el premio Nobel de Paz, y lo ha intentado, pero de ninguna forma lo ha logrado. Aclaraban también que no es que Panamá o el gobierno gobierno de Panamá prohíbe su salida, sino es que no le permiten el ingreso a Venezuela. Lo más importante acá desde Caracas, Ricardo.
4: Santiago, gracias. 6:25 minutos. Y mientras tanto en Washington, Juan Camilo, se prepara la llegada del presidente chino Xi Jinping y de la intervención hoy en Naciones Unidas de Delcy Rodríguez. También se espera la intervención del vicepresidente José Manuel Restrepo.
2: La llegada de Xi Jinping, Ricardo, será alrededor de las 4 de la tarde. Será recibido en la base conjunta Andrews por el presidente Donald Trump y por la primera dama Melania Trump, pero la reunión gruesa será el día de mañana en la Casa Blanca entre ambos mandatarios, el presidente de China y el presidente de Estados Unidos. En lo que respecta a Naciones Unidas, con esa agenda que continuará esta tarde, se espera que sea la intervención, en efecto, de la presidenta interina de Venezuela, Delcy Rodríguez, mientras que Colombia, de acuerdo a la agenda, el vicepresidente José Manuel Restrepo intervendría el día de mañana, pero para hoy también tiene una serie de reuniones bilaterales, una con el vicepresidente de Suiza, tiene reuniones en materia de buscar mayor inversión extranjera para Colombia. Por ejemplo, tiene reunión con representantes de Microsoft, se reunirá también con el secretario general de la ONU, Antonio Guterres, con autoridades de Emiratos Árabes Unidos, con la reina de Países Bajos, y cerrará también con un encuentro en un centro de pensamiento en Nueva York, que es el Council on Foreign Relations. Pero en cualquier caso, continúa esa agenda diplomática del gobierno colombiano y también, por supuesto, la agenda de Naciones Unidas de manera simultánea con intervenciones de líderes aquí en los Estados Unidos. Ricardo.
4: Juan Camilo, gracias. 6:27 minutos en Colombia, padre. Su ciudad, Santa Marta, amanece militarizada por cuenta de las amenazas de los Pachenca. Las Fuerzas Armadas, el presidente de la Estrella, tuvieron que ordenar un despliegue especial incluso de las Fuerzas Especiales Antiterroristas Urbanas ante el paro armado, las amenazas, la quema de vehículos, el comercio cerrado. Ayer en la tarde Santa Marta prácticamente era una ciudad desierta.
7: Son momentos tensos los que ha vivido la ciudad. Yo estaba muy atento porque sabes que allá está parte de mi familia, o los más, mi mamá y mis hermanos. Y ha sido tres cosas, Ricardo. Uno, es un enfrentamiento claro y necesario. Dos, pues
4: o sea,
7: está...
4: hay que tomar el toro por los cuernos, sí, dice usted, y hay que enfrentar a los
7: Pachenca. Sí, no, es un tema que hay que se tiene que enfrentar porque es un tema complejo, es un tema que tiene historia, es un tema que no ha sido resuelto. Dos, yo creo que, bueno, la reacción de ellos normal y el miedo de la ciudad, porque el miedo corría por las esquinas y por las calles de la ciudad, porque todo el mundo se sentía desprotegido de alguna manera. Tres, quiero destacar no solo la militarización, sino la presencia del señor presidente. Porque ese tipo de gestos, ese tipo de simbolismo es muy importante. Mire, caminando ahí en el barrio 11 de noviembre, caminando ahí en Cristo Rey, por todas las calles, diciéndole a la gente, aquí estamos, el Estado los apoya, el Estado está con ustedes, que yo creo que es fundamental para una comunidad que siempre ha estado bajo la presión, claro, de este tipo
4: ahí
7: de personas.
4: Ahí surgen,
7: Héctor,
4: preguntas sobre cuál es la mejor manera, cuál es el método ideal para enfrentar un fenómeno como el de los Pachenca, que tiene un arraigo popular tan complejo porque lleva tantos años formando parte de la vida de la gente en la sierra, que la pregunta es si el método de guerra convencional es el adecuado, o cuál es el método para lograr acabar tantos años de presencia de un grupo como estos en la zona.
8: Sí, esa es la gran dificultad a mi modo de ver, Ricardo. Ayer lo conversábamos, de enfrentar estos grupos que tienen, como usted lo acaba de señalar, un fuerte arraigo entre los pobladores de unas determinadas zonas del país. Y pues bueno, el paro que se había anunciado resultó más grande y más fuerte de lo que se esperaba. El presidente había dicho antier, pues a mí no me hacen un paro, pero en realidad el paro pues resultó muy grande porque la ciudad ayer estuvo, como usted utilizó la palabra temprano, Ricardo, sitiada. Eso me parece lo primero. Lo segundo es que, claro, el gran despliegue militar pues anuncia, como lo estaban comentando ustedes, pues una gran reacción del Estado y tal, pero desde el punto de vista operativo hay que ver. Solo me voy a referir al tema de la presencia del presidente de la República en algunos de los barrios de Santa Marta, que desde el punto de vista operativo, claro, desde el punto de vista comunicacional puede ser muy efectivo y la gente lo puede aplaudir, pero desde el punto de vista operativo, por supuesto que distrae trae a las tropas cuidándolo a él. Había más de 200 personas que debían estar cuidando la ciudad y lo cuidaban a él. A ningún comandante de ningún ejército pues llega hasta el punto donde se está dando, digamos, la batalla. Todos estos términos, digamos, guerreristas son simulados porque evidentemente no estábamos en una guerra. Pero eso pone en riesgo, pues nada menos que a la cabeza de las tropas y genera una dificultad operativa para cuidarlo. Ahora, le sirve para unas imágenes que mucha gente seguramente aplaudirá.
4: No, pero es que el mensaje para la gente, yo creo que ese es importante, Héctor, para la gente que está viviendo encerrada en Santa Marta, que llegue el presidente de la República a decirle, aquí estamos con usted, yo creo que sí da un mensaje.
9: Sí, yo soy de los que aplaude porque llevaban mucho tiempo abandonados, Petro no fue por allá nunca, y cada que había un paro armado, pues los presidentes nunca se aparecían. Acuérdese cuando hubo el paro armado fuerte en Cali, que Duque fue un momentico a la base y después se fue rapidito.
4: No, pues en la noche llegó a la base Marco Fidel Suárez y tuvo que salir rápidamente.
9: Y se voló. Y yo creo que este mensaje del presidente es importante, que patrulle las calles, que haga presencia, que esté con el ejército. El tema de los CAFIR también me pareció importante. Obviamente no van a bombardear a unos sicarios que andan por ahí en moto, pero es un mensaje disuasivo importante de presencia del Estado que tenía abandonada esa ciudad y esa zona.
5: Yo sí prefiero, a mí me da pena y lo digo con respeto, yo sí prefiero ver al presidente a la madrugada acompañado a Hondo y acompañado a las fuerzas militares patrullando Santa Marta, que a un presidente en una tarima elogiando unos delincuentes.
7: Ahora, lo importante es todo el plan, lo importante es que se sostenga en el tiempo, todo lo que se va a hacer. Yo también celebro que haya estado caminando el barrio, insisto, Cristo Rey, que haya estado ahí en el 11 de noviembre. No,
4: pero eso tiene que ir acompañado de un plan.
7: Pero ahora toca hacer todo un plan y hay que mantenerlo, que seguramente se está haciendo.
4: Hay que ser constante. Me hacen llegar los amigos de Acento un video, Felipe, donde se ve al presidente, al parecer, con una pistola al cinto, anoche en la ciudad de Santa Marta, ejerciendo como jefe de las fuerzas militares el presidente de la Estrella, no exento de polémica, por supuesto. ¿Cómo amanece la costa Caribe en medio de este paro armado? Ingel de la Rosa.
10: Ricardo, buenos días. Mire, realmente la zozobra del Magdalena se extiende a buena parte del centro y norte del Caribe por cuenta de estos seguidos ataques de las autodefensas conquistadoras de la Sierra Nevada. En las instalaciones de medicina legal en Barranquilla permanecen los cuerpos de los abatidos en el operativo contra este grupo paramilitar y por eso aquí también están en alerta las autoridades. De hecho, acá hemos vivido un ambiente atípico, Ricardo y oyentes. Luego de ver cómo sobrevolaban ayer aviones de caza rumbo a Santa Marta para reforzar la vigilancia y recuperar un poco la tranquilidad. La gente que vive cerca de las estribaciones de la Sierra Nevada en Santa Marta, Riohacha, Valledupar, hoy amanece como si fuera un día de pandemia, muchos encerrados con temor a salir.
11: La gente sí está en la casa, todo el mundo está recogido, por aquí no pasan vendedores ambulantes de nada, ni la basura han pasado a recoger, está todo quieto.
12: La ciudad está completamente confinada, resguardada, es terrible lo que se está viviendo, sobrevuelos de aviones militares constantemente.
10: En La Guajira también hubo quema de vehículos y varios locales comerciales cerraron en Riohacha luego de que pistoleros abrieron fuego contra un supermercado. Por estos ataques ya hubo al menos 9 capturas, según ha informado el presidente de la República. Las autoridades han desplegado caravanas de seguridad por la troncal del Caribe. Incluso se vio al ejército acompañando a 30 camiones del gremio bananero en su recorrido hacia el puerto de Santa Marta. Los operativos de seguridad en la zona son liderados por policía y ejército, pero también está siendo parte de ellos Migración Colombia. En Valledupar, la ciudadanía también reportó el ataque de hombres armados a tiendas de la ciudad a las que les dispararon para obligarlas a cerrar. Allí el alcalde Ernesto Orozco también ha ordenado el despliegue de los operativos de policía y el ejército para mantener el orden. En la terminal de transportes de Barranquilla también se ha sentido el golpe por esta situación. El flujo de viajeros bajó considerablemente desde el mediodía de ayer, tanto así que la gerencia está diciendo que en cuestión de 24 horas la venta de tiquetes hacia poblaciones, por ejemplo, de Magdalena, Cesar y La Guajira, se ha reducido hasta en un 20%, Ricardo.
4: Ingel, gracias. En las calles de Santa Marta, los militares en ejercicio de las labores de patrullaje, las fuerzas especiales antiterroristas urbanas, que es el anuncio que hizo esta madrugada el ministro de Defensa, William Agudelo.
13: Ricardo, buenos días. Santa Marta amanece entre calles desoladas, negocios que no saben si abrirán y conductores que esperan garantías para volver a trabajar. En distintos sectores permanecen militares y policías después de una jornada en la que fueron incendiados un taxi y un camión de carga y se denunciaron ataques contra establecimientos comerciales.
14: He ordenado como presidente de la República que Santa Marta sea militarizada. Aquí el que no se someta será dado de baja y no voy a permitir que sigan arrodillando a través del terror a nuestra gente que lo único que quiere es trabajar.
13: El presidente Abelardo de la Espriella estuvo en Santa Marta, hizo patrullaje, encabezó un consejo de seguridad y ordenó reforzar la presencia de la fuerza pública frente a las amenazas del grupo armado.
15: Bueno, estoy aquí en el barrio Cristo Rey, en Santa Marta, y estamos directamente con nuestra fuerza pública patrullando todos los barrios. Estos miserables de los Pachencas, de los conquistadores de la sierra, de los narcoterroristas del clan del Golfo, no van a arrodillar al pueblo colombiano.
13: Pero la tensión también llegó a los salones de clases. En instituciones educativas se suspendieron las actividades presenciales. Para muchos estudiantes, el problema no es solamente llegar al salón, es encontrar transporte y regresar seguros a sus casas. Así lo explicó Pablo Vera, rector de la Universidad del Magdalena.
16: Hemos decidido que las actividades académicas pasan a la modalidad virtual de forma temporal. Ningún estudiante que no haya podido llegar esta mañana a la universidad debe sufrir ningún tipo de consecuencia académica, dado que las condiciones, las restricciones de seguridad, de movilidad que enfrentó y está enfrentando la ciudad, pues no son responsabilidad ni de los estudiantes, ni de los profesores, ni de la propia institución.
13: Después de más de un día de restricciones y amenazas, las consecuencias comienzan a sentirse en el bolsillo de quienes viven de las ventas diarias. Comerciantes como J. Barros explican cómo están viviendo toda esta situación.
17: Lamentablemente es una situación muy difícil en la que vivimos todos los comerciantes, sobre todo los comerciantes de la carrera Quinta, el centro histórico de la ciudad. El gobierno nacional haga todo el dispositivo de seguridad, todo lo relacionado para que podamos estar tranquilos y la ciudad pueda volver a funcionar lo más rápido posible.
13: En las carreteras la situación tampoco se ha normalizado para todos. Aunque las autoridades anunciaron la habilitación de la troncal del Caribe hacia La Guajira, algunos viajeros han optado por rutas alternas ante la incertidumbre en el corredor vial.
18: Pues nos tocó viajar por la vía que conduce a Valledupar hasta llegar a Riohacha.
13: Y el impacto llega también al turismo. En Santa Marta, especialmente en los destinos de su zona rural, los hoteles se enfrentan cancelaciones de reservas y dificultades para recibir visitantes. Omar García, presidente ejecutivo de Cotelco Magdalena, explica cómo está la situación.
19: Confiamos en nuestras autoridades, confiamos en el gobierno del presidente Abelardo de la Espriella. La ocupación se está cayendo, las reservas se están bajando y afortunadamente en el sector de naturaleza prácticamente la ocupación está muy baja, de un solo dígito. Y en la ciudad también ya han anunciado cancelación de reservas, ya han anunciado aplazamientos.
13: Pero más allá de las calles de Santa Marta está la Sierra Nevada. Allí, campesinos y comunidades indígenas viven en territorios donde las autodefensas conquistadoras tienen presencia. La defensora de derechos humanos, Norma Vera Salazar, advierte sobre el riesgo de que la población sea presionada para participar en protestas o bloqueos en rechazo a nuevos operativos militares.
20: Esta muerte debilita la estructura, profundizará una crisis social en los territorios en los que ellos tienen gobernanza, poder establecido y hegemonía, pero no acabará con las autodefensas conquistadoras de la sierra. Existe además una fuerte amenaza contra la población civil que se encuentra en mitad de las operaciones militares, especialmente grupos indígenas y campesinos en la Sierra Nevada, y de paso el temor a la sociedad civil que puede terminar siendo instrumentalizada, como lo fue en el pasado para cierres de vías y bloqueos.
13: Para los samarios, recuperar la normalidad tiene un significado concreto: que el comerciante pueda levantar su estera, que el conductor vuelva a llevar pasajeros y que los estudiantes regresen a clase sin miedo. Esa es la expectativa con la que la capital del Magdalena comienza este nuevo día. Desde Santa Marta, William Agudelo, Blue Radio.
3: María Camila Orozco es periodista. 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
21: Ya son las 6:39 minutos de la mañana. El gobierno decidió conversar y escuchar antes de iniciar la fumigación aérea de los cultivos ilícitos. El mecanismo será una mesa técnica que se instalará en aproximadamente 15 días con las autoridades y campesinos del departamento de Putumayo. La idea es concretar un plan de inversión en la región a partir de un plan de sustitución voluntaria de cultivos ilícitos para reemplazar las 37 mil hectáreas de hoja de coca que hay sembradas en ese departamento. Casi que al tiempo que se toma esta decisión, es decir, la intención de diálogo, otro juez le ponía freno de mano el proyecto piloto que busca en ese departamento hacer un plan evaluable, limitado y controlado en 1000 hectáreas que estuvieran fuera de zonas de resguardos, de parques o de zonas de reserva o de zonas donde hubieran firmado acuerdos con el PENIS. La orden es del juzgado segundo administrativo de Mocoa y es para que el gobierno nacional se abstenga de ejecutar el plan de fumigación aérea con glufosinato hasta que cumpla requisitos ambientales, sanitarios y de participación de las comunidades, es decir, hasta tanto haga la consulta previa. Es provisional hasta que el gobierno acredite que cumple con todos los requisitos técnicos para hacer el cambio del histórico glufosinato, del histórico glifosato, corrijo, por el glufosinato de amonio, que es el herbicida que cumple aspectos como para el control de la maleza. Esta orden se suma a otra que hace apenas unas semanas había dado otro juez en Puerto Asís y que se traduce en que el uso del glufosinato de amonio en Putumayo está congelado y que la última palabra la tiene sobre este asunto, es decir, sobre si se levanta la suspensión y sobre el tema de fondo la Corte Constitucional ante una eventual acción popular o en una acción de revisión. De todas las tutelas, porque han sido masivas las que han llegado en el departamento de Putumayo intentando frenar este plan piloto del gobierno nacional. Están alegando, por un lado, el derecho a la vida, el derecho a la salud, el debido proceso ambiental, el derecho al agua, a la información pública, mientras que Colombia permanece con matrícula condicional desertificada porque en los últimos 12 meses, es decir, en el gobierno de Gustavo Petro, poco o nada se hizo por luchar contra el narcotráfico, puntualmente contra los cultivos de uso ilícito que según los expertos ya estarían cerca a las 300.000 hectáreas sembradas en todo el país.
3: Juan Camilo Maldonado es periodista. 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
0: 6:41. Colombia entra esta semana en un terreno que ya no admite calificarse como una alerta. Es una realidad. 312 municipios en el país están en riesgo de incendios forestales, según el IDEAM. De esos, 91 están bajo atención prioritaria e inmediata de la fuerza pública, los organismos de socorro y autoridades locales. Tolima encabeza esa lista con 24 municipios en el nivel más crítico, seguido de Nariño con 21 y Huila con 14. Boyacá y Cundinamarca suman con 7 cada uno, Cauca y Norte de Santander 5. La región andina concentra 231 de los 300 municipios en alerta y las cifras acumuladas ya son contundentes. 1.737 incendios forestales registrados en lo que va de esta temporada, con más de 140 mil hectáreas arrasadas por el fuego en todo el país. Y a esa amenaza se suma otra, igual de peligrosa aunque menos visible en las redes sociales. El IDEAM advirtió que se esperan temperaturas máximas iguales o superiores a los promedios de septiembre en La Guajira, en Boyacá, en Cundinamarca, Huila, Arauca, Casanare, Guainía, Vichada y Amazonas, con una sensación térmica que combinada con la humedad atmosférica puede volverse extrema en el Caribe, en la Orinoquía y en el Pacífico. Es como poner a la tierra en una olla express. Termómetros reventados bordeando o superando los 40 grados centígrados en 18 departamentos que están hoy en alerta roja por golpes de calor. Un riesgo que afecta directamente la salud de quienes trabajan al aire libre, de los niños y de los adultos mayores. La combinación de estos dos fenómenos no es casualidad, son dos síntomas del mismo fenómeno de fondo, el superniño. El país entra en la fase más intensa de este fenómeno y todo indica que septiembre apenas es el anticipo de lo que viene entre octubre y diciembre, cuando los pronósticos internacionales ya hablan de una probabilidad alta de que la intensidad siga creciendo. Pero la vigilancia meteorológica, por rigurosa que sea, no apaga un incendio ni baja la temperatura de un cuerpo humano. Apenas en la antesala de esta temporada de sequía más extrema, Colombia ya pasa escasez de recursos. No hay aviones, no hay helicópteros, no hay agua. Y hay fallas en los planes de contingencia para atender las alertas que hoy son emergencias reales.
3: Camila Carvajal es periodista. Está en Mañanas Blue.
21: 6:44. El plan de choque del gobierno al sistema de salud será un plan que al final nos toque a todos los colombianos, porque lo que busca es darle oxígeno a las EPS y destrabar la crisis de una madre que suplica el medicamento para un hijo, de un hijo que lleva meses esperando una cirugía, de un paciente trasplantado que teme perder el trasplante justamente por el tratamiento suspendido, o de un paciente que lleva semanas buscando una cita médica. La ministra de Salud, Ana María Vesga, reiteró lo que ya les anticipábamos aquí en Blu Radio, que el plan de choque será en 3 meses para la compra de cartera a las EPS. Para ello, el gobierno le hará un préstamo a 1 año sin intereses para que las EPS puedan usar esa plata y atender a pacientes de un censo de 1.096.000 que fueron priorizados con tratamientos, medicamentos, citas pendientes. A su vez, ese universo de pacientes va a ser priorizado en 3 grupos dependiendo del tipo de enfermedad y de qué tan comprometida esté la vida. Es en el fondo un alivio de caja para el sistema que lleva años operando al borde del colapso. Pero ojo, porque esta no es la solución estructural. El trasfondo fiscal del anuncio es, sin embargo, más revelador que el mismo plan de choque. La ministra Vesga confirmó que el Ministerio de Salud solicitó una adición presupuestal de casi 13.9 billones de pesos el próximo año, de los cuales 12 billones son indispensables para el modelo mismo de aseguramiento y 1.6 para la inversión. La cifra del modelo de aseguramiento es la que corresponde a un incremento necesario en la UPC, la unidad de pago por capitación. Y hay una idea adicional, y es que si el sistema de salud necesita 1.6 billones de pesos en la reconstrucción de aquello afectado por el terremoto, que la plata salga de la cartera de Hacienda desde el famoso Fondo Milagro, para no cargarle otra cuenta a un sistema que ya está en rojo y que, es cierto, va a recibir plata, pero en préstamo a 1 año, porque el problema financiero de la salud continúa.
3: Paola Ochoa es periodista, está en Mañanas Blue.
1: 6:46. Aplazar hasta 2028 la entrada de la reforma pensional, una petición de Colpensiones a la Corte Constitucional para retrasar por 1 año la entrada del nuevo esquema planillado para comenzar a regir desde el 1 de abril, con todos sus juguetes y con todos sus 4 pilares, solidario, semicontributivo, contributivo y voluntario, a esta altura con retrasos en materia operativa, tecnológica, financiera e institucional, y por ello la necesidad de moverla por 1 año, la puesta en marcha de la misma y comprar tiempo mientras Colpensiones se pone a punto y muta como un transformer, desde un modelo de reparto del régimen de prima media bajo la ley 100 a uno de pilares complementarios bajo la ley 2381 de 2024, incluyendo subsidios para viejitos en pobreza extrema, beneficios para quienes cotizaron pero no alcanzaron a pensionarse y, claro, recibiendo de manera obligatoria aportes por hasta 2.3 salarios mínimos de Raimundo y de todo el mundo. Una transformación que tarda tiempo, y por ello la petición a la Corte del representante legal de Colpensiones, Diego Alejandro Rego Escobar, de mover esa puesta en marcha hasta el 1 de abril del año 2028, y mientras Colpensiones logra ponerse a punto, como a punto, el fondo de ahorro del pilar contributivo que va a administrar el Banco de la República, donde van a parar los ahorros de quienes aprovecharon la ventana de oportunidad, más de 130 mil personas que se movieron desde los fondos privados hacia Colpensiones durante los 2 años que estuvo abierta, recursos acumulados por cerca de 25 billones de pesos que se van a ir pasando en la medida en que se vayan pensionando, según lo dispuesto en el artículo 76 de la reforma pensional, y que para el año entrante suman 5 billones de pesos de quienes ya van a cumplir con las 1.300 semanas y con los requisitos de edad. Cambios en materia pensional que cuestan muchísimo billete en un momento de enormes presiones de gasto público y de endeudamiento, y por ello la también petición a la Corte Constitucional por parte del ministro de Hacienda Miguel Gómez de iniciar el estudio de un incidente de impacto fiscal sobre la sentencia que pone en marcha esa reforma a partir del 1 de abril, y considerar que sus efectos ponen en mayor riesgo las finanzas públicas.
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4: 6:50 minutos, Padre Linero, buenos días.
7: Buen día, Ricardo, como siempre, con ánimo, con fuerza, con ganas. Iniciamos la jornada con el mejor pensamiento, las palabras más amables y tratando de generar y provocar emociones de bienestar.
4: ¿De qué hablamos hoy, Padre?
7: Pero antes déjeme decirle una palabra.
4: A ver, ¿cuál se va a inventar hoy?
7: No, es la palabra hipomoné.
4: ¿Y esa sí existe?
7: Claro, es una palabra griega que significa resistencia, resiliencia, fuerza, es esa capacidad. Pablo la menciona muchas veces en sus cartas.
4: Hipomoné,
7: con ípsilon y con espíritu grave. Entonces, fuerza, ánimo, capacidad de resistir. No es la resistencia de cuando uno se sienta, sino es la resistencia de quien está activo dando la batalla. Hoy te deseo eso, aguante, capacidad de fuerza. Y mi tema hoy tiene que ver, ¿vio las cifras de inscritos en la Universidad Nacional?
4: Las más bajas en 20 años, creo.
7: Las más bajas en 20 años, ¿eso qué significa?
4: Pues hay muchas preguntas, ¿no?
7: Ahí, entonces yo quisiera hacer una propuesta
4: de respuestas. Los jóvenes ya no están aspirando a la universidad, no tienen las oportunidades, creen que no tienen las capacidades para pasar al examen.
7: Ayer estuve hablando con especialistas, con un amigo que sabe mucho del tema y analizamos desde distintos ángulos. Entonces tengo aquí algunas propuestas mías,
4: bueno,
7: ¿me parece?
4: Ya vamos a hablar de eso, que me parece muy importante. En Deportes, Juan Camilo, muy pendientes, 11:30 de la mañana del partido de la Selección Colombia Femenina Sub-20 en la semifinal del Mundial de Polonia.
25: Sí, señor, 11:30 de la mañana rodará la pelota en Lodz, donde Colombia ha estado la mayoría de este Mundial Sub-20. Hoy es la semifinal frente al mejor equipo del mundo en esta categoría, que es Corea del Norte. Le decía, doble campeón en la categoría Sub-17 y vigente campeón en la categoría Sub-20. Un equipo que en este Mundial no ha recibido gol. 13 goles a favor, 0 en contra. Así que será un reto duro para la Selección Colombiana de Fútbol, que llega sin su capitana, Juana Ortegón, quien vio la tarjeta amarilla, se acumuló y por eso estará Brenda Cardona, la número 6 del combinado nacional.
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4: Estuvo anoche el presidente Abelardo de la Espriella recorriendo las calles del barrio Cristo Rey y diferentes barrios de la ciudad de Santa Marta.
7: Eso es hacia la salida, hacia Riohacha, por ejemplo, el barrio 11 de noviembre.
4: Mire, hablando de Riohacha, padre, me reportan que hoy las universidades tienen clases remotas y la mayoría de colegios en la capital de La Guajira suspendieron clases. La gente siente temor. Ahí vemos al presidente
7: es una situación muy
4: de
7: compleja.
4: La Espriella recorriendo anoche las calles de Santa Marta, pero la gente sigue sintiendo la zozobra por el paro armado de estos criminales de los Pacheco.
7: A mí me asusta la gente que hace análisis con premisas simplistas. Este es un tema realmente complejo y que hay que atender con mucha atención.
4: Señor alcalde de Santa Marta, Carlos Pinedo Cuello, buenos días.
26: Buenos días, Ricardo. Para ti, para toda la mesa de trabajo, para la gran audiencia de Blue Radio.
4: ¿Cómo amanece hoy Santa Marta, alcalde? ¿Sigue la zozobra, siguen las calles desiertas por el paro armado de estos criminales de los Pachenca?
26: Por supuesto, hubo unas retaliaciones por los operativos que se adelantaron en la zona rural, en Quebrada del Sol, zona alta de la Sierra Nevada. Pero bueno, todo va llegando a la normalidad. Toda la institucionalidad está volcada para garantizar la seguridad de todo el distrito de Santa Marta.
4: ¿Cómo les fue con el presidente Abelardo de la Espriella y la orden que dio en la tarde de este martes de militarizar Santa Marta? ¿Cuál es a esta hora el reporte que tiene usted? Bueno, y el ministro de Defensa que anoche anunció el despliegue de las Fuerzas Especiales Antiterroristas Urbanas.
26: En menos de 24 horas hemos tenido dos consejos de seguridad liderados por el señor presidente de la República. Para nosotros eso es de muchísima satisfacción, de muchísimo respaldo como alcalde de la ciudad. Excelente, perfecto. Eso es lo que se tiene que hacer cumplir la ley y la Constitución. Obviamente que esto viene un proceso que no se va a resolver de la noche a la mañana. Un proceso de 4 años de una fallida paz total, donde las bandas criminales se estuvieron fortaleciendo no solamente en el distrito de Santa Marta, sino en todo el departamento del Magdalena, y ustedes saben lo que sucede en todo el país, además. Pero se hicieron las operaciones en la parte alta, son 13 señores de estas bandas criminales de los conquistadores de la sierra, se pudieron extraer 7 cuerpos, ahí como que quedaron ahí en la zona. Ese es el reporte de las fuerzas militares y de policía. Además de eso, hoy tenemos el refuerzo de 600 policías en todo el distrito de Santa Marta, 500 militares, hay 9 judicializados. Se está haciendo la tarea para recuperar la seguridad del distrito, se está haciendo la tarea para hacer cumplir la ley y la Constitución en toda la ciudad.
4: Alcalde, entendiendo este despliegue que usted nos anuncia, 600 policías, 500 militares, ¿eso se traduce automáticamente en tranquilidad para la gente? Si usted sale hoy a las calles de Santa Marta, ¿ya siente que la situación tiende a normalizarse o la gente puede seguir todavía asustada como lo estaba naturalmente en la tarde de ayer, cuando recorriendo las calles de la ciudad las veíamos prácticamente desiertas? Nos reportaba nuestro corresponsal, parecidos a los tiempos de la pandemia.
26: Fíjese que lo que son temas, lo podríamos decir, que pese a la situación son temas aislados, son bandiditos que salen y crean la zozobra y crean el temor a la ciudadanía, al comercio. Pero la situación está controlada en el distrito. El señor presidente pues ha dado instrucciones claras a todas las fuerzas militares. El propio señor presidente hizo recorrido aquí en los puntos críticos en algunos barrios de Santa Marta. Personalmente voy a hacer recorrido en todos los puntos críticos de la ciudad. Le he dicho a todos mis secretarios que salgan a las calles, que salgan a los barrios, que hagan presencia para que la gente no se sienta sola. Por supuesto que estamos pasando por un problema complejo. Les reitero que aquí hay un problema que lo dejaron coger fondo durante 4 años por una fallida paz total. Las bandas criminales se fortalecieron, esa es una realidad, pero esto es

0: proceso, es un proceso que hay que combatirlo. Yo no sé por qué hay gente que se acostumbró al problema. Nosotros vamos a enfrentar el problema, y el problema hay que enfrentarlo.
1: Sí, alcalde. Alcalde Pinedo, quisiera preguntarle a propósito de eso que usted está diciendo, que es un problema real, ¿por qué entonces la gobernadora del departamento del Magdalena, Margarita Guerra, dice que son dos pelagatos en motos y armados? ¿Tienen o no tienen el poder para cerrar, para confinar a los samarios?
0: Hombre, la señora gobernadora da unas declaraciones que son reales. Es que es así. Mientras que la fuerza pública está en todo el distrito de Santa Marta, en la zona urbana, porque estamos hablando de la zona urbana, la señora gobernadora se pronuncia por la zona urbana, de pronto salen dos pelagatos, dos bandiditos, escondidos en moto y crean zozobra. Pero en todo el distrito de Santa Marta lo tenemos controlado. Hay presencia militar y policía en todo el distrito de Santa Marta. Tenemos 9 judicializados, la fiscalía tiene 9 judicializados. El que quemó la mula está a buen recaudo, ahí lo están judicializando, se está haciendo la tarea. Pero obviamente que aquí no se puede desconocer, que aquí les reitero lo que ha venido pasando durante todo claro, este tiempo. Aquí no se puede reconocerle que, aquí no se puede, hay que decirle claramente al país que aquí hay unas bandas criminales, que aquí están los conquistadores de la sierra, que aquí hay clan del Golfo también metido, pero hoy estamos muy optimistas. Estamos optimistas porque se está haciendo cumplir la ley y la Constitución. Ya. Hoy estamos optimistas porque aquí viene el presidente con una visión totalmente distinta. Estamos optimistas porque el presidente de la República tiene la determinación de combatir a los bandidos, cosa que no estaba pasando durante todos estos años.
2: Ya le voy a preguntar sobre eso, sobre la paz total, sobre el fortalecimiento de estos grupos, alcalde. Pero antes déjeme preguntarle por los videos, porque al final creo que parte del libreto de algunos de estos bandidos es viralizar algunas imágenes en las que ellos muestran poderío, se muestran llegando a algunos locales comerciales, disparando contra esos locales que no cumplen la supuesta orden de cierre que dan los Pachenca. ¿Eso cómo ha incidido en el ambiente de zozobra en la ciudad? Esa viralización de algunas acciones que usted nos dice no son generalizadas.
0: Efectivamente, eso crea cierta zozobra. Esas son realidades que han pasado durante estos días, motivo de unos combates que se hicieron, motivo de unas bajas que se le hicieron a las bandas criminales, y por supuesto que iban a haber unas retaliaciones, pero nosotros le estamos diciendo a toda la ciudadanía samaria que aquí tienen su alcalde, que tienen al presidente de la República, que tienen las instituciones, que va a blindar toda la ciudad, como lo estamos haciendo en estos dos días, que tienen el respaldo de la institucionalidad. Vamos a garantizar el transporte, vamos a garantizar el colegio, vamos a decirle a todos los comerciantes, aquí estamos para respaldar la gente de bien del distrito de Santa Marta.
3: Precisamente sobre los comerciantes, alcalde, ¿cómo proteger a ese comercio que por años ha sido extorsionado por estas bandas y que ayer lo vimos, a punta de bala les hacen cerrar sus locales?
0: Algunos sitios esporádicos sucedió, unos dos, tengo ahí el reporte de la policía.
2: ¿Eso dónde fue?
0: Dos sitios.
2: ¿Dónde fue eso, alcalde?
0: Eso estuvo uno en creo que fue uno en Cristo Rey, el otro precisamente en el mercado público también hicieron, estuvieron haciendo presencia. Por zona de La Paz, precisamente en el barrio donde estuvo el señor presidente recorriendo. Pero son sitios aislados, situaciones que se han presentado en el distrito de manera aislada. Obviamente que ahora con el poderío de las redes sociales cualquier vagamundería se extiende y cualquier vagamundería se hace noticia. Pero aquí la gran noticia es que se está recuperando la seguridad del distrito. La gran noticia es que se está recuperando la seguridad de todo el departamento del Magdalena. La gran noticia es que se dieron 13 bajas de los conquistadores de la Sierra Nevada de Santa Marta, que se neutralizó uno de sus cabecillas más importantes. Eso es lo que hay que decirle a todo el país, que se está combatiendo el crimen en el distrito de Santa Marta y que ninguna banda criminal va a imponer la autoridad en esta ciudad. Aquí el que no se someta a la justicia, pues el presidente ha sido muy claro, el que no se someta a la justicia pasará a buen recaudo, Y así de sencillo es la ley y la constitución.
1: Sí, alcalde, quisiera preguntarle por las imágenes de los niños, es decir, todos esos videos que circularon ayer en redes sociales donde se ve niños en medio del fuego cruzado. ¿Hay algún tipo de heridos, de consecuencias? Es decir, porque estos señores de los Pachenca llegaban a los establecimientos y disparaban indiscriminadamente en presencia de niños.
0: Sí, no tenemos ningún reporte de niños. Gracias a Dios no hay reporte de niños heridos. La situación, podríamos decir que está controlada, está la fuerza pública en todo el distrito.

0: Podríamos decir que está controlada, está la fuerza pública en todo el distrito. Fíjense que donde se hicieron los operativos, donde estaban los bloqueos, eso fue en menos de 12 horas ya se había desbloqueado toda la troncal del Caribe, que es la zona rural del distrito de Santa Marta. La situación se ha venido controlando y lo vamos a seguir haciendo en toda la ciudad. Eso es lo importante.
1: Alcalde, ¿hoy hay normal desarrollo de actividades escolares? ¿Hay clases en los colegios y en las universidades de Santa Marta?
0: En la zona rural nosotros, vía decreto, prohibimos, efectivamente donde se habían hecho las operaciones militares, se prohibió el desarrollo de las clases, pero en todo el distrito de Santa Marta continúan las clases, y lo que le estamos diciendo a la gente es que respalde la institucionalidad. Le estamos diciendo al comercio, salgan y abran su puerta, que la institucionalidad los está respaldando. Le estamos diciendo al transporte, presten el servicio, que aquí estamos presentes en todos los rincones de Santa Marta. Eso es el mensaje que le estamos diciendo a toda la ciudadanía samaria.
2: Alcalde, ¿qué impacto está teniendo todo esto sobre el turismo? ¿Qué está ocurriendo con las reservas hoteleras, con las reservas aéreas y de cara además de la semana de receso escolar que es ya en menos de 2 semanas?
0: Por supuesto que hay un impacto. Sería mentir si no hay un impacto con todo lo que está sucediendo. Se está recuperando la seguridad del distrito. Ese es el mensaje al país. Se está recuperando la seguridad del departamento del Magdalena. Y bueno, este es un proceso. Lo más importante es que se está haciendo valer y se está haciendo cumplir la ley y la constitución en toda la ciudad. Hay un dicho muy sabio: después de la tormenta viene la calma. Y la calma va a llegar a todo el distrito de Santa Marta, porque la institucionalidad y el señor presidente de la República y todos nosotros la vamos a garantizar.
1: Alcalde, déjeme hacerle una última pregunta sobre una referencia que usted ha hecho de manera insistente en esta entrevista. Se acostumbraron al problema y hoy se está enfrentando el problema. ¿Desde hace cuánto tiempo en Santa Marta se viene presentando la actuación de los Pachenca, de lo que ahora se llaman autodefensas conquistadoras? ¿Y qué tanto se potenció su accionar, si así lo fue, durante los 4 años del gobierno anterior?
0: Hombre, ustedes saben que el distrito de Santa Marta, el departamento del Magdalena, siempre ha sido una zona atractiva para los bandidos, porque nosotros tenemos playas, porque tenemos salidas, tenemos puertos, porque tenemos ríos, porque tenemos una zona rural muy amplia, porque tenemos Sierra Nevada. Esta es una zona muy atractiva para los bandidos, y eso viene hace muchísimos años. Pero tengo que decirle claramente al país, esto también estaba controlado años atrás. Esta espuma había bajado, pero bastantísima. En los últimos 4 años hubo un contubernio entre el Estado y las bandas criminales, y por supuesto, usted se puede imaginar lo que son 4 años en una fallida paz total, en algo que no tenía ninguna regulación jurídica. Y se fortalecieron las bandas criminales, y así hay que decírselo al país, porque no había quien combatiera las bandas criminales. Aquí el bandido estaba normalmente, como si no fuesen bandidos. Esa es la gran realidad del distrito de Santa Marta. Pero hoy hay una determinación completamente distinta. Hoy hay un presidente con una visión totalmente distinta. Hay un presidente diciendo que la ley y la constitución se cumple, que el bandido aquí tiene que someterse a la justicia o pasará a buen recaudo. Esa es la actitud de nosotros, los que pertenecemos a la institucionalidad, los que representamos al gobierno. Eso es lo que tenemos que hacer. Pero aquí estaban sucediendo cosas que no tengo yo ni necesidad de ¿para qué decirla? Lo que sucedía en Santa Marta estaba sucediendo en todo el país con las bandas criminales. Ese es el fortalecimiento de las bandas criminales en todo el país. Llámense como se llamen, llámense ELN, FARC, Clan del Golfo, Pachenca, Conquistadores de la Sierra, llámense como se llamen, mi querido país. En todo el país se fortalecieron los bandidos. Hoy hay una determinación, por lo menos tenemos un presidente con la determinación de acabar con este poco de bandidos que estaban generando zozobra y mal ambiente en toda la ciudad.
1: Es el alcalde del distrito turístico de la bellísima

0: ciudad de Santa Marta, Carlos Pinedo Cuello, con nosotros, hablando de la situación por cuenta de lo que dicen los Pachenca, es paro armado. Dice el alcalde que la situación está controlada y que ve las cosas con optimismo. Después de la tormenta viene la calma, dice el alcalde. Doctor Pinedo, muchas gracias.
1: Gracias a todos ustedes y gracias por la solidaridad con la ciudad de Santa Marta.
0: Solidarios con ustedes, acompañando a los Samarios. Felipe, 708, ahí está la situación. Me llama poderosamente la atención lo que dice el alcalde, que dolorosamente había un sector de la población que se había acostumbrado al problema, a convivir con estos bandidos, a pagarles las extorsiones.
2: Es que son muchos años de impunidad, pero vea que el alcalde... Que me llama mucho la atención, además de manera coloquial, ¿no? La vagamundería.
0: Sí, señor.
2: Pero es que yo sí creo que en eso tiene también razón el alcalde, porque se están reciclando para criticar al gobierno de la Espiella videos viejos, de meses o de años.
0: Esa es parte de
2: cosas
0: problema.
2: Que no ocurrieron ayer o antes de ayer, ¿no? Y es para desinformar. Para tratar de hacerle
0: causar más zozobra, Felipe, para
2: dar la
0: sensación de ingobernabilidad.
2: Claro, y por el otro, para hacerle creer a algunos incautos, y lo digo con respeto, que no, que a pesar de que el presidente está allá, las cosas siguen igual y que no va a cambiar. Y por eso lo dice el alcalde, vuelvo y le digo, la vagamundería, eran unos muy pocos sitios y algunos de esos videos ni siquiera son recientes, ¿no?
0: Entre otras cosas, varios dirigentes políticos opositores solazándose con los videos. Héctor, 7-10 minutos, ¿qué hacer con los Pachenca?
3: Pues combatirlo, sin duda, Ricardo, pero no sé si de la manera como se hizo ayer, que parecía que se estuviera más bien firmando una película para Hollywood que combatiéndolos, porque eran más interesados, digamos, en las imágenes del presidente recorriendo aparentemente unas zonas en las que había aparentemente combates y él, pues lleno de valentía, enfrentaba a los delincuentes, y pues no, esa no era la realidad. La verdad es que la operación de ayer es una operación que paradójicamente en el corto plazo, en el inmediato plazo, produjo el resultado exactamente contrario que se quería producir, porque el resultado que se quería producir era evitar el paro armado, es decir, evitar que por las amenazas de unas organizaciones criminales la vida cotidiana de los samarios se viera afectada, y se vio afectada pues de mucha peor manera por lo desmedido del operativo policial y
0: Pero
3: militar.
0: Pero Héctor, ¿la vida de los samarios se va a afectar por el operativo o por los criminales?
3: No, los criminales la afectaban, pero claro que el operativo fue tan desmedido que evidentemente la afectó mucho más. No, porque
0: ¿cómo así que
3: había desmedido
0: un
3: había
0: operativo
3: una
0: de las Fuerzas
3: había
0: Armadas
3: una,
0: contra estos criminales? Me sorprende.
3: Había, claro, porque es que mire usted,
0: pero entonces ¿qué debería haber pasado?
3: Yo me atengo a lo que dice la gobernadora y el alcalde, que yo comparto, además, unos pelagatos o dos bandiditos. Y claro que unos pelagatos y dos bandiditos, que son un problema de seguridad ciudadana, no se combaten con aviones CAFIR, ni con el presidente armado, tratando de buscarlos, no sé por dónde, porque no sé bien qué era lo que estaba haciendo el presidente en ese operativo. Pero realmente la consecuencia que se produjo respecto de la ciudad fue generar un más alto grado de zozobra del que ya tenía.
0: Entonces, según esa teoría, debería haberse hecho el operativo contra alias Cholo.
2: Pero yo quiero que el padre, que es oriundo de Santa Marta y que su mamá vive allá y sus hermanas viven allá. ¿Son dos bandiditos, padre?
4: No, esto es un tema muy, muy complejo.
2: Son dos pelagustanes que salen con un revólver y atemorizan toda la ciudad.
4: Mire, lo que el señor alcalde nos dijo seguramente corresponde a la realidad. Yo no, en eso no tengo ninguna duda. Pero, cuidado, este es un tema complejo, se los vengo diciendo. Es un tema de años, es un tema donde se han echado raíces, donde se han implicado una cantidad de dinámicas y de rutinas cotidianas. Entonces, sí, tiene que medirse con tema. Yo creo que lo que se hizo ayer de darle seguridad a la gente es importante. La estética
2: es que le iba a preguntar, padre, su familia, su mamá, sus hermanas,
4: Han estado atemorizados, mira, porque pues cerraron, claro. Por ejemplo, en la universidad donde estudia mi hermana, cerraron, porque queda ahí en la
2: ¿Pero troncal. Se sentían mejor hace 4 días?
4: Hombre, Felipe.
2: No, es que le pregunto, porque es que usted sí, es desatado.
4: No, lo sé, pero, y yo tengo que responder con claridad.
2: Usted habla con su mamá y con sus hermanos
4: todos los días, afortunadamente, y yo tengo que responder con seguridad. Este tipo de respuestas se tenían que dar, y la gente se siente más segura. Gracias, mire, cuando el ejército, yo le mandé videos a usted, Ricardo, claro. Lo que pasa es que no los publico porque en eso hay que tener mucho cuidado, donde la gente celebraba que el ejército estuviera patrullando porque se sentían seguros.
0: Es que sí me llama mucho la atención que eso se vea como una exageración, Sofía.
5: No, a mí me aterra que el mensaje que estemos mandando es que esto es una grabación de una película de Hollywood. O sea, si nos están atemorizando, si están atemorizando las calles, a la ciudadanía, a la población en general, a la vida misma de las personas de bien, que no son criminales, y lo hacen además por medio de videos, como ya lo estamos mencionando también, y de ofensivas reales, pues claro que el presidente tiene que dar instrucciones, tiene que comunicar por redes sociales también, y tiene que hacer lo que está haciendo, hacer presencia. Qué bendición, para mí es una bendición que un presidente asuma como lo está asumiendo, yendo a los territorios, dando la cara, es el principal doliente de la patria y lo está haciendo como corresponde. ¿Qué preferimos entonces? ¿Que dicte unas instrucciones desde un escritorio y la gente y la ciudadanía por allá atemorizada?
0: No, aquí todo juega, aquí juega lo ético y lo estético, la forma y el fondo son importantes. Luis Ernesto, 7:15 minutos,
6: difícilmente,
0: sobre la crisis de Santa Marta.
6: No, difícilmente se le puede culpar al gobierno, al presidente, por el paro armado. De hecho, cada vez que un gobierno intenta retomar el control, se rompe un cese al fuego, la forma como estas organizaciones criminales tienen para amedrentar, para poder presionar al gobierno es a través del paro armado. Recuerde usted que el mismo Gustavo Petro, cuando rompió el cese al fuego en el 2023 contra el Clan del Golfo, vivió en el Bajo Cauca unos días muy aciagos, la población absolutamente intimidada, algo muy parecido a lo que estamos viendo, las imágenes de Santa Marta, pero en el Bajo Cauca. Situaciones similares vimos en el Cauca, también en el Catatumbo, es decir, cada vez que el Estado trata de recuperar el control territorial, cada vez que el Estado dice vamos por ustedes, y lo diga Abelardo de la Espella o Gustavo Petro o el presidente que sea, está lamentablemente la respuesta de los criminales, y a esa respuesta no se puede ser débil, a esa respuesta hay que responder con toda a esa expresión hay que responder con toda la contundencia y la fuerza legítima de las armas del Estado. Yo en eso estoy de acuerdo con lo que está haciendo el presidente Abelardo de la Espella, pero sí creo que la forma de hacerlo sí importa. Y es protegiendo siempre a la población, pensando primero en la población que en las imágenes. ¿Qué le conviene más a la población? Le conviene grandes mensajes altisonantes. Pero antes de que llegue el ejército, ¿no? O le conviene ahora, claro, o le conviene primero una operación.
0: No, pero venga, el presidente llegó anoche, ese video que estamos viendo, Luis Ernesto, fue anoche a las 12.
6: Me refiero a los mensajes previos, Ricardo. Altisonantes
0: tarde, padre.
6: Sí, antes de tener la capacidad. Es que lo que pasó es que la fuerza pública llegó tarde. Si no nos enteramos, la fuerza llegó tarde, es decir, la gente ya estaba atemorizada desde hacía varias horas. Entonces, mejor que el mensaje altisonante lo mande cuando ya tiene la presencia de la fuerza pública y no cuando sea tarde. Y que haga presencia me parece perfecto, pero que privilegie aquellos instrumentos que tiene el Estado que son realmente eficaces para enfrentar las bandas criminales de esta naturaleza. Con el CAFIR que vimos volando ayer sobre Santa Marta sirve lo mismo que el walkie-talkie que lleva el presidente todo el día. Ustedes sabrán a qué me refiero. Es decir, aquí lo que tenemos que tener es herramientas de inteligencia, pie de fuerza, presencia policial.
4: Pero estoy seguro que se están teniendo.
0: Pero también hay que mostrar poderío frente a los criminales.
6: Pero explique, alguien que me diga, por favor.
5: Hay que mostrar poderío frente a los criminales, o sea, y hay que mandar un mensaje
6: Ricardo, Sofía, que me expliquen cómo combaten con un CAFIR a un bandido como Bendito Mal.
0: Lo que pasa es que ese es el argumento.
6: No, respóndanme eso.
0: Ese argumento no.
6: ¿Saben cuánto cuesta la hora de vuelo de un CAFIR?
0: Del pacto histórico. Ah, entonces ahora vamos a ahorrar, perfecto.
6: No, ¿saben cuánto cuesta la hora de vuelo de un CAFIR, Ricardo?
0: En los CAFIR, entonces.
6: Pero es que si no sirven, ¿para qué los usamos?
0: Eso es que la guerra.
6: No, permíteme, Santiago. Santiago, no. Es que la pregunta no es que no se muestre y se despliegue la capacidad del Estado. sino que se haga de manera eficaz y oportuna, y no pensando en las imágenes para las redes sociales, en las imágenes para la propaganda. Porque si ustedes me pueden decir para qué sirve un kafir para enfrentar a una banda criminal que se pasea por las calles con pistolas,
0: ahí voy a un punto que tocamos,
6: les doy un premio
0: con Felipe. Y es que esta también es una guerra mediática. Hablaba Felipe temprano.
6: ¿Sabe? La guerra nunca es mediática. No, claro, Ricardo, que también, ahí es el error. Eso no es claro una guerra mediática.
0: Sí, no, pero claro que sí.
5: Claro que sí.
6: Mire, Ricardo, mire, por favor. ¿Sabe cuál es la consecuencia de la guerra mediática?
0: Escúcheme el argumento.
2: Pero un momentico, una pregunta, Luis Ernesto. ¿Usted sabe dónde estaban reunidos alias Pinocho y alias el que mataron el hijo que hablamos ayer? ¿Sabe dónde estaban reunidos? No estaban reunidos en una casa en el barrio Cristo Rey, ni en el Rodadero. Estaban en una zona rural.
0: Sí, claro. Y una zona en la que podría eventualmente haberse efectuado un bombardeo. Pero déjeme terminar.
6: Entonces el argumento. Entonces los enfrentamos con el kafir.
0: Déjeme terminar.
6: Les mandamos el kafir a sobrevolar.
2: Mandamos lo que sea para darlos de kilómetros de
0: velocidad. Sí, pero permítame un segundo.
6: Ricardo, Sofía, Ricardo, usted dice.
0: No, pero permítame.
2: No, les mandamos el kafir, la bomba, Luis, lo que sea.
0: Es que estamos hablando.
6: Hagamos lo que sirva, lo que sea eficaz, no lo que genere aplausos.
5: Es que son dos cosas distintas.
4: Estamos hablando de lo que se está haciendo.
0: Estamos hablando de dos discusiones distintas y permítanme, yo expreso y expongo mi argumento. Claro que aquí también hay una guerra por la narrativa, Luis Ernesto. Los bandidos estaban grabando, por si no se dio cuenta, disparando en contra de algunos locales comerciales y viralizaron esos videos para generar zozobra entre la gente, para que la gente cerrara los negocios, para que ayer los centros comerciales en Santa Marta y en toda la costa Caribe cerraran por el miedo y viralizaron el tema.
5: Terror.
0: ¿No está en su derecho el Estado de también mostrar poderío en redes sociales?
6: ¿Sabe cuál es la consecuencia de la guerra mediática, Ricardo? Más intimidación. No. Mucha más intimidación para la población.
0: Yo creo que la gente se siente segura con el ejército.
6: No, ¿sabe por qué?
0: Claro.
6: ¿Sabe por qué el paro armado generó?
0: Usted no puede igualar al ejército con los bandidos.
6: ¿Sabe por qué el paro armado generó
0: la gente se siente segura con la gente, con el ejército en las calles?
6: ¿Sabe por qué el paro armado en Santa Marta generó?
5: Hay que mandarle mensaje a la gente también. El poder de la disuasión es importante.
0: La guerra por la narrativa es importante. La guerra por la narrativa y por la opinión pública es importante, Luis Ernesto. Y creo que usted lo sabe.
6: ¿Sabe por qué el paro armado generó la zozobra que generó? Porque el presidente primero hizo los anuncios grandilocuentes, intimidatorios, antes de que estuviera el ejército allá.
4: No, hombre.
6: Entonces, porque está privilegiando el mensaje sobre la inteligencia.
5: Estoy viendo lo
6: sobre
5: contrario. Inteligencia militar y policial. Que está presente,
6: porque los
5: ¿cómo está
6: verdaderos golpes contra los verdaderos golpes contra el crimen organizado se hacen con inteligencia quirúrgica,
0: y no
6: con grandes anuncios de redes sociales. Para eso está bendito malo. Para los grandes anuncios de redes sociales está bendito malo.
0: Pero Luis Ernesto, ¿a usted le parece que la inteligencia falla cuando habían logrado identificar la casa en la que estaban reunidos todos los bandidos jefes de las autodefensas?
7: Lo que pasa es que llegamos a este punto precisamente por esas medias tintas en las que estábamos, esa especie de donvernabilidad en la que estaban todas las ciudades, y este caso de Santa Marta pues es bastante diciente. Todo el mundo sabía que estos combos estaban ahí, que co-gobernaban la ciudad y hasta el departamento y que llegaban hasta La Guajira, y nadie hacía nada por temor a que este tipo de cosas pasaran, porque entonces se rebelan y empiezan el tal paro armado y las autoridades no pueden hacer nada por miedo de que la cosa escale. Entonces llega un presidente con mano firme y estos hacen esta retaliación para obligarlo a retroceder y doblarle la mano y doblarle el brazo, pero no va a pasar. Y estas cosas al principio pues son totalmente normales que esta retaliación pase, pero el Estado se tiene que imponer por la fuerza. Y la guerra mediática también es importante, porque la gente en Santa Marta tiene que entender que el Estado está de parte de ellos, que el Estado está haciendo presencia, que el presidente está con ellos, que por fin hay alguien que los está defendiendo después de tantos años de abandono. Y el tema de los kafir también es importante. Obviamente una hora de vuelo de kafir es carísima, obviamente un kafir no va a bombardear Santa Marta ni el Rodadero, pero es una manera de imponer presencia
0: sobre
7: la fuerza del Estado.
0: Sobre los kafir, Luis Ernesto, todos me están levantando la mano, pero tengo un invitado en línea. Me escriben de las fuerzas militares y me dicen que los kafir tienen en este momento un propósito operacional importante y de fondo, que esto no es un tema cosmético, que esta fue una operación bien planeada, que ese vuelo de los kafir, ese sobrevuelo por Santa Marta, envía un mensaje relacionado con los Pachenca, pero que están escuchando y están viendo al otro lado de la frontera, en Venezuela. Esto no es un tema solamente de latonería y pintura. 7:23 minutos, don Carlos Jaramillo es presidente de la Cámara de Comercio de Santa Marta. Doctor Jaramillo, buenos días.
8: Muy buenos días para toda la audiencia, para toda la mesa de trabajo y un saludo especial desde Santa Marta.
0: Doctor Jaramillo, ¿cómo amanece hoy Santa Marta? ¿Cómo está el sector comercial? ¿Cómo está la ciudad el día de hoy?
8: Bueno, hemos realizado un balance preliminar de acuerdo al monitoreo que hemos hecho desde la Unidad Analítica Económica de la Cámara de Comercio de Santa Marta para el Magdalena y hoy efectivamente tenemos comunicación de aperturas parciales, un comercio a muy baja escala de actividad. Y respecto a lo que hemos ya medido preliminarmente en cuanto a las afectaciones económicas, estamos hablando de que solo el día de ayer en la ciudad de Santa Marta, en las más de 22.000 empresas y establecimientos que responden al sector comercio, alojamiento, transporte de esta ciudad, estamos manifestando una pérdida en los ingresos de más o menos unos 39.590 millones de pesos que dejaron de entrar a la balanza comercial de los samarios. Adicionalmente, si sumamos a esto las afectaciones que también vienen sufriendo el municipio de Zona Bananera y el municipio de Ciénaga, estamos hablando de el 61% de la actividad económica del departamento y estamos hablando de más de 42 mil millones de pesos en pérdidas. El día de ayer, todos los gremios productivos en unísono hicimos una comunicación al gobierno nacional respaldando estas acciones, pero al mismo tiempo solicitando mayor reforzamiento de las capacidades operativas. Necesitamos fuerza pública, necesitamos, por supuesto, mayor inteligencia, mayores capacidades, porque necesitamos darle garantías al sector comercio, al tejido empresarial, para que Santa Marta y el de a pie, las personas del común, el empresario, el tendero, el comerciante, puedan retomar sus actividades diarias con seguridad y con certeza.
0: Hoy, doctor Jaramillo, ¿hay suficiente pie de fuerza en las calles de Santa Marta para garantizar el normal desarrollo de las actividades comerciales?
8: Lo que nos ha manifestado el alcalde, a través del puesto de mando unificado, es que van a disponer refuerzos que vienen del departamento del Atlántico, refuerzos que vienen del departamento de La Guajira, y que por supuesto se van a sumar a las capacidades locales, también fuerzas especiales que el presidente de la República ha manifestado ayer en el Consejo de Gobierno, se reforzarán absolutas capacidades para la presencia no solamente en la zona urbana, sino el 92% del territorio que es zona rural en la ciudad de Santa Marta. Necesitamos mayor presencia de la fuerza pública, pero sobre todo necesitamos que se le den garantías al comercio local y por eso estamos en articulación con la alcaldía municipal para que los decretos que permitan la movilidad también le generen la tranquilidad a los comerciantes y a las actividades de movilidad, transporte, hotelería y gastrobares.
0: Señor Jaramillo, ustedes desde la Cámara de Comercio tienen una cifra exacta o una cifra aproximada de cuánto le está quitando la extorsión de estas bandas criminales al comercio en Santa Marta.
8: No tenemos una cifra sobre la extorsión, pero sí tenemos una cifra de este balance de la inactividad en la ciudad que supera los 41 mil millones de pesos. Solo el día de ayer ha dejado de entrar a las familias, a las empresas y al comercio de la ciudad de Santa Marta una cifra que representa la actividad laboral de más de 100 mil samarios. Estamos hablando que más de 48 mil personas de la ciudad de Santa Marta están ocupadas o empleadas en el sector del comercio. Adicionalmente, más de 26 mil en el sector de transporte y 25 mil en el sector de hotelería y la cadena de valor de los gastrobares y restaurantes. Esto quiere decir que una ciudad donde el 60% de su economía también es informal, estamos hablando de que personas necesitan del día a día para poder llevar los ingresos a su casa y por eso una afectación de un paro armado como el de ayer y el que esperamos hoy sea levantado y que no puede legitimarse estas represalias de los delincuentes porque necesitamos control territorial y seguridad para que los comerciantes sigan trabajando y haciendo su actividad comercial.
0: Don Carlos, hace algunos minutos entrevistamos al alcalde Pinedo y él nos decía que muchos lamentablemente pareciera que se hubieran acostumbrado a convivir con el crimen en Santa Marta. ¿Cómo había sido el día a día teniendo que pagar diariamente esa extorsión o mensualmente esa extorsión desde la óptica de los comerciantes a estos tipos que llegan en motos con revólver al cinto pidiendo plata todo el tiempo, financiándose de las actividades que ustedes hacen con tanto esfuerzo?
8: Sí, efectivamente, en los últimos años, hay que decirlo.
0: ¿Cuántos años? O sea, ¿en los últimos cuántos años?
8: Estas estructuras delincuenciales vienen por más de 60 años haciendo actividades ilícitas alrededor de la ciudad y el departamento. Hay que decir que en los últimos 4 años el desescalamiento de la fuerza y la inoportuna actividad de la fuerza pública debido a las directrices del gobierno, pues generaron unas afectaciones directas al aumento de la extorsión y que por supuesto hoy cuando hay un gobierno que llega decidido a enfrentarlas, estas represalias pues son evidentes y no podemos permitirlas. Por eso estaremos desde la Cámara de Comercio apoyando desde la articulación territorial, desde la generación de información de valor. La seguridad y pues que por supuesto respaldemos entre todos estas acciones de la presidencia para recuperar el orden público y por supuesto darle garantías al empresariado y al comerciante de esta ciudad y el departamento.
9: Doctor Jaramillo, dice usted que 25.000 personas viven de la hotelería y actividades asociadas a la misma, y quiero preguntarle nuevamente por un pico para la hotelería de Santa Marta, que es la semana de receso escolar, que arranca ya viernes 2 de octubre, desde el viernes 2 de octubre, y qué sabe usted al respecto de lo que está pasando en las reservas hoteleras y el impacto que pueda llegar a tener si llega a ser una temporada mala para Santa Marta.
8: Sí, efectivamente, una ciudad donde el 51% de su Producto Interno Bruto responde al turismo y que, por supuesto, en esta temporada que tanto esperamos desde el sector para activar la hotelería, el transporte, el comercio, los servicios, pues, por supuesto, hoy tenemos que hacer un llamado al gobierno, no solamente para reforzar la seguridad de manera momentánea, sino instalar un programa integral de seguridad y que se instale en el territorio. Para esta temporada estamos de la mano de todo el comité intergremial, de los gremios que están directamente relacionados al sector de la hotelería, del sector de los restaurantes, del alojamiento, del transporte, pues haciendo un trabajo ya de monitoreo para ver cómo se mueve en el tema de reservas, llegada de pasajeros y por supuesto hacer todas las acciones necesarias de la mano del gobierno distrital y sobre todo el gobierno nacional para impedir que este impacto se vea reflejado en los bolsillos de los samarios. Aquí necesitamos que también el concierto de los medios de comunicación del gobierno nacional, por supuesto, nos apoyen para luego de hacer la retoma de la seguridad y el control, pues dar un parte de tranquilidad para que nacionales y extranjeros puedan venir a Santa Marta sin ningún problema y hacer uso y goce de todos nuestros atractivos turísticos y naturales.
9: Sí, señor Jaramillo, hemos hablado ampliamente de lo que está ocurriendo en Santa Marta porque los videos de ayer fueron en Santa Marta, pero quisiera saber cómo está Ciénaga, que es un municipio allí vecino de la capital del Magdalena. ¿Qué está pasando en Ciénaga, señor Jaramillo?
8: Sí, efectivamente, Ciénaga y zona bananera también se encuentra con una afectación de una actividad de muy baja escala comercial en estos momentos. Estamos también haciendo comunicación permanente con nuestros coordinadores en Cámara de Comercio para monitorear la actividad comercial. Por eso estamos hablando que entre Santa Marta, Ciénaga y zona bananera, hoy la afectación general de estas tres ciudades y municipios asciende los 42.000 millones de pesos en generación de ingresos para los bolsillos de los magdalenenses de estos tres municipios y la capital del departamento.
0: Don Carlos Jaramillo, presidente de la Cámara de Comercio de Santa Marta, gracias. Quedó muy inquieto con la cifra de más de 40.000 millones de pesos de pérdidas por este paro armado durante la primera jornada. Ojalá haya sido la última y ojalá se acaben este tipo de intimidaciones muy pronto por parte de estos criminales de los Pachenca. Gracias, doctor Jaramillo.
8: Así es, muchas gracias a ustedes y hemos dispuesto todas nuestras capacidades para articular con el gobierno nacional, regional y distrital para ojalá superar prontamente esta nefasta noticia para el país.
0: 7:32 minutos. Aurelio, lo que dice Carlos Pinedo Cuello, lo que han dicho diferentes sectores es, se tiene que trabajar de manera conjunta los públicos, los privados, el gobierno nacional, el gobierno local, para acabar con, y creo que Santiago es quien cita la palabra, esa dombernabilidad que nos tenía fregados. Entonces, hay una cantidad de aparentes tranquilidades en diferentes partes del país, pero es una tranquilidad artificial porque terminó pactándose con los bandidos y los bandidos entonces cobran sus extorsiones, no tienen combate del Estado, entonces como no hay combate, todos tranquilos, en teoría, porque en el fondo lo que estamos es entregando soberanía y territorio.
2: Sí, Ricardo. Cuando uno consulta, por ejemplo, más precisamente lo que ha sucedido en los últimos años,
10: con, por ejemplo, el portal de Inside Crime, que es muy experto en estos asuntos, encuentra que incluso hubo un periodo de diálogo sociopolítico, pero también hubo enfrentamientos, no de la manera como se están llevando a cabo. Yo no voy a criticar los CAFIR, ni si el presidente tiene que ir o no tiene que ir, si la estética y la comunicación. Esto es de resultados. Los Pachenca tienen 600 efectivos, 350 como componente armado y 250 de redes de apoyo. ¿Cómo va a ser el resultado? Es que esto hay que medirlo con números. Con el presidente allá dándole vuelta al barrio 11 de noviembre, Cristo Rey o no, yo no sé. O con los CAFIR saliendo de la base de Malambo o no. No tengo ni idea si haya que hacerlo. El hecho es que son 600 y cuántos quedan. Y esa es la cuenta que hay que hacer. Lo demás, pues, dejémoslo a quienes son expertos en ese tipo de comunicaciones de guerra, etcétera, etcétera. Yo no me voy a detener ahí en esa estética que están llamando. Entonces, resultados. Y algo que sí llama la atención, ¿por qué no hay operativos de inteligencia que caigan a sitios exactamente donde puedan ser resguardos de estas Fuerzas Armadas?
0: Pero, ilegales. Aurelio, ¿usted vio el operativo contra alias Cholo? Estaban todos reunidos, claro, la claro. Inteligencia de la sí, policía pero, permitió llegar al sitio.
10: Pero le cuento,
0: bajaron a 13, 13 cabecillas.
10: 13 de 600.
0: 13 cabecillas. 13
10: son 600,
0: ah, no, pero es que...
10: O sea, la tarea apenas...
0: Usted la, creo la que tarea no va está a encontrar empezando. Nunca un sitio donde estén los 600 reunidos. Eso y no
10: la,
0: va a pasar.
10: La tarea está empezando, ni eso estoy pidiendo. Pero le digo algo, hay un resguardo muy grande que es la Sierra Nevada de Santa Marta. La Sierra Nevada de Santa Marta se ha convertido en un territorio de refugio de por lo menos 60 años de toda suerte de criminales, incluido Giraldo y sus sucesores, y los Castillo, etc. Entonces, esto hasta ahora está empezando. 600, vamos con 13, 14, no sé, y quedan 587. Vamos a ver cómo nos va, cualquiera sean los mecanismos que se utilicen.
0: 7:35
10: siempre y cuando, por supuesto,
0: minutos,
10: resguardando la vida de los civiles y los derechos humanos.
0: Desde luego,
10: ¿no?
0: Ya vamos a hablar con la defensora del pueblo Iris Marín a propósito de esto que estamos mencionando, porque hay alertas tempranas, como suele pasar en estos escenarios. Álvaro.
3: Estos paros no son nuevos, porque el paro armado al final del gobierno Duque paralizó a la costa casi 4 días. Y según unos informes murieron más de 20 personas. Lo que es nuevo aquí son dos factores. Uno, que está en ejercicio un proyecto político de autoridad que ganó las elecciones. Proyecto político, no el uso de la autoridad, porque Iván Duque usó la fuerza pública contra el paro del Clan del Golfo por la extradición de Otoniel. Y sin embargo, pues el resultado fue 4 días, 20 y pico muertos. Y el otro factor nuevo es que es la lógica del no petrismo, pensar que hacer todo lo contrario a lo que hizo Petro corrige como por arte de magia. Algunos problemas como este no llegaron con Petro, desafortunadamente. Sería buenísimo porque se fue Petro y se arregla todo. Ojalá ahora se logre cambiar, pero ahora esto se está expresando más por ahora en anuncios y sobre todo en amenazas. Y las amenazas sirven políticamente porque generan sensación de fuerza. Pero en la realidad no sirven tanto. Mire al pobre presidente Trump con Irán. Lo amenaza hasta de borrar la civilización y no es capaz ni de mantener el abierto de Estrecho de Hormuz. Ayer volvió en las Naciones Unidas, que está hecho para la no guerra, a decir que los iba a destripar y borrar si no le negocian, porque está desesperado para la negociación. Y las amenazas también son envalentonamiento, a veces por inexperiencia. Hay que tener graduación en eso, y los delincuentes también se valentonan, y acuérdese que el terrorismo se hace con un fulano en una moto. Eso de los CAFIR, pues, son unos aparatos viejos que solo hacen mucho ruido.
0: Pero ya le,
3: eso
0: ya
3: de Venezuela,
0: ya,
3: que
0: ya le conté,
3: dijeron
0: ya le conté,
3: es paja, porque
0: no, pero
3: allá se ríen paja de unos aviones viejos que son casi obsoletos frente a los Sukhoi de Chávez, Ricardo.
0: Pero es que no estamos diciendo que van a utilizar los CAFIR contra los Sukhoi.
3: Por eso, pero es que para disuadir a Venezuela. No,
0: Álvaro, en Venezuela, yo no estoy hablando de las Fuerzas Armadas venezolanas, estoy hablando de los bandidos que protege el régimen de Delcy Rodríguez, que son colombianos.
3: Están asustadísimos. Bueno, los del ELN de abajo, cerca Arauca, porque volaron esos CAFIR.
0: Le paso el mensaje a usted, al comandante militar de la zona.
3: La pregunta de fondo es si ya acabó un gobierno dedicado a la propaganda de sí mismo, porque pues esto se presenta como guerras de narrativas,
11: sí, contra los malos, pero eso es más propaganda sobre sí mismo. Vamos a ver si será eficaz. Ojalá lo sea. Y ojalá sea cierto que eso, a punta de videos, se logra poner a temblar a los delincuentes. En Colombia esos delincuentes llevan muchos años, tienen muchos ingresos. Ojalá sea a punta de walkie-talkie y recorridos que se logren derrotar. Todos queremos que sea así.
2: Hay que atacar.
11: Ojalá.
2: Y se empoderaron, ¿no? En los 4 años anteriores.
11: Es que eso es mentira. El clan del Golfo hizo. El clan del Golfo. Pero no es la única razón. Pero no sobresimplifiquen la realidad. En el gobierno Duque, el clan del Golfo hizo un paro. Le repito, de 4 días paralizó 7 departamentos.
2: Usted no acaba de oír al presidente de la Cámara de Comercio, al alcalde, ayer a la gobernadora, diciendo
11: que
2: en el gobierno anterior eran complacientes con estos delincuentes.
0: Le doy los datos de la Fundación Ideas para la Paz. Usted sabe cuánto creció.
11: Es un factor determinante.
0: Usted sabe en cuánto creció.
11: Y utilizar la realidad para decir que el problema es Petro, cuando ha habido paros armados desde antes de Petro.
0: Álvaro, usted sabe en cuánto creció el número de integrantes del clan del Golfo.
2: No, y también había muertos por el sistema de salud antes de Petro, sí, también.
0: Álvaro, Felipe, perdóneme un segundo. ¿Sabe cuánto creció el clan del Golfo en hombres durante el gobierno de Gustavo Petro?
11: Sí, eso es indudable. 100%.
0: Entonces,
11: eso es indudable.
0: No podemos tapar el sol.
11: ¿Y sabe cuánto creció el ELN durante el gobierno Duque? Se dobló en tamaño de número de combatientes.
0: No, pero no podemos.
11: Presencia territorial. Ojalá el problema fuera solo Petro, porque eso sería facilísimo de erradicar.
2: No han podido
11: esos problemas estructurales en unos pocos meses. Pero no va a ser así.
0: Esto hay que ponerlo en perspectiva.
2: Para defender a Petro no han podido superar a Duque.
0: Esto empezó.
11: Nadie está defendiendo a Petro. Lo que estamos tratando es que no infantilicen estos pues temas complejos con el cuento de que el problema era Petro.
0: Nadie lo está infantilizando, Álvaro. Esto comenzó hace 60 años, lo acaba de decir Carlos Jaramillo aquí, el de la Cámara de Comercio de Santa Marta. Pero se potenció en los últimos 4 años.
11: Una cosa vamos a ver si a punta de toda esta propaganda se va a lograr combatir. Ojalá.
0: 40 minutos, en segundos. Ricardo, tengo aquí a la defensora del pueblo, Iris Marín.
4: Ricardo, insisto, esta es una situación demasiado compleja. Son muchas las variables que están allí presentes. Segundo, estoy convencido que la gente, el pueblo samario, es el que necesita respuestas, es el que necesita y merece una vida en tranquilidad. Esperamos que todas estas acciones logren los resultados que se están esperando, porque no se hacen simplemente para llamar la atención, se hacen para resolver esos problemas antiguos de la ciudad.
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0: Sobre la situación en Santa Marta, en el departamento de La Guajira y en el departamento del Cesar, señora defensora del pueblo Iris Marín, buenos días.
15: Buenos días, Ricardo. Un saludo para ti y para toda la audiencia.
0: ¿Qué información tienen hoy sobre lo que está pasando en esas zonas donde lamentablemente los Pachenca han empezado este paro armado y vimos las calles desoladas, la zozobra de la gente en estas últimas horas, luego de las operaciones de la policía?
15: Sí, pues la información que tenemos es la que se conoce públicamente, y es que después de los operativos de la fuerza pública, pues viene esta represalia y estos anuncios de los panchencas autodenominados conquistadores de la sierra, a través del anuncio de un paro armado que sería entre 48 y 72 horas, con algunos hechos específicos, contra vehículos, tiroteos en contra, especialmente unas órdenes en contra de comerciantes antes de cerrar los comercios. Esto pues ha generado un temor generalizado dentro de la población, y a pesar pues digamos de que vemos pues la voluntad del gobierno de tratar de generar un ambiente de protección y seguridad, pues probablemente va a ser inevitable que la gente sienta miedo, porque pues hay una amenaza específica de un grupo que tiene hegemonía en este lugar y pues vamos a ver cómo evoluciona hoy la situación, pero en el monitoreo que tenemos, pues sí sigue habiendo mucho temor de la población respecto de las represalias que pueda tener el grupo en contra si no cumplen pues estas órdenes de paro armado.
0: Señora defensora, hace casi 10 meses, en diciembre del año pasado, ustedes emitieron desde la Defensoría del Pueblo una alerta temprana sobre la situación de la Sierra Nevada de Santa Marta, en particular sobre 21 municipios que están asentados sobre la sierra. ¿Qué información tiene esa alerta temprana? ¿Qué advertencias tiene esa alerta?
15: Bueno, la alerta temprana toma, como usted dice, varios municipios y distingue tres regiones. Una de las regiones es la vertiente norte, que es donde se están presentando estas situaciones, que es básicamente el municipio, pues el distrito de Santa Marta, el municipio de Ibuya, también es Ciénaga y probablemente zona bananera, que es donde hay un control hegemónico de los pachencas. Allí lo que hemos visto es que desde el año 2019 hubo una ruptura entre los pachencas y el clan del Golfo, que antes tenían una coexistencia, y eso ha dado lugar a un crecimiento progresivo del control territorial y el dominio de este grupo. Este dominio se ejerce a través de violencia selectiva, de órdenes de comportamiento, de también castigos crueles que son mostrados, digamos, a través de redes sociales, una fuerte, digamos, dinámica de extorsión y control de las actividades económicas. Entonces hay como una doble función, obviamente ilegítima, que es damos seguridad a las actividades turísticas y comerciales, pero la damos para poder extorsionar y sacar recursos pues de estas actividades. Entonces allí pues es una situación que venía creciendo. La verdad, la alerta lo que pide pues es unas medidas no solo de uso de la fuerza, que por supuesto es necesario y legítimo, sino también una respuesta integral a una problemática que lleva desarrollándose durante años.
16: Sí, señora defensora, de acuerdo con esta alerta, ¿qué es lo que controlan los pachenca o lo que controlaban pachenca y clan del Golfo en esa zona del Magdalena, de la Guajira?
15: Sí, en Santa Marta, Dibuya y Fundación, el control es hegemónico principalmente desde los últimos años de los pachenca. El clan del Golfo ya no tiene allí mucha incidencia y básicamente es un control, como digo, al comercio, un control también al comportamiento de la población. Hay órdenes de movilidad o de restricción o de permisión de la movilidad. Hay un fuerte impacto, no lo he mencionado, sobre pueblos indígenas, obviamente los pueblos indígenas de la sierra. Hay un comportamiento y una característica muy fuerte, muy triste, muy dura, que además viene del paramilitarismo de los años 90 y principios de siglo, que es el tema de la violencia sexual en contra de mujeres y niñas. Es también un patrón fuerte, especialmente en la sierra y en los pueblos étnicos, en contra de los pueblos étnicos. Y digamos, todo este control social y armado, pues lo que permite es un dominio que da una cierta tranquilidad, digamos, pero pues la mayoría de gente no tiene libertad realmente desde su movilidad, desde los ingresos que tienen los comerciantes y en general su conducta social. Perdón, que estoy como un poco
16: de gripa. Sí, ¿de qué viven los pachenca? ¿Cuáles son sus principales fuentes de ingresos?
15: Bueno, ellos están pues asociados mucho, pues obviamente, al tema del tráfico, del narcotráfico. Todas estas zonas son zonas que son cruciales para el tránsito del tema de drogas, pero también fuertemente viven de la extorsión. Esos serían como las principales fuentes de recursos de los pachencas.
0: Ese punto es muy importante, señora defensora, acerca de la fuente de financiación de los pachenca, de lo que está pasando con los grupos criminales en la Sierra Nevada de Santa Marta. Hoy el clan del Golfo, ¿qué controla? Usted nos dice, mire, Santa Marta, Ciénaga, la zona del Cesar, la zona de la Guajira, son casi de control absoluto de los pachenca. ¿Y qué controla el clan del Golfo?
15: Sí, digamos, si vemos la zona más amplia, a la que se refiere la alerta temprana, nosotros vemos una disputa territorial más hacia La Guajira, hacia Río Hacha, San Juan del Cesar, Albania, Y hay unas zonas, digamos, como de ampliación y consolidación de parte principalmente del Clan del Golfo, que es todo el tema del sur de Magdalena y ya llegando hacia el Cesar, donde está Pueblo Bello, Aracataca, Fundación, bueno, y ya toda la llegada hacia Valledupar. Y esta zona. Entonces tenemos disputa hacia el norte, hacia la Guajira, control hegemónico de los pachencas en Ciénaga, Santa Marta y Dibuya, y una zona de expansión hacia el sur del Magdalena y la llegada al Cesar.
16: Sí, señora defensora, ¿qué pasó con las 38 recomendaciones que producto de esta situación de violencia, de control territorial de los pachencas y del Clan del Golfo, ustedes le hicieron al gobierno nacional?
15: Mire, nosotros todavía no hemos sacado el informe de seguimiento de esta alerta, debe estar pronto a salir y allí tendremos un análisis, digamos, muy sopesado, riguroso, con indicadores del cumplimiento de las recomendaciones, pero pues sin necesidad de llegar, digamos, a ese punto, pues sabemos que hubo, digamos, una desatención general como a las recomendaciones, donde veíamos, digamos, la importancia del uso disuasivo de la fuerza, que es algo en lo que está haciendo mucho énfasis este gobierno, y pues creemos que es necesario e importante, pero pues hacemos nuestra insistencia en algo que el gobierno anterior no venía haciendo con fuerza y con liderazgo político, y que creemos que es importante que este gobierno retome, y es una respuesta integral. Aquí es importante, por ejemplo, todo el tema de prevención de reclutamiento, la prevención del reclutamiento no se da únicamente a través del control territorial de la fuerza pública, sino se requiere unas acciones del ICBF, del sistema educativo, también todo el tema de protección de las mujeres frente a violencia sexual, el fortalecimiento en protección comunitaria, en protección colectiva, por ejemplo, a los pueblos étnicos, para que tengan mayores capacidades de resistencia. Todo el tema de va a ser muy importante, porque infortunadamente, probablemente, especialmente en zonas rurales, esta situación pueda llegar a generar desplazamientos y confinamientos. La respuesta humanitaria, que la unidad de víctimas esté lista a atender a los desplazados si los desplazamientos se generan. Y todo el tema, pues no hay que olvidar que especialmente esta vertiente norte, aunque también en el Cesar, son municipios PEDET, y allí hay una serie de inversiones sociales que han sido concertadas con las comunidades y que en un mediano plazo es importante que puedan dar una presencia institucional integral del Estado para poder consolidar, digamos, la legitimidad del Estado, no solo a través del uso de la fuerza, sino que realmente las autoridades del Estado sean quienes brinden los servicios básicos. También todo el tema de juventudes, el tema de empleabilidad de juventudes, no solo la educación, sino el de oportunidades de empleos para juventudes. Mira, infortunadamente en esta zona, con muchas del país, los jóvenes, la mejor opción que tienen son los grupos armados, e infortunadamente estos grupos se convierten en unos referentes éticos basados en unos valores, pues, que claramente no son los del Estado de Derecho, los de las armas, la intimidación, la violencia, y ese es el referente que están teniendo muchos jóvenes. Entonces el trabajo con las juventudes, más allá de, digamos, del tema de la fuerza pública, también es fundamental para poder reversar todas estas dinámicas en el territorio.
0: Es la defensora del pueblo, Iris Marín, hablando de las alertas tempranas desde diciembre del año pasado, con lo que está pasando en la Sierra Nevada, la presencia de los pachencas, la presencia del Clan del Golfo, cómo se rompe esa coexistencia que había y cómo desde ese momento los pachencas empiezan a retomar fuerza, a retomar el control sobre la cara occidental de la Sierra Nevada de Santa Marta. Defensora, muchas gracias.
15: Bueno, muchas gracias a ustedes y feliz día.
0: Viene el Padre Linero, viene la actualización de los deportes en Mañanas Blue.
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17: 7:51, regresamos con noticias de Bucaramanga y Santander. Aumenta a 3 las personas que murieron en un accidente de tránsito, un bus de Ecopetrán que al parecer salió de Barranca Bermeja con destino a Santa Marta. El hecho se presentó en el puente conocido como El Marqués, entre San Martín y Aguachica, en el sur del Cesar. El vehículo rodó por lo menos 15 metros, es el reporte de las autoridades. Esto es lo que dice un testigo de los hechos.
18: Señores, buenos días. Estoy acá llegando a Aguachica, donde fue el accidente del bus de Ecopetrán, donde perdió la vida un compañero de Ecopetrán. Dice que hubieron tres muertos, pero para este accidente era para que se hubiera matado todo, Virgen Santísima. Así es que mire lo alto que está esto, ¿verdad? Mire.
17: Mire el mundo donde quedó. 52 minutos, los heridos fueron llevados a centros médicos del sur del departamento del Cesar, entre ellos tres menores de edad. La otra noticia, Verónica Rincón, rápidamente tiene que ver con las amenazas contra un líder comunal en Barranca Bermeja que finalmente se cumplieron, lo asesinaron. ¿Quién es la víctima y qué dicen las autoridades?
19: Javier, se trata de Julián Rodríguez, era un líder comunal del corregimiento del centro, había aparecido en un panfleto que circuló en Barranca Bermeja hace unos días donde a él y a otras 12 personas la señalaban como objetivo militar, un panfleto de supuestas disidencias de la FARC. También había participado este líder la semana pasada, el 13 de septiembre, en un consejo de seguridad en el corregimiento del centro, donde había manifestado sus inquietudes por el tema de inseguridad justamente en este corregimiento, temas de hurto, extorsiones y también microtráfico. Y después de esos días, pues ayer lamentablemente 22 de septiembre, se da el asesinato, el crimen de este líder comunal en el mismo corregimiento donde era líder.
17: Y por tal motivo ofrecen 100 millones de pesos de recompensa por información que dé con la captura de los sicarios. Se movilizaban en una moto de color negro y también las autoridades tienen unos videos de cámaras de seguridad del sector. 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
4: 7:55. Durante muchos años, presentar el examen de admisión a la Universidad Nacional fue casi un rito para miles de bachilleres colombianos. Muchos sabían que sería difícil conseguir un cupo, pero igual se presentaban. Por eso llama la atención que para el primer semestre del 2027, 39.397 aspirantes se presentaron. Esa es la cifra más baja para un periodo en los últimos 20 años. El dato podría llevarnos a concluir que los jóvenes ya no quieren estudiar, pero eso sería un error, porque las cifras nacionales cuentan una historia bien diferente. En julio del 2026 había 2.723.364 estudiantes matriculados en educación superior. Eso representa un incremento de 169.804 estudiantes. Entonces, conviene mirar mejor lo que está sucediendo. Y creo que los jóvenes siguen buscando formación, aunque no necesariamente lo hacen de la forma como las generaciones anteriores. Creo que los programas tecnológicos y técnicos han crecido. También ha aumentado la educación virtual, con todas las nuevas rutinas que ellas genera. El conocimiento está ahí en la tecnología y entonces lo que buscan son espacios para socializar, pero en casa, frente al computador, frente al aparato, pueden adquirir los conocimientos. También algunos estudiantes piensan en la duración de una carrera, las posibilidades de conseguir trabajo, el dinero necesario para mantenerse estudiando y la relación entre lo aprendido y aquello que después podrían ejercer laboralmente. Esto tiene que ser una pregunta constante para las universidades, porque durante mucho tiempo bastaron el prestigio de la institución y las promesas de obtener un título profesional para que llegaran los estudiantes. Hoy los jóvenes tienen más alternativas y parecen estar examinando con mayor cuidado el tiempo y los recursos que dedican a su formación. No creo que la respuesta sea despreciar sus decisiones ni concluir que esta generación valora menos el conocimiento. Eso es un error. Hay que escuchar lo que estas decisiones nos están diciendo. Colombia necesita que sus jóvenes estudien porque la educación sigue ampliando oportunidades personales y sociales, pero también necesita que las instituciones sean capaces de revisar sus programas, sus metodologías y su relación con el mundo laboral.
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6: 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En Blue Radio son las
16: 7:59 minutos de la mañana. Bogotá tiene 14 grados de temperatura.
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3: 8 en punto, momento para la información deportiva en Mañanas Blue.

0: La selección Colombia femenina sub-20 va por la final a las 11:30 de la mañana, enfrenta a Corea del Norte, campeona vigente, por la semifinal del Mundial de Polonia. Colombia viene de eliminar a Nigeria con un gol agónico de Valerín Loboa. Es apenas la segunda semifinal del país en esta categoría después de Alemania 2010 y tiene sabor a revancha. Las norcoreanas vencieron 3-0 a la tricolor en la fase de grupos. El profesor Carlos Paniagua no tendrá a la capitana Juana Ortegón ni a Cintia Cabezas, suspendidas, y Maite López salió lesionada del último juego, por lo que todavía está en duda, pero recupera a Lina Arboleda, quien ya pagó sus 3 fechas de sanción tras ver la roja ante Portugal en la fase de grupos. El técnico habló de lo que significa jugar esta instancia.
1: Ahora ya instalados en semifinales, pues la cosquilla parece más. Esa adrenalina que uno vive antes de un partido tan importante como es el del día de mañana, que son 90 minutos o un poquito más, que nos puede dejar instalados en la final de un campeonato del mundo y en una categoría tan importante como la sub-20.
0: Por su parte, la selección masculina ya trabaja en Estados Unidos, pensando en la fecha FIFA que comienza esta semana. El único jugador que no se ha unido a la concentración en Delaware es Camilo Durán. Comienza la renovación después del retiro de James Rodríguez y sin Luis Díaz, quien recibió descanso en esta fecha FIFA. El primer amistoso será este sábado a las 8 de la noche frente a México en Baltimore. Después se enfrentará a Paraguay y a Perú. Una de las caras nuevas es Juan Manuel Rengifo, volante de Atlético Nacional, quien es uno de los talentosos del medio campo, uno de los llamados a heredar la posición de creativo. Justamente es compañero de James en el verde de Antioquia.
2: Bueno, sí, gracias a Dios tengo esa oportunidad y ese privilegio de tenerlo en el Nacional, aprendiéndole mucho. Ha sido alguien muy abierto, muy, muy sencillo para hablarnos, para ayudarnos a los jóvenes más que todo. Y bueno, aprovechando pues que lo tengo al lado, también obviamente pidiéndole algunos consejos y hablándole sobre cómo es la selección, qué me podría aconsejar, y bueno, ahí también hemos hablado bastante.
0: Esta noche comienza la final femenina entre Santa Fe y Deportivo Cali. Las Leonas se quedaron sin estadio. El Campín no está disponible por el montaje de los conciertos de BTS y Techo fue descartado por su aforo. El club gestionó como alternativa la Independencia de Tunja y la Dimayor trasladó allí la ida, que se jugará a las 7 de la noche, y la vuelta será el sábado en Palma Seca. En la Liga Masculina, Medellín remontó y venció 2-1 a Jaguares con goles de Agustín Martegani y John Montaño. La preocupación fue Juan Fernando Quintero, sustituido por una molestia muscular. Y Deportivo Cali derrotó 1-0 a Santa Fe en el Campín, marcó Eduard Bello, y el equipo de Rafael Dudamel subió al quinto lugar con 18 unidades.
3: Ganarle a este Santa Fe, un equipo con tantos jugadores de primerísimo nivel, con tantas variantes durante el juego, y ganarle con manteniendo el cero no es nada sencillo. Yo creo que la clave principalmente fue cómo equiparar ese juego interior al frontal del área desde nuestro 4-1-4-1.
0: Esta noche a las 7:30 América de Cali recibe Águilas Doradas, también por esta jornada 12 del fútbol profesional colombiano.
4: Está el UAE con Juan Sebastián Molano por la parte derecha, con cuidado que no puede pasar el francés. Ahí está también el Barimbi con 6 toques. Juan Sebastián Molano que coge la delantera por la parte izquierda. Toitemer va a ganar Molano. Acabar ganando en un sprint agónico hasta el

0: mano. Acabar ganando en un sprint agónico hasta el último instante.
1: En ciclismo, Juan Sebastián Molano, el colombiano, ganó al sprint de la primera etapa de la Cross Race y es líder del Tour de Croacia. El boyacense recorrió 167 kilómetros entre Split y Seguede Donji, superó al francés Paul Magnier y consiguió su segunda victoria del año, la número 29 como profesional. Hoy disputa una fracción de 114 kilómetros y medio en la segunda etapa de este Tour de Croacia. Y Colombia continúa tercera en los Juegos Sudamericanos de Santa Fe en Argentina. Ronald Longa ganó los 100 metros con 10 segundos y 10 centésimas y Stephanie Cuadrado conquistó la velocidad individual del ciclismo de pista. También hubo plata de Yerlin Mesa en disco y bronce en el relevo mixto 4x100. La delegación colombiana suma 45 oros, 44 platas y 36 bronces, 125 medallas en total. 8 de la mañana, 4 minutos. 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

0: En Montecristo, en el sur de Bolívar, de nuevo se presenta una acción violenta. Un dron cargado con explosivos depositó su carga contra un grupo de habitantes de la zona. Hay 10 personas heridas en esa actuación terrorista. Dálida Orozco.
1: Ricardo, buenos días. Y como usted lo decía, una difícil situación de orden público es la que se vive en la zona minera del sur de Bolívar, en la serranía de San Lucas, exactamente en la vereda Mina Gorila, que es zona rural del municipio de Montecristo. Allí 10 personas, entre ellos adultos mayores y mujeres, y al parecer menores de edad, resultaron heridos tras ser atacados con un artefacto explosivo tipo dron. Lo que se conoce hasta el momento es que se trata de población civil que quedó atrapada en medio del conflicto entre los grupos armados que delinquen en la zona, el ELN y el Clan del Golfo. Estas personas, Ricardo, al parecer ya se iban trasladando a sus viviendas luego de haber sido obligados por un grupo armado a trasladar heridos durante un combate que se presentó entre estos grupos armados. Fue allí cuando fueron atacados por otro grupo armado que resultó que dejó esta lamentable situación. Escuchemos lo que dice el personero de Santa Rosa del Sur, Jorge Luis Romero.
2: La situación humanitaria que se vive allí es muy difícil para las personas. Hoy, mientras estas personas fueron utilizadas, instrumentalizadas para cargar heridos de un grupo y retornaban a sus hogares, un grupo pues ha lanzado un artefacto explosivo que ha provocado 10 personas que son atendidas en este momento, lesionadas en el hospital. Se lograron evacuar desde allí, desde Mina Gorila. El hospital envía una ambulancia a encontrarlos en el camino, y los tenemos a esta hora pues aquí en el hospital Manuel Elkin Patarroyo brindándoles atención inmediata, primeros auxilios.
1: Mire, en conversación con Blue Radio, el alcalde de Santa Rosa del Sur, Milton Olaya, confirmó que los heridos llegaron al hospital del municipio sobre las 11 de la noche, porque previamente estos grupos armados no dejaron pasar hacia el casco urbano del municipio de Montecristo la ambulancia donde eran trasladadas. Confirmó el mandatario que los heridos pues se encuentran siendo valorados y al parecer todos están estables y con heridas leves.
0: Dálida, gracias. 8-7 minutos. Mañana accidentada en las carreteras del país. Hay un accidente grave en jurisdicción de Puerto Berrío, en el

0: departamento de Antioquia hay, según el reporte, 20 personas heridas. Héctor Santamaría.
1: Pues Ricardo, se confirma que se trata de un bus de servicio intermunicipal de la empresa Copetran, que al parecer venía de la costa Caribe, pero se está verificando si el rumbo era la ciudad de Medellín. Luego de lluvias en el Magdalena Medio sufrió un aparatoso accidente de tránsito, según el reporte de la ciudadanía. Y como se observa en las imágenes, el bus rodó por una pendiente y cayó un abismo en el sector conocido como Alto de las Águilas, en el corregimiento El Brasil, en la vía Puerto Berrío San José del Nuz, antes de llegar a Minas del Vapor. Los campesinos de la zona conductor y los organismos de socorro atienden a esta hora la emergencia, ayudando a sacar a los pasajeros, entre adultos y niños, que quedaron entre el automotor y la hierba. Al momento, el primer reporte a la espera de la confirmación de las autoridades es que cerca de 20 personas, algunas de gravedad, fueron atendidas en el sitio, otras al hospital de Puerto Berrío y otras a la clínica Genesén, donde están siendo llevados por parte de las personas los organismos de socorro. Uno de los conductores que transitaba por la zona sí lo relató.
2: Eso fue en el PR49, sentido Puerto Berrío, La Floresta, en el PR49, señores. Hay más de 20 heridos. Los
1: por esta situación, Ricardo, no hay conexión entre el Magdalena Medio antioqueño y la Ruta del Sol, que conecta a los Santanderes y la Costa Caribe. La ruta alterna para los conductores es la Medellín-Bogotá en Palmar, en Puerto Boyacá, o la nueva vía del Nuz rumbo a la ciudad de Montería. Esto se suma al grave accidente ocurrido en Santa Fe, Antioquia, donde, recordemos, 17 personas resultaron heridas, 4 de gravedad, Ricardo.
0: Héctor, gracias. 8:10. El otro accidente lo reportamos más temprano entre el departamento de Santander y el departamento de Cesar. Hay 3 muertos y hay más de 10 personas heridas. Cristian Santiago.
3: Ricardo, un accidente que ocurrió precisamente en el sector del Marqués. Esto se ubica en la vía entre Aguachique y San Martín, al sur del departamento del Cesar. El bus afiliado a la empresa Copetran, con número interno 12450, terminó saliéndose de la vía en una falla geológica que presenta uno de los tramos y en donde se interviene este puente. El bus cayó cerca a un afluente, rodó varios metros, y esto deja como saldo 3 personas fallecidas y 10 más heridas. Dentro de los fallecidos está el conductor de la empresa Copetran, Oscar Eduardo Mejía. Hay que decir, Ricardo, que lo que se conoce preliminarmente es que este automotor había salido desde la ciudad de Barranca Bermeja con destino a la ciudad de Santa Marta. Al lugar, cuando se conoció el siniestro, llegaron integrantes del Cuerpo de Bomberos Voluntarios, de la Defensa Civil y además ambulancias para trasladar a los heridos, que hoy reciben atención médica en la Clínica Integral del Sur en Aguachica, en el Hospital Regional José David Padilla Villafañe, también de esa localidad del Cesar, y en la Clínica de Alta Complejidad, a donde han sido trasladados algunos de ellos, teniendo en cuenta la magnitud de esta emergencia y sobre todo las heridas que sufrieron durante este siniestro que ocurre en vías del departamento del Cesar.
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0: Felipe, la Mara Salvatrucha, el Tren de Aragua, los Carteles Unidos, el Cartel del Golfo, la Nueva Familia Michoacana, el Cartel del Noreste, el Cartel Jalisco Nueva Generación, el Cartel de Sinaloa, Gran Grif, Viv and Sam, Los Lobos, Los Choneros, Barrio 18, el Cartel de los Soles, el Clan del Golfo, Primeiro Comando da Capital, Comando Vermelho, Asesinos de Espinas, Los Viagras, Cartel de Juárez, las disidencias de las FARC, el Estado Mayor Central, la Segunda Marquetalia y sus aliados, afiliados y sucesores, ELN, Sendero Luminoso y los Tiguerones. Casi no termino el listado de los grupos, 24 en total, que a partir de ahora son perseguidos por el escudo de las Américas.
11: Sí, no, pues es que después de... ¿Ah? ¿Cuántos dijo? ¿24?
0: Sí, 24.
11: No, pues estos países están en manos de AMPA.
0: No, pues además son grupos transnacionales de la delincuencia
11: militar. Claro,
0: y por
11: claro,
0: eso, pero por eso
11: dice que muchos de ellos vinculados con narcotráfico.
0: Claro.
11: Si no casi todos.
0: Claro, casi todos tienen como línea de financiación el narcotráfico, la minería ilegal, y por eso la estrategia transnacional es la que se está diseñando a través del escudo de las Américas, que quedó formalizado, ya estaba funcionando, pero una
11: reunión. Ya venía funcionando más o menos.
0: Claro, pero mire, la diferencia es que Estados Unidos está priorizando su cooperación militar en este hemisferio. En las últimas horas, los 15 países miembros firmaron un comunicado comprometiéndose a implementar acciones conjuntas contra los carteles, estos 24, y también se va a buscar la implementación del TIAR, del Tratado Interamericano de Asistencia Recíproca, que es el vehículo a través del cual podría haber esa cooperación entre distintas fuerzas. Por supuesto, este tratado lo está firmando Colombia. Estuvo el vicepresidente José Manuel Restrepo en este encuentro con el presidente Donald Trump.
11: Que entre otras el TIAR, el Tratado Interamericano de Asistencia Recíproca, si mi memoria no me falla, no se ha invocado, creo que una vez en un conflicto, creo. Pero es como casi todo lo de la OEA, es letra muerta.
0: Y es muy antiguo, ¿no?
12: El tratado se firmó en 1948. Esto es una declaración política.
0: Bueno, desde la fundación, desde la creación de la OEA, fundamentalmente. Creo recordar que la OEA, Felipe, se creó en 1948.
11: Sí.
0: ¿No?
11: Sí.
0: Entonces imagínese,
11: sí, nunca sí, pues, se invocado. En Bogotá, precisamente en la primera reunión de la que en ese entonces se llamaba la Unión Panamericana, estaban reunidos en Bogotá para crear la Unión Panamericana el 9 de abril del 48.
0: Un 9 de abril, el 9 de abril del 48. ¿47 o 48, Aurelio?
11: 48.
13: Fue en Río de Janeiro.
11: Tuvieron que trasladar las conversaciones al Gimnasio Moderno.
0: Sí, señor.
11: En el norte de
13: Bogotá. En Río de Janeiro en 1947, el TIAR fue antes de la OEA.
0: Y Colombia adhiere en el 48. Es un instrumento que muchos consideran obsoleto, pero es al que se está apelando para estas operaciones. Juan Camilo Merlano en Washington.
14: Bueno, y Alberto Lleras Camargo fue el primer secretario general de la Organización de Estados Americanos.
0: No, pues claro, por eso le preguntaba es que, a Felipe sí. sobre la historia, porque la tiene muy clara. Alberto Lleras Camargo es cierto, colombiano, primer secretario general de la OEA.
14: Por supuesto, y lo que está pasando aquí con este comunicado conjunto que firmaron ayer, auspiciado por los Estados Unidos, es que el secretario de Estado Marco Rubio, porque no tengan duda ustedes, la mano de él está metida totalmente en esta determinación, quiere darle un espaldarazo a la OEA y quiere ponerla en el centro de un debate fundamental en el hemisferio, y es la invocación de ese TIAR, el Tratado Interamericano de Asistencia Recíproca, que fundamentalmente es un tratado de defensa colectiva, es un mecanismo de defensa colectiva que incluso en muchos casos se compara con el mecanismo de defensa colectiva que tiene la organización del Tratado del Atlántico Norte, la OTAN. Básicamente lo que firmaron en las últimas horas los 15 países miembros del escudo de las Américas, más allá del compromiso de perseguir a los carteles del narcotráfico y organizaciones terroristas, de bloquear sus activos, de sancionar a sus miembros e incluso de imponer algún tipo de restricción migratoria para sus miembros, pero también para colaboradores de estas 24 organizaciones y grupos criminales que ustedes acaban de mencionar, es que se va a pedir a la Organización de Estados Americanos que se convoque el órgano de consulta, que es el primer paso para la implementación del Tratado Interamericano de Asistencia Recíproca. Ese órgano de consulta deberá llevar a cabo una serie de debates para determinar el marco de implementación o el alcance de lo que será la implementación del TIAR. Y llama mucho la atención que este mecanismo de defensa colectiva fue diseñado fundamentalmente para la protección frente a ataques de otros estados. En este caso parece que los Estados Unidos lo que quiere hacer es darle una interpretación más amplia y es protección frente a ataques de organizaciones terroristas que representan una amenaza para la seguridad nacional de cada uno de los países que hacen parte de esta iniciativa. Entonces, naturalmente, lo que deberá ocurrir en los próximos meses es que haya reuniones en el marco de la OEA y una serie de debates que serán muy importantes para determinar cómo va a ser la implementación del TIAR y si se puede utilizar el uso de la fuerza militar o si se define utilizar la fuerza militar para de manera conjunta para atacar a estos carteles del narcotráfico. De hecho, esta reunión del Escudo de las Américas de las últimas horas es la segunda que es presidida por Donald Trump, por el presidente de los Estados Unidos, y la primera donde ya hace presencia el gobierno colombiano en representación del vicepresidente José Manuel Restrepo, porque recordemos que en la primera reunión que fue en Miami, en la instalación del Escudo de las Américas, Colombia no hacía parte porque eso fue durante el gobierno de Gustavo Petro. Pues ayer reconocieron ese hecho el secretario de Estado Marco Rubio y el presidente Trump, y también aprovecharon para enviar un mensaje al presidente Abelardo de la Espriella. Ya escuchemos.
15: Hello, Mr. President. It is a pleasure. This is the Vice President of the Tiger. So say hello, Roman.
16: He couldn't come because he's on internal issues nowadays in Colombia.
15: So he made a pledge that if he wins, he'll never leave the country.
16: That is correct,
15: President. He's not going to take vacations. This isn't a vacation, but he made a pledge. And I told him, honor your pledge. That's all right. He's well represented with you. Go ahead.
16: But I just want to say that, as you know, during the last election, we almost
14: lost. Bueno, allí tomaba la palabra primero el vicepresidente José Manuel Restrepo y le decía al presidente Trump: señor presidente, yo soy el vicepresidente del Tigre. Inmediatamente Trump decía: bueno, envíale un saludo. Él había hecho una promesa de que si ganaba no iba a salir del país, y yo le dije que estaba bien, que honrara su promesa, y está muy bien representado aquí, le decía el presidente Trump. Y entonces el vicepresidente Restrepo inmediatamente advertía que había que recordar que Colombia por poco pierde la democracia en las pasadas elecciones, y que iniciativas como el Escudo de las Américas son clave para defender y garantizar la democracia en el hemisferio. Fue un paso muy rápido del presidente Trump durante esta reunión, porque posteriormente tenía un encuentro con países del Golfo. De hecho, en esta reunión solamente hablaron el presidente de Paraguay, solamente hablaron conjunto, mientras en el momento que estuvo el presidente Trump, el presidente de Paraguay, Santiago Peña, que impidió avances en Venezuela en lo que tiene que ver con la celebración de elecciones, la presidenta Keiko Fujimori y el vicepresidente José Manuel Restrepo. Posteriormente estuvo la firma de ese comunicado. Y precisamente esta jornada y toda esa jornada que tuvo el gobierno colombiano ayer en Naciones Unidas fue destacada en las últimas horas por el canciller Omar Bula.
17: De ahí tuvimos una serie de reuniones bilaterales de suprema importancia. Una con Alemania, con el canciller alemán, en que se discutieron varios temas, pero sobre todo el hecho de que compartimos la preocupación, como con muchos otros países, sobre la problemática del crimen transnacional organizado, y trabajaremos juntos en el sentido de atacar este fenómeno que, como ya he dicho en otras ocasiones, constituye el cáncer de nuestro país y de muchos países de la región. Tuvimos una reunión con Grecia, que estará encabezando el Consejo de Seguridad a partir de octubre de este año. Como ustedes saben, Colombia es actualmente un miembro no permanente del Consejo de Seguridad. Una reunión muy importante con Ecuador, dándole seguimiento a lo que ya habíamos hablado al principio en la posesión, el día de la posesión del presidente de la Espriella. Tenemos un gabinete binacional que estamos reactivando, tenemos problemas de frontera que tenemos que arreglar con el Ecuador, y estamos agendando una reunión que seguramente tendrá lugar hacia finales del mes de noviembre para reanudar todas aquellas acciones que habían sido congeladas con el gobierno anterior, inclusive la agenda energética, como que ustedes saben, es muy importante para los dos países. Finalmente, después de otras reuniones, tuvimos una reunión clave para toda la región. Más de 14 países firmaron la declaración del Escudo de las Américas, que tiene que ver tanto con cooperación económica entre los países y con cooperación en el ámbito de seguridad, en la lucha contra el crimen transnacional organizado, una lucha que, repito, es de carácter transnacional, trasciende fronteras.
14: Bueno, allí hablaba, destacaba el canciller Omar Bula la firma precisamente de ese acuerdo del Escudo de las Américas, de ese compromiso, y recordemos que, bueno, el presidente Trump en su discurso de Naciones Unidas era clarísimo frente a las organizaciones terroristas y los carteles en el hemisferio. Son el Estado Islámico del hemisferio occidental y vamos a ir tras ellos. Ricardo.
0: 8:23 minutos. José Luis Ramírez León fue asesor del secretario general de la OEA bajo la gestión de Luis Almagro, el uruguayo, entre 2016 y 2025. Durante 4 años fue ministro plenipotenciario de la misión de Colombia ante la Organización de Estados Americanos. Traducción: conoce muy bien los pasillos de la Organización de Estados Americanos, de la OEA. Doctor Ramírez, buenos días.
18: Ricardo, muy buenos días para ti, para tu audiencia. Un grato estar con ustedes.
0: Explíquenos, por favor, esa última parte del comunicado del Departamento de Estado de Estados Unidos en torno al escudo de las Américas y en torno a la convocatoria y la solicitud formal al presidente del Consejo Permanente de la Organización de Estados Americanos para convocar una reunión de consulta con el fin de constituir, y estoy leyendo esto textualmente, el órgano de consulta y el Tratado Interamericano de Asistencia Recíproca. ¿Eso qué significa? ¿Eso qué busca por parte de este grupo de países?
18: Sí, Ricardo, mira, yo creo que lo primero que hay que decir es que todo lo que se puede hacer de políticas coordinadas a nivel hemisférico para combatir el flagelo del narcotráfico es más que bienvenido. Esto se ha venido pidiendo desde hace mucho tiempo para que esa acción coordinada sea la que permita atacar todas y cada una de las partes que tiene la cadena del narcotráfico. En ese sentido, yo me formularía primero una pregunta y ya te voy a responder con todo gusto lo que tú dices. En primer lugar, ¿por qué se considera como el problema prioritario de la región el del narcotráfico? El vicepresidente José Manuel Restrepo, en unas declaraciones, dijo ayer, coincido completamente con él, que el tema más importante debe ser el tema de la democracia. Me parece que es un asunto bastante válido, y mirando la situación de varios de los países de la región, especialmente el caso de El Salvador, el caso de Nicaragua, el caso de Venezuela, hay un problema grave en materia de democracia. Se podría hablar también del tema de pobreza y demás. Y en segundo lugar, antes de hablar del TIAR, está exactamente el aparentemente el instrumento que lo convoca, que es el escudo de las Américas. Existe un texto ya firmado previamente por los estados sobre lo que es el escudo de las Américas, cuál es el alcance de ese escudo de las Américas, cuáles son los puntos que han sido establecidos para la actividad del escudo de las Américas. Ahí me quedan una serie de preguntas que creo que sería importante que se pudieran dilucidar para tener mayor claridad. Vamos entonces al tema del TIAR.
0: Pero ¿cuáles son las preguntas específicas, doctor Ramírez? Porque me parece que esto es importante, proviniendo de una persona que conoce muy bien la OEA y de lo que significa el TIAR, teniendo en cuenta que no se ha utilizado, según tenemos entendido.
18: No, el TIAR se ha utilizado 24 veces, o sea, realmente tiene una historia previa, año 47, ahora sí. Felipe lo recordaba con mucha claridad porque conoce esa historia mejor que muchos de nosotros. Es previo a la creación de la OEA. La OEA, como lo decía Felipe, se va a crear en los días del 9 de abril en Bogotá y luego terminará sesionando en el Gimnasio Moderno. Y también es muy importante establecer que como primer tratado multilateral en materia de asistencia recíproca fue anterior a la OTAN. La OTAN es del año 49. Es decir, que el hecho de haber creado este tratado al calor de la Guerra Fría permite establecer para los Estados Unidos y los países de la región una defensa frente a alguna amenaza o ataque externo. Pero no solamente se da frente a posibilidad de ataques externos. Si un país extracontinental decidiera atacar en ese momento a alguno de los países de la región, todos a una, como en Fuente Ovejuna, se unirían para repeler ese ataque. Pero no es solamente a nivel extraterritorial, sino también a nivel interno. Y ahí es donde se establece en el artículo 6 la posibilidad de que se aplique ese Tratado Interamericano de Asistencia Recíproca para situaciones que se presenten dentro de sus estados miembros. Entonces, esa sería un poco la claridad. En cuanto a las preguntas, podría dejarte algunas muy rápidamente. Bueno, primero que todo, se van a llevar a cabo operaciones militares, según se establece en este comunicado que fue dado a conocer el día de ayer. En este caso específico, se va a exigir en la lucha contra el narcotráfico que un país como Colombia, que tal vez su importancia central para el tema de la cadena del narcotráfico es ser un país bioceánico que le permite poder tener exportaciones tanto por el Caribe como por el Pacífico en materia de drogas, va a pedirse también que se lleven a cabo bombardeos sobre lanchas, como lo ha venido haciendo los Estados Unidos, violando de paso todas las normas del derecho internacional público. Creo que ese es otro tema que hay que tener en cuenta. Colombia se va a someter a este tipo de consideración para continuar con este tipo de ataques, así violen el derecho internacional. Yo esperaría que no fuera de esta manera. Lo otro, ya se ha reiterado muchas veces que el tema de la guerra contra el narcotráfico, que se inició formalmente a raíz de unas declaraciones que hizo en su momento en el año 73 el presidente Richard Nixon, hasta ahora ha fracasado en reiteradas ocasiones cuando se trata de utilizar solamente la fuerza. Es decir, que si no se atacan todas y cada una de las cadenas de narcotráfico, desde el tema de prevención hasta eventualmente el tema de despenalización, sencillamente estamos solamente buscando uno de los aspectos importantes, sin llegar a dudas, que es el tema de la represión, pero si no buscamos una visión más holística, no vamos a tener la solución general de este tema. Pero es que además no estamos hablando solamente de la cocaína. Estamos hablando también en este momento sobre todo de las drogas sintéticas, el tema del fentanilo. El fentanilo se está produciendo ya de manera muy rudimentaria, no hay necesidad de tener grandes laboratorios para hacerlo. Y en esencia viene de China la mayor cantidad de fentanilo.
0: Y hay drogas más poderosas incluso que el fentanilo, que las pueden producir en cocinas en cualquier apartamento. En California, por ejemplo, hay una epidemia de eso.
18: Exacto, fíjate que me confirmaban en estos días que en Cuba se está fabricando ya también el fentanilo, es muy fácil hacerlo. En ese sentido, el comunicado establece 24 grupos en la nota de prensa.
0: Sí, así es, no sé si los escucho, los leímos completos, pero tienen una columna vertebral que es el narcotráfico, y entiendo que la visión para enfrentar el narcotráfico debe ser holística, estoy de acuerdo con usted. Pero mientras no se dé ese paso que no pareciera cercano hacia la legalización, va a tener que seguir siendo un tema de corresponsabilidad, pero sobre todo de mano dura. ¿Para eso nos sirve un instrumento como este?
18: Mira, quería comentarte, y voy a terminar con esto muy brevemente, porque estamos hablando del tema de eventualmente la despenalización y o eventualmente la legalización. Pero fíjate que en este momento 24 estados de los Estados Unidos permiten el uso de la marihuana de manera recreativa. En total serían 25, porque está el Distrito de Columbia, donde está Washington D.C., que no tiene la condición de estado, pero debería hacerlo, y hay otros 40 estados de los Estados Unidos donde se permite el uso medicinal. Recuerda lo que fue años 70 y 80 el tema de la marihuana y sobre todo el estigma que hubo sobre Colombia y toda la represión que se creó en ese momento para llegar hoy en día a lo que tenemos con respecto a la marihuana. Entonces, mi pregunta va también, dentro de esos 24 grupos, yo no veo ninguno, hay los grupos, por ejemplo, que están detrás del fentanilo o de la fabricación de estas otras drogas sintéticas como las que tú mencionabas, yo creería que no, y no los veo anotados como tal. Sí. Lo que te iba a decir,
0: de pronto el cartel de Sinaloa sí, porque recuerde usted que el Chapo Guzmán estaba diversificando el negocio criminal y estaba dedicado ya a las drogas sintéticas en México. De pronto él.
18: Claro, lo digo con respecto a Estados Unidos, tienes sí, toda la razón. Sí, sí. Los mexicanos están, pero sí. No hay ningún solo grupo de los Estados Unidos que aparezca en esa lista. Es decir, los Estados Unidos están llevando a que los demás países de la región sean los que vayan a dar la guerra contra las drogas, pero no aparecería que frente a esta situación angustiante que tienen los Estados Unidos se actúe de manera similar. Entonces ahí quedaría otra pregunta de cómo manejarlo. ¿Alguna vez se dijo que la guerra contra las drogas era un asunto bastante complejo? Porque recordando a Churchill durante la Segunda Guerra Mundial, que le preguntaron hasta cuándo pelearía Gran Bretaña la Segunda Guerra Mundial, y dijo que hasta el último soldado francés. Pasa lo mismo con el tema de la guerra a las drogas. ¿Hasta cuándo se va a librar la guerra a las drogas? Hasta el último soldado colombiano. Es decir, nosotros tenemos la carga mayor del peso de la represión, mientras que la corresponsabilidad de los Estados Unidos no.
0: Doctor Ramírez.
18: Pero lo que te iba a decir.
0: Señor. Sí. No, es que todo eso me parece importante porque son reflexiones sobre el fondo del asunto, que es importante, pero también es clave entender desde la OEA, que usted conoce bien, cómo sería el procedimiento, activar el órgano de consulta, convocar al TIAR, eso cómo se haría, cómo se podría hacer, teniendo en cuenta lo que se anunció este martes en Nueva York.
18: De acuerdo, y te termino con esto, perdóname, sí, ya mismo voy porque te he estado eludiendo la respuesta, no porque no la tenga. Por último, año 2012 se hace la sexta cumbre de las Américas en Cartagena y de allí salió una instrucción para todos los estados miembros de la OEA para que se llevara a cabo un estudio sobre el tema de las drogas. Uno podrá decir, ah, pero otro estudio de la OEA, 10 tomos que van a terminar archivados en una biblioteca que nadie lee. Pues no, este estudio que se presentó en el año 2013 es excelente, tiene una serie de escenarios, 4 específicos que dicen lo que consideran es en ese momento el tema del narcotráfico en la región. Te convocaron 10 grupos distintos de trabajo de países de todas las Américas, con personas de la policía, de las Fuerzas Armadas, del sector privado, es decir, una gran cantidad de personas que realizaron este estudio, y si vieras las conclusiones que hay ahí, le darían a uno mucho que pensar sobre lo que se está haciendo hoy en día. Bueno, vamos al TIAR directamente. Para que pueda activar un mecanismo como el del TIAR, el Tratado Interamericano de Asistencia Recíproca, existen unos pasos dentro de la OEA. El primero, como señala el comunicado con claridad, es acudir al Consejo Permanente. Se dice que se va a enviar una comunicación formal al presidente del Consejo Permanente. En este momento va a entrar a partir del mes entrante. La presidencia es de carácter rotativo, cada 3 meses entra un nuevo presidente del Consejo, la asume Ecuador a través de su embajadora ante la OEA. El Consejo Permanente analiza la solicitud y, dado que se pide la activación formal del TIAR, viene una votación solamente de los países que en la actualidad son miembros del TIAR. Son 19 países en total. Hay países que estuvieron como miembros del TIAR, pero luego se retiraron por distintas circunstancias. Claro. En este momento, entonces, se requerirían las 2/3 partes de esos 19 países. 2/3 partes son 11 países. Una vez se apruebe que se va a activar el TIAR, se convocaría a una reunión de consulta de ministros de Relaciones Exteriores. Los ministros se reúnen ya formalmente en el escenario, en el marco del TIAR, y van a votar internamente la aplicación de las medidas que se están solicitando en este comunicado. En principio, por lo que se ve, ya una buena cantidad de los países de la región estarían de acuerdo con que se active el TIAR porque tendrían las 2/3 partes. Es decir, que si el procedimiento se continúa tal y como te he mencionado, con toda seguridad vamos a tener la activación del TIAR a la vuelta de un mes a más tardar.
0: Doctor Ramírez, ¿y esa activación del TIAR, por ejemplo, permitiría operaciones militares conjuntas de los demás países, poniendo un ejemplo en Colombia, el apoyo, por ejemplo, de Estados Unidos en operaciones militares contra grupos, bueno, alguno de estos, el ELN o la Segunda Marquetalia en Colombia?
18: Mira, por lo que vi del comunicado, tendría que volverlo a leer, parecería ser que cada una de las Fuerzas Armadas de los respectivos países actuaría dentro de su propio país. No sería una fuerza multilateral de la OEA para actuar en otros países. En este caso, para que haya una actuación militar, requiere de una revisión con muchísimo cuidado, porque pocas veces se ha presentado en el marco de la OEA la invocación del TIAR para llevar a cabo operaciones militares conjuntas en otro país. Lo que yo tengo entendido es que se haría lucha individual en cada uno de los países, pero coordinados por este mecanismo de actuación del TIAR desde la OEA. Esa sería la consideración tal y como la veo. En caso de que fuera una actitud contraria, como bien sabe, se necesita la aprobación del Congreso de Colombia para que pueda haber presencia de militares de otros países en territorio colombiano.
0: Es cierto, y ese es tal vez el argumento más sólido para que Colombia haya avanzado tanto en el ingreso al escudo de las Américas. Como no hay tránsito ni presencia de tropa previsto, digo, tropa extranjera en Colombia, se puede hacer a través de este mecanismo sin tener que pasar por el Congreso de la República. Doctor Ramírez, muchas gracias.
18: A ti, con todo el gusto, y bueno, en cualquier momento que quieran seguir conversando de estos temas,
0: no, pues claro,
18: aquí estamos para poder ayudarles.
0: Súper interesantes estos asuntos. 8:39 minutos, Héctor. Colombia ingresa al escudo de las Américas y creo que la clave la da al final el doctor Ramírez, ex asesor en la OEA, ex ministro plenipotenciario de la Embajada de Colombia ante la OEA, sobre por qué se puede a través del TIAR, a través del escudo de las Américas, avanzar sin necesidad de pasar por el Congreso de la República en esta iniciativa que convoca a Estados Unidos.
19: Sí, sí, Ricardo. No, yo creo que el comunicado que se publicó ayer me parece que, entre otras cosas, está hecho con cuidado para tratar de resolver algunas de las discusiones que se pueden generar con las decisiones que están tomándose ahí o que se están anunciando. La más importante, bueno, hay dos que a mi modo de ver son importantes. Una es si eso que se firmó ayer es un tratado autónomo o no. Porque digamos que el gobierno de Gustavo Petro había suscrito un acuerdo con Venezuela creando una zona binacional, una cosa de ese estilo, mencionaba ese acuerdo, y la Corte Constitucional hace muy poquitas semanas, 2 o 3 semanas, declaró inconstitucional ese acuerdo porque consideró que ha debido dársele el trámite de tratado internacional y no se le había dado. Entonces, este acuerdo, digamos, dice, y en mi opinión tiene razón, que se debe entender como el desarrollo de tratados anteriores. Y entre otras cosas, es una de las razones por las cuales invoca el TIAR, el Tratado Interamericano de Asistencia Recíproca. La otra la mencionó Juan Camilo cuando hizo su nota, y es la intención del gobierno de los Estados Unidos de equiparar las actividades de las organizaciones transnacionales de narcotráfico a una guerra externa. El TIAR está pensado para una agresión externa contra un país americano. Y frente a eso, pues lo que convinieron los países de América en 1947 es que si había una agresión externa, todos los países de América iban a defender a los del mismo hemisferio. El gobierno de los Estados Unidos lo que está pretendiendo es decir, las organizaciones narcoterroristas son equiparables a agresiones externas y por lo tanto todos nos podemos meter en esa guerra de la manera como queramos. Esa es la segunda intención. Esa segunda intención, por supuesto, es completamente exagerada, a mi modo de ver, desde el punto de vista jurídico, es completamente inviable, etcétera. Pero en el texto del comunicado, como lo dijo el doctor Ramírez, se pretende aliviar una cosa, que es decir, aquí no va a haber combates autónomos por parte de militares extranjeros. Pues estamos hablando para el caso del territorio colombiano, pero pues el comunicado lo firmaron, ¿cuántos países? 16, no me acuerdo ya cuántos, pero un número
0: 15 países, Juan Camilo, relativamente ¿cuántos grande. Países firmaron el acuerdo?
14: Sí señor, 15 países.
19: Lo firmó un número relativamente grande. Entonces, yo creo que ese comunicado de ayer está escrito con cuidado, en mi opinión. Vendrán unas discusiones tan equivocadas como la que planteó el doctor Ramírez, que es pensar que estamos en un asunto que en Colombia está regulado con el concepto de tránsito de tropas extranjeras. No, eso no tiene nada que ver con el tránsito de tropas extranjeras por el territorio colombiano, nada que ver. Es que el tránsito de tropas extranjeras quiere decir eso que quiere decir. Tránsito es que unas de tropas paso. De un país externo van de un lugar a otro.
0: Van de paso.
19: Pasan por ahí, y eso se escribió en la Constitución colombiana en el siglo XIX, era para regular el tema del tren interoceánico que había por Panamá, por donde se efectivamente, en épocas además de múltiples guerras, porque era la consolidación de las naciones de América, pasaban tropas de un océano a otro para combatir en otro país. Eso no tiene nada que ver, pero es un error generalizado. Lo acaba de repetir el doctor Ramírez, lo ha dicho el Consejo de Estado en un par de oportunidades, lo dice permanentemente congresistas diciendo, aquí nos tienen, Ricardo, que pedir permiso para el tránsito de tropas extranjeras. No, eso no tiene nada que ver con el tránsito de tropas extranjeras.
14: Pero yo quiero darle a esta, ese es un buen punto. A este anuncio,
0: Luis Ernesto.
14: A este anuncio creo que hay que darle también una mirada del por qué pasa en estos momentos.
0: Hablando del escudo de las Américas.
14: Estados Unidos, sí, por supuesto. Y es que el presidente Donald Trump, con su secretario, que es pues un latino también, Marco Rubio, lo que ha buscado, por supuesto, es reafirmar la posición hegemónica de los Estados Unidos en el continente y demostrar que así es como se hace grande América nuevamente. De hecho, ayer en su discurso, el presidente Donald Trump utilizó unas palabras muy fuertes cuando se refería a Venezuela, básicamente que el triunfador se podía quedar con los despojos del vencido, refiriéndose al petróleo norteamericano. Entonces, claro que es una visión, digamos, imperialista, tradicional, hegemónica de los Estados Unidos. Y la gran pregunta es, no qué está buscando hacer Donald Trump, porque él, lo que está haciendo justamente es ver cómo logra, de cara a las elecciones de medio término del 3 de noviembre, cómo logra demostrar que sí, efectivamente ha hecho a América grande nuevamente. La pregunta es, ¿qué le sirve a Colombia? Y la respuesta es sencilla, a Colombia le sirve una relación, por supuesto, amable con el presidente de los Estados Unidos, ni más faltaba, el señor es el hombre más poderoso del planeta, pero también no incondicional. Lo que no le conviene a Colombia es entregarse a la agenda, entregarse de manera incondicional a la agenda de Donald Trump, por una sencilla razón. El 3 de noviembre, Donald Trump es un presidente en condiciones muy distintas a las actuales. Va a tener una Cámara de Representantes con mayorías demócratas que le va a frenar presupuesto, que va a impedir que muchas de las cosas que prometa hacer, por ejemplo, a través de ese escudo de las Américas, se pueda materializar, simplemente porque le bloquean el presupuesto. Y si llega a perder el Senado, que hay algunas encuestadoras, o sea, creo que es inminente que la Cámara la pierden, pero si llega a perder el Senado, que en estos momentos está empatado y algunas encuestadoras incluso dan esa posibilidad, pues estaría enfrentando un impeachment, es decir, en las peores condiciones políticas. Así que yo creo que una cautela es lo que más le conviene a Colombia. Por supuesto, mantener relaciones amables con los Estados Unidos.
0: Eso es cierto,
14: pero entender que allá hay un péndulo democrático, sí, que va a favorecer al Partido Demócrata el 3 de noviembre y seguramente a la Casa Blanca
0: en
14: 2 años.
0: Si usted está viendo el video ahí en YouTube, Luis Ernesto, fíjese quién está al lado derecho de Donald Trump. Marco Rubio. Marco Rubio, secretario de Estado, muy seguramente va a ser el candidato republicano
14: a la presidencia. Va a perder las elecciones.
0: Ah, bueno.
14: ¿Usted ha visto los números de Trump recientemente?
0: Es posible que...
14: Los números de aprobación de Trump.
0: Es posible que pierda, pero él necesita
14: en su peor momento
0: llegarle al electorado latino que está en Estados Unidos, y por eso creo que no estaría tan en discusión el presupuesto en torno a una iniciativa como el
14: Escudo de las Américas. Persiguiendo los CONAIS les ha ido muy bien con el voto latino, pues, tanto así que la representante María Elvira Salazar
0: pues no,
14: salió a desmarcarse de Trump.
0: Esa es otra discusión.
14: Es que están perdiendo electoralmente el espacio.
0: Sí, pero por eso al final él tiene que jugarse una carta, y es intentar llegarle al electorado latino en Estados Unidos con mano dura para combatir la criminalidad.
14: Sí,
0: en sus países.
14: Pero no le está dando resultado. Lo que más le conviene a Colombia es un enfoque bipartidista, y en eso creo que tenemos, por eso tenemos una muy buena embajadora.
0: 8:47
14: Tanto con los republicanos como con los demócratas.
0: Sofía.
12: No, pero volviendo al TIAR, bueno, Colombia es parte del Tratado Interamericano de Asistencia Recíproca desde 1948. Por eso, pensar en si la discusión se tiene que reabrir y hacer todo el trámite de un tratado como tal ante el Congreso de la República, pues no se da, porque es que ya Colombia es parte desde 1948. Lo que se dio ayer fue un compromiso político y diplomático. Entonces, ¿cuál es la finalidad? Coordinar las acciones conjuntas con contra los 24 organizaciones que ya usted leyó, Ricardo. Y por supuesto, cuando entonces se vote, como nos explicaban ahorita con las dos terceras partes, así Colombia votase en contra, igual es vinculante, las decisiones son vinculantes, luego se reúnen los ministros de Relaciones Exteriores y luego se aplican las medidas.
0: Entonces, nos dice el doctor Ramírez que si hay voluntad política y si hay mayorías, en lapso de un mes podría estar eso aprobado.
12: Digo que hay 11 países ya.
0: Sí, así es.
12: En todo caso, luego de eso, porque la idea es poder tener acciones conjuntas contra el narcoterrorismo, ¿cierto? Contra estas organizaciones. Tienen que entrar a ver cómo se van a hacer estas operaciones conjuntas, si es con inteligencia militar, si es con temas de restricciones migratorias, si ya es con tropas aquí en el territorio colombiano, eso, por ejemplo, sí tendría que entrar a debatirse en el Congreso de la República.
0: 8:49 minutos, ahí está la diferencia, Aurelio.
13: Ricardo, la sola fecha de instalación o de inicio del TIAR, pues muestra que correspondía a un periodo donde empezaba la Guerra Fría. Ya la Unión Soviética se había consolidado como una segunda potencia mundial. Estaba apareciendo también en el mundo el poder socialista en China. Y entonces había que crear una fuerza de Guerra Fría. ¿En qué consiste la maroma? La maroma consiste en una institución creada para la Guerra Fría, volverla ahora, actualizarla después de pues 70 años, volverla la fuerza contra el narcoterrorismo, hacer ese salto.
0: Pues la nueva Guerra Fría, contra el narcotráfico.
13: Bueno, entonces ya nos declararon la Guerra Fría, Donald Trump, Marco Rubio, Peter Hexer y Ricardo Espina, nos declararon la nueva Guerra Fría, que ahora es contra el narcoterrorismo. Esa es la primera cosa, ¿no? O sea, escoger una institución de la Guerra Fría y traérnosla al escenario. Es la primera cosa. En Colombia ya se discutió lo del TIAR. Yo quiero traer a la memoria un debate que hubo contra el entonces ministro de Defensa, Carlos Holmes Trujillo, por esos intentos de acercamiento y de conjunción con la política norteamericana que siguió en la época del gobierno Duque. Y me acuerdo, como hoy, que el presidente Petro, entonces senador, respaldó el TIAR y Holmes Trujillo ensalzó ese reconocimiento al TIAR de Petro. Luego aquí el tema es un tema realmente más profundo de lo que pensamos y a mi modo de ver no se está, digamos, y es cuidadoso el comunicado, como lo señalaba Héctor y como lo señalaba el doctor Ramírez, en hablar de lo de las operaciones militares de fuerzas extranjeras al interior de los países. El comunicado, cuando usted lo mira con detalle, trata de cuidar y dice que además se someterá pero a las Aurelio, normas nacionales externas. Perdóneme, para terminar, Ricardo, sí. Pero ¿qué es lo que hace el comunicado? El comunicado lo que hace es colocar a todos los ejércitos de los países suscriptores bajo la supervisión, el mando y la subordinación del US Army, de los Estados Unidos.
0: ¿Y eso le parece malo?
13: Eso es lo que hace el comunicado. Claro, porque nuestros ejércitos pierden... Nuestros ejércitos pierden su autonomía, nuestros ejércitos pierden su autodeterminación y quedan supeditados. O me va a decir que el sargento Ramírez va a mandar al secretario Hexet,
0: si es o al almirante
13: Donovan.
0: Si es para acabar con el ELN, si es para acabar con las disidencias, acabar con el Clan del Golfo,
13: entonces
0: le aseguro, Aurelio, que yo no tengo lío. No tengo problema.
13: Yo sí tengo lío, porque el Pentágono no puede mandar sobre el Ministerio de Defensa.
0: Es que no va a mandar sobre Colombia.
13: Claro, es que eso es lo que hace el comunicado, pero léanlo bien.
0: Usted es el que me está reviviendo la Guerra Fría bajo estos preceptos.
13: Es Trump y Rubio y Hexet los que lo están haciendo. Entiendo. Es volver otra vez a los periodos de la Guerra Fría.
0: Entonces,
13: con el argumento del narcoterrorismo
0: y colocar entonces bajo la teoría, Ricardo, de los congelados. Entonces no hagamos nada contra los grupos criminales lo que podamos nosotros.
13: Ese no es el dilema. No me pongan ese dilema, que es una forma maniquea de llevar la discusión. Se lo digo de manera muy respetuosa, Ricardo, pero me va a usted decir,
0: señor,
13: que en esta coalición que se está formando, el general Mora va a mandar al general Donovan del
0: Comando Sur. Ojo a lo que dice el acuerdo. De acuerdo con cada norma interna, los países van a funcionar de acuerdo con el comunicado.
13: Claro, van a funcionar.
0: Quiero que lo invito a leerlo completo.
13: Subordinado a la fuerza que va a manejar. Bueno, hombre, eso se deriva claramente de la lectura.
0: Ahí está la opinión. Obviamente eso es un asunto complejo, es un asunto polémico. Santiago, para finalizar.
20: Sí, a mí me parece clave la cooperación internacional porque estos son delitos transnacionales, sobre todo el narcotráfico, y recuerde que nosotros tenemos fronteras muy problemáticas. Acuérdese que Raúl Reyes se escondía en Ecuador, tenemos allá los comandos de frontera que también están pasando entre Ecuador y Colombia.
0: El tren de Aragua no está en todo el continente.
20: El tren de Aragua también está en todo el continente, el ELN pasa de Colombia a Venezuela, el Clan del Golfo pasa a Panamá. Entonces es clave que... Y anteriormente tuvimos... vecinos que eran muy hostiles a nosotros, acuérdense cuando estaba Rafael Correa en Ecuador, estaba Chávez en Venezuela.
0: Correa se molestó porque Reyes fue abatido allá.
20: Pero acuérdese que Correa al principio no se molestó, fue cuando Chávez lo llamó y ahí sí se molestó.
0: Sí.
20: Entonces es clave que haya cooperación en ese sentido. Me parece bien que esté Panamá, me parece bien que esté Ecuador. Hace falta Venezuela, pero creo que con el tiempo se va a dar. Y hay un mito que en el sentido de que Estados Unidos pone al resto de los países y al resto del mundo a combatir el narcotráfico y que ellos no combaten y que ellos no capturan a nadie. Yo creo que eso es falso. Estados Unidos dentro de su territorio ha combatido muy fuerte el narcotráfico. Recuerde Al Capone estuvo detenido, el mafioso de Chicago. A las familias italianas mafiosas de Nueva York también los han combatido muy duro y la muestra más grande es John Gotti, que es el jefe de la familia Gambino, que está en la cárcel y esas familias están muy diezmadas. Y cada rato capturan mafiosos en Estados Unidos, a los bancos les han puesto multas, ejecutivos de bancos también han terminado en la cárcel. Entonces esto es un esfuerzo de todos, de Estados Unidos... hasta
19: el mejor, ejemplo de
0: Sudamérica. 8:55,
19: el mejor ejemplo, Santiago, de la ineficacia de las políticas contra el narcotráfico es el de los Estados Unidos, porque asumamos que los han combatido, supongamos, como usted lo está diciendo, y aceptémoslo en gracia de discusión, y el resultado ha sido nulo, porque efectivamente cada vez se consume más de drogas de estas en los Estados Unidos, cada vez la economía de los Estados Unidos más se permea con la economía proveniente de las drogas ilegales, etcétera, etcétera, etcétera. Entonces, pues supongamos que han hecho de todo. Entre más hayan hecho, pues más tontos han sido, porque menos resultados han logrado. Esa es la verdad. Pero ese no era mi comentario, pero es que no me aguanté las ganas de hacerlo frente a la declaración que hacía Santiago. Pero mi tema es el tema de las tropas extranjeras y de las operaciones conjuntas y de todo esto, que es realmente, digamos, como el fantasma que está detrás del comunicado de ayer. Yo insisto, yo creo que el comunicado de ayer es un comunicado cuidadoso, y si el comunicado de ayer no fuera más allá de lo que dice el comunicado, me parece que estaría bien. Claro, la pregunta siempre es, ¿va a haber soldados norteamericanos haciendo operaciones militares en Colombia? Y yo sí quiero dejar una cosa absolutamente clara. No hay ningún mecanismo constitucional, ninguno, ni preguntándole al Senado, ni preguntándole al Consejo de Estado, ni preguntándole a nadie, que permita que el gobierno colombiano admita operaciones militares de un ejército extranjero dentro de su territorio. No hay ningún mecanismo constitucional que permita hacer eso. El tema de asociar eso al tránsito de tropas extranjeras es un enorme error jurídico. Mire, Ricardo, a mí no me gusta hacer esta referencia, pero me toca. Yo escribí un texto, un libro que está prologado además por Alfonso López Michelsen hace 33 años sobre este asunto, en un estudio absolutamente riguroso.
0: ¿Me puede regalar una copia?
19: Colegas,
0: fuera de chiste,
19: con un par de colegas. Copia. Pues lo que pasa es que es una fue una edición muy limitada y entonces está en las bibliotecas, pero trato de sacarle una fotocopia. Listo. Incluso he tratado de escanearlo en estos días, pero yo pues soy muy malo para esa labor y son pues 140 páginas, entonces no me acaba tan fácil, pero espero poder tratar de terminarlo y poderlo poner además en la web para que la gente lo pueda ver, en el cual hay un estudio histórico absolutamente detallado de por qué esto no tiene nada que ver con el tránsito de tropas extranjeras y por qué en cambio sí, como lo dice el convenio, debe ser interpretado como un desarrollo del Tratado Interamericano de Asistencia Recíproca. Pero yo insisto, porque cada vez que se habla de este tema, alguien dice, es que hay que pedirle permiso al Congreso. No, al Congreso no se le pide permiso para violar la soberanía de Colombia. Es que la presencia de tropas extranjeras haciendo operaciones militares autónomas en el territorio colombiano es una violación de la soberanía y nadie tiene competencia para autorizar la violación de la soberanía de nuestro país.
0: Tampoco lo veo en el escudo de las Américas, Aurelio, para Ricardo, finalizar, señor.
13: Sí, no, es que como a raíz de mi intervención anterior todo se puso en duda. ¿Usted ya vio la foto de la reunión?
0: Sí.
13: ¿Me puede decir quiénes son los 5 que están manejando la reunión? Ah, claro, ahí está el general Mora y un general Lazo por allá de Ecuador. No, son los 5 grandes duros de Estados Unidos.
0: Y el gringo ahí. Y el gringo
13: los 5 gringos. No,
0: ocho,
13: el gringo no.
0: Los 5 gringos ahí. 8:58 minutos. Santiago le recuerda a un oyente que Al Capone fundamentalmente fue un traficante de licores, ¿no? Fue dedicado al contrabando de licores.
20: Pero era mafioso.
0: Sí, pero no estaba tan ligado al mundo del narcotráfico. 8:58 minutos.
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0: Está el ex jefe del gobierno español, José Luis Rodríguez Zapatero, tan amigo de Nicolás Maduro, tan amigo de Ernesto Samper en Colombia, que las joyas que le encontraron en su casa fueron un regalo de Arabia Saudita, que eso no tiene nada que ver, dice él, del caso de corrupción de la aerolínea Plus Ultra. Enrique Rodríguez.
21: Sí, se esfuerza ahora el que fuera presidente del gobierno en aclarar que la tenencia de esas joyas o que los delitos que se derivasen de la tenencia de esas joyas ya han quedado prescritos. También era muy amigo de Delcy Rodríguez, no se nos olvide. Como digo, el presidente, el que fuera presidente del gobierno de España, hoy le ha contado al juez de la Audiencia Nacional, después de que el juez José Luis Calama le pusiese un plazo de 3 días, le ha contado que esas joyas fueron un regalo de Arabia Saudí, un obsequio que su majestad, el rey Abdullah bin Abdulaziz Al Saud, le entregó en el año 2007. Esas joyas, se calcula, están valoradas en 1.3 millones de euros, aunque el propio juez Calama le ha pedido a una de las joyerías más importantes de Madrid que realice una tasación. Tenemos que retrotraernos al pasado mes de junio. Durante su declaración ante el juez, el que fuera presidente del gobierno de España se negó a responder preguntas sobre este asunto. En ese momento, el exmandatario se comprometió a aportar toda la información, dijo, en el plazo de una semana, 10 días. 3 meses han pasado y el juez ha tenido que decirle, como contamos a principio de esta semana, que tenía que aportar toda la documentación que se encuentra en su poder en relación con las joyas. Y esa documentación ha sido remitida esta misma mañana. El propio Zapatero, según está contando el diario El País, estaría realizando gestiones para obtener toda la documentación que demuestre que fue un regalo de la monarquía de Arabia Saudí en su etapa como presidente y que, por tanto, como decíamos al inicio, los delitos que se hubieran derivado de no haber comunicado a la Hacienda Pública esos regalos estarían ya prescritos. Recordemos que de esta joya se tuvo noticia cuando se realizó en la oficina del presidente, del expresidente José Luis Rodríguez Zapatero, un registro por parte de la policía el pasado 19 de mayo en una operación de la Unidad de Delincuencia Económica y Fiscal que estaba tratando de aclarar la participación de José Luis Rodríguez Zapatero en el rescate en el año 2021 de la compañía aérea Plus Ultra, Ricardo.
0: Enrique, gracias. ¿Y cómo va el otro caso, Felipe, que estábamos aquí comentando?
22: Yo le quería preguntar a Enrique, ¿cómo va el caso de Begoña Gómez, la esposa del socialista Sánchez, el presidente Sánchez? Porque lleva 2 años y medio y vi unas declaraciones del gobierno diciendo que era muy parecido a lo que pasa por estos lados. Persecución judicial contra el Ejecutivo. ¿En qué va el caso de la esposa de Pedro Sánchez, Enrique?
21: Juicio. El caso se va a ir a juicio, no tiene fecha todavía, pero irá a juicio.
22: ¿Delitos?
21: Con jurado. Pues los delitos son, creo que era
22: malversación.
21: No sé de memoria, pero no, era un delito relacionado con la corrupción. Sí, tráfico de influencias y malversación
1: de fondos.
21: Exacto.
1: Sí.
21: Exacto. Lo que pasa es que, primero, hay varios aspectos aquí que hay que tener en cuenta. Esta instrucción, que es el proceso previo al ir al juicio, ha sido una instrucción extremadamente larga, como decía, más de 2 años. Segundo, uh-huh. Hay un asunto poco frecuente, que es un juicio de este tipo, se dirima con un jurado popular, que es una figura que hay aquí en el derecho procesal español. Pero en todo caso, tendrá que ser el tribunal quien decida qué es lo que se ha cometido la esposa del presidente del gobierno, algún delito, y para ese juicio, por el momento, insisto, no hay fecha, y no tengo muy claro que vaya a ser en fecha próxima, porque teniendo en cuenta el atasco que tiene la justicia española, no parece probable, insisto, no parece probable, pero no imposible que sea en fecha cercana.
0: Pues ahí está el caso de Pedro Sánchez, Felipe, que más temprano no comentábamos, no se le vio muy cómodo en Naciones Unidas recibiendo el abrazo de Delcy Rodríguez. Lo sorprendió el señor. Es que, se hacía loco a ver si podía hablar por teléfono y seguir hablando por teléfono.
22: Sí,
0: y bueno, le llevaron a Delcy Rodríguez ahí al hemiciclo.
22: Pero pues es que si usted le ha seguido la trayectoria al presidente Sánchez, no, es una especie del presidente Petro, pero con buena figura.
0: No sé, Felipe.
22: No sé. Ay, hombre.
0: No sé.
22: Yo me informo todos los días por COPE Radio, que por supuesto es una emisora de derecha.
0: Lo de España es un escándalo gigante. Y lo increíble es que no pasa.
22: Pero es que
0: nada.
22: No solo él, es que el hermano también está imputado. Enrique, corríjame, por favor.
21: No, el hermano está condenado. El hermano ya recibió.
22: Condenado. Vea los parecidos. Es que si por allá llueve, por aquí no escamparía, ¿no?
0: Los hermanos, las esposas. Bueno, sí, tiene usted razón.

0: resumen de ese gobierno socialista tan interesante?
1: Bueno, es un gobierno que está en problemas. Hoy el principal problema que tiene el gobierno hoy, o al que se está enfrentando hoy, es la falta de apoyos parlamentarios. Y se está enfrentando también a un tema que es de consumo más local, pero que es un tema que afecta también a la imagen del gobierno, que es el desahucio de una mujer de 87 años, que se llama Mari Carmen, una mujer que vivía en un piso de alquiler y se la mañana de ese piso por una orden judicial, un piso que se ha quedado en un fondo buitre aquí en la capital de España, en Madrid. Es una de las imágenes del día porque esa mujer ha tenido que abandonar su casa en camilla, es una mujer que tiene un 50% de discapacidad y el gobierno pues protesta por lo que está pasando, pero lleva 8 años al frente de este gobierno y esa es una de las grandes asignaturas pendientes del gobierno de España, que es el tema, el problema, porque es un problema y de los graves de la vivienda aquí en España.
2: Muy bien, Enrique, 9:05, hablando de lo que está pasando en Oriente Medio, hablando de los costos para el alquiler de los buques petroleros que están disparados por cuenta del cierre del Estrecho de Hormuz. Desde Londres, Silvia Carrasco.
3: Ricardo, el mercado petrolero enfrenta una nueva fuente de tensión. No solo importa cuánto cuesta extraer el crudo, sino cuánto cuesta llevarlo hasta las refinerías. La tarifa diaria para fletar un superpetrolero tipo VLCC, capaz de transportar alrededor de 2 millones de barriles desde Oriente Medio hasta el Asia, superó el $1.200.000 por día. Eso es más de 20 veces el rango habitual, que iba entre $20.000 y $50.000 diarios registrado durante buena parte de 2025, según un estudio del periódico británico Financial Times. La escalada está vinculada ciertamente a la guerra de Irán y a la inseguridad en torno al Estrecho de Hormuz. Las navieras y los cargadores deben modificar rutas, navegar más tiempo o mantener los buques fuera de las zonas de mayor riesgo. Eso reduce de hecho la flota disponible. Un barco que tarda más en completar un viaje no puede iniciar el siguiente. Además, varios de estos superpetroleros permanecen atrapados o retenidos en el Golfo, lo que intensifica la escasez mundial de los mayores petroleros. Según cálculos citados por oiloffice.com, el flete puede representar al menos una cuarta parte del coste del crudo puesto en destino frente al 5 o 6% que significaba en 2025. Incluso cuentan que la petrolera francesa Total Energies llegó a contratar el buque Kuwait Prosperity por $75 millones, equivalente a unos $38 por barril transportado. La consecuencia para los consumidores es que mientras el transporte permanezca bajo presión, el riesgo es claro que el flete mantenga elevado el coste de los combustibles, incluso si el precio internacional del barril baja como ocurre en estos días, Ricardo.
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10: 9:11 minutos, Víctor. Está creciendo, hablando de economía, la pelea que hay por la reforma tributaria en Bogotá, que está en el Consejo de la Ciudad. Se mete Fenalco sumándose a los bancos. Algo que sí, obviamente está desmintiendo el alcalde de Bogotá, Carlos Fernando Galán, que insiste en la defensa de su reforma. El tema aquí es el impuesto de industria y comercio, el famoso ICA.
11: Sí, básicamente el empresariado está muy preocupado por este tema, las modificaciones en el ICA, aunque también hay preocupaciones de sectores de ciudadanos por las cargas sobre el impuesto predial para estratos 4, 5 y 6 para con esos nuevos recursos financiar la modernización del alumbrado público en la capital de la República. Pero sí, Ricardo, hay una gran expectativa entre el empresariado de la capital de la República porque hoy, en unos minutos, se retoma en la plenaria del Consejo el segundo y el último debate de la reforma tributaria de Bogotá. Además de los bancos, de las fintech, de los concesionarios de vehículos, hay otros actores muy preocupados por las modificaciones en el ICA, que es el famoso impuesto de industria y comercio. Fenalco Bogotá está haciendo un llamado a los concejales por los incrementos en el ICA, particularmente para licores, tabaco y para vehículos. Para este gremio, estos ajustes, estos incrementos ponen en riesgo la actividad empresarial, la inversión, el empleo y la formalidad en la capital de la República. Pide Fenalco Bogotá rechazar estos incrementos, es la petición que le hace al Consejo, estos incrementos en el ICA. Y el alcalde Carlos Fernando Galán sigue defendiendo su reforma tributaria y dice que a la mayoría de los negocios de los sectores industria y comercio, inclusive, Ricardo, se les va a bajar el impuesto de industria y comercio.
10: Al 89% de las industrias les bajaría el ICA, por ejemplo. Al 82% de los comercios les bajaría el ICA. A los restaurantes y hoteles les baja un 13%, a los bares les baja un 20%, es lo que dice el alcalde Galán.
11: Sí, y con eso está defendiendo su proyecto de reforma tributaria. Como usted lo señala, 8 de cada 10 comercios, sobre todo los pequeños, tendrían alivios en el ICA, una disminución, y casi 9 de 10 industrias de la capital de la República también tendrían disminuciones. Así que muy pendiente, Ricardo, en unos minutos se retoma ese segundo y último debate en la plenaria del Consejo de la Capital de la República, un tema muy polémico y relevante para el sector empresarial y para la inversión en la capital de la República. Pero rápidamente le quiero comentar en apertura de mercados, Ricardo, que el dólar está subiendo con fuerza. 35 pesos sube a esta hora en su cotización promedio, llega a los 3.243 pesos, pero el máximo de la jornada está en 3.263 pesos para el dólar. Hace muy pocos días, Ricardo, hablábamos de un dólar muy pegadito a los 3.000 pesos. De ahí a hoy se ha incrementado en más de 200 pesos y bueno, ya muchos por ahí en el mercado se preguntan, preguntan si nos dejó el bus del dólar barato. Se ha encarecido bastante en las últimas jornadas, presionado por factores internacionales como los incrementos ahora en tasas de interés de la Reserva Federal de los Estados Unidos, pero también inversionistas locales, pues con mucha incertidumbre de conocer mensajes concretos, decisiones concretas sobre ajuste fiscal en Colombia. En el mundo, el dólar también se está fortaleciendo frente a las principales divisas, sube 0,47% el índice de XY. Así que no sé si usted alcanzó a comprar dólares baratos, Ricardo.
10: Pues algunos, pero ¿ya ese mundo ideal se acabó?
11: No lo sabemos, no lo sabemos, pero es la...
10: Usted es muy prudente, sabemos para dónde va el dólar. Pero es posible que sí empiece a subir el dólar.
11: Pero es que lo tuvimos baratico, casi sí. En 3 mil pesos la semana pasada.
10: Yo tengo unos amigos que como monetizan en dólares, pues entonces están felices.
11: Y en este momento
10: están
11: llegando felices a 3,263 pesos. Amigos, 200 pesos más
10: también. Amigos que no voy a mencionar.
12: A los exportadores también, a los exportadores les interesa alivio, que el dólar suba.
11: Alivio, sí. Sí, alivio para los exportadores.
10: Los claro. Agricultores, por ejemplo, que estaban pasando aceite, les ayuda.
11: Es importante.
10: Para los que no tenemos negocios en dólares, hay gente con estrella y gente poderosa que tiene negocios en dólares, pues les funciona esto que está pasando, como a los floricultores también. Queridos y respetados floricultores, 9:16 minutos.
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13: Estamos en la mañana del miércoles, seguimos aquí en Blue Radio, estamos en Mañanas Blue. 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
13: Avanza la mañana del miércoles, estamos en Blue Radio. 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Y continuamos en Mañanas Blue.
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18: En Blue Radio son las...
10: Sale el sol en Bogotá, siempre es una buena noticia. 17 grados, 9, 17 minutos.
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10: Paola, no sé si usted pudo leer temprano el diario Portafolio, ahora dirigido por nuestro querido amigo José Caparroso.
12: Sí, señor.
10: Sobre el tijeretazo que viene para el presupuesto general de la nación. Lo había dicho Héctor aquí, vendría un tijeretazo grande, ¿no? 45 billones de pesos.
21: 45 billones de pesos para el presupuesto del año entrante, que es una de las cosas que ya se está proponiendo incluso desde el Congreso. Eso equivale a 2.2% del Producto Interno Bruto y es algo pues que jamás hemos visto en toda la historia. De eso está pendiente Raimundo y todo el mundo, todos los mercados, Ricardo, y es una de las cosas que se quiere hacer con el presupuesto del año entrante, entre otras cosas que acabamos de ver, pues lo difícil que fue como la discusión y que está hoy, porque continúa hoy a la 1:00 p.m. en comisiones económicas, para mirar ya la distribución y que recortarle 170.000 millones de pesos a la JEP fue semejante lío. Vaya usted a recortar 4.5 billones, ¿no? Es que no es que quitémosle aquí un poquitico, sino es 4.5 billones. Entonces está por verse, a ver, 45 billones, perdón. Está por verse cómo lo van a lograr hacer, porque es que 45 billones no, pues es mucho más que 170 mil millones que le quitaron
10: plata
21: a la JEP.
10: Es mucha plata.
21: No, es que es demasiada plata, es que de verdad es tanta como que uno a veces no logra dimensionar de las medidas y de las dimensiones de lo que estamos conversando. Vamos a ver si lo logran, pero ya hay muchos congresistas exigiendo que se haga, porque además pues el tiempo afuera y el reloj afuera corre y los inversionistas están, los prestamistas del país están a la espera de que esto sí se materialice muy pronto en este presupuesto que está en discusión en el Congreso.
10: John Edgar Pérez es representante de la Cámara de Cambio Radical y es uno de los coordinadores ponentes del Presupuesto General de la Nación, del proyecto que ya fue radicado para el primer debate. Representante Pérez, buenos días.
0: Muy buenos días, Ricardo. Un saludo muy especial para ti, para los oyentes de Blue y quienes te acompañan.
10: ¿De dónde van a sacar ese tijeretazo? Que es la pregunta de todos. ¿De dónde van a peluquearle 45 billones de pesos al presupuesto cuyo monto ya había sido aprobado de 635 billones?
0: Bueno, me parece importante hacer claridad de los escenarios y las discusiones. Una cosa es la aprobación del presupuesto general de la Nación. Tú lo estás diciendo, ya el monto fue aprobado. De hecho, hoy se tiene ya firmada la ponencia para la aprobación, con obviamente el monto fijado, pero lo que ha dicho el gobierno nacional, el ministro de Hacienda específicamente, es que vamos a tener una agenda legislativa concentrada en tres proyectos de ley. Uno, el presupuesto general de la Nación. Dos, la ley de rescate fiscal. O sea, a lo que ustedes se refieren hoy en la mesa sobre el recorte de los 45 billones de pesos que equivaldrían a 2 puntos del PIB, sería lo que presentaría el Ministerio de Hacienda una vez aprobado el presupuesto general de la Nación de ley de rescate fiscal, y lo que están esperando los mercados, lo que están esperando quienes van a prestarle al Estado, cuáles son las medidas de ajuste fiscal. En principio el ministro dijo, no vamos a aprobar más impuestos. Ya han dicho, vamos a buscar nuevas fuentes de financiación, pero tenemos que hacer un recorte a los gastos de funcionamiento del Estado, porque el Estado no soporta el ritmo que tiene de gasto y eso además tampoco lo soporta. Mire, en promedio, Ricardo, la Nación, el recaudo promedio mensual es de 29,2 billones de pesos, pero el gasto
10: mensual, perdóneme, doctor Pérez, que se nos cortó la señal. ¿Qué me decía sobre eso?
0: El recaudo mensual promedio de la Nación es de 29,2 billones y el gasto mensual promedio de la Nación es de 40,2 billones, es decir, mes a mes tenemos un déficit de 11,1 billón de pesos promedio, que es lo que finalmente termina financiándose con deuda pública. Entonces, sí o sí, una vez se apruebe el presupuesto general de la Nación, y por qué digo que separemos los escenarios, porque mucha gente podría pensar, hoy el Congreso en las comisiones económicas va a hacer un recorte de 45 billones. No, hoy se va a aprobar el presupuesto general de la Nación con el monto que ya se aprobó hace unos días en las comisiones económicas.
10: Claro,
0: pero luego vendría después, con la ley de rescate fiscal.
10: A eso voy, pero entonces, claro, se aprueba la ley de rescate fiscal, pero una vez aprobada puede venir el tijeretazo del presupuesto.
0: Exactamente.
10: Procedimentalmente es así, pero al final sí es un recorte del presupuesto.
0: Entonces, tiene dos escenarios. Una ley de rescate fiscal que busque nuevas fuentes de financiación del presupuesto general de la Nación, que ajuste y apriete el cinturón, que además fue una promesa del gobierno en campaña, que le dé tranquilidad a los mercados y les diga, aquí estamos tomando decisiones para sanar las finanzas públicas, tengan confianza en Colombia, el Congreso nos aprobó esta ley de rescate fiscal, o si no se llegara a aprobar, pues le queda el escenario de aplazar el gasto, que fue lo que hizo el ministro, el ministro de Hacienda en Consejo de Ministros este año, que fue aplazar el gasto en más o menos 21,9 billones de pesos, que fue la primera decisión del Consejo de Ministros, del presupuesto del 26. Si no hay una ley de rescate fiscal que haga ese ajuste, pues el gobierno no tendrá otro camino que en enero aplazar el gasto. Entonces el recorte sería por lado y lado.
11: Claro, y muy, muy importante esa aclaración. Ahora, como es tan relevante este tema de la ley de ajuste fiscal, ¿a ustedes allí en las reuniones internas con el gobierno ya les dieron pistas qué va a traer ese proyecto, cómo va a hacer esa ley de rescate?
0: No, por ahora el gobierno ha sido muy hermético, vuelvo y repito, el ministro cuando expuso el monto, que aumentó el monto del presupuesto general, dijo no crear nuevos impuestos, pero ya en algunas mesas técnicas de discusión del presupuesto se ha hablado de buscar nuevas fuentes de financiación. Y pues si uno busca nuevas fuentes de financiación, pues esas están en nuevos tributos. Pero pues no podemos especular, tendríamos que esperar que el gobierno presente la ley de rescate fiscal. Lo cierto es que urge ese proyecto de ley en el Congreso y le urge al gobierno también llevarlo y ponerlo en discusión, porque es el mensaje que hoy están esperando los mercados para poder establecer la posibilidad de financiar con más deuda pública el presupuesto. Ese aumento en el monto también, recuerde que en la proyección de ingreso casi que está financiada en un altísimo porcentaje en recursos de capital y en deuda pública.
11: Sí. Ahora, doctor Pérez, sobre la discusión de hoy, finalmente lograron ustedes una ponencia mayoritaria, que es la que se va a votar hoy después de la 1:00 p.m. Pero, ¿qué pasó con las 615 proposiciones de los congresistas que aumentaban el gasto en 111 billones de pesos? ¿El gobierno finalmente sí las tuvo en cuenta? ¿Tuvo en cuenta consideraciones planteadas por el Congreso, por los sectores políticos, para lograr esta ponencia que se va a votar en la tarde de hoy?
0: Ninguna proposición en particular tuvo aval o autorización del gobierno.
10: ¿Representante? Es el congresista John Edgar Pérez Rojas, representante a la Cámara de Cambio Radical, integrante de la Comisión Cuarta de la Cámara de Representantes. A propósito, Víctor, de su pregunta, que es válida, ¿no? Su pregunta es muy importante. Sí. Y quedamos en lo mismo. El gobierno no aprobó ninguna de las proposiciones de los congresistas para la ponencia que hoy se discute en primer debate.
11: Aunque sí, Ricardo, se aprobó un pliego de modificaciones. Por ejemplo, se adicionan 99 mil millones de pesos para el sector deporte, se le quitan 2 billones de pesos del proyecto original de Abelardo de la Espriella al sector Hacienda y van para el sector salud. Sí hay unas modificaciones internas, por ejemplo, se reduce en casi 14 mil millones de pesos el presupuesto de planeación. Víctor, y tal vez el tema más polémico, el de la JEP, ¿no?
10: Sí,
11: la reducción de 170
10: mil millones de pesos. De tijeretazo a la JEP. Representante, lo escuchamos, recuperamos la comunicación. ¿Qué nos estaba diciendo?
0: Les mencionaba que ninguna proposición en particular tiene aval del gobierno, pero sí se tuvo en cuenta hacia dónde iban dirigidas. Por ejemplo, va a haber un recorte en el presupuesto del Ministerio de Hacienda para fortalecer el Ministerio de Salud, 2 billones de pesos. Múltiples proposiciones de los congresistas iban encaminadas a fortalecer los recursos de salud. Múltiples proposiciones de los congresistas iban encaminadas a fortalecer el presupuesto de deporte, cerca de 100 mil millones de pesos, que no me parecen suficientes y que hay que dar la pelea en el segundo debate y hay que buscar concertar con el gobierno que sea un aumento mayor, pero se tuvo en cuenta alguno de los sectores que estábamos pidiendo se fortalecieran. Otra será la discusión de las disposiciones generales y otra será la discusión de los articulados, donde muy seguramente artículo por artículo va a haber un debate muy, muy, muy, muy amplio hoy en el Congreso.
21: Sí, y la plata para los afectados por el terremoto, ¿en dónde? Es que ayer, por ejemplo, decía el senador Cristian Garcés que él no va a firmar ponencia si no hay claridad sobre las fuentes y los montos del Fondo Milagro. ¿En dónde está esa plata? Si usted la ve por algún lado.
0: Bueno, en las reuniones que tuvimos con el Ministerio de Hacienda nos dejaron claridad cómo se va a fondear dicho fondo, valga la redundancia, en el 2026. Ellos aspiran recaudar, por concepto de los decretos de emergencia económica, exenciones tributarias de la DIAN, 2.2 billones de pesos y 1.1 billones con recursos del Banco Mundial. Eso ascendería a 3.3 billones para el año 2026. 2026. Para el año 2027, en el presupuesto general de la Nación, están planteando un artículo nuevo que lo que le pide al Congreso son facultades para poder buscar en los más de 50 fondos que tiene el gobierno nacional los recursos no comprometidos, no ejecutados, y poderlos trasladar al Fondo Milagro.
21: ¿Y qué va a pasar con la plata para vivienda en particular? ¿Habrá o no habrá más una mayor asignación para vivienda? Porque pues de momento hemos visto que le van a dar prioridad a otro tipo de sectores, como el de salud, que está clarísimo, pero ¿qué pasa para esa plata de esas viviendas de los 450 municipios afectados, 15 departamentos?
10: Veo un tijeretazo perdóneme, doctor Pérez, a propósito de la pregunta de Paola, un tijeretazo grande al presupuesto del Ministerio de Vivienda.
0: Sí, el Ministerio de Vivienda, porque además lo ha dicho el ministro con claridad, es que nuestro ministerio no va a atender el proceso de reconstrucción, va a articularlo, pero el proceso de reconstrucción, los recursos para la reconstrucción estarán en el Fondo Milagro.
10: Y entonces, pues a través de esa vía se gestionarían los recursos, no a través del Ministerio de Vivienda, que repito, ya les voy a dar la cifra, sufre un recorte importante en su presupuesto para el año entrante. Representante John Edgar Pérez, ¿a qué hora está citado el debate hoy?
0: Hoy está citado plenaria a las 10 de la mañana para poder terminar y que a la 1 de la tarde, máximo 2 de la tarde, esté iniciando las comisiones económicas. Hay plenarias, hoy se invirtió un poco el orden. Plenarias en la mañana para que en la tarde podamos sesionar las comisiones económicas. Será un debate largo, así que no creo que antes de las 9, 10 de la noche
10: esté. No se preocupe que alistamos palomitas. Y una Coca-Cola para verlos por televisión. 9:31. Doctor Pérez, gracias.
0: No, gracias a ustedes. Y de nuevo un saludo especial. Un saludo a todos especial. Los
10: Víctor, no entiendo algo.
0: Dígamelo.
10: Si van a recortar 45 billones a través de la ley de ajuste fiscal, ¿por qué no recortar de una vez en el presupuesto eso?
11: Sí, es una gran pregunta y hay muchas confusiones, Ricardo, entre otras, pues porque es difícil, ¿no?, conversar con los funcionarios del gobierno, pues para que nos expliquen todos estos detalles. Imagínense que hay tres recortes anunciados y por eso la confusión. Un recorte, digamos más o menos a cifras gruesas, es el de los 20 billones sobre el presupuesto de este año. Hay otro recorte para el presupuesto del próximo, también por una cifra similar, de 20 billones de pesos. ¿Cómo entender ese segundo recorte? Sin ese recorte, es lo que nos explicaron en algún momento desde Hacienda, el presupuesto hubiese sido mucho más alto, de unos 655 billones de pesos.
10: Sí, señor.
11: Ya incorporando ese recorte, queda en esos 635 billones de pesos. Y adicional, vendría una ley de rescate fiscal para recortar otros 45 billones de pesos en el presupuesto. Tengo entendido que lo que hace el gobierno es sincerar las cifras y todavía no decirle a los mercados con certeza en este presupuesto general de la Nación cosas sobre las que todavía hay incertidumbre sobre su aprobación. Dicen, tenemos un presupuesto, un nivel de gasto de 635 billones de pesos, pero nos comprometemos después en otro proyecto a hacer ese ajuste para que el gasto sea más
10: pequeño. Decía mi abuela, y esa es la pregunta, ¿no sale lo comido por lo servido?
1: Es decir, es que Ricardo, yo sé que estamos en la patria milagro, pero cuando el presupuesto sube, en realidad baja. Yo eso la verdad sigo sin entenderlo. Y para que los oyentes entiendan a qué me refiero, el presidente Gustavo Petro, del gobierno Gustavo Petro, que no vamos a discutir que tuvo un mal manejo de las finanzas públicas, no pretendo defenderlo en lo más mínimo, presentó un presupuesto de 575 billones de pesos. El gobierno de Abelardo de la Espriella dijo que ahora iba a presentar el presupuesto de la verdad y lo subió 60 billones de pesos. Es decir, que si después de subir 60 billones de pesos recorta solo 20 del próximo año, como lo está recordando ahora Víctor, pues en realidad el presupuesto subió 40.
10: 40 billones.
1: No se está haciendo un recorte, se está haciendo un aumento de lo que
11: presentó Petro. No, 40
1: billones de pesos.
11: Me expliqué mal.
10: Sí, eso Víctor, porque creo, aquí tengo incluso
1: esos 635 billones.
10: Varios oyentes con la misma percepción de Luis Ernesto, que me está escribiendo.
11: Sí, no. O sea, 20 billones para este año, listo, digamos, eso ya quedó entendido. Sí. Para el siguiente año ya hay un compromiso de otros 20 billones de pesos. Con ese recorte incorporado, incluido, el presupuesto quedó en 635.
1: Por eso,
11: es el que se está debatiendo hoy. 635. Sí, pero sin ese recorte hubiese sido
1: 60 billones.
11: No, no, no. 60 sin billones recorte, más grande que el que sin pensó ese Petro. Recorte hubiese sido 20 billones más alto, ¿sí?
1: No, pues imagínese, entonces no recortó nada.
11: 55 billones de pesos.
1: El presupuesto
11: no, subió 650 de pesos a 635. Y de ahí viene una nueva ley, por eso es que nos confundimos tanto, vendría un nuevo proyecto para hacer un ajuste adicional
1: que problema,
11: tiene
1: Víctor?
11: Que pasar por el Congreso por 45 billones de pesos.
10: Pero por eso, no nos equivoquemos, los 45 billones de recorte adicional son los de la ley de ajuste fiscal.
11: Exactamente.
1: Pero esos son 20 este año y 25 el próximo año.
11: No, son diferentes, son cosas diferentes, son tres cosas distintas.
10: Tiene que restarle a los 635 billones los 45 billones de la ley de ajuste fiscal.
1: De facto, ¿dónde
11: se aprueba en el Congreso?
1: Por eso. Entonces, de facto, subió el presupuesto 15 billones. El gran recorte, que es subir 60 billones, como, eso es como cuando uno va a la tienda y dicen, súper descuentos, tenemos 30% de descuento, pero le habían subido el 40%. Es lo mismo. Entonces, dice, subimos el presupuesto 60 billones de pesos porque estamos sincerando el presupuesto, afirmó en su momento el gobierno, pero después lo bajan 45. Entonces, de facto, el hecho es que subió 15 billones el presupuesto. Y como los mercados no creen en los milagros, hay algunas personas que sí creen en los milagros, pues los mercados no han bajado la tasa de interés y van a seguir subiendo la tasa de interés. Las últimas operaciones hechas en septiembre, la tasa que había bajado a 11,9 porque había confianza en que el gobierno efectivamente iba a hacer un recorte, volvió a subir a 12,45, 55 puntos básicos en solo un mes. Pues los mercados van a seguir castigando, porque es que lo que tiene que hacer el gobierno, aparte de verdad recortar el presupuesto, es conseguir nuevas fuentes de financiación. Es absolutamente insostenible, y pues a nadie le gusta pagar impuestos, a mí tampoco, pero es absolutamente irrealista e insostenible decirle a los mercados que van a hacer una corrección fiscal bajando impuestos, porque lo único que hemos escuchado al gobierno decir es que va a aliviar y que va a bajar impuestos. Todo lo contrario, lo que necesita es generar nuevo recaudo y nuevos impuestos. Entonces, si los oyentes estamos confundidos, los mercados no lo están, y están castigando a Colombia con tasas de interés mucho más altas.
10: 9, Ricardo, pero 36, la explicación, Álvaro, qué chicharrón el que se convirtió el tema del presupuesto para el año entrante.
2: La explicación para hacer la operación fiscal en dos pasos, primero ley de presupuesto y después ley de ajuste, y no solo reducir el presupuesto de una, yo creo que está aquí. Uno, el grueso de las reducciones de presupuesto de ajuste fiscal van a ser en burocracia, eliminación y juntanza de ministerios. Eso necesita leyes previas, acabar ministerios que han sido creados por ley. Eso es simultáneo a otras leyes y no se puede hacer en el presupuesto, además políticamente son muy duros. Lo otro es que debe incluir venta de activos como ISA. Eso es un tema complejo que tiene una cantidad de procedimientos, entonces esa ley lo tiene que incluir. Pero la bolita,
10: eso realmente no lo han confirmado, hay dos bolitas. ¿No, Álvaro? Eso todavía no lo han...
2: Sí,
10: es pero... Es una propuesta de Mauricio Cárdenas, que puede ser.
2: No, pero pues yo se la canté aquí antes de Mauricio Cárdenas, eso no lo dude. Y hay dos bolitas. Uno, necesitaban, lo que está haciendo el gobierno es aumentando la deuda. De esta manera, reliquidando intereses que se vuelven deuda. Entonces necesitaba una ley de presupuesto bien grande para disimular un poquito ese aumento grande de deuda. Y dos, necesitaba hacer todo una ley donde se vea todos estos ajustes y la premura de recortar el presupuesto, porque va a ser una operación también políticamente muy compleja, que es bajarle impuestos a unos sectores que no son los más pobres. Entonces, las dos bolitas están en que necesitaban aumentar la deuda y bajar impuestos, y eso políticamente es complejo, por eso el hacerlo en dos fases.
10: Me dice un oyente, Aurelio, yo no sé si el oyente es mal pensado o no, pero me pone un ejemplo, y yo no sé si estamos en este escenario. Voy a comprar una bicicleta el lunes y me dicen que la bicicleta vale 40 millones de pesos. A usted que le gusta el ciclismo, ¿no?
3: Usted compra bicicleta cara.
10: Una bicicleta de fibra de carbono como la que usa Juan Camilo Vargas.
3: No, ojalá.
1: Esa es una bicicleta de los que arriendan el apartamento.
3: Es una bicicleta cara.
10: No es la bicicleta de Ricardo Roa. Es la bicicleta de Tadej Pogačar o de alguno de esos monstruos.
3: Debe ser.
22: Sí, por ahí pasa.
10: Cambia el dueño a la semana de esa bicicleta.
22: Ajá.
10: Y le dicen ahora que la bicicleta vale en realidad 80 millones de pesos.
22: Ajá.
10: ¿Sí?
22: Sí.
10: Estamos hablando de presupuesto, pero es una analogía que puede ser interesante y yo no sé si usted comparte o no, Aurelio. Y que agradezca porque realmente eran 100 millones. pero se la van a dejar en 80 y le están haciendo un descuento de 20 millones de pesos. ¿Ese es más o menos el escenario del presupuesto?
4: Pero Ricardo, yo diría que es un poco más complejo, porque resulta que es que estamos cayendo en un truco de hace rato. Es que hay que comparar el presupuesto que presentó el gobierno de las Priellas, de 600 y tantos, con el presupuesto que presentó Petro, y la comparación no es con ese presupuesto, es con el presupuesto que hoy está rigiendo en el país. El presupuesto, los presupuestos no se comparan, nunca en la historia de Colombia se ha comparado el presupuesto que presentó uno con el presupuesto que presentó otro. No, usted compara los presupuestos de un año con el presupuesto efectivo, consolidado del año anterior. Y el crecimiento todavía es mucho mayor. O sea, la bicicleta era 20 y va en 100. Más o menos, para decirle la verdad, cuál debe ser el parámetro de comparación. Pero la verdad, Ricardo, la verdad es que a mí las cuentas no me siguen cuadrando. Usted recuerda que hemos venido insistiendo en eso. Las cuentas no nos cuadran. Y ahora la que dio el representante de Cambio Radical, no recuerdo su apellido, ponente.
10: El representante Pérez, John Edgar Pérez.
4: El representante Pérez me dejó más descuadrado. Dijo, vea, cada año, cada mes, el descuadre es de 12.5 millones de pesos entre lo que entra y lo que el gobierno necesita. 12.5 por 12, ¿cuánto le da? Le da 160 billones, póngalo así. ¿Por qué tiene que endeudarse entonces en 238? Si el descuadre es de 160, 170 billones, ¿por qué se tiene que endeudar en 238? Es que aquí la pieza que a mí no me cuadra es ese endeudamiento de 238 billones para abonarle a capital solo 50 y tantos y dejar una deuda neta de cerca de 180 billones. Entonces, por donde usted lo mire, no hay ninguna justificación de esos 238 billones que, como ha dicho Héctor Riveros, como ha dicho Mauricio Cárdenas, tampoco está seguro que se los vayan a conseguir. O sea, los va a conseguir prestados, 238 billones. Vamos a tener que conseguir prestados el año entrante, todos los meses, más de 25 billones de pesos mensuales, o sea, casi un billón de pesos diarios.
10: ¿A qué tasa?
4: Vamos abocados a eso.
10: ¿Y a qué tasa?
4: ¿Y a qué tasa? Claro, entonces, Héctor, esto realmente no cuadra por ningún lado.
10: 9.41 minutos.
5: Es que el problema, Ricardo...
10: Le vendo una bicicleta en 40 millones, pero que en realidad...
5: Pero no, ese ejemplo es malísimo.
10: ¿No le gustó?
5: Perdóneme que le diga, no, me parece pésimo, no tiene nada que ver con lo que estábamos hablando, digamos. Pero le iba a decir lo siguiente, y ahí le contesto porque el ejemplo es tan malo, pero es que mire, estamos en un problema con el gobierno del presidente de la Espriella, y es que subordina el ejercicio del gobierno a la estrategia de comunicaciones. Y entonces eso tiene unos problemas, como lo que pasó, por ejemplo, ayer en Santa Marta, que por supuesto pues hubo un despliegue que tenía un objetivo de comunicaciones, incluso de comunicaciones disuasivas, como se diría, es decir, en el marco de una confrontación, tratando de asustar al contendiente, y termina asustando es al señor de la droguería del barrio en Santa Marta. Pero bueno, y en el caso del presupuesto, mire, el mayor desajuste en el tema del presupuesto entre el que presentó Petro y el que presentó el gobierno de la Espriella es el monto del servicio de la deuda. Es cuánto se va a pagar por deuda, bien sea intereses o algún abono a capital, en el próximo año. El gobierno del presidente Petro dijo, voy a pagar 30. En realidad sus obligaciones, las obligaciones contractuales, dice que tiene que pagar 100 o 90 aproximadamente, digamos, el desfase entre lo que dijo que iba a pagar y lo que estaba obligado a pagar según los papeles es entre 60 y 70 billones de pesos. Y el gobierno de la Espriella dijo, no, yo no voy a pagar ni 90, ni 100, ni 30, sino 60. Y entonces subió 30. Cuando dijeron es que hay un descache de 60 billones, la mitad de los 60 billones son servicio de deuda. El gobierno de la Espriella dice, yo voy a pagar 60 billones. La verdad es que no va a pagar 60 billones porque no tiene con qué. Lo que le toca es ir al contrario a pedir más plata. Pero además el propio gobierno lo dijo el primer día, la primera declaración que dio el ministro de Hacienda de Colombia, designado antes de posesionarse, es que iba a hacer una cosa que él llamó el reperfilamiento de la deuda. Es decir, no tenemos cómo pagar 90 billones, nos toca ir a los que le debemos, a decirle, oiga, deme más placito, o me toca ir donde otro que no le debo,
6: compra
5: y
6: le digo,
5: oiga, deme un crédito para pagarle a aquel tipo que me está cobrando muy caro.
6: Queda clavado a 6 años, pero claro, le queda más plática en el bolsillo.
5: Esa fue la primera declaración que dio el doctor Miguel Gómez. Vamos a hacer un reperfilamiento. Nunca ha vuelto a hablar del reperfilamiento. Increíblemente, desde la primera declaración que dio hasta hoy, nunca ha vuelto a decir qué es lo que ha reperfilado o quién está negociando con los bancos o si es que le vamos a pedir plata al Fondo Monetario Internacional para pagarle a los bancos. Nada, eso nunca nadie volvió a hablar. Y resulta que eso es lo que están haciendo, pero no lo cuentan. Y no lo cuentan porque la estrategia de comunicaciones es poder insistir en que el gobierno anterior había maquillado el proyecto de presupuesto. El presupuesto que está aprobando el Congreso es un cañazo, yo insisto en eso. El gobierno de Colombia, el Estado colombiano, no va a tener 635 billones de pesos de presupuesto el año entrante, sino alrededor de 570 o 580.
6: Ya lo están anticipando,
5: es decir,
6: los congresistas.
5: Más o menos lo mismo que presentó el de Petro.
6: 9:45 minutos, Paula. Me dice, bueno, Luis Ernesto dio el ejemplo. ¿Qué puede funcionar en este caso? No sé si eso no es la tienda que le sube el precio al televisor un 40% y luego le dice gran oferta y le descuenta el 30%. Paola, 9:45 minutos.
21: Sobre la pregunta de por qué son dos actos, ¿no? Que primero el presupuesto y por qué después el recorte al presupuesto. La respuesta es porque no van a cumplir con lo segundo, según nos lo decía aquí incluso Mauricio Cárdenas, exministro de Hacienda, cuando lo entrevistamos a raíz de su columna de presupuesto XXL. Entonces, por eso es que esto se divide en dos actos. El primero mostrando una cosa y el segundo sencillamente no lo van a poder cumplir. Nadie en la historia va a ser capaz de bajar esto en 45 billones. Si con la JEP, una vez más, 170 mil millones y semejante en red. Menos de 45 millones.
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10: Terminó la intervención del presidente de Irán ante la Asamblea de Naciones Unidas respondiendo muy duramente las advertencias que hizo hace 24 horas en el mismo escenario el presidente Donald Trump. Juan Camilo.
14: Y la delegación de Estados Unidos y la de Israel, Ricardo, se salieron del recinto justo en el momento en el que tomó la palabra Masoud Pezeshkian, el presidente de la República Islámica de Irán. Dijo que ellos son o han sido más bien víctimas del terrorismo, que eso fueron los ataques de Estados Unidos y de Israel, en el que, abro comillas, nuestro estimado líder supremo fue asesinado sin ningún marco legal ni motivo. Añadía también que lo que ha hecho el presidente de los Estados Unidos es buscar que los iraníes agachen la cabeza, que se arrodillen. Escuchamos exactamente lo que decía.
15: Essence and charter in the spirit of the United Nations, he must know that the resistance of the Iranian people will only increase in the face of sanctions, increased pressure, increased bullying. We will never bow our head or bend at the knee.
14: Él, refiriéndose a Trump, enviándole el mensaje al presidente Trump, él debe saber que la resistencia del pueblo iraní solo incrementará ante las sanciones, ante la presión, ante el matoneo. No vamos a agachar la cabeza ni vamos a arrodillarnos. Ya al final de su discurso, Pezeshkian dejaba una frase o abría la puerta más bien para mantener una solución diplomática. Decía, estamos listos para el diálogo y la diplomacia, para las negociaciones, pero sin aceptar el lenguaje de la fuerza. Ricardo.
10: Juan Camilo, gracias. 9:51 minutos. Siguen sin control las llamas. El incendio forestal que comenzó el sábado en Villa de Leyva está consumiendo más de 1.400 hectáreas de bosques en esa bellísima zona de Boyacá. Ya está en el Santuario de Fauna y Flora de Iguaque. Con los bomberos en la lucha contra las llamas, Jairo Niño.
16: Ricardo, buenos días. Me saludo desde el Santuario de Flora y Fauna de Iguaque. Llegamos hasta uno de los puntos donde se está registrando este grave incendio forestal. Es una de las líneas de fuego que ya completan varias horas los diferentes organismos de socorro y la comunidad tratando de controlar las llamas. En este punto es complicada la situación, por lo que se han venido realizando descargas en ráfaga de los helicópteros que atienden esta emergencia, pero sin duda el gran trabajo que se está haciendo por tierra es lo que ha frenado a un poco el tema del avance de las llamas. Personas de diferentes partes del departamento de Boyacá, los diferentes organismos de socorro. Su merced, ¿de dónde viene? Buenos días.
17: Buenos días, yo soy acá de San Pedro de Iguaque.
16: Bueno, acá caminando, trabajando, ¿cuándo viene? ¿Qué piensa el tema?
17: Pues la verdad está complicado, está difícil, porque esto, la capa de vegetación es demasiado gruesa y está difícil. Estamos trabajando duramente, pero eso está difícil.
16: ¿Qué necesitan acá? Estamos viviendo el calor, las incursas, todo, todo.
17: Pues acá lo que se necesita, agüita, agua. Agua es lo que pedimos, agüita. Que ya está hoy desde las 5 de la mañana hoy. Y ha conseguido todo, entonces.
16: Bueno, gracias, muchas gracias y felicitaciones por ese trabajo. Mire, es uno de los voluntarios que está aquí en este punto. Aquí el humo es muy denso, muy fuerte. El tema para la visión, para la respiración es bien complicado. Hoy se van a tener 6 helicópteros trabajando en los diferentes puntos de la emergencia. Ya van más de 1.340 hectáreas afectadas en los municipios de Chiquiza, en el municipio de Villa de Leyva y en el municipio de Sáchica. Aquí es complicada la situación, los voluntarios apagan, las fuertes corrientes de viento vuelven y reactivan. Por eso la importancia de las descargas rápidamente en este sector de eso es el santuario de flora y fauna de Iguaque, Ricardo.
6: Felipe, ahí estamos viendo las imágenes y me emociona mucho que aquí el trabajo de los voluntarios ha sido fundamental para intentar apagar las llamas.
0: Fundamental.
6: Me escribe una persona desde Villa de Leyva y me dice que desde las 5:45 de la mañana comenzó el trabajo de los helicópteros, iniciando las descargas de agua sobre los focos del incendio. Esperamos que se logre controlar. El gobierno dice que está controlado en cerca de 80%, pero las imágenes y lo que nos dicen desde allí, pues no es alentador, Felipe.
0: No, y el daño, Ricardo, el daño va a recuperar, pues, no sé, 30, 40,
6: por
0: 40
6: menos,
0: años.
6: Claro,
0: por lo menos, pues.
6: La CAR tiene un estudio, dice que por lo menos 30, 40 años tardaría en volver a crecer el bosque en esa zona del departamento de Boyacá.
0: Pero fíjense que tanto el ministro del Interior como el ministro de Medio Ambiente hablaron de manos criminales, ¿no?
6: Mire, y ayer me escribió una persona que vive en Villa de Leyva.
0: Sí.
6: Y me dijo que encontró, ya voy con el teniente que nos está escuchando, pero es que solamente esta historia es importante. Uh-huh. Encontró a 3 personas jóvenes que no parecían de la región, ¿no? Con un elemento en la espalda que olía a gasolina, aparentemente era un tanque de gasolina, con tapas de gaseosa, con muchas tapas de gaseosa. Que ella les preguntó, ¿y ustedes qué están haciendo? Y le dijeron, un poco nerviosos, que estaban intentando apagar el incendio.
0: Con gasolina.
21: Con gasolina.
6: Es que olía gasolina, Felipe. Y entonces allí sí están muy claras las sospechas de que sí podría haber manos criminales. Por supuesto, esa persona bajó del cerro, les informó a las autoridades, pero por supuesto es muy difícil llegar a capturar a esas personas en medio del cerro.
21: Increíble.
6: El teniente Edgar Dulcey está en Morro Negro, que es en límites entre Villa de Leyva e Iguaque. Está luchando a brazo partido en contra del incendio. Teniente Dulcey, gracias por atendernos. Buenos días. Teniente, ya vamos con el teniente Dulcey, que está Felipe en una zona de difícil comunicación. Ahí estamos viendo el video, las imágenes de lo que está pasando en este momento. Ya no amenazan las llamas el casco urbano de Villa de Leyva, ni los hoteles, ni las cabañas, pero está devorándose el santuario de fauna y flora de Iguaque, que es una joya ambiental para nuestro país y que lamentablemente está sufriendo por cuenta de estos incendios. Muy importante que la Fiscalía nos cuente cómo avanzan las investigaciones para saber quiénes son los responsables, porque el gobierno dice no hay ninguna duda. De hecho, Felipe, aumentaron la recompensa a 100 millones de pesos para dar con los responsables.
0: Pero no le pida peras al olmo.
21: Qué pues, falta de humanidad a estas personas.
0: No le pida peras al olmo. Pues,
6: ¿a la Fiscalía?
0: A la Fiscalía, eso no.
6: Felipe, tengo al teniente, discúlpeme, teniente Dulcey, buenos días.
1: Muy buenos días, saludos a todos ustedes de la mesa y a los radioescuchas.
6: Teniente, ¿cómo va el combate contra el incendio forestal, contra las llamas en el santuario de Iguaque? ¿Cómo están las cosas? ¿Dónde se encuentra? Escuchamos las llamas y el viento de fondo.
1: Hombre, estamos en el cerro, en el lugar denominado Cerro Morro Negro del municipio de Chiquiza, perteneciente ya al santuario de fauna y flora de San Pedro Iguaque. En este momento estamos a 3.200 metros de altura sobre el nivel del mar. Tenemos viento fuerte, pero ya tenemos 2 líneas de manguera. Cada línea tiene una longitud de 1.200 metros y estamos liquidando el borde del incendio. En este momento contamos con alrededor de unos 500 combatientes entre todas las instituciones y la comunidad.
6: No, pues 500 personas y con 2 mangueras cada una de más de 1 kilómetro. Ahí escuchamos de fondo a los voluntarios gritando. Y me dice, teniente, que la buena noticia es que están controlando la base de los incendios.
1: Sí, estamos en el borde. Es que la tarea de liquidación tiene que ser en el borde del incendio, del borde hacia adentro unos 3 metros. quede totalmente frío y negra la línea.
6: Claro. ¿Cuánto tiempo tarda ese trabajo, ese proceso, teniente?
1: Este trabajo lo tenemos presupuestado para terminarlo a las 3 de la tarde el día de hoy.
6: Si eso sale bien, ¿cuál podría ser el balance al finalizar la jornada en torno al control del incendio, teniente Dulcey?
1: Yo aspiro que el control del incendio a las 3, 4 de la tarde supere el 90%. Tenemos un lugar que se llama el Papayal. Es un hueco, una profundidad bastante de inclinación, puede superar los 300 metros. Y ahí es donde se ha dificultado el trabajo de las aeronaves, porque las corrientes de aire hacen que se lleven el agua.
6: Claro, y eso cómo está funcionando hoy, teniente, cómo está dándose el trabajo de los helicópteros depositando descargas de agua sobre el incendio.
1: Hombre, tenemos un grupo de encargados de la aviación de las descargas, son 6 máquinas que están rotando en este momento, una capacidad de 1.600 litros de agua, que es un trabajo, un esfuerzo bastante grande para ese equipo, porque es que estamos sobre los 10.000 pies de altura y para esas máquinas es bastante riguroso hacer subir esa agua acá.
6: Claro. ¿En este momento siguen siendo útiles los helicópteros y esas descargas, teniente Dulce?
1: Claro, ellos son los que están en este momento, están aumentando las llamas más fuertes, y los bomberos y la comunidad y las instituciones están en el borde terminando de apagarlas.
6: Teniente, lo dejo trabajar porque está usted haciendo lo importante. Solamente le quitamos unos minutos para que nos contara cómo iba ese trabajo y nos da optimismo. Sé que ustedes están apagando el incendio y en la emergencia, pero de acuerdo con su experiencia, con los años que lleva extinguiendo incendios, ¿usted podría determinar que una de las hipótesis, como dice el gobierno, sería que detrás de esto hay manos criminales?
1: Es una mano criminal, es un fuego intencional. Esa persona que arde o enciende un fuego sin pensar que va a causar daños o aquella persona que quiere causarlos. Allá donde inició, la casa más cercana estaba a unos 300, 400 metros. Es una comunidad que ha vivido toda la vida entre la naturaleza. Entonces, esto fue un fuego intencional. No sabemos quién lo ocasionó, pero para eso están las instituciones de investigación, para que lleguemos a buen término.
6: Pues eso es fundamental y lo dice una persona que tiene experiencia y que está apagando, intentando sofocar este incendio. Teniente Edward Dulcey, desde el Cerro de Morro Negro, entre Villa de Leyva e Iguaque, o más hacia el lado de Chiquiza, en Boyacá, le agradezco mucho estos minutos y gracias. Gracias a usted y a los 500 voluntarios, bomberos, defensa civil, ejército que están, usted lo dice bien, 500 hombres luchando contra las llamas. Hombres y mujeres, por supuesto.
1: Gracias a ustedes, qué pena si a veces no les contesto la premura aquí de las labores de supresión, a veces no dejan contestar el teléfono.
6: Ustedes están lo importante, teniente Dulcey, gracias, sabe cómo me
2: encantan estas historias,
6: la gran noticia.
2: Y una buena noticia porque él calcula y sabe por qué hacerlo, que hacia las 3, 4 de la tarde se podría controlar el 90% de este incendio.
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1: Avanzamos en la mañana de este miércoles. Estamos en Blue Radio. 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
2: 10 de la mañana, 3 minutos, el café premium en paquete de Juan Valdez llegará a Canadá. Se abre un nuevo mercado para esta querida marca colombiana y este es un nuevo paso en su estrategia de internacionalización. Desde este mes, los consumidores canadienses podrán encontrar una selección de cafés tostados, molidos y en grano de la marca en diferentes establecimientos comerciales. Los productos estarán disponibles inicialmente en más de 400 establecimientos de retail en Canadá, con planes de continuar ampliando su presencia en el país con otros aliados. 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De acuerdo con estudios, más del 70% de los canadienses consume café diariamente en un contexto donde las nuevas generaciones muestran un interés creciente por cafés premium y de origen definido, como el colombiano, y es ahí donde Juan Valdez encuentra grandes oportunidades.
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3: 10:05, Juan Valdez llegando a Canadá y Starbucks creciendo en Colombia, acabando de nombrar a Alejandro Lozano Duque como nuevo

0: De nombrar a Alejandro Lozano Duque como nuevo gerente y representante legal de Estrella Andina, operadora en Colombia de la cadena estadounidense de cafeterías Starbucks y propiedad 100% de la mexicana Alsea a través de la holding Café Sirena S.A. En cualquier caso, abriendo recientemente su tienda número 73 en Colombia en el Centro Comercial Limonar en Cali, operado por la chilena Cencosud.
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0: 10 de la mañana, 10 minutos, momento para la información deportiva en Mañanas Blue. Hoy es un día histórico, la selección Colombia femenina sub-20 busca por primera vez una final mundialista. Enfrenta a Corea del Norte, la vigente campeona de la categoría, a las 11:30 de la mañana en Polonia. El profesor Carlos Paniagua no tendrá a la capitana Juana Ortegón, suspendida por acumulación de amarillas, pero Lina Arboleda vuelve tras cumplir 3 fechas de sanción. El técnico valora el momento que está viviendo.
1: Son escenarios que lo ponen a uno en la vida como premio, ¿cierto? Como un premio a una labor de toda una vida. A ver, uno trabaja toda la vida, para comprarse una casita, para comprarse un apartamento, para darle esa satisfacción a la familia. En esto hemos trabajado toda la vida. Las muchachas desde muy niñas, con ese sueño de algún día vestir la camiseta de la selección, y ahora se presenta esta bonita oportunidad que no la queremos dejar pasar.
0: Y atención, que ya hay nómina confirmada por parte del cuadro colombiano. En poco más de una hora iniciará este partido en Lodz, Polonia. Luisa Agudelo irá a la portería. Habrá al parecer línea de 5, porque están en la planilla María José Torres, Fernanda Biafara, Mercedes Martínez, Lina Arboleda y Samantha Rodríguez. El medio campo tendrá a Brenda Cardona, Isabel Weiner, Cintia Cabezas, Mariana Silva, y en punta la jugadora que le dio el gol y la clasificación a Colombia frente a Nigeria, Valerín Loboa. Ya se jugó la otra semifinal. España venció 2-0 a Italia y enfrentará al ganador de Colombia, Corea del Norte. Y la selección masculina trabaja en Estados Unidos pensando en los amistosos que afrontarán una nueva fecha FIFA. El primero será el sábado ante México a las 8 de la noche en Baltimore. Después enfrentará a Paraguay el 2 de octubre en Nueva Jersey y a Perú el 6 en Miami. Una de las caras nuevas es Kevin Viveros, delantero de Atlético Paranaense, quien llega como goleador del Brasileirao con 18 tantos.
2: Sí, las ganas son muchísimas. Vine acá, pues ya ustedes me conocen por los goles, ¿no? Espero que en estos partidos, si me da la oportunidad, voy a aprovecharla al máximo y Dios mediante pueda marcar gol, que sería algo muy bonito, porque pues, para mí, para mi familia y para la selección que me llamaron para aportar.
0: Esta noche comienza la final de la Liga Femenina, pero Santa Fe se quedó sin estadio. El Campín no fue habilitado por el montaje de los conciertos de BTS y Techo fue descartado por su aforo limitado. Las Leonas reclamaron que la advertencia no llegó oportunamente y recordaron que ganaron en la cancha el derecho a disputar la final en Bogotá. Ante la emergencia, el presidente cardenal Eduardo Méndez solicitó la independencia de Tunja como sede alterna. La alcaldía autorizó y la de Mayora trasladó allí la ida frente al Deportivo Cali, que será hoy desde las 7 de la noche. El exarquero de Santa Fe, actual concejal de Bogotá, Leandro Castellanos, reaccionó a la controversia.
3: Quiero expresar también la vergüenza que debe sentir esta ciudad al ver que Esencia, que es el operador del estadio en Campín, no desea prestarle dicho escenario para la final del fútbol colombiano femenino. O sea que Santa Fe, en este caso, pero pudo haber sido Millonarios, porque fue la semifinal, tiene que ir a buscar localía en otra ciudad. Secretarios, son los equipos tradicionales de esta ciudad.
0: En la Liga Masculina, Medellín remontó y venció 2-1 a Jaguares en el Atanasio. Andrés Rentería adelantó al visitante de penalti. Agustín Martegani, el argentino, empató y John Montaño marcó de cabeza el gol del triunfo. El poderoso llegó a 19 puntos y quedó tercero en la tabla. La preocupación es Juan Fernando Quintero. El volante sintió una molestia en el muslo izquierdo y salió antes del descanso. Medellín espera los exámenes, pero Amaranto Perea admitió que hay preocupación.
4: Y con relación a Juanfer, no nos queremos adelantar, sí estamos preocupados, pero esperemos que sea el susto. Es posible que no lo tengamos para el próximo partido, pero hoy uno ya no sabe, porque con Fabra también parece que en su momento estaba para 2 o 3 meses y Fabra está evolucionando bastante bien. Así que bueno, esperemos que no sea tanto y que Juanfer pronto vuelva a estar con nosotros.
0: Deportivo Cali también ganó como visitante 1-0 sobre Santa Fe en el Campín con gol de Eduard Bello, el venezolano, en el primer tiempo. El conjunto azucarero resistió la reacción cardenal, mantuvo su arco en cero y terminó con superioridad numérica por la expulsión del mediocampista del rojo, Daniel Torres. Fue la tercera victoria consecutiva del Cali, que subió al quinto lugar con 18 puntos, a 3 del líder, que es el América, su rival de patio. Rafael Dudamel destacó la actuación de su equipo.
5: Ganarle a este Santa Fe, un equipo con tantos jugadores de primerísimo nivel, con tantas variantes durante el juego, y ganarle con manteniendo el cero no es nada sencillo. Yo creo que la clave principalmente fue cómo equiparar ese juego interior al frontal del área desde nuestro 4-1-4-1, y después saber soportar los momentos de sus ataques.
0: La fecha 12 continúa esta noche con América frente a Águilas Doradas en el Pascual Guerrero a las 7:30 de la noche. Y en los Juegos Suramericanos de Santa Fe, Argentina, Colombia sigue tercera con 45 oros, 44 platas y 36 bronces, un total de 125 medallas. En el ciclismo de pista, Stephanie Cuadrado dominó todas las rondas, derrotó 2-0 a la chilena Daniela Kolilev y conquistó el oro de la velocidad individual, su segundo título en estos Juegos.
6: Y no, muy feliz, las sensaciones hoy estuvieron increíbles de principio a fin, desde que fue lograr récord suramericano, pudimos percibir que iba a ser un gran día, era lo más probable y bueno, gracias a Dios terminó siéndolo, son increíbles sensaciones.
0: Y terminamos con ciclismo en Croacia.
7: Está el UAE con Juan Sebastián Molano por la parte derecha, con Bonmane. Cuidado que no puede pasar el francés. Ahí está también el Barimbi con seis toques. Juan Sebastián Molano que coge la delantera por la parte izquierda. Koitemer va a ganar Molano. Acabar ganando en un sprint agónico hasta el último instante.
0: Juan Sebastián Molano ganó al sprint la primera etapa de la Cross Race disputada sobre 167 kilómetros. El corredor del UAE lanzó un embalaje largo. Resistió el ataque del francés Paul Magnier, que quedó segundo y cruzó primero en 3 horas 58 minutos y 6 segundos. Es su segunda victoria del año, la número 29 de su carrera, y quedó como líder. Daniel Felipe Martínez, el otro colombiano, terminó en la casilla 37. Hoy se disputa la segunda etapa de 114 kilómetros y medio. 10 de la mañana, 16 minutos. La información deportiva en Mañanas Blue.
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15: Padre, siguen vacías las calles de Santa Marta, no es fácil entendible regresar a la normalidad después del paro armado de los Pachenca.
16: Y es entendible porque en la memoria colectiva de los amarios hay muchas experiencias que les hacen recordar que esas amenazas tienen valor, tienen fuerza, tienen poder. Mire, no hay familias de Santa Marta en las que no se diga, mira, un primo, un familiar pareció fue asesinado por este tipo de experiencias. Entonces, es un tema que hay que respetar mucho.
15: Asesinados por estos criminales. Y por eso está bien que el Estado ejerza la presencia, logre desmantelar esos grupos.
16: Y hay que ser pacientes porque no va a ser una solución fácil.
15: 10:19 minutos desde las calles de Santa Marta, William Agudelo.
17: El panorama a esta hora en Santa Marta continúa siendo desolador. Poco transporte público y movimientos en las vías de la ciudad. Hicimos un recorrido por los sectores comerciales más importantes de la capital del Magdalena, como es el mercado público, el centro y la zona de San Andresito. Y los establecimientos comerciales continúan cerrados pese al llamado de las autoridades de reabrir los negocios. Conversamos con Felipe Bautista, comerciante del sector gastronómico de la ciudad, que aseguró que no abrirá su restaurante hoy.
18: De nada nos sirve decir que vamos a abrir los negocios cuando tanto los trabajadores no tienen cómo llegar, cómo acercarse, porque pues la gente, como te digo, indiscutiblemente tienen miedo. Y así como los trabajadores, los colaboradores tienen miedo, pues la gente también. No hay clientes en la calle, Las calles realmente están bastante solas.
17: Según el análisis realizado por la Cámara de Comercio de Santa Marta, las pérdidas para el sector comercial están cerca de 40 mil millones de pesos diarios. Hasta el momento, no se han reportado ninguna alteración de orden público ni atentados como los que han ocurrido en los últimos días. En las próximas horas, se tiene programada una reunión de las autoridades con el sector comercial para coordinar la reapertura de los establecimientos comerciales en la capital del Magdalena.
15: William. Presidente Abelardo de la Espriella acaba de informar, hablando de este paro armado de los Pachenca, que ha ordenado el traslado de 76 detenidos de ese grupo de las autodefensas conquistadoras de la Sierra Nevada en La Guajira, en el Cesar, en el Magdalena y en el Atlántico. Ha dicho, le he ordenado al director del INPEC trasladarlas a pabellones de máxima seguridad en cárceles de otras regiones del país. No permitiré, dice el presidente, que quienes delinquen en estos departamentos permanezcan recluidos allí y sigan ordenando de las cárceles revueltas, extorsiones y asesinatos. 10:21 minutos, hablando del presidente Abelardo de la Espriella, firmó hoy el aval para que sean extraditados a Estados Unidos, bueno, a diferentes países en realidad, alias Larry Changa, que es el jefe del Tren de Aragua, y alias Allende, que era uno de los consentidos por el gobierno pasado en el marco de la paz total. Mateo Piñeros.
10: Ricardo, buenos días. Pues el presidente Abelardo de la Espriella ha hablado en las últimas horas de fortalecer el escudo de las Américas y el vicepresidente José Manuel Restrepo estuvo reunido con presidentes de diferentes países, incluido el presidente Donald Trump, hablando también de la estrategia regional de seguridad. En este contexto se conoció que el gobierno nacional autorizó la extradición de alias Allende, quien hizo parte de la segunda Marca Italia y posteriormente pasó a conformar la coordinadora Nacional Ejército Bolivariano en Nariño. Además, hizo parte de las mesas de negociación con el gobierno anterior. En este momento está prófugo de la justicia, pero es solicitado por la justicia norteamericana por los delitos de tráfico de drogas ilícitas y concierto para delinquir. Una vez sea capturado, será enviado a ese país. La otra extradición que fue confirmada en las últimas horas es la de Larry Amuri Álvarez, conocido como Larry Changa, un jefe del Tren de Aragua, que es requerido por la justicia chilena por los delitos de asociación ilícita y por dos secuestros. Recordemos que Larry Changa fue detenido durante un operativo en el Quindío, donde se escondía con una identidad falsa, se hacía pasar por comerciante y tenía el propósito de extender las redes del Tren de Aragua en nuestro país y en otras zonas de la región.
15: 10:22 minutos, hay noticia que tiene que ver con decisiones de la policía sobre un episodio ocurrido el pasado fin de semana. La familia de un joven denuncia que integrantes de la institución le habrían causado la muerte a este hombre en límites entre Bogotá y Soacha, en el barrio Caracolí, en Ciudad Bolívar. Dice la familia que hicieron uso de un taser y esa descarga eléctrica al parecer le causó la muerte a esta persona. ¿Qué decidió la policía? Camila Carvajal.
19: Ricardo, la policía acaba de decidir separar temporalmente de sus cargos a los 7 policías involucrados en esta historia. Esa la de Donovan Balanta, el joven de 32 años que murió en medio de un procedimiento de la policía en el sector de Caracolí. Este es el límite de Ciudad Bolívar en Bogotá, en el sur de la capital del país, con Soacha. Según la familia, este hombre fue golpeado por los policías, a tal punto que le causaron la muerte. Y esa es la investigación que hace la institución a esta hora para esclarecer la causa, para esclarecer qué pasó con Donovan Balanta. Por ahora, mientras avanza la investigación, los 7 policías involucrados estarán separados de sus cargos.
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15: 10:25 minutos, Víctor, hablando de rankings, salieron los listados de las empresas más queridas por los colombianos, más consultadas por los colombianos.
1: Más elegidas, Ricardo, cuando usted va a un supermercado y necesita comprar un producto, ¿cuál es la primera marca que se le viene a la cabeza y efectivamente elige usted para llevar a su casa? World Panel by Numerator presentó una nueva edición del Brand Footprint, el ranking que identifica precisamente esas marcas de consumo masivo más elegidas por los hogares colombianos. Pero yo les quiero preguntar primero a ustedes, a ver si coinciden con el top 10, con este top 10. Les voy a indicar un producto y ustedes me dicen cuál marca eligen.
16: Ok, hágale.
1: ¿Les parece? Bueno,
16: hágale. ¿Chicharrón o qué?
1: No. Crema dental.
16: ¿Para qué? ¿No hagamos publicidad? ¿Se puede?
1: No, yo voy con Colgate siempre. No es publicidad, pero vamos a mencionar.
16: Yo te voy a decir una cosa. En mi casa no se le dice crema dental, le dice Colgate.
1: Colgate. Es que hay unas marcas tan poderosas, Colgate, que se vuelven genéricas, ¿no?
16: Colgate. Sí. Nada que hacer.
1: Lácteos, leche, quesos.
15: Alquería.
1: Bueno, ahí puede haber sorpresas, ya le doy el ranking. Bebidas gaseosas.
15: Mentiras, alquería no, Colanta, espéreme. Otra vez, gaseosas.
16: Vio el ranking.
15: No consumo gaseosas. No.
16: Ay, ¿qué tal?
15: No estoy viendo el ranking.
16: Tampoco consumo gaseosas. Bebida azucarada no.
15: Colombiana.
1: Pero cuando le hablan a usted de una bebida gaseosa.
15: Coca-Cola.
16: Yo digo agua limón.
1: ¿Cuál se le viene a la cabeza, Alberto?
16: No, pues
15: Coca-Cola. Le voy a decir al sí que usted toma aquí Coca-Cola.
16: Coca-Cola.
15: Listo.
1: Sal.
15: Refisal. Sí.
1: Ok. Arroz.
15: Roa.
1: Ok, ahí pueden venir sorpresas. Caldo de gallina.
2: Maggi.
15: Norro.
1: Pueden venir sorpresas. Pastas.
16: La muñeca.
1: Ah, vea pues.
16: Mire usted.
1: ¿Y en pan?
16: Bimbo.
15: ¿Coma Rico no está en pastas? Sí, claro. En la costa es muy fuerte.
1: Eso depende de cada quien.
15: La muñeca.
1: Eso depende de cada quien. Bueno, esas son las respuestas de ustedes. Les voy a dar el
16: ranking. Venga, pues.
15: Slobodan dice Varila.
16: Hágale.
1: Colgate ocupa el primer lugar en el ranking en Colombia, seguida por Colanta en lácteos. Y en tercer lugar, Coca-Cola. En sal, Refisal, efectivamente. Después está Alquería. En arroz está Diana. Después está Alpina. En caldo de gallina, Maggi.
16: Ok, gracias.
1: En pastas está Doria.
16: Sí,
15: claro.
1: Y en pan está Bimbo. Ese es el top 10 de las marcas más elegidas.
16: Pegué todas.
15: Pero usted no preguntó pan.
16: Sí.
15: Coma pan.
1: Ahí dijeron coma pan. Pero en ese ranking está Bimbo.
15: Bueno, 10:28 minutos.
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15: 10 de la mañana, 32 minutos, actualizamos las noticias en Mañanas Blue. A esta hora termina la reunión de la bancada de congresistas del Centro Democrático con el ministro del Interior, Rodrigo Lara. Se refirió el presidente del Senado, Honorio Enríquez, integrante de la bancada del uribismo, a lo que está pasando en su ciudad. Honorio Enríquez es samario y habla de lo que está ocurriendo con el paro armado de los Pachenca. Andrés Carmona.
11: Sí, señor Ricardo, muy buenos días. A esta hora se lleva a cabo este encuentro entre el presidente del Congreso, Honorio Enríquez, la bancada del Centro Democrático y el ministro del Interior, Rodrigo Lara Restrepo. En medio de la discusión, el presidente del Congreso se refirió a la situación de orden público en Santa Marta, luego de las amenazas de este paro armado provocado por las autodefensas conquistadoras de la Sierra Nevada o conocidos como los Pachenca. Sostiene el presidente del Congreso un respaldo a la militarización de la ciudad y a las instrucciones impartidas por el presidente de la República, Abelardo de la Espriella. Pidió que se mantenga el control de seguridad en la zona para garantizar que el dinamismo, el comercio y la movilidad se empiecen a recuperar en la zona urbana.
26: Pero existe todavía una preocupación latente. Los colegios no han dado todavía apertura a las clases. Pero el tema de fondo, ministro, era necesario y es necesario que se combata a todas estas bandas delincuenciales y criminales que tienen azotado el territorio, no solo el departamento del Magdalena, sino la Guajira, parte del Cesar, con estas estructuras criminales.
11: El presidente del Congreso también insistió que es necesario ponerle punto final al accionar de estas bandas que afectan la seguridad del Magdalena, la Guajira y el Cesar, y se necesita, por lo tanto, la ley de sometimiento que ha sido anunciada por el gobierno nacional y que en estos momentos está en construcción tanto por el ministro del Interior, Rodrigo Lara, como por el ministro de Justicia, Iván Cancino. Ricardo.
27: Y sigue la preocupación por el futuro energético en Colombia. El Centro de Pensamiento ANIF advirtió que el país tiene cada vez menos gas propio y depende de un 30% de lo que compra afuera, justo cuando se acerca el fenómeno del Niño. Sofía Vargas.
28: Las advertencias del sector energético sobre las pocas reservas de gas del país cada vez son más frecuentes. Esta vez el presidente del Centro de Pensamiento Económico ANIF, José Ignacio López, advirtió que Colombia ya importa cerca de un tercio de la demanda total de gas.
29: Del fenómeno del Niño, que exacerba el problema estructural, pues estamos teniendo que importar gas y básicamente estamos importando aproximadamente el 30% o un tercio de nuestra demanda de gas ahora es suministrado por gas importado.
28: Esto cobra especial relevancia de cara al fenómeno del Niño, pues el gas es clave para apoyar la generación de energía eléctrica, sobre todo cuando los niveles de los embalses tienden a bajar y hay que poner a funcionar las plantas termoeléctricas. Pero además el presidente ANIF alertó por el futuro de las reservas de gas.
29: Nosotros nos hemos descalzado, hoy en día somos el país con menos años de reservas de gas y esto nos pone en una situación difícil en la medida que podemos perder autosuficiencia en esta materia.
28: José Ignacio López también advirtió que esto nos pone en una situación frágil porque el país depende más del gas importado y por lo tanto del contexto externo, que está difícil por temas como la volatilidad del mercado y la guerra en Medio Oriente.
27: Noticia judicial importante, el gobierno ganó la tutela sobre la medida cautelar que le ordenaba al presidente no caminar entre cadáveres en el marco de los combates y publicarlo en redes sociales. Sin embargo, el juez le pidió al gobierno nacional ponderar y evaluar la proporcionalidad a la hora de compartir ese tipo de imágenes y ese tipo de información. Kalila Peña.
10: El juzgado 30 civil del circuito de Bogotá negó la acción de tutela presentada por el representante a la Cámara Santiago Osorio y el ciudadano Javier Ricardo Cabrera contra el gobierno nacional, la cual busca impedir que el presidente Abelardo de la Estrella apareciera en videos caminando entre cadáveres envueltos en bolsas y que dicho material fuera difundido en cuentas oficiales. El despacho declaró la falta legítima en la causa de los accionantes al precisar que Cabrera no acreditó parentesco ni agencia oficiosa válida sobre las personas fallecidas y que Osorio Martín no identificó a menores de edad específicos ni demostró un daño concreto atribuible a la visualización de los contenidos. Asimismo, el juez determinó que no se probó una falta de respeto o manejo irregular de los cuerpos, argumentando que las autoridades lo remitieron a medicina legal para su identificación y entrega a familiares sin evidencias de demoras injustificadas ni reclamos directos de los allegados. Adicionalmente, el juzgado indicó que el retiro temporal de las publicaciones hacía improcedente la tutela. Sin embargo, el juez señaló que los resultados operacionales pueden comunicarse mediante recursos menos invasivos de la dignidad y memoria de los fallecidos, sugiriendo el uso de advertencias previas o restricciones de visualización.
27: Y las autoridades hallaron y destruyeron un millonario complejo cocalero muy cerca de la ciudad de Cúcuta. Richard Quiñones.
12: En zona rural de Durania, norte de Santander, fue ubicado un complejo cocalero con capacidad para producir hasta 2 toneladas de cocaína al mes en un valor estimado de 6.750 millones de pesos. El laboratorio, localizado en la vereda Morretón, estaba compuesto por 6 estructuras. Allí fueron encontrados 470 kilos de clorhidrato de cocaína, 1.800 galones de cocaína en suspensión, 500 galones de acetona y otros insumos utilizados para el procesamiento. Según las autoridades, la infraestructura tendría anexos con el ELN y la droga sería movilizada hacia la Alta Guajira para posteriormente sacarla del país con destino hacia Estados Unidos, Europa. La operación evitó, según el Ejército Nacional y las autoridades, la distribución de unas 470 mil dosis de cocaína.
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21: De la mañana, 39 minutos, regresamos con las noticias a esta hora. Precisamente la Fiscalía Delegada ante la Corte Suprema de Justicia imputa cargos al exgobernador de Santander, Mauricio Algar, por presuntas irregularidades en la construcción de un colegio en Suaita, donde se invirtieron más de 16 mil millones de pesos durante su administración. El abogado defensor del exmandatario ha manifestado lo siguiente.
1: aquí que se habla genéricamente y no sabemos en qué momento empieza a participar la gobernación, cuando el municipio es quien realiza los estudios previos y pasa la solicitud. Es el municipio de la necesidad de esta institución para la población del municipio de Suaita. De esta manera sí hay que indicar siquiera someramente cuál es la apropiación que él incurrió, de dónde deduce la suma, que primero dice que son 3.300 y pico de millones y después hace las deducciones y dice son 2.500 millones, pero ¿a quién se los entregaron? ¿Cómo se los entregaron? Este defensa que requiere que el delito imputado, la siguiente aclaración, la fiscalía específica.
21: Ahí está el abogado defensor del exgobernador Mauricio Aguilar en este proceso, precisamente, que le realiza la Fiscalía General de la Nación, delegada ante la Corte Suprema de Justicia por el delito de peculado por apropiación. Es una noticia en desarrollo. 10 de la mañana, 40 minutos, la otra noticia. Ofrecen 100 millones de pesos de recompensa para información que hay con la captura de los dos sicarios que acabaron con la vida de un reconocido líder social y comunitario del corregimiento del centro de Barranca Bermeja. Alí Salamanca.
3: Julián Rodríguez, presidente de Asojuntas del Corregimiento del Centro de Barranca Bermeja, fue asesinado en un ataque a tiros ocurrido en inmediaciones del sector del cementerio cuando se movilizaba en una camioneta por la vía hacia el corregimiento. El líder comunal alcanzó a ser auxiliado por las autoridades, pero falleció debido a la gravedad de sus heridas. El crimen ocurre semanas después de que Rodríguez participara en un consejo de seguridad en Barranca Bermeja, donde advirtió sobre los problemas de seguridad que enfrentaba la comunidad del corregimiento. El alcalde del municipio, Jonathan Vázquez, anunció el despliegue de la fuerza pública para avanzar en la búsqueda de los responsables y ofreció junto a la gobernación de Santander una recompensa de 100 millones de pesos por información que permita identificarlos y capturarlos.
21: 10 de la mañana, 42 minutos. La otra noticia es que los comerciantes de Santander celebran la decisión de cambiar el día sin carro y moto en Bucaramanga y el área metropolitana. Inicialmente estaba programada para el 30 de septiembre, ahora quedó para el próximo 6 de octubre y será de 9 de la mañana a 4 de la tarde. Alejandro Almeida, director de Fenalco Santander.
4: Desde Fenalco Santander vemos como muy positivo el cambio, dada la solicitud hecha por Fenalco Santander con el apoyo de los gremios de la región. Haber realizado el día sin carro y sin moto el 30 de septiembre hubiera generado un impacto negativo en las ventas de todos los empresarios y afectaciones en el cierre del mes de Amor y Amistad. Consideramos que esta medida, gracias a la escucha de los honorables alcaldes del área metropolitana de Bucaramanga, fue asertiva.
21: 10 de la mañana, 42 minutos. La otra noticia tiene que ver con la captura de un hombre que, según las autoridades, hace parte de la banda de los del sur y que se dedica, recordarán ustedes, a lanzar pelotas llenas de marihuana a la cárcel modelo Bucaramanga. Se han vuelto virales algunos videos en redes sociales donde se ve que motociclistas llegan ahí por la calle 45 en la capital santandereana y lanzan pelotas como si fueran beisbolistas hacia el interior del centro penitenciario. Fue capturado uno de ellos, el general Miguel Camelo, comandante de la policía del área metropolitana.
5: En otras dos operaciones realizadas en coordinación con la Fiscalía General de la Nación, se dio la captura de alias El Flaco. Este sujeto se encargaba de lanzar estupefacientes a la cárcel La Modelo mediante la modalidad de petroteo. Se le logra la incautación de 6.200 gramos de marihuana y 750 gramos de cocaína, con otros elementos para el tráfico de estupefacientes. Por otro lado, en una operación también adelantada en el municipio de Girón, se dio la captura de tres personas, dos hombres y una mujer, la incautación de más de 1.250 dosis de bazuco y 28 dosis de cocaína. La Policía Nacional continúa en su ofensiva contra las bandas dedicadas al narcotráfico local en el área metropolitana.
21: 10 de la mañana, 44 minutos, y hoy el Colegio Normal María Auxiliadora del municipio de San Andrés Santander está cumpliendo 6 años. Felicitaciones a la comunidad religiosa y los habitantes de San Andrés. Conectamos a nivel nacional a esta hora en Mañanas Blue y Ricardo Espina.
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0: 10:46. A mí me gusta Alex Syntek.
1: A mí también.
2: A mí también.
3: Sí. A mí no.
0: Tuvo
3: a mí
0: una época, una época chévere, ¿no? No les, ¿no?
3: Nah.
2: No. ¿Por qué?
3: O sea, ustedes son de Timbiriche, de todos ellos.
2: No,
3: no, no, pues pregunto.
0: No, no, no, es distinto.
1: Lo único que hizo.
0: A mí me encanta esta otra canción. Este sí es el himno, creo, para muchos de nosotros.
1: Esa fue la primera que conocimos.
2: Yo te amo más que a nadie.
0: Se llama Mis Impulsos Sobre Ti.
1: Sí, señor.
3: Esto sobrio.
1: Muy noventero.
2: Esto hasta ahora no se puede.
3: Sí, hasta ahora no se puede.
0: ¿Qué pasó con Alex Syntek?
1: Alex Syntek que estuvo presentándose en la Ciudad de México, en una alcaldía de la Ciudad de México que se llama Benito Juárez, el 15 de septiembre. En todo digamos así, en el marco de las celebraciones de la independencia de México. El asunto con Alex Syntek es que obviamente empezó a cantar ante un público que estaba ahí asistiendo gratuitamente y que tenía también presentaciones de otros artistas de reggaetón, por ejemplo, y obviamente el público estaba muy dado hacia el reggaetón y no le gustaba mucho la música de Alex Syntek. A algunos sí les gustaba, pero resulta que al parecer los fanáticos del reggaetón empezaron a tirarle mazorcas y cerveza a los fanáticos de Alex Syntek. Y eso detonó algo muy grande dentro de él, que hizo que estallara enfrente del público y empezó a hablar mal del reggaetón, empezó a decir que él tenía una trayectoria muy larga, empezó a insultar a la gente, y a la gente que lo estaba insultando decía, bueno, insúltenme de una vez, con eso salimos de eso.
3: Me gusta, Alex.
1: O sea, dígame lo que me tienen que decir, ya me lo dijeron, listo, ahora déjenme cantar. Y por ejemplo, digamos, esta es una parte de lo que empezó a decir cuando estaba en el escenario de ese concierto el 15 de septiembre, Alex Syntek.
4: Así como apoyan a pinches malandros mugrosos cantando mamadas y desprecian a gente que ha estudiado toda su puta vida para hacer buena música, porque yo no me enojo por Alex Syntek, yo ya tuve éxito, ya tengo 10 Grammys, 4 TVs, como 500 discos de platino. Y resulta que soy un pendejo y que ellos saben más que yo. Hablaron cosas de mierda de mí durante 8 años, me hicieron la vida imposible a mi familia y a mí.
1: Arrancó ahí a quejarse de todo lo que estaba pasando, duró mucho rato haciendo eso.
0: Pero no es la primera vez que tiene Alex Syntek.
1: No es la primera vez y todo, hay un capítulo de Los Simpsons que están asociando mucho a lo que le está pasando a Alex Syntek, porque al parecer la gente está diciendo que todo empezó cuando empezó a hacerse injertos en la cabeza, injertos de pelo.
2: Entonces, porque además publicó después una foto sin el peluquín.
1: Exacto, entonces tiene un peluquín, se lo quita, cuando se lo quita pues se ve mucho más viejo.
2: Cuando se lo quita
1: le da
2: por insultar a los fanáticos.
1: Y se lo pone, entonces dicen que es el tupé asesino como el capítulo de Los Simpsons.
5: El alter ego cuando se coloca
1: el tupé, exactamente. Entonces están asociando mucho las dos cosas, pero están hablando mucho de salud mental, además porque después de eso y ver como todo lo que pasó con el video del concierto, publicó, o no publicó, hizo un live en donde se empezó a comparar con muchísimos artistas diciendo que él también estaba loco. Oiga esto.
6: Sí, sí, estoy desequilibrado mental, estoy loco. Bumpy, bum, bum, bum, bum, igual que Dalí estaba loco. Picasso estaba loco. Frida Kahlo estaba loca. No. Copérnico estaba loco.
0: Y evidentemente,
2: él también.
0: Un poco bueno, sí.
2: Pero con los que se compara, ¿no? Y belleza.
1: Y en algún punto llegó a compararse incluso con Jesucristo. Y
0: se tiene en muy buena estima. Se tiene en muy buena estima.
2: Pero Alex, si no se tiene en buena estima uno, entonces ¿quién?
0: Sí, pero no. Tampoco.
1: De hecho, lo hizo en un live.
2: Jesucristo y la Virgen.
1: Es más, llegó al punto de decir, estoy haciendo un live porque si hago un post me lo quita mi manager, me lo manda a quitar mi esposa. No, quiero hacer esto y quiero decirlo. Obviamente, a partir de ahí hubo muchas polémicas acerca justamente de la salud mental de Alex Syntek, de los problemas que había. Estamos viendo, por ejemplo, en el canal de YouTube la foto sin el tupé y por eso la quitó rápidamente, solo la puso. Ahora, un ratico y luego la quitó.
2: Duró menos de una hora. Pone la fotografía, se despacha contra los fanáticos, la borra, hace el live. Sí, le pasa algo a
1: Alex Syntek. Y es más, hace pocos minutos estaba revisando que anunció que al fin va a ser un reggaetón. Entonces, tanto que despotricó el reggaetón y que va a ser uno y que lo lanza mañana. Vamos a ver si es verdad. Pero bueno, todo esto en la polémica que está causando Alex Syntek, tanto que canceló varios conciertos que tenía planeados para México durante este mes y octubre y decidió salir del país un tiempo. Parece ser que
0: no, pues,
1: no lo quieren ver mucho.
0: El asunto a Alex Syntek se le creció.
1: Está muy
0: ¿Hace
1: grande.
0: Cuánto no se presenta Alex Syntek en Colombia?
1: Alex Syntek se presentó hace poco, creo que se presentó hace un par de años aquí en Bogotá, dentro de un festival. Ya le confirmo cuando estuvo, pero estuvo en Colombia hace poco tiempo.
0: 10:50, tengo en mis manos un libro que está apenas llegando a Colombia y que ya ha generado mucha polémica en el Reino Unido. La semana pasada incluso la Casa Real Inglesa tuvo que salir a rendir explicaciones por este libro, que nos trae Juanita Kremer aquí a la mesa se llama El Canto del Cisne. Diana, mi hermana, y lo escribe, por supuesto, Charles Spencer, el hermano de la princesa Diana de Gales. Un libro muy interesante. ¿Cómo le ha ido? ¿Ya lo empezó a leer, Juanita?
7: Pues es que acaba de llegar de la editorial, porque el libro, solamente 10 periodistas en Colombia, lo tenemos en la mano. Ya va a estar en las tiendas. Pero es un libro muy interesante. Charles Spencer es escritor, historiador, periodista, noveno duque de Spencer, noveno conde, perdón, y habla un poco sobre su hermana de una forma muy positiva, contando cómo fue, pues, todo este tema, por el paso por el palacio, su matrimonio, y hay algunas historias reveladoras, pero le quiero contar el chisme de cómo han protegido este libro. La editorial, por lo general, le hace un acuerdo de palabra con los libreros para que no vendan el libro antes de la fecha de publicación. Pues esta vez se los hicieron firmar. Mandaron un camión de libros. Esto fue, creo que en Holanda, ¿cierto? El repartidor se acostó a echarse un motocito en el camión mientras tanto.
0: Normal.
7: Entraron y le robaron solamente 4 ejemplares. El camión estaba cargado de libros. Entonces dicen, es muy raro que solamente se roben 4, y además no estaban encima, pues, como a la vista de todos, sino que los libros estaban forrados con un plástico negro para que la gente no los viera. Los buscaron, los encontraron y los sacaron. Y obviamente hay mucha expectativa alrededor de lo que escribe el hermano de Diana. Entre otras cosas, una que me llamó mucho la atención, yo no sé si usted sabe, yo soy fan de la realeza.
0: ¿Ah, sí?
7: Pero fan de la monarquía, le he seguido, me sé todos los chismes, pero no me sabía el chisme de que Diana habló con el papá antes de casarse y le dijo, no me case con este señor porque evidentemente él no me quiere. Y el papá decidió casarla, no, a lo que fuera.
0: Es que ahí está el asunto de la realeza, de las monarquías, cómo deciden sobre la vida de las personas integrantes de la monarquía. Yo no soy tan experto como usted, pero una que otra serie he visto, por ejemplo en The Crown, queda clarísimo, César, Juanita, Camila, cómo decide la monarquía, la casa real, sobre las decisiones de ellos. Ellos no son autónomos, ellos no se mandan
2: no
0: solos.
2: No hay ninguna libertad.
0: No tienen libertad.
7: Antes también ocurría mucho y...
0: Sí, para nosotros los plebeyos ocurría mucho, pero hace 40, 50,
2: pero
0: las
2: razones
1: son parecidas, conveniencias. O sea, seguramente al papá de los hermanos Spencer, al papá de Diana, le convenía.
7: Le hacía falta una platica.
1: Y tenía que, y la conveniencia estaba en casarse, pues, con el futuro rey.
2: Sí, bueno, por
3: y eso fue en The Crown, ¿no? Y eso fue lo que vimos. Pero todavía sigue mandando. O sea, recordad ese que ahorita Harry se regresa para Londres y el mismo papá Carlos le dice, aquí no, usted no va a tener, no va a usar nada de su excelencia ni nada de esas cosas.
7: Él renunció
0: ningún título nobiliario.
7: Título.
3: Sí, pero él creía que volviendo allá y por Meghan que, ay, no, volvemos a hacer. No,
7: perdóname un momentico, César, porque es que ellos volvieron al Reino Unido porque, uno,
1: pero que estoy viendo en análisis
7: el documental de Netflix no les dio plata. Dos, el podcast se lo canceló a Spotify porque tampoco funcionó. Tres, todos esos emprendimientos de Meghan, de cocina con Meghan y toda esa vaina, no le dio plata.
0: Y que van a hacer algo más, que creo que tienen un proyecto
7: no
0: entre
7: les da
0: manos.
7: Plata, por eso tienen que volver a Inglaterra.
2: Por eso la monarquía sigue siendo de intereses y plata, hasta en esas decisiones va a ser eternamente.
7: Como todos los matrimonios.
0: Yo me quedo con Meghan Markle.
2: Ah, todos son de plata, ¿no?
7: Los matrimonios son una empresa, Camila, obvio.
2: Sí,
7: cuando uno se casa,
2: sí,
7: uno construye una empresa. Lo que pasa es que no tenemos la plata de ellos, que es distinto.
2: Aquí se miden números distintos, pero incluso regresar a donde ya habían renunciado, pues ahí sí dice mucho.
1: Pero hay muchas empresas unipersonales, mejor.
2: Por ejemplo.
7: Menos prósperas, pero sí. Venga, desde hoy lo consiguen en las librerías, está muy chévere. Un episodio también impresionante fue cuando el hermano de Diana tuvo que convencer al hoy rey, el entonces príncipe Carlos, que los niños tenían que caminar detrás del féretro de su mamá. Y el rey no quería, el príncipe en ese momento no quería.
0: El príncipe Carlos no quería que eso
7: el
0: pasara.
7: El príncipe no quería, y la lucha que
0: Harry
7: tuvo que
0: Harry y William,
7: sí,
0: que eran todavía niños.
7: Y aquí se encuentran con unas fotos, y en la foto dice, lo voy a leer, la media hora más dura de mi vida, siguiendo el féretro de Diana, flanqueado por sus hijos, camino de su funeral. Atravesamos un túnel de dolor indescriptible.
0: Spoilers. 10:56 minutos, que no haga más spoilers, le manda a decir aquí el
1: porque
0: el
1: ya,
0: señor
1: ya me dieron ganas de leer.
0: W. Bernal, no, pues cómprelo.
7: Chévere.
0: Ya está disponible en librerías.
7: Ya está disponible en librerías. Se llama El Canto del Cisne, Diana, mi hermana, escrito por Charles Spencer.
0: 10:56 minutos, hablando de noticias del mundo, César, acaba de ser condenado Harvey Weinstein por agresión sexual.
3: El otro era poderoso productor de Hollywood, se acaba de producir esta noticia. Ricardo fue condenado en Nueva York a 15 años de prisión por agredir sexualmente en el año 2006 a Miriam Halley. Era una antigua asistente de producción de televisión. Weinstein tiene 74 años. Ya había pasado más de 6 años en prisión, pero su condena original fue anulada en el 2024 por esta corte allí en Nueva York. Ordenó repetir el juicio allí en Nueva York y ahora lo declaran culpable a 15 años por esta agresión sexual, Ricardo.
0: Me recuerda Luis Carlos Rueda W.
1: Sí.
0: Que Alex Sintek fue uno de los jurados recientemente.
1: Claro que sí.
0: De La Voz.
1: Exactamente. Él fue uno de los jurados de La Voz. Y también hubo polémica porque después de ser jurado de La Voz, estando ya en México, empezaron a mostrarle en un programa de televisión varios CDs y le decían que si lo tiraba al inodoro o que si lo guardaba. Y le pasaron un CD de Karol G y él dijo, la tiro al inodoro. Y obviamente eso causó una polémica gigante también alrededor. Vea, la última vez que se presentó Alex Sintek fue el 1 de noviembre de 2025 en Tunja, en el Festival Internacional de la Cultura Campesina, y estaba presupuestado para presentarse en el Concierto de Conciertos, un concierto que quieren hacer de clásicos del rock en español, que estaba presupuestado para mitad de año, pero que se aplazó para noviembre, pero al parecer en noviembre ya no tiene la participación de Alex Sintek.

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1: 10:57 minutos, don Juan David Rivera, ¿cómo le ha ido? Buenas tardes, buenos días todavía.
2: Muy bien, Ricardo, buenos días aún, como usted lo dice, 10:58 y emocionado porque ya en 32 minutos Colombia saldrá a la cancha, saldrá en la ciudad de Lodz, en Polonia, recordemos a jugar la semifinal del Mundial Sub-20 femenino, un partido difícil. Pero como ha sido...
1: ¿Gana Colombia o gana Corea del Norte?
2: No, confiemos en que gane Colombia, digamos. Se enfrentó a Polonia, Polonia era favorita, ganamos. Nos enfrentamos a Nigeria, Nigeria era favorita, ganamos. Pero eso sí, Corea es la gran favorita, le voy a dar los números de diferencia entre ambos. Colombia en 5 partidos en este mundial, 3 victorias, un empate, una derrota. 5 goles a favor, 4 goles en contra. En cuanto a Corea, 5 partidos, 5 victorias. 13 goles en 5 partidos, no ha recibido gol. Además es el campeón vigente del Mundial Sub-20, recordemos, lo ganó hace 2 años acá. Y además en cuanto al Mundial Sub-17, que es la base de este equipo, los últimos 2 mundiales, el del 2024 y 2025, Corea es el campeón. Entonces, Corea del Norte es potencia en el fútbol femenino.
1: Y nos ganó, nos decía usted, en primera ronda, ¿no? Corea del Norte le ganó a la selección Colombia.
2: Sí, el único partido que Colombia perdió fue 3-0 contra Corea del Norte, eso sí hay que decirlo. Colombia jugó con una nómina mixta, Colombia ya estaba clasificada, pero igual Corea sí le pasó por encima, pero esperemos que Paniagua ya haya analizado ese partido.
1: ¿Paniagua quién es? El técnico.
2: El entrenador, Carlos Paniagua.
1: Carlos Paniagua, sí señor.
2: Además es el único entrenador no colombiano.
1: No confundir con el otro Paniagua, el nuestro.
2: No, no, con Hernando
1: bueno,
2: no, con Carlos.
1: De bueno.
2: No, con Carlos.
3: De otro director.
2: Es el único entrenador dirigiendo un equipo colombiano que ha jugado una final de un mundial FIFA. Recordemos, lo hizo en la India con la Sub-17. También está Luis Agudelo, la arquera de este equipo. Son los únicos dos que en caso de pasar repetirían final.
4: ¿Usted se imagina donde las chicas de Corea del Norte pierdan el partido de Colombia con el señor Kim Jong-un allí en Pyongyang?
1: No, pues no les van a felicitar.
3: Creo que tienen un incentivo distinto.
1: Hoy Colombia, ojalá gane la selección colombiana de fútbol, la femenina sub-20 en Polonia. Empieza el partido, me dice usted, a las 11:30.
2: 11:30 está el kickoff, ya en 29 minutos.

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7: Camila, hoy ha seguido difícil la situación en Santa Marta, en el Cesar, en La Guajira, por cuenta del paro armado que decretaron los Pachenca luego del operativo de la policía contra alias Cholo y otros 6 cabecillas que fueron abatidos.
4: Ricardo, y las principales consecuencias son para el comercio, que sigue cerrado en varias de esas poblaciones que usted acaba de mencionar, en especial en Magdalena, pero también problemas en el transporte intermunicipal. Siguen sin normalizarse los despachos de buses, por ejemplo, desde Santa Marta hasta Riohacha en La Guajira. Quienes están atreviendo a coger carretera deben dar la vuelta por Cesar. En algunos colegios, sobre todo en zonas rurales, no hay clase y el temor es en las zonas rurales, producto de las amenazas directas de estos grupos armados, en este caso en particular de las autodefensas conquistadoras de la Sierra Nevada. Y los comerciantes dicen que tienen miedo después de la imagen de ayer. Quienes se atrevieron a abrir, pues fueron recibidos a bala por esos delincuentes en moto que se paseaban por la ciudad. La situación, si bien está militarizada Santa Marta, sigue siendo muy compleja.
7: El presidente de La Espriella ordenó hace algunos minutos, lo hizo a través de su cuenta en X, el traslado de 76 detenidos de ese grupo que están en las cárceles de Santa Marta, del Atlántico, de La Guajira y del Cesar hacia otros sitios del país para evitar que sigan extorsionando, para evitar que sigan delinquiendo desde las cárceles. Hablando sobre la situación económica, que sigue siendo difícil, hay muchas consecuencias de las actuaciones de estos grupos armados ilegales en el norte del país. Nos atiende hasta ahora Emerson Aguirre, él es el presidente de la Asociación de Bananeros de Colombia, de Augura. Doctor Aguirre, buenos días.
8: Ricardo, muy buenos días, y como ustedes lo acaban de mencionar, una situación que desafortunadamente el gobierno anterior no nos prestó atención. Nosotros hemos dejado el registro de manera escrita desde mayo del 2025 en carta dirigida al presidente del momento, Gustavo Petro, donde anunciábamos la situación de violencia, de extorsión, de robo que se estaba dando en ese momento y que al día de hoy, afortunadamente, el presidente Abelardo de La Espriella nos ha prestado atención, que cambie esa situación que desafortunadamente está afectando a la comunidad en general.
7: Doctor Aguirre, en el Magdalena, que hoy es el epicentro de este paro armado de los Pachenca, ¿cómo se han visto afectados los bananeros?
8: Bueno, primero muy importante resaltar, la zona bananera del Magdalena es una zona que tiene presencia de cerca de 17 mil hectáreas de banano. Es la segunda zona productora del país, donde están dependiendo de la actividad bananera más de 50 mil personas, de manera directa e indirecta, y donde desafortunadamente hemos tenido presencia en las fincas, con hombres con armamento largo, como hemos evidenciado en las denuncias que hemos realizado. Robos a los trabajadores, extorsión a los trabajadores, a los productores, quemas de empacadoras, pero desafortunadamente necesitamos que haya una presencia continua de nuestro Ejército Nacional.
7: Sí, ¿qué tanta influencia tienen los Pachenca en esas 17 mil hectáreas de cultivo de banano en el Magdalena? ¿Qué tan afectados se han visto por las extorsiones los bananeros en esa zona, doctor Aguirre?
8: Desafortunadamente es una guerra entre estos dos grupos, entiéndase, los Pachencas y el Clan del Golfo, adicionalmente también de los primos en algún momento, que han llegado con temas de extorsiones a todo nivel, y entonces vienen las extorsiones reiteradas. Si llega un primer grupo y se da cuenta que alguien pagó la extorsión, dice, si usted le pagó a ellos, nos tiene que pagar a nosotros, o si no se atiene a las consecuencias. El tema de muertes de trabajadores que se han presentado es en una situación donde ya los productores bananeros no pueden llegar a su finca. Eso es una situación muy calamitosa para el sector. O anoche lo vimos. Si no es por el acompañamiento del ejército, no podemos sacar los contenedores al puerto de Santa Marta.
7: Mire, esa es

0: no podemos sacar los contenedores al puerto de Santa Marta.
1: Mire, esa imagen me llamó mucho la atención, doctor Aguirre. ¿Cómo fue ese acompañamiento del ejército para el movimiento de esta caravana con banano rumbo al puerto de Santa Marta? ¿Desde dónde salió y cómo se hizo?
0: Ayer teníamos compromisos comerciales para entregarle fruta a nuestros compradores en el puerto de Santa Marta. Estaban los buques esperando la fruta. Usted lo conoce muy bien, los efectos que hoy se tiene por el tema de revaluación. Hoy cualquier banano que podamos exportar vale oro ante la caída del dólar y obviamente el déficit de flujo de caja de los productores. Y con esta situación de violencia hicimos el llamado a nuestro ejército nacional y nos acompañó para sacar esta caja de más de 30 contenedores.
2: Sí, señora Aguirre, aprovechando que estamos en contacto, en la situación de ustedes, los bananeros, además del orden público, hay un factor adicional y es la llegada del fenómeno del Niño, que como a muchos sectores en Colombia, pues desde ya los afecta y les preocupa. Anuncia el gobierno que el próximo lunes se va a declarar la emergencia económica justamente por eso, por la sequía. ¿Qué panorama tienen ustedes, los bananeros, de cara a un Niño que apenas está llegando al país?
0: Muy importante este tema del fenómeno del Niño, pero quiero cerrar un tema en el contexto de seguridad.
1: Sí, señor.
0: Un llamado al gobierno nacional para que nos ayude con un batallón de alta montaña. Hay el espacio en la zona de Prado, Sevilla, ahí muy cerca al municipio, zona bananera, porque hoy tenemos toda la presencia de la fuerza pública, pero en 15 días, si no tenemos la misma presencia, corremos el riesgo que se reactiven estas bandas, que volvamos a tener ese miedo que se tiene hoy en la población. Y con relación al tema del fenómeno, desafortunadamente el sector bananero es el que más avatares por el clima ha tenido. Número uno, en enero, temas de inundaciones en la zona de Urabá. Número dos, el tema de vendavales, 6 y 7 de agosto y hace 15 días nuevamente en la zona bananera del Magdalena. Desafortunadamente el clima se está aliando en negativo con el tema de la revaluación para afectar el sector bananero. Una gran expectativa ante la llegada del fenómeno del Niño. Nos hemos venido preparando, pero también se necesitan apoyos y ayudas que, como ustedes mencionaron, el señor ministro de Agricultura, el doctor Indalecio Angón, ayer en el Congreso de la República las están anunciando en la forma de cómo las está trabajando y las está proyectando para ayudar al sector agropecuario.
2: Sí, señora Aguirre, pero esos beneficios o esas ayudas, ¿cómo las necesitan? ¿Es suficiente, por ejemplo, con un beneficio en los créditos, que es por ahora lo único que conocemos de la emergencia económica, o qué exactamente necesitan los bananeros?
0: Los bananeros necesitan dos cosas. Número uno, oxígeno para pasar el ciclo de la revaluación, y ese oxígeno se llama crédito. Un crédito de largo plazo con unos periodos de gracia y obviamente una tasa de fomento que nos permita cumplir con nuestras obligaciones, salir de este ciclo de revaluación. Número dos, muy importante, en dado caso que haya espacio, mirar las oportunidades que se dieron en el pasado, como apoyos fitosanitarios. Y un punto muy importante, aquí no somos ajenos, que esto es una problemática nacional, los certificados de reembolso tributario para fomentar la competitividad de nuestras exportaciones, no perder los mercados.
3: Sí, mire, doctor Aguirre, hablemos de precios, porque la gente también siempre cuando lo escucha usted hablar y describir este tipo de situaciones, lo primero que se pregunta es, ¿esto cómo me va a afectar el bolsillo y cómo entonces vamos a ver el comportamiento del precio del banano, que es un producto insignia y que está en todas las canastas familiares de los colombianos?
0: Bueno, desafortunadamente nosotros somos la barata del supermercado. Nuestro banano es el tercer producto de exportación, pero a nivel internacional es el producto gancho para la toma de decisiones de las personas para entrar a un supermercado. Si ustedes hacen el análisis de las naranjas, de las manzanas y el banano, se dan cuenta que el banano en algunos casos durante los últimos 10 o 15 años ha disminuido su valor en las góndolas de los supermercados, mientras que las manzanas y las naranjas han triplicado su valor. Es importante también tener en cuenta, nosotros somos tomadores de precio a nivel internacional, no formadores de precio. Y es por eso la necesidad perentoria de proteger nuestra competitividad.
1: Claro. ¿El banano que consumimos en Colombia es nacional o importado?
0: El banano que se consume en Colombia, y muy buena pregunta, es nacional. ¿Y por qué muy buena pregunta? Porque en Alemania, mientras una persona consume 13 kilos de banano al año, en Colombia estamos consumiendo 2 kilos de banano al año. Las 50.000 hectáreas de banano sembradas a nivel nacional nos permiten atender el mercado internacional y el mercado nacional con suficiencia.
1: Pero, ¿y la época en la que consumimos?

0: teníamos banano importado terminó. Creo recordar que había algunas marcas, bueno, Chiquita Brands, entre otras. Ahora, esa era la comercializadora, pero nunca hemos tenido aquí consumo de banano importado.
1: No, no, no, señor. El mercado nacional se atiende con producción nacional, afortunadamente.
2: ¿Qué, puedo preguntar sí. qué tipo? Es que soy consumidor sisísima de banano. Sí. Quiero preguntar si el criollo o el otro que no sabe tan chévere. Pues desde mi punto de vista, ¿cuál es el que más se consume?
0: ¿Qué variedades hay?
2: ¿Cuál se produce acá?
1: No, hay dos variedades en el mundo del banano. La variedad Cavendish, que es el que se que es el commodity a nivel internacional, que se consume en Estados Unidos, en Europa, en Asia, en Rusia. Eso es lo que se llama usualmente banano Urabá, pero es un banano tipo Cavendish, que es el banano tipo exportación. Y el otro es el banano criollo, que se consume al interior de Bogotá hacia adentro, es el que se consume usualmente. Pero ese banano criollo tiene una particularidad: a nivel internacional no es comercial.
0: No me diga, ¿y por qué?
2: ¿Por qué?
1: Son condiciones del mercado. ¿Por qué? Porque nosotros a nivel interno consumimos el banano que se llama banano pintón, que es el Gros Michael. A nivel internacional consume el Cavendish, que usualmente es verde amarillo. Es un banano que es un poco más seco, ¿sí? Y menos dulce. Nuestro banano, creo yo, es más dulce que el banano Cavendish.
0: Ahí está la explicación. Es Emerson Aguirre, presidente de Augura, de la Asociación de Bananeros de Colombia. Doctor Aguirre, muchas gracias.
1: Ricardo, mil y mil gracias, y en verdad, todo nuestro respaldo a la fuerza pública que recupere la seguridad en el Magdalena, muy necesario.
0: En segundos volvemos al departamento de Magdalena para saber qué está pasando con el paro armado de los Pachenca, de las autodefensas conquistadoras de la Sierra Nevada.
2: ¿Qué me decía? ¿Sabía distinguir las dos variedades de banano?
0: No, ¿Rich? Pero sí sé, por ejemplo, cuando voy al supermercado, que hay dos tipos distintos de banano.
2: Pero cuando se los comen no distingue sabor de uno del otro.
0: Sin duda.
2: De verdad, es de una riqueza. Sí. En estos días vi un recorrido de la BBC en Colombia, hablando sobre la variedad de frutas que tenemos, y tenemos más como de 5.000 frutas solamente que se producen en nuestro país. Y yo creo que la gente no valora lo suficiente esta producción de frutas que tenemos, la tenemos al alcance de nuestras manos, y que de verdad hace parte fundamental de nuestra alimentación. Solo cuando se sale y no se consigue la misma fruta en el mismo estado, es que uno echa en falta pues toda la riqueza que hay en Colombia.
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0: Hace 13 minutos ya tenemos formación titular de Colombia, Juan David.
4: Así es, Ricardo, y la verdad es que el profesor Paniagua da un golpe al tablero, cambia la formación tradicional de Colombia, que era el 4-4-2, y pone ahora 5 defensores centrales, se prepara pues para aguantar
0: cinco
4: todo este...
0: 5 defensoras en este
4: cinco
0: caso.
4: 5 defensoras, sí señor, para aguantar todo el ataque de las coreanas, y sale en la defensa Rodríguez, Martínez, Biafara, Torres, Lina Arboleda, quien vuelve, recordemos que tenía 3 fechas de sanción. En el mediocampo, Cintia Cabezas, Cardona, Weiner, Silva, y adelante, solo en punta, Valerín Loar. Respecto al partido contra Nigeria, hay 2 cambios. Recordemos que Juana Ortegón, la capitán por amarillas, no está. La va a reemplazar Cardona, la número 6 de Santa Fe. Y también mete a Lina Arboleda, quien vuelve, y saca a Isabela Díaz, una de las delanteras.
0: 11-14 minutos. Ya les tocó los taxis autónomos, ¿alguno de ustedes? ¿El vehículo sin conductor?
2: No.
4: No.
2: Yo no me he subido, he tenido la oportunidad de ir a San Francisco, que se mueve muchísimo allá, pero después de que vi el video de un señor que se quedó atrapado y que el carro dio vueltas y vueltas y vueltas y vueltas y nadie la abría y nadie podía controlar ese, dije, ni por el chico.
0: ¿Me da sustico?
2: Sí, me da sustico.
0: Mire, en el Reino Unido ya hay bastantes taxis autónomos, pero hay un riesgo que no se ha visto, además del que usted nos señala, y es quién controla lo que pasa dentro de un taxi autónomo. Porque al final, si usted va con el conductor, pues el conductor evita que ocurra una agresión sexual u otro tipo de delito. Si usted va solo, si van 2 personas, no hay quien controle. Esa es la discusión.
2: Uno saliendo de una primera cita, metía en un taxi autónomo.
5: Pero los taxis autónomos en Estados Unidos funcionan
4: o sea, son distintos a los que propone Elon Musk o los que propuso Tesla. Son distintos los carros, son distintos los la manera en que funcionan. Y ellos sí tienen un feed en vivo, una señal en vivo de lo que pasa dentro del
2: a la empresa a la que pertenece el transporte.
4: Claro,
2: hay personas que están detrás
4: en
2: de
4: ese, sí, pero en los que están poniendo en Europa no.
0: No, en Londres, por ejemplo, el riesgo es ese, Silvia. ¿Qué está pasando con los taxis autónomos en el Reino Unido?
5: Ricardo, la expansión de los robotaxis está trasladando una preocupación clásica del transporte público a un espacio nuevo, un coche compartido, sin conductor, pero con pasajeros que pueden sentirse sin supervisión. Un grupo de investigadores reunido en la ciudad de Gotemburgo, en Suecia, estudia cómo prevenir comportamientos inapropiados en estos vehículos. El foco incluye actividades sexuales, consumo de drogas o alcohol, daños en el interior y posibles delitos. No se trata de predecir que todos los usuarios van a actuar mal, sino de diseñar un servicio que reduzca las oportunidades de abuso y responda con rapidez cuando existe un incidente. Las soluciones que se discuten van desde cámaras interiores y botones de emergencia hasta separar físicamente los asientos delanteros y traseros, usar vehículos con ventanillas más transparentes o activar luces de advertencia externas. La lógica es aumentar la disuasión y facilitar la intervención sin convertir cada viaje en una experiencia de vigilancia permanente. Tampoco se trata de eso. La privacidad es el punto más delicado. Las cámaras pueden aportar evidencia ante una agresión, un accidente o una denuncia, pero también captan conversaciones, imágenes y datos personales. Waymo, que es una de las compañías líderes en los robotaxis, reconoce que sus vehículos disponen de sistemas de grabación y que la información puede ser requerida por las autoridades mediante los procedimientos legales. Waymo advierte que los pasajeros sorprendidos, por ejemplo, manteniendo relaciones sexuales dentro de sus robotaxis, son retirados del servicio y reciben una prohibición permanente de acceso. Esa es una regla empresarial, no una norma penal general. La ilegalidad de una conducta depende de las leyes locales y de circunstancias como el consentimiento, la exposición pública o la presencia de menores. El reto consiste en no limitar el debate a la tecnología. Si los robotaxis quieren funcionar como transporte cotidiano para mayores, para personas con discapacidad, capacitado para familias con menores, deberán demostrar que son seguros también dentro del habitáculo. Mira, yo estuve mirando qué está pasando en Colombia y por ahora no he visto proyectos confirmados para operar taxis sin conductor en ciudades como Bogotá, Medellín o Cali. La tecnología avanza en Estados Unidos, en China y en algunas ciudades europeas, pero su llegada a Colombia exigiría primero pruebas piloto autorizadas y sobre todo reglas sobre quién responde ante un accidente, Ricardo.
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0: Esta historia, Camila, la historia de Lucas Murillo, por fortuna podría tener un final feliz luego de la angustia que plasmó en el video este pequeñito, este niño, en Norte de Santander, pidiéndole al presidente de la Espriella que le ayudara, que lo atendiera, porque la nueva EPS duró más de un año tomándole el pelo, él con un problema congénito, un problema cardíaco congénito.
9: Sí, señor, es el niño de 7 años, para recordarle a los oyentes, que se hizo viral en redes sociales hace unas semanas cuando le decía al presidente que no se quería morir, pero que necesitaba urgentemente atención. Lo trasladaron de Norte de Santander a la Fundación Cardiovascular de Colombia en Santander. Tiene 7 años, lleva 200 cirugías y hay una buena noticia, o al menos por aquí ya empiezan las pistas de la posibilidad de salvarle la vida y darle calidad de vida a este pequeño, que salió bien de la última cirugía, la última intervención, y que ahora se recupera allí mismo en el hospital atendido por Nueva EPS.
0: Sí, la Fundación Cardiovascular de Colombia en Santander, Javier, ha realizado más de 200 cirugías de corazón desde el año 2005.
9: Es que por eso lo trasladaron justo, claro, a esa clínica, justamente, por la especialidad, porque es una enfermedad tan particular y necesita una atención tan específica, que ya son 200 de ese tipo, como las del niño en Santander.
0: ¿Qué sabemos, Javier? ¿Cómo está hoy Lucas Murillo? ¿Cómo está su estado de salud?
10: Segundo día, Ricardo, que se encuentra todavía en UCI, precisamente el niño Lucas Murillo, de 7 años, luego de esta intervención quirúrgica conocida como Fontan Extracardíaca Fenestrada, realizada por un equipo experto en temas relacionados con cardiología y también con este tipo de operaciones. Como usted lo dijo, desde el año 2005, la Fundación Cardiovascular de Colombia, hoy también conocido como Instituto Cardiovascular de Colombia, o la mismo Hospital Internacional de Colombia, que queda en Florida Blanca, ha realizado estos 200 procedimientos, iguales a los que le realizaron precisamente al pequeño Lucas Jaramillo. Está evolucionando bien. Se sigue manteniendo las 72 horas de vigilancia para que finalmente pueda continuar muy posiblemente con una vida mejor, Ricardo.
11: Sí, y esa es la idea. Ahí vemos la foto del pequeño Lucas. ¿Y ese peluche es de él o ese peluche se lo dio la Fundación Cardiovascular,
10: Javier? Lo dio la Fundación, un peluche de la Fundación, sí señor. Ellos son muy conscientes de esos ánimos que hay que levantarle a Lucas y a cualquier otro niño que entra precisamente allí a procesos que tienen que ver con temas médicos. Le dan ese peluche, lo consienten, pues le dan todo el ánimo. Hay un proceso psicológico también con la familia y todo va bien por el momento con el pequeño Lucas.
11: Sí, la doctora Claudia Flores es médica pediatra, especialista en cuidado intensivo y cardiología pediátrica. Doctora Flores, buenos días.
12: Hola, buenos días para todos, ¿cómo están?
11: Doctora Flores, ¿usted es la médica de Lucas Murillo?
12: Sí, somos un grupo médico, no soy la única médica realmente. Yo actualmente funciono como la jefe del centro de congénitas, pero todas las decisiones las tomamos en conjunto. Siempre dentro del grupo están el grupo de cuidado intensivo, el grupo de anestesia, los cirujanos, claro, cardiovasculares y por supuesto los cardiólogos.
11: ¿Ese peluche que tiene Lucas tiene nombre? ¿Es la mascota de la fundación?
12: Se llama Max.
11: ¿Max?
12: Se llama Max, sí, es un zorro. Es un zorro.
11: Es un zorro.
12: Porque en nuestra, digamos, fauna de Santander, pues el zorrito hace parte de nuestra fauna, parte importante de la zona, ¿sí? Entonces se eligió Max como nuestra mascota y se la damos a los chicos en el posquirúrgico o en el prequirúrgico. Los que están en seguimiento con nosotros tienen su Max.
11: No, le pregunto porque estamos viendo la foto de Lucas con Max en su mano izquierda y nos llamaba mucho la atención. Eso es parte del acompañamiento psicosocial. Doctora, sí, Flores, claro. ¿En qué consistió la cirugía Fontan de corazón que le hicieron ustedes en esta oportunidad al pequeño Lucas Murillo?
12: Bueno, mira, la cirugía de Fontan es el último estadio de una serie de cirugías que se hacen a pacientes que nacen con una sola parte del corazón, o sea, con un solo ventrículo. Normalmente los seres humanos tienen dos ventrículos, el ventrículo izquierdo que eyecta sangre hacia el cuerpo y el ventrículo derecho que eyecta sangre a los pulmones. Lucas nació sin el ventrículo derecho, o con un ventrículo derecho demasiado pequeño que no sirve para hacer su función. El diagnóstico de Lucas inicial es una atresia pulmonar con septum íntegro. Así que inicialmente en el 2019, cuando nació, se le hizo una fístula sistémico-pulmonar para poder dar flujo al pulmón, porque no teníamos un ventrículo que eyectara sangre hacia los pulmones. A los 6 meses se le hizo un Glenn, que es conectar el retorno de sangre de la parte superior del cuerpo, que viene por la cava superior, directamente a la arteria pulmonar. Porque la idea es descargar el corazón, que tiene un solo ventrículo, de sangre, para que tenga que eyectar solo hacia el cuerpo y que no tenga que hacer doble trabajo. Sí. Y teníamos pendiente hacer esta cirugía de Fontan, que es conectar el drenaje de sangre de la parte inferior del cuerpo, que viene por la vena cava inferior, y conectarla directamente a la arteria pulmonar. Eso no lo habíamos podido hacer porque la presión en el pulmón para poder hacer esa cirugía tiene que estar baja. Y Lucas tenía las presiones altas. Entonces habíamos hecho una serie de procedimientos por hemodinamia y habíamos puesto una medicación para tratar de que esa presión en el pulmón bajara, a ver si se volvía candidato al Fontan.
9: Claro, y ahí va
12: el proceso. Después de mucha deliberación y de... porque pasó el tiempo, esta es una cirugía que normalmente debe hacerse entre los 3 y los 4 años y Lucas tiene 7. Entonces estábamos entre hacerle un Fontan o llevarlo a un trasplante cardíaco.
9: Claro.
12: Finalmente decidimos un Fontan y vemos que la evolución es muy buena, estamos muy contentos con el resultado.
9: Y por eso las buenas noticias para él, doctora Flores, porque además aquí se juntan o se unen varios ingredientes, el tiempo, que usted ya nos acaba de contar por qué es tan importante, el problema en el sistema de salud, que muchos pacientes pues no pueden recibir a tiempo la cirugía, pero ¿qué tan común es este cuadro, este diagnóstico que tiene el pequeño Lucas? ¿Qué tanto se repite entre niños en Colombia o en su región, allí en Santander?
12: Mira, las cardiopatías congénitas tienen una prevalencia de más o menos 1 por cada 100 recién nacidos vivos, ¿sí? Pues que nosotros somos un centro de remisión, o sea, todo lo que hacemos acá en la Fundación Cardiovascular, por lo menos en este Instituto Cardiovascular, porque hay dos sedes, una en donde se atiende población general, y acá en el Instituto Cardiovascular, que solamente vemos pacientes con afecciones cardíacas, bien sean niños o adultos. Entonces, 1 de cada 100, pues, es la prevalencia. Y de toda esa prevalencia, de todas las cardiopatías congénitas, más o menos el 10-12% son univentriculares. ¿Eh? Como en Bucaramanga tenemos una altura que nos favorece, porque entre más alto estamos a nivel del mar, mayor hipertensión pulmonar. Entonces, quizás Bogotá no sea una sede tan llamativa para hacer esta cirugía. En cambio, nosotros, o quizás algún hospital que queda a nivel del mar, pues se vuelve una altura favorable para poder hacer esta cirugía y que sea exitosa. Entonces sí, tenemos un volumen alto porque nos remiten de todo el país.
2: Doctora Flores, quisiera preguntarle acerca del seguimiento del niño. ¿Qué va a pasar después? ¿Van a tener que hacerle de pronto alguna cirugía posterior cuando esté más grande, cuando el corazón vaya creciendo un poco más? ¿Tiene alguna cirugía proyectada para el futuro? Y otra cosa que le quería preguntar, hay muchas tecnologías que podrían ayudar con esta cirugía de Fontán, materiales, ingeniería de tejidos, fluidos computacionales, pero también un modelado en 3D que les permite a los cirujanos como entrenarse para mayor precisión. ¿Ustedes han entrenado a su equipo con este tipo de tecnologías?
12: Sí, no particularmente en esta cirugía de Lucas, sino para cirugías, digamos, más complejas, en donde los chicos lo que queremos es que queden dos ventrículos funcionando. Pero Lucas no, Lucas en este momento tiene un Fontán. En algunas ocasiones hay con el tiempo que cambiar el tubo, porque pues obviamente Lucas hoy tiene 7 años y tiene un peso y una estatura que va a cambiar en la medida en que sea adulta. Entonces, en la medida en que estos pacientes crecen, a veces vemos que el tubo se queda pequeño, y ahí es donde viene el modelado que tú dices, para poder hacer una correcta elección del tamaño del tubo, ¿sí? Algunos de estos, cuando ya se vuelven adultos, buscamos la forma de cambiar el tubo, o los llevamos a trasplante cardíaco, porque de alguna manera el corazón, pues que tiene un solo ventrículo, pues no dura lo mismo que un corazón que tiene dos ventrículos. Entonces ya todos sabemos, los papás también, el gremio médico, todos sabemos que un niño que nace con un solo ventrículo va a tener una expectativa de vida menor a una persona normal que tiene un corazón con dos ventrículos. Entonces ya sabemos que en el curso, ¿qué necesita Lucas? Necesita seguimiento estricto por el servicio de cardiología. ¿Por cuánto tiempo? De por vida. Con eso vamos a poder tomar decisiones a tiempo, decisiones oportunas, para saber si hay que hacer un nuevo procedimiento, como cambiar el tubo, que es algo que puede ser, o cómo decir, venga, es hora de hacer un trasplante cardíaco a Lucas, porque no va muy bien.
2: Sí.
12: Eso no solamente lo miramos con el seguimiento para saber en cuánto tiempo nos va a durar esta cirugía, yo lo desconozco. Tenemos pacientes de 20, 30 años en Fontán, sí. Es lo que esperamos con Lucas, ¿no? Que dure mucho tiempo más y que esta cirugía nos logre tener a Lucas bien por mucho tiempo.
13: Eso en el largo plazo, doctora Flores, pero en el plazo inmediato, ¿cómo es el proceso de recuperación para el niño, para Lucas, que viene en los siguientes días? ¿Cuándo podrá volver y estar ya en casa con su familia? ¿Cómo viene esa recuperación en el corto plazo?
12: Pues si te soy honesta, supera todas mis expectativas, realmente. Lucas está mucho mejor de lo que nosotros esperábamos. ¿Sí? Él salió de la sala de cirugía extubado, en este momento está con una cánula nasal. Lo tenemos en la UCI porque de todas maneras en esta cirugía siempre por los tubos que se dejan unos tubos para que drene la sangre o drene líquido, usualmente en esta cirugía se drena harto líquido, entonces preferimos tenerlo en la UCI. Pero Lucas, usted lo ve hoy y está paticruzado y te habla y está ya empezando a comer, un poquito de náuseas.
11: ¿Ya no necesitaría el oxígeno o sí, todavía lo necesita?
12: Todavía está con oxígeno, sí. Todavía está con oxígeno, pero está saturando mucho mejor de lo que nosotros esperábamos que saturara realmente. Y se ve muy bien. Si ustedes lo vieran, se sorprenderían porque se ve realmente muy bien.
10: Es una buena noticia. Doctora Claudia, Lucas ya en unos meses ya podrá jugar fútbol, ¿sí?, como él quiere ser un gran jugador de fútbol, o por lo menos divertirse siendo niño, porque no lo había podido hacer.
12: Sí, total, eso es lo que esperamos, ¿sí? Con los chicos es muy difícil hacer restricción de la actividad. Normalmente los niños hacen su actividad hasta cuando se cansan. Cuando se cansan, ellos solitos paran su actividad. Así que yo realmente espero que Lucas pueda volver a casa pronto y pueda poco a poco ir retomando cada vez mayor actividad a la que estaba haciendo, porque él estaba muy limitado porque se ponía muy morado. Entonces bajaba la saturación hasta 30, 40 de saturación y ya todo el mundo se angustiaba y entonces paraban. Pero lo veo saturando mucho mejor y yo realmente lo que esperamos es que él pueda prontamente volver a casa e ir retomando poco a poco sus actividades, incluso volver al colegio, etcétera.
11: Doctora Claudia, ¿esta cirugía fue gracias a la intermediación de la nueva EPS o esto es puro amor al arte de ustedes en la cardiovascular?
12: Esta cirugía fue gracias a nuestro presidente, el doctor Abelardo de la Espilla.
11: Yo sé que él impulsó, y gestionó todo, pero específicamente, sí. ¿Qué hizo? Porque Lucas pedía que la nueva EPS hiciera alguna gestión. ¿Qué hizo, claro, aquí? ¿Cuál fue la gestión del presidente?
12: Ven, te digo qué es lo que pasa, que el nueva EPS tiene grandes deudas con las instituciones en el país. Entonces, para poder, digamos, aceptar los pacientes, ¿qué se hace? No los remiten, no nos llegan los pacientes, esos pacientes que están, digamos, en seguimiento, pacientes que tienen enfermedades crónicas como Lucas y como tantos otros niños que tenemos con enfermedades congénitas, pues no vuelven a los controles, porque nueva EPS no tiene convenio con estas grandes instituciones, porque no deben muchísimo dinero, entonces se han cerrado los convenios. Y cuando uno pasa una cotización, venga, este niño necesita control, vea esto, lo que toca hacerle, ta, ta, ta, ta, ta, ta, no hay respuesta de que no lo vamos a hacer en otro lugar. Entonces, pues sí lo hacen en otro lugar, pero desafortunadamente hay patologías y hay procedimientos que son muy complejos y muy específicos, que solo se hacen en determinadas instituciones. Y pues se termina perdiendo también el dinero, porque si se hacen estos estudios en otros lados, pues desafortunadamente estos niños necesitan un estudio completo en el sitio en donde se va a hacer el procedimiento. Entonces, lo que pasaba con Lucas era que tenía detenido el seguimiento. ¿Qué hizo el doctor Abelardo de la Estrella? Dijo, no señor, lo tienen que atender, y entonces ahí sí, pues la EPS dijo, no, venga, lo que sea, hay que atenderla, porque cuando hay una intermediación de algo como esto, que se vuelve mediático, pues obviamente la EPS no quiere tampoco quedar ahí como en el ojo del huracán.
11: No, pues es muy triste que tenga que mediar el presidente de la República para que la nueva EPS haga lo que tiene que hacer. Es que no tendría por qué estar nadie detrás o exhibir mediáticamente un caso. Por fortuna aquí Lucas logró salvar su vida, pero dolorosamente hay muchos otros casos en el país en los que no ocurre lo mismo.
12: Muchos, tenemos una lista de chicos de nueva EPS, y no solamente de niños.
11: ¿Cuántos niños están en lista, doctora Claudia?
12: ¿Señor?
11: ¿Cuántos niños están en la lista, por ejemplo, de la espera en la cardiovascular?
12: Tenemos por lo menos unos 30 chicos.
11: Imagínese.
12: Para, no solamente para cirugía, sino para control, para hacer procedimiento, por ejemplo, de electrofisiología o hemodinamia, o simplemente una cita. Si le sumamos las citas, yo estoy segura de que más. Yo pasé una lista como de los pacientes pendientes por procedimientos, ¿no?
11: Claro.
12: Pero yo tengo gran esperanza de que esto vaya a cambiar y de que realmente podamos volver a tener una atención oportuna para nuestros pacientes. Espero que así sea.
11: Pues así esperamos que así sea.
9: Ricardo, sobre nueva EPS y esa lista de espera, según el último informe de la Defensoría del Pueblo, nueva EPS es la EPS con más tutelas y pacientes en lista para tratamientos, cirugías, procedimientos o entrega de medicamentos. Solo este año, Nueva EPS lleva, en cifras de la Defensoría del Pueblo, 120 mil tutelas de atención pendiente en el sistema de salud.
11: Después de la intervención en el gobierno pasado, las cosas en el 9PS, lo que hicieron
9: fue
11: empeorar.
9: Esa es la EPS más grande del país,
11: es la
9: ¿no?
11: más grande, son más de 11 millones, casi 12 millones casi de 12. Pacientes. Pues, doctora Claudia Flores, le agradezco mucho habernos contado esta historia de optimismo. Nos alegra mucho que el pequeño Lucas se esté recuperando de la forma en la que usted nos cuenta y siempre pendientes de lo que ustedes hacen en la Fundación Cardiovascular Colombiana.
12: Bueno, muchísimas gracias. Gracias por estar tan atentos de Lucas, ustedes también. Creo que estamos muy contentos todos.
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21: Largo para encontrar el espacio y eso lo entiende muy bien esta selección, tratando de que en esa basculación que hace Colombia poder aprovechar el espacio que deja en la parte contraria.
22: Pelota que le va quedando para Silva, Mariana que la pisa, la maneja, la esconde, la mueve, va entregando otra vez para Arboleda.
11: Segundo, con los comentarios de Ginaris García, está ahora el Gol Caracol transmitiendo el partido de la semifinal del Mundial Femenino Sub-20 entre Colombia y Corea del Norte, 0-0, Juan David.
4: Así es, Ricardo, minuto 7 de juego. Recordemos que este paso es para la final del Mundial Sub-20 femenino de Polonia. Ya la otra semifinal ya se decidió. Italia cayó 2-0 contra España. España ya espera rival. En este momento los primeros 7 minutos han sido Colombia aguantando, Corea del Sur. Corea del Norte tiene el balón en todo momento. Eso sí, no se han realizado tiros al arco. Corea puede tener el balón, pero no ha podido llegar con claridad al arco colombiano. En cuanto a la presión que ejercen las norcoreanas, es muy brava. Colombia, si les soy honesto, ha realizado por ahí 10 pases, el resto han sido despejes. Todo el balón es del equipo norcoreano.
22: Está pisando la pelota. Tomaba de la camiseta la norcoreana Pak Ok-ki. El balón se pierde en la raya lateral. Habrá movimiento de manos para el equipo norcoreano. Atrás está Ri Ye-gyeong. Número 5 para
11: 11:39. Se terminó la reunión hace minutos de la ministra de Transporte con la bancada del Partido Conservador. Hablando de presupuesto, hay poca plata para infraestructura, aunque hay compromisos a Lima Ferries en torno a vías en la costa caribe colombiana.
23: Sí, señor Ricardo, pues la ministra de Transporte, Elsa Noguera, se reunió en la mañana de hoy con la bancada del Partido Conservador para hablar, como usted lo dijo, de los principales retos de infraestructura del país, entre ellos las obras que permanecieron hasta 4 años paralizadas, las vías terciarias y los proyectos que están pendientes de ejecución. Al término de ese encuentro, el presidente de la colectividad, Efraín Cepeda, aseguró que la reunión fue productiva y se refirió a la idea de la creación de un fondo con el que el gobierno buscaría conseguir cerca de 2 billones cada año para financiar y agilizar las obras públicas.
24: Tienen un plan concreto para agilizar obras públicas, porque plata de presupuesto no hay mucha. El 95% está comprometido en vigencias futuras, de manera que ellos han ideado tiene que ser iniciativa legislativa, un fondo importante, y en ese fondo van los peajes, van las valorizaciones, van pues las liquidaciones de las diferentes concesiones, y son temas que van a un fondo que ellos calculan en 2 billones de pesos al año que pueden agilizar.
23: Ricardo, durante la reunión también se habló de proyectos de dobles calzadas, ampliación de aeropuertos, vías regionales y de la ejecución de obras a cargo de alcaldes y gobernadores. En el caso de la región Caribe, Cepeda aseguró que existe un compromiso de avanzar en la doble calzada Barranquilla-Santa Marta, incluidos los viaductos sobre la Ciénega Grande de Santa Marta. Además, se abordó la intervención de vías secundarias, terciarias y la construcción de corredores transversales en la altillanura, con los que se busca entonces mejorar la conectividad, impulsar el desarrollo agroindustrial y agropecuario de esa región.
0: 11:41 minutos. Atención, que hay un policía asesinado en Sincelejo. Ingel de la Rosa, ¿bajo qué circunstancias a esta hora la policía está lamentando el asesinato de ese integrante de la institución?
1: Ricardo, justamente en circunstancias que son materias de investigación se produjo la muerte de este patrullero. Hablamos de Ader Durán Solórzano Martínez en Sincelejo este miércoles, cuando su cuadrante de la policía fue alertado sobre un supuesto robo en un establecimiento de comercio ubicado en el barrio La María, esto sobre la avenida Luis Carlos Galán. La policía, a través de un comunicado, informado que el patrullero de 29 años acudió al local comercial junto a otros patrulleros cuando fue atacado a tiros en este lugar. El uniformado, gravemente herido, fue llevado a la Clínica Santa María, mientras que los otros policías continuaron el operativo y lograron la captura de un hombre al que le hallaron un revólver calibre 32 con un proyectil que servirían de prueba para demostrar que esta persona habría sido la que disparó en contra del patrullero Solórzano. Pese a que el policía alcanzó a ser llevado al hospital, murió por la grave herida que sufrió. Era natural de Betulia, Sucre, y durante más de 10 años estuvo al servicio de la institución, que hoy promete a su familia esclarecer estas circunstancias que rodearon su muerte.
0: 11:42 minutos. Acaba de terminar una reunión política en el Centro Democrático con el ministro del Interior, Rodrigo Lara. Antes, el senador Enrique Gómez radicó el proyecto de ley con el que pretende, creo que incluso es un proyecto de acto legislativo, en torno a lo que está ocurriendo con la Jurisdicción Especial para la Paz. No prorrogar la vigencia de esa jurisdicción, que ahora está en línea de fuego por cuenta de lo que está pasando con el gobierno nacional.
9: Es un proyecto de ley, Ricardo, para que la JEP termine en el 2028, que se suma además a la proposición del propio Enrique Gómez de Salvación Nacional para que a la Justicia Especial para la Paz le quiten en el presupuesto del próximo año al menos 100 mil millones de pesos y lo pasen a la justicia ordinaria. Pero ya radicado el proyecto de ley, lo que pretende el senador Enrique Gómez es que la JEP tenga fecha en el 2028 como límite para su existencia.
0: 11:43, hablando de noticias judiciales, si ustedes recuerdan el video que se hizo viral en redes sociales mostrando a un agresor, a un hombre pegándole a la dueña de un restaurante en Usaquén, en el norte de Bogotá, ahí lo estamos viendo, si no es porque ella grita y los vecinos del local vienen a salvarla,
9: que era su empleado,
0: pudo haberla matado. Incluso la noticia hasta ahora es Kalila Peña, que acaba de ser enviado a la cárcel este hombre, el responsable de esta agresión.
13: Ricardo, una jueza de control de garantías impuso medida de aseguramiento en centro carcelario contra Jesús Acosta Lizardo por el delito de tentativa de homicidio tras la agresión cometida el pasado 23 de julio contra María Quevedo, propietaria de una pastelería en Usaquén, Bogotá. Estos hechos ocurrieron tras una discusión por el pago de una remuneración reclamada por el imputado, quien llevaba 2 semanas trabajando en el local. El ataque, registrado por las cámaras de seguridad del establecimiento, dejó a la víctima con fractura de nariz, desprendimiento parcial del cuero cabelludo y cerca de 6 lesiones de gravedad. En las imágenes se observa que la mujer fue arrastrada del cabello, golpeada en la parte posterior del local e impactada contra una matera. Habla la juez del caso.
3: Habría ocurrido una vez concluyó la confrontación física, cuando el imputado ya se encontraba bajo la intervención policial. Por ello, para efectos estrictamente cautelares, permite inferir que el riesgo que sufre, o más bien que se representa para María del Carmen, no se agotaba necesariamente en la discusión laboral que dio origen precisamente a este episodio.
5: Para sustentar la medida, la jueza valoró el riesgo para la víctima, el peligro de no comparecencia y la posible obstrucción a la justicia. Entre las pruebas decisivas, la fiscalía presentó la declaración de un vecino y de una patrullera de la policía, quienes atestiguaron que Acosta Lizardo amenazó verbalmente de muerte a la víctima durante su detención.
0: 11:45, regreso al Capitolio Nacional. Andrés Carmona, las dos historias, la historia del proyecto de acto legislativo de Enrique Gómez para no prorrogar la JEP y la reunión del Centro Democrático con el ministro del Interior.
6: Sí, señor Ricardo, a esta hora termina este encuentro entre el presidente del Congreso y el ministro del Interior, pero minutos antes, el senador por Salvación Nacional, Enrique Gómez, presentó finalmente este acto legislativo, este proyecto de acto legislativo, que busca dos cosas. Primero, no prorrogar el mandato de la JEP más allá del año 2028. ¿Por qué a partir de esa fecha? Porque en ese momento se cumplen 10 años de la entrada en vigencia del acto legislativo que le dio vida a este sistema de justicia transicional. El senador Gómez Martínez.
7: Hemos visto que tiene 1.200 contratistas adicionales. Y hoy, ni las víctimas, ni quienes están sometidos a la competencia de la JEP, más de 9.700 guerrilleros, cerca de 2.000 miembros de las fuerzas militares, obtienen satisfacción en relación con la resolución de su situación jurídica. La JEP se dedica solo a lavarle el rostro histórico a las FARC y a garantizar...
6: Ahora, para garantizar que los procesos del sistema de verdad, justicia, reparación y no repetición se mantengan, se establece un sistema transitorio. Los procesos que actualmente tiene la JEP y al cumplirse el año 2028 pasarían a la órbita del Tribunal de Justicia y Paz. Allí es donde se mantiene todo el sistema de justicia, verdad y reparación, mientras que se da ya la eliminación o la no prórroga del sistema de la JEP o del tribunal de la JEP a partir del año 2028. Pero también le comentaba que estaba en estos momentos terminando este encuentro entre el presidente del Congreso, Norio Enríquez, y el ministro del Interior, Rodrigo Lara Restrepo. El senador Enríquez fue claro en respaldar las medidas tomadas por el gobierno de Abelardo de la Espriella para atender la crisis de orden público en el departamento del Magdalena, especialmente en la ciudad de Santa Marta, pero le pide al gobierno que tome medidas para acabar de una vez por todas con el actuar de los Pachenca, de las autodefensas de la sierra, para evitar que sigan atemorizando a los habitantes de esta población. Sigue el ministro, ya va rumbo incluso a lo que será la sesión de la plenaria de la Cámara, donde se realizará, al recinto de la Cámara de Representantes, donde se realizará la sesión de las comisiones económicas conjuntas para lo que será la votación de ese presupuesto para el año 2027, que recordemos tiene fecha el próximo 25 de septiembre, Ricardo.
0: Sí, señor, 11:48 minutos. Y acaba de hablar el presidente del Grupo Energía de Bogotá sobre la crisis de Aire, que es la empresa que distribuye energía a millones de habitantes de la costa Caribe, que está en una situación muy difícil en materia fiscal. Sofía Vargas.
8: Ricardo, el presidente del Grupo Energía Bogotá, Juan Ricardo Ortega, encendió las alarmas sobre el impacto financiero que la crisis de Aire está teniendo sobre la compañía. Recordemos que esta distribuidora eléctrica de la costa Caribe está intervenida y tiene una deuda con el sistema eléctrico mayorista que ya supera los 3.5 billones. Ortega aseguró que las provisiones de energía que el Grupo de Energía Bogotá ha tenido que hacer a Aire ya representan pérdidas para esta compañía cercanas a los 300 mil millones de pesos.
18: Yo estoy destrozado con las provisiones de Aire. O sea, es ridículo que al día de hoy uno no sepa si el gobierno va a pagar la deuda que es del gobierno, ¿sí? Y por más de que yo sé que hay un esfuerzo y que tienen unos líos fenomenales, yo creo que ya debería existir un documento COMPES que dijera el gobierno honra las obligaciones de una empresa que manejó, por más que la haya manejado pésimo, pero que la manejó desde enero del año pasado, ya no me acuerdo qué año es, y que pague, no importa cuándo, pero que diga que va a pagar. Si no dice que va a pagar, a mí me cuestan provisiones unos 300 mil millones de pesos el chistecito de Aire, en una cosa que en teoría tenía garantías, porque en teoría la transmisión en Colombia no tenía riesgo.
8: El presidente del Grupo Energía Bogotá también se refirió a otros temas. Juan Ricardo Ortega cuestionó el optimismo generalizado sobre una pronta solución al déficit de gas en Colombia, que aproximan ya el 30% de la demanda total de gas se importa. El directivo advirtió que el país enfrentará varios años de escasez como consecuencia de decisiones regulatorias que a su juicio no fueron accidentales, y descartó que alternativas como el gas venezolano o el proyecto Sirius, que es el yacimiento de gas natural más importante descubierto en Colombia, puedan resolver el problema en el corto plazo, Ricardo.
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0: 11:50 minutos. Otro que está metido en líos es Manuel Medrano.
1: Pero sabe que como que ya llegó al fin la funada, como dicen en redes sociales. Ya llegó como Mauricio, ya como que se están calmando los temas.
2: Yo no entendí si es en serio o esto es publicidad para un capítulo del podcast.
1: Pues el asunto es que el que no se ha pronunciado es el dueño del podcast. Bueno, ¿de qué va la historia?
0: ¿Cómo es la historia?
1: Manuel Medrano puso de la nada un post el 19 de septiembre que dice: me gustaría ir al podcast de los hombres si lloran, pero a decirles que dejen de llorar tanto, porque hay un podcast de Juan Pablo Raba que se llama Los hombres si lloran.
2: Los hombres si lloran y está en el top 5 de los podcasts más famosos, más escuchados en Colombia, en Spotify y en YouTube.
1: Exactamente. Al parecer, él puso este podcast después de que a él lo habían invitado y habían dicho que no, pues que no, pues él no podía por su agenda, no podía asistir en la fecha que le habían puesto. Pero después de ese mensaje, alguien le escribió: oiga, cuidadito porque lo van a funar por decir eso. Y él respondió: empezando por el presentador que me invitó y le dije que no podía para esa fecha y me dejó de seguir en Instagram. Ahí estalló todo. Ahí todo el mundo empezó a decir: bueno, pero usted dice que no va al podcast de los que sí lloran, pero usted está llorando porque no lo invitaron y porque lo bloquearon después de que dijo que no podía ir, etcétera, etcétera. Empezaron todos a decir que la música era mala, que él estaba tratando de hacer fama con el podcast justamente, que estaba llorando porque él no había podido estar, etcétera, etcétera. Al final de la historia, después de muchísimos mensajes, él mismo respondió y escribiéndole directamente a Juan Pablo Raba, el director del podcast, dice: no fue más que un trino de humor que llegó más lejos de lo que debía, pero como puede ver, generó una conversación importante alrededor del rol del hombre en la historia. Y lo único que yo encuentro leyendo la historia es que es el hombre el que más tiene comodidades. De ahí en adelante va una línea de trinos, en donde él habla acerca de cómo a veces los hombres quieren equipararse al sufrimiento que históricamente han tenido las mujeres, sí, en ese tipo de espacios. Y que en algunos casos, muchos de los creadores de contenido se dedican a tratar de buscar como ejemplos en donde puedan equipararse a ese sufrimiento de mujeres y no están atendiendo realmente la salud mental de la gente. Bueno. El caso termina en que sí lo invitaron y que próximamente va a estar.
2: Me preguntaba al principio.
0: Al final todo termina en una invitación. Camila, ¿usted es de dietas o no?
3: Ella es de ejercicio. De ejercicio. Sobre tabla y mojada.
0: Sí. ¿Ah, sí?
2: De dietas no puedo.
0: Mire, no.
3: Oye,
0: puede.
3: ¿Cómo se llama?
2: Lo he intentado muchas veces, pero la dieta
0: es
2: no.
0: Muy difícil.
2: La tentación me gana.
0: Es que hay cifras, datos de dietas virales que tanto las utilizan.
2: Además, ¿qué prometen, Ricardo, en internet? Absolutamente todo. Solo consuma agua de piña, solo coma.
0: En 8 días usted
2: hora,
0: va a adelgazar y hágale.
2: Y prometen una cosa que si fuese realidad, pues quien se lo inventó ya sería el hombre más famoso del mundo, y eso no es cierto, pero además, la gente cae y ve las imágenes editadas y la hacen una y otra vez.
3: Son tremendamente irresponsables porque el cuerpo de cada persona es diferente y uno puede tener además condiciones preexistentes que pueden empeorar con estas dietas por más natural que sea. Yo me acuerdo que fui donde un médico una vez y me dijo: mire, puede ser la semilla de girasol, pero resulta que si usted no hace un análisis antes, eso le puede caer súper mal. Yo estaba tomando creatina y me hice un procedimiento y me dijo el médico: tú estás tomando creatina, tienes la sangre más aguada, entonces no coagulaba igual. Imagínese.
0: Todo tiene riesgos.
3: Claro, todo tiene riesgos.
0: Todo puede tener
2: y no
0: riesgos.
2: Puede ser porque alguien la recomienda en internet. Siempre se necesita un médico detrás que haya hecho el estudio, claro, para saber cada
0: mire,
2: uno qué
0: hay,
2: necesita.
0: Hay un estudio
2: es que
0: de la Universidad Manuela Beltrán, Camila, que dice que 2 de cada 3 personas han probado dietas virales. 2 de cada 3.
3: Y hay otro que es del Journal of Technology que dice que 7 de cada 10 videos de nutrición contienen información engañosa. Mire,
0: la encuesta de la Universidad Manuel Beltrán la hizo el programa de enfermería. Caroline Espitaleta ha sido la responsable de esto, es magíster en salud pública de esta universidad. Caroline, buenos días.
4: Muy buenos días para todos, ¿cómo están?
0: Muy bien, muchas gracias. ¿Cómo hicieron el estudio? ¿Cuáles son las conclusiones, además de esta que estamos señalando? 2 de cada 3 personas han probado dietas virales que pueden encontrar en redes sociales.
4: Bueno, resulta que nosotros hicimos una investigación, más que todo, los resultados nos arrojaron a que los jóvenes son los que más utilizan este tipo de dietas recomendaciones, porque pues claramente son los que más tiempo pasan en redes sociales, ¿cierto? Utilizamos una población más o menos de 160 personas, donde la mayoría fueron jóvenes, y ellos nos decían que sí, que ellos utilizarían las dietas que ven en redes sociales, pero ¿por qué? porque la imagen corporal, pues para ellos es, digamos que lo más importante, ¿cierto? Pero lo que tenemos que tener presente y a lo que queremos llegar es que, ¿por qué están haciendo dieta? ¿Por qué siguen un video? ¿Por qué le creen a cualquier persona que dice que una dieta le va a bajar 5, 6, 7, 8 kilos en una semana, cuando sabemos que pueden presentar ciertos riesgos detrás? Entonces, dime.
3: Hablemos un poquito sobre el 66% de los participantes que aseguró haber practicado alguna de estas dietas populares consultadas, y usted está hablando de los jóvenes. Se supone que estamos en una tendencia donde todo el mundo se está volcando al fitness y estas dietas no serían tan populares. ¿Esto tiene que ver con baja autoestima de la juventud, inseguridades para que sigan estas dietas y quieran tener unos cuerpos irreales que ahora están alterados por inteligencia artificial, además en redes sociales?
4: Bueno, digamos que ahorita la estigmatización es tan menos, y ellos, digamos que son como nuestra población vulnerable, no quiero decir la palabra, pero pues tal vez un poco sí, digamos que son más susceptibles a lo que diga el resto de la gente. Entonces, ay, no, es que tú me pareces diferente, tu cuerpo es diferente, te ves un poquito más bonito, un poquito más loquito, qué sé yo. Entonces se ponen a hacer dietas que ellos no consultan con personales de salud, en específicamente lo utilizamos los jóvenes, porque hablamos de jóvenes porque fue la población que más participó en nuestra encuesta. Y dijeron, no, yo utilizo la dieta detox, yo utilizo la dieta keto, yo hago ayuno intermitente. El ayuno intermitente fue el rey de estas dietas, el que ellos decían, yo utilizo ayuno intermitente porque voy a la fija, sé que voy a bajar de peso, sé que voy a perder todos esos kilitos de más que tengo, y pues que me producen inseguridades y demás. Entonces esto fue como la mayor, y sí, los jóvenes sí son como más susceptibles en este tema de autoestima.
1: Sí, en el caso del ayuno intermitente, que tiene usted razón, es quizá la más popular en las redes sociales, ¿cuáles son las consecuencias? ¿Qué le pasa a una persona que decida practicar esa dieta sin la asesoría médica?
4: Bueno, resulta que todos no podemos hacer las mismas dietas. Por ejemplo, estos resultados, o digamos que estas consecuencias que tiene el ayuno intermitente, son metabólicas. Entonces, podemos producir hipoglucemias innecesarias, podemos producir picos de glucosa baja innecesariamente por la falta de comida. Yo tengo también dificultad para concentrarme, puedo producir mareos, y no solamente es que ay, me desmaye, no, es el riesgo que puede tener metabólicamente hablando. Puedo dañar mi hígado, puedo dañar mi páncreas solamente por hacer una dieta, puedo producir gastritis, puedo producir enfermedades innecesarias que con un ayuno o con una dieta no recomendada o recomendada mal, pues puede traerle a mi cuerpo. Además, después el tipo de ciencias nutricionales que tengo que tener presentes allí y los problemas que vendrían siendo a largo plazo.
0: Claro, gol de Corea en el partido contra Colombia, Juan David.
5: 28 minutos del primer tiempo y hasta ahí llegó la defensa colombiana. Un error de la arquera Luisa Agudelo, que recibe de costado, intenta bajar el balón, lo controla mal. Los coreanos aprovechan, 1-0 gana Corea del Norte. El partido de la semifinal, recordemos, del Mundial Femenino.
0: Falta todavía mucho tiempo.
5: Falta todo el segundo tiempo y faltan casi 15 minutos.
6: Así empezó con Costa Rica. Así empezó con Costa Rica.
7: César. Doctora Spitaleta, una última pregunta. ¿Ustedes han denunciado este tipo de cuentas donde están haciendo esos consejos para esas dietas, para que las bloqueen y que no especulen más?
4: Bueno, mira, que tengo que tener presente, las dietas no son milagrosas. Si yo veo algo demasiado irreal, por ejemplo, vas a bajar 5 kilos en una semana, vas a perder grasa sin hacer ejercicio, vas a adelgazar mientras estás durmiendo, tienes que tomar esta agüita para adelgazar, pues yo tengo que desconfiar, ¿sí? Primero porque no todo el mundo tiene, digamos, que el mismo metabolismo, no todo el mundo tiene, digamos, que el mismo funcionamiento orgánicamente hablando. Entonces, pues cada uno baja a su ritmo, ¿sí? Hay unas personas que les cuesta mucho más bajar de peso, entonces, ay, voy a bajar rapidito en una semana tantos kilos, entonces voy a hacer, yo desconfío de esas personas que dicen, si vas a bajar de peso tienes que comprar tal cosa, yo desconfío. Desconfiaría también de una persona que no tiene, digamos que esas citaciones, pensémoslo así, científicas de lo que está diciendo. Entonces, solamente porque me pareció, solamente porque he escuchado tal cosa, lo voy a promocionar, digamos que si voy en tono de yo empiezo a desconfiar. Entonces son cosas que uno tiene que tener presente en las redes sociales, que son de ahorita tan comunes, el tema de la dieta, el tema de ciertos ejercicios ahí especiales que realmente pues no. Entonces yo empiezo a desconfiar pues con esas alertas que me arrojarían un video que yo siga ahora en redes sociales.
0: Claro, y hay que bloquear y hay que reportar todas las cuentas que están ofreciendo esas recetas mágicas. De eso tan bueno no dan tanto. ¿No?
4: Exactamente.
0: 12 en punto.
3: No, le iba a contar que Instagram acaba de añadir una función de donde usted puede ser curador de contenidos que ve. Entonces usted puede denunciar o notificar que alguna información no es correcta para ellos tomar carta sobre el asunto. Sí, está
0: Carolyn, bien. Gracias.
4: Muchísimas gracias a ustedes por escucharnos y recuerden, muchísimo ejercicio y alimentación saludable.
0: Ya llega Meridiano Blue.
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5: 12 del día, 2 minutos, lo que está pasando en Colombia y el mundo, usted lo debe saber a esta hora en Meridiano Blue. Crece la tensión por cuenta del paro armado en Santa Marta, a pesar de las decisiones y determinaciones del gobierno nacional de ordenar la militarización de la ciudad. En estos momentos, el gobierno también ha formulado nuevas directrices y de parte del comercio se reportan pérdidas diarias. Solo en el día de ayer, 41 mil millones de pesos por cuenta de esta situación. La Defensoría del Pueblo también lanzó un informe preocupante sobre la presencia y el crecimiento de las autodefensas de las bandas de los Pachenca y los grupos criminales que operan allí en la ciudad. En Santa Marta el temor sigue afectando la actividad comercial. William Agudelo, ¿cuál es la situación hasta ahora?
11: El miedo y la desconfianza se ha apoderado de Santa Marta. La queja del sector comercial ha sido que no hay suficiente acompañamiento de las autoridades en zonas como el centro de la ciudad. Aseguran que es muy poco el acompañamiento de policías y militares.
12: Se supone que está militarizada y no ves ni un policía ni un soldado. Estamos exponiendo nuestra vida.
11: Hicimos un recorrido por el mercado público, el principal centro de abasto de la ciudad. Se ven policías custodiando las calles, pero la mayoría de las persianas siguen abajo. La respuesta para generar confianza por parte de las autoridades ha sido tomarse las calles. La gobernadora Margarita Guerra anunció que despachará desde el mercado público.
13: Desde el mercado público de Santa Marta va a despachar la gobernación del Magdalena hasta tanto no estén abiertos todos los locales. Es decir, no es solamente hoy, aquí vamos a estar todos los días. Decirles que el señor presidente de la República ayer fue enfático como comandante de las fuerzas militares y se ha aumentado el pie de fuerza en el distrito de Santa Marta. Pero también decirles a todos los comerciantes que entendemos la situación de pánico, de temor, los entendemos, pero aquí estamos para hacer equipo. Los buenos somos más.
11: En medio de estas acciones y anuncios, lo cierto es que la ciudadanía no siente confianza. Los pocos supermercados que han decidido abrir sus puertas atienden por grupos y las personas tienen que hacer filas recordando la época de la pandemia.
14: Hemos recordado cuando estábamos en pandemia, pero esta vez el temor es tanto que aún estando dentro de nuestras casas, sentimos ese miedo, ese pánico.
11: Hasta este momento no se han conocido nuevos ataques como los registrados en los días anteriores. La ciudad permanece en una tensa calma con la presencia de la fuerza pública, mientras los comerciantes y ciudadanos esperan que las garantías de seguridad permitan recuperar poco a poco la vida habitual de Santa Marta.
5: William, seguiremos atentos a esta situación. Fue allanado un apartamento de un exoficial de las fuerzas militares señalado de disparar
15: contra la Procuraduría. Los detalles los tiene Cali La Peña.
3: Juan Camilo, investigadores judiciales llevaron a cabo el allanamiento del apartamento de un exmilitar ubicado en un sector residencial cercano a la sede de la Procuraduría General de la Nación en el centro de Bogotá, con el fin de establecer si el inmueble o su ocupante tiene relación con el disparo que impactó una ventana del piso 26 de esa entidad, donde se halló un proyectil y daños en la infraestructura, luego de que servidores de vigilancia del sector residencial alertaran sobre el sonido de disparos el fin de semana previo al hallazgo en la Procuraduría. En el marco de las indagaciones, la Fiscalía citó al exmilitar a diligencia de interrogatorio. El organismo investigador indicó que la trayectoria, origen y destino del disparo ya se encuentran determinados técnicamente. Actualmente se manejan tres hipótesis principales sobre el hecho: un posible vínculo con el exgobernador de La Guajira, Juan Francisco, alias Kiko Gómez, una riña registrada en el sector de la avenida Circunvalar y la ocurrencia de una bala perdida. La citación del exmilitar se enmarca en esta última línea de investigación debido a su relación con la zona vecina desde donde se habría efectuado el disparo.

0: disparo. De manera paralela, el abogado Juan Felipe Criollo, apoderado de Kiko Gómez, radicó un memorial dirigido a la fiscal general Luz Adriana Camargo, reiterando la solicitud para que el exgobernador sea escuchado en declaración jurada.
1: En información económica, mucha atención, el dólar en Colombia subió con fuerza en las últimas horas, mientras que los precios del petróleo están cayendo. Los detalles con Marcela Peña.
2: Sí, señor Juan Camilo, el dólar cada vez más cerca de los 3.300 pesos. El promedio de negociación para hoy, 3.256.50. Esto quiere decir que en una sola jornada ha subido el precio del dólar casi 50 pesos. En el contexto del mercado en el que hay pérdidas en general, está cayendo el S&P 500, también el Dow 30, el Nasdaq, otros índices. Al inicio de la jornada vimos fuertes caídas en el precio del petróleo. Esto se ha ido moderando con el avance de las horas. Y hemos visto también otro reporte en Colombia, uno del Comité Autónomo de la Regla Fiscal, según el cual en julio pasado la deuda externa del país llegó a su nivel más bajo desde que se tiene registro en 2001, pero no porque hayamos pagado las deudas, sino porque si uno ve la tendencia de largo plazo, el precio del dólar ha venido bajando en Colombia y eso hace que su peso frente al tamaño de la economía pues sea relativamente menor.
1: En el Congreso de la República, hablando de economía, comienza el primer debate del presupuesto para el próximo año con temas sensibles, como el recorte presupuestal a la Jurisdicción Especial de Paz. Lo que pasará también con la deuda y la inversión. Los detalles los tiene Andrés Carmona.
3: Así es, Juan Camilo. Muy buenas tardes. A esta hora se preparan las comisiones económicas del Congreso de la República para lo que será esta sesión de debate y votación del proyecto de presupuesto general de la nación para el año 2027, un proyecto que recordemos tiene una ponencia de los sectores de gobierno y un monto de 634.9 billones de pesos, pero primero este proyecto tiene que superar una ponencia del pacto histórico, una ponencia alternativa por 598.6 billones de pesos. Esta ponencia de los sectores de oposición busca reducir el monto en 32 billones, pero también somete el proyecto a una ley de financiamiento o reforma tributaria por 32 billones de pesos. Sin embargo, todo parece indicar que los votos están garantizados para la ponencia positiva. Escuchamos al senador por el Centro Democrático, Cristian Garcés.
4: Se va a discutir una proposición de aumentar el presupuesto para los órganos de control, Procuraduría, Contraloría, Fiscalía, Consejo Nacional Electoral, también la Registraduría, entre otros, por un billón de pesos. Y esperamos que el gobierno, seguimos insistiendo en que tiene que haber claridad sobre dónde salen los recursos para la reconstrucción y los damnificados, donde es posible también que se discuta una proposición, tenga o no tenga aval del gobierno, para asignar unos recursos o por lo menos un procedimiento con un artículo nuevo, claro, de que dé tranquilidad a los congresistas de que los recursos del 2027 aparecerán y después veremos qué hacemos con el 2028.
3: Los sectores que reciben una adición o cambios en esta ponencia del presupuesto son el sector de salud con 2 billones de pesos, la rama judicial con 10 mil millones de pesos, pero también hay recortes, especialmente en el área de justicia, verdad y reparación, que es el sistema de la JEP, que pierde 170 mil millones de pesos, según lo estimado en la ponencia del presupuesto que entrará a votación esta tarde. Juan Camilo.
1: Hoy en Meridiano Blue, informe especial sobre la trata de personas, un delito que está preocupando a las autoridades. Más adelante iremos al aeropuerto El Dorado porque hay una campaña especial para contrarrestar esta situación. Entre tanto, la Procuraduría alertó por el aumento de los riesgos asociados a la trata de personas y la explotación sexual en Colombia. Los detalles con Laura Alarte.
5: Una falsa oferta de empleo, un viaje aparentemente atractivo o incluso una relación sentimental pueden convertirse en la puerta de entrada a una red de trata de personas. Así lo advirtió la Procuraduría General de la Nación, que lanzó una alerta sobre la gravedad de la explotación sexual y la trata de personas en Colombia, fenómenos que calificó como violaciones sistemáticas de los derechos humanos. De acuerdo con el Ministerio Público, factores como la desigualdad de género, la pobreza, la migración irregular, el desplazamiento y el conflicto armado incrementan el riesgo de captación y explotación, especialmente en las zonas rurales y fronterizas.

0: divisas. Ante este escenario, la Procuraduría pidió a los organismos competentes del Estado articular acciones urgentes para identificar los riesgos de manera oportuna. Asimismo, exigió fortalecer las rutas de atención integral para las víctimas. Pero la alerta también apunta al entorno digital, por lo que la Procuraduría hizo un llamado especialmente a las familias para reforzar las medidas de autocuidado, verificar la autenticidad de ofertas laborales o de viajes difundidas por Internet y así poderlas reportar de inmediato cuando se perciba cualquier conducta sospechosa a través de los canales oficiales.
1: Laura, gracias. Y en tan solo unas horas va a aterrizar en Washington el presidente de China, Xi Jinping. Ya todo está preparado para que sea recibido por el mismísimo presidente de los Estados Unidos, por Donald Trump. Lo que hablen ambos es crucial para el mundo. Juan Camilo Merlar.
2: Y la capital de los Estados Unidos ya se prepara para la llegada de Xi Jinping, el presidente de China, esta tarde. Se han tomado medidas de seguridad, se ha levantado una cerca, por ejemplo, en los alrededores del hotel donde se espera que se quede la delegación del presidente chino. Alrededor de las 6 de la tarde, hora local, se espera que aterrice su avión en la base conjunta de Andrews. Allí estará el presidente Donald Trump para recibir con honores al presidente de China. Para el día de hoy hasta ahora no hay reuniones bilaterales en la agenda, sino que para el día de mañana jueves se adelantaría el grueso de la agenda bilateral con múltiples reuniones entre ambos mandatarios para discutir temas cruciales en materia de relaciones bilaterales de estas dos principales potencias, pero también la competencia en el desarrollo de la inteligencia artificial en medio de los llamados de los líderes de esta industria de mayor regulación por parte de Estados Unidos y de China. A Irán en el marco de la guerra. El secretario de Estado Marco Rubio anticipó que es necesario este tipo de interlocución porque el futuro del siglo XXI lo definirá la relación entre Estados Unidos y China.
3: Mientras Irán desafía a Estados Unidos, pero mantiene abierta la puerta de la diplomacia, Washington intenta con Rusia reactivar el diálogo sobre Ucrania. En ambos escenarios, Nueva York se convierte hoy en el teatro de la diplomacia internacional. César Moreno.
4: Hola, muy buenas tardes. El presidente iraní Masoud Pezeshkian aseguró ante la Asamblea General de las Naciones Unidas que Irán no se va a rendir frente a Estados Unidos, pero al mismo tiempo defendió la vía diplomática para intentar terminar la guerra. Pezeshkian presentó a Irán como víctima de la ofensiva estadounidense e israelí, denunció las amenazas de Trump y dijo que esos dos países han cometido actos de terrorismo contra Irán. Sostuvo que su país está dispuesto a negociar, pero bajo condiciones que Teherán considera indispensables. La delegación estadounidense y también la de Israel abandonó la sala al comenzar el discurso. Trump debe saber que Irán nunca se va a arrodillar. Hemos sido víctimas del terrorismo. Lo decimos claramente, no a las armas nucleares y no a las limitaciones en la tecnología nuclear pacífica, declaró Pezeshkian. Uno de los puntos centrales fue también el estrecho de Hormuz, por donde antes de la guerra transitaba aproximadamente una quinta parte del petróleo y el gas natural licuado mundial. Pezeshkian cuestionó que Estados Unidos mantenga presencia naval en la zona mientras Irán enfrenta restricciones para utilizar esa vía marítima y advirtió que el despliegue militar y la expansión de la guerra no van a conducir a la paz. En la otra guerra, Marco Rubio y Sergei Lavrov, que es el canciller de Rusia, se reunieron en Nueva York al margen de la Asamblea General de la ONU en un nuevo intento de mantener abierto el canal diplomático entre Washington y Moscú sobre la guerra en Ucrania. El encuentro se produce un día después de la reunión entre Donald Trump con Volodymyr Zelensky, en la que se habló, entre otros asuntos, de un posible alto al fuego sobre los ataques contra la infraestructura energética, que es finalmente el objetivo, al menos empezar por esa tregua para no atacar más esos sitios críticos y más aún cuando ya va a llegar el invierno a Europa.
5: Both sides have expressed an interest in some limited ceasefire that involved grain and energy. Obviously, you know, that won't be easy either, because but it's something that both sides have expressed an interest in. I think President Zelensky has done so publicly.
4: Ambos bandos han expresado interés en algún alto fuego limitado que involucre la energía. Zelensky lo ha hecho públicamente, dijo Marco Rubio. El Kremlin también aseguró antes de la reunión que actualmente no existen condiciones para pasar a una negociación de paz, aunque aseguró que Rusia sigue abierta al diálogo. Y por último, México está en vilo ante el avance del huracán Polo en las costas del Océano Pacífico. Este poderoso huracán, que que ha alcanzado la categoría 5 en un tiempo récord y en la madrugada de hoy ha descendido a nivel 4, es considerado por el Centro Nacional de Huracanes de los Estados Unidos como un fenómeno extremadamente peligroso y se mantiene estacionado frente a los estados de Guerrero, Michoacán y Colima. Si la previsión meteorológica se cumple, Polo no va a tocar tierra en México, pero va a provocar intensas lluvias y un desbordante oleaje que podría complicar las condiciones de tránsito en toda esa región.
3: César, y usted nombraba al principio de esta nota cómo Nueva York se convierte por estos días en el teatro de la diplomacia mundial en el marco de la Asamblea de Naciones Unidas. Pues bien, desde allí acaba de referirse a la integración de Colombia al escudo de las Américas el vicepresidente José Manuel Restrepo. ¿Qué dijo Mateo Piñeros?
6: Sí, señor Juan Camilo, y es el vicepresidente José Manuel Restrepo estuvo en una reunión con Microsoft hablando justamente sobre las posibilidades de inversión y de generación de empleo en Colombia, pero también tras este encuentro se refirió a esa reunión que tuvo ayer con el escudo de las Américas, que estuvo liderada por el presidente Trump. Dice que hubo una solicitud expresa de Colombia y es apoyo en tecnología para las operaciones que desarrolla la fuerza pública en nuestro país.
7: No, lo que nosotros hemos dicho es aquí lo que hay que hacer es fortalecer las capacidades de la fuerza pública. Y yo pedí explícitamente fortalecer esas capacidades de fuerza pública sobre la base de tecnología. Yo creo que ese es el camino. El camino es un fortalecimiento de nuestra tarea en seguridad, en información, en tecnología para luchar de una mejor manera contra los grupos criminales en nuestro país.
6: Recordemos que en esta reunión ayer participaron algunos de los presidentes de esos países que integran el escudo de las Américas. El encuentro estuvo liderado por el presidente Donald Trump y su secretario de Estado, Marco Rubio.
3: Mateo, gracias. Seguimos informando desde Naciones Unidas porque la gente no para frente a la polémica que ha desatado la imagen de Delcy Rodríguez al lado de Donald Trump. Todo lo que hace el petróleo, los amigos que hace la plata. El presidente Donald Trump, que en su momento condenaba ese régimen, extrajo a Nicolás Maduro, lo capturó y está enfrentando un proceso en los Estados Unidos, pero el régimen sigue, la dictadura en Venezuela sigue. Pero los millones de barriles que ha enviado Venezuela a los Estados Unidos tienen feliz a Trump. Y de ahí no le dice nada a Delcy Rodríguez. La transición política fue uno de los temas abordados entre Donald Trump y Delcy Rodríguez. Mientras tanto, María Corina Machado no ha podido entrar a Venezuela. El informe con Santiago Martínez.
8: Estabilidad económica real, reconstrucción institucional, transición política y condiciones para elecciones libres y justas fueron los cuatro temas que se trataron en la reunión que sostuvieron Delcy Rodríguez y Donald Trump la noche de este martes. Los datos los revela el secretario de Estado Marco Rubio, uno de los presentes en este encuentro y quien insistió en que Estados Unidos trabaja de forma paralela en todos estos temas, aclarando que lo que Washington no quiere es que haya elecciones y el que resulte elegido o elegida herede una catástrofe económica y social que afecte su estabilidad. Esto decía el secretario de Estado norteamericano.
9: Hemos hablado de los pasos que faltan. La reestructuración es fundamental. Por supuesto que queremos ayudar, pero esto se tiene que hacer del modo correcto. Segundo, igualmente importante, tiene que haber un proceso de transición política que está en curso. La amenaza para esto es que si alguien es elegido y hereda una catástrofe económica y social, entonces todo corre peligro porque todo se vendría abajo. Queremos hacer dos cosas a la vez. Ayudar a reconstruir la economía, llevándola a un nivel de estabilidad que le permita funcionar a un gobierno elegido. Y segundo, dar las condiciones para elecciones libres y justas.
8: Insistía el secretario de Estado Marco Rubio que no se trata solo de María Corina Machado, sino también de 8 millones de venezolanos en el extranjero deseando volver a Venezuela, pero necesitan confianza en que van a poder vivir, invertir y desarrollarse en su país.
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1: 12:21, la noticia en Colombia está en la Sierra Nevada de Santa Marta, la difícil situación de orden público para las comunidades que viven allí, una situación que no es sorpresa para las autoridades. La Defensoría del Pueblo desde finales del año pasado ya estaba advirtiendo el riesgo para 21 municipios por cuenta del enfrentamiento entre actores armados. Hoy, 9 meses después, 38 recomendaciones de la entidad esperan prevenir nuevas afectaciones a las comunidades. Mariana Neira.
13: Marcela, pues el 2 de diciembre del 2025 la entidad emitió la alerta temprana 020 en la que identificó un riesgo alto para 21 municipios de Magdalena, Cesar y La Guajira debido a la disputa territorial entre el Clan del Golfo y las autodenominadas autodefensas conquistadoras de la Sierra Nevada. La Defensoría advertía entonces sobre posibles desplazamientos, confinamientos, homicidios, amenazas, restricciones a la movilidad y afectaciones especialmente graves para comunidades indígenas, campesinas, afrodescendientes, para los pescadores, líderes sociales y menores de edad. Por eso formuló 38 recomendaciones a las autoridades para proteger a la población y evitar que la confrontación escalara. Sin embargo, esas advertencias no quedaron solamente en el documento, pues este año se han registrado nuevos bloqueos, paros armados y afectaciones a la movilidad en la región, mientras las autodefensas han mantenido su presencia y capacidad de control sobre algunos territorios. Ahora la tensión volvió a aumentar después de la operación de la fuerza pública que dejó 7 integrantes de esa estructura muertos, entre ellos alias Cholo, por lo que el fortalecimiento de la presencia y el control de la fuerza pública y los avances en la investigación y judicialización de los responsables de delitos en el territorio, recomendado por la entidad desde el año pasado, comienza a cobrar relevancia en medio de este conflicto. Son varias las acciones que se presentaron desde la entidad, algunas de ellas se cumplieron, como la reunión intersectorial con el Ministerio del Interior el año pasado, para avanzar en acciones concretas de respuesta en el territorio. Sin embargo, la alerta desde la Defensoría sigue vigente para evitar que se siga profundizando las afectaciones contra las comunidades que viven en esta zona del país.
3: Mariana, y en el medio de esta situación, el gobierno del presidente Abelardo de la Espriella afina su estrategia de seguridad nacional. En las últimas horas lo vimos con pistola al cinto, chaleco antibalas. Y ha tomado decisiones más allá de militarizar Santa Marta, decisiones claves para fortalecer el combate contra las disidencias de las FARC, del ELN y el Clan del Golfo, pero también para desmantelar bandas criminales. Los detalles con nuestro corresponsal permanente en la Casa de Nariño, Mateo Piñeros.
14: Pues el gobierno del presidente Abelardo de la Espriella tiene una nueva estrategia para enfrentar a las organizaciones criminales. En las últimas horas conocimos que se autorizó la extradición a Estados Unidos de alias Allende, un cabecilla de la Coordinadora Nacional Ejército Bolivariano que hizo parte de las negociaciones de paz con el gobierno anterior y que delinque en Nariño. Él está prófugo de la justicia, pero una vez se ha capturado, será enviado a Estados Unidos para responder por narcotráfico. Además, el gobierno autorizó la extradición a Chile de Larry Changa, el cabecilla del Tren de Aragua, quien es solicitado por las autoridades de ese país por 2 casos de secuestro. Justamente estas decisiones se conocen después de la reunión del vicepresidente José Manuel Restrepo en Nueva York con el Escudo de las Américas, que estuvo liderada por el presidente de Estados Unidos, Donald Trump. Allí Restrepo dijo que Colombia casi pierde su democracia en las últimas elecciones. Además, el presidente Abelardo de la Espriella se reunió en Barranquilla con la presidenta de Costa Rica, Laura Fernández, con quien habló justamente sobre el Escudo de las Américas.
15: Costa Rica y con otros países aliados para fortalecer el Escudo de las Américas, del que hacemos parte. A través de ese Escudo de las Américas vamos a articular las capacidades de nuestras naciones para proteger al hemisferio del crimen organizado transnacional. Porque nuestra estrategia no puede limitarse a interceptar cargamentos de droga.
14: Todas estas decisiones y reuniones se dan mientras el gobierno avanza en la elaboración de un proyecto de sometimiento a la justicia que contempla algunas reducciones de penas para los integrantes de grupos armados. Sin embargo, no es un proceso de negociación de carácter político. Por otro lado, el gobierno avanza en el estatuto antiterrorista, con el cual busca enfrentar con más herramientas jurídicas a los grupos criminales.
3: Marcela, ¿usted alguna vez había visto a un presidente de la República armado?
16: Yo no. En Colombia no.
3: A mí me tocó cubrir la presidencia de Uribe, de Santos.
16: Ni siquiera él.
3: Algo de Duque. Y tuve algunos cubrimientos con el presidente Gustavo Petro. Pero nunca los vi. Lo máximo que vi fue al presidente Uribe. Él tenía una peinilla que parecía una navaja, la abría y se peinaba. Fue lo máximo que le vi al a un presidente cercano a un arma. Pero lo que vimos en las últimas horas del presidente Abelardo de la Esprilla con un arma de cinto, no lo había visto en mi vida.
16: Pero no, yo lo que sí yo he visto es a los presidentes con prendas militares. Yo recuerdo imágenes del expresidente Iván Duque como con chalecos policía. O prendas de la policía encima, exacto.
3: Estamos también viendo las imágenes al presidente Gustavo Petro en nuestro canal de YouTube. De pronto si pueden quitar un momento la barrita porque ahí le está tapando la pistola de cinto. Ahora sí. Ahí se ve la cacha de la pistola.
16: Muy al estilo de Putin, ¿no? Putin sale muy con prendas militares también.
3: Sí, es que una cosa son las prendas militares.
16: Mostrando fuerza.
3: Petro, acuérdese, en su momento apareció al estilo Top Gun con el traje de aviador.
16: De la Fuerza Aeroespacial, exacto, y las gafas.
3: Duque salió en el paro del estallido social desde un CAI con la chaqueta de la policía. Muchos salen con la gorra de la Armada, del Ejército, eso es normal, pero ya un arma, que suponemos que no es de fogueo, sino es un arma de fuego, pues ya genera polémica.
16: Pero pues este gobierno autorizó a que los ciudadanos pudieran armarse legalmente, porque se reversó la prohibición que había para otorgar permisos de porte legal de armas.
3: Es una polémica que está abierta, Marcela, y por supuesto, pues es un gobierno que apoya el uso de armas y el porte de armas. Andrés Carmona, ¿qué se ha dicho sobre esta imagen que se ha hecho viral en las últimas horas?
17: Juan Camilo, hay que tener en cuenta que el presidente de la República constitucionalmente es el comandante en jefe de las fuerzas militares y de policía. En ese caso, Abelardo de la Esprilla, quien hoy ostenta el cargo de presidente de la República, pues puede utilizar, por ejemplo, algunas indumentarias de uso privativo de las fuerzas militares por ese cargo que tiene por la Constitución. Sin embargo, el debate ahora está en que no solamente el presidente de la República anda con un walkie-talkie o con un radio, dando instrucciones y órdenes en medio de estos operativos militares para contener la crisis de seguridad y de orden público, sino que ya lo vimos con con una pistola al cinto, algo que no se había visto en los presidentes de la República en años recientes, teniendo en cuenta que el cargo aún así, aunque es comandante en jefe de las fuerzas militares, es un cargo civil elegido popularmente. Sin embargo, en el Congreso de la República hay voces que respaldan la imagen, una imagen bastante notoria. El representante por el Partido Liberal, Octavio Cardona.
18: Los que andan indignados porque el presidente está dirigiendo de manera personal las operaciones en Santa Marta son los mismos que celebraban los talimazos que se hacían en Medellín cuando 9 jefes criminales se paraban a desafiar al pueblo colombiano. Aquí no es un tema de si el presidente es digno o indigno por llevar una pistola al cinto. Aquí es un tema de reconocer que se les acabó la recochita, la guachafita, el desorden, el bochinche, porque llegó un hombre serio.
17: Sin embargo, hay voces que ven con bastante reserva el uso de un arma por parte del presidente de la República. El representante de la Cámara por el Centro Democrático, Andrés Guerra.
19: Y yo sería mucho más prudente con el tema de los símbolos y más aún un presidente.
17: De la Cámara por el Pacto Histórico, Heráclito Landines.
20: Cuando un presidente de la República, que es un civil, porta un arma, le está diciendo a los demás colombianos que los civiles podemos armarnos, que los civiles podemos estar en las calles como en el viejo oeste, cada uno con su arma para defenderse, suplantando al Estado, suplantando a quien legítimamente debe poseer las armas, que son las fuerzas militares y de policía. Por eso es condenable este hecho simbólico.
17: Hay que tener en cuenta que este gobierno respalda que los ciudadanos puedan tener porte de armas, eso sí, cumpliendo las condiciones legales y constitucionales, por lo que se espera también que el arma que estaba usando el presidente de la República tenga el salvoconducto legal y que el presidente, seguramente cumpliendo los requisitos de ley, tenga conocimiento del uso y manejo de ese tipo de armamentos. Pero el debate, claro, está sobre la mesa. Juan Camilo.
16: Andrés, gracias. Y más allá de la polémica por el presidente Abelardo de la Esprilla con un arma, pues hay que ver el contexto en el que estamos, un contexto en el que Colombia sigue enfrentando problemas con los grupos armados al margen de la ley. En el Tambo Cauca sigue el desplazamiento de campesinos luego de varias horas de combate entre el ejército y las disidencias de las FARC al mando de alias Iván Mordisco. Las autoridades ya dieron de baja a 4 de sus integrantes. Hugo Mario Palomar.
21: Marcela, después de varias horas de enfrentamientos entre el Ejército Nacional y las disidencias de alias Iván Mordisco en zona rural del municipio del Tambo, muchas familias del corregimiento Pueblo Nuevo abandonaron sus casas y se están desplazando para buscar refugio en poblaciones cercanas. El ejército asegura que en medio de estos enfrentamientos fueron abatidos 4 integrantes de las disidencias, entre ellos alias Pocoyó, quien figuraba en el cartel de los delincuentes más buscados del departamento del Cauca. El general Samuel Salinas es el comandante de la tercera división del ejército.
22: En medio de intensos combates, las tropas afectaron las capacidades armadas y de movilidad de las estructuras Carlos Patiño y Dagoberto Ramos, con 4 integrantes muertos en desarrollo de operaciones militares, de los cuales 2 cuerpos fueron recuperados, además de 2 capturados heridos que fueron atendidos en el sitio de combate.
21: La personería municipal de El Tambo está pidiendo apoyo de una comisión humanitaria para verificar si hay víctimas o heridos entre la población civil que vive en esa zona de confrontación ahí en el sur del Cauca.
16: Mientras tanto, 10 personas heridas dejó un ataque con drones explosivos en zona rural de Montecristo, esto al sur del departamento del Bolívar. La personería alertó que hay civiles que son obligados a trasladar heridos en combate de grupos armados y en represalia otro grupo armado los terminó atacando. Dalia Orozco, ¿cómo es la historia?
23: En las zonas rurales del sur de Bolívar y la serranía de San Lucas, sus habitantes no solo deben vivir entre el fuego cruzado de los grupos armados y las amenazas de un bando y otro, sino que ahora también tienen que hacerlo en medio de los ataques de drones.
24: Campesino, minero, aquí no hay nadie, nadie que esté metido dentro de ese conflicto. Aquí hay 7 personas y 3 más allá que están allá arriba, son 10 personas que tengo herido aquí.
23: Precisamente esta fue la pesadilla que vivió en las últimas horas un grupo de campesinos y mineros de la vereda Mina Gorila, en zona rural de Montecristo. Allí 10 personas resultaron heridas por las esquirlas de un artefacto explosivo lanzado desde un dron. De acuerdo al personero de Santa Rosa del Sur, Jorge Luis Romero, hasta donde fueron evacuados los heridos, el ataque se registró cuando las víctimas regresaban a sus viviendas luego de ser obligados por un grupo armado a trasladar heridos en combate.
25: Estas personas fueron utilizadas, instrumentalizadas para cargar heridos de un grupo y retornaban a sus hogares. Un grupo pues ha lanzado un artefacto explosivo que ha provocado 10 personas que son atendidas en este momento, lesionadas en el hospital.
23: En esta zona del departamento de Bolívar delinquen el Clan del Golfo, las disidencias de las FARC y el ELN, que se disputan las rutas del narcotráfico, además del control de las zonas mineras.
16: Dalida, gracias. Hay un nuevo atentado terrorista contra Cerrejón en las últimas horas, el 6º ataque del año, nuevamente contra la línea férrea que transporta el carbón. Ingel de la Rosa.
0: Marcela, paralizada está la operación de Cerrejón este miércoles por cuenta de este nuevo atentado terrorista contra la infraestructura férrea de esta compañía a la altura del kilómetro 60. Esto es jurisdicción del municipio de Uribia, donde sufrió daños un tren que se movilizaba vacío desde el puerto hacia la mina. Cerrejón informó que por este atentado no hubo heridos, pero el personal de la compañía minera debió ser evacuado por completo como medida preventiva, y la evaluación de los daños apenas se hará cuando las condiciones de seguridad permitan volver a ingresar a la zona. Este es el sexto atentado que sufre Cerrejón este año, poniendo en riesgo a las personas y afectando una infraestructura fundamental no solo para la operación minera, sino para La Guajira y para todo el país. Más de 50.000 personas se benefician con empleo en Cerrejón y hoy ellos temen por su vida y por su sustento económico, así lo expresa Jaime López. Él es presidente del Sindicato de Trabajadores de Cerrejón.
2: Es claro que una serie de atentados como esta pues perjudica y pone en entredicho la continuidad normal de las operaciones, y si no se llega a controlar por parte de las autoridades en algún momento por ser un negocio inviable, la empresa podría optar por una decisión que afecta a miles de trabajadores.
0: A raíz del ataque, desde primeras horas de este miércoles, el ejército ha desplegado tropas del Batallón de Defensa Antiaérea de la 10ª Brigada para asegurar el área, acompañar la inspección de la infraestructura y brindar garantías de seguridad que permitan restablecer la operación cuanto antes.
4: El gol de Ryu John en ese campeonato del mundo ya había dado asistencia frente a Costa Rica.
3: Actualización del partido Colombia-Corea del Norte y actualización desafortunada. 3-0. En estos momentos estamos perdiendo en las semifinales. Seguimos con información de orden público. Retomamos la información de orden público. Un informe de la Fundación Ideas para la Paz advierte que solo el 46% de las capacidades militares de Colombia está disponible para realizar operaciones en medio de toda esta situación, en medio del paro armado en Santa Marta, en medio de los ataques terroristas que hemos escuchado en el Cerrejón y en el Valle del Cauca. Desde la Fundación aseguran que el problema no es solamente la falta de equipos, sino también de mantenimiento, combustible y personal. Es decir, de plata. Mariana Neira.
5: Así es, Juan Camilo, pues la cifra enciende las alarmas en momentos en que el gobierno también aumenta las operaciones militares contra grupos armados en diferentes regiones del país. La Fundación Ideas para la Paz encontró que solo el 46% de las capacidades militares está actualmente disponible para operaciones. Esto incluye los componentes terrestres, aéreos, marítimo y fluvial. Desde la FIP explican que tener un equipo no significa necesariamente tener una capacidad operativa, porque también se necesita el personal capacitado, el mantenimiento, el combustible, los repuestos, la inteligencia y doctrina para utilizarlo. Y ahí aparece una de las principales dificultades que explica la FIP, y es el presupuesto. Pues según un estudio, entre el 2015 y el 2025, los costos de operación crecieron 3 veces más rápido que los recursos disponibles para cubrirlos. Además, el 76,2% del presupuesto de defensa en 2025 correspondió a gastos de personal activo y retirado. Javier Flores, director de Conflicto y Seguridad de la FIP, advierte que si se mantiene una ofensiva militar sin resolver estas brechas, el Estado puede realizar operaciones, pero tendría dificultades para sostener despliegues prolongados y mantener tropas en los territorios donde sean necesarios.
6: Podríamos hacer operaciones, pero no podemos sostener operaciones de profundidad, y no podemos sostener la tropa de manera, de alguna manera estratégica, en los sitios donde quisiera el Estado.
5: Es por esto que la FIP recomienda cambiar la forma de planear la seguridad. Señala que primero se debe definir qué amenazas se requieren enfrentar y qué efectos se necesitan lograr, y después sí determinar qué equipos son los necesarios, el personal, la tecnología y el presupuesto que hace falta para sostener dichas capacidades.
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3: La noticia del momento no puede ser otra que la situación que se presenta en materia de orden público en Santa Marta por el paro armado. Vamos directamente al lugar de la noticia porque César Chaparro está con la gobernadora del Magdalena y también tiene reporte de la Policía Metropolitana de Santa Marta con el coronel Jason López Puerto. César, adelante.
8: El panorama es bastante desolador. Hemos hecho un recorrido desde el aeropuerto hasta acá, hasta esta parte casi céntrica de Santa Marta, y hemos encontrado que la mayoría, por no decir que casi el 95% de los establecimientos comerciales están cerrados, poco transporte, y pues la situación es bastante preocupante para las personas que viven de esto, y por eso estamos en este momento con la gobernadora del Magdalena. Nos está acompañando en esta entrevista. Gobernadora, buenos días, gracias por recibirnos. Gobernadora, la situación que hemos percibido nosotros a la llegada es de mucha desolación, de mucha tristeza, la gente tiene mucho miedo. Usted acaba de terminar una reunión con los gremios, ¿cuál fue esa conclusión a la que llegaron hoy?
9: Bueno, buenos días a todos y decirles, aquí estamos trabajando desde el mercado público, nos vinimos, porque ayer el señor presidente de la República dio una directriz como máximo comandante también de las fuerzas militares, y nosotros también estamos para entrar a apoyar todas esas decisiones que realmente van a beneficiar al distrito de Santa Marta, y es que se tenía que aperturar todos los negocios, claramente con la seguridad, con la policía del ejército, que se ha aumentado un pie de fuerza. Estamos de manera constante hablando con el señor ministro de defensa, con el señor presidente también de la República en el día de hoy, y bueno, hoy acabamos de salir de reunión con gremios, voy ahora a otra reunión con otra parte de gremios y decirles que vamos a abrir, vamos a aperturar, nosotros no nos vamos a dejar imponer horarios laborales por parte de un GAO. Realmente, ¿qué sucede? Santa Marta ha vivido sumergido en el temor décadas. Entonces, cambiar la mentalidad, esa situación no es de un día para otro y eso es una realidad. Hoy está el gobierno departamental acá, todo el gabinete departamental con cada uno de sus equipos sensibilizando, diciendo, vamos a unirnos, los buenos somos más. Aquí tenemos el apoyo de nuestras fuerzas militares, tenemos el apoyo de nuestra fuerza pública, tenemos el respaldo de nuestro presidente de la República, pero aquí ya también tenemos que unirnos y actuar no como individuos, sino como un equipo que somos, y en un equipo entre los gremios, entre la gobernación, entre cada uno de los ciudadanos, entre el distrito de Santa Marta, entre todos, y decir, vamos a aperturar, somos un equipo, tenemos ese respaldo y esa seguridad que el señor presidente le está brindando hoy al distrito de Santa Marta y a cada uno de los samarios, pero aquí también tenemos que ser también corresponsable y corresponder también en un tema de sensibilización, cambiarle la mentalidad y cambiar ese temor, ese pánico que durante décadas ha vivido Santa Marta. No es fácil.
8: Gobernador, hicimos un recorrido por esta, es considerada la plaza más importante de mercado de Santa Marta. Hablamos con varios ciudadanos que llegaron a comprar su mercado y no encontraron nada. Dice, no tenemos nada que comer en la casa. No creímos que la situación se iba a poner así. ¿Qué decirle a esta gente, muchos turistas que venían a hacer compras? ¿Qué decirle cuando encuentran la plaza de mercado más importante que abastece Santa Marta cerrada?
9: Bueno, uno, pues también decirle a los turistas, la terminal de transporte está funcionando normal. Estamos despachando los buses de manera normal y con toda la, digamos, la tranquilidad del caso desde la terminal central de transporte del distrito de Santa Marta.
8: ¿Sobre qué decirle a las personas que ayer fueron víctimas de estos ataques con armas de fuego? ¿Qué decirles para que tengan confianza y abran hoy sus mercados, abran sus establecimientos?
9: Uno, realmente entendemos el temor. Entendemos el temor, entendemos el pánico. Nosotros no podemos ser insensibles ante las situaciones. Pero dos, decirles también que hoy tienen gobierno nacional, que tienen un gobierno departamental, que estamos trabajando de manera de verdad articulada por la seguridad. Decirle que eso fue producto claramente de una retaliación porque pues se dio de baja alias Cholo. Y decirles también, lamentamos la situación, pero que hoy realmente el distrito de Santa Marta amaneció con 5 veces más fuerzas militares y fuerza pública. El señor presidente de la República ordenó militarizar Santa Marta, se ha hecho una redistribución en todo el distrito y confiamos plenamente que estas situaciones no se van a presentar nuevamente.
8: Bueno, ahora le invito a escuchar a un conductor que nos contaba el panorama triste de esta mañana que se estaba viviendo aquí en Santa Marta.
10: Generalmente la vía es muy fluida, hay mucho vehículo en la calle, servicio público, urbano, taxis, en fin. Pero hoy es particularmente están solas las calles. Las calles están solas. Negocios cerrados. La gente pues tiene miedo. Parece como un primero de enero donde todo el mundo está enguayabado en otros temas menos en estar en la calle. Entonces están muy solas las calles. Santa Marta se ha convertido en una ciudad de un turismo permanente, con sus picos. Pero pues la gente se está yendo. La gente se está yendo de esa ciudad. Los hoteles se están desocupando, la gente está viajando. Yo creo que los que están llegando a la ciudad son porque ya definitivamente no pueden hacer ningún cambio.
8: Mire, y es que a la ciudad ya llegaron cerca de 1.500 hombres y mujeres de las fuerzas militares y policías para reforzar la seguridad, para darle garantías a los establecimientos comerciales y a los empresarios para que hagan apertura de esos establecimientos. Tanto que ha reportado en las últimas horas la policía la captura de varias personas que estaban intimidando a la comunidad. Así lo cuenta el propio comandante de la policía aquí en Santa Marta.
11: La Policía Nacional, en el marco de las acciones operativas desplegadas tras las afectaciones registradas en la ciudad de Santa Marta, ha logrado la captura de 4 personas en hechos aislados desde diferentes puntos de la ciudad. El primer procedimiento se desarrolla en la vía nacional en el sector El Calabazo, donde fue capturada una persona por los delitos de lavado de activos, enriquecimiento ilícito. Durante este procedimiento se incautan 2 celulares, 43 millones de pesos en efectivo y una motocicleta. De igual manera, en el municipio de Ciénaga se hace la captura de 2 personas por el delito de porte y tráfico de armas de fuego y receptación. Estas 2 personas presuntamente estarían intimidando a los comerciantes con el propósito de evitar que aperturaran sus establecimientos. Finalmente fue capturada una persona por el delito de terrorismo, quien, de acuerdo con las investigaciones adelantadas, estaría presuntamente relacionado con la incineración de un vehículo tractocamión. La Policía Nacional continuará fortaleciendo los acompañamientos permanentes al sector comercio y a la ciudadanía.
8: Lo que sí nos damos cuenta es que hay seguridad en las vías, fuerzas militares, la policía. Y esto, ¿qué mensaje se le puede dar a los turistas que también están muy preocupados? Nos comentaban unos turistas que están pensando abandonar los hoteles antes de terminar, digamos, sus periodos vacacionales por el temor. ¿Qué decirle al turismo y cómo está la situación del turismo hoy?
9: Mira, realmente eso sí es una situación bastante preocupante. De hecho, uno de los sectores más golpeados es el turismo, porque cuando hablamos de turismo no solamente hablamos de las cadenas hoteleras, también hablamos de las personas que hacen de guía, todo el tema de transporte, digamos, el tema también de restaurantes, pero sin embargo también aquí hay un mensaje alentador y es justo yo acabo de salir también de reunión con este gremio y les dije el día viernes tenemos la reunión de regiones con el señor presidente de la República y aquí hay que hacer una reactivación del turismo. Por lo bueno, no por lo malo, porque es que lamentablemente, y también tengo que decirlo con mucho cariño y mucho respeto, hay que ser responsable también con lo que se comunica. A veces simplemente se comunica lo malo, pero no publicamos lo bueno. Y estamos dañando nuestra propia plaza, que es el sector de turismo, que es reconocido tanto a nivel nacional como internacional. Hoy estamos pasando un momento complejo, sí, es una realidad, pero decirle también a los turistas que están seguros, no están de manera insegura. Con ellos realmente se les está brindando también una protección. Por eso tenemos más pie de fuerza, tenemos más, digamos, más militares, más policías, y decirles que la sensación que están viviendo, claro, es una sensación un poco preocupante o bastante preocupante, pero que se encuentran seguros y que posterior a toda esta turbulencia, como le he llamado yo, que es una turbulencia que es producto claramente de un ataque y que es una reacción, pero es que es un ataque que realmente se tenía que hacer. En algún momento había que ponerle, digamos, una mano firme ya a los delincuentes y a los gaos que están en el departamento de Magdalena y decir, no más, y no vamos a vivir, no estamos destinados a vivir en violencia, porque realmente hay que cambiar el presente y el futuro. Entonces, posterior vamos a hacer una reactivación con los ministerios, para todo el gremio de turismo y poder realmente recuperar la confianza.
8: Gobernadora, muchas gracias por esta entrevista con Noticias Caracol.
9: Muchas
8: bueno, quiero resaltar de este diálogo algo muy importante, que ya después de esta reunión que tuvieron con los gremios económicos aquí de Santa Marta, confían en que a partir de las 2 o 3 de la tarde, poco a poco empiecen a abrir los negocios con la seguridad de vida que la gobernadora ha dicho y con los acuerdos que se han llegado. Incluso el transporte también dicen que en pocas horas va a empezar a moverse poco a poco para darle esa tranquilidad a la gente.
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18: 12:52, un bus afiliado a la empresa Copetran terminó accidentado en el departamento del Cesar. Estaba cubriendo la ruta entre Barranca Bermeja y la ciudad de Santa Marta. 12 personas heridas por ese accidente y otras 3 fallecidas, entre ellas uno de los conductores, Cristian Santiago.
19: En la Clínica Integral del Sur, en el Hospital Regional José David Padilla Villafañe y en la Clínica de Alta Complejidad de Aguachica, están siendo atendidas las 12 personas que resultaron gravemente heridas en el accidente de tránsito ocurrido esta madrugada entre los municipios de Aguachica y San Martín, al sur del departamento del Cesar, cuando un bus afiliado a la empresa Copetran y de número interno 12450 terminó volcado en uno de los puentes que une a estos dos municipios sobre la Ruta del Sol Sector 2, al parecer por una falla geológica que se presenta en ese lugar, el bus terminó rodando varios metros hasta caer en uno de los afluentes que atraviesa el sector. Rápidamente, organismos de socorro llegaron al lugar para atender a las personas heridas y trasladarlas a centros asistenciales. En medio de este lamentable hecho, perdieron la vida 3 personas, 2 de ellas que han sido identificadas, el conductor del vehículo afiliado a la empresa Copetran y además también uno de los viajeros. El conductor fue identificado como Oscar Eduardo Mejía, oriundo de Bucaramanga, y el viajero Jorge Luis de la Torre, de la ciudad de Santa Marta. Además, una tercera persona es una mujer que hasta el momento no ha sido identificada por las autoridades. Los conductores enviaron un mensaje a la concesionaria sobre ese tramo vial de la Ruta del Sol Sector 2 para que adelante algunos trabajos necesarios para reponer algunos puntos críticos y además mejorar la señalización que en horas nocturnas impide transitar con seguridad por esa zona tan importante para el país.
3: Terrible accidente, Cristian. Vamos a hablar de otras noticias hasta ahora, noticias que tienen que ver con el fenómeno del Niño y la economía. Las alertas por la seguridad energética de Colombia aumentan ante los riesgos de este fenómeno, que recordemos es un fenómeno de extrema sequía. El gobierno advierte que el sistema eléctrico está en cuidados intensivos, mientras expertos señalan que el país tiene cada vez menos capacidad para garantizar la generación de energía con gas natural. Los detalles con Sofía Vargas.
20: Juan Camilo, el viceministro de Energía Armando Cuello Navarro aseguró que el gobierno recibió un sistema eléctrico en cuidados intensivos, así como usted advertía, y también dijo que apenas en una semana el déficit de energía en firme aumentó 1.4 puntos porcentuales. ¿Esto qué quiere decir en palabras sencillas? Es decir, cada vez es menor la cantidad de electricidad que las plantas generadoras pueden garantizar de manera continua y segura. Esto fue lo que dijo el viceministro de Energía Armando Cuello.
28: Recibimos un déficit de energía en firme que a medida que va pasando los días se va incrementando, porque a medida que los embalses no se llenan lo suficiente se necesita más térmica y se va agrandando el déficit de energía en firme. Entonces hoy podemos decir que tenemos un 8.6% de déficit de energía en firme, hace una semana era 7.2. Mira cómo va creciendo.
20: El funcionario también señaló que otro de los grandes problemas para garantizar el servicio es la situación financiera de los operadores de red.
28: Hablamos de Aire, hablamos de Afinia, pero también hay muchos más en los territorios que tienen una exposición a bolsa y una fragilidad financiera muy delicada. Entonces, cuando unimos eso, nos quedamos en que necesitamos prender las térmicas para poder guardar los embalses, pero no tenemos cómo ir a cobrar ese sobrecosto.
20: Las declaraciones se conocieron durante el seminario Energía para Volver a Crecer, un espacio en el que diferentes actores del sector energético analizaron los desafíos y el futuro de la energía en Colombia. Precisamente sobre la generación termoeléctrica, el presidente de ANIF, José Ignacio López, advirtió que el país está perdiendo capacidad para garantizar su funcionamiento a través del gas natural, porque cada vez se importa más gas. Esto es muy importante justo ahora, en momentos donde el fenómeno del Niño va a causar posiblemente disminución en los niveles de los embalses y habrá que recurrir a la generación de energía eléctrica a través de las termoeléctricas.
12: Del fenómeno del Niño, que exacerba el problema estructural, pues estamos teniendo que importar gas y básicamente estamos importando aproximadamente el 30% o un tercio de nuestra demanda de gas ahora es suministrado por gas importado.
20: Finalmente, el viceministro se refirió a la deuda de la empresa distribuidora de energía Aire, la distribuidora del Caribe, que según aseguró ya alcanza los 5 billones de pesos. Dijo que sanear esa deuda e inyectar recursos a la compañía será una de las principales prioridades del gobierno.
18: Sofía, gracias. 12:57, cambiamos de tema porque el congresista Óscar Benavides está negando las acusaciones de supuestas irregularidades con la recolección de ayuda humanitaria para las víctimas del terremoto. Se recolectaron en su campaña más de 300 millones de pesos. Él dice que los recursos no llegaron a su cuenta personal, sino que fueron gestionados a través de una fundación. Laura Olarte.
13: Marcela, así es. Hace pocos minutos justamente el representante Óscar Benavides salió de presentar su versión libre ante la justicia aquí en la sala de instrucción de la Corte Suprema de Justicia por las presuntas irregularidades relacionadas con la recolección de más de 300 millones de pesos en ayudas humanitarias para damnificados del terremoto en el departamento de Chocó. Benavides negó las acusaciones y aseguró que ningún dinero ingresó a su cuenta personal, sino que a los recursos fueron gestionados a través de la Fundación BNL2. Esto en medio de la investigación en la que fue citado a responder por los presuntos delitos de captación masiva y habitual de dineros y usurpación de función pública. El congresista aseguró que se ha utilizado su nombre para afectar su imagen.
14: Y espero que junto a mis abogados podamos demostrar inclusive que este es un episodio en el que han utilizado mi nombre para dañar mi imagen, pero que yo creo que la justicia puede demostrarle al país que aquí no hubo ningún tipo de irregularidades.
13: En estos momentos y frente a todo este panorama de la versión libre presentada por el congresista Benavides, defendió la labor realizada por la fundación y afirmó que con esos recursos se lograron llevar más de 200 toneladas de alimentos a las comunidades afectadas, que también justamente se construirá en ese territorio más de 12 viviendas en el departamento del Chocó. El representante insistió en que acudió ante la justicia para entregar su versión y manifestó que esperará demostrar junto con sus abogados que no hubo ningún tipo de irregularidad.
17: El destino impidiera que se muriese así. Es como crían a la gente en Corea del Norte. Les despojan de su libertad, de su derecho a elegir.
3: Traducción del discurso que está pronunciando a esta hora el presidente de Ucrania, Volodymyr Zelensky. Ha dicho: una guerra que no se detuvo a tiempo y por la que no se castigó a Rusia a tiempo sigue propagando el mal.
17: Sucediendo 5 años y sabemos que Putin hace poco una vez más prometió a representantes del presidente estadounidense que se haría con nuestra región del Donetsk. Dijo que solo necesitaba unos meses más. Es probablemente la vez 17 o 18 en 5 años en que ha formulado esta promesa. Siempre lo mismo.
0: 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En Blue Radio son las
18: 1:00 p.m. en punto. 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
16: Una de la tarde, un minuto, bienvenidos nuevamente con las noticias de Bucaramanga y Santander. Soy Javier Rodríguez Díaz, varias noticias en desarrollo. La primera de hoy, de ellas, tiene que ver con el evento de la Corte Constitucional que se está realizando desde hoy en Bucaramanga y el área metropolitana. A esta hora, en el Palacio de Justicia, terminó la reunión de los magistrados de la Alta Corte con estudiantes universitarios. Luego van a dar a conocer detalles sobre una decisión de un fallo judicial que tomaron los magistrados aquí en reunión plena en el Palacio de Justicia de Bucaramanga, y posteriormente se tiene previsto a las 6:00 p.m. la inauguración oficial en el municipio de Girón de este evento, allí en el Parque Las Nieves. Por tal motivo hay algunas vías cerradas por temas de seguridad, porque se espera posiblemente la presencia del presidente Abelardo de la Estrella y también del Procurador General de la Nación, el doctor El Hash. Es noticia en desarrollo. La otra noticia tiene que ver con que apareció muerto un manatí en el Caño San Silvestre en Barranca Bermeja. Hace algunos instantes, ambientalistas están exigiendo respuesta frente a este hecho, muy posiblemente sea por temas de contaminación. Ya es el cuarto manatí que aparece muerto en ese sector del departamento de Santander. Es otra noticia en desarrollo. 1:02 p.m. y la otra noticia tiene que ver con una decisión judicial. Precisamente el exgobernador de Santander, Mauricio Aguilar, se acaba de declarar inocente frente a las acusaciones que le ha hecho la Fiscalía ante la Corte Suprema de Justicia por delitos relacionados con celebración indebida de contratos y peculado por apropiación. Esto en medio de una investigación precisamente con la construcción de un megacolegio en el municipio de Suaita, que lleva más de 6 años, se giraron 16.000 millones de pesos y no avanza sino hasta en un 30% las obras, es decir, falta un 70% precisamente de ese megacolegio. Esto fue lo que dijo el abogado de Mauricio Aguilar en la audiencia.
21: Encontramos aquí que se habla genéricamente y no sabemos en qué momento empieza a participar la gobernación, cuando el municipio es quien realiza los estudios previos y pasa la solicitud. Es el municipio de la necesidad de esta institución para la población del municipio de Suaita. De esta manera sí hay que indicar siquiera someramente cuál es la apropiación que él incurrió, de dónde deduce la suma que primero dice que son 3.300 y pico millones y después sí hace las deducciones y dice son 2.500 millones, pero ¿en qué, a quién se los entregaron? ¿Cómo se los entregaron?
16: 1:04 p.m. La otra noticia también es judicial porque muy posiblemente se va a caer el alcalde de Oiva. ¿Por qué, Verónica Rincón?
18: El Tribunal Administrativo de Santander declaró la nulidad de la elección de Elkin Alfonso Reyes Plata como alcalde de Oiva, quien había vuelto a ganar la alcaldía en las elecciones atípicas del 18 de mayo de 2025, luego de que su primera elección para el periodo 2024-27 también fuera anulada por el Consejo de Estado. El tribunal concluyó que Reyes estaba inhabilitado para aspirar nuevamente al cargo debido a que ejerció autoridad y participó en actuaciones propias de la administración municipal durante los 12 meses
1: meses anteriores a la elección del 18 de mayo de 2025. Entre ellas, el tribunal señaló su actuación como ordenador del gasto y su participación en la celebración de contratos. Sin embargo, por tratarse de un fallo de primera instancia que fue apelado, hace trámite en el Consejo de Estado, que decidirá si confirma o revoca la decisión del Tribunal Administrativo de Santander.
16: Gracias, Verónica. 1:05. La otra noticia es muy lamentable, el asesinato de Julio Rodríguez, un reconocido líder comunal de Barranca Bermeja. Hombres armados, dos en una motocicleta, dispararon en varias oportunidades el día de ayer. Su sepelio se va a realizar este jueves en el puerto petrolero. Eduardo Ramírez, secretario de Seguridad de Barranca Bermeja, dijo que hay una recompensa de 100 millones de pesos por información que lleva a la captura de los responsables de este crimen.
5: Tras el cobarde hecho sicarial en contra de la humanidad de Julián Rodríguez, nuestro presidente Asojuntas y líder social del corregimiento del centro, como alcaldía nos permitimos solidarizarnos y enviar un abrazo fraterno a sus seres queridos y su familia. Rechazamos contundentemente ese tipo de acciones que buscan afectar los liderazgos comunitarios y sociales de nuestro territorio.
16: 1:06 y 3 personas muertas y 12 más heridas dejó un fuerte accidente de tránsito que se presentó esta madrugada en el sur del departamento de Santander, del Cesar. Se trata de un bus de la empresa Copetran que había salido anoche precisamente de Barranca Bermeja con destino a Santa Marta. Las personas que fallecieron son Óscar Eduardo Mejía, el conductor del bus, una adulta mayor y otro hombre de aproximadamente unos 50 años de edad. Los habitantes de la zona, testigos del hecho, narraron lo siguiente.
6: El carro estaba ayer en Bucaramanga,

0: de la zona, testigos del hecho, narraron lo siguiente.
1: El carro estaba ayer en Bucaramanga, salió de Bucaramanga ayer en la tarde para Barranco y de Barranca venía para Santa Marta.
0: Y se accidentó allí cerca del municipio de San Martín, y eso es lo que se conoce hasta el momento. Los heridos fueron trasladados a centros médicos del sur del departamento del Cesar. Una tarde, 7 minutos. La otra noticia tiene que ver con las cirugías de Fontán en Corazón que viene realizando la Fundación Cardiovascular de Colombia en Florida Blanca, luego del éxito del proceso quirúrgico del niño Lucas Murillo. Alice Salamanca.
2: La Fundación Cardiovascular de Colombia confirmó que realizan entre 15 y 30 procedimientos de Fontán cada año. Una de estas cirugías fue la que se le practicó al pequeño Lucas Murillo. El doctor Alberto Guerrero, líder del servicio de cirugía cardiovascular, explicó que el Fontán permite completar la ruta quirúrgica de los pacientes con circulación univentricular.
3: La cirugía que le hicimos a Lucas se llama un Fontán extracardíaco fenestrado. Este procedimiento es conectar el drenaje de las venas sistémicas del tronco inferior del cuerpo para conectar una rama pulmonar derecha y de esa manera que la sangre no entre al corazón sino vaya directamente a las arterias pulmonares. Si no somos un equipo, lo que hace que esto sea posible. Desde el 2005 llevamos aproximadamente entre 150 a 200 Fontán.
2: Pero no constituye una solución definitiva para toda la vida, y la alternativa que se debe considerar con el paso de los años es el trasplante de corazón.
0: Una de la tarde, 8 minutos, están escuchando las noticias de Bucaramanga y Santander. La otra noticia es que el sector comercial de Bucaramanga pues celebra el cambio del día sin carro y sin moto en el área metropolitana de Bucaramanga. Estaba programada para el 30 de septiembre, quedó para el 6 de octubre. Alejandro Almeida, director de Fenalco.
4: Desde Fenalco Santander vemos como muy positivo el cambio, dada la solicitud hecha por Fenalco Santander con el apoyo de los gremios de la región. Haber realizado el día sin carro y sin moto el 30 de septiembre hubiera generado un impacto negativo en las ventas de todos los empresarios y afectaciones en el cierre del mes de amor y amistad. Consideramos que esta medida, gracias a la escucha de los honorables alcaldes del área metropolitana de Bucaramanga, fue asertiva.
0: Una de la tarde, 9 minutos, hablando de temas de vehículos, nos acompaña en la mesa de trabajo la secretaria de Hacienda de Santander, Diana Durán, porque hasta el próximo 30 de septiembre hay plazo para ponerse al día si usted tiene deudas precisamente con el impuesto vehicular. Secretaria, buenas tardes, bienvenido a Blue Radio.
5: Así es, Javier, muy amable, muchas gracias. Cordial saludo a todos los oyentes de Blue Radio. Efectivamente, el día de hoy estamos recordando a todos los propietarios de vehículos matriculados en nuestro departamento de Santander, en los 17 organismos de tránsito, que la recta final ha llegado. El próximo 30 de septiembre es el plazo para que las personas puedan pagar el impuesto vehicular. Tenemos dos situaciones especiales. Una tiene que ver con las personas que no han pagado la vigencia 2026, sí, porque el plazo es hasta el 30 de septiembre sin sanciones y sin intereses.
0: Pero
5: también está el de los morosos, los que me deben del año 2025 y años anteriores, y es que también está vigente el alivio tributario del 85% y el plazo también vence el 30 de septiembre.
0: Pero 85% de los intereses.
5: De las sanciones y de los intereses. El impuesto como tal no podemos hacer ningún descuento, ninguna rebaja, es sobre las sanciones y los intereses. Entonces la invitación es a que se acojan, a que no esperen a último momento, no esperen las filas. Recuerden que el 30 de junio hubo un colapso a nivel de todos los puntos de atención de las casas del libro total, de las personas que acudieron a realizar el pago, por eso se dio una ampliación para los que no habían pagado el año 2026.
0: Es decir, si alguien debe en este momento 10 millones de pesos por vigencias anteriores, sumando la actual, tiene ese descuento del 85% por sanciones y por los intereses que han generado el no pago de la vigencia correspondiente, por ejemplo, el año 2000, 2021, 2022.
5: Así es, pero pongamos el ejemplo claro. Si una persona debe de impuesto vehicular 5 millones, pero de sanciones y de intereses debe 10 millones, es decir, en total debe 15 millones, la rebaja es sobre los 10 millones de sanciones e intereses. 15. Es decir, pagaría de sanciones e intereses de 10 millones, pagaría solo 1.500.000 y los 5 millones de impuestos, es decir, de 15 millones pagaría 6.500.000 pesos.
0: Y eso lo debe pagar de una vez.
5: Claro, para que pueda acceder al alivio tributario, el pago debe hacerse del

0: 100% de las obligaciones que tenga con el Departamento de Santander, incluido el impuesto de la vigencia 2026.
1: Y los que de pronto no tienen los 6 millones de pesos, en ese ejemplo, por ejemplo, ¿puede llegar a un tema de acuerdo con ustedes?
0: Para que pueda obtener el alivio tributario no hay plazos adicionales, no hay acuerdos, ni se puede pagar en cuotas, debe realizar el pago total. Entonces la invitación es a que no dejemos a último momento, porque recuerden que el 30 de septiembre está habilitado en el área metropolitana como el día sin carro. Entonces es importante los que están acá en área metropolitana que acudan a realizar el pago antes, quienes les gusta hacer el pago de manera física en las casas del libro total.
1: Usted puede estar en Bogotá, Medellín, carro matriculado en Santander y lo puede pagar desde allá.
0: Así es, lo pueden hacer a través de la página web. Recuerden, tenemos un dato importante, y es que personas nos han manifestado que cuando entran a los motores de búsqueda en Google, por ejemplo, en vía páginas fraudulentas al pago del impuesto vehicular. Entonces siempre accedan a las páginas oficiales. La página oficial del Departamento de Santander es www.santander.gov.co. Allí encontrará un icono que se llama impuesto vehicular. Allí acceden, le redirecciona a una página que se llama ES Prisma, y allí en ES Prisma pueden con la cédula o la placa realizar el respectivo pago del impuesto vehicular.
1: El tema daticos, ¿cuántos vehículos deben?
0: Bueno, tenemos datos importantes, y es que actualmente de los que se encuentran en mora, cerca del 30% de los propietarios han cancelado y cerca del 70% aún no han realizado el pago. Esto asciende más o menos a 100 mil millones de pesos, el valor que aún no han pagado los contribuyentes si se acogieran al alivio tributario, ¿sí? Y si pagan con un alivio, con la rebaja de las sanciones y los intereses. Es por esto también que hay otro dato importante, y es que en cuanto a la atención al público, las personas que les gusta hacerlo de manera física, en los puntos autorizados hemos realizado un horario especial. Este horario especial rige a partir del 21 de septiembre y hasta el 30 de septiembre, de lunes a viernes. Usualmente el horario es de 8 a 12 y de 2 a 5. El horario lo hemos modificado a una jornada continua que inicia a las 7:30 de la mañana y hasta las 4:30 de la tarde. Y además hemos habilitado una jornada especial el próximo sábado 26 de septiembre en las casas del libro total, que habrá servicio desde las 7 de la mañana hasta la 1 de la tarde. Entonces la idea es que quienes les gusta hacerlo de manera presencial acudan en esos horarios especiales. Algunas personas de pronto les gusta hacer el trámite al mediodía, entonces se habilitó el trámite al mediodía, o quienes entre semana no lo pueden hacer, por eso se habilitó el próximo 26 de septiembre.
1: Casa Libro Total Bucaramanga, Casa Libro Total en
0: San Gil y Barranca
1: y San Gil, exactamente, donde se puede hacer el trámite. Si usted no se quiere mover desde su casa, apartamento o oficina, lo puede hacer a través de la página web de la Gobernación de Santander, una forma confiable para no caer en las famosas páginas fraudulentas.
0: Así es, sí señor, efectivamente.
1: Secretaria, muchas gracias.
0: Muchas gracias por este espacio. De verdad que pedirle a las personas que acudan a realizar el pago del impuesto vehicular, porque recuerden que quienes no han pagado la vigencia 2026, a partir del 1 de octubre ya se genera sanciones e intereses. La sanción mínima es de 262 mil pesos, pero depende pues del valor del impuesto vehicular. Entre el vehículo sea de más gama alta y el impuesto sea más alto, pues el valor de la sanción también es progresivamente en igual proporción. Entonces, acogernos al pago sin sanciones e intereses y no dejar pasar esta oportunidad de este alivio tributario en sanciones e intereses del 85% que vence el próximo 30 de septiembre, porque realmente es un alivio bastante importante que puede beneficiar el bolsillo de los propietarios.
1: Ya regresamos con más noticias en Blue Radio.
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1: Una de la tarde, 16 minutos. Gracias por su sintonía. Conectamos a esta hora con Meridiano Blue en Blue Radio.
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2: 17 minutos, se salva el gobierno, se salva el ministro de la Defensa, el general en retiro, Jorge Eduardo Mora, de la moción de censura que era promovida en su contra en el Congreso de la República. Obtuvo el gobierno mayorías para que el general en retiro siga en su cargo, Andrés.
3: Así es, Marcela, a esta hora sale victorioso el ministro de Defensa, Jorge Eduardo Mora, el general en retiro, luego de esta votación en la plenaria del Senado, 75 votos por el no, 17 por el sí. Con esto, la Cámara de Representantes queda inhibida para pronunciarse sobre la moción de censura que, recordemos, también se adelantaba en esta Cámara sobre los bombardeos ocurridos en el país en el que murieron 6 menores de edad. A esta hora habla el ministro de Defensa, Jorge Eduardo Mora.
4: Que son los departamentos más azotados por estos grupos narcoterroristas de las cordilleras, de la Sierra Nevada, los mal llamados autodefensas de la Sierra Nevada, pues poco a poco con las acciones contundentes.
3: Sigue hablando hasta ahora el ministro de Defensa, luego de esta decisión en la plenaria del Senado, se pronuncia sobre los hechos ocurridos en Santa Marta y el orden público en esta región del país. Marcela.
5: Gracias, Andrés, y precisamente sobre la situación de orden público, mucha atención. Acaba de ser atacada una comisión del CTI en el departamento del Cauca. Fueron atacados con drones y explosivos por parte de las disidencias de las FARC. Los detalles los tiene hasta ahora Kalila Peña.
6: Juan Camilo, como parte de un proceso investigativo que se desarrolla en las direcciones especializadas contra las organizaciones criminales y el narcotráfico, contra una de las fuentes de financiación ilegal de las disidencias de las FARC, servidores del CTI y unidades del Ejército Nacional, con acompañamiento de funcionarios de Ecopetrol, se trasladaron a zona rural de Timba, Cauca. Al llegar al lugar indiciado, la comitiva fue atacada con explosivos, drones y ráfagas de fusil por parte de presuntos integrantes de la estructura Jaime Martínez. Ante la intensidad de la agresión y las afectaciones a uno de los vehículos del CTI que fue impactado, los servidores judiciales debieron retirarse, mientras que las tropas del ejército que respaldaban el procedimiento se quedaron para enfrentar al grupo armado.
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5: 1:21, lo que usted debe saber es que sigue siendo preocupante en el país el impacto del fenómeno del Niño. Ya está aquí y está generando una línea de fuego en prácticamente 300 municipios de Colombia. Este solo es el principio del fenómeno del Niño. Se va a complicar en los próximos meses. Un equipo de Blue Radio llegó hasta el santuario de flora y fauna de Iguaque, uno de los puntos de riesgos luego de que se extendiera el incendio de Villa de Leyva y Boyacá. La devastación del fuego es lamentable, mientras campesinos de la región y organismos de socorro no descansan en su lucha contra las llamas. Jairo Niño nos actualiza el panorama.
10: Hola, buenas tardes, los saludo desde el sector Morro Negro, uno de los puntos del Santuario de Flora y Fauna de Iguaque, que continúa activo en medio de este gran incendio forestal que ya ha llegado no solo a los cerros de Villa de Leyva, sino también de Sáchica y el municipio de Chiquiza. Desde muy temprano están llegando centenares de personas junto a los organismos de socorro para tratar de controlar las llamas, que hasta el momento, según las autoridades, ya habrían superado la afectación de más de 1.340 hectáreas. Bueno, ¿cómo está el tema por acá? ¿Ha llegado mucha gente? ¿Está colaborando apagando el incendio?
11: Claro que sí. Bueno, desde muy, muy, muy temprano, casi 3:30 de la mañana que se reactivó con gente voluntaria, obviamente con bomberos, defensa civil, la policía, el Ejército Nacional. Los 6 helicópteros han estado muy activos y eso me parece fantástico. Digamos que vemos con tranquilidad que se ha superado un poco el tema. Más de 1.000 hectáreas, eso ya a nosotros como oriundos de la zona nos preocupa. Sigue llegando gente, más por el lado de la Honduras estamos mandando personal humano, allá es más difícil acceder, nos están colaborando muchísimo, muchísimo. La solidaridad de la gente, vemos que es inmensa, eso sí nos alegra muchísimo, porque nos han hecho llegar refrigerios, elementos, hidratación, la misma alimentación nos ha permitido pues que en este caso la gente siga ayudando activamente.
10: Listo, muchas gracias y que todo siga mejorando.
11: Ay, Dios quiera que para el final de la tarde que le podamos decir a la gente, a Colombia, a Boyacá, que ya por fin se pudo controlar el incendio.
10: Muchas gracias. Mire, en ese momento efectivamente son 6 aeronaves que están trabajando, están haciendo ráfagas controladas en diferentes puntos. Cada 8 minutos llega un helicóptero, suelta el agua desde el Bambibuc y cae precisamente en esos lugares de difícil acceso. Eso ha ayudado a que la emergencia en horas de la mañana haya aumentado quizás el porcentaje en tema de cómo está controlada. Pero hasta en horas de la tarde se estará conociendo los nuevos datos de cómo avanza esta tragedia ambiental en el departamento de Boyacá.
2: Jairo, y estaremos muy pendientes de los avances en las próximas horas. La sequía no solamente está causando incendios forestales, también empieza a afectar el bolsillo de los colombianos. El primer lugar en donde estamos sintiendo ese coletazo es en el mercado, en la comodita. Camila Olaya se fue para Corabastos.
12: Productos como la papa, la mazorca y el plátano son los que registran un alza. Por ejemplo, si antes se podía conseguir el bulto de papa en 240.000, hoy se consigue en 280.000. Lo mismo ocurre con la mazorca, que hoy ya se registra un alza de 180.000 pesos, y el plátano en 80.000 pesos. Esto ocurre además con otros productos. De acuerdo con el reporte del Sistema de Información del Sector Agropecuario del DANE, la Uyama también presenta un incremento. Y esta preocupación, según los que nos manifiestan los comerciantes, es agravante, pues ellos no saben hasta cuándo podría extenderse esto. De hecho, nos mencionan que han tenido que cerrar sus negocios más temprano por la poca demanda, y que si antes compraban 2 bultos, hoy solo compran la mitad.
13: Pues la verdad que sigue incrementando el precio por lo del verano, que no hay cosecha, hay poca cosecha. Están llevando la mitad, lo que si llevaban 2 bultos, ahora están llevando 1, por el precio.
14: El abastecimiento ha bajado en cuanto a volúmenes. Si llegaban 10.000 toneladas, en este momento están llegando 8, 7.000 toneladas diarias de los diferentes productos. Hay algunos que se mantienen, pero hay otros que han tenido tendencia al alza. Se han visto también con tendencia al alza ha sido el limón de la variedad Tahití. En el Tolima sabemos que ha habido bastante incendio y hay varios cultivos que se han dañado. Venía de 250, está a 340.000 pesos en el día de hoy.
12: La alerta es aún mayor con la mazorca. De acuerdo también a lo confirmado por los comerciantes, si las condiciones continúan así, el próximo mes podría haber escasez, lo que apretaría el precio actual y terminaría trasladándose al bolsillo de los colombianos y también a la canasta familiar.
5: Camila, gracias. ¿Y qué tanto ha golpeado el fenómeno del Niño, este fenómeno de extrema sequía, en la canasta familiar de Antioquia? Vamos a Medellín, Alfonso Cárcamo.
15: Un cordial saludo. Nos hemos venido para la Plaza Minorista aquí en la capital de Antioquia para hablar de las afectaciones que ya se empiezan a sentir ya en la segunda semana con ese fenómeno del Niño, esta sequía, esta escasez de lluvias, no solamente en el departamento de Antioquia y Medellín, sino en todo el país. Pero para hablar puntualmente de estas dificultades nos acompaña a esta hora don Edison Palacio, el gerente de la Plaza Minorista. Don Edison, bienvenido a Blue Radio. Hablemos de cuáles son esos productos que están afectados en estos momentos, cómo están atravesando esta situación.
16: Bueno, cordial saludo para todos los oyentes. Es preocupante hoy la situación de abastecimiento. Todo es que, uno, un incremento en el precio, y dos, un deterioro en la calidad de los productos. Así que la afectación ya se está marcando. En unas dos, tres semanas vamos a tener una afectación superior y esperemos que para los próximos meses podamos tener algunas lluvias, porque la verdad, muchos de nuestros productores son pequeños y medianos campesinos que no tienen sistemas de riego, que los sistemas hídricos están secándose técnicamente, y lo que hace esto es que definitivamente ellos no quieran seguir cultivando la tierra.
15: Don Edison, en esos momentos, ¿cuáles son esos productos que han subido de precio o que están escaseando para que la gente lo tenga en cuenta a la hora de hacer el mercadito?
16: De los productos básicos de la canasta familiar, los más importantes, por ejemplo, la papa, es un producto que hoy viene en un deterioro de ingreso en cantidad de toneladas, y también el tomate viene al alza, por ejemplo, la yuca, todo lo que está en tierra ha venido teniendo dificultad.
15: Perfecto, don Edison, muchísimas gracias. Ahí está, este es el panorama, estas son las complicaciones que está teniendo en esos momentos algunos productos de la canasta familiar en Medellín, en el departamento de Antioquia, producto del fenómeno del Niño.
2: Y lo mismo está pasando en Barranquilla. ¿Cómo se están moviendo los precios de los alimentos? Ya nos pide.
6: Marcela, en la capital del Atlántico, quien hoy llega a una tienda o una plaza de mercado con el mismo dinero que llegaba hace apenas dos semanas, se está encontrando con una realidad, y es que la plata no alcanza. En el mercado, por ejemplo, reportan que hace 15 días se conseguía el bulto de yuca con 90 mil pesos, sin embargo, hoy ese mismo producto puede costar entre 125 mil y 135 mil pesos, valores que también se trasladan al consumidor final en las tiendas de los barrios, como nos cuentan los comerciantes.
17: Todos los productos como las verduras, los tubérculos, los huevos, por ejemplo, la yuca que valía 2.000 pesos ya está costando 2.200, los huevos que costaban 700 ya están en 800, los limones de 300 pasaron a 500.
18: Así impacta el valor. Entonces la gente lo que prefiere es buscar algo de que cueste menos para solventar la necesidad.
6: Y como decía la comerciante, el limón, la papa, el tomate, el huevo y el queso son varios de los productos que han aumentado de precio. Pero ni qué decir de lo que está pasando con el sector ganadero en la región Caribe, pues la poca lluvia y las altas temperaturas han provocado la muerte de ganado, ocasionando pérdidas superiores a los 47 mil millones de pesos. Según datos entregados por Asoga Norte, solo en el Atlántico van más de 5.000 reses muertas como consecuencia del impacto del fenómeno del Niño, siendo municipios del sur del Atlántico los más golpeados.
5: En Santander, por la intensa sequía, el aumento en el precio de los alimentos llega a un 100%. Verónica Rincón.
19: El intenso verano producto del fenómeno del Niño empezó a impactar el precio de algunos productos en plazas de mercado y tiendas de Bucaramanga. La falta de lluvia afecta los cultivos y a su vez la cosecha, reflejando un aumento en su precio. En especial, seis productos, entre frutas y verduras, han incrementado. La habichuela, por ejemplo, se conseguía hace unas semanas entre 1.500 la libra y a hoy está en 7.000. Eso dicen vendedores y consumidores.
20: Por la situación del verano tan tremendo que hay, se ha quedado todo caro. Tomate, pepino, habichuela, margarita, todo está...
21: Mercado caro, abonos caros, químicos caros y la cosecha barata.
19: A esta situación del fenómeno del Niño se suman las familias afectadas por desabastecimiento de agua. Gámbita está dentro de los 13 municipios con racionamiento. Hay 400 familias en zona rural sin el líquido. Luis Pedraza, alcalde.
22: La verdad sí está preocupante porque pues... hay algunas quebradas que ya se secaron, realmente no fluye el agua.
19: Gestión del riesgo en Santander y la Corporación Ambiental apoyan a los municipios con carro tanques para comunidades afectadas.
2: Verónica, gracias. Volvemos a hablar de incendios porque nada que se controla el que está destruyendo el páramo de Las Hermosas, esto en el Valle del Cauca. Dicen las autoridades locales que sin apoyo aéreo esto va a ser muy difícil. Estefanito Ledo.
6: Persisten los esfuerzos de los organismos de socorro y la comunidad en la zona rural de los municipios de Trujillo, Cerrito y Buga para controlar los incendios forestales que están amenazando tres zonas de páramo en el centro del Valle del Cauca. La situación más compleja de todas se vive en Buga, pues el incendio está siendo atendido, además del cuerpo de bomberos municipal, por los habitantes del sector de la Mesa, con el apoyo de otros organismos de socorro de otros municipios. Esta emergencia ya supera los 50 días y por el momento no parece que pudiera controlarse. El capitán Harold Alzate, comandante de los bomberos de Buga, insiste en recibir el apoyo aéreo por parte del gobierno nacional y la Fuerza Aérea Colombiana.
0: Este incendio se está generando en el tanque de reserva del río Tuluá. ¿Qué quiere decir esto? Que aunque está ubicado geográficamente en la ciudad de Buga, es el tanque de reserva del río Tuluá. Si dejamos quemar el páramo, muy seguramente el día de mañana la ciudad de Tuluá se puede quedar sin agua. Que nos colabore en esfuerzos para lograr el apoyo con el Bambi Booker, que es un elemento fundamental para hacer control de este incendio forestal.
6: Por otra parte, la ciudad de Cali no mejora el caudal del río Meléndez que abastece el acueducto La Reforma. Las empresas municipales de la capital del Valle del Cauca confirmaron que cada 24 horas se está suspendiendo el servicio de agua potable en los barrios ubicados en la parte más alta de la ladera de la ciudad. Esta situación ha hecho que varios comerciantes se vean afectados, pues no han podido trabajar plenamente por esa medida.
3: Hablemos de economía circular y de ecobots con Mónica Montes, gerente de sostenibilidad de Tetra Pak Andina.
4: Lo más importante para que la circularidad se dé en nuestro país es el rol de los consumidores. Consumidores que tienen en sus manos un ingreso para recicladores, un material aprovechable. Entonces, armar, escurrir y depositar el envase de Tetra Pak es clave. Y hay diferentes estrategias para que eso ocurra. Una puede ser las máquinas de depósito retorno como los ecobots, que lo llevan a uno al futuro porque entrego mi material aprovechable, me entrega un incentivo y ese material sigue su cadena de aprovechamiento, pero también puedo entregarlo en puntos de disposición, puedo entregárselo al reciclador de mi cuadra, no solamente los envases de Tetra Pak, sino otros residuos aprovechables.
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4: Regresamos con las noticias de Bucaramanga y Santander. Soy Javier Rodríguez Díaz. A Bucaramanga será trasladado el cuerpo de Óscar Eduardo Mejía, el conductor de la empresa Copetran, que murió en un accidente de tránsito en la madrugada de hoy en el sur del departamento del Cesar. Recordemos que el bus había salido a Barranca Bermeja con destino precisamente a Santa Marta con 14 pasajeros. Otras dos personas, una mujer adulta y un hombre, fallecieron en este siniestro vial que se presentó muy cerca al municipio de San Martín. En otras noticias les informamos precisamente a nuestros oyentes que el próximo 6 de octubre se va a realizar el Día Sin Carro y Sin Moto en Bucaramanga. Alejandro Almeida, de Fenalco Santander.
5: Porque el 6 de octubre, que además es un martes, y con las medidas de plazo entre las 9 de la mañana y las 4 de la tarde, permitirá también la movilidad de miles de trabajadores y de familias que tienen que desplazarse, además de ser la semana de receso, para no impactar la movilidad de miles de estudiantes. Creemos que el diálogo es la concertación, la ruta. Día sin carro sí, pero no así. Por esto que invitamos a los alcaldes y al área metropolitana a articular esas mesas técnicas que solicitamos desde el principio para poder revisar el nuevo acuerdo metropolitano y desarrollarlo entonces en el primer trimestre de los siguientes años. Seguiremos trabajando unidos y articulados para el desarrollo, la sostenibilidad y el comercio en Santander.
4: Se esperan que entre las 9 de la mañana y las 4 de la tarde de ese día, 6 de octubre, cuando se realice el Día Sin Carro y Moto en Bucaramanga y el área metropolitana, dejen de circular aproximadamente unos 500.000 vehículos.
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7: Ay, don Santiago Saray, ¿qué decir sobre el sub-20 femenino? Gracias, guerreras, lo dieron todo.
8: La verdad sí, yo le diría gracias, guerreras, porque es conocido por todos que el fútbol femenino en Colombia poco apoyo tiene. Ajá. Es un fútbol al que todavía se le mira de reojo, y si usted se pone a mirar, siempre nos representa muy bien a nivel internacional. Llegaron a una semifinal contra una selección que se considera potencia porque ya ha sido campeona del mundo, está invicta y evidentemente le pasó por delante a las nuestras, tristemente. 3-0 finalizó el compromiso en territorio polaco.
7: Bueno, fuerza y gracias, guerreros.
8: Sí, nos quedamos a puertas de disputar una nueva final de Copa del Mundo. Los dos goles iniciales se produjeron al 28 y al 35, y ya en la etapa complementaria, el 47, So aprovechó para liquidar a Colombia 3-0. Las nuestras ya miran en el horizonte lo que será el partido por el tercer y cuarto puesto ante la selección de Italia, que hoy a primera hora cayó ante España 2-0. Ese partido será el sábado desde las 11 de la mañana. Hablamos ahora del fútbol colombiano, porque Millonarios sacó su nómina de convocados para enfrentar a Atlético Nacional. Allí destacan las ausencias de Juan Guillermo Cuadrado, habilitado para jugar pero sin ser tenido en cuenta todavía por Gamero, y tampoco estará Rodrigo Contreras por lesión ni Mateo García. El equipo verdolaga todavía no ha hecho pública su nómina de convocados para el duelo ante los albiazules, mañana a partir de las 7:30 de la noche con transmisión de Blue Radio. Y el Cali, el azucarero, consiguió su tercer triunfo al hilo tras imponerse Independiente Santa Fe en el Campín. El venezolano Eduard Bello marcó el único gol del compromiso en la apertura de la fecha 12 de la Liga Betplay. Por su parte, Santa Fe perdió un invicto de 18 partidos sin caer como local. Rafael Dudamel, técnico azucarero.
9: Y después también la inteligencia de los dirigentes, que cuando los triunfos no aparecían, hicieron oídos sordos, caso omiso a tanto ruido externo, normal, pero tanto el director deportivo como los dirigentes formamos parte todos en el diseño del equipo.
8: Y es que recordemos que el Deportivo Cali atravesaba una crisis de resultados y se ponía en duda la continuidad de Rafael Dudamel, sin embargo, los resultados lo avalan y ya es quinto con 18 puntos. Por su parte, Hugo Rodallega mostró su molestia al término del compromiso.
10: Triste y aburrido, pero sin preocupación, porque no puedo entrar en desespero. Es un partido en el que el arco se me cierra, habrá que asimismo cerrar esta página, obviamente con claras, un cabezazo que...
8: Entre tanto, Medellín y Jaguares cerraron la fecha 11 en el Atanasio Girardot. Marte, Gani y Montaño marcaron para el Poderoso, remontando el gol recibido por Andrés Rentería desde el punto penal. Medellín es tercero con 19 puntos a 2 del líder América de Cali. Amaranto Perea habló del triunfo del rojo antioqueño.
11: Hoy era importante ganar, habíamos hablado con los muchachos, hoy era necesario dar una alegría, no sufrir, me hubiese gustado ganar por más goles. Hoy otra vez la gente nos acompañó, apoyó, que eso
8: y en el plano internacional, Cristiano Ronaldo atendió a los medios de comunicación previo al duelo de mañana ante Gales por la Liga de Naciones. CR7, quien ha anotado 979 goles en su carrera, continúa con toda la intención de aportarle a Portugal como inicialista o como suplente.
12: Eu simplesmente estou preparado para jogar.
8: Eu sempre estou preparado para jogar.
12: Começar no banco também.
8: Independentemente se sou inicialista ou empiezo desde o banco.
12: É uma decisão com todos os jogadores.
8: É uma decisão que se é tomada com todos os jogadores. Todos estamos à disposição do que diga o diretor técnico.
12: Os 90 minutos, por isso estou preparado. Que a seleção precisar de mim, como sempre foi.
8: Por isso estou preparado para aportar-lhe à seleção, assim como lo he hecho durante mais de 20 anos, representando os colores de Portugal. E finalizamos com os Juegos Sudamericanos.
7: Excelente português.
8: Muchas gracias.
7: Portugués el suyo. Muy buena traducción.
8: Muchas gracias, mi querido Juanca. Finalizamos con los Juegos Suramericanos que se llevan a cabo en Santa Fe, Argentina.
13: Segundo lugar para Venezuela, llega también Argentina. Ojo con Ronald. Ronald por el primer lugar, pasa Colombia. Medalla de oro para Ronald.
8: Sí, señor. El oro fue para el chocoano de 22 años, Ronald Longa, quien se impuso en los 100 metros planos con un tiempo de 10.10 segundos. Imparable el colombiano que ya había logrado el oro en los Juegos Bolivarianos y los Centroamericanos. Ronald Longa y su felicidad.
14: Ronald Longa, un saludo para el equipo de Bogotá. Gracias por todo el apoyo que me han brindado. Gracias por la Liga del Turismo de Bogotá. Y nada, esto es por ustedes. Gracias de verdad por el apoyo que me brindaron este y espero que me sigan brindando los siguientes años para poder llegar a la meta que es ser campeón del mundo y campeón olímpico.
8: Hoy con las gestas de nuestros deportistas finalizamos los deportes en Meridiano Blue.
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19: Mucha atención a la información de último momento. Un juez de familia fue condenado por omitir una prueba clave en un proceso de paternidad. La decisión de la Corte Suprema establece que esa omisión tuvo consecuencias sobre el desarrollo del proceso. Una historia que nos trae hasta ahora Laura Alarte.
20: Juan Camilo, así es, y la Sala de Casación Penal de la Corte Suprema de Justicia revocó la absolución y condenó a... Expo de Familia del circuito de CDT por el delito de prevaricato por omisión. La corte le impuso una pena de 32 meses de prisión, una multa de 13,33 salarios mínimos que equivale a más de 23 millones de pesos, 60 meses de inhabilitación para ejercer derechos y funciones públicas y además ordenó la pérdida de su cargo como juez. El caso se originó en un proceso de investigación de paternidad extramatrimonial iniciado en 2000. La ley establece que en estos procesos el juez debe ordenar y garantizar la práctica de la prueba genética de ADN. Aunque el juez Juan Camilo inicialmente decretó la prueba y dispuso la exhumación de presunto padre fallecido, no realizó las sesiones necesarias para hacerla efectiva. En cambio, programó testimonios. Esto es justamente lo que dijo el magistrado Diego Eugenio Corredor.
0: La sala advirtió que el procesado se limitó a ordenar la práctica de la prueba en cuestión, pero no hizo nada para obtener que se realizara, al punto que, una vez regresó el proceso del tribunal, por la impugnación que realizó el demandante en torno de la forma en que se practicaría, en lugar de disponer fecha para el efecto y enviar los oficios necesarios a fin de exhumar el cadáver del cual se tomaría la muestra, decidió convocar para audiencia interrogatorio de parte y testimonios.
20: Frente a este tema, la Corte concluyó que el juez actuó de manera dolosa y voluntaria al incumplir su deber legal, afectando por supuesto a la administración de justicia y provocando la anulación de lo actuado.
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24: Rollazo político que tiene que ver en esta oportunidad con el proyecto de acto legislativo que busca evitar que se prorrogue el funcionamiento de la Justicia Especial para la Paz. ¿Qué es lo que pasa, don Andrés?
25: En las últimas horas se presentó ante el Congreso de la República dos proyectos que buscan modificar las disposiciones de la Jurisdicción Especial para la Paz. La primera iniciativa se trata de un acto legislativo presentado por el senador de Salvación Nacional, Enrique Gómez Martínez, que plantea que la Jurisdicción Especial para la Paz tenga un término improrrogable de 10 años contados a partir de la entrada en funcionamiento de este sistema de justicia transicional. Es decir, la fecha límite para el funcionamiento de la JEP será el año 2028. El senador Gómez Martínez.
26: La JEP se dedica solo a lavarle el rostro histórico a las FARC y a garantizar una simulación de penas que al final del día nos llevan a la triste conclusión de que ese acuerdo sobre la JEP está orientado a amnistiar lo inamnistiable.
25: El proyecto también establece que el cierre de la JEP no significa la terminación de los procesos que todavía estén en curso. Para esos casos, propone crear un régimen de transición que permita trasladar los asuntos pendientes a las autoridades judiciales ordinarias competentes. El segundo proyecto fue presentado por la bancada del Centro Democrático, otro acto legislativo que busca poner fin a la incertidumbre de militares y policías frente a las sanciones de esta justicia transicional. Establece una revisión automática judicial de estas sentencias sin que el militar o policía tenga que solicitarla. La senadora María Clara Posada.
27: Para que las sentencias en contra de nuestros uniformados tengan una revisión automática por parte del Tribunal Superior Militar y Policial, de tal manera que los militares sean juzgados por militares, que conozcan las condiciones que se desarrollan en las operaciones militares y no quede como última palabra las sentencias proferidas por civiles que muchas veces son activistas de izquierda.
25: Una de las principales garantías de la propuesta es que ninguna modificación podrá agravar la situación del sancionado. La decisión solo podrá modificarse en su favor en aplicación del principio de no reformatio impeius como garantía del debido proceso. Estos dos proyectos llegan al Congreso de la República en medio de la discusión del presupuesto general de la Nación para el año 2027, en donde por disposiciones de la ponencia positiva presentada por los sectores de gobierno a la justicia transicional se le reducen 170 mil millones de pesos para la vigencia del próximo año.
19: Y más en este rollazo político, seguimos en el Congreso porque un juez le dio 48 horas al ministro de Agricultura para ofrecer disculpas al pueblo colombiano y al campesinado y rectificar sus declaraciones luego de que calificara la palabra campesino como despectiva. Salima Félix.
1: Un juez le ordenó al ministro de Agricultura, Indalecio Dangond, ofrecer disculpas al pueblo colombiano y al campesinado y rectificar sus declaraciones luego de que, recordemos, durante su intervención del pasado 8 de septiembre en el Congreso, el ministro mencionara que la palabra campesino era despectiva.
2: Pequeños empresarios del campo, no se van a llamar campesinos, se van a llamar pequeños empresarios del campo. Campesinos despectivos. Aquí vamos a elevarle el estatus a los que producen los alimentos del país.
1: Este fallo responde a una acción de tutela presentada por el representante Miguel Ángel Grisales, quien dio a conocer la decisión durante la plenaria de Cámara.
3: Quiero contar que un juez de la República nos dio la razón y en el término de las próximas 48 horas, el ministro de Agricultura, Indalecio Dangond, tendrá que retractarse por decir que la palabra campesino, campesina y campesinado son denigrantes y despectivos. Lo tendrá que hacer en el término de las próximas 48 horas.
1: Pues este fallo le da al ministro 48 horas para ofrecer disculpas y rectificar en condiciones de equidad y a través de los mismos canales institucionales utilizados para difundir su intervención. Además, Dangond deberá aclarar que campesino, campesina y campesinado son categorías constitucionales dignas, sujetos de derechos y especial protección constitucional, y que estos términos no serán borrados ni sustituidos de manera general del lenguaje estatal.
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2: 1:51, mientras vemos imágenes de un comercio cerrado en Santa Marta y Riohacha, el ministro de Defensa se acaba de pronunciar sobre la situación de orden público en el país y dice que la amenaza está controlada. En el Congreso, Andrés Carmona.
3: Así es, Juan Camilo, a la salida del debate y votación de moción de censura que terminó ganando el ministro de Defensa, Jorge Eduardo Mora, se pronunció sobre los hechos ocurridos en Santa Marta. Asegura que aunque buscan calificarlo como paro armado, ya la situación de orden público en esta región del país está controlada con 9 capturas de, según dice el ministro, las personas que habrían atentado contra algunos locales de la ciudad. Escuchemos al ministro Jorge Eduardo Mora.
4: Bueno, lo que ha sucedido en Santa Marta es un mal llamado paro armado, pero la verdad es una retaliación a los duros golpes que ha tenido esta estructura, este grupo armado organizado, narcoterrorista, que vamos a seguir golpeándolos. La verdad, muchos de los hechos que están ahí fueron manejados de manera mediática, con redes sociales. Hicimos 9 capturas, recuperamos gente que había hecho los atentados contra algunos locales. Cabe resaltar que muchos de ellos fueron...
3: El ministro resaltó que van a buscar mantener la confianza de los samarios, de las ciudadanos y ciudadanas del Caribe, también de todo el país, para evitar que este tipo...
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2: Hoy se celebra el Día Internacional contra la Trata de Personas. Bogotá puso en marcha en el aeropuerto El Dorado una nueva estrategia para prevenir la explotación sexual, de la cual nos habla Camila Molano.
6: Nos encontramos en el Aeropuerto Internacional El Dorado, en el lanzamiento de la estrategia En Bogotá, ninguna vida tiene precio, para prevenir la explotación sexual comercial de niños, niñas y adolescentes y la trata de personas.
7: Hablamos con Ángela Garzón, directora del Instituto Distrital de Turismo de Bogotá, quien nos explicó de qué trata esta estrategia.
8: Primero es que esta es una estrategia que nace de más de 14 entidades que trabajamos de la mano, como el Instituto de Turismo de Bogotá, Migración Colombia, la Policía Nacional, el Instituto Colombiano de Bienestar Familiar, la Cámara de Comercio de Bogotá, OPAIN, UNICEF, la Fundación Renacer. Estamos más de 14 aliados trabajando los 365 días del año para prevenir la explotación sexual comercial de niños, niñas y adolescentes y también la trata de personas. Ninguna vida tiene precio en la campaña que estamos haciendo en Bogotá para sensibilizar a operadores turísticos, a hoteles, a guías, a taxistas también que están en la terminal y en el aeropuerto, primero para que conozcan que existan estos delitos. Lo más importante es hacer pedagogía, sensibilizarlos ante el tema, ayudarlos a identificar cuando pasan este tipo de delitos y también que conozcan las líneas donde se pueden denunciar. Trabajamos también entre estos aliados con la Fiscalía General de la Nación y la Policía para llegar también a judicializar los casos que encontramos de delincuentes que cometen. En Bogotá estamos siempre a favor de un turismo responsable y siempre estaremos en contra de estos delitos.
6: Directora, ¿qué cifras tienen actualmente sobre casos de explotación sexual comercial de niños, niñas y adolescentes en Bogotá?
8: Bueno, ya lo decía el aliado de UNICEF, de cada 5 niños, uno ha sido víctima especialmente de acoso en temas virtuales y presunta víctima de explotación sexual y comercial. Y aquí es muy importante que no nos fijemos tanto en las cifras. Hay muy poca denuncia, hay un subregistro tanto en los delitos de EXDA como en los de trata de personas. Entonces vamos a ver que si vamos a ver los registros, no pasan de unos 5.000 al año o algo de denuncias, pero los casos son muchísimos más. Por eso es tan importante el trabajo que hacemos en prevención y sensibilización, que muchas personas no conocen este delito o no saben dónde denunciarlo o les da miedo. Entonces es importante que suban las denuncias y que actuemos todos juntos. Es responsabilidad de todos proteger a nuestros niños, niñas y adolescentes.
6: Directora, y precisamente en este tema, ¿qué señales de alerta deben
9: pueden ayudar a identificar a un posible caso de explotación sexual?
8: Bueno, ahí es muy importante fijarse si, por ejemplo, un niño o niña adolescente va con una persona mayor y se encuentra cohibido, tiene ciertas actuaciones y ven algo extraño, es mejor hacer la alerta y hacer el llamado para revisar y prevenir. No podemos tampoco estigmatizar, pueden ser los victimarios pueden ser tanto hombres como mujeres, aunque es más común que los victimarios sean hombres, pero sí tenemos que estar alerta a eso cuando vemos que hay una persona incómoda o que no habla o ciertas actuaciones diferentes, y los invitamos a visitar la página del IDT, del Instituto de Turismo de Bogotá, donde cuando buscan Ninguna Vida Tiene Precio van a encontrar todas las herramientas, entre esos unos cursos totalmente gratuitos para que sepan prevenir estos delitos, saber tener esas señales, y para los operadores turísticos también hay un acompañamiento mucho más especial para que trabajemos todos juntos.
9: Finalmente, ¿qué debe hacer un pasajero o un trabajador si identifica una de estas señales de alerta de las que usted menciona?
8: Bueno, puede llamar a la línea 141 del Instituto Colombiano de Bienestar Familiar o al 123 de la Policía Nacional. Hay muchas otras líneas, pero estas dos son fáciles de aprendérselas y fácil de llamar para que actúen las autoridades y también el ICBF para proteger a los niños y niñas.
9: Con esta estrategia, las autoridades buscan que prevenir estos delitos no sea solamente una tarea institucional, sino que viajeros y trabajadores del sector turístico también aprendan a reconocer las señales de alerta y sepan cómo actuar.
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2: Regresamos con la noticia de Bucaramanga y Santander. Aquí en este departamento hay una alerta por la posible presencia de integrantes de las autodefensas campesinas de la Sierra Nevada, o también conocidas como los pachencas. Recordemos que este grupo armado ilegal está generando el paro armado en La Guajira y el departamento del Magdalena y Santa Marta. Pues en las últimas semanas han sido capturadas 6 personas vinculadas con esta organización ilegal en límites entre Santander, Cesar y Norte de Santander. El coronel Néstor Arévalo, comandante de la policía de esta región del país.
3: Esta estructura criminal que pretende ejercer control territorial desde el norte de Santander, desde los municipios de La Esperanza, generando extorsiones sobre nuestros ganaderos en el Bajo Río Negro, Playón y Sabana de Torres, fue afectada por la Policía Nacional en coordinación con nuestro ejército.
2: Este grupo, que se autodenomina Autodefensas Campesinas de la Sierra Nevada, que hace presencia esporádica en Santander, se ha dedicado precisamente a la extorsión de ganaderos y comerciantes en este departamento.
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0: tarde para todos. Iniciamos el único show deportivo de la radio. Blog Deportivo, miércoles 23.
1: ¡Llegó Davinson! ¡Gol! ¡Gol!
2: Por fortuna, somos un país que tenemos esa chance, esa posibilidad de contar con el talento.
1: ¡Davinson Sánchez, la tercera en la vencida! ¡No venía buscando balón detenido!
3: No, la idea...

0: día, juegos preparatorios. Estamos en Blue Radio, Blog Deportivo. Don Javier, ¿qué tal?
1: Sí, ya nos estamos conectando en modo selección de mayores.
0: Sí, señor.
1: ¿Cierto? Triste lo de las chicas hoy en las horas de la mañana.
0: Fuimos realistas ayer,
1: sí,
0: ¿no? Señor.
1: Sí, yo creo que habíamos llegado muy lejos.
0: Claro,
1: la gente. La gente tiene el derecho de ilusionarse, como Marcela Monsalve, que estaba ilusionada, sí.
2: Estaba optimista.
1: Estaba optimista.
3: Muy superior.
4: Un poco molesta con Juan Camilo, pero estaba optimista.
1: Sí.
0: Ella tiene guayabo.
1: Pero ¿qué? Esa es la realidad.
4: Sí,
1: ¿Qué podemos decir? Es un fútbol incipiente, fútbol femenino. Uh-huh. No tenemos liga.
0: Se defiende como puede.
1: Yo no sé si como puede. ¿No?
0: Claro, le quitan el estadio porque hay conciertos. Entonces
1: ya. Pensé que se refería a lo táctico.
0: No, nosotros no tenemos estructura.
1: Y ser cuartas hasta este momento en la Copa del Mundo, pues es un hecho sobresaliente. Es un hecho sobresaliente. Sí, bueno. Frente a potencias como España, como Corea, España lo hace por convicción. Uh-huh. Tiene todo un proyecto montado que no es solo del fútbol femenino y no del fútbol masculino. Sí. Ustedes recuerdan, Luis de la Fuente, cuando terminó la Copa del Mundo, uh-huh, lo primero que dijo: mire, con estos jugadores venimos desde que eran sub 15, sub 17, sub 20. ¿Cierto?
0: Jugando el ADN.
1: Juegan igual todo el tiempo, Castel.
0: Sí, claro.
1: Todo el tiempo juegan igual. Exactamente, sí.
5: Es más, Javier, esta mañana le dije a un amigo.
1: Sí.
5: Le dije a un amigo: retira el celular que estás viendo el partido y ponlo allá a unos 10 metros de distancia si es que puedes ver esa meta. Y quítate de la cabeza que es un fútbol, que es la selección española de femenino, y verás que está jugando España en la campeona mundial.
1: La España
5: mundial.
1: España.
5: Sí, se juega España, igualito. Idéntico.
1: Sí,
5: idéntico,
1: exacto.
5: Todo.
1: Y Corea, que es la otra finalista, pues tiene un argumento que es de tipo político. Es el deporte como herramienta geopolítica.
2: Uh-huh. Sí,
1: lo mismo que hicieron hace mucho tiempo los soviéticos.
0: Los rusos. Sí.
1: Exactamente. Sí, primero los soviéticos, uh-huh, y después lo mantuvieron los rusos. Pues hoy confesaba la profesora Ginari, porque sí, la pregunta es: ¿cómo es posible que Corea del Norte sea potencia, uh-huh, en fútbol sub-17 y sub-20 femenino y no pueda tener ese mismo impacto en el fútbol de mayores femenino? Uh-huh. Resulta que nos comentó que estaba suspendida por la FIFA.
0: Sí.
1: Le habían suspendido 5 jugadoras por doping. Uh-huh. Doping de Estado, ese es un doping, sí, de Estado, es decir, es patrocinado por el gobierno. La médica fue suspendida, etcétera, etcétera. Y ahí es donde está la explicación, el por qué no tienen impacto allá. Porque el fútbol ya de mayores, de mujeres, sí, claro, mayores, ¿por qué no tiene impacto? Pero todo eso es parte de la búsqueda de ser potencia como herramienta política. Entonces estamos, uh-huh, frente al uno que lo hace por convicción y organización, como es España,
0: como es,
1: ¿cierto?
0: España, sí es.
1: Y al otro que lo hace porque necesita vender imagen,
2: uh-huh, sí,
1: y hace una especie de reclutamiento, uh-huh, de las jugadoras de fútbol a las que les obligan a cortarse el pelo,
0: sí,
1: porque es el símbolo de que se comprometen con su país, que dejan el individualismo y que, de acuerdo a las creencias y a los proyectos políticos, uh-huh, consideran que son propiedad del Estado. Y a eso es lo que le apuestan. Nosotros aquí no, aquí es ni tenemos el proyecto político ni tampoco el otro proyecto futbolístico.
0: Sí, pura fe.
1: Es pura fe. Ese es el término, es pura fe.
0: Pura fe.
1: Es decir,
0: pura fe.
1: Levantamos la piedra a ver qué sale y si sale algo bueno, pues aplaudimos. Y ahí es donde se marcan las grandes diferencias. Uh-huh. Pero bueno, Simón, las chicas, ¿cómo han asumido todo lo que ha pasado en las últimas horas allí en Polonia?
6: ¿Qué tal, Javier? Compañeros, mire, tenemos las 9 y 6 de la noche aquí en Lodz, Polonia. Estamos en este momento en la zona mixta. Ya pasaron todas las jugadoras, evidentemente muy golpeadas porque no fue el resultado por el cual se había trabajado, pero con la conciencia de que todavía hay mucha historia por hacer. Y es que el próximo sábado ante Italia pueden hacer historia en el fútbol femenino. De conseguir ese tercer lugar, sería la primera vez que Colombia consiga estar entre las 3 mejores selecciones juveniles de la categoría. Hace 16 años se logró la mejor participación, pero fue un cuarto lugar, así que las jugadoras tienen eso muy presente y ya están trabajando para cambiar rápidamente el chip.
1: Ya, ¿qué tan desencantado quedó el cuerpo técnico?
6: Mire, todos estaban, la verdad, bastante golpeados, pero al charlar con el profe Carlos Paniagua le preguntamos qué rescata de este grupo y también hizo un análisis de lo que fue el encuentro ante las norcoreanas.
2: Hoy tratamos de competirle pues a una potencia mundial, la actual campeón del mundo. Nos superan con la pelota, nos mueven mucho.

0: nos superan con la pelota, nos mueven mucho, les aguantamos como hasta el minuto 28 del primer tiempo. Cuando nos hacen el gol, el equipo cae anímicamente y viene otro gol muy seguido. Fuimos al intermedio a tratar de recomponer. Desafortunadamente viene un gol de camerino muy rápido, pero yo creo que en el transcurso del segundo tiempo mejoramos mucho y terminamos mejor.
1: Justamente ir por ese nuevo sueño de ir ante el podio, ante la selección italiana.
0: No, a ver, había un sueño de jugar una final. Sabíamos que el rival es un rival con muchos pergaminos. Pero ahora hay que levantar el grupo, que todavía tenemos un partido más, y buscar el podio, buscar el tercer lugar, recuperar el equipo, tanto mentalmente como físicamente, y levantarlas.
1: Javier, compañeros, en este momento pasa por zona mixta María Fernanda Villafara, una de esas piezas clave fundamentales en el esquema defensivo del profesor Carlos Paniagua. Bueno, estamos en vivo para Blu Radio en Blog Deportivo. ¿Qué sensación queda en el grupo después de esta derrota? ¿Cómo está el equipo ya para pelear ese tercer lugar el próximo sábado?
2: El grupo obviamente pues quedó con un sinsabor, pero se destaca la actitud que tuvo frente al partido.
1: Ahí, Javier, María Fernanda lo está escuchando en este momento. Si alguno de los compañeros desea hacerle también una pregunta, ella está muy atenta. Aquí claro, ya tiene el audífono puesto.
3: Claro. No le voy a preguntar puntualmente del partido que acaban de jugar. Le voy a preguntar por el caso suyo, porque la vimos en el transcurrir del campeonato con una gran solvencia técnica, que yo digo que es escasa frente a la poca oportunidad organizativa, la poca competencia que hay en Colombia. Usted parece una veterana de mil batallas, con una clase enorme para jugar en el fondo. ¿Eso es aprendido? ¿Eso es de nacimiento? ¿Tiene algún espejo en el que se ha mirado para lograr acumular todos esos movimientos que la hacen ver como una zaguera efectiva y elegante?
2: Pues creo que la experiencia lo lleva a uno a responder de esa manera. Pues he logrado estar con el profesor mucho tiempo, ya más o menos cuatro o cinco años, entonces también voy aprendiendo de eso.
3: Ya, ¿y hay alguna jugadora, jugador de fútbol que la convierta en, que sea su referente?
2: Pues vi mucho a Davinson.
3: Ya. Le pone cuidado permanentemente a los movimientos de Davinson, entonces.
2: Sí, señor.
3: Ahí está la explicación.
4: ¿Sí? Bien.
3: No, viendo se aprende. Eso es lo que se llama
4: espejo.
3: Estamos hablando de una niña de escasos 19, 20 años. Eso es lo que llama edad fotográfica.
4: Célula espejo.
3: Es 5 años viendo un jugador de fútbol o una jugadora de fútbol. Esa edad fotográfica lo que hace es que, como esponja, empiece a chupar muchos de esos movimientos que ve, se aprenden a través de la repetición. Esa es la realidad. No sé, Simón, si tiene alguna pregunta final para la señorita Villafara, nuestra zaguera central del equipo colombiano.
1: Sí, señores, es que hubo un momento muy emotivo ya al final, los pocos colombianos, los colombianos que pudieron venir, que fueron más de 900, las jugadoras se acercaron a ellos, les regalaron fotos, firmas. ¿Qué representa ese acompañamiento estando tan lejos y qué tan importante ha sido durante todo este camino?
2: Siento que nos sentimos muy acogidas, siempre nos respaldan los colombianos que están acá, tanto como los que están allá, y pues siempre dejamos todo en la cancha por ellos.
3: Muy bien,
1: ahí está Javier, María Fernanda Villafara, que bueno, ya el grupo se recuperará para enfrentar con todo este tercer lugar.
3: ¿Saben algo de Italia?
1: Sí. A las 11 de la mañana ante Italia, aquí en este mismo escenario, sí, sí, el Estadio Municipal de Lodz.
3: Sí, una pregunta para Mafe antes de que se vaya. Italia es un rival mucho más accesible, hoy lo vimos en las horas de la mañana.

0: mañana frente a la selección de España. Por supuesto que los partidos hay que jugarlos, pero ¿ustedes tienen ya algún conocimiento de Italia o todavía no han entrado a desmenuzar el rival que van a tener para la disputa del tercer lugar y quedar en el podio de la Copa del Mundo?
1: Todavía no tenemos idea así del rival. Teníamos pensado otra cosa, pero pues ya cambiar chip e ir por hacer historia.
0: Me gusta eso, estaban pensando en España, no en Italia.
2: Pensando en
0: títulos, las cosas hay que llamarlas. Bueno, será en otra oportunidad. Mafe, un abrazo, gracias, felicitaciones por esta campaña que han hecho. Un cuarto lugar asegurado, un tercer lugar por conquistar. No es fácil para un fútbol que no tiene desarrollo estructural como es el fútbol femenino colombiano. Un abrazo y gracias por todos estos ratos maravillosos que nos han regalado.
1: A ti, muchas gracias.
0: Bueno, ahí está Mafe.
2: Inocencia.
0: Sí, no, son unas niñas maravillosas. Sí. Unas niñas maravillosas. Quedamos, Simón, cerramos. ¿Hay alguna reacción más adicional después de este capítulo que cae, faltando la película final, que es la disputa del tercer lugar el próximo sábado frente a Italia?
3: Sí, señor, mire, también tuvimos la oportunidad de hablar con Valerín Loboa, esa 9 incansable en el frente de ataque que no dio una pelota por perdida en este Mundial y quien evidentemente también estaba muy golpeada después de esta derrota ante Corea del Norte.
4: Sí, claramente vemos que podemos quedar en el podio. Obviamente es muy doloroso porque... queríamos jugar la final del mundo. A eso le apuntamos antes de llegar aquí. Pero pues, las cosas de Dios. Mañana replantearemos todo el trabajo de hoy. Siento que el equipo guerrió, el equipo luchó, lo dejó todo en la cancha. Pero bueno, aún hay una posibilidad de hacer un poco más de historia, que es quedar en el tercer puesto y vamos a pelear por eso.
3: La delantera del fútbol estadounidense también nos contó qué ha sido lo más lindo de este grupo en todo este camino mundialista en Polonia.
4: No, la entrega del grupo, de verdad, que a pesar de esta derrota tan dura, rescató mucho el ímpetu que tuvo el equipo para seguir corriendo a pesar de que íbamos bastante abajo, ¿sabes? Es un compromiso con nosotras, con el país, y de verdad que lo dejamos todo en la cancha.
3: Bien, Javier, compañeros, y miren, nos dicen que en pocos minutos va a poder pasar el profe Carlos Paniagua. Ya ahorita habíamos alcanzado a charlar con él, pero ya va a venir en unos minutos desde el vestuario, por si quieren tenerlo también acá y hacerle un par de preguntas. Acá estamos bien atentos para charlar con él.
0: Claro, por supuesto, pero vamos a aprovechar un corte comercial, ¿sí?, mientras aparece el profe Paniagua para conversar con él sobre el sentimiento que deja la derrota de hoy y ahora la ilusión de pelear por el tercer lugar de la Copa del Mundo del Mundial Femenino Sub-20 de Polonia.
5: Nuestra selección Colombia, con su gran trabajo en esta Copa del Mundo. Hacemos una pausa, ya regresamos, el único show deportivo de la radio. Estamos esperando al profe Paniagua, son las 2 de la tarde, 16 minutos.
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4: De la tarde, 18 minutos, continuamos con el único show deportivo de la radio, sí, Blog Deportivo.
5: Nos aguanta generosamente el técnico de la Selección Colombia Femenina, el profe Fututo Paniagua, ya para el cierre de la información después de la derrota hoy frente al equipo de Corea y abriendo la puerta de la ilusión de disputar el tercer lugar de la Copa del Mundo. Profe, ¿cómo anda? ¿Cómo le va?
6: Javier, muy buenas tardes, un saludo muy especial y bueno, un poquito golpeados acá. Ya enseguida voy a hablar con el grupo, levantarlas en lo mental, recuperar y aspirar a ese tercer lugar el próximo sábado.
5: ¿Y cómo es el manual para convencerlas de que tienen que ya sacarse de la cabeza lo que pasó hoy para pensar en un triunfo frente a Italia? Es decir, ¿qué es lo primero que tiene que hacer un director técnico?
6: Sí. Sí, a ver, Javier, esto ya lo habíamos vivido acá en este mismo mundial, con el mismo rival, con Corea. Ese partido cerrando la fase de grupos se había perdido 3-0. Ya estábamos clasificadas a octavos de final. Levantamos el grupo en lo anímico, diciendo que. Y convenciendo a las jugadoras que lo que se ha hecho ha sido muy bueno, que nos fuimos por un camino en el calendario donde desafortunadamente nos encontramos con el actual campeón del mundo, un equipo diferente a todos, difícil de controlar. Y bueno, ahora nosotros. En el momento yo no tengo mucho conocimiento de Italia, pero con los videoanalistas vamos a empezar a trabajar ese partido y buscar ese tercer lugar que sería muy digno para nosotros, para nuestra federación y para nuestro país.
5: Ya, ¿qué tanta capacidad tienen de recuperación emocional estas chicas frente a otros grupos que usted haya manejado?
6: No, este equipo tiene mucho carácter, tiene mucha garra. Inclusive, antes de este partido, la FIFA había hecho un reconocimiento a la selección Colombia de una selección de garra, de calidad, una selección de mucho carácter. Vuelve nuestra capitana, Juana Ortegón, que hoy se sintió la ausencia de Juana. Entonces, nunca habíamos tenido el grupo tan completo para rematar este campeonato del mundo. La única que está por fuera en el momento es Maite López, pero tenemos el grupo en su totalidad y las vamos a levantar. Inclusive antes de venir acá donde ustedes, estaba hablando yo con el psicólogo Rafael Sabaraín y ese es un trabajo que hay que empezar desde ya. Y decirles a ellas que seguimos estando muy orgullosas de ellas, del trabajo que se ha hecho acá y que el nombre del país lo han dejado en alto y que lo hemos representado bien.
7: Profe, cuando usted llega a la selección en 2021 llevábamos 9 años sin ir a una Copa Mundial. Desde entonces fuimos a 3 consecutivas, 2 cuartos de final y una semi asegurando mínimo el cuarto lugar. ¿Qué falta en el fútbol femenino colombiano para dar ese salto y buscar un título mundial?
6: A ver, muy buenas tardes. Que nosotros sigamos teniendo una liga que siga creciendo más. Yo creo que ha crecido, ya en una liga colombiana ya se juegan muchos partidos, que sigamos teniendo competencia internacional. Ahora nosotros antes de venir acá tuvimos una preparación buena, porque nos dieron partidos de nivel. Fuimos a Estados Unidos a jugar contra Estados Unidos y contra Inglaterra, y seguir preparándonos, seguir saliendo del país, seguir compitiendo con estas selecciones de alto nivel, y que nos convenzamos en Colombia de que somos buenas, ¿cierto? De que somos buenas, que tenemos con qué salir a jugar y competir con cualquier selección del mundo, hay que seguir creciendo en eso. Hay que seguir creciendo en eso, seguir teniendo credibilidad, que en el corto tiempo que he estado yo, del 2021 a la fecha, pues se han hecho cosas grandes, ya figuramos mucho a nivel internacional, ya nos respetan, ya hemos tenido la oportunidad de jugar una final del mundo, de estar en una semifinal, y es seguir trabajando y seguir creyendo en nuestros procesos.
5: Claro, increíble, esto es de la nada. Un país que no tiene una liga seria femenina, que no tiene estructuradas divisiones inferiores en los clubes para poder servir de manantial, de surtidor, uh-huh. Y está disputando el tercer lugar de una Copa del Mundo.
4: Samor de ellas.
5: Sí, claro. Esto es un logro que nos indica inequívocamente de que talento hay. Uh-huh. Lo que hay que agregarle a ese talento es organización para que puedan tener competencia, porque la competencia es la que te da el nivel. Esa es la realidad. Un abrazo, profe Fututo, muy amable, gracias por compartir este instante. Sabemos que lo sacamos de una reunión con las jugadoras, va a seguir su discurso a continuación, empezando a preparar mentalmente el equipo para el partido del sábado frente a Italia. Gracias por todo.
6: No, con mucho gusto, Javier. Un saludo para todos y vamos a terminar esto bien. Lo vamos a terminar bien. Hasta luego.
5: Seguro que sí. Bueno, Simón, cerramos el ciclo en este momento ahí desde el punto de contacto en la zona mixta con las jugadoras y el técnico de la Selección Colombia Femenina Sub-20.
8: Sí, señor Javier, ya pasaron ya todas las jugadoras y ya mañana habrá nuevamente recuperación y posteriormente habrá también esa primera atención para enfrentar a Italia el próximo sábado. Será a las 11 de la mañana y como bien el profe lo dice, se puede cerrar este mundial haciendo historia, consiguiendo ese primer podio para una selección femenina sub-20.
5: Bueno, eso es lo que estamos esperando, gracias.
9: Es que sí. además es
5: Víctor, ¿cómo está?
9: Se está cerca, porque si hablamos de los resultados inmediatos, o si hablamos de rendimientos dentro, no solamente de las selecciones Colombia, sino de los equipos que disputan Copa Libertadores, con finales para el América de Cali, finales para Santa Fe, finales para el Deportivo Cali, llegando siempre a definiciones, reiteramos, de esta Copa Libertadores de América, si sumamos esa final de la India, si sumamos también los cuartos de final de la Copa del Mundo en el anterior Mundial Femenino, estamos cerca la final de la Copa América que se pierde frente a Brasil en un partido increíble. O sea, se ha llegado siempre a definiciones, o se ha llegado por rendimiento a los puntos culmine de los torneos.
4: Pero lo dijo el profe a la pregunta, claro, de Javier, lo que se necesita es una liga.
9: No, sí, organizamos, sí, no, porque también el roce internacional lo hay, porque los equipos llegan a la final de la Libertadores, los equipos femeninos.
5: Sí, sí, pero eso son circunstanciales. Sí,
4: claro. No es por organización.
5: Ahora le digo, no exactamente. El tema no es por la organización. No está apuntalado, no está soportado. No hay un trampolín que tenga que ver con la organización, con la estructura. Uh-huh. Lo que hay es un montón de talento regado que brota de la tierra.
4: Claro.
5: Eso es lo que estamos viviendo. Eso es lo que estamos viviendo. ¿Qué tal
10: liga,
5: el día que nos organizamos?
10: No puede durar tres meses.
5: Claro.
11: Pero mire. Mire, Javier, que el profe Castel tocaba algo muy interesante. El equipo femenino de España juega igual al masculino y el sub-21 de España juega igual al de mayores. Y todas las categorías menores de España juegan a lo mismo. Aquí la sub-20 masculina es una, la mayores es otra, la sub-17 es otra. Uh-huh. Aquí todavía no tenemos unidad de criterio. En lo, mas, masculino, y mucho menos podemos pensar en que se juegue a lo mismo, en que haya una identidad de juego en todas las selecciones, que sería lo ideal, como lo tiene España.
5: Uh-huh. Muy bien, ¿a qué horas es el partido del próximo sábado? Colombia frente a...
4: 11 de la mañana.
5: Estaremos pendientes las niñas de la selección
4: colombiana. Claro, podio.
5: Cayó frente a la potencia de potencias, a la que representa un régimen que utiliza el deporte como arma publicitaria en este mundo tan globalizado, convulsionado y lleno de odio. Eso es lo que nos está matando.
4: Van a estrenar casa.
5: ¿Por qué casa?
4: Las que enfrentaron a Colombia. En su, promesa de seguir adelante, hay unos premios como casa.
5: Sí, sí, no, hay más que casa, porque las casas son del Estado, son beneficios.
4: Beneficios.
5: Son beneficios, le traen la familia, si vive en el campo, se la traen a la ciudad, les dan otro estrato, porque allá también hay estratos.
4: Sí. Sí,
5: allá creen que todos son iguales, no, allá también hay capas sociales.
4: Sí, señor.
5: Exactamente, y eso depende de la devoción que tengan por el Estado y la fidelidad que demuestren con hechos, con logros, a el máximo líder que ya todos conocemos.
4: Sí.
5: Es un personaje bien extraño.
4: Sí, claro.
9: Particular.
5: Muy particular, exactamente.
4: Bien por la escoria.
5: El que vive en Europa y se lleva el amigo que conoció de estudiante y lo tiene allá. Y todas las cosas.
4: Uy, no.
5: Sí, que mezcla un montón de cosas. Pero sale y amenaza a los demás.
4: Sí,
5: así es. Muy bien, tenemos las 2 de la tarde, 29 minutos. Antes de ir a corte comercial, una pregunta para el profe Javier Castel. La pregunta es, ¿qué opina de estas condiciones que el técnico de la selección de Alemania le acaba de colocar a su grupo de jugadores convocados para los próximos partidos internacionales?
7: Vea, llegó Klopp y dijo que iba a ponerle orden a las concentraciones de la selección alemana. Primero, puntualidad obligatoria. Nadie puede llegar un minuto tarde.
4: Perfecto.
7: A las cenas en el hotel, sobre todo en las concentraciones. Si él dice a las 7 y llega a las 7 y un minuto,
4: perfecto.
7: No puede llegar.
5: Entonces, come. Chuleado, así lo hacía usted en el Junior, ¿cierto? Sí.
10: Sí, claro, Javier, mire, hay que llegar puntual. Es respetar al otro. Cuando usted llega puntual, cuando usted llega con tiempo y no a tiempo, usted está enviando un mensaje de respeto al otro, al que me está esperando.
5: Usted sabe que los japoneses tienen una teoría muy importante, es decir, el puntual es el que llega 15 minutos antes.
10: Claro.
5: Porque el que siempre llega puntual siempre está en el riesgo de llegar tarde.
10: Sí, pues, señor.
5: Claro, exactamente.
10: Así es. Así
4: hay que llegar al blog deportivo puntual.
7: La segunda, no habrá teléfonos antes de los partidos.
4: Perfecto.
7: Se ha vuelto normal que los jugadores tengan el teléfono en el vestuario. Klopp no se los va a permitir a los jugadores.
10: Claro, el mayor distractor que puede haber previo a un partido es estar hablando con...
4: Si no, pregúntele al técnico de la selección de Corea.
5: No, ¿qué?
4: Ahora en el mundial.
5: ¿Qué pasó con él?
4: Vio a los jugadores, un jugador pegado el celular, le arrebató el celular.
5: ¿Ah, jugó con hombres?
4: En el mundial.
5: En el mundial.
4: Era parte de la disciplina de la selección de Corea.
7: Aquí hay código
4: que estaba en ese mundial. Ellos también manejan sus códigos.
5: Bueno, Rafael Dudamel lo hacía con la selección venezolana cuando fue subcampeona del mundo.
4: Así es.
5: Y encontró que en los zapatos estaban escondidos.
4: Estaban camuflados
5: los celulares de los jugadores. Claro.
7: No.
5: Eso es difícil de controlar. Eso no es así tan fácil.
4: Solo tiene que ser con a este sí lo pilló.
5: Bueno, sí.
7: Vea, la tercera condición de Klopp. Se prohíben los cortes de pelo en el hotel de concentración. La idea es que, como cualquier persona, si viajan a una copa, a un torneo, a una gira de amistosos, se lo tienen que cortar antes porque no van a permitir barberos en el hotel.
5: Que vaya motilado.
7: Que vaya motilado.
9: Es decir,
7: que
9: está fuera de casa.
7: Sí,
9: en el hotel. Hotel.
5: Se queda sin propinas Amaral en la selección. Porque hay jugadores que esperan ir a la concentración para que Amaral los motile.
4: Exacto.
5: Exactamente.
9: Javi, es más, es tan conocido ese tema de las peluqueadas dentro de la concentración, que el hotel que acaba de hacer la Selección Colombia, la Federación Colombiana de Fútbol aquí en Barranquilla, tiene peluquería.
12: O sea, hay un salón de peluquería dentro de la sede de la Federación Colombiana de Fútbol, sí, para que los jugadores se puedan peluquear durante la concentración.
10: Esa sí yo no la prohibiría, la verdad.
13: No, no, no, casi, ¿cómo no?
10: Este es un servicio casi, que le pasa.
11: Eso depende mucho de la cultura.
5: Eso depende de los tiempos. Perdón, eso depende de los tiempos. Más que de la cultura, lo que sea. Usted no puede estar motilando el día del partido.
7: No, ah, no, sí, claro.
12: Ah, no, claro,
5: ni tampoco puede estar con el teléfono celular preguntando que si el bus salió, que si sí le recogió a la tía, claro, cuando sí, vas a jugar la final.
7: Y que salieron la boleta o no.
5: Que si la niña, que se devuelvan, que quedó la niña en el lobby y que no la llevaron. Eso no puede volver a repetir. Exactamente.
7: Y con eso tiene que ver la última.
5: ¿Cuál es la última?
7: Durante los torneos, las visitas de familiares serán excepcionales y no libres como ocurría con Nagelsmann. Perfecto. Serán puntuales, habrá un horario de visitas y ya no más.
5: Listo, visita y despedida después de que suene el reloj.
7: El timbre, sí.
5: El timbre.
7: Como en el colegio.
11: Llegó la disciplina.
5: Fíjese que cambia,
12: en estas concentraciones.
5: Cambia radicalmente el comportamiento de un técnico a otro frente a un montón de jugadores que hoy en día son más complejos, más difíciles de manejar, porque son más millonarios que el técnico. Son más millonarios que el técnico. Sí, tomar decisiones sobre gente que es más rica que uno sí es como bien complicado, ¿cierto?
12: Claro. Sí. Mire, don Javi, el tema de la familia, ahora que dice Juan Camilo visitas, hay unos que ni siquiera visitan, porque se quedan en el mismo hotel de concentración, entonces nada más suben y bajan a la habitación.
7: Es que eso pasó con Nagelsmann, en el Mundial de 2026 de Alemania.
12: No es que visiten, están
7: en Alemania,
12: ahí mismo
7: se quedaban conviviendo. Los familiares en el hotel.
5: No me pique la lengua que más o menos cosas parecidas ocurrieron ahora en el último campeonato mundial. Sí. No me pique la lengua.
12: Exacto. Sí. Exacto.
5: No, todos sabemos que fue que también hubo temas. Por ejemplo, en Brasil, las familias estaban en otro hotel.
12: Sí, en otro hotel.
5: Aquí no, aquí estaban en el mismo hotel. Estaban en el mismo hotel o estaban a una cuadra del hotel. Peckerman los tenía por allá lejos.
14: Brasil estaban incluso en otro estado, Javi. Las familias estaban en Florida y solamente si querían verlos antes de los partidos, viajaban al lugar del partido y los dejaban una hora verlos antes de que ya la concentración estuviera cerrada.
5: Entonces, lo de Jürgen Klopp es más que con dulce, con rejo.
7: Sí. Eso dice Bild, que eso era lo que le faltaba a la selección alemana cuando estaban a
13: Gelsmann. Disciplina.
5: Bueno, tenemos las 2 de la tarde, 35 minutos, ya escuchamos a Marina. Más adelante estaremos con los detalles, lo presentaremos en nombre de BetPlay, los detalles de lo que ha pasado hoy con la selección Colombia, porque hubo rueda, no rueda de prensa, sino entrevista con los medios acreditados como socios de la Federación Colombiana de Fútbol, es decir, los que pagan los derechos de televisión.
4: Muy bien. Eso en segundos aquí en el único show deportivo de la radio. Vamos a una pausa. Estoy sorprendido de lo blandito que se volvió Castel. En el único show deportivo de la radio. 2:35. Es que peluqueada, qué celulares, ¿no? Castel, disciplina. Y llegar junto a la Blog Deportivo 2:35. Ya regresamos.

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4: 2:37 PM, al igual que lo hizo con el departamento de Boyacá, la Unidad Nacional de Gestión del Riesgo está anunciando nuevos recursos para el departamento del Tolima con el fin de atender los incendios forestales que todavía siguen activos en varios puntos de este departamento. Allí se está anunciando una inversión de al menos 4.000 millones de pesos para reforzar esa respuesta a los incendios. Mariana Neira con los detalles.
5: En Tolima, las autoridades mantienen la atención a la emergencia por incendios forestales que durante los últimos 54 días ha dejado 270 eventos en 44 de los 47 municipios del departamento. De ese total, 260 incendios ya fueron liquidados, 2 permanecen controlados y 8 continúan activos en Ataco, Prado, Villarrica, Ortega, San Luis, Villahermosa, Rovira y Chaparral. La Unidad Nacional para la Gestión del Riesgo de Desastres anunció cerca de 4.000 millones de pesos para fortalecer las labores de respuesta. Más de 800 integrantes de organismos de emergencia han participado en la operación con el apoyo de 12 aeronaves que acumulan más de 400 horas de vuelo y unas 2.000 descargas de agua y retardante. Prado, Chaparral y Ortega son actualmente los municipios que requieren mayor apoyo aéreo y terrestre. Mientras avanzan las labores, las autoridades todavía verifican el área afectada. La gobernación habla preliminarmente de unas 50.000 hectáreas afectadas, mientras la unidad consolida una cifra cercana a las 20.000.

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3: Son las 2 de la tarde, 40 minutos. Estamos en el único show deportivo de la radio. ¡Blog Deportivo!
4: Sí, le pegó con todo, caballo viejo.
3: Roberto Torres, 1981, caballo viejo.
4: Canta Roberto Torres, caballo viejo.
3: ¿Cómo la presentaba Marino usted en su época? ¿Qué?
4: Radio La Especial, canta Roberto Torres, estilo y voz. Ajá. Caballo viejo.
3: De Simón Díaz. Y sonaba la canción, ¿no? 5 minutos para ir al baño y volver.
4: Hola, sí, tocaba, sí, claro.
5: En esa época, ¿Marina la bailaba en Brasil o no?
6: No, la bailaba, no. Ese tipo no la bailaba, pero ya, Javi, ya de 14 años de Colombia, ya podría echar unos pasitos, ya.
5: Un adelanto de lo que ha hecho hoy la selección de mayores de Colombia, la masculina, que juega frente a México el próximo sábado.
6: Pues Javi, hoy habrá entrenamiento, hoy a puerta cerrada, es decir, algo curioso, mira, están entrenando en el Philadelphia Union y en las canchas de entrenamiento, el que estuviera pasando podía ver absolutamente todo. Entonces, hoy decidieron que van a entrenar en el estadio, es decir, hoy sí es a puerta cerrada, como le gusta a los entrenadores de selección hoy en día. Bien cerrado, con mucha privacidad, solamente falta por llegar Camilo Durán, que por temas de documentación todavía no ha podido llegar aquí a los Estados Unidos.
5: Cuando dice bien cerrada es que compran plástico y tapan toda la malla.
3: Lona verde.
5: No,
6: pues en el estadio no hay necesidad de hacerlo porque el estadio cerrado completamente, así como estadio de fútbol cerrado, sin para entrar hay que pasar una puerta grande, cerrar la puerta y nada que hacer. Pero en el entrenamiento de los últimos 2 días, que fue en las canchas de entrenamiento del Philadelphia Union, era abierto, completamente abierto, el que estuviera pasando por la calle y quisiera ver algunos detalles o algún jugador de la selección Colombia lo podía hacer sin ningún problema. De hecho, claro, varios de los niños que pasaban gritaban Richarritos.
4: ¿Cómo gritaban?
6: Richarritos.
4: Qué lindo, niños.
5: Porque el ridículo más grande que yo he visto, sí lo vi en el Campín, en uno de los primeros entrenamientos, partido de entrenamiento, con árbitro y todo, es que no me acuerdo, fue una selección de Centroamérica. Compraron plásticos negros para tapar el estadio, los roticos que quedaban en el Campín.
4: Esa polisombra que colocó.
5: Y resulta que no se habían dado cuenta que el otro equipo sí llevaba celular, y entonces los del otro equipo le pasaban a los periodistas. Es que no me acuerdo cuál fue un equipo centroamericano.
4: Sí, una selección. No fue Trinidad y Tobago, fue una selección.
5: Sí, pronto. Fue una selección así. Entonces, claro, mandaban la foto de la planilla y todo, y ellos con todo cerrado. La plata que se gastaron
7: recuerdo que después de ese partido un jugador de la selección Colombia dijo: partido complicado con una selección como todas las africanas, difícil.
5: No me diga, algún pariente de Cavani que dijo que les tocaba Jamaica, que los equipos africanos eran muy jodidos.
7: Exacto, sí, igualito.
5: Sí, más o menos. Bueno, muy bien. Mari, quedamos pendientes en cualquier momento para retomar el tema de la práctica de la selección Colombia hoy. ¿Le parece?
6: Claro que sí, Javi. Y para contarles qué dijo Néstor Lorenzo al comienzo de este nuevo ciclo. Más adelante les contamos.
5: Bueno, claro que ese ciclo, mientras usted está haciendo noticiero, nosotros vamos a estar hablando, desmenuzando lo de Néstor Lorenzo en la entrevista exclusiva que acaba de transmitir Juan Pablo desde territorio norteamericano, porque como ya lo dijimos antes de ir a comerciales, lo que se compromete la federación es a que los medios que tienen los derechos Caracol y RCN, tienen la oportunidad de hacer una entrevista con el técnico de la Selección Colombia, entrevista individual más un jugador, que en este caso es Davinson Sánchez. Entonces ahora sí, nos vamos con el tema de Néstor Lorenzo. Y vamos a ir haciendo las reflexiones de acuerdo a las respuestas que da el entrenador del seleccionado colombiano de fútbol. Estilo de juego. ¿Qué va a generar la renovación si se mantiene el estilo? ¿Varía? ¿Cuál es la visión del técnico de la Selección Colombia? 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
5: Eso fue lo que dijo Néstor Lorenzo.
9: No, la idea debe continuar, el estilo, la idea, la actitud que tengamos frente a cada partido, ¿no? De ser protagonista, de querer ganar en cada cancha y competir con los mejores. Creo que eso es lo que identificó al proceso anterior y bueno, creo que esto es una continuidad del proceso anterior, o sea que tenemos que mantener las mismas metas, ¿no?
5: Eso de mantener las mismas metas sí suena lógico. Pero necesariamente cuando usted no tiene a determinados jugadores, Castelli, usted tiene que...
7: El estilo cambia.
5: Tiene que buscar otro.
10: El estilo tiene mucho que ver con las características físico, técnico y táctica de los jugadores. Y si hay un jugador muy especial que alrededor de él se construye mucho del funcionamiento táctico, por supuesto, si ya ese jugador no está, que en este caso es James, va a cambiar la idea táctica, sin duda.
5: Sí, y van a cambiar muchas cosas, es decir, la manera inclusive de recuperar la pelota.
10: Exactamente, sí. Además, Javier, mire...
5: Porque cuando usted tiene un jugador, a ver, para que redondeemos el tema, profe Castel, cuando usted tiene un jugador no es agresivo al instante tras la pérdida, usted tiene que buscar dónde montar la presión unos metros más atrás. Es decir, elegir aquí como no tengo cómo tapar con este, entonces tengo que hacer la presión aquí en la mitad del terreno. O si de pronto es un equipo que te sale en transición rápida, tenés que buscar cómo replegarte y hacer la presión después del repliegue, después claro. De que te acomodes en el borde del área. Entonces sí, hay cosas
10: lugar,
5: que cambian.
10: Lugar que te quieren atacar y después sí presionar. A ver, mire, y además creo yo, personalmente creo que esta Selección Colombia, estando aún James, que condicionaba condicionaba mucho como el tránsito de la pelota. Sin embargo, esta selección, me parece que la idea fue varias ideas. El estilo colombiano, la idea futbolística de Colombia en el trayecto, especialmente en las eliminatorias, iba modificándose. Muchas veces fue un equipo replegado que contraatacaba, otras veces intentó presionar, otras veces jugaba cierto nivel de posesión de pelota, pero otras veces lo dominaban. Es decir, no es ese, por ejemplo, que usted dice, bueno, España te juega igual siempre.
7: Por lo menos intenta jugar
10: siempre. Que a veces puede ser una, digamos, una virtud de Colombia. Ser lo suficientemente camaleónica para improvisar cosas dentro de un mismo partido, ¿verdad? Pero eso de que es la misma idea, porque yo creo que la idea de Colombia fue varias ideas en el transcurso, en el trayecto de todo, del Mundial, de las eliminatorias, del proceso de...
7: Y de la Copa América.
10: Lorenzo, y de la Copa América.
5: Sobre la ausencia de un 10 clásico, ya tenemos dos renuncias sobre la mesa, la de James y la de Juan Fernando Quintero.
9: Lo que pasa es que tuvimos un 10 que fue en un Mundial el mejor jugador del Mundial, el goleador del Mundial. El Mundial de Brasil, que fue James, tuvimos otro 10, que es Juanfer, que son jugadores determinantes en cuanto tienen espacio o en algunas pelotas, te pueden definir un partido con poco espacio y poco tiempo, y eso no existe, ¿no? No es abundante. Pero tenemos jugadores que pueden organizar el juego, que tienen tanto buen pase como buena definición y que pueden llegar a hacerse cargo del equipo, ¿no? Como decíamos antes.
5: Caemos a lo mismo, ¿no? La pregunta es, sin esos 10, ¿qué logros hemos conseguido? Es decir, así sea pasajeros como por ejemplo los partidos que les ganamos a equipos encopetados.
7: Como Alemania.
5: Como Alemania, por ejemplo, o como España.
11: Vea, de los últimos 10 partidos que tuvo Colombia sin James, no perdió ninguno. Ganó frente a México, ganó frente a Venezuela, frente a Alemania, frente a Irak, frente a Japón, frente a Arabia Saudita y frente a Honduras. Empató frente a Brasil, frente a Ecuador, frente a Estados Unidos. Y esos son los últimos 10 partidos sin James, hablando solamente de James Rodríguez. James. Y se le ganó a Alemania en ese lapso, en esos partidos.
5: ¿Y contra España sí estaba James? No.
11: Sí, contra España estaba James Rodríguez.
12: Sí, él mete el pase
11: a... Él mete el pase a Lucho en la jugada del gol. El pase largo a Lucho.
12: Entonces,
11: es contra Alemania que no estuvo. En el 2-0 en Gelsenkirchen.
5: Eso no quiere decir que no nos vaya a hacer falta un jugador de esa característica, ojo.
10: Claro, siempre se necesitan jugadores creativos, que tengan un poquito más de improvisación que otros, porque siempre los hay, no todos son iguales. Aunque todos sean buenos, como en España, por ejemplo, Pedri es capaz de encontrar un pase entre líneas. Olmos llega y se convierte en un segundo centro
5: delantero. Lo que pasa es que Pedri te puede jugar de primera línea, de ocho, de 10. Son jugadores tan completos que te pueden hacer cualquier función en la mitad del terreno. Claro, y eso es una ayuda para el técnico, porque no va a depender de un solo creador, ¿no?
10: Entonces, claro, la individualización de la creación de juego durante tantos años en cabeza o en cuerpo o en piernas de James y un poco menos en Quintero. Eso es lo que debe intentar ahora resolver la Selección Colombia como equipo, porque estamos hablando del mejor James o el mejor Quintero, pero ya cuando ya no fue el mejor James y Quintero, pues con cierta intermitencia, miren, la selección no logró cuajar un mejor juego. Entonces hay que empezar a buscar un juego colectivo, y dentro de ese juego colectivo que se destaquen jugadores de talento, de calidad, porque los hay.
12: Ahora, don Javi, dentro de esa polifuncionalidad que usted habla de Pedri, que puede jugar en cualquier posición de la mitad de la cancha, no voy a comparar a los jugadores, pero yo creo que Colombia tiene uno así, y ¿Sí? Se llama John Arias. Puede jugar en cualquier posición en la mitad de la cancha.
5: Sí, John Arias, sí. Yo pensé que el que iba a darnos esa revelación iba a ser Richard Ríos, pero se nos quedó. Richard Ríos tiene todas las características para funcionar en cualquiera de los tres lugares. Se nos quedó.
10: ¿Sabe quién puede hacerlo? Javier, creo.
5: ¿Quién?
10: Puerta. Puerta también tiene características esa de saber recuperar una pelota, conducir, tocar,
5: acompañar la jugada. Yo creo que sí puede acompañar, pero yo creo que necesita más espacio. Porque Puerta no tiene la gambeta en zonas reducidas como las.
10: Reducido.
5: Exactamente.
3: Se ve mejor con espacio.
10: Sí, puede ser.
5: Él puede conectarse con los jugadores, porque es un jugador inteligente que descarga, juega una sola intención, que cuando está esperando que le llegue la pelota ya tiene elegido a dónde descargar el balón. Todas esas cosas que lo hacen rápido y sorpresivo, pero que tenga que encarar como encara, por ejemplo, en Richard Ríos cuando está en buenas condiciones, o como encara Carrascal cuando está en buenas condiciones, ahí ya donde los espacios casi que si hacen imposibles, ahí es donde a Puerta le falta, porque no es su característica, porque no está dentro de sus dones. Pero puede ser, hoy en día hay muchos, hay muchas clases de enganche.
4: ¿Qué sería, Javier, ahí? Trabajo, ¿no? Repetición.
5: Eso ya tiene que ver mucho con la habilidad personal.
4: ¿Sí? Lectura personal.
5: El pase,
4: ¿no?
5: es su característica personal, su habilidad personal. El pase lo tiene porque el pase usted lo puede conseguir con la repetición.
4: Ese atributo se adopta.
5: Con la inteligencia, ese sí lo... Sí. Pero lo otro, en sacarse en una baldosa 1-2,
3: eso ya no es ADN, ¿no?
5: Sí, eso es de ADN. De los delanteros, ¿qué ha dicho el técnico de la Selección Colombia aquí a nombre de BetPlay?
4: Con BetPlay.
9: No, son distintos. Vivero es un jugador que va más al espacio, que exige más a los centrales. Luis se asocia un poco mejor. Son distintos. También está Juan Camilo Durán, que puede jugar un poquito también a los costados, pero que termina como 9, es esencialmente un jugador definidor que está llegando hoy. Vamos a verlo, todavía no llegó por el tema de la visa y de pasaporte, pero bueno, confiamos en que también puede aportar.
5: Ya, ¿falta algo más para comentar sobre el tema de los delanteros?
10: ¿No? Ahí está bien, creo yo que coincidimos con la definición, por lo menos el cierto perfil que tienen los delanteros. Vivero es más de picar hacia adelante, de ganarle la espalda a los delanteros, a los defensores. Suárez puede asociarse mejor, pero ojalá en ambos casos, Javier, le permitan ser un poco ellos en la selección. ¿Y qué quiero decir con esto? Que claro que tienen que tener unas responsabilidades a la hora de no tener la pelota, todos. Ningún jugador, salvo Messi o Cristiano, tienen total autonomía para no hacer nada, y entre comillas, hacer nada, mientras su equipo tenga la pelota. El rival tenga la pelota, pero jugadores normales todos tienen obligaciones. Ahora, pero también tienen unas posibilidades, y esas posibilidades son las que a veces se reducen cuando se es tan recalcitrante en exigirle a los delanteros algunas tareas para cubrir lo que no hacía James. Entonces, vamos a ver si en este periodo a estos jugadores los dejan ser un poco los Suárez de Sporting y el vivero de Brasil.
5: Bueno, pero esto puede cambiar con las características, usted mismo lo ha dicho. James no lo puede hacer, obliga a otros a hacer esa labor, pero cuando esté ahí uno que lo sepa hacer, le alivia esa carga a los que están en punta. Total. Claro, es que esto es un tema de sacrificio que lo veníamos comentando desde hace mucho tiempo, desde que empezó el proceso de clasificación a la Copa del Mundo del 2022 incluso. Que dijimos, puede jugar James, pero llegará el momento en que se mamen de correr hacia atrás Arias y Lucho Díaz. Y el día que se cansen, ese día la cosa no va a funcionar, y hubo partidos donde se cansaron. A mí no me olvida el comentario que hizo en cuenta de Twitter el representante de Lucho Díaz, cuando desafiantemente dice, sí. ¿Y qué quieren? Que haga goles, que corra, que marque, que esto y que lo otro. Esa fue una muestra que evidentemente ya estaban fatigados.
12: Que había incomodidad.
5: Esos jugadores, claro. Había incomodidad porque todos tenían que correr. Todos tenían que correr. Claro que James nos tapaba la boca a todos cuando le llegaba la pelota y hacía las asistencias que terminó haciendo para ser el mayor asistente, el mejor pase-gol de la pasada eliminatoria. Porque esa es una estadística que usted no la puede negar. Sí. ¿Cierto? Sí, entonces, unas por otras.
3: Sí.
5: Por eso los equipos, hay tantas cosas tan complejas, pero la más compleja de todas es ponerlos a todos en sintonía para que echen para el mismo lado, y en el mismo lado indica que usted tiene que tener sacrificios, hacer concesiones.
7: Que sacrificar.
5: Exacto, hacer concesiones para que el colectivo sea el que finalmente gane.
11: Siete asistencias hizo James.
5: Siete asistencias.
11: Fue el máximo asistidor de la última eliminatoria.
5: De la última eliminatoria, bueno, ahí está la muestra. Entonces, la queja porque no corría, pero también el aplauso porque cuando estaba lúcido, tomaba la pelota y la ponía donde quería, siete pase goles. Sí, no es fácil.
3: Se consolida como el máximo asistidor del
5: mundo. Más los goles que convirtió también, porque hubo goles que significaron puntos. Porque no fueron
11: como el gol que le hizo a Argentina en Barranquilla de penal.
12: De penalti, sí.
11: Contra el Dibu.
5: Exactamente. Bueno, y el ritual de siempre, ¿cómo recibieron a los nuevos en la concentración de Colombia?
9: No, bueno, acá se hace, hay un rito que tenemos en la selección que es que tienen los muchachos, que lo obligan a cantar, a presentarse, a hacer un espectáculo y sobre todo un agradecimiento, ¿no? al llamado y a los compañeros, y ha sido muy bueno lo que han hecho todos los chicos en la noche de anoche, se hizo ese rito. Donde cantaron, agradecieron y bueno, se manifestaron de manera alegre de estar acá. La verdad es que hemos trabajado muy bien. Ayer fue un entrenamiento bastante intenso para los que pudieron cumplir con todo el entrenamiento y lo han hecho de la mejor manera.
5: Bueno, ahí tienen pues al técnico de la selección colombiana.
12: Más integración que otra cosa, ¿no? El recibimiento, sí, a esos nuevos.
5: Aquí empieza mucho de lo que llama Carlos Salvador Bilardo concentración social. Esto tiene mucho de concentración social lo que hace Colombia hoy. Es decir, están llegando algunos jugadores a los que necesita el cuerpo técnico y sus compañeros conocer para saber cómo se comportan. Si revalidan o no su llamado de acuerdo no solo a lo futbolístico, sino a la convivencia, porque hay muchos que han salido por falta de convivencia, y no me pregunte por Durán.
12: Durán.
5: Exacto, no me pregunte por Durán, por John Jader Durán. Ese es el tema. Aquí ya es un conocimiento. Por ejemplo, me dicen que por convivencia Borja no pudo enganchar. Pero no quiere decir convivencia el hecho de que usted se agarre a puños con el otro.
12: No raya en eso, no socializa.
5: No socializa, no, es muy aislado.
3: No se peluquea con los otros.
5: No comparte con los otros, hace muchos pucheros. Todas esas cosas cuentan. porque hay gestos que hacen que se sumen dentro de un grupo. Una sonrisa, unos buenos días. Pero si usted amanece todos los días tirando trompa, dice, qué pereza, bravo, man, con este man.
13: Y la puesta en escena, y la puesta en escena se puede ver afectada a la hora de un partido, ¿no?
5: Total, total.
13: Claro, de lo que se entrena y lo que se transmite.
5: Porque si usted está irritado con su compañero por el vivir de la concentración,
13: la cotidianidad,
5: en la cancha se refleja.
13: Claro, sí, claro.
5: En la cancha se refleja. Bueno, a nombre de Betplay, el técnico del seleccionado colombiano Néstor Lorenzo, previo al partido frente a la selección de México.
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5: Resultados del campeonato colombiano. Tuvimos partido Independiente Santa Fe Deportivo Cali.
11: Sí, señor, en el Campín. Y tuvimos el partido de Medellín. Dos fechas diferentes. Se acabó la fecha 11 con el duelo Medellín-Jaguares. 2-1 ganó el poderoso. Y el duelo de la fecha 12 inició esta jornada con el partido Cali frente a Independiente Santa Fe en el Estadio El Campín de Bogotá. Ganó el Deportivo Cali, que ha ido repuntando 3 victorias consecutivas. Es quinto el equipo de Rafael Dudamel.
5: ¿Y qué sensación hay en la ciudad de Cali con esta nueva victoria del Deport Cali?
13: Hable, papito, hable.
15: Hace 4 partidos, don Javi, estábamos hablando de que se escuchaban propuestas para quién iba a ser el nuevo candidato a técnico del Deportivo Cali.
5: Sí,
15: bueno, en 4 partidos se le cambió por completo la cara del equipo. Estaba fuera de los 8, hoy está quinto con 18 puntos, saca 4 partidos en la altura, es decir, ganó en Pasto, ganó también en Manizales, le empató a Millonarios en Bogotá, le saca los 3 puntos a Santa Fe también en Bogotá. Entonces, pues no, en esta, decir que los dirigentes actuaron bien en el momento de aguantar esas 2 fechas que le dieron de compás a Dudamel, y que él aprovechó también para modificar cosas en el equipo. Por ejemplo, por lo menos desarmó la línea de 5, jugó con 4, encontró posiciones importantes para Benedetti. Bueno, no estuvo en el partido anterior, pero en los 3 partidos sí. Y bueno, el equipo ahora le está funcionando y está haciendo goles y también sacando el arco en 0.
5: Entonces la culpa es de los dirigentes por acosar a Dudamel dándole 2 fechas y no del técnico, sí, que
15: pero yo no, hay de parte y parte, pero digo que no,
5: qué jartera, no esos, siempre qué jartera, eso, en un torneo bien corto y esos y esos dirigentes
13: en cuarta fecha ya,
5: qué aburridor, denle precio a los derechos de televisión siendo estables.
15: Claro, sí. Pero bueno, digamos que fueron 4 partidos donde el equipo tuvo las transformaciones, fue de menos a más, y hoy en día está con un partido menos y si gana el próximo domingo.
5: ¿Y qué de distinto tiene este Deportivo Cali al que sacó campeón Dudamel? Fue lo mismo, el arranque fue lo mismo.
13: Sí,
5: fue lo mismo, es decir, fue ajustando hasta que
13: se encarriló,
5: hasta que después se encarrila. Porque eso quiere decir que las cosas necesitan un tiempo. Necesitan
13: para reflejar ese trabajo diario.
5: Ese es el tema del fútbol colombiano, y es ese afán de sacar técnico.
13: Y ese numeral fuera Julano, fuera Sultano.
5: Y no lo decimos por Dudamel, porque muchos dirán, uy, esto es porque ha trabajado con el gol. No. Esto es lo mismo que dijimos de Arias, esto es lo mismo que. Exactamente. Es más, ayer, y porque más adelante vamos a hacer todo el resumen de lo que pasó entre Santa Fe y el Deportivo Cali, estuve hablando con una persona, Fabio, muy cercana al profe Arias. Entonces, pero aparte de cercana al profe Arias, yo pensé que me iba a seguir la corriente, porque yo no puedo ocultar la irritación de que a un técnico bicampeón del fútbol colombiano lo echen, como sacaron a Arias. Exactamente, como sacaron a Arias. Entonces quería preguntar qué fue lo que pasó, y la persona me dice, es culpa de Arias. Dije, ¿cómo que culpa de Arias? Dice, sí, porque él es un señor muy apegado a sus padres. Ustedes recuerdan que en Independiente Santa Fe renunció para irse
13: familiar
5: a atender exactamente la salud de sus viejos.
13: Claro.
5: Y eso suena bien, sí, ¿cierto?
13: Además habla muy bien de él como persona.
5: Lo presenta como un excelente ser humano.
13: Claro.
5: Resulta que él queda campeón con el Junior, ¿cierto? Y se va a Montevideo. y llega el día antes de empezar la pretemporada. Queda campeón otra vez con el Junior y vuelve y se va a visitar a sus padres y vuelve otra vez el mismo episodio. Y entonces yo le pregunté, ¿y eso qué tiene de malo? Cuénteme eso qué tiene de malo. Tiene de malo el que cuando no estás, las decisiones las toman otros. Y entonces no te refuerzan el equipo como querés. Me dejó frío con la reflexión. Tan frío como está Castel oyendo esta versión.
13: Es que quedé loco, Javier, como que la reflexión de una sensación de acción, quedé como Golovín.
12: Para este segundo semestre, mirando eso, para este segundo semestre, Junior reemplazó a los que se fueron.
3: Trajo al Polaco.
12: Se fue Monzón, el zaguero central, y trajo a Pablo Ortiz.
5: Sí. Uh-huh. Sí.
12: Se fue Carlos Baca y trajo a Fridiseski. Y nada más.
13: No, o sea, bueno, el otro que se fue, pero ya fue muy tarde.
5: Creo que no me entendió la. No me entendió.
3: Cuando él no está, hicieron
5: porque,
3: los.
5: Pero, no contratan lo que él quiere, sino lo que los otros quieren. Esa es la reflexión, Fabio. Esa es.
12: Claro, don Javi, pero lo estoy diciendo es porque esos dos jugadores entonces no fueron pedidos de él, sino que fueron.
5: No, tampoco he asegurado yo eso.
12: No, es la conclusión que estoy sacando yo.
5: Ya hacen la reflexión de las dos ideas.
13: Eso, sí.
5: Sí, me hacen la reflexión sobre
13: seguro.
5: Y yo creo que eso sí es verdad. Es decir, uno cuando necesita reforzar el equipo no puede ir de vacaciones, claro. Tiene que estar aquí presente, porque si no los demás toman decisiones por usted.
13: Claro. Y después usted le toca ese barco.
5: Y después le toca ese barco.
13: Personajes que tal vez no quieran.
5: Eches el piano.
3: Y este de dónde llegó. Sí, claro. Y este por qué.
13: O estas características no son las que yo quería.
5: Bueno, simplemente les quería contar esa conversación, que fue un tinto muy amable, muy bien
13: muy jugoso,
5: sí, muy bien saboreado, exactamente.
12: Aún así, sí. Si le trajeron jugadores que él no pidió, es decir, la razón es, eso puede ser un buen argumento, pero con todo y eso, a mí me parece que un técnico que es bicampeón del fútbol colombiano aún no haya hecho las contrataciones, se reconoce el mal momento, lo que sea, sacarlo en la quinta fecha, la verdad
5: eso
12: que
5: fue
12: no,
5: lo mismo que yo les dije. Sí, eso fue lo mismo que yo les dije. Por eso les manifesté que yo hice esa introducción y la respuesta fue la que les acabo de dar. 3:06 PM.
3: 3:06, Marino.
13: Hola, como decía Raúl, ya no hay tiempo de llorar.
3: Ya no hay tiempo de llorar.
13: Hola, Javier, yo tenía una tía que llamaba Herminia, que era monja.
3: Herminia,
13: la tía Herminia, monja.
3: Linda ella, ¿no?
13: Linda ella.
3: Herminia.
13: Por parte materna, ¿no?
3: Herminia con H, ¿cierto?
13: Claro, al comienzo. Muy bien.
3: Sí, señor.
13: Hola. Y estando en el convento, le dio hipo.
3: No, es un nombre propio femenino de origen germánico, que significa soldado.
13: Herminia. Era dura, era reza.
3: La mujer consagrada a Dios. Uy,
13: imagino. Estando en el convento le dio hipo.
5: Sí.
13: Entonces se fue al médico. Oiga, doctor, tengo hipo, que no se me va. Y me ataca, ¿qué hago? Entonces empieza el doctor a analizarla, a auscultarla, a mirarla. Le dice, señora Herminia, madre, usted está embarazada.
3: ¡No!
13: Se fue la monja Herminia, o sea, mi tía, al convento.
3: Claro.
5: Sí.
13: Toda asustada. No,
3: claro.
13: Se lo cuenta la madre superiora.
5: Ay.
13: Entonces la madre superiora va del doctor.
3: Sí.
13: Oiga, doctor, ¿pero cómo es posible que usted le haya dicho eso a la monja Herminia?
3: Sí, monja, sí.
13: Que tenía un hipo y que estaba embarazada. Y el médico le dijo, claro, era para darle susto y para que le quitara el hipo.
5: Ya.
13: Y le dice la monja, la madre superiora, la tía Herminia, pues al que le ha dado el susto es al obispo que se tiró desde la torre.
3: ¡Terrible, Javier! La tía Herminia ¡Milagros en este reino! 3:07 PM, hacemos una pausa, ya regresamos. Este es el único show deportivo de la radio, Blog Deportivo.
13: Pausa.
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17: En Blue Radio son las

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1: En Blue Radio son las
2: 3 de la tarde, 8 minutos.
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11: 3 de la tarde, 10 minutos. El exgobernador del departamento de Santander, Mauricio Aguilar, no aceptó cargos en medio del proceso que se adelanta por presuntas irregularidades en contratación en un colegio de uno de los municipios de ese departamento. Allí continúa entonces el proceso. Javier Rodríguez con los detalles.
12: Luego de 3 horas de audiencia judicial, el exgobernador de Santander, Mauricio Aguilar, no aceptó los cargos en contra que le imputó la Fiscalía ante la Corte Suprema de Justicia por los delitos de contrato sin cumplimiento de requisitos legales y peculado por apropiación por la construcción de un colegio en el municipio de Suaita, el cual no se ha terminado y donde se invirtieron más de 16 mil millones de pesos. El abogado defensor del exmandatario dijo lo siguiente.
13: Indicar siquiera someramente cuál es la apropiación que él incurrió, de dónde deduce la suma de 3.300 y pico de millones y a quién se los entregaron.
12: Por esta fracasada obra de la construcción de un megacolegio en el municipio de Suaita, la Procuraduría General de la Nación también le abrió investigación a otros 3 exfuncionarios de la Gobernación de Santander.
11: Y fue ratificada la medida de aseguramiento en contra de alias Chalá, este hombre, este disidente, quien estaría detrás del asesinato del periodista Mateo Pérez en el municipio de Briceño, en Antioquia. Melisa Álvarez.
14: Tras las pruebas presentadas por la Fiscalía, en las últimas horas un juez de control de garantías ordenó medidas de aseguramiento en centro carcelario contra John Edison Chalá Torrejano, alias Víctor Chalá, señalado cabecilla del Frente 36 de las disidencias por su presunta participación en el secuestro y homicidio del abogado y periodista independiente Mateo Pérez en Briceño, Antioquia. Esto dijo la fiscal del caso.
15: Al encontrar allí registros de un contacto o conversación con un miembro del Ejército Nacional, procede a incarlo en mando que era un sapo.
14: Así las cosas, alias Chalá deberá permanecer en un centro carcelario mientras avanza el proceso judicial.
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2: Sí. Sí, está, se
1: está escribiendo en nuestro canal de YouTube. Acaba de temblar durísimo aquí en Circasia, nos toca salir de la casa por riesgos. Otros oyentes, acaba de temblar en Armenia, tembló fuerte. Bueno, ahí estamos acompañándoles en nuestro canal de YouTube, arroba Blue Radio Co.
2: Ah, ¿qué dice?
3: Medellín suave, pero se sintió. Se sintió suave en Medellín.
2: Pepillo Marín, y a Pepillo lo tenemos en línea en este momento, sí. Sí, a Pepillo Marín, a ver qué lo que está pasando.
1: Pepillo informa.
2: Y hay en este momento también movimiento en Medellín. ¿Usted está en qué piso?
3: Piso 10 acá en Ciudad del Río.
2: Sí.
3: Pero se sintió suave, la verdad, suave.
2: Se sintió suave.
1: Confirman los oyentes en el canal de YouTube que en Armenia fuerte, en Circasia muy fuerte.
2: Sí, ¿y qué información?
4: Sí, señor, hasta ahora entrega don Javi el primer reporte, el Servicio Geológico Colombiano magnitud 4.5. Este es el reporte preliminar que está entregando y quienes están en la plataforma digital lo pueden ver por parte de las autoridades o nuevamente en el eje cafetero, y que se suma también a ese enjambre sísmico que estaban hablando las autoridades en el departamento del Tolima y también en el departamento del Chocó.
2: Ya, tema este que no deja en paz a la gente.
5: Es muy angustiante.
1: Sí, ¿Usted se acuerda en su historia, en su vida, que haya temblado tanto en
2: Tan
1: Colombia?
2: Seguido, tan seguido. Digámoslo, hay ciudades donde uno cuando llega le dicen, usted no
5: aquí
2: se preocupe,
5: tiembla
2: que
5: seguido.
2: Tiembla
5: es decir, aquí. Bucaramanga, por ejemplo.
2: O vaya, Ciudad de México o Los Ángeles.
5: Sí. Uh-huh. O en México.
2: Y usted,
5: claro.
2: Y usted sí. Llega ya convencido de que sí va a haber movimientos.
6: Claro, ¿cierto? Claro.
7: Sí. O ya en Rancagua, en la Copa de Santiago de Chile.
6: Chile también, claro, en Chile.
2: Pero hay. En estas zonas muy pocos antecedentes de la seguidilla de movimientos telúricos que se están dando. Hay pocos antecedentes, se han tenido por supuesto que sacudones durísimos, históricamente durísimos, pero así tan seguidito.
1: Muy seguido.
2: Sí, muy, muy, muy complicada.
4: Sí, señor, por ahora todavía no se ha salido el reporte actualizado que suele entregar el Servicio Geológico Colombiano. Se mantiene entonces en ese primer reporte preliminar. Se estima entonces que podría ser nuevamente en Chaparral el epicentro. Se está reportando desde varios municipios de esta zona del centro del país. Sin embargo, estamos muy atentos. La información preliminar, 4.5, la magnitud. Esta se puede actualizar, puede aumentar o puede bajar una vez el Servicio Geológico Colombiano. Se siente también fuerte en Ibagué, sí, en el departamento del Tolima. Se están reportando los oyentes que Tolima justamente ha sido motivo de o centro de este enjambre sísmico que, explican los expertos, estaría relacionado con el primer sismo del departamento del Chocó, esto en el 10 de agosto. Ya. Esto producto de ese mismo movimiento, podrían continuar entonces los movimientos en otras zonas del país.
2: Sí, Pepillo Marín, nuestro colega de siempre, manizaleño radicado en Armenia.
1: Pepillo,
2: ¿qué tan duro se ha sentido el movimiento telúrico ahí, que es el primer reporte que tenemos de oyentes que estaban conectados con nosotros?
1: Circasia, Armenia, Ibagué.
8: Hombre, Javier, qué alegría saludarte y saludar al equipo de trabajo de Blog Deportivo.
2: Un abrazo.
8: A esta hora de la tarde, estábamos editando aquí nuestro producto periodístico casualmente cuando los micrófonos empezaron a moverse. Entonces sentimos el temblor aquí en la edificación donde queda la sede del Eje Medio Alternativo, nuestros productos periodísticos. Reaccionamos igualmente a mirar, pues obviamente aquí en la edificación hacia las afueras de la ciudad, y hubo reacción de algunos sectores. Preocupa, Javier, un hecho,
2: sí,
8: para que lo tengan presente en la mesa de trabajo, y es que en una información que entregó hoy la administración ha dicho que hay por lo menos 100 edificaciones en peligro, en mucho riesgo, y como han habido réplicas permanentes y constantes, como la que acaba de ocurrir, como la que sucedió hoy en la madrugada después de la 1, hubo dos réplicas que se sintieron entre las 2 y las 3 de la mañana. Entonces esto ha generado obviamente el descontento de algunos alcaldes que han reaccionado pidiéndole al gobierno nacional que mire al departamento del Quindío por sus zonas sísmicas. Es que el problema del Quindío es delicado. Esta no es la primera vez que hay un terremoto en las magnitudes que ocurrió el 10 de agosto. El del 99 fue terrible, que sacudió pues esta zona y la devastó completamente. Estas ondas sísmicas se están sintiendo en Armenia débiles, pero podrían ser fuertes. Y en este momento, por ejemplo, me acaba de confirmar que han evacuado el edificio de la gobernación por prevención. Todos los empleados de la administración departamental han sido evacuados de inmediato por los riesgos que esto genera. Entonces, uno, los escombros, porque todavía hay edificaciones con escombros, y dos, el tema de la cantidad de edificaciones, sobre todo de edificios reconocidos en Armenia, que están en un riesgo de poder colapsar frente a estos temblores que estamos sintiendo reiteradamente en el departamento del Quindío.
2: ¿En qué piso está usted, Pepillo?
8: En un segundo piso. Esta es una edificación de 4 pisos, Javier, sí, en pleno centro de Armenia, carrera 14 con calle 14. En cielos abiertos.
2: Muy bien, Pepillo, gracias, muy amable. Que estamos pendientes.
8: No, a ustedes.
2: Muy gentil.
8: Un abrazo bien grande y éxitos en la labor.
4: Bueno, y a propósito de esa actualización de lo que ya nos contaba, dice hasta ahora el Servicio Geológico Colombiano, Chaparral, Tolima. Puntualmente el epicentro fue superficial, menor a 30 kilómetros esa profundidad, y se mantiene entonces la magnitud de 4.5. Evacuaciones, ya nos contaban algunas de manera preventiva, por ejemplo, en entidades gubernamentales, pero hasta ahora, don Javi, también evacuaciones en Valle del Cauca. Acaban de ser evacuados los trabajadores de la zona franca del Pacífico, Alejandro, precisamente esto porque también sintieron con fuerza este nuevo sismo allí en el Valle del Cauca, Alejandro.
9: Valentina, hola, buenas tardes. Pues efectivamente, como usted lo dice, ya algunas zonas de aquí del Valle del Cauca, como la zona franca, aquí pues fueron evacuados los trabajadores, precisamente porque se sintió bastante fuerte, pero no solo allí. También hay reportes en este momento de que en lugares como por ejemplo en el centro de aquí, la ciudad de Cali, también los trabajadores de los diferentes establecimientos comerciales tuvieron que ser evacuados. Asimismo, están llegando algunos videos a través de las redes sociales que en el sur de Cali, recordemos que también pues fue una de las zonas más afectadas por el terremoto del pasado 10 de agosto, donde también están siendo evacuadas estas personas, pero además también hay reporte de que se sintió bastante fuerte en algunos municipios del departamento del Valle, precisamente como en Tuluá, como en Anserma Nuevo y otros del norte del Valle. Sin embargo, pues nosotros estaremos haciendo el seguimiento para conocer alguna afectación. Por ahora, pues podemos decirles que ya los organismos de gestión del riesgo están precisamente haciendo un barrido para conocer si hubo alguna afectación grave.
4: Barrido que también se está haciendo, don Javi, en el municipio de Chaparral, donde fue el epicentro puntualmente, muy fuerte se sintió allí, y continúan entonces, por supuesto, las evacuaciones preventivas, esto en las zonas donde todavía están esos edificios que tienen riesgo, algún riesgo de posibles afectaciones por sismos adicionales al del 10 de agosto.
2: Valentina, quedamos entonces abiertos para cualquier información de último momento, ¿no?
4: Sí, señor, evacuaciones preventivas que se han hecho en Ibagué, en Valle del Cauca, ya lo contábamos, esto pues a propósito de los protocolos que se han actualizado luego de ese gran sismo que tuvimos, ese terremoto que tuvimos el pasado 10 de agosto, y quedamos pendientes a cualquier novedad por este nuevo templo.
2: Muy bien, gracias, muy amable.
10: Fue la gobernación desalojada, por prevención, la gobernación del Tolima y las alcaldías de San Antonio, Roncesvalles y Chaparral.
2: Bueno, quedamos pendientes y solidarios con todos los colombianos que están viviendo este momento difícil en zonas que han tenido un alto índice sísmico en los últimos días. Estamos en Blog Deportivo.
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2: ¿Cómo es la historia de un partido Chapecoense Atlético Nacional, J?
3: Pues mire, Javier, el partido se va a hacer este sábado, es un amistoso, se va a hacer en el estadio Atanasio Girardot. El Chapecoense llega mañana a la ciudad de Medellín, 2 meses antes de cumplirse el aniversario número 10 del accidente del vuelo de Lamia. El 2933 era el vuelo de la aerolínea Lamia, que debía aterrizar para aquel partido que representaba la final de la Copa Sudamericana y que nunca se pudo jugar entre Nacional y Chapecoense. Entonces van a hacer un partido para rendirle homenaje a las 77 víctimas de aquella tragedia. Van a tener una agenda, los del Chapecoense llegan mañana, van a ser recibidos por funcionarios de las aerolíneas y funcionarios también de los encargados de administrar el aeropuerto. Van a estar el viernes en la entrega de el Viernes Nacional tiene su evento de leyendas, que es cuando reconocen a quienes han sido leyendas del club, y ahí se le va a hacer un homenaje al equipo brasilero, y el sábado se va a jugar en el Atanasio Girardot un partido amistoso en el memorial. Bueno, también van a visitar el municipio de La Unión, me faltaba, que es el sitio donde se presentó la tragedia, y va a haber ahí algunos homenajes y la entrega de algunas piezas para el museo que guarda memoria, el memorial La Unión Chapecó, que así se llama, la organización que después de la tragedia quedó en el municipio de La Unión y que han venido organizando diferentes cosas para rendirle tributo a esta amistad eterna entre Nacional y el Atlético Chapecoense.
2: Ya, está en línea.
3: Israel Da Silva es uno de los organizadores de este partido y creo que está en línea.
2: Sí, sí. Ay, salúdelo, Jota, bien pueda.
3: Deje la bueno, Israel, bienvenido a Blog Deportivo.
11: Y confianza.
3: Que se me escapó de la agenda que tienen con Chapecoense este fin de semana.
12: Hola, buenas tardes. Un gusto estar hablando con ustedes. Sí, Chapecoense, si Dios quiere, mañana llega a Medellín, como a las 5 de la tarde. Y del viernes tenemos unas actividades por la mañana, luego vamos al cerro la tarde y sábado esperamos el Atanasio lleno para que brindemos con un partido lindo.
3: El homenaje a Israel es a las víctimas, pero el recaudo de la boletería ¿tiene alguna destinación específica?
12: La verdad que el evento cuesta mucho, ¿no? Hoy cuando hablamos de boleto, hotel y todos los requisitos para traer una delegación es muy caro. El evento es privado, son cuatro socios, que son cuatro socios apasionados por la historia. Yo soy una persona, tenemos Nicolás Borrero, que es de Cali, gran amigo. También tenemos la persona de Orión, que son la tiquetera que hace para Nacional, y la empresa ProEnter de Argentina, que tiene como más de 800 amistosos de su historia. Nos juntamos y nadie estaba logrando hacerlo porque nadie quiere poner su plata en riesgo, nadie quiere ponerse para... Pero nosotros pusimos que el homenaje era más importante que cualquier cosa y que arriesgaríamos. Entonces el evento es privado y es eso.
2: Ya, bueno. cuando habla Israel que es un evento privado, quiere decir que es una organización particular, pero que tiene, por supuesto, una intención de rentabilidad, entre comillas, que va más al homenaje, a apuntarle al reconocimiento de las víctimas, seguramente, y perdóneme que diga esto, pero lo voy a decir desde el sentimiento que después nosotros cuando fuimos a Brasil sentimos, porque sentimos que nos apreciaron a los colombianos, y los comentarios que hicieron del cuerpo médico de la ciudad de Medellín, más que de la ciudad de Medellín, de Río Negro. ¿Cierto? A esos médicos también se les va a hacer un reconocimiento porque sabemos que hubo unos lazos de gratitud enormes que se establecieron a partir de la tragedia.
12: Mira, no tengan dudas que la idea es siempre el homenaje. Lo que hicimos cuando hablamos de un negocio privado es que nosotros estamos arriesgando para ver si de alguna manera nos regresa la plata que pusimos. Como te dije, todo con mucho amor y cariño para que se haga el homenaje. Entonces no estamos preocupándonos solamente en comercializar. Para nosotros es un punto que queremos estar haciendo parte de la historia. Yo quiero eso para mi carpeta personal de mi corazón. Yo perdí amigos, ¿no? Y todos tenemos una historia linda con ese título, que 2016 no se ganó Chapecoense. Tampoco, no digo que América lo regaló, y sí quien ganó fue el amor, porque la historia de eso es mucho mayor. Vamos a manejar personas que las llamamos de invisibles, armamos un paquete de experiencias y también lleno de sorpresas para quien puede estar en el estadio.
13: Sí, Israel, ¿cómo determinaron la fecha? Porque entendemos el aniversario que se cumple, los 10 años, los motivos que hay alrededor de rendir este homenaje, pero ¿cómo se determinó que sería esta semana, este 26 de septiembre? Lo digo porque para los dos equipos, de alguna manera, pues aparece ahí en la mitad del calendario habitual del segundo semestre.
12: Bueno, es que no podemos alejarnos de la realidad, que clubes tienen compromisos que son sus torneos y sus fechas cerradas. Como Brasil tiene una ventana FIFA, nosotros aprovechamos la ventana FIFA para traerlos para acá. Y luego Nacional se acomodó con esa fecha y así nos salió.
2: Sí, ¿vienen algunos de los sobrevivientes a compartir con ustedes?
14: Sí,
12: Sí, todos fueron invitados, pero tienen temas personales que no pueden ir. Entonces, Neto, si viene nuestro capitán, está representando, viene con su esposa que le apoyó tanto cuando sufrió el accidente. Entonces, vienen para acá y van a estar con nosotros.
2: Qué maravilla, entonces, el que se mantenga en la memoria a esas personas que venían con la ilusión de disputar un partido de fútbol y se encontraron con la tragedia producto de la irresponsabilidad.
10: Terrible.
2: Porque ese es otro tema que ha quedado ahí para averiguar en la historia. Es decir, terrible. ¿Qué pasó con la investigación? ¿Quiénes fueron los culpables? ¿Qué pasó con esa empresa? ¿Cómo jugaron con la vida de la gente? Todas esas cosas que son infames y que nos llevaron a esta tragedia. Pero estaremos acompañándolos, Israel. Cualquier apoyo queda nuestro equipo listo para lo que dispensen y poder seguir promocionando aquí al sábado este encuentro para hacerle memoria a uno de los equipos de fútbol que hace parte de las, ya a partir de ese momento, de las leyendas trágicas del balompié, como lo fueron el Torino o el Manchester United.
12: Bueno, los felicito por todo, gracias por el espacio, que brindemos un lindo evento del sábado con un autanacio lleno.
2: Israel, un abrazo, gracias, muy amable. Muy gentil.
3: Me dicen que va muy bien la venta de la boletería, ¿sí? Que el domingo se lanza un documental de Roca Films que se llama Chapecó, el último sobreviviente, y que también hace parte como de todo esto, y que el municipio de La Unión, donde tiene la cancha del polideportivo que se llama 19 de diciembre, ya fue designado este terreno para construir ese estadio que se va a llamar el Memorial La Unión Chapecó, que será el nuevo escenario deportivo y que servirá para establecer más lazos de unión entre el sitio donde fue la tragedia y el equipo brasileño.
2: Mati, ¿tiene alguna reacción sobre el tema de Chapecoense últimamente de la prensa brasileña?
11: Sí, Javi, pues de hecho me han escrito para saber si había alguien que podía ayudarles en el tema de la reportería para el partido, para todos los homenajes, porque cuando supieron que iba a haber el partido, parecería un partido, por supuesto, de amistoso convencional, con algún homenaje, pero se ha aumentado, por supuesto, todos los tipos de homenajes, entonces ya se convirtió en un tema noticioso que tendrá en la prensa brasileña. De hecho, me contaron que iban varios de los grandes medios brasileños, viajarán a Medellín en las próximas horas para poder estar acompañando todo lo que va a ocurrir.
2: Ya, ¿y hablaron con su representante para hacer el servicio que nos está diciendo?
11: No.
2: ¿Todavía no?
11: No, nosotros no, por supuesto. Preguntaron si existía la posibilidad de que alguien que yo conociera estaba, pero no, a mí no me han ofrecido absolutamente
2: nada. Ya, perfecto. Simplemente la convocaron para que diera referencias. Muy bien, gracias.
11: Para que teléfono de Tibaquirá.
2: Sí. Bueno, tema este de Chapecoense, ¿verdad? Nada se ha vuelto a saber de la historia de los dueños de la compañía,
3: de la investigación que se estaba haciendo sobre la tragedia, nunca se volvió a hablar.
1: Una aerolínea que transportaba
2: a Messi. ¿Qué responsabilidad, por ejemplo, tuvo la Conmebol, que era la que la contrataba y todo? Es decir, ¿cómo fue el movimiento interno para contratar una empresa que no llenaba los requisitos?
10: Que no era la primera vez que hacía esa maniobra, claro, que corriendo el riesgo realmente en Río Negro.
13: Esa misma aeronave, en esa ocasión era el vuelo 2933, ya había asumido trayectos similares con una cantidad de combustible parecida. Que ante cualquier desvío, como le sucedió a otros equipos,
3: al mismo Atlético Nacional había viajado en él.
2: Claro. Sí, había viajado en ellos. Escuché versiones de jugadores de Atlético Nacional que hablaban de lo cerca que estuvieron de una tragedia por tanto personaje irresponsable que hay y tanta empresa que tiene que verificar el asunto y no lo verificó, porque la Conmebol no lo verificó. Está la hora, aprovechando los 10 años que develen el informe, a ver qué pasó. Que alguien diga, mire,
10: la responsabilidad recae sobre quién.
2: Exacto, porque sé que hubo investigaciones, pero de la aeronáutica boliviana.
13: Claro.
2: Exactamente, pero
13: ahí, la Aerocivil de Colombia pidió cajas negras que fueron recuperadas unos días después. La Unidad de Investigación de Accidentes Aeronáuticos de Colombia y Air Accidents que es una empresa de investigación, y lo único que dijeron es que no había rastros de combustible. Es decir, la razón es que se queda sin combustible. Obvio, ya para repartir responsabilidades, eso lo seguimos esperando. Sí.
2: Que nos den información sobre el particular. Pero estoy leyendo aquí algo en la prensa brasileña que no tiene que ver con el tema de Chapecoense, Mari, sino con el tema de desconocimiento histórico de los nuevos jugadores de la selección de Brasil. Me aterraría el que de pronto llegáramos al punto de que no saben quién es Pelé.
11: No. Pues gravísimo, Javi, pero parece Castel no de Ría,
2: porque es decir,
14: sí. Sí. Porque puede pasar.
15: Sí. No conoce jugadores de leyendas de Brasil.
2: No, pues es que esa es la noticia, Castel, sucede, no se ría. No se ría, Castel, esa es la noticia.
11: No se ría, Castel, parece mentira, pero no es mentira. No, imagínese no que, bueno, ahí en esta gira de la selección de Brasil por Asia, aparentemente están revelando muchas informaciones. Seguramente por estar tan lejos de Brasil, se están animando a contar más historias de que no se conocían. Por ejemplo, uno de los altos directivos de la Confederación Brasileña de Fútbol habló con un diario muy importante, el diario UOL. Y en una conversación entre algunos periodistas, eso no tenía audio ni nada, pero conversando entre los periodistas, la CBF confesó que han diagnosticado que la nueva generación de futbolistas de Brasil no sabe la importancia de jugar en la selección de Brasil. ¿Qué quiere decir eso? Parece mentira lo que dice Javi, pero es verdad. Pues está bien, conocen a Pelé, pero el resto casi que no conocen a ninguno de los grandes jugadores que estuvieron. Que casi, que poquísimos de los jugadores que están militando en el fútbol brasileño, poquísimos conocen las historias de los mundiales que ha ganado la selección de Brasil. Poquísimos saben quiénes han sido los goleadores, los gambeteadores, los arqueros, los sistemas tácticos, los entrenadores. No tienen absolutamente idea de la importancia de vestir la camiseta de la selección de Brasil, y más o menos por eso, y de ahí vienen todas las reformas que están planeando hacer de aquí en adelante. Ya empezaron, de hecho, contamos aquí en Blog Deportivo que ya pasaron de 9 a 5 extranjeros para que justamente los jóvenes puedan tener mucho más minutos y más competencia en el fútbol brasileño, pero que van a empezar a educar a los futbolistas, no solamente en la selección, pero desde las categorías de bases que pasen en la selección de Brasil. Que hay el problema grande que hay entre los jóvenes hoy en día es que no tienen ni idea de la importancia que es y representar a Brasil con la selección.
2: ¿Qué tal eso?
13: Yo no quiero excusarlos, porque el hecho de que usted no haya vivido algo no es un argumento para que usted no lo sepa. Sí. Y por supuesto ellos tienen la responsabilidad. Pero eso se alimenta también ganando. Y algunos de los jugadores que fueron ahora a este último mundial tenían 2 años, 1 año, la última vez que Brasil fue campeón del mundo, y está viviendo la peor racha de su historia. No los excuso. Tendrían que básicas, saberlo. De acuerdo.
2: Por ejemplo, la antítesis de todo esto es Uruguay. Uh-huh. Brasil, todo lo que ha ganado Brasil está documentado en un museo.
13: Sí. No, ¿cierto? Y por eso le digo, ellos tendrían que saberlo.
2: No, pero usted concentra lo de Uruguay. ¿Qué es lo de Uruguay? Uruguay, cuando usted lo convocan a la primera selección de Uruguay, que es a los 12 años, usted no puede ir al primer entrenamiento si no pasa primero por el museo del Estadio Nacional de Montevideo.
13: Eso está perfecto.
2: Primero que le muestran es la camiseta número 5 de Obdulio Varela. Y le cuentan la historia del 30, del 28, del 30 y el maracanazo.
13: Y así debe ser.
2: Entonces el niño ya tiene en la cabeza el antecedente de que hace parte de una... de un ADN ganador.
13: De acuerdo.
2: De un ADN que
14: puede que... Ya entiende claro. Por qué está ahí él.
2: Porque está ahí y lo que le toca enfrentar. Tiene que responder de cierta manera por una historia. A mí me parece que eso, más que el desconocimiento natural producto de los resultados, yo creo que es la falta de compromiso de los dirigentes para que los jugadores sepan la historia que tienen que enfrentar.
13: No, estoy de acuerdo.
2: Tienen que educarnos.
13: Se están enfrentando igual a un escenario que nunca les había tocado. en términos de sequía de campeonatos del mundo. Yo estoy absolutamente de acuerdo con usted, y uno tenga poco o mucho por mostrar, en el caso de Brasil es mucho, eso hay que inyectárselo desde muy pequeños a las nuevas generaciones, pero es que en Brasil casi que todo el que llegaba a la selección todavía tenía el recuerdo de un equipo campeón del mundo, esta generación no, porque nunca había pasado tanto tiempo sin que Brasil fuera campeón.
2: Sí, usted pasa por el Museo del Real Madrid, y en el Museo del Real Madrid le presentan, le proyectan las jugadas de Di Stéfano.
13: No, y así tiene que ser, en eso estoy de acuerdo.
2: Entonces es de mantener viva esa memoria. ¿Quién tiene la responsabilidad? Pues la federación, la entidad como tal, si es un club. Tiene que tener viva esa memoria, tiene que estar refrescando que de dónde vienen para saber a dónde van a llegar.
13: De acuerdo, porque ese vínculo a punta de lo que ellos recuerden se perdió.
2: Sí, claro. Bueno, tenemos hoy jueves del fútbol, miércoles del fútbol.
1: Miércoles, martes, no importa, don Javi, la culpa es del campeonato. Lunes, martes, miércoles, jueves, viernes.
2: Gracias.
13: Es el reguero de la mayor.
2: Sí. Mejor capote que me han sacado en la vida. Sí, sí, sí.
1: Imagino, Javi, tiene su mejor elemento trabajando en este momento. Sí.
16: Pero aquí está,
13: aumento el camino.
16: En el día del perro adoptado, miércoles
1: el perro adoptado. Un saludo a todos los perros adoptados que nos están viendo en nuestro canal de YouTube.
10: Bastante perro que sí hay, ¿no?
13: Felicitaciones para varios.
2: Hay un libro del maestro Jorge Castellanos, Alma Bendita.
10: Alma Bendita,
2: Jorgito, señor. Amo perro y gato.
10: Amo perro y gato.
2: Sí, lo vamos a llevar próximamente a audio. Amo perro y gato.
1: Sí,
2: sí, para que usted qué es, ¿perro o es gato?
1: Yo creería que soy perro.
10: No, es gato, es gato.
1: No, yo creo que soy perro.
10: Es gato.
2: Perro.
10: Atendiendo a esa teoría del finadito.
2: Es el finadito es gato, sí.
10: No
1: sabía que existía ese libro.
2: Existe el amo, ¿cierto?
10: Sí.
2: El perro es con el que anda permanentemente el amo. El amo, si lo contratan de Caracol Radio, se va con el perro. Allá se va a encontrar con algunos gatos que han pasado 50.000 jefes. Y allá siguen los gatos. Los gatos siguen, ellos se acomodan.
1: Se acomodan.
2: Y lo mismo puede suceder al contrario,
10: claro,
2: que venga acá un perro pero se encuentre con muchos gatos en esta mesa.
1: Pero aquí no hay tantos gatos, don Javi. Esta empresa creo que es más de perros.
2: Hay también gatos que se vuelven perros.
1: Decirle, hay gatos que se vuelven
10: atendiendo
1: perros.
2: Atendiendo a teoría, sí. El libro es fascinante. Amo, perro y gato.
1: Amo, perro y gato. Voy a buscar, don Javi, me llama la atención. Amo, perro y gato.
2: Estamos en una discusión justamente con una funcionaria pública sobre el tema, y entonces cuando expusimos en la mesa el asunto del libro, porque se estaba lanzando el libro, entonces contó de qué se trataba y ella miró a la jefe, eran dos damas, y le dijo: ¿usted jefe qué? ¿Y yo qué perra soy? Yo qué perra soy.
10: ¿Qué más que
2: menos mal que le dijo yo qué tan perra soy?
10: No, porque hay
2: perros, pero gatos. Sí,
17: hay diversos niveles.
2: Sí, hay diversos niveles.
1: Hay de perros a perros.
2: Bueno,
1: señor.
2: Nos vamos al miércoles del técnico.
1: En el día del perro adoptado, el miércoles del técnico en Blog Deportivo.
13: Sí, señor. Y vamos a arrancar con la victoria del Deportivo Cali de Rafael Dudamel por la mínima diferencia ante Independiente Santa Fe.
10: El verde, yo lo había dicho.
13: Sí, señor. 1-0, gol de Eduardo Bello, el venezolano. Santa Fe es octavo, 16 puntos. Cali es quinto con 18. Escuchamos a Pablo Repeto, el entrenador del conjunto Cardenal, y su análisis de la derrota en casa anoche en el Campín.
18: Un partido, bueno, que comenzamos creo que dominándolo, quizá hay una jugada que nos faltó el último pase, cuando ellos habían tomado el dominio, esos 5 minutos nos convirtieron, y bueno, después comienza el segundo tiempo y también seguimos creo que dominando en el juego. Tenemos algunas posibilidades que lamentablemente no. El golero fue figura, ¿no? El golero de ellos, que no hace que no podamos empatar rápido. Y bueno, después intentamos poner más gente, usamos un delantero más, corrimos algún riesgo defensivo, porque lo teníamos que hacer. Y bueno, lamentablemente también, cuando estábamos empujando el partido, que habíamos generado alguna situación, viene la expulsión, ¿no? La expulsión que ahí nos desarmó totalmente. Quedaban, creo que quedaban 5 o 6 minutos, más los descuentos. Y nos cortó ese envión que hizo que termináramos desdibujados, porque ya habíamos perdido en uno menos en defensa.
13: Y en ese momento de partido también llegaron a posibilidades para Independiente Santa Fe, algunas de ellas en los pies de Hugo Rodallega, que se lamentó no haber podido convertir.
19: Triste y aburrido, pero sin preocupación, porque no puedo entrar en desespero. Es un partido en el que el arco se me cierra. Habrá que asimismo cerrar esta página, obviamente con claras, una de un cabezazo que me tapa el arquero, después intento rematar y la pelota en el poste, y la última de zurda que intento definir y se va por arriba. Pero son situaciones que quedan en la cabeza, obvio, eso no se puede ocultar. A mí me lastima mucho, acá los muchachos y el cuerpo técnico ya saben cómo me pongo cuando son este tipo de situaciones.
13: La frustración de Hugo Rodallega. También habló Rafael Dudamel, el entrenador del Deportivo Cali, y su lectura respecto a las decisiones de los dirigentes en este contexto particular del partido entre Santa Fe y el Cali.
20: Y después también la inteligencia de los dirigentes, que cuando los triunfos no aparecían, hicieron oídos sordos, caso omiso a tanto ruido externo, normal, pero tanto el director deportivo como los dirigentes formamos parte todos en el diseño del equipo, y siempre hemos estado convencidos de lo que queremos y con quién lo queremos. Se nos han presentado algunas dificultades por la venta de Matías Orozco, por la lesión de Pájaro, por la lesión de Dani, por la lesión de Moya, diferentes adversidades, y con la capacidad y voluntad de los futbolistas hemos podido reinventarnos en diferentes posiciones que nos han permitido alcanzar una buena solidez.
13: Ahí está la explicación de Rafael Dudamel sobre la mejoría del Deportivo Cali y el respaldo que ha sentido de parte de los dirigentes del cuadro azucarero. También.
2: Es decir, entonces, Juanca, ¿lo otro fue rumor o fue evidentemente algún chispazo que se... o cómo era que llamaba? ¿Se me chispoteó?
1: ¿Se me chispoteó? ¿No?
2: Sí, alguna chispoteada.
21: No, claro, en este momento, sí. Después de cuatro fechas, van a decir, no estábamos buscando absolutamente a nadie, todo estaba tranquilo, sí.
1: Humo.
21: Pero yo de conocimiento puedo decir que ellos le dieron esos dos partidos y dijeron, si aquí el tema no funciona, hay que cambiar, eso sí lo puedo asegurar.
2: No, yo le creo.
22: Yo también le creo, papi. Sí.
21: Eso, lo que pasa es que, repito, ahora todo el mundo se va a subir al bus, ¿no?
22: Ah, claro.
21: Pero yo sí creo, ¿dónde está lo que ellos hicieron bien? En darle esos dos partidos, y no cuando pasó la crisis decir, vamos a correrlo, ¿no? Tiene esos dos partidos, hay que resolver aquí, y bueno, Dudamel lo hizo.
13: Sí, y ahí es donde está el respaldo de los jugadores, en cancha. Si quieren al entrenador, pues empiezan a ganar. Eso pasó en el Deportivo Cali. Victoria del Deportivo Independiente Medellín ante Jaguares.
23: 2-1 ganó el Poderoso. Goles de Agustín Martegani, John Montaño, y gol de Andrés Rentería para el conjunto de Montería.
2: Qué bien
23: Montería.
2: Juega argentino.
13: Sí, señor. Muy bien, muy bien. Y además había la duda de si iba a lograr complementarse bien con Juan Fernando Quintero, porque pueden partir de una zona similar en el terreno de juego. Y sí, la verdad le vino muy bien el regreso de Juan Fernando Quintero al fútbol colombiano. Escuchamos a Amaranto Perea, el entrenador del Poderoso, sí, de la, sí, Montaña, sí, sobre la necesidad de ese triunfo en condición de local que cosechó ayer.
24: Era importante ganar. Habíamos hablado con los muchachos. Hoy era necesario dar una alegría, no sufrir. Me hubiese gustado ganar por más goles. Hoy otra vez la gente nos acompañó, apoyó, que eso es muy importante para nosotros. Venimos de una época cercana, compleja, y creo que hoy la gente otra vez está volviendo a creer. ¿Cierto? Entonces eso era importante ganar hoy, porque como lo dije en la previa, ganas cuando vuelves a jugar, está muy abajo, o sea, muy cerca de salir de los 8, o sea que está muy ajustada ahí la clasificación. Entonces muy contento por el esfuerzo, por los jugadores que entraron cuando hicimos los cambios, creo que se notó, el Lobo uno de ellos. Y con relación a Juanfer, no nos queremos adelantar, sí estamos preocupados, pero esperemos que sea... el susto, es posible que no lo tengamos para el próximo partido, pero hoy uno ya no sabe, porque con Fabra también parece que en su momento estaba para 2 o 3 meses y Fabra está evolucionando bastante bien, así que bueno, esperemos que no sea tanto y que Juanfer pronto vuelva a estar con nosotros.
25: Bueno, le tengo dato de Juanfer a propósito.
13: Sí, señor.
25: Julián, está terminando a esta hora las pruebas diagnósticas para saber el grado de lesión muscular que tiene. Entró a las 3 a esos exámenes, entonces ya el reporte médico saldrá esta tarde. Seguramente se pierde el juego ante Junior el sábado en Barranquilla y ante Millonarios el martes en el Atanasio.
13: Bueno, y a propósito de Juan Fernando Quintero, le consultaron también a Uber Boder, el entrenador de Jaguares, por el partido del mediocampista del Deportivo Independiente de Medellín, si sorprendió o no la manera como lo afrontó.
26: Aunque no es el primer partido que ha jugado, y en todos lanza y encuentra los espacios. Un jugador que sabe jugar mucho, encuentra sus espacios, sabe ubicarse, te juega un toque, te juega dos. Entonces, sí hay que marcarlo de una manera zonal. De alguna manera lo hicimos, alguna vez Colpa lo pudo desarmar, pero es un jugador que se te va a salir de ahí. Lo que tenemos que estar es preparados para el pase que va a dar. Ahí es donde nosotros tenemos que estar mucho más atentos, porque es un pase que te está metiendo de 30, 40 metros. Entonces, hay que prepararse mucho para eso. Y efectivamente el marcaje zonal es lo mejor, donde caiga hay que recogerle. Hoy le recuperamos algunas pelotas ahí, pero no siempre va a pasar. Y lo he visto con todos los equipos que ha jugado, siempre desciende y te está metiendo una pelota con mucha relevancia desde la distancia donde se ubica.
13: Ahí estaba entonces el entrenador Uber Boder, marcaje zonal que funcionó por ratos.
2: ¿Castel le haría alguna marca individual? No.
15: No, no, a Quintero no.
2: No.
15: No, no. No, no, Quintero se te va muy lejos, se te
2: no esconde. No importa, lo sacas a él del partido, así perdes uno, pero también ellos pueden perder el otro. A eso me refiero. No, pero,
15: sí, sabe que algún día, ajá, hace muchos años, vino de la Sabia a jugar contra Junior.
2: Sí.
15: Y le preguntaron al técnico, creo que era Baraca, el técnico de Junior, que si le iba a hacer marca personal. Dijo, no, no voy a marcar personalmente a él, sino que le voy a poner una marca a los que él encuentra con su calidad para el
13: partido. A los receptores. Es lo que dice Boder, sí, justamente, ¿no? Bloquearle los receptores. Claro.
2: Pero le quiero decir que ni comparación de la Sabia con Juan Fernando Quintero. Sí, sí. La Sabia jugaba muy quieto. Muy quieto, es decir, vino como goleador al fútbol colombiano, pero no se habían dado cuenta los dirigentes que compraban por el gráfico,
13: sí,
2: en aquella época, que la mayoría de los goles los había hecho era de pena máxima, era un gran cobrador, sí, de, sí, penas, no, máximas.
13: Ajá.
2: Y lo trajeron con el rótulo, traemos un goleador.
0: Técnico, claro. Sí, sí, sí. No, si no, se contrataba al que fuera, estuviera en el gráfico, ese era.
2: Sí, porque yo lo digo porque como la historia cuando se conoce se repite, Castel. Se repite. Y cuando alguien diga que Gentile marcó a Maradona por todo el terreno de juego, o que Reina, el peruano, marcó a Maradona por todo el terreno de juego, habrá un momento en que cuando exista un jugador de esa dimensión, un técnico decida, juego con 10, pero ellos también van a jugar con menos.
13: Sí, lo anulo, sí, lo anulo.
2: Me voy y lo persigo hasta donde sea.
15: Que obviamente, sí, que guardando las proporciones, sí, del ejemplo que usted nos ocupa de Maradona, guardando las proporciones, en la final del semestre pasado, el técnico Arias implementó marca personal para Rodallega, marca personal para Morelos y marca personal para el pelado Rengifo. Se la hizo Celis. Y a Morelos se le hizo el Cachaco Rivera. Y no se desubicó a Santa Fe, lo desubicó, no sabían cómo salir de esas marcas, porque no estamos acostumbrados, o no están acostumbrados los jugadores del fútbol colombiano, a que alguien esté todo el partido al lado tuyo. Y eso desacomodó tanto mentalmente a estos jugadores, que la verdad que le salió bien el plan a Arias en esas finales. Lo implementó, le salió y hasta terminó siendo campeón.
13: Muy bien. Hay una que no salió bien.
2: ¿Cuál?
13: La de Gustavo Bolívar, ¿se acuerda?
4: A Messi.
2: Ah, a Messi.
13: Que dijo antes de marcar a Messi, es un jugador común y corriente. Y tuvo que perseguir a Messi y no vio una.
4: 3-0, eso fue con Leonel. Pero claro, que el que sí le hizo marca personal a Messi, claro, no fue todo el partido, fueron 15, 20 minutos en Buenos Aires, fue el José Néstor Pekerman antes del Mundial de Brasil. Metió a Alexander Mejía a hacerle marca personal a Leonel Messi.
2: Sí, también lo había hecho en partido de Copa América del 2011. Lo había hecho Bolillo también lo había hecho, ¿sí?
15: Para que Mario Pol también marcó a Maradona.
4: Claro, en la Copa América del 87.
15: Y lo marcó de manera distinta y para mí tiene muchísimo más valor lo que hizo Mario, porque lo marcó con más calidad, lo marcó sin pegarle patadas, sin utilizar todas esas artimañas antiestéticas, antifutbolísticas que utilizaron Reina y Gentile. No, Mario lo marcó con calidad, con anticipo, con sabiduría, sí, porque Mario era un jugador de mucha calidad también.
4: Sí, claro, yo también marqué a Javier.
13: ¿Sí?
4: ¿A quién? A Castel, me tocó marcar.
2: ¿Usted marcó a Castel?
4: Marqué con una tiza al viejo cuando estaba.
2: No puede ser, sí.
4: El viejo era escurridizo.
13: Es muy fácil.
4: Sí, el viejo jugaba.
13: Muy bien.
2: No empiece, Marino.
13: Marino, vamos a una pausa, Marino, y nos alegra tenerlo con su humor, ese humor que refresca las tardes en Blog Deportivo.
4: Hay un tipo que es amigo mío, de Cali, que se fue a un motel.
13: Pan de bono.
4: Con su amante.
13: ¡No!
4: Sí, un pan de bono. Digamos que un pan de bonito, ¿no?
13: Un pan de bono.
4: Un pan de bonito. Se fue con su amante al motel.
1: amante, sí, habla, sí, de la, ay, de la, del segundo amor.
22: Todo correcto. Sucursal.
1: Se fue sucursal
22: al motel. Y otra empresa que es el pan de bonito.
1: Otras dicen moza.
22: Entrando al motel estaba el carro del suegro parqueado.
1: ¡No! ¡No!
22: Mira al viejo este. Mira al viejo juguetón, quien ve el pollo y lo que chilla, dijo. ¿Quién estará metido aquí? Hola. Era el suegro, claro, el pan de bonito ese, ¿no?
1: Pan de bonito.
22: Se acerca al coche y dijo, pero lo voy a joder al viejo.
1: No.
22: Se acerca el coche, abre el coche y le roba el estéreo, el radio.
1: El radio. El
22: carro del viejo era viejo.
1: Claro.
22: Un pasacinta, ¿no?
1: Sí, sí, sí.
22: Bueno, lo voy a joder. Voy a visitar al viejo. Pan de bonito cogió, se llevó su pancito. Voy a visitar al suegro. Hola, suegrito. ¿Cómo estás? ¿Cómo te ha ido? Pero te noto un poco enfadado, ¿ala? ¿Qué es lo que pasa? Pues, ¿cómo no voy a estar bravo? Le presté el carro a tu mujer ayer para ir a bici y le robaron el radio.
1: Tres de la tarde, 53 minutos, hacemos una pausa y regresamos. Blog Deportivo, nos queda programa a las 4. Pan y Agua llega con Voz Populi.
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28: 3 de la tarde, 55 minutos. Acabo de actualizar la información. El Servicio Geológico Colombiano, por ahora no se han reportado afectaciones luego de este nuevo sismo de 4.5 en el municipio de Chaparral, en Tolima, y no se han reportado entonces graves afectaciones. Por ahora, evacuaciones solamente preventivas. Y la otra noticia llega desde la Liga Nacional de Usuarios de la Región Caribe, que le están pidiendo a la empresa Afinia ponerse el día con el pago de las deudas. Esto con el fin de no afectar la prestación del servicio. José Palma.
29: El peligro de apagón en el Caribe sigue vigente tras la notificación de XGM hacia Afinia de darle un plazo perentorio para el pago de obligaciones vigentes relacionadas con el suministro de energía en agosto. Aunque se adelantarán las gestiones para solventarlas, se trata de una problemática de limitación de energía que comenzará a regir para el Caribe si no saldan los pendientes. Por eso Alfonso Martínez, miembro de la Liga de Usuarios de Servicios Públicos del Cesar, dice que no existe justificación para que esto pase.
30: Que Afinia está recolectando plata. Todavía vemos las colas, entonces es el que más plata quiere.
29: Las protestas se tienen hasta Sucre, donde no creen que EPM no pueda vender toda la energía requerida a su propia filial y que ésta tenga que salir a conseguirla a la bolsa.
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0: Son las 3 de la tarde, 58. Ah, esta canción es por Marino.
1: Hola, a ver,
0: por esos chistes que está contando usted.
1: No, que son historias reales, Javier, historias reales.
0: Hoy en el día del perro adoptado.
1: A propósito, los perros adoptados, había un par de bonitos. También en Cali. Historias de motel, ¿no? ¿Qué sucede?
2: Ah, se llama así, historias de motel.
0: Historias de motel.
1: Estaba muy acongojado, compungido.
2: Sí.
1: Ese par de bonitos. De otro país.
2: De otro país, sí.
1: Sí. Entonces le dice a un amigo, acompáñame al motel, porque vi a la mujer, y ya la mujer vi haciendo de las suyas con otro bandido.
0: ¡No!
2: ¡No!
1: Por allá un motel de Menga. Por allá, ¿cierto, Pandeborito? Pandeborito le ríe.
0: Hay varios.
1: Bueno. Entonces le dice, bueno, su amigo lo acompaña como un buen amigo fiel.
0: Sí, sí,
1: ¿cierto?
0: Sí.
1: Un amigo fiel. Entonces le dice, pero entra vos porque yo no quiero meterme en problemas. De pronto me va la mano y ayúdame a sacarla. Entonces,
0: o sea, amigo, que saque la mujer.
1: Claro, entonces efectivamente el amigo accede a esa petición.
2: Ah, pero muy buen amigo.
1: Muy buen amigo. Sí, pero ingresa.
2: Hacerle el favor.
1: Ingresa.
2: Al cachoneado, hacerle el favor al cachoneado.
1: Hacerle el favor al cachoneado, corre.
2: Sí, sí.
1: No te preocupes que yo voy por ti, yo voy por ti. Cuando ve que viene ese amigo cogido del pelo con otra mujer,
0: ¿no?
1: Le dice, no, pero esa no es. Entonces el amigo le dice, no, tranquilo que está la mía, ya voy por la tuya.
0: Sí, señor.
2: Cristiano Ronaldo, ya le empezaron a preguntar cuándo es que se va Cristiano Ronaldo.
3: Sí, señor, porque además están a puertas de una nueva Liga de Naciones, se enfrenta a Gales el día de mañana a la 1:30 en un nuevo proceso de esta selección portuguesa. Ahí está Cristiano Ronaldo y le preguntan si está aportando lo suficiente a esta selección de Portugal.
4: Yo puedo ser ya hoy, no tengo problema ningún. O el presidente también, cuando ellos no quisieran contar conmigo en la selección, yo soy primero.
5: No tengo problema con
4: en conjunta
5: estar en la selección si el presidente no tiene problema, si el técnico
4: nada,
5: no lo tiene.
4: No doy nada dentro del campo.
5: Yo lo único que quiero es aportar y estar siempre activo en el campo.
4: Ambiente. O que ellos no quieren que esté aquí, yo soy primero, agarro,
5: si ustedes
4: mis botas,
5: no quieren que esté aquí porque lo he sentido, pues
4: y voy embora.
5: Ya sé cómo son las cosas, pero si yo siento que no puedo aportar, cojo mi maleta y me voy.
6: ¿Cómo me vieron Javier en esta traducción?
0: Sí, muy bien.
5: Muy bien de portugués.
6: Soy hincha del Gálata, Saray.
3: Y habló Cristiano Ronaldo de su nuevo entrenador, Jorge Jesús, que fue campeón de la Libertadores con el Flamengo en 2019.
4: Tengo certeza que sí. Acho que fue una,
6: no sé qué hacer.
4: Una escolha perfecta.
5: Yo pienso que sí, creo que fue una elección perfecta.
4: Que todos nós sabemos, conhecemos o Mr. Jorge Jesus.
5: Creo que Jorge Jesús es un técnico con mucha experiencia.
4: Es un ar diferente. Conceptos diferentes.
5: Es un técnico que te maneja un lenguaje diferente, tiene un concepto diferente.
4: Un idioma diferente. Por eso, como más deseo, es que las cosas puedan correr de la mejor manera.
5: Por eso, como dije,
4: se ya refirió bastantes veces que muchos de estos jugadores que están
5: acá. Es el momento de estar con un técnico que ya conoce al resto de los jugadores nuestros.
4: Como se dice, para adiantar el proceso.
5: Y ese proceso sirve.
4: Por eso, estamos todos confiantes y con esperanza que las cosas van a correr.
5: Por eso, estamos todos confiados en que las cosas se pueden hacer bien.
4: Que comienza ya mañana con una gran equipa. Más que yo pienso.
5: Mañana esperamos actuar como un gran equipo y respaldado por lo que nos indique el técnico.
4: Tenga certeza de que fue la mejor opción.
5: Pero tenga la certeza de que fue la mejor elección.
6: ¿Cómo lo vio, Javier? Se lo aprendió de memoria, mi muchacho. ¿Cuál es el colmo de una funeraria, mi muchacho? ¿Cuál es el colmo de una funeraria? ¿Qué negocio esté muerto, mi muchacho?
3: Y habló Cristiano también de los 1000 goles. Está a 21 de llegar a esta cifra.
1: Escaradum.
7: Una pregunta simple. ¿Preferir marcar un gol de 1000?
5: Una pregunta sencilla. ¿Qué prefiere? ¿Marcar gol con el Al Nassr o con la selección? Gracias.
7: ¿Sabes la respuesta?
5: Ya sabes la respuesta.
7: Claro. Claro. Claro. Para mí era, como dice el míster unos días atrás, era cereja no top do bolo.
5: Para mí sería la cereza del postre, como le dije días atrás, de marcar con la selección el gol 1000.
7: De algo. Más una historia bonita.
5: Sería una historia bonita, no es la definitiva terminar de esa manera, pero sí sería bueno hacerlo con la selección.
2: Bueno, ahí tienen pues Cristiano Ronaldo entonces.
3: Sí, señor, Cristiano
6: Descarado.
0: Ronaldo.
6: Descarado.
0: No.
6: Sí.
0: No.
2: Cristiano Ronaldo. ¿Está cuánto? ¿21?
3: Está 21, sí. 979 goles oficiales tiene
0: el hombre
3: sí.
0: Los 1000 goles.
2: ¿Y ustedes qué desean? ¿Que sea con el Al Nassr o con la selección de Portugal? Que le llegue el
0: gol con la selección.
3: Yo creo que sería más lindo con bonito. La selección, claro.
2: Sí, ya es el máximo en el mundo, el máximo goleador de selecciones.
1: El más de los más.
2: El más de los más, exactamente.
1: Hola, Javier,
2: son las 4:03. ¿Qué pregunta? tiene Marino.
1: ¿Cómo quedó el partido ayer del Cali Santa Fe, Javier? Es que yo estaba en Menga, haciendo la vuelta y que no vi el partido.
2: Yo esa pregunta es la
1: yo predije que el verde ganaba, pero no sé cómo quedó.
2: Pregúntale a Pedro Viveros.
1: Doctor Pedro Viveros. Atención a esta pregunta.
2: Ya llegó.
1: Sírvase decir.
0: Arranca el debate.
1: ¿Cómo quedó el marcador del partido, señor Pedro Viveros?
0: Fue al estadio, ¿no? Me imagino.
8: Estuve en el estadio. Bien. Y ganó el tantas veces glorioso Deportivo Cali
1: a Independiente uno, Santa Fe.
8: Y unos señores que estaban de rojo se
9: ganan al otro respete.
0: Señores que estaban de rojo. El primer parece, campeón del fútbol profesional colombiano.
9: ¿Cómo le parece esto? Pues el señor Pedro Viveros todos los días llega al programa que es a las 4, más o menos 4:30, 4:40.
0: Llega tarde,
9: sí. Y hoy el señor lleva aquí sentado media hora esperando y usted le abre el micrófono. Pues que es esta irresponsabilidad, por favor. Yo les pido un poco de manejo con estas cosas. Y,
8: director, ¿usted qué equipo es? ¿O qué se siente como aludido?
9: No, señor.
0: El que toca mano, toca cara.
9: De ninguna manera.
0: El que toca mano, toca cara.
9: Acá decimos. Mire cómo llegan. Ganan un partido a un equipo que ha sido campeón en el pasado reciente, porque eso toca haber sido campeón en los últimos 24 meses, pues, como para poder hablar durito.
0: Campeón de la Suruga Man.
9: Y entonces ahora, porque ganan un 1-0 de vainas.
0: Uy.
9: Por los errores de mi tocayo capilar, que le da por
0: decirse.
9: A mi tocayo capilar a veces le da por hacer unos cambios que yo digo, ¿de dónde sale este señor estas cosas?
1: Traigo de los cabellos, ayer, prácticamente.
9: Ayer, o sea, quisiera yo saber, no los trajo.
2: Claro, sí, está respeto del calvicio.
1: Total, claro.
8: Respeto. Le gritaron muchos adjetivos en el estadio ayer.
9: ¿Relacionados a su progenitora por alguna casualidad?
8: Por ahí, entre otros.
0: Era un homenaje a su santa madre.
9: ¿Cómo?
0: No, por favor.
9: Una anchada muy decente. Don Pedro, lo felicito. Lo felicito por el 1-0. Contó usted con mucha suerte. Nosotros no, lamentablemente. Pero bueno, ese es el fútbol. ¿Qué le vamos a hacer? Ahí nos quedan todavía un par de partidos.
2: ¿Admitir ese apelativo de mucha suerte? ¿Contó con suerte?
8: Pues yo respeto eso porque tenemos que ser, no sé, como...
2: Acuérdate que el Deportivo Cali tuvo un arquero sensacional, Miguelito Calero.
8: Sí, señor.
2: Que se enojaba cuando le hablaban de suerte. Dice que suerte se le decía al que no sabe.
8: Pues yo soy muy noble, estamos en una recuperación.
2: Paniagua le quiso decir ganaron de chepa.
8: No.
9: Bueno, pero es como
8: dos
9: si
8: tiros
9: yo,
8: en el palo,
9: es como salvadas.
8: Si yo,
9: eso no es.
8: Si yo dijera que le ganamos a unos troncos, a mí me parece el colmo esa vaina.
9: No se ajusta a la verdad.
8: No podría decir eso jamás.
9: Bueno, oye, a propósito del fútbol colombiano, vamos a tener este fin de semana, no nos vamos a poder ver el enfrentamiento cuadrado James, eso ya no pasó.
10: Mañana.
9: Mañana es el
10: partido entre Atlético Nacional y Millonarios. Juan Guillermo Cuadrado no viajó. Podía jugar porque la sanción tiene que pagarla en Copa, no en Liga, pero lleva muy pocas sesiones de entrenamiento, así que Alberto Gamero lo dejó en Bogotá, no viajó. Y James nos contaba ayer el profesor Lucas González en Blog Deportivo que está como resfriadito, que no se ha sentido muy bien, entonces no tiene certeza de si va a poder incluirlo o no en Copa.
2: Lo que llaman enfermo del pechito.
9: Sí, está malito el pechito.
2: Sí.
9: Hombre, qué lástima. Bueno, pues nos quedamos con ganas de ver al enfrentamiento de esos dos jugadores muy exitosos en la selección Colombia, que pensamos que de pronto nos los íbamos a encontrar en el FPC. Don Javi, tristes, ¿no? Por la eliminación de las muchachas de la selección sub-20.
2: Digamos,
9: ¿no?
2: Claro, uno tiene que asumir el que ese impacto duele, pero también tiene que reconocer que se está llegando a esos lugares es de milagro.
9: ¿Cómo es eso?
2: Se está llegando de milagro. Nosotros no tenemos estructura para ser cuartas en el mundo o terceras en el mundo. Esto es lo que da la tierra, es decir, tenemos tantas bendiciones que usted levanta una piedra y sale una muchachita de esa jugando bien al fútbol.
9: Quiere decir
2: que aquí no hay proyecto, aquí no hay proyecto.
9: O sea, estamos en ese lugar o llegamos hasta ese lugar porque tenemos unas jugadoras talentosas, pero no porque tengamos equipo,
2: porque no tenemos estructura. No tenemos estructura. Hablamos al comienzo del programa, la final, ¿quiénes le van a jugar? La va a jugar una selección que tiene un proyecto desde hace más de 15 años que las ha llevado a ser campeonas del mundo femenino y campeones del mundo en masculino.
9: Sí.
2: Con jugadores que arrancaron desde la sub-15 hasta llegar a ser campeones mundiales en Estados Unidos. El mismo proceso es un espejo del fútbol femenino y el fútbol masculino. El otro tiene un proceso similar, pero porque es política de Estado, porque Corea del Norte lo que hace es... tomar el deporte como una herramienta para hacer la publicidad que requiere hacer su dictador.
0: Propaganda política.
2: Propaganda política, es decir, que eso es muy, muy de la Unión Soviética de, Cuba, de hace también. Muchos años. Cuba también. Recuerde.
0: Claro.
2: Exactamente.
0: La Unión Soviética lo hizo con los Juegos Olímpicos muchos años, ¿no?
2: Claro.
0: Llevando a sus deportistas a unos niveles de exigencia muy altos para obtener claro. resultados y de alguna manera. Y
2: sancionados.
8: Cuba es decir, era con Estados Unidos ahí ya.
2: Claro, pero porque ese era el impulso que le daba la preparación soviética claro. con todo.

0: pero porque ese era el impulso que le daba la preparación soviética, claro, con todas las ayudas, entre comillas, y todo. Medicina deportiva, ética y antiética al servicio de la propaganda internacional. Pues recuerde, Alemania del Norte sí, tenía a una de las mejores, es que Alemania del Norte, Alemania Oriental, tenía a una de las mejores nadadoras del mundo, que era Cornelia Ember. Y con el paso de los años, ya cuando se cayó todo el muro de Berlín y demás, se dieron cuenta que a esa pobre mujer le inyectaban aire en el intestino para que pudiera ser competitiva, para que pudiera flotar, tuviera menos resistencia al viento. ¿Por qué? ¿Cuál era el logro? El logro era que las alemanas de Oriental eran mejor que las alemanias de Occidental.
1: Nadia Comaneci.
0: En la Nadia Comaneci de Rumania también que la castigaron bastante.
1: Ceausescu, y tenía un profesor que era un dictador.
0: Exactamente. ¿No? Entonces, ahí es donde está la diferencia. No todos tenemos nada de eso. Ni tenemos proyecto, ni político, porque todos los días le quitan más presupuesto al deporte. Sí. Ni tampoco tenemos un proyecto a conciencia del desarrollo del fútbol femenino en Colombia.
2: Pues esa es la realidad. No hay apoyo político, no hay una decisión de Estado, pero así todas estas muchachas lograron, ellas mismas, a pesar de los obstáculos, una presentación muy decorosa. A ellas, don Javi, les hacemos aquí en Voz Popular esta dedicatoria.
0: Exactamente.

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2: Regresamos con la noticia de Bucaramanga y Santander. Aquí en este departamento hay una alerta por la posible presencia de integrantes de las autodefensas campesinas de la Sierra Nevada, o también conocidas como los pachencas. Recordemos que este grupo armado ilegal está generando el paro armado en La Guajira y el departamento de Magdalena y Santa Marta. Pues en las últimas semanas han sido capturadas 6 personas vinculadas con esta organización ilegal en límites entre Santander, Cesar y Norte de Santander. El coronel Néstor Arévalo, comandante de la policía de esta región del país.
3: Esta estructura criminal que pretende ejercer control territorial desde el norte de Santander, desde los municipios de La Esperanza, generando extorsiones sobre nuestros ganaderos en el Bajo Río Negro, Playón y Sabana de Torres, fue afectada por la Policía Nacional en coordinación con nuestra ejército.
2: Este grupo, que se autodenomina Autodefensas Campesinas de la Sierra Nevada, que hace presencia esporádica en Santander, se ha dedicado precisamente a la extorsión de ganaderos y comerciantes en este departamento.
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0: Son las 4 de la tarde, 18 minutos, estamos en Voz Populi. Hoy, 23 de septiembre, miércoles, un día marcado por la zozobra en el Caribe colombiano, principalmente en Santa Marta. Allí se produce nuestro hecho del día, Valentina. Cuéntenos,
1: sí,
0: qué está pasando.
1: Tiene que ver con otra vez el temor entre la población civil, entre los comerciantes, los transportadores, por cuenta de las retaliaciones de este grupo ilegal, conocido en su momento como los Pachenca, hoy Autodefensas Conquistadoras de la Sierra Nevada, que son una herencia, digamos, por decirlo de alguna manera, del paramilitar Hernán Giraldo, uno sin duda de los más violentos y sanguinarios que ha tenido el conflicto en nuestro país. Esa herencia que está presente iniciando en la Sierra Nevada de Santa Marta, pero que se ha extendido a todo lo que se conoce como el Gran Magdalena, el departamento de Magdalena, también la Guajira y asimismo el departamento del Cesar. Se habían dado algunas operaciones militares en contra de estos grupos ilegales, en la muerte de alias Benito Menor, también la muerte de alias El Cholo, y este grupo lo que está haciendo es quemando carros y amenazando a los comerciantes para enviarle también ese mensaje al gobierno nacional. Allí Santa Marta es una de las ciudades más afectadas, una de las más turísticas, se está viendo enfrentada a tener que o cerrar los comercios o minimizar el transporte público precisamente por temor a cualquier hecho violento. En esta zona está hablando con los transportadores y con los comerciantes el enviado especial de Blue Radio Noticias Caracol, César Chaparro.
2: Es muy difícil la situación que se vive en Santa Marta, especialmente para el abastecimiento de alimentos, ya que la plaza más importante del municipio, que además abastece otras zonas cercanas aquí a Santa Marta, pues se encuentra cerrada. Varias personas que han llegado han encontrado las rejas y no han encontrado qué comer. Muchas se quejan porque dicen que no se abastecieron de alimentos y están pasando por una muy difícil situación. También los transportadores aseguran que hoy Santa Marta es un pueblo fantasma.
3: Generalmente la vida es muy fluida, hay muchos vehículos en la calle, el servicio público, urbano, taxis, en fin, pero hoy es particularmente, están solas las calles, negocios cerrados, la gente pues tiene miedo.
4: Me decía que lo compara con una fecha especial.
3: Sí, parece como un 1 de enero donde todo el mundo está enguayabado en otros temas menos en estar en la calle.
4: Eso está bien, ¿cómo se llama y qué tan importante es, que es tan frecuente de los carros?
3: Es la ferrocarril, atraviesa la ciudad hasta el puerto. Es muy transitada. Generalmente este semáforo uno tiene que esperar unos 2-3 cambios para poder pasar porque hay mucho vehículo. Y mira, usted se dio cuenta que está las calles solas.
4: Para explicarle un poco a la gente que no vive en Santa Marta, que no conoce Santa Marta, ¿qué tan importante es este punto donde estamos hoy parados?
5: Bueno, prácticamente esta es la galería que hay en el mercado. Aquí es donde se manejan todos los alimentos, están todos los supermercados, están todos los graneros. La mayoría de la gente se concentra en este punto porque aquí es donde toda la canasta familiar se maneja ya. Entonces esto es uno de los puntos más importantes de Santa Marta.
4: ¿Y hoy?
5: Y mire hoy la soledad que tiene.
4: Me cogió el cierre sin provisiones en casa. No, nada, todo está cerrado. Solo encontré un ara abierto y ya estaba barrido. De hecho, me acordó la pandemia porque está tan lleno que entran 5 personas y salen 5.
2: Según la Cámara de Comercio de Santa Marta, estos 2 días que han generado la afectación por el cierre de establecimientos y amenazas de grupos armados ilegales ha generado pérdidas que superan casi los 70 mil millones de pesos.
0: César, gracias. Y es que desde el día de ayer, el presidente Abelardo de la Espriella ordenó la militarización de esa ciudad, luego de que varios puntos de la capital del Magdalena se vieran afectados por situaciones de orden público por cuenta de esas retaliaciones de los grupos armados. Su opinión sobre este tema, don Felipe Zuleta, en el Zuletazo del Día.
6: Hay oratón de zurdos en estos días, Pani, porque el presidente no solo dio de baja a 7 delincuentes de los paramilitares o de los clanes narcomafiosos de Santa Marta, sino que trasladó a otros tantos de cárceles. Y sí, fue personalmente. Y sí, caminó a medianoche por las calles de Santa Marta. Y sí, dio la orden y fue personalmente a asegurarse que se cumpla porque va a limpiar Santa Marta. Pero los zurdos entonces lloran o critican. Bueno, la misma vaina. Porque el presidente fue personalmente, porque tenía un arma al cinto, porque mandó a manera de disuasión los aviones CAFIR. Y todo eso les molesta. Yo no entiendo, porque es que uno puede ser de izquierda, pero ¿por qué ser de izquierda a algunos, que no a todos, los vuelve defensores de la delincuencia. Para la muestra, por ejemplo, Katy Jubinao, que en las últimas horas dijo que no era culpa de los guerrilleros que los niños que ellos secuestraron y se llevaron a sus campamentos cayeran en bombardeos. ¿Qué tienen estos zurdos? ¿De qué tendrán hecha la cabeza? Yo sé de qué, pero por respeto no lo voy a decir. Digo por respeto a los oyentes, pero cada oyente saca su propia conclusión. Tienen la cabeza llena de...
0: Pues, dice don Felipe en su intervención, habla de una parte muy importante que es un video que se hizo muy viral en las redes sociales porque aparece el presidente Abelardo de las Priella con un arma en su cintura.
1: Sí, señor. Él hace parte incluso en las imágenes que fueron compartidas. Él anuncia que por segunda vez en menos de 24 horas regresa a Santa Marta teniendo en cuenta los nuevos hechos violentos. Y esta vez no regresa a ser un consejo de seguridad. Regresa a hacer un patrullaje con la misma policía, con el ejército en las principales calles de Santa Marta, donde más temprano se habían reportado la quema de varios vehículos. Llega entonces en medio de su esquema de seguridad con sus escoltas, pero también con los policías, y está caminando en barrios como Cristo Rey, 11 de Noviembre y también Gaira, que fue una de las zonas también más afectadas comercialmente, y está en algunas partes portando un chaleco antibalas, pero también esta pistola en la cintura, en el mismo cinturón que se le ve al presidente Abelardo de las Priella. Desde allí fue donde comenzó a anunciar todo este despliegue. La orden, sin duda la más importante, es la de militarizar Santa Marta, que esté presente no solamente con la policía, sino que tenga sus propios retenes y sus propios operativos el ejército ante estos hechos violentos. Lentos, sumado a lo que ya contaba Felipe Zuleta, esos aviones, lo que contábamos ayer también sobre la presencia de los aviones de combate. Polémico entonces ha generado porque dicen que es un civil, que si bien es el comandante de las fuerzas militares no debería estar portando un arma. Él de su gobierno lo defiende, dice que es una manera también de enviar un mensaje, y lo acaba de defender su ministro de la política, el ministro del interior. Lo defiende desde el Congreso de la República asegurando que él es un verdadero presidente, que sí está haciendo presencia en la zona cuando se necesita y que pues están muy atentos porque posiblemente se presenten más retaliaciones. Esto dijo el ministro Lara hace unos segundos desde el Congreso de la República.
7: Pero siempre la ofensiva del gobierno va a ser más fuerte. Es decir, aquí los delincuentes, los narcoterroristas no pueden intimidar ni doblegar a los colombianos ni al pueblo colombiano, porque el pueblo colombiano tiene a su gobierno, los cuida, los protege y combate a los criminales. En los primeros meses van a ser duros. Pues obviamente esa es la forma como reaccionan los criminales cuando se les persiguen, pero tengan la absoluta certeza que este gobierno está determinado, tiene la firme decisión de doblegarlos y someterlos a la justicia.
8: Ministro, pero la imagen de ver al presidente de la República con una pistola al cinto, es que nunca habíamos visto un presidente con esa actitud.
7: Bueno, un presidente que está en terreno, está enfrentando a los criminales directamente en las calles de Santa Marta. El mensaje es muy importante, es decirle a los criminales: ustedes no van a doblegar la voluntad de los colombianos, ustedes no van a intimidar a los colombianos, ustedes no van a intimidar a los amarios. Ténganlo claro, el gobierno.
1: Es la respuesta entonces del ministro Lara a nuestro compañero Andrés Carmona, que estaba allí en el Congreso de la República. También en ese mismo escenario, en el Congreso, estuvo hablando más temprano el ministro de Defensa, el ministro Mora, porque él estaba enfrentando, finalmente no avanzó en su contra esa moción de censura, y allí lo que insistió es que están adelantando los operativos, que están adelantando las capturas, defendiendo su presencia. Sin embargo, lo cierto es que, como lo contaba nuestro compañero César Chaparro, pues todavía hay temor entre la población, porque una cosa es tener la presencia o el presidente o los ministros durante un momento, y otra es el día a día, que puedan volver a estar con la cotidianidad y no estar pendientes si va a llegar alguien o no a dispararle a sus locales comerciales.
0: Dice el ministro del Interior, Rodrigo Lara, que el hecho de que el presidente Abelardo de las Priella vaya a patrullar con un arma en el cinto lo que demuestra es que está en terreno y que está él mismo combatiendo estos grupos armados. Yo, sin embargo, creo... no tengo memoria de haber visto alguna vez a un presidente con un arma en la mano. Me imagino que ni siquiera Rojas Pinilla andaba armado, pero no lo recuerdo. Don Álvaro Forero, ¿usted qué opina de esta señal o de esto que hace el presidente Abelardo de las Priella?
9: Pues lo primero es que hay que saber cuál es la problemática de fondo. Desafortunadamente no es un problema coyuntural, simplemente porque en el gobierno anterior se desatendió los ataques a unos grupos violentos, que fue así. Está requete documentado que hubo un crecimiento grande de algunos grupos ilegales en los últimos años. Pero desafortunadamente el problema no se reduce a eso. Lo que pasa es que están politizándolo todo para... Bueno, y eso confunde a la gente. La verdad es que estos paros armados son la respuesta de los delincuentes a los desafíos que les ha hecho el Estado. El antecedente más claro es el del Clan del Golfo, cuando se detuvo a alias Otoniel, el jefe de ese grupo. Desafiaron al Estado duramente, no el gobierno de Petro, el gobierno de Iván Duque. El paro armado duró 4 días, paralizaron buena parte de 7 departamentos, hubo más de 20 muertos. Eso no fue hace un año ni hace 2, sino hace casi 5. ¿Por qué? Porque esa es la dinámica de este conflicto nuestro. Aquí otra vez hay un desafío grande del Estado y entonces así responden estos delincuentes. Obviamente el Estado debe saber que cuando los desafía abiertamente estas cosas vienen. La pregunta es si se va a lograr un resultado muy distinto al de el gobierno de Iván Duque con estas actitudes del gobierno. Durante Iván Duque la fuerza pública también intervino y también atacó, murieron algunos miembros de la fuerza pública. Y sin embargo, pues no levantaron el paro armado cuando les provocó. La pregunta es si todas estas nuevas herramientas que usa el gobierno serán útiles o no. Los CAFIRES son el símbolo más representativo, que son unos aviones que cuando pasan bajito generan un ruido atronador, que aparentemente intimida, pero pues la verdad es que no intimida a nadie porque todo el mundo sabe que se trata de unos aviones obsoletos. Lo otro son las pistolas al cinto del presidente, que tampoco va a ser usada. El gobierno alega que es una manera de generar sensaciones de presencia, de fuerza del Estado. Sí, esa es una manera de hacerlo. Este gobierno es así, le gusta la comunicación y poner todo en video y que se parezca a las películas. La pregunta es si eso disuade a los violentos. Parece que no lo está logrando. Pero a mí lo que más me preocupa es si al final lo que demuestra el Estado con esto es debilidad. Pura palabrería, puros gestos, y la ciudadanía le tiene más temor a los delincuentes y no se siente segura con el Estado, por más que el presidente patrulle con un arma al cinto. ¿Por qué? Porque pues la gente es racional y sabe que le puede abonar al presidente los esfuerzos y las ganas, pero es que son años de experiencia en que los ciudadanos han visto qué tan expuestos están a los delincuentes. Y aunque lo politicen y reduzcan el problema a un gobernante, el problema no es ese, es un problema mucho más complejo. Ojalá el gobierno, además de todos estos gestos, logre conseguir recursos, apoyos internacionales, nuevos lineamientos operativos y logre disminuir la fuerza de estos delincuentes. Yo lo que no creo es que con todo esto se va a lograr. Y sí, algunos se sienten muy protegidos, pero algunos se sienten igual de desprotegidos. Y no es por la ideología política de uno o de otro. Estoy seguro que hay gente que no se sintió segura, independientemente de su ideología política, en Santa Marta. Lo preocupante es que el gobierno abuse tanto de los gestos, tanto del video, tanto de lo que para algunos son actos vacíos, que la gente empieza a ver que ahí no hay verdadera fuerza, sino debilidad. ¿Estos actos muestran debilidad o fuerza? Pues para algunos uno y para otros otras. Entonces, vamos a ver. Obviamente la presencia del presidente allá es buena. La fuerza pública tiene que enfrentar esta situación. Pero tampoco podemos exigirle al gobierno resultados fáciles porque no los logró este gobierno, no lo logró el anterior y no lo logró el anterior. Para de verdad debilitar estas organizaciones se necesita un trabajo mucho más largo. El gobierno tiene muy poco tiempo en el poder, necesita más tiempo, ojalá lo logre. Y ojalá con estos actos no debilite la credibilidad de la fuerza del Estado, porque pues a veces de tanto amenazar, de tanto aparentar, no se logra mucho.
10: Dice Tomás Uribe Moreno, hijo del expresidente Álvaro Uribe, en su cuenta en X: lo de las bolsas no me gusta, por respeto a los familiares.
11: Lo criticó en su momento el hijo del expresidente Uribe.
10: Pero
11: lo de las bolsas blancas,
10: sí. Pero ver al presidente Abelardo de la Espriella patrullando sí me encanta. A ver si Colombia se libra del AMPA finalmente. Esos aviones, esa pistola en el cinto, esos mensajes que envía el presidente dan una sensación de seguridad. Al parecer a los ciudadanos les gusta, a los habitantes de Santa Marta que están azotados por la violencia les gusta, se sienten protegidos. ¿Disuade eso a los delincuentes?
9: Pani, Pedro, el padre de Tomás Uribe dio un buen ejemplo. Fue efectivo. Obviamente recibió el Plan Colombia, que este gobierno no lo ha recibido, pero con actitudes poco aparentadoras y muy efectivas, logró generar confianza, logró golpear a esos grupos. Algunos de estos, a los antecesores de estos pachengas, los negoció en un proceso con las AUC. Entonces, se puede hacer sin tanto postureo.
10: Don Pedro,
12: mire Paniagua, esta guerra que está enfrentando el nuevo gobierno es una guerra muy diferente a la del papá de Tomás Uribe. Es otra guerra. La guerra del papá de Tomás Uribe era una guerra contra las FARC, que tenían un ejército irregular y que tenían una disposición de una amenaza muy diferente, que era una amenaza de una guerrilla.
10: Sí.
12: La que está enfrentando este gobierno es una muy diferente.
10: ¿En tecnología, en número de hombres, no, en qué? No, ¿En ideales, en qué?
12: Es que no tienen
11: todo,
12: ideales.
11: En distribución, en todo.
12: Es un negocio.
11: No es una estructura, es que la guerrilla era una estructura.
12: La FARC era un ejército, claro, irregular.
9: Pero Uribe enfrentó a las AUC.
11: Bueno, también, claro. Y negoció con las AUC.
12: Bueno, pero el éxito de él, por el que es reconocido, es por su lucha frontal contra las FARC, en mi tesis. Entonces, dicho eso, que es diferente la guerra que abocó el presidente Álvaro Uribe a esta. Voy a decirle por qué es diferente, Paniagua. Estos señores no tienen ningún tipo de ideal. Es un negocio afincado para tratar de tomarse zonas del país por medio de las ganancias de ese negocio, que es el maldito negocio del narcotráfico. Y están hace mucho tiempo tomándose ya no militarmente, sino económica y socialmente esos pueblos. Entonces mire lo que le toca a este gobierno: entrar no solamente a disparar y dar de baja unos enemigos, sino también ver cómo recupera una sociedad que en muchas partes ya está entregada a ese negocio de esos grupos y de esas bandas criminales.
10: Hace parte de su economía diaria, viven de eso.
12: Antes usted tenía unos señores que le decían, mire, por allá va Timochenko, y se acuerda que Uribe le daba una plata al que delataba.
10: Sí, claro.
12: Ahora la gente que delata,
10: sí,
12: de pronto hace parte ya
10: de la estructura.
12: De la estructura, claro, de esas bandas criminales. Entonces, en ese multicrimen, el trabajo es muy diferente por parte de la fuerza pública. Y lo que yo veo hasta este momento es un gobierno que primero le tocó atender un terremoto. Es que mire lo que le ha tocado.
10: Unos incendios
12: y el cambio climático.
1: Que sigue supremamente activo, ¿no?
12: Que sigue todo vivo. Y ahora vamos a ver cuál es la estrategia de seguridad del gobierno, que no la hemos podido ver. Hasta ahora estamos comenzando a verla, esta acción del presidente, con pistola o sin pistola. A mí no me gustaría que un presidente tuviera pistola, ¿ok? Pero como este combate es otro, yo quiero ver cuál es la estrategia que está planteando el presidente y ver cuáles son sus resultados. Lo que sí le puedo decir es que vemos un gobierno que es muy diferente al anterior, que no es un gobierno laxo, ni es un gobierno congelado en la lucha contra esas amenazas.
10: Al contrario.
12: Y el mensaje que quiere transmitir el presidente, vamos a ver si tiene resultados. Pero repito, es que este señor, a ver, entonces, ¿qué le decimos? que nos entregue ya resuelto el problema de las bandas criminales, cuando ahí hay una gente que le está diciendo, vino aquí en el terremoto y no ha regresado. Hay gente que ya está comenzando a reclamarle. Sí. Pero ustedes se acuerdan que eso hacía parte de la... Todos dijimos, cuando salga de allá le van a decir que por qué no ha resuelto eso y por qué no volvió. Sí. Le están... Los del terremoto.
0: Sí.
12: Los de los incendios también.
0: Seguramente no demoran en decir que no ha vuelto por allá.
12: No, pero si es
11: y
12: que
11: con
12: ya...
11: Y con toda la razón, pues.
12: Con
11: es
12: toda la razón.
11: Está esperando resultados.
12: Exacto. Claro. Entonces le toca atender.
11: Y para eso entidades
12: del Estado. El terremoto, la cosa del cambio climático.
11: Pero no le toca solo, para eso tiene funcionarios, para eso tiene ministros.
12: De acuerdo, pero...
11: Delegue.
12: Pues, este no es un país, en mi opinión, o por lo menos yo lo que conozco, no es un país tan rico como para atender todo ese poco de frentes de manera simultánea. Entonces, yo lo que quiero decir con esto es que estamos conociendo la estrategia del presidente en materia de seguridad. Una operación como esta, me parece a mí que hay que mirarla si le funciona. Estos señores tienen un poder muy fuerte en esas regiones. Lo estaba diciendo hace un momento Valentina. Ese señor Hernán Giraldo manejó eso 30 años en esa zona. Como Dios manda, incluso arrasando con las menores de edad de ese país.
1: Que incluso se queda delinquiendo y abusando de menores estando en una cárcel.
12: Exacto, entonces, para llegar y entrar, eso necesita una estrategia. Vamos a ver, yo insisto, a mí me gustaría ver en el tiempo a un presidente sin pistola. A mí no me, yo no soy de la línea de la pistola, porque entre otras cosas, un presidente, ¿en qué momento va a usar eso? Eso
11: pues es que no lo necesita, para eso tiene escoltas, para eso tiene un anillo de seguridad grandísimo.
12: El presidente es una persona que tiene una estrategia de emociones. Metió un funcionario de la Fuerza de Seguridad con un rifle de asalto a un Consejo de Ministros hace unos días, ¿se acuerdan?
1: Sí, en la reunión de seguridad, en la que iba a hablar de salud. En
12: con
1: la que
12: un rifle de asalto, no con un no con una carabina, que es que un rifle de asalto ya es una cosa muy seria. Y la metió a un Consejo de Ministros. Yo creo que él tiene, digamos, dentro de su esencia, como transmitir una imagen de una persona que quiere usar la fuerza para tratar de copar espacios que no fueron copados en el gobierno anterior.
0: Y lo que podemos estar seguros es de que esa simbología no es improvisada, porque es un tipo que sabe trabajar esos temas y lo tiene estudiado, y pues así llegó a la presidencia.
12: Pero mi calificación, Paniagua, va a ser si esto le da resultados al presidente.
0: Ok. Pues eso es lo que veremos. Lo que le propongo por ahora, para hablar un poquito del tema,
12: sí, tranquilizarnos, no, pero quiero decir una cosa, me da pena. Que un hincha del Deportivo Cali me dice que por favor no olvide lo que pasó anoche. Pero yo solo digo lo que me dice el hincha.
0: ¿Sabe qué es lo que me parece a mí, don Pedro? Que este país no se puede quedar mirando hacia atrás.
12: Ah, okay.
0: Necesitamos ir hacia adelante. Lo que pasó anoche y poner el espejo retrovisor ya no tiene sentido. Vamos es hacia adelante.
11: No, Pedro le va a recordar eso toda la semana.
0: No, pero no tiene
11: sentido. Y la siguiente.
0: Que por favor, soltemos
1: el Cali me dijo toda eso. La semana, ¿no?
0: Soltemos un poco.
12: Nietzsche al Cali me dijo eso. Yo.
0: Soltemos un poco. Vamos hacia adelante, vamos hacia adelante. Estamos cuadrando los turnos de diciembre.
9: Para la pistola en el cinto.
11: Y la usa. Pedro la usa.
12: La usa.
11: Pedro la usa.
12: Sí,
11: Pedro llega con la pistola y la usa.
0: Voy a saludar a una persona muy importante, por supuesto, para que nos hable de este tema, no del partido, porque no vamos a hablar más del partido en lo que resta del programa y en lo que resta del mes.
11: ¿Cómo así no viene análisis del encuentro de anoche, no?
0: No, señor, viene análisis de lo que está ocurriendo en el país con el presidente Abelardo.
11: ¿El de Voz Populi?
0: Por supuesto.
11: Ah,
0: es
11: no,
0: que,
11: claro.
0: Es que es, él nos contesta.
11: Sí.
0: El otro
11: no.
1: El irá por radio, por teléfono.
0: Déjeme lo saludamos porque sé que está ahorita conectado, ya no lo están buscando. Presidente, ¿cómo le va? Buenas tardes. Déjeme hacer la pregunta al rompe. Lo primero que le quiero preguntar es, ¿usted le parece buena idea que un presidente salga con una pistola en el cinto, así esté patrullando y además del radio, la pistola, no sé, ¿le cuadra eso, presidente?
13: Marimonda 1,
0: presidente.
13: Marimonda 2.
0: Presidente, aquí Voz Populi 1.
13: Súbele al abanico, papi, que está aquí calentando fuerte.
0: Ah, es que tiene problemas, supo que tiene problemas graves de calor allá en la casa, ¿no?
13: ¿Me oye?
0: Sí, presidente.
13: Oye, y tráeme un poquito de carimañola, que el que come solo muere solo, ya lo sabe.
0: Mande para acá, presidente.
13: Aló,
0: presidente, ¿cómo está?
13: Aló.
0: Ahí lo veo con los ventiladores, con todo. Déjeme ver la cintura, ¿tiene adminículo en la cintura, no?
13: Mira.
11: No puede ser. Vamos a despedirse.
13: Mira, te voy a mostrar.
11: ¿El adminículo?
13: Mira.
0: Ah, no, presidente.
13: Te hago pistola, papi.
0: No,
13: te hago
0: pero
13: pistola
0: no de esa,
13: porque
0: hombre,
13: tú me quieres hacer caer y no lo va a lograr.
0: Hay gente que
13: no lo va a lograr,
0: viendo.
13: Mira.
0: Presidente. Eso es grosero. Hay gente que lo está viendo a través de YouTube. Los que nos están oyendo en radio no se dieron cuenta de la grosería que usted acaba de hacer. Pero las personas que lo están viendo a través de YouTube, que son muchas personas, 4,000 personas, miles de personas.
14: Les hice pistola, papi.
0: Claro,
14: no. Porque tú me quieres acercar, pero eso es tu trabajo, yo te entiendo.
0: No, pero no.
14: Haz lo tuyo, papi. Yo sé, mira. Ay, la ignorancia atrevida.
0: Presidente, no arranquemos así.
14: Yo soy abogado, sé lo que digo. Yo sé. Y lo digo bajo el marco de la Constitución.
0: Ay, yo sé, presidente, está bien. Tranquilo, a ver, respiremos un poquito, hágase al lado del ventilador que está como acalorado. No sé, tiene 4 ventiladores ahí en la oficina. Hágase al lado de uno de esos que está ahí, lo veo como.
14: Ah, me vas a dar órdenes tú.
0: No, sugerencia. Amable sugerencia, presidente. Amable sugerencia. ¿Cómo va la cosa? ¿Cómo? ¿Qué le dijeron de tener la pistola ahí en el cinto? ¿Le parece que es buena idea?
14: Pues, ¿qué te digo yo, mi boyoyuca?
0: No, pero no me diga boyoyuca, presidente.
14: Yo primero que todo, quiero saber cómo estás tú, cómo va la tajá.
0: ¿Cómo va las qué?
14: Las tajá.
11: Pero las tajá no son... Yo tengo
0: entendido,
11: a ver, presidente, yo tengo entendido... Usted me va a explicar, presidente, pero yo tengo entendido que las tajá tienen dos significados.
14: No, papi,
11: las tajá que están fritas y las tajás.
14: Cógelo con suavizol, mira, papi.
0: Solo entendí las primeras.
11: No, hay otras, las otras, las tajás.
14: ¿Cómo van las tajás?
11: ¿Cuáles son esas tajás?
14: No, mira, cuando yo te digo a ti cómo van las tajás, es que cómo va la vaina, cómo está la cosa por allá.
0: La vaina va bien, me encantaría tener unas tajadas aquí. Pero ya almorzamos, no es hora.
11: O le pregunta por las de él.
0: No,
14: no me desvíe la cosa, Lazarillo.
0: Solo
14: no
0: valido una acepción de tajadas.
14: No, sí. Mira, pregúntame otra vez para responderte y arrancar con esta vaina, pues.
0: No, presidente, no. Le quiero decir, todo está bien por acá, no se preocupe. Démosle.
14: Bueno. Démosle. Si quiera, me alegra, papi.
0: Sí, qué bueno.
14: Porque por mi lado, esto está más duro que matar un burro a cachetá.
0: ¿Más duro que qué?
14: Que matar un burro a cachetadas.
0: Matar un burro a cachetadas. ¡Ah, ya! Si usted cogiera un burro a darle cachetadas, ya entiendo. O sea, que está difícil. Está
11: muy complejo.
0: Es complejo.
14: No, yo no tengo complejo de nada.
0: Está complejo el tema, hombre.
14: Acomplejado el que piensa que puede hacer toda la vaina aquí. No, señor. Mira, yo quiero decirte.
0: ¿Qué pasó?
14: Tú me preguntabas que por la pistola, que ya hablando del tema, que la pistola, que no, que sí, que la pistola. Que
0: sí, tú, la pistola.
14: Que no te entendí, hijo de nada. Entonces sí. Yo te digo, mira. La pistola que me puse el cinto a partir de hoy, me voy a cambiar el nombre de ahora en adelante, tenés que decirme Aberrambo.
0: Está bien. Muy
1: cinematográfico.
0: Sí, muy cinematográfico, muy bien. Muy ahora, lo que pasa es que eso lo entienden, digamos, las generaciones por ahí de los 47 para arriba, digamos.
14: Para arriba, 50.
0: Digamos. Sí, 50 de una vez. Yo creo que alguien menor de eso no le entiende lo de Aberrambo.
14: Entonces, para los que están ahora, hagan de cuenta que están en el mundo DC. Y el que se sabe que a mí le digo, I am Batman.
0: Muy bien, presidente.
14: Pero para que sea costeño, I am Abelardman.
0: Muy bien, presidente.
14: Bueno. ¿Sabes qué? Déjame dar mi discurso.
0: Ay, no le va a meter discurso, pero si llamamos es para una conversación fluida, presidente, déjame, no para que usted tome los micrófonos y diga lo que quiere.
14: Está bien, aquí voy.
0: Listo, mire.
14: Mira, Pani, yo no tengo nada en tu contra. Pero tampoco tengo nada a tu favor.
0: No, está bien. Bueno, dele, presidente, está bien. Los micrófonos son suyos.
14: Marimonda 1. Marimonda 1, inicia discurso. Procedo.
0: Dele, proceda.
14: Colombianos de la Patria Milagro.
0: Sí.
14: No se preocupen si me ven con una pistola al cinto. Porque yo lo único que quiero demostrar es que su presidente es otro soldado más de la patria y no va a permitir, óigase bien, que los delincuentes hagan la fiesta. Porque si uno se descuida, ahí es donde la puerca tuerce el jopo.
0: No, pero esperé.
11: Y un jopo torcido, déjeme decirle.
0: Y además, ¿cómo torció en una
11: gama?
0: No. ¿Pero la puerca no lo tiene ya torcido?
14: Ah, papi, mira, lo que quiero decir
11: pero
14: es
11: más
14: que...
11: Torcido
0: ¿pero qué es eso? No, explique.
14: Allá, mira, lo que quiero decir es que...
0: ¿Pedro, usted entendió?
15: No, señor, yo estoy tratando...
14: Pedro, acércate al micrófono que no te oigo.
11: Pedro, acércate.
0: Señor presidente.
11: Invítanos a que te acerques.
0: Disculpa, señor presidente. ¿Qué si usted entendió, Pedro?
11: No, señor.
0: Tampoco lo entendió. Presidente, ¿cómo así? Por favor.
14: Quise decir que saliendo armado vigilada por las calles de Santa Marta.
0: Sí.
14: Lo que estoy demostrando es que siempre voy a estar al frente del cañón.
0: Ah, muy bien. Listo. Perfecto.
14: ¿Lo viste, papi?
0: Está bien, listo. Está. Listo. Dale pues, a ver, que siga.
14: Compatriota firme por la patria. Pueden estar tranquilos conmigo. Al mando. Porque a mí no me tiembla un solo dedo para castigar a todos los violentos que quieran desestabilizar la calma de las regiones. Y tarde o temprano recibirán su merecido. Por eso quiero decirle a ese tal Pinocho, Alábate, pollo, que mañana te asan. Al que le van a dar le guardan, no. Y si está frío se lo calientan, papi.
0: No, usted le metió pollo asado, le metió calentado, le, no, todo, todo. Todo le metió una. ¿Cómo así,
14: claro, presidente? Hay que irse con toda,
0: ¿qué tiene que ver eso?
14: Hay que irse con toda, con calentado, con pollo asado, con todo, papi.
0: Sí, pero ¿qué tiene que ver eso con la patrullada?
14: Ay, mira, monocuquibiri.
0: No, pero monocuquibiri. Presidente, no le queda bien que se refiera así a los periodistas. Nosotros estamos
14: ¿por qué no
0: con,
14: me queda bien?
0: Con solemnidad,
14: ¿por
0: con respeto.
14: ¿Qué queda bien?
0: Presidente.
14: ¿Pero por qué?
0: Monocuquibiris, imagínese uno llegar allá. ¿Cómo
14: ¿no
0: estás,
14: te gusta que te diga monocuquibiris?
0: No, pues lo prefiero, de lo hecho, prefiero por encima de pandeyuca.
14: Ahora que vayas al carnaval en febrero, te van a reconocer como el monocuquibiris.
0: Bueno, está bien.
14: Lo decreto.
0: Ya, sí, proceda.
14: Lo que quiero decir es que la ley empieza por el presidente y que es prácticamente un Terminator criollo.
0: Ah, usted es un Terminator criollo.
14: Claro.
0: Claro.
14: Porque a todo el que acabe con la paz del país le pienso quitar hasta la vista, baby.
0: Bien, o sea, que los violentos no van a tener ahí una escapatoria porque usted va a estar encima de ellos pendientes.
14: ¿Sí? ¡Mierda! Mira, yo me se espopó el mundo y ¿quién lo tapa?
0: ¿Qué? ¿Cómo así? ¿Qué es eso?
14: Añoñi, serán ideas, papi.
0: No, devuelvo hace un momento, ¿qué es estopar?
14: No, mira, librero, ¿estás ahí?
0: No, es Pedro Viveros.
14: No, no libros. Para mí libreros, porque come libros que da miedo.
0: Eso sí es verdad.
12: Señor presidente, usted nos hace favor y nos vuelve a repetir la frase.
14: ¿Se espopó el mundo y quién lo tapa?
0: ¿Cómo así?
12: Se cayó el mundo, se...
14: Ahí está.
12: Se espopó todo.
1: Se desbarató.
0: Ah, ¿y quién lo arregla? Esparse viene del verbo volverse...
12: Sí, volverse pedazos todo.
0: Ya.
12: ¿Y quién lo arregla?
0: ¿Quién arregla?
12: Es una exageración.
14: Míralo, conjúgalo, mira.
0: Se yo se me espopeo, tú te espopeas, vosotros os espopeáis. Uy, está buena.
12: Ahí es monocuquiviráis.
0: Ah, sí. Mira. Yo me monocu.
14: No, primero el espopeo. Yo espopeo, tú espopea, él espopea.
0: Sí, ¿y vosotros?
14: Nosotros espopeamos, vosotros espopeáis, ellos la cagan.
0: ¡No! Presidente,
11: sí,
0: por favor.
11: Sí, sí la entendí.
0: Presidente.
11: No, ya, ahora sí la entendí.
0: Presidente, no está bien. No, no, bien. Por favor.
14: Bueno, voy a seguir con mi tono solemne entonces.
0: Bueno, pero agilicemos, por favor, presidente.
14: ¿Perdón?
0: No, no, mentiras, no, tranquilo. No, tranquilo.
14: ¿Me estás dando una
0: instrucción? No, bajo ninguna circunstancia, presidente. No, es la instrucción.
11: No, va a llamar. Ya va a llamar.
14: Acuérdame hacer una llamada. Acuérdame hacer una llamada mañana.
0: No, presidente, no va a llamar. No llame. No, no llame. Presidente, le ofrezco disculpas. No vaya a llamar.
14: Yo te voy a hacer una cosa, papi.
0: Presidente, cancele la llamada.
11: No, ya no llame acá.
14: No, hasta que no me presentes excusa.
0: No, por eso.
14: También.
0: No, está bien.
14: Tu opinión, Paniagua, es muy importante para las personas que no existen.
0: No, pero presidente, está bien, listo. Proceda en el tiempo que usted requiera, presidente.
14: Procedo.
0: Sí, señor.
14: En mi gobierno, la alcahuetería no tiene cabida y los delincuentes recibirán de su propia medicina. Porque los colombianos se cansaron de los violentos que quieren amedrentarlos y amenazarlos con sus acciones. Porque está más que claro que con la vara que mida será medido, dijo el Tino Asprilla.
11: No, la pone de para arriba, además, no, si la compara con el Tino.
14: Y el burro salió corriendo.
0: No.
14: Por eso te lo digo,
11: imagínate. No el burro que salga corriendo.
14: Que el burro salga corriendo viendo al Tino.
11: No, el Tino hasta el burro corre. No, olvídese, nadie se queda.
0: Presidente, está complicado el tema del diccionario de costeñol. Se nos está enredando eso. ¿Qué pasó?
14: Linda melodía la tuya, pues.
0: No, pero ¿cómo así que?
14: No,
0: es el problema, presidente?
14: No, papi, aquí el que espabila pierde.
0: Sí, presidente, que... pero está hablando un país.
14: Y ayer Santa Fe baila con el verde.
0: ¿Pero qué tiene que ver eso, presidente? Si estamos hablando. Porque... esos son hechos de violencia, presidente.
14: Claro,
12: presidente,
14: claro.
12: lo vi bien ahí, presidente.
14: Gracias, number one, fan number one.
12: Lo saludan ahí, don Pedro.
0: Sí. Presidente, muchas gracias por ese homenaje. Presidente, si ya acabó, si nos permite, podemos cerrar esta comunicación, sí.
14: Sí, espérate un momento. ¿Puedo cerrar la comunicación, Marimonda 1, Marimonda 2?
0: ¿Quién es Marimonda 2? ¿Usted es Marimonda 1 o Marimonda 2?
14: Marimonda 1, Marimonda 2. ¿Puedo cerrar aquí? Procedo. Hasta luego, papi.
0: Presidente, chao. Pero ¿usted es Marimonda 1 o Marimonda 2?
14: Hasta la vista, baby.
0: Chao, presidente, que esté bien.
16: Camilo Cifuentes es Voz Populi.
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0: Son las 4 de la tarde, 56 minutos. Valentina, el gobierno ha estado repitiendo durante estos meses que no hay plata, que no hay recursos, pero entonces, ¿qué va a pasar con las reconstrucciones y con las obras prometidas para los afectados por el terremoto?
1: Lo que plata ya sabemos, la pregunta es de dónde va a salir la plata, cuál es el plan, cuál es la idea, pero no podemos pasar en esas 4 años.
2: En ese momento, Esteban y Paniagua, estamos en el Congreso de la República, ya por fin se reunieron las comisiones económicas y tienen que cuadrar ese recorte que se le va a hacer al presupuesto porque no hay de dónde sacar el dinero y pues lo que ha dicho el gobierno es que tampoco quiere crear esos nuevos impuestos. El mantra del gobierno de Abelardo de la Espriella entonces ha sido, no hay plata y necesitamos ajustarnos y ni siquiera la reconstrucción de todo lo que fue la zona más afectada por el terremoto del pasado 10 de agosto se está salvando de estos problemas económicos y fiscales. El ministro de Vivienda está diciendo desde Cartagena pues que las empresas deben poner mucho más ideas para tratar de solucionar esta reconstrucción, pero también otros faltantes que se necesitan en materia de economía. Allí está en Cartagena, en el Congreso de Andesco, Marcela Peña. Marcela, buenas tardes.
3: Buenas tardes, Valentina, y es que ni siquiera la reconstrucción de las áreas devastadas por el terremoto se salva de la crisis fiscal que vive el país. Le dice el ministro de Vivienda, Jaime Andrés Beltrán, a los empresarios en Andesco, mire, aquí no rasparon la olla, se llevaron la olla y nos toca tratar de pensar aquí en soluciones que no pasen por plata del presupuesto general de la nación. Estamos dispuestos a escuchar cualquier clase de idea, por ejemplo, al gobierno ya le propuso una constructora que le venda terrenos que hoy están en manos de la nación y que podrían terminar siendo proyectos interesantes de vivienda, pero no es la única cosa. Escuchen ustedes las palabras del ministro.
4: Estamos dispuestos a escucharlos, a sentarnos con ustedes, a hacer mesas de trabajo, pero la primera premisa de esa reunión es no hay plata, ¿qué podemos hacer sin plata?
3: ¿Qué podemos hacer sin plata? Es lo que le pide el gobierno a los empresarios, les pide creatividad, les pide ideas. Y es que la reconstrucción, Valentina, Hernando, cuesta 30 billones de pesos. Bueno, eso cuestan las pérdidas materiales, lo que se cayó el 10 de agosto. Reconstruir eso, pues nos va a costar muchísimo más. El reto es grande. La primera fase de la reconstrucción, según el ministro, va apenas en un 70%. En una segunda fase se van a empezar a entregar casas, principalmente las casas industrializadas que han puesto sobre la mesa algunos empresarios. Y la fase 3, la fase en la que, según el gobierno, ocurre el milagro de la reconstrucción, podría extender incluso los 4 años de gobierno. Acuérdese, como dice Valentina, que el gobierno está luchando contra la crisis fiscal, todavía no ha presentado la ley de recorte al presupuesto del 2027, pero la instrucción es clara, la idea es recortar 40 billones de pesos al gasto para el año entrante, porque la deuda pública ya está en una senda insostenible.
0: Muy bien, Marcela, gracias. Pues nos recuerda, Marcela, las cifras son 30 billones de pesos, no más las afectaciones.
2: Las
0: pero luego viene,
2: cuantificadas, sí, señor.
0: Luego viene el tema de recuperar la economía, que eso requiere una inyección de recursos. Y ya ha dicho el gobierno que reforma tributaria no está dentro de los planes. Entonces, no contamos con eso. Los empresarios ya se metieron la mano al bolsillo, ayudaron y ayudaron
2: para
0: mucho.
2: Para esa parte inicial, sí, señor.
0: Sí, lo hicieron de manera muy fuerte. Se buscaron unos créditos. Aparte de eso, ¿hay algo? ¿Hay otra opción, otra posibilidad de dónde sacar plata, Álvaro? Si el tema del ahorro, por ejemplo, pues llega hasta un punto y no se puede ahorrar de donde no hay.
5: Pues hay dos fuentes, Pani. Uno, la deuda. Este gobierno del presupuesto lo que muestra es que va a seguir aumentando la deuda tanto o más que el gobierno anterior. Y ese es el recurso que están usando muchos gobiernos hoy en día. Ya gastar y gastar por vía de deuda no es exclusivo de los gobiernos de izquierda, los de derecha lo están haciendo ahora más. Y lo otro es la venta de activos. Yo creo que la fórmula va a ser vender algunos activos, sobre todo ISA, que compró una parte Ecopetrol hace unos años. ISA es una entidad, es una empresa muy rentable, que tiene un buen precio. No está claro cuánto se puede obtener, si 15 o 20 billones tal vez es demasiado, si sea solo 10 pues no se sabe si valga la pena, porque es que las proporciones del hueco son tan gigantescas que toda plata es poca. Pero la respuesta está en vamos a seguir endeudando, se van a vender algunos bienes se va a recortar el presupuesto del Estado, eso va a ser muy duro. Imagino que se van a cerrar ministerios, se va a despedir gente, se van a reducir subsidios. Y la esperanza del gobierno es que aumente los ingresos por vía de crecimiento económico. Por eso no pretende subir impuestos, sino bajarlos, a ver si con eso estimula la economía. Pero pues es que no está fácil, porque el crecimiento económico no se ve tan impulsado. Pues sí, hay una ola política, los empresarios están creyendo más, pero pues con el dólar a este precio, pues nadie va a traer dólares de afuera para invertir ahora. El terremoto pues está golpeando unas economías importantes como la de Cali, la de Pereira. La reducción del gasto público pues tiende a desacelerar, las tasas de interés están muy altas, entonces el cóctel económico que tiene el gobierno es muy complejo. Pero pues de esto saldremos, lo que pasa es que será con unas medicinas muy dolorosas.
6: La tiene bien complicada el gobierno, tendrá que ser muy creativo y, como dice Álvaro, subir la deuda o vender algunos activos. Cambiemos de tema, Valentina. El fenómeno del Niño está dejando muchas afectaciones, sí, que no se representan solamente en las zonas y en las miles de hectáreas de bosques y páramos que están siendo quemadas, sino además en que empiezan a subir los precios de los alimentos. ¿Se ha calculado ya cómo está el tema de la canasta familiar?
2: Sí, señora, hay un impacto que incluso dice el DANE, lo dicen los gremios, esto va a aumentar la inflación, va a ser un efecto dominó. Suben o se dañan, por ejemplo, los cultivos, se retrasan la producción de alimentos, también en la ganadería se está viendo afectada y se comienza a generar afectación en la inflación, a su vez en la canasta básica familiar, no solamente por el tema de la energía, sino también por el tema de los alimentos. Lo decía hace unos minutos Pedro Viveros, este gobierno está enfrentando todo lo relacionado con el terremoto, pero también con el cambio climático y este fenómeno del Niño, y es por eso la alerta que están haciendo desde diferentes gremios, los que se encargan de la agricultura, pero también de la ganadería, diciendo que están ya, o por un lado reportando pérdidas, pero por otro lado también teniendo que aumentar los precios, esto causándole problemas al consumidor final, precisamente por este impacto de las altas temperaturas. Sofía Vargas.
7: El fenómeno del Niño ya está generando preocupación en el campo, pues desde el Centro de Pensamiento Económico ANIF advierten que la menor disponibilidad de agua y las altas temperaturas pueden afectar la producción agrícola y con esto encarecer los alimentos. Es José Ignacio López, presidente de ANIF.
8: Nosotros calculamos que el 19% de la canasta de los hogares en Colombia va a ser afectado por este fenómeno del Niño. Hay que considerar que también, en la medida que tenemos estas altas temperaturas, sequías, va a haber disrupción en la producción de alimentos y eso va a pegar de manera importante a la inflación.
7: El presidente de ANIF advirtió que esto tendrá un impacto importante en la inflación y especialmente en los hogares de menores ingresos, porque son los que destinan una mayor parte de su dinero a la compra de alimentos. Y las cifras de Fedegan muestran parte de este impacto, pues la federación reporta que más de 3.400.000 hectáreas ya están afectadas por el verano. Además advierte que 19.030 animales han muerto por las altas temperaturas y los efectos del fenómeno del Niño. Esto representa pérdidas de más de 52.000 millones de pesos para el sector ganadero. A esto se suman más de 511.000 animales que han tenido que ser desplazados y otros 27.000 millones de pesos que se han dejado de producir.
6: Salima, gracias. Preparen pues el bolsillo porque empiezan a subir los alimentos, los productos,
2: la energía también,
6: la canasta familiar.
9: Y también los que compraron dólares hace una semana, ya. Bien, ya comenzó a subir.
6: Ya comenzó otra vez a subir.
2: 3.200 hoy, cerró.
9: Compraron dólares baratos, perfecto, pero esto
6: ya otra vez va para arriba. Bueno, pues si se puede comprar, de pronto se
9: sube un poquito. Sí.
6: Bueno, ¿sabe qué le propongo, don Pedro? Como el tema está costoso, hay que comprar algunas, claro, hay que aprovisionarse de algunos alimentos, porque uno no sabe.
10: No sabe cómo está esto.
9: Que mejor que llamar al tendero.
6: Hay que llamar a un Chucho, a hablar con él. Él tiene todo, buscarlo, porque comprar unas dos o tres cositas antes de que los precios se disparen. Pero, entonces, comuníqueme ahí con don Chucho, por favor. Que lo tenemos ahí siempre en una línea directa ahí con don Chucho para poder hablar con él de estas
9: Chucho
6: cosas.
9: Es bastante particular, ¿no?
6: Para los que tengan nostalgia y se acuerden de don Chucho, que era muy famoso en la televisión nacional, salía en programas importantes. Ahí lo pueden ver en nuestro canal de YouTube.
11: Don Chucho, ahí, donde la plata rinde mucho. Ay, buenas tardes.
6: Con ese carisma, claro, con ese don de gente.
9: El que decía, tú y yo estamos locos, Lucas.
6: No es ese. Se parece, pero no es. Don Chucho.
1: No lo confundo por el bigote nazi, ¿no?
6: No, don Chucho, ¿me copia?
11: Bueno, entonces cuando acaben de hablar
6: ahí, pero
2: tranquilo.
6: Todo el mundo
0: está con uno. No se vaya, se salió, se fue.
1: No,
0: se
1: Chucho. No. ¿Cómo baja la tienda sola,
0: hombre, don Chucho? No. Atienda, hombre.
1: ¿Cómo va a hacer eso?
0: Tranquilo,
1: don Chucho. No haga eso, don Chucho. Sí,
0: mire, ahí no. Tómese una de esas laticas que tiene ahí atrás. Chucho. Don Chucho, le habla Hernando Paniagua aquí de Voz Populi.
11: Don Hernando, ¿qué se le ofrece en la tarde de hoy, hombre?
0: Don Chucho, no, es que como estamos con el fenómeno del Niño.
11: Ajá.
0: Y empieza todo así como a subir de precio y no sabemos cómo. Va a estar todo muy volátil, ¿no? Entonces queremos comprar ciertas cosas. Por ejemplo, unas papas, ¿sabes? Papa necesita siempre, uno con papas a la francesa, papas en casco, papa frita, bueno, palajiaco, toca tener papas de todas. Y la papa, puré de papa.
1: No, y con papa ustedes es vara, sí, claro.
0: Sí. Lasaña, ¿usted ha comido lasaña de papa?
11: Sí, bueno, cuando acaben
0: de... No, don Chucho, no se vaya. Chucho, este señor sí es de mal genio. Sí, no, ya, don Chucho, listo.
12: Se parece a alguien.
0: No, pero está echando. No,
1: ojo que se le...
0: Ojo que las cosas que está diciendo la gente que lo está viendo en video le puede leer los labios, don Chucho. Tenga mucho cuidado.
11: Entonces, las papas, ¿cierto?
0: Sí, las papas, para ver si me vende unas papas.
11: Papa nacional lo importa, amigo.
0: No, pues la gracia es nacional porque hay que apoyar lo nuestro.
11: Estamos de acuerdo, papita pastusa o papita criolla.
0: No, es para una picada. Entonces rico papita criolla.
11: ¿Criolla sabanera o criolla capira?
0: No, sabanera. La redondita, la chiquita, porque es que sí, está tocando un poco como se frita. Sí.
11: ¿La sabanera café o la sabanera morada?
0: No, pues la tradicional, don Chucho. Sí, no importa, son las papitas chiquitas.
11: Las dos vienen siendo tradicionales.
0: Sí, yo quiero de la chiquita que es para fritar para la picada.
11: Sí,
0: que
11: se lo, sé, sí.
0: La morada, esa es la morada. La morada, listo.
11: ¿La papita listo. La quiere lavada o sin lavar, amigo?
0: No, si la tiene lavada, mejor. Mándela lavada, sí.
11: Muy bien. ¿Pelada o con cáscara?
0: Ay, don Chucho, con cáscara. Como las tenga, mándeme las papas. Mándela con cáscara y no pasa nada.
11: ¿La quiere grande o mediana?
0: Ya le dije que las quiero chiquitas, don Chucho.
11: Pequeña, muy bien.
0: Muy pequeña, sí.
11: Ovaladito, más bien redondo.
0: No importa, don Chucho, mándelas ovaladas si quiere, pero mándeme las papas.
11: ¿Esa papa la manejamos fresca o congelada?
0: No, pues fresca. Tiene fresca mejor. Don Chucho,
11: ¿cuánto? ¿Por libra o por kilo?
0: ¿Por kilo?
11: ¿Para fritar o para...
0: Ay, ya le dije, hombre, sí, que son para fritar o para ambas cosas. No importa, mándeme las papas.
11: Fritar, muy bien. ¿Las va a fritar en rodajita o en casa?
0: Hombre, que entera. Yo las voy a cortar acá. Yo miro qué hago con ellas. Mándeme. Ay, don Chucho, mándeme las papas.
11: Las corta entonces. Como son para cocinar, perdóneme, le pregunto, ¿es para sudado o para puré?
0: ¿Eso qué importa, don Chucho?
11: No le importa, amigo.
0: Pues para sudado y ya, no, mándelas, pero mándeme las papas, por favor.
11: Se las empaco en bolsa plástica, bolsa de papel,
0: bolsa. En una bolsa, don Chucho. En una bolsa, mándelas en una bolsa y ya.
11: Chuspa. ¿Cuántos kilitos le empaco?
0: 10 kilos, mándeme.
11: ¿Quiere 10 kilos netos o con la bolsa?
0: Ay, hombre, como quiera, hermano. ¿Cuánto puede pesar la bolsa? No pesa nada. Mándeme 10 kilos. 10 kilos de papa.
11: ¿Para recoger o para llevar a
0: domicilio? Pues a domicilio, para esa gracia, no lo llamo, voy hasta allá.
11: Va a pagar en efectivo.

0: Gracias, no lo llamo, voy hasta allá.
1: Va a pagar en efectivo, tarjeta, transferencia, fiado, breve.
0: Como quiera, le pago en efectivo si quiere, pero mándeme las papas.
1: Le mandamos. Ay, hombre.
2: Ay, ¿qué? ¿Qué fue?
0: Ay, ¿qué pasó?
2: No, no puede ser.
0: ¿Qué?
2: No.
1: Ay, hombre.
0: No, ¿hay qué?
2: No,
0: ¿hay
2: no,
0: qué?
2: No puede ser.
1: Problemita, hombre.
0: ¿Qué problema?
1: Que esa papita que usted busca no la tenemos, hombre.
0: Pero ¿cómo así que no? Pero entonces, a ver, don Chucho, si no tiene, ¿para qué me pregunta todo lo que me preguntó? Me hizo como 50 preguntas.
1: Sí, hombre, pero es que con lo cara que están, quería saber si usted sí tenía la platica para comprarla. Yo me voy a ver si compra para los dos.
0: Pero ¿para qué? No, no, no. Ay, no, don Chucho, no, ¿sabe qué? Chao, córteme la llamada,
1: no,
0: Chucho. Chao.
1: No me vuelve a llamar hoy, ¿cierto?
0: Padre? No, que no me vuelve a llamar ni este mes, chao.
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7: Me va. Hola, soy la Julio Iglesias. Y quiero deciros que ustedes en el tercer mundo son las 5 y 10 de la tarde.
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0: la tarde, 12 minutos. Santiago Rodríguez nos pone música de Julio Iglesias, pero yo le tengo a Julio Iglesias.
1: Claro.
2: Me va. No, acaba de saltear la hora, ¿no es ese?
3: No, ese es el de Temo, el que.
2: No.
0: Este es el de verdad, mírelo. Sí. Hola, Julio, ¿cómo estás? Hola, Julio, ¿cómo estás?
3: De su amigo Is.
0: ¿Cómo te vais?
3: Del Colombia Is. Vosotros Is. Quiero saludaros con mi humildad característica.
0: Muy humilde Is, eres.
3: Humilde Is. Yo,
0: sí, tú.
3: Que vengo del viejo. Yo vengo del viejo continente.
0: Sí.
3: Ahora que soy un viejo incontinente.
2: No, ¿cuánto
0: no, Julio,
2: tiene
0: está,
2: luego
0: está entero.
3: ¿A eso voy?
0: No, ¿cómo así?
3: Hoy está de cumpleaños.
2: Ay, hoy está cumpliendo años.
3: 83 años. Exactamente. Cumpla los felices.
0: Gracias.
3: 83 añitos bien cumplidos.
0: Gracias, Santiago.
3: Galán de 3 décadas, porque de los 70 empezó hasta comienzos de los 2000. Y mucho se ha dicho de Julio Iglesias, pero yo me voy a referir a unas cosas muy, muy graciosas que dijo una vez Antonio Caballero, gran columnista, caricaturista, opinó de lo divino y de lo humano, pero yo creo que la mejor definición de Julio Iglesias la pudo dar Antonio Caballero.
0: ¿Qué dijo?
3: Y decía que él, la música estilizada, ¿se acuerda de esa música de Ray Conniff y todo? Él dijo, él estilizó la balada iberoamericana. Y más adelante en un párrafo dice, no, perdón, no la estilizó, la esterilizó. Porque de verdad decía él, ese susurro

0: cosa más horrible de oír, decía Antonio Caballero.
1: Sí.
0: Y sí, él cantaba susurrando. Y todas las canciones que además tenía, por más que tratara de versionarlas, pues salían al estilo de Julio Iglesias.
1: O sea, todas sonaban a lo mismo, dice usted.
0: Claro. Acá estamos oyendo Un Día Sí, Un Día No de los 80. Pero qué tal si yo le pudiera a usted Caballo Viejo, por ejemplo, Caballo Viejo, ¿cómo le suena a usted? Movido, ¿cierto? Una,
1: sí, claro.
0: Una vaina venezolana linda.
1: Sí.
0: Acá está la versión.
2: ¿Suena una novela?
0: No, era una música.
3: Fue una novela canción, de Caracol, sí, también, pero.
0: Sí. Una pero canción muy famosa es venezolana. Pero aquí está la versión de Julio Iglesias, oiga.
3: A ver, muestra.
0: Combinada con bamboleo. Y miremos si le hallamos razón a Antonio Caballero.

0: Sí, en realidad es un susurro.
1: Sí, sí, sí, suena muy parecido.
0: Una especie de, no sé, como de queja continua la canción al lado.
2: Ahora, él fue el que salió con Amparo Grisales, ¿no?
3: Claro, sí, es el divino, pero él es mayorcito que yo.
1: Sí, ah, sí, claro, sí. Claro.
3: Ay, divino, todo un caballero. Hermoso, nos dimos unos piquitos muy ricos.
4: 19 años tenía usted, Amparito, 19 años.
3: Ay, pero eso no se dice, Julio.
0: Hola, pero Hernando, no vamos a tirarle rayo tampoco a Julio. No. Cogimos de referencia a Antonio Caballero, pero hay que decir que son 83 años bien cumplidos, casi dueño de la mitad de Santo Domingo.
3: A mí me encanta.
1: Sí, señor.
0: Porque tiene propiedad en todo, o sea, República Dominicana. Estuvo hace muy poco, lo metieron, trataron de meterlo en asuntos sexuales, algunas...
1: Sí, señor.
2: Tuvo unas acusaciones.
0: Y él dijo, no, díganme, ¿y cómo es la cosa? A ver, parece que no pasó nada. Más de 300 millones de discos vendidos en el mundo.
4: No, tiene
0: el
4: récord, ¿no?
0: Sí, creo que sí. Y además, fuera de eso, en más de 6 idiomas.
1: Pero además un tipo con una pinta...
2: Ah, tiene 8 hijos, estoy viendo.
1: Impecable.
0: Si alguna vez Ian Fleming quiso tener un 007 para sus películas, no sé por qué no escogieron a Julio Iglesias nunca.
1: Habría era latino. Ser, porque siempre estaba impecable, ¿no?
0: El tipo era moreno, bronceado al sol.
1: No, pero además la ropa que se ponía siempre, o sea, nunca una camisa arrugada. La ropa de lino incluso que se arruga con mirarla, la de él es la perfecta, eso nunca aparece.
2: ¿Cómo, Pedrito?
3: Acércate, Pedro. Impecable, divino, violida, deliciosa.
1: Materia femenina, señor. Ahora, buen gusto podemos tener todo. Sí, sí. ¿Éxito?
0: Sí, él. Exactamente.
1: Éxito, todo, porque por ahí...
5: Señor, todo no.
1: Sí, por ahí pasaron...
5: Sí, porque se ha casado y creo que su señora, la última, es una mujer muy bonita. Su señora, la última, que es mucho más joven que él.
0: No sé, ahí sí, chisme
5: social. Es mucho más joven que él.
0: Creo que sí, pero claro. De todos modos son 83 años bien cumplidos, se los merece.
4: Bueno, el papá de él también cumplió el récord siendo papá a más edad, ¿no?
0: Además, pero tenía muchos hijos. Sí.
4: Pero como a los 80 y pico tuvo hijos.
0: Exactamente.
1: Bueno, ahí está, pues. Feliz cumpleaños, Julio.
4: Gracias.
1: El happy birthday.
6: De la vida yo la prefiero vivir así. Ay, buena vez. Quiero recordar una canción.
1: Que no, usted no canta eso.
6: No, bueno, se está con emoción.
0: Tu comprensión del señor.
6: 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Me felicitaron.
1: El himno del Cali no se
0: Además,
6: sí, señora, que es la verdad.
1: Ya está ahí. Feliz cumpleaños, oiga, Julio Iglesias.
3: Un estilo muy bacano.
2: Tuvo un mayordomo.
3: Sabe que es Julio Iglesias, donde sea.
2: Y vea, María, estoy viendo que Antonio del Valle fue mayordomo de él. Y escribió un libro en donde contó...
1: No autorizado, por supuesto.
2: No autorizado, obviamente, porque contó de todo, ¿no?
0: Están las quejas de...
2: Como diría Leiva, contó de todo, porque, claro, está hablando de... Contó de sus numerosas aventuras sexuales y amorosas. Bueno, caramba. Eso sí tampoco era un secreto, ¿no? Como todo el mundo sabía.
4: Quiero decirte que, así como Camilo estudió medicina, yo estudié derecho.
1: Sí.
4: ¿Sabías?
2: No, sí, tenía ni idea.
4: Estudié derecho.
2: Abogado. Ah, mira, no, eso sí no sabíamos. Vea, ¿no? El libro debe ser interesante, porque las aventuras del señor deben ser, pues,
4: no, debe tener su
2: en los 80s y 70s,
4: con
2: alto nivel.
4: Yo le creo a Julio.
0: Ay,
2: yo le creo a Augusto.

0: las 5 de la tarde, 19 minutos. A esta hora, Valentina, ¿sí, en el Congreso se tienen importantes debates sobre el tema del presupuesto nacional?
1: Sí, señor. Por un lado se está debatiendo entonces cómo inicia ese recorte, cómo empiezan a ajustar los congresistas y también el gobierno, lo que va a ser el presupuesto, cuánto se puede gastar y en qué el gobierno el próximo año 2027. Mientras eso pasa, pues ocurrió una de esas noticias que creo que solo ocurren en Colombia. Imagínense estar trabajando, esperando la noticia, esperando las declaraciones y que le caiga una ventana encima.
0: ¿Cómo así?
1: Eso pasó en el Congreso de la República. Esto en el mismo día en el que se debate cómo va a ser el presupuesto, se reportó un accidente en el Capitolio. Esto pone de nuevo solamente, digamos, ese debate sobre los recursos que se le entregan a esta entidad para el mantenimiento. La periodista Luna Mejía, ya es colega del Espectador, Pani, estaba trabajando, como todos los demás colegas estaban muy pendientes de recibir la noticia, de estar pendiente de las declaraciones, cuando de un momento a otro una ventana le cayó encima.
0: ¿Cómo va a ser?
2: ¿Cómo está Luna?
1: Está afortunadamente bien, tuvo que ser trasladado a un centro médico, allí todo el equipo pues del Congreso le ayudó, pero también allí desde el mismo Congreso dijeron, esto pasa porque no nos han entregado todos los recursos para renovar un edificio que tiene más de 100 años. Esta es la, digamos, denuncia que se hace allí justamente desde el Congreso de la República. Andrés Carmona, usted estaba allí justamente cuando se conoció esta denuncia y este hecho con una de nuestras colegas. Andrés.
3: En la sesión plenaria del Senado de la República de este miércoles, el presidente del Congreso, Honorio Enríquez, tomó la palabra para advertir la falta de recursos para la modernización del Congreso de la República. Esto luego de que una periodista tuviera un accidente cuando una de las ventanas de la sala de prensa del Capitolio le cayó encima.
4: Desde hace 4 años y ahora se vienen presentando situaciones que no permiten que se haga una revisión como tiene que hacerse del recinto del Senado. Se pidió una ayuda, una solicitud de presupuesto. Hemos tenido eco y oídos sordos. Esto es un tema de mucha responsabilidad y miren que ya hoy tuvimos un incidente. Ojalá salga todo bien. Para la periodista me dicen que está consciente, pero ha sufrido un golpe en la cabeza donde están revisando los médicos, esperemos que no pase a mayores.
3: Desde la Jefatura de Recursos Humanos del Capitolio Nacional lamentaron este accidente y recordaron que desde hace varios periodos han insistido en la necesidad de que en el presupuesto general de la Nación, que incluso se votará este miércoles para la vigencia 2027, se incluyan partidas para la modernización y adecuación del Capitolio Nacional, una infraestructura que ya cumple más de 100 años.
0: Ahí, don Andrés Carmona, gracias.
1: Y es que no es cualquier ventana.
0: Eso le iba a preguntar, ¿es un vidrio chiquito? ¿Cómo es?
5: Las ventanas del Congreso.
1: Claro, las ventanas son grandes y además también la sala donde están los periodistas, donde tienen sus equipos, que es una sala lateral, y quienes están en nuestra plataforma digital de Dito y de YouTube pueden ver la imagen. No es una ventana cualquiera, es una ventana bastante grande, gruesa, de una madera, y que tiene, digamos, una disposición especial. Esa fue la que se tuvo que retirar.
0: ¿Usted me quiere decir, Valentina, que eso que estamos viendo hasta ahora en nuestro canal de YouTube, eso fue lo que le cayó en la cabeza a nuestra colega?
1: Le cayó a la colega y por eso fue trasladada, dicen, desde el mismo Capitolio, desde el Congreso de la República, o sea, no fue solamente atendida ahí, fue trasladada precisamente hacia urgencias del Hospital San Ignacio para que la revisaran y estuviera bien. Afortunadamente está bien, pero es igual, también es un incidente que se pudo haber prevenido.
0: Para quienes no puedan ver la imagen en este momento en nuestras plataformas, Pedro, esto es un ventanal
5: de 2 metros y medio, yo
0: de
5: creo.
0: Más o menos 2 metros y pico de altura, por 1 metro de ancho,
5: claro.
0: Que está dividido en 8 cristales.
1: Que es más alto, que sí, mucho más alto que una persona.
0: No, 2 metros y medio, por lo menos. Es que ahí está apoyado contra la pared y es más alto que la puerta.
1: Más alto que la puerta, que los escritorios, bastante pesado además también.
0: Esperemos pues que nuestra colega Lina se encuentre en buen estado de salud. Oiga, Valentina, hay un amigo del señor Pedro Viveros, el señor Indalecio Dangond.
5: Ah, sí, claro, señor ministro.
0: El señor ministro, que le toca salir a ofrecer disculpas. ¿Por qué?
1: Pues por un tema que hemos hablado mucho acá en Voz Populi, y es si era despectivo o no llamar a alguien campesino. Recordarán ese discurso donde él decía, no le voy a decir campesino, les voy a decir empresarios del campo, otros términos, porque para él era despectivo. Entonces por eso empezó a cambiar el discurso y se volvió tema de conversación en ese momento. Pues esto ya entonces toca salir a decir, al menos por una decisión judicial, que esto no es tan así, que no es despectivo utilizar el término campesino. Es, digamos, la decisión que se está tomando y que, por otro lado, también cobija a el presidente del Senado en medio de varias decisiones que tienen que ver con las declaraciones que se hacen en el recinto, pero sin duda la que más genera esa conversación es si era despectivo o no llamar a alguien campesino. Salima Feris.
2: Un juez le ordenó al ministro de Agricultura, Indalecio Angond, ofrecer disculpas al pueblo colombiano y al campesinado y rectificar sus declaraciones luego de que, recordemos, durante su intervención del pasado 8 de septiembre en el Congreso, el ministro mencionara que la palabra campesino era despectiva.
6: Pequeños empresarios del campo no se van a llamar campesinos, se van a llamar pequeños empresarios del campo. Campesinos despectivos. Aquí vamos a elevarle el estatus a los que producen los alimentos del país.
2: Pues el fallo le da al ministro 48 horas para ofrecer disculpas y rectificar en condiciones de equidad y a través de los mismos canales institucionales utilizados para difundir su intervención. Además, el ministro deberá aclarar que campesino, campesina y campesinado son categorías constitucionales dignas, sujetos de derechos y especial protección constitucional, y que esos términos no serán borrados ni sustituidos de manera general del lenguaje estatal. Al mismo tiempo, el presidente del Senado, Honorio Enríquez, en cumplimiento de un fallo de tutela, ofreció disculpas públicas por el acto de invocación y alabanza realizado durante la posesión presidencial del pasado 7 de agosto.
7: El punto invocación y alabanza se incluyó en el orden del día a petición de la Cancillería en el marco del protocolo conjunto de esa sesión. Conforme a lo ordenado por el juez y su juzgado, que encontró a su parecer vulnerada la neutralidad religiosa del Estado en el acto oficial de posesión del señor presidente de la República, ofrezco disculpas al pueblo colombiano.
2: Pues finalmente Enríquez aseguró que en todos los actos oficiales del Congreso se garantiza la neutralidad religiosa del Estado.
0: Muy bien, Salima, gracias. Pero déjeme entender una cosa entonces, Valentina. El ministro Angón quiso proponer un debate, ¿cómo lo llama usted ahorita?
1: Como profesionalista.
0: Inani. Y quiso decir, no, vamos a proteger a los campesinos dejando de decir campesinos. Y lo que le toca es pedir perdón por haber quitado la palabra campesinos a los campesinos.
1: Porque él decía que era despectivo. Ese fue su argumento en el momento cuando hablaba precisamente de los apoyos a los campesinos, los apoyos económicos, el respaldo que le iba a dar el gobierno. Él decía que no utilizaba el término porque era despectivo, pero le salieron a decir, esto no tiene nada que ver con...
0: O sea, los mismos campesinos le dijeron, ay, a mí dígame campesino.
1: Exactamente, mejor. Eso, y además eso, por el contrario, habla de una tradición muy importante, una parte de la historia muy importante de Colombia, y más allá del cambio de lenguaje, lo importante de cómo ayudarlo, cómo profesionalizarlo, deberían ser las ayudas necesarias, por ejemplo, con el manejo de las tierras.
8: Es que eso resalta el desconocimiento con el que llegan los funcionarios. Con el que llega usted a manejar el Ministerio de Agricultura y quitarle toda la dignidad a la palabra campesino y la historia, y usted llega a decir que, que decir campesinos es una cosa, es un insulto, pues es una cosa realmente muy delicada para el campesino de este país, que es la base de Colombia.
0: Sí, pero también creo que pone sobre la mesa el debate de decirles a las cosas por su nombre y a las personas por
8: pues
0: su
8: claro,
0: nombre.
8: No, pues claro, pues ¿con qué lo está comparando luego?
0: Pues si usted es calvo, pues es calvo, no es una persona en condición de ausencia de pelo, y pero si usted es gordo, es gordo, y si usted es negro, pues es negro, y si usted es enano, es enano. ¿No?
8: ¿Pero es que usted le cambiaron el nombre o qué?
0: No, pero a otras personas.
8: Porque es que también caer en la... Pero, claro, pero es que se cae precisamente en ese error de burlarse de otras cosas que han necesitado una reestructuración, porque hay personas que se han sentido insultadas. Yo no sé, yo no soy una persona de talla baja.
0: Por eso.
8: No sé si las personas de talla baja les gusta o les molesta que les digan enanos o de talla baja. Eso es un debate muy grande y muy importante.
0: Eso, por eso, es un debate muy importante que... tiene que abarcar
8: y que requiere desconocimiento, que requiere conocimiento, que requiere un análisis antropológico importante, no decirlo así pues ramplonamente, como a las cosas por su nombre, por supuesto.
0: Pero al campesino
8: por ejemplo a los negros no les molesta que les digan negros. Eso es algo que
1: pero
8: se inventaron.
1: Eso depende, hay una parte que también dicen el contexto en el que se utiliza.
8: Y el contexto en el que se utiliza es
0: súper importante.
8: ¿Y quién lo dice en qué contexto? Lo dice.
1: Por eso no se puede generalizar.
5: Aceitoso recubierto por ule vegetal.
0: ¿Qué es eso?
5: Un tamal.
0: Ah, ya. Muy bien.
5: Por eso digo que hay algunas discusiones, sobre todo en el Congreso, que son inane. ¿Y qué son una discusión inane? Porque ya me están regañando.
9: Inane no, persona de talla baja.
1: No,
5: la significa
9: inane,
5: fútil,
9: enano, enana, enane.
5: Insustancial o carente de contenido, sentido e interés.
0: ¿Me repite?
5: Inane, significado significa vano, fútil, insustancial o carente de contenido, sentido e interés. Creo yo que ese no es el debate, por eso me refiero a esa, no, y que a esa discusión.
0: Y que seguramente en el Congreso hay temas muchísimo más importantes para tratar que decidir si se le cambia el nombre o no.
8: Y que el debate en el caso de palabras que se les haya cambiado el significado es porque también las han encontrado insultantes o las han vuelto un insulto.
0: Y eso no se puede permitir.
8: Exacto, eso no se puede permitir. Le tengo al ministro de Agricultura, él un poco desubicado, el de Voz Populi.
1: Pero tiene 48 horas, ¿no? Para presentar la.
0: 48 horas
8: para pedir disculpas. Y muy bien que el presidente del Congreso haya pedido también disculpas por el acto religioso. Sí, eso no estuvo bien. Esto es un país laico.
0: Exacto.
8: La religión, dicen, hay una frase que es un poquito fuerte, pero es verdad.
5: Ojo,
8: la religión,
5: sí es un debate serio.
8: La religión es como el miembro.
5: Pero
8: viril. Está bueno tenerlo, está bueno sentirse orgulloso, pero no se debe meter a la fuerza.
5: Venga, le cuento aparte. Que esas comparaciones.
8: No, es una pregunta ahí, de verdad. Porque hay gente que.
5: No quiero que separen eso. Pero lo que quiero decir es que esa sí es una discusión seria. La que ocurrió el día de la posesión con el uso.
8: Con el uso de.
5: Esa es una discusión seria.
8: Claro.
5: Esa es una discusión que hay que dar. Esta que estamos viendo de campesinos.
8: No, es que se metió el ministro en una cosa súper innecesaria. No. No, yo creo que no.
0: Miremos a ver si ofrece.
8: Sí, le toca. Yo tengo acá al ministro de Agricultura de Voz Populi. Ministro, ¿cómo le va? Buenas tardes.
10: ¿Aló?
8: ¿Aló, ministro? ¿Se ha pensado pedir perdón? ¿Ya está listo?
10: Perdón, es despectivo.
8: No, pero ¿cómo va a ser despectivo?
0: Pero ¿cómo va a ser despectivo?
10: Perdón, es despectivo. Y se dice, me presento contrito en acto de palinodia, implorando vuestra venia en desagravio de mi hierro.
0: Eso está pensado, es, Pedro,
8: ¿qué
0: me parece?
8: ¿Eso qué significa?
5: Pero ¿esto qué es?
8: ¿Eso quiere decir que sí?
10: Sí, no. Sí, no, es despectivo.
0: ¿Cómo va a ser despectivo?
10: Sí. La forma correcta de decir sí es, otorgo mi aquiescencia o concediendo beneplácito y presto mi conformidad sin poner óbice alguno.
0: Imagínese lo que le dice. Imagínese, yo quiero una empanada y uno presento mi aquiescencia.
10: No, empanada es despectivo.
8: ¿Cómo va a ser despectivo una empanada?
10: Se dice, trío de hojaldres de maíz rellenos acompañados de emulsión picante de autor.
8: De autor, y así son las cartas de los restaurantes, ¿no?
0: Sobre un fino espejo.
8: Sobre un fino
0: de no sé qué.
8: Necesito un restaurante de Cartagena.
0: Sí, y la cuenta va a ser carísima.
8: Carísimo.
10: Carísimo es despectivo.
8: No. ¿Cómo va a ser despectivo carísimo?
10: Sumado a la inflación gestacional de un país que se encuentra en detritus del salario mínimo mensual.
8: Ya. No, pero entonces me decía, ministro, en todo caso.
10: ¿Qué le decía?
8: No, pues me decía entonces que sí va a pedir disculpas, ¿no?
10: Sí.
0: Bueno, sí. Entonces, ministro, venga, volvamos al tema.
10: Tienes que decirme, ay, ¿qué dijo? Sabía que me lo ibas a decir, pero...
0: No, volvamos al tema del campo, ministro, a las labores del campo, a cómo le ha ido a usted en esa relación con los ordeñadores.
10: Ordeñadores es despectivo. Son artesanos vacunos, manipuladores de lácteos en empaque tetapac.
8: Tetrapac. Es tetra, el empaque,
10: como yo soy costeño, pues me...
0: ¿Se come las R's? No, pero las de ellos no se comen las R's.
10: No, solo las R.
0: A ver, ya.
8: Yo mismo, un campesino sacando la leche a una vaca, ministro.
10: Vaca es despectiva. Es mejor referirse a la vaca diciendo, recolecta que hacen un montón de chichipato que salen a beber sin plata.
8: Esa no es despectiva.
5: Esa es necesaria.
10: ¿Y por qué necesaria?
8: Pues porque si no, ¿cómo compra?
5: Entonces, ¿cómo compramos?
0: Gasta siempre el mismo.
8: ¿Usted cómo adquiere el producto líquido que va a embriagar a los invitados?
10: No, invitados es despectivo.
8: ¿Cómo va a ser despectivo eso?
10: Claro, porque tú tienes que decir, es personal al que se le avisa que ha sido convocado a un aquelarre en alguna casa situacional para poder festejar algo.
8: Claro, ministro. Bueno, pues entonces, según esto, yo sé que entonces ya no va a poder volver a hablar de los pequeños empresarios del campo. Creo que lo tiene claro, ministro.
10: No, Esteban. Pequeños empresarios del campo, este es despectivo.
0: Pero
10: esas cuatro palabras se pueden decir igual con otras cuatro palabras.
8: Ah, sí, ¿cuáles?
10: Campesino.
0: Ah, esas
8: las cuatro. Son cuatro, son una, es una sola, sí, pero. No. Ay, no, deje así entonces, ministro.
10: No, deje así, es despectivo.
11: Pero oh, ¿cómo va a ser eso despectivo? Claro.
10: Sí, te propongo, dice, propongo que lo dejemos en statu quo ante velum.
8: ¿Eso qué lenguaje es? Perdón, ¿qué lenguaje es?
10: Ay, deje así, ¿verdad?
8: No, hombre.
11: Chao, ministro.
10: Chao, es despectivo.
11: No, que va a ser despectivo. Hasta luego.
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2: Regresamos con la noticia de Bucaramanga y Santander. Aquí en este departamento hay una alerta por la posible presencia de integrantes de las autodefensas campesinas de la Sierra Nevada, o también conocidas como los pachencas. Recordemos que este grupo armado ilegal está generando el paro armado en La Guajira y el departamento del Magdalena y Santa Marta. Pues en las últimas semanas han sido capturadas 6 personas vinculadas con esta organización ilegal en límites entre Santander, Cesar y Norte de Santander. El coronel Néstor Arevalo, comandante de la policía de esta región del país.
3: Esta estructura criminal que pretende ejercer control territorial desde el norte de Santander, desde los municipios de La Esperanza, generando extorsiones sobre nuestros ganaderos en el Bajo Río Negro, Playón y Sabana de Torres, fue afectada por la Policía Nacional en coordinación con nuestro ejército.
2: Este grupo, que se autodenomina Autodefensas Campesinas de la Sierra Nevada, que hace presencia esporádica en Santander, se ha dedicado precisamente a la extorsión de ganaderos y comerciantes en este departamento. No!

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0: ¿Y qué se estará preguntando?
2: Ignorita.
3: Hola, Aurorita, ¿cómo está su merced? ¿Cómo le ha ido?
4: Pues, sabe, muy preocupada con eso que pasa en Santa Marta.
3: ¿Y sabe qué? Le voy a decir una cosa, Aurorita. El tema no es solo Santa Marta, que sí está atravesando una situación muy difícil. Valentina, cuéntele, Aurorita.
5: Sí, señor.
3: ¿Cómo está el tema del despliegue en otras ciudades del Caribe? Porque eso va hasta Riohacha, hasta
5: claro, arriba. Sí, señor. Desde Santa Marta también, Valledupar ha tenido algunas situaciones también de violencia y los mismos comerciantes han tenido que cerrar sus locales y, por supuesto, Riohacha. Toda esta troncal del Caribe es la que se ha visto afectada. Más temprano reportábamos incluso un atentado contra las vías de Cerrejón, las vías férreas. Es decir, son varios hechos de violencia que han obligado que sean más de 800 militares y policías los que estén desplegados en toda la región del Caribe, porque es la región en la que tiene alta presencia este grupo ilegal de las autodefensas de la Sierra Nevada. Allí continúa entonces el despliegue del gobierno nacional, que quiere retomar el control, pues para evitar que siga siendo afectada la población civil. Estefany Valencia.
6: Soledad, los rateros salieron.
7: En la noche de este martes, la ciudadanía vio a una Santa Marta desolada.
6: La calle está sola. Sola, mi gente, como si estuviéramos en pandemia.
7: Pero mientras la gente se resguardaba en sus casas y cerraron sus negocios, desde Catam en Bogotá se desplegaban más de 800 uniformados de las fuerzas militares y la policía para custodiar la costa atlántica. Entre ellos, uniformados de las Fuerzas Especiales Antiterroristas Urbanas, un comando élite para combatir el terrorismo en las ciudades. Ellos fortalecerán la ofensiva militar en la región Caribe contra las autodefensas conquistadoras de la Sierra Nevada. Una vez llegaron a la región, fueron desplegados en Santa Marta, en Riohacha, en Dibuya, Ciénaga, vías perimetrales y zonas rurales. Patrullaron con tanquetas, binomios caninos y motorizados, las zonas más críticas, y durante la noche hicieron caravanas de seguridad para el transporte de carga y viajeros por la troncal del Caribe. Hoy la región amaneció custodiada. Aviones de combate de la FAC sobrevuelan los cielos y la policía desde el aire vigila las playas y carreteras. Por los barrios circulan patrullas y en vías principales críticas hay soldados y policías de lado a lado de las calles. Hasta uniformados del Gaula Militar que trabajan contra el secuestro y la extorsión fueron desplegados fuertemente armados a patrullar y prestar seguridad. Habla el ministro de la Defensa, Jorge Mora.
8: Sí, lo que hay es, la verdad, una precaución por parte de la población, que ya estamos llegando a los gremios, a los comerciantes, y estamos es eso, generando la confianza para que la gente vuelva a creer en la fuerza pública. Hay que entender que la gente había perdido la confianza producto de la tragedia de 4 años de convivencia con los grupos armados.
7: Hasta nueva orden, soldados y policías deberán garantizar la seguridad en el comercio, en plazas de mercado y zonas turísticas, para que los ciudadanos puedan salir con libertad y tranquilidad.
3: Estefany, gracias. Se pronunciaron a Valentina,
5: sí, señor,
3: el ministro de Interior y el ministro de Justicia, porque hablaron de la ley de sometimiento y de lo que están, de alguna manera, ofreciendo, más bien proponiendo, sí, a los delincuentes.
5: La única alternativa que les ha dado a los delincuentes el gobierno Abelardo de las Preyas, recordemos que en esos empalmes territoriales, en esos consejos de seguridad, ha dicho el gobierno, solamente sometimiento a la justicia. Aquí no va a haber ni estatus político, no vamos a hacer negociaciones de paz, no vamos a hacer acercamientos, incluso no hay ninguna autorización para que gobernadores ni funcionarios estén hablando con delegados de grupos ilegales, y solamente se va a hablar entre abogados, entre representantes. Es lo que está proponiendo también ante el Congreso de la República esta ley de sometimiento, sin, decíamos, negociaciones. Quienes se acojan deberán entregar la verdad y colaborar con la justicia, reparar a las víctimas y desarmarse. Y muy importante, sí o sí habrá cárcel. No se van a tener, digamos, como otras medidas alternativas. Pagan cárcel, se pueden llegar a algunas reducciones que pueden ser desde el 30% hasta el 50% según el rol de la persona que haya ocupado dentro del grupo ilegal, pero sí o sí van a tener que pagar cárcel. Sobre esto habló el ministro Rodrigo Lara, que es uno de los que está impulsando esta iniciativa en el Congreso de la República. Esto dijo el ministro Lara.
9: Básicamente es un sistema de listas, como hay en Estados Unidos o como hay en Europa o en la ONU. Allí se incluyen las organizaciones que serán definidas y catalogadas como terroristas, y después se derivan normas penales, penitenciarias, contra las finanzas de esas organizaciones.
5: Y lo otro lo dijo también el ministro de Justicia, Iván Cancino, que se ha encargado, pues es el que tiene que recibir a estos grupos ilegales, pues para iniciar ese sometimiento a la justicia. Esto dijo el ministro de Justicia.
10: Y mire, cero estatus político, no hay espacio para negociaciones. Por eso la persona que va a interlocutar con el gobierno debe ser abogado, el mensaje es ese. Es un tema jurídico, no político, no va a haber cárceles especiales, obviamente que en los sitios sí puede haber cárceles y puede haber el tema de establecimientos productivos.
5: Y son varios frentes de trabajo entonces, las operaciones ofensivas en territorio, esto en el Congreso de la República y esa alianza con los Estados Unidos, con ese escudo de las Américas, donde ya se firmó un acuerdo para aumentar las operaciones ofensivas contra 24 grupos ilegales, entre ellos está el ELN, el Clan del Golfo y las disidencias.
3: Me contaba usted, Valentina, que la embajada de los Estados Unidos lanzó una alerta para sus ciudadanos.
5: Sí, señor, una alerta de viaje y una alerta de seguridad en la que no solamente están reportando los recientes hechos violentos, ese paro armado de más de 72 horas, sino también el aumento del despliegue de las militares y policías, y por eso le recomiendan a todos sus ciudadanos pues tomar todas las precauciones necesarias. Si no necesitan de manera obligatoria visitar Santa Marta o esa zona, pues no lo hagan y que estén muy en contacto con la embajada norteamericana.
3: Muy bien, Valentina.
4: Mi María, quisiera preguntarle al doctor Álvaro Forero si eso que está pasando en Santa Marta demuestra que esa ley de sometimiento no es tan atractiva, o será ya lo que nos toca enfrentarnos, ¿no? Si lo que queremos es acabar con los grupos criminales.
11: No, tía, la ley de sometimiento todavía ni siquiera se ha discutido en el Congreso. Yo confío en que tenga unos términos sensatos para que funcione. Claro que hay una gran tensión para que no se parezca en nada a una negociación política como hizo el gobierno anterior con estos grupos, sino que sea un sometimiento a la justicia, pero el sometimiento tiene que tener una zanahoria, un porcentaje de negociación en la medida en que implica unas reducciones de penas. La negociación no se va a hacer con los criminales directamente, sino en el Congreso, porque allá es donde se va a establecer el régimen. Y seguramente va a haber una negociación. Algunos van a pedir normas muy estrictas, pero pues arriesgan que entonces la ley no funcione. Demasiado laxas generarían un rechazo de la población. Pero va a ver que mucha gente que hablaba de impunidad, ahora le va a gustar esta negociación. Yo soy uno de los que creo que esto es una salida. Claro que hay que usar la fuerza. Claro que hay que tratar de reducir a esas organizaciones criminales, pero pretender que solo con el uso de la presión militar se va a lograr salir de este tema es muy difícil. Los sometimientos tampoco son perfectos. Estos pachencas y el Clan del Golfo en su mayoría vienen de mandos medios que se sometieron al proceso de la UC de Álvaro Uribe y luego retornaron al crimen. Pero durante un periodo importante se redujo mucho la violencia. Mientras la droga sea tan rentable, siempre va a haber a quien busque beneficiarse con ella. Pero esto es un mecanismo posible. Hay que prepararse para que esa ley no vaya a ser tan dura como dicen. Y si es demasiado dura, no funciona. Entonces, así son las negociaciones en estos procesos, y es porque el Estado precisamente no puede meterlos a todos a la cárcel o darlos de baja. Si pudiera, pues no habría necesidad de estas leyes, pero esa no es la realidad. Entonces vamos a ver, este gobierno debería ser muy apto para eso, porque tanto el presidente como el ministro de Justicia conoce esa mentalidad de los criminales, cómo negocian con la justicia. Y pues deberíamos aprovechar esa experiencia para lograr algo que no sea impunidad, obviamente, pero que sea efectivo.
4: Gracias, doctor Don Álvaro. Y el doctor Pedro Viveros, eso que pasa en Santa Marta, pues nos indica que esa ley de sometimiento es poco atractiva, o que nos va a tocar enfrentarnos a esto si hay que acabar con los grupos criminales.
12: Aurora. Yo voy a decir lo siguiente. Yo creo que estos señores están todos midiendo el aceite. aquí este gobierno está también tanteando qué hace con estos grupos y con estas bandas criminales que sea diferente a lo que se venía planteando. Y las bandas criminales están midiendo a ver hasta dónde llega la fuerza y la acción del Estado en materia militar. Y en ese medirse el aceite, pues comienza a aparecer el camino. Es que es muy difícil acabar al último de los bandidos de una banda criminal.
3: No, no va a pasar.
12: No va a pasar. Entonces, tiene que haber una salida para que puedan, pues, de alguna manera levantar la mano y entrar en una negociación. Lo que pasa es que yo creo que esa palabra sometimiento ya se agotó. Yo creo que tienen que buscar otra. Ahí sí, como el debate de las palabras, uh-huh, que estábamos hablando hace un rato. Y yo no sé si sea ley de aceptación, algo diferente, porque esa palabra sometimiento creo que ya aquí ni siquiera entra. Me parece que van a terminar las bandas criminales aceptando todo para poder resolver muchos problemas que ya tienen con la justicia si la acción militar opera y funciona. Y en ese medirse el aceite, el gobierno logra dejar el espacio para que ellos se puedan someter. Yo insisto que la palabra, ya la de sometimiento, no sé si sea, deberían estar pensando seguramente en otra. Y yo creo que todo, por supuesto, termina reduciéndose a la fatiga de ese esquema que, en mi opinión, nunca tuvo método, de la paz total, de un consejero de paz de apellido Rueda. Un señor que le hizo mucho daño a ese proceso de paz, un consejero de apellido Rueda, no me acuerdo el nombre, que era el consejero de paz, el primer consejero de paz del presidente Gustavo Petro. Mire, el presidente Santos comentó públicamente que en una reunión él llegó a plantearle cuál era la paz total y el presidente Santos quedó aterrado por la forma como le había planteado esa metodología, porque no existía, no había un método, no había una forma de abordar eso. Y con el tiempo, pues por supuesto, eso se agotó. El señor Rueda creo que salió, pero
13: Danilo
12: ya,
13: Rueda.
12: Danilo Rueda, pero ya llevaba mucho tiempo ese proceso caminando sin ningún norte. Y esto de la acción militar, la fuerza del Estado, tratando de diezmarlos y de golpearlos, debería tener, repito, una salida, pero yo creo que la palabra sometimiento, a mí ya me parece que no es la indicada. Deberían estar buscando otra para que sea aceptar las condiciones que le ponga el Estado para que puedan llegar a entregarse a la justicia.
3: Pero además para que sea atractiva, porque sí, es que sí. Si usted a una persona que está encerrada no le da una salida,
12: sí, pues claro,
3: la salida es usted.
12: Exacto.
3: Entonces hay que encontrar la manera de
13: hacerlo. Si usted le puede decir al bandido, venga y someta, si no hay nada para usted, y aparte le vamos a clavar un poco de daños, ¿no?
12: Pero pues pero el bandido va a terminar no negociando, sino aceptando las condiciones.
13: Sí.
12: Porque ya el tema, creo yo, de esa negociación que había en algún momento, se agotó mucho, ¿sabe? Yo pienso eso.
3: ¿Qué le parece, don Esteban, si para darnos una idea?
13: ¿Llamemos al edificio?
3: Llamamos al edificio.
13: Sí, yo creo, sí.
3: Saludamos a...
13: Porque es que en el edificio se enteran de todo.
3: Vamos a ahorita.
13: Claro.
3: Encantado con ahorita. Sí.
13: ¿Pero ahorita estará hoy?
14: Edificio, ¿sabes de qué puede hablar su propietario, administrador, controlador, recorredor, timoseador, reemplazador, o sea, afanador, encelador?
13: Volvió afanador, oiga, pero yo pensé que se lo habían echado, mijo. Que,
12: no, pero es que...
14: ¿Qué
12: es esto?
14: ¿Pero
12: no.
14: qué? ¿Cómo que qué?
3: Señor afanador, hágame un favor, Dorita.
14: ¿Dorita?
3: Sí, ¿dónde está? ¿Me la pasa?
14: Dorita ya entregó turno.
3: ¿Cómo va a entregar turno? No, porque las 5:52 no es hora.
14: Cumplió con las horas que le correspondían. O sea, se quedó como película de bajo presupuesto. ¿Cómo? Sin extras.
13: No, no, no,
15: hizo el cajón, su mesé.
13: Hizo el cajón.
14: Ni que fuera carpintero, ¿eh?
3: Ya.
14: Oiga, don Paniagua.
3: Dígame, señor.
14: Qué bueno escucharlo. Usted supiera cuánto lo admiro yo. Yo lo sigo toda la vida desde que yo era chiquitico.
3: Sí, no me digas.
14: No, yo lo veo. Yo me acuerdo que su mesé era un poquito como pasadito peso,
3: ¿sí
14: o no?
3: Sí, ¿cómo le parece? Pero no creo que sea conveniente que recordemos eso.
14: Ay, no, sí, claro que sí. No, qué pena. Mi compañera, usted tenía producto capilar abundante, ¿cierto?
3: Sí, también tenía pelo antes, sí, señor. Ya no hay.
14: ¿Ya no?
3: No, ya no hay. En la cabeza. Pero, señor. No, pues es que.
14: Compañera,
3: dígame.
14: Mi compañera me habla mucho de usted. Ella ya es prima mía.
3: Ah, entonces, ¿usted es primo de ahorita?
14: Claro, todo es en familia. Todo queda muy chévere aquí.
3: Pero son de. Pero primos lejanos, porque. Sí, sí. Parecidos no son.
14: ¡Ay! ¿Qué? Pero tampoco es que todo lo del poder es robado.
3: No, yo no estoy diciendo eso. Digo no. que digamos, usted es un tonito. Dejemos así. Ustedes pues, uy, parecen familiares.
14: Uy,
3: pero...
14: discriminador.
3: No, lo estoy diciendo que no se, no, no se parecen.
14: Lo es que ella es peliteñía.
3: ¿Ah, sí?
14: ¡Claro!
3: Uy, yo pensé
14: claro.
3: que ella era...
14: Bueno, pero no vamos a hablar del Populi.
3: No, no, no, sí, señor. Sí. Sí,
14: yo le voy a contar una cosa.
3: ¿Qué pasó, Juanador?
14: Dice que cuando escucha su voz, le dan nervios.
3: Eso dice ahorita, muy linda, sí, pero...
14: Suda y siente escalofrío.
3: Sí.
14: Mejor dicho, se siente como los hermanos Quintero cuando Fico sube una historia. Bueno, ¿qué le puedo servir, don
3: Don Afanador, no, es que yo siempre llamo ahorita para saber qué ha pasado por el edificio. Entonces no sé si usted me puede dar el mismo reporte que ya me da usualmente.
14: Pues, don Pani, ¿qué le contara? Pues, imagínate que don Abelardito, el del Benhouse,
3: sí, señor, don Abelardo,
14: está como loco con chaleco y con pistola vigilando sí. todas las entradas del edificio.
3: Sí, sí, sí.
14: Con eso está demostrando que es el presidente más permisivo que ha tenido este país.
3: ¿Más permisivo? ¿Por qué lo dice?
14: Porque todo lo que le proponen avala.
3: Avala.
14: Dice usted.
3: Un momentico. Una duda de teléfono, mano.
14: ¿Aló?
3: ¿Quién es?
14: Ay, don José Manuel, mi vicepresidente preferido.
3: Ay, es el...
14: ¿Cómo le está yendo a su merced allá en la asamblea de la ONU?
13: ¿El vice lo llamó?
14: ¿Qué? ¿Que ya está cansado de tanta reunión y se quiere volver rápido? No, pues yo le tengo las soluciones. Coja un megáfono y salga a la calle.
3: ¿Y cómo
14: le? Hola, me colgó porque le echó callar.
3: No, ¿qué sería? Sí, ¿qué sería? ¿Qué le dijo el vice?
14: Que es que el man estaba muy contento en las New York porque lo han atendido súper re bien.
3: Sí.
14: Pero que en todas partes por donde pasaba lo paraban a preguntarle vainas.
3: ¿Y qué le preguntan acaso?
14: Que por qué no había ido el presidente.
3: Pero no van a dejar hablar, hombre.
14: Espere un momentico, porque...
3: Ay, atienda esa puerta.
14: Don Pani llegó un domicilio para la Selección Colombia Femenina Sub-20.
3: Ay, pobrecita, la gente que vieron, hombre. ¿Qué es?
14: Ay, mi... ¡Uy! ¡Uy! Son unas pastas para ayudarles con una enfermedad de la que se contagiaron todas después del partido contra Corea.
3: ¿Una enfermedad después del partido? ¿Cuál enfermedad que tienen?
14: De más que estrés.
3: Ay, no sea así, hombre, con ella, Afanador. ¿Qué pasó?
14: Saludos.
3: No, saludos allá. ¿Cuándo vuelve ahorita?
14: Ay, yo no sé, porque la mamá estaba bien enferma, estaba como toda maluca.
3: ¿La vio maluca?
14: Sí, yo la vi maluca.
3: No puede ser.
14: Maluquita, estaba como toda genosa, flaca, cansada. Sin ilusión, como acaba.
3: No puede ser.
14: Ya está, no es la misma. Acabada.
3: Bueno, si llega a saber de llamarle, sí. Le saludo y dígale que aquí la extrañamos mucho.
14: A mí que puede estar en embarazo. La vieja tenía náuseas. ¿Y usted sabe que mujer con náuseas? Sí, no, seguro.
13: Usted sí es imprudente, ¿no?
14: No, pero ¿prudente por qué? Decir la verdad no es tan malo.
3: No pinte esas cosas.
13: Que sea verdad.
3: ¿Qué tal que sí?
14: Ay, pues chévere ese tío.
3: Ah, le parece.
14: Hacemos un chill shower.
3: ¿Un qué?
14: ¿Chino shower?
3: No, baby shower.
13: Baby shower.
14: Ay, usted que es políglota.
3: Bueno, chao, Afanador, que vaya bien.
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0: 6 de la tarde, un minuto. Don Santiago se nos puso nostálgico.
1: Trajo el listado de Foreplay. ¿Qué Homero? Foreplay.
0: ¿Foreplay? ¿Qué dijo Tarcicio?
1: ¿Qué Homero, hermano?
0: Homero, ¿Homero por qué? ¿Es como, no. ¿Sí? ¿Es como para eso?
2: ¿Qué? Bueno, no, es una época bastante psicodélica. Estamos fumar? Hablando de una canción de hace 56 años.
0: No, pero ¿qué es esto?
2: Claro.
1: ¿Qué canción tiene todo eso?
2: En 1970 estrenaba este disco Abraxas, del señor Carlos Santana, que traía Oye Cómo Va, que siempre la ha movido, eso sí le ha matraqueado. Pero Samba para ti es una canción muy íntima y sola de guitarra, digámoslo ahí sí. Tanto que Rolling Stone y Guitar World, que son las revistas más especializadas en música, no dicen que es de las canciones de guitarra más espectaculares que se han hecho. Vea usted. Aquí está solamente la guitarra de Carlos Santana, un órgano Hammond que está sonando al fondo, y bueno, y la conga y eso, que tenía el grupo de Santana. También han dicho muchos cirujanos,
0: cirujanos, sí,
1: cirujanos. Seguramente a los cirujanos les gusta
3: necesita ahorita
1: para operar.
0: Una operación con esto.
1: Ustedes saben que los cirujanos ponen música de la que les gusta, de la que les gusta para las operaciones, ¿no? Porque pueden durar horas.
0: Claro. Me parece que es muy disidente la música que a usted le ponga el cirujano cuando usted llegue.
3: Usted no oye porque está anestesia.
0: No, pero usted antes llega, lo ponen ahí, lo acuestan y cuando.
1: Que le pongan un perrego.
0: Y que el tipo le meta a usted una guaracha.
1: Una guaracha y un circuito.
4: O que le ponga esa Mercedes Sosa de duerme, duerme.
3: Peor aún, gracias a la vida.
2: Me equivoqué, era neurólogo. Yo no
1: bueno, pero si eran médicos.
2: Que es un, sí, que es una canción que llega a tranquilizar mucho a veces. Y bueno, lo que decía Razón ahorita, Tarcicio, en una época de droga y toda la vaina, seguramente también la influencia de la droga hacía especial esta canción, Samba pa' ti. Yo a veces les quiero preguntar una cosa, porque me gusta saber de ustedes todos. Por ejemplo, Camilo, ¿qué canción a ustedes se le hace? Esta canción es muy romántica, dicen que no para hacer el amor, pero sí como para besitos y cositas.
0: Uy,
2: y
0: todo. Sí.
2: ¿A usted qué le suena así más o menos como Samba pa' ti, que usted le ponga como la piel de gallina?
4: A mí siempre me gustó Hotel California.
1: ¿Para hacer el delicioso?
4: Para el previo, para la
1: fiesta.
4: O sea, para calentar motores. Porque en esa época uno bailaba como hacía pan bichadito.
0: Pero no como baila el Hotel California, no, pero
4: así suavecito.
0: El Hotel California.
4: Claro. Por lo menos en Popayán, en las discotecas ponían Hotel California y uno sabía que esta es mi oportunidad.
0: Ya.
4: Yo no sé, yo ahí.
2: ¿A usted cuál le pone la piel rosuda así?
0: No, es que sabe que yo no soy tan musical, entonces no tengo una referencia de algo que me. De algo musical que me.
4: El Mapalé.
2: Tarcicio,
3: el polvorete.
2: No, hombre, eso es muy vasto. Eso es muy vasto. Pedro, usted que es músico.
5: Lo mío todo es con alcohol.
4: O sea, la de ayer. Red wine.
5: Eso es lo mío. Entonces.
3: Pues. Me quedaste dejando pensando.
2: Sí, no, pues preguntémosle a la única dama que hay en la mesa hoy, Valentina. Bueno, fuera María Auxilio que está allá.
0: Y Aurora.
6: Y Aurora. ¿Esto sí o no?
2: No, ¿qué
6: sí.
2: canción la pone así?
4: Arroz, sí. Ahora arroz con leche, dice.
1: Como para el momento íntimo.
6: No, ¿sabe que no? No, pero es que...
4: Ay, hágate.
2: Tranquila.
6: No, yo estoy tranquila.
4: Una de Karol G, pues.
6: Pues no sé.
2: No, no, María Auxilio,
6: no,
2: ¿cuál?
6: No, mejor María Auxilio, sí.
4: Ahora dice una Claudia Colón.
7: Señora, usted sabrá que no es de
1: sí.
2: Sí. Mira, cada uno tiene un gusto especial para la música. Mientras tanto, los gringos dicen que Samba pa' ti es una canción y los...
3: Papá, me dejaste pensando con lo del médico que pone música en la anestesia, hermano.
0: ¿Por qué entonces?
3: Porque donde ponga, ¿por qué se fue?
1: ¡No!
4: Y Aurora, ¿cuál lo pone ahí a Rosuda?
3: El camino de la vida.
0: Ay, tan linda esa canción. La
4: Madrigal.
0: Pero porque la hace recordar, ¿cierto?
3: Ay, es que... Y me veía las
1: tardes
3: que Hermógenes iba y me visitaba cuando... Sí.
0: Tranquilo.
1: Venga,
0: ¿Hermógenes cantaba? ¿Hermógenes
3: no,
0: cantaba?
3: Él tocaba la bandola.
0: Tocaba la bandola.
2: Como Carlos Santana.
0: Como Santana.
1: Sí, vea.
5: Pero su hijo quedó con...
4: Que lo reciben de lado eso.
3: Y no, ojalá, porque Ave María sí que pasamos unas tertulias muy bonitas, oyendo lo que es bambuco, pasillo, guabina, ¿sabes?
0: ¿Y se tomaban sus cositas, Aurorita, o no?
3: Pues poquito, porque había el sabajón, pero a mí,
2: Carrasca,
3: sabajón. Pero a mí el sabajón me, como te dijera, me pavimentaba aquí el
0: guardia. Le daba reflujo, le daba griera.
3: Me daba un guardia.
0: Pues, imagínese uno una tarde, un sábado por la tarde, uno con Aurorita metiéndole sabajón y guabina.
2: ¿Se imagina? ¡Salud!
0: Un saludo.
2: Eso que no va, porque es espeso.
1: Eso es espeso, si iba a decirle, eso es espeso.
0: Y eso pegado al vaso.
4: Eso vigilante es lo mismo.
5: Y chicha no, chicha.
3: No, yo hacía el dulce de papayuela.
0: Un dulce de papayuela.
5: ¿Sí? Uy, Dios.
0: Imagínese usted un sabajón con dulce de papayuela.
4: Preguntó Pedro.
0: Y unas guabinas.
5: Y unas guabinas.
0: Unas guabinas bien.
4: ¿Qué fue lo que preguntó usted? Que si
1: chicha, bate esas guabinas.
5: Le mete chicha.
3: No, de María, respete don Pedro hasta que no nos casamos.
0: No, no, es que está hablando de la bebida alcohólica.
5: ¿Qué es? Porque todavía la hacen, afortunadamente.
0: Todavía la hacen, no. Pero yo no me imagino a Aurorita metiendo la chicha. Sí me la imagino, de pronto yo un poquito copetón.
5: Sí,
0: cantando la guabina, digamos, en voz alta. Es lo máximo que yo llego a ver. Y
3: como el bien.
1: Y como canta lindo, porque además ya se sabe las canciones.
0: Y canta sí,
1: claro, canta un pedacito ahorita del Camino de la Vida.
3: Ay, mi María,
1: a ver,
3: canta. Me pones en
1: sí, no, pero es que hace rato no canta, Aurora canta.
3: Bueno, entonces, yo me llamo Aurora
4: Mañana. Tan linda, sí.
7: Dale, mi amor.
3: Poneme la paseguila que me la sé
0: toda. Una pregunta para Blue.
4: Dígale, sí.
0: Pregúntele, Pedro.
1: Pregúntele, Pedro, adelante.
0: ¿Su hijo canta en Jacksonville?
3: No, pues yo, él canta, pues le heredó, vea.
0: Le heredó la bandola.
2: A ver, no, qué gran bandolero.
0: Sí, pero
2: se acordó
0: Keylor Stevens, sí, Keylor Stevens.
2: Y eso la pone usted rosuda
0: Pero déjela cantar.
3: Sus cuidados
0: mientras
3: ahorita. Qué
0: letra linda.
1: Si la supera sería buenísimo.
2: Usted se entregó con esa canción,
0: Santiago. Respete a
1: Aurora, una señora de
0: una señora,
1: de verdad. Señora ya de edad.
0: Una señora.
1: Aurora cayó a cama.
0: ¿Sí? Mujer de un solo hombre, además, ¿no?
3: Sí, señor. Bendito sea mi Dios.
0: Sí, no sé nunca.
3: Y vuelan tras
0: una
3: ilusión.
0: Ay, tan lindo. Bueno,
1: bella, Aurorita.
0: Bella. Aquí nosotros dándole un poquito de gusto a Aurorita.
2: La que nos
3: y también leíamos poemas muy buenos.
0: Me imagino.
3: Siquiera se murieron los abuelos de Jorge Robledo Ortiz.
0: Claro, sí, me imagino. Es que queríamos hablar con usted porque es que le tenemos una noticia.
1: Ay, como de su época.
0: Que de pronto la va a entusiasmar. No sé, yo creo que la va a entusiasmar.
1: Trajo la Biblia, Aurorita.
0: No, la saqué, no se preocupe.
1: No, es que ella siempre carga una Biblia en el bolso. Búsqueme ahí el Génesis. En donde hablan del arca de Noé.
0: Sí,
1: busque el Génesis donde habla el arca de Noé. Porque dice, o dice la Biblia: Dios ve la maldad de la tierra y le manda a Noé construir el arca. Y Noé y su familia y los animales entran al arca y comienza el diluvio. ¿Se acuerdan ustedes? Obviamente
0: claro,
1: todos del capítulo del arca de Noé.

0: Sí. ¿Cómo que apareció el arca Noé?
1: ¿Cómo va a ser?
0: Que sería un hallazgo arqueológico importantísimo.
1: No, ¿cómo va? Pero a ver, por favor,
0: estoy hablando en serio. Les estoy hablando muy en serio. El arca de Noé, mire, un equipo de investigadores está estudiando una formación geológica montañosa que se llama Durupinar en Turquía, donde toda la vida han dicho que ahí está el arca Noé. Toda la vida. Se llevan harto y dicen, peregrinemos. La están viendo ustedes además en nuestro canal de YouTube. Dicen que unos radares detectaron unas estructuras subterráneas que algunos están interpretando como posibles restos del arca de Noé. Aurora, vea, emocionese.
2: Y María, mira, eso sí me pone resuelto.
0: Vea, no, los radares están mostrando unas líneas rectas, unos ángulos, unas capas, e incluso unas cavidades o unos túneles, como unos caminos. Y el equipo que tienen, que ve unas imágenes, pues no son fotografías de espacios reales, por supuesto, pero ven unas imágenes que dijeron, esto toca investigar, esto toca excavar, esto toca meternos ahí
1: a
0: averiguar el rollo. Eso son como 16 pies bajo la superficie y habría como unas tres subcapas que estaría o iría en concordancia, estaría de acuerdo con lo que narra la Biblia y lo que narra el Génesis de lo que sería la estructura del arca y cómo sería el arca de Noé. Hay varios investigadores que a lo largo de las décadas se han metido en el cuento. Unos estuvieron y se salieron, dijeron, sí, ¿cómo no? Mejor yo me salgo de cosas. Hay otros que están en este momento analizando el tema, que además desde los 90, si no estoy mal, es un área protegida por el Ministerio de la Cultura y del Turismo de Turquía, precisamente por la importancia histórica que tiene y porque ahí dicen que debajo está el arca de Noé. ¿Qué falta hacer? Van a hacer unas excavaciones que están iniciando en este momento y que podrían demorar unos 3 meses, hacerle unas pruebas con carbono, con radiocarbono, y yo me imagino que carbono 14 y toda esta cosa, para analizar si lo que ve el radar es efectivamente una estructura hecha por humanos o si es una formación montañosa.
1: Esto que usted nos está mostrando hasta ahora en nuestro canal de YouTube, sí, Esteban, esto es una imagen satelital.
0: Sí, señor.
1: Lo que sugiere esa investigación o ese hallazgo es que esas montañas que nosotros vemos ahí,
0: sí,
1: podrían no ser unas montañas.
0: No, que esa es la forma del arca, no, eso son montañas, debajo, pero mucho más debajo, o sea, debajo, pero hay que perforar un montón. O sea, eso no, si fuera tan encima, pues ya sabríamos.
1: Está por allá,
0: debajo del rollo, sí, no, para debajo después. Pero los últimos, los últimos análisis de radar sí detectaron unas anomalías bajo la superficie que son muy interesantes. Hay un equipo que está dirigiendo una universidad turca y unos arqueólogos que están determinando si esas marcas que ellos ven como unos caminos corresponden a unos pasillos, a unas cavidades, a lo que podría ser los dormitorios y los caminos del arca de Noé. ¿Podría ahí debajo, Aurora, estar el arca de Noé?
2: Muy bueno para saber si es o no es.
0: ¿Qué dijo Pedro, perdón?
3: Muy sugestivas las imágenes.
0: ¿Muy sugestivas en qué sentido? En el sentido arqueológico, me imagino.
1: ¿Qué sentido, don Pedro?
0: ¿O usted qué forma le ve?
2: Son señales en la Copalipsis.
1: Déjeme,
0: Pedro,
1: Esteban,
0: ¿usted qué forma le está? ¿Describir la imagen? Déjeme describir la imagen porque...
1: No.
0: Si le va a decir, pues la imagen es una formación montañosa, digamos. Es mejor que te ni la vean.
4: Me parecen unos tesos que sepan que debajo tanta tierra y tanta vaina.
0: Ahí le debo ese trompo bailando la uña, Aurora. Podrían estar encontrando el arca de Noé para que se prepare.
1: Aurorita, mientras usted se deleita con las imágenes, déjeme ir un momento a la ONU, porque a esta hora hace su discurso Delcy Rodríguez.
5: Sí, señor presidente, encargada de Venezuela, habla hasta ahora en la Asamblea General de Naciones Unidas.
6: Sin ambigüedades, que la paz, una paz justa, duradera, con dignidad para todas las partes, no es una aspiración ingenua, sino la única salida verdaderamente humana. 2. El desarrollo inclusivo con justicia social para mitigar la pobreza y aliviar el sufrimiento de cientos de millones de personas concentradas principalmente en el sur global. Sabemos que las sanciones socavan las libertades económicas, financieras y retardan el desarrollo humano. 3. Creemos en el respeto a los derechos de la naturaleza como única vía para la consagración de la vida humana. 4. De igual forma, el fracaso institucional del comercio global es evidente, porque ninguna nación puede prosperar bajo esquemas supranacionales que no promuevan la industria nacional y premien la deslocalización. 5. Por otro lado, la estabilidad internacional exige resolver el trilema energético, garantizar simultáneamente

0: la seguridad en el suministro, precios asequibles y sostenibilidad ambiental. Promover cronogramas de descarbonización forzados es una amenaza directa a la seguridad alimentaria, el empleo.
1: La presidenta encargada de Venezuela habla a esta hora desde la Asamblea de la ONU en Nueva York. Varios puntos en su intervención.
2: Sí, señor.
1: Se ve un auditorio vacío, ¿no, Valentina? No hay mucha gente a esta hora.
2: Por la hora, precisamente porque ya ha avanzado bastante la jornada de hoy. Sin embargo, ese es un discurso pues que genera mucha importancia porque es la primera intervención de Venezuela, del gobierno que hoy está al mando del poder en Venezuela, luego de lo que fue la intervención de Estados Unidos ese 3 de enero con la captura de Nicolás Maduro, que Nicolás Maduro está incluso allí en Nueva York preso por parte de este proceso que está enfrentando en los Estados Unidos. Intervención que muchos han cuestionado porque aseguran que puede verse como legitimar el poder o legitimar el rol que hoy está cumpliendo Delcy Rodríguez. Ayer estuvo reunida con el presidente de los Estados Unidos, una reunión informal, hablaron de varios temas, estuvo presente también el ministro, o mejor, el secretario de Estado Marco Rubio, y hasta ahora está hablando sobre energía, sobre la necesidad de mejorar los planes de energía en la región, pero también asegurando que Venezuela se apega a la paz, rechaza la violencia, y aseguran que la prioridad será sin duda el poder del entendimiento y el diálogo en esa intervención entonces de Delcy Rodríguez en representación de su país.
1: Los periodistas del servicio informativo estarán muy atentos a seguir el discurso de la presidenta encargada de Venezuela, y más adelante, en unos minutos, les estaremos contando qué fue lo que dijo.
3: Ya son las 7:15, ya la gente tiene hambre. No, ya pues fueron si a comer, ya 7:15 de la noche la señora le dieron.
1: Si tenemos nosotros.
3: ¿Qué pasó?
4: Son las 6:16.
3: En Colombia, sí, a 7:15 me refería en Nueva York.
1: Está hablando de Nueva York, estamos hablando
4: de Nueva York. Son las no, tarde.
3: No, pues, sí, no, Nueva York es una hora más. No.
4: Mientras tanto, aquí, en los pasillos de este hospital aséptico.
1: ¿Aséptico? ¿De qué está hablando?
4: De este hospital.
1: Estamos en un hospital.
4: Donde nos encontramos caminando porque. Bienvenidos al Hospital Geriátrico Mis Últimos Pulsos.
1: ¿De qué?
4: Mis Últimos Pulsos. ¡Tip! ¡Tip! ¡Tip!
1: ¡Tip! ¡Ah, hombre!
4: Ese fue un hipogénesis. Este es un lugar preparado para atender las enfermedades de todos sus cuchitos.
1: Si atienden también a los que están enfermos del corazón.
4: Pero, por supuesto que sí.
5: Y también atienden a los que estamos enfermos de los huesos.
4: Ay, pero claro que sí, mi señora.
6: Ve, y hay también atención para las que sufrimos de Alzheimer.
4: Ay, Dios mío bendito. Señora, por décima vez que sí. Que sí los vamos a atender.
1: Qué crueldad. No me parece. Esto sí.
4: Uf, calma, calma. Uf, respira. Retrae el tórax. Y ahora, démosle un paso.
1: Bueno,
4: todos juntos. Al doctor Camilo Cifuentes. Ah, no, mentiras. Camilo. Enfermando. No. A los patisecos.
1: El doctor enfermando.
3: Enfermando.
4: Al doctor Gregory House, de los rodillejuntos. Ay, ¿estás bien? Se palpita mucho, don Pedro, tranquilo. Al doctor Chapatín, de los boliaguados. Aquí llega el especialista, el único, el gastroenterólogo, el que sabe de las barrigas, el médico especialista,
6: ¡Tarcísio
4: Magia!
6: Próstata,
4: ¡bienvenido, doctor!
6: ¡Hombre, chiflis!
4: ¡Maestro!
6: No, qué pena pues con la audiencia que queda. ¡Qué vergüenza de presentaciones!
1: Sí, ¿eh? Así, sí, la verdad,
6: yo
1: sí
6: sé que querías hacer reír, pero tampoco te sobrepases eso. Mejor dicho, como le diría un esposo celoso al ginecólogo de la señora, te estás pasando de la raya.
1: Tarcísio, Tarcísio, no me gustan esos.
6: Eso dijo el esposo.
1: Sí, no, Pedro, no le celebre esas cosas. No le celebre esas vainas.
6: Pani, no me regañes.
1: No, es que yo no lo estoy regañando, lo que pasa es que usted...
6: No vengas a perturbar las vacaciones en el rodadero de mi alegría con la militarización de tu amargura.
1: Ya.
6: Y mucho menos, ay, que vengo más estresado que un bailarín de mapalé en un campo minado.
1: A ver, no se burle esas
3: bailarín
1: cosas.
3: De mapal en un campo minado.
1: ¿Y por qué está estresado?
6: ¿Te parece? ¿Qué pasó? Que me dio por llevarme a los viejitos, hermano.
1: ¿A dónde?
6: a exámenes médicos de rutina.
1: Ah, sí, pues está bien.
6: Viendo lo que le ha pasado a Santiago, dijimos, hagamos una...
1: ¿Qué le pasó a Santiago?
3: ¿Qué le pasó? ¿Cómo así?
6: De todo. Pérdida total.
1: ¿Vive? No va a ser pérdida total, Santiago, su compañero, respete, hombre.
7: Mira la cara.
8: Cada vez tengo menos cosas.
1: No, pero Santiago, no le celebre eso.
8: Cada vez me sacan algo.
6: Ya pesa menos.
1: ¿Por qué? Porque
7: le va a quitar el río. Le sacaron el motor.
6: Ya. Oíste, no, le me dio pues ya Luis que hacer los exámenes de rutina, hermano, y no faltan los problemas.
1: ¿Qué pasó?
6: Esperando precisamente por don agonizante, hermano.
1: ¿Qué pasó con agonizante?
6: Que mira, entonces llegamos, bueno, hicieron el examen, está, y una vez que ahí sentado, pues, esperando ahí,
1: sí,
6: la, pues,
1: ¿la qué?
6: Con esas sillas que son más incómodas.
1: Sí, yo así en
6: el
1: hospital,
6: esperando,
1: sí,
6: el resultado, cuando lo llaman, no,
1: sí,
6: no,
1: hombre, que sí.
6: Te recibe el examen.
1: Sí, hermano, ¿qué pasó?
6: Se pone a leer.
1: Sí.
6: Hermano, apenas le entregaron los exámenes a don agonizante y se dejó poseer por el espíritu de Iván Cepeda.
1: ¿Qué?
6: No,
1: sí,
6: no, eso es horrible.
1: ¿Pero cómo así eso?
6: No acepto los resultados.
1: No, pero son los resultados médicos, Tarcicio, esto hay que aceptarlo. O sea, los resultados.
6: Los resultados de plaquetas.
1: Bueno, ¿y cómo les fue a los viejitos? A ver, allá en la salida.
6: Hombre, no, muy mal, hermano, muy mal, hombre, muy... Ay, yo también, es que también me pongo tan...
1: ¿Qué?
6: Le fue muy mal, ¿no? Le fue muy mal, hermano. Primero que me tocó acompañar, o al viejito que canta ópera que sufre de disfunción eréctil.
1: Un don, viejito don... que canta ópera y sufre de disfunción eréctil.
6: Sí, don Flácido Domingo.
3: Flácido Domingo.
6: Sí, hermano, el man tenía un dolorcito de muela que eso no le paraba, hermano. Entonces tocó llevarlo al odontólogo.
1: Ay, ahí sí se le paró.
6: Claro, si no le funciona aliviado, le va a funcionar con un dolor de muela y que se muera.
1: No, el dolor de muela.
6: ¡Ah!
1: ¡Qué cosa, Tarcicio!
6: ¡Pani!
1: ¿Qué?
6: Calma, debiste haber ido con otro al examen a ver si te curan, decía Fan.
1: No, esto no es un tema médico, Tarcicio, lo que pasa es que son las 6:22.
6: Pero hazte revisar, de todas maneras.
1: ¿Revisar qué? Está hablando del Ciro Rodríguez, presidente encargado de Venezuela, y usted aquí diciendo las cosas, lo que le parece, y burlándose de la salud.
6: Y allá en estás diciendo silencio, que está hablando Tarcicio.
1: Allá en
8: más interesante.
6: Ve que hay unos con celulares, están viendo el YouTube.
1: Están viendo el YouTube,
6: sí. Ya. Saludo para ellos, hello, muy bien. Muy bien, ¿no? Hombre, una que sí me hizo dar mucha risa, pero también a la vez pesar, fue la viejita que es, como te dijera yo, me quedé muy, muy jorobadita, pues.
1: ¿Quién es ella?
6: Doña Caparazonia.
1: Se llama Caparazonia.
6: Sí, hermano, ¿cuánto te parece que íbamos entrando ahí a la clínica, hermano? Sí. Cuando llegó el vigilante y le preguntó, ¿para dónde va?
1: ¿Y qué le dijo la señora?
6: Ay, al paso que voy, a quítame las medias con la boca.
1: No es gracioso que se burle de los defectos físicos.
6: Ay, hermano, y también llevamos al médico a don Mondaniel porque lo estaba matando la presión, hermano.
1: ¿Y qué le recomendó el médico?
6: Que empezara a comprar unos calzoncillos más grandes.
1: ¿Qué no, cosa con usted? Que,
6: y nos tocó llevar también al viejito que sufre de tembladera.
1: ¿Tiene un viejito que sufre de tembladera?
6: Sí, yo me lo cogí una crisis de ansiedad, hermano. Porque según él, una monotonía en la que él estaba. Entonces el doctor nos recomendó conseguirle un trabajo para que se distrajera.
1: Ah, qué bueno. ¿Y qué le consiguieron?
6: Claro, ahí lo tengo afuerita del ancianato trabajando de ballet Parkinson.
1: Ah, por lo que está. No, esto sí, qué cosa.
6: En el caso es que de tanta cita médica, yo ya aprendí y organicé ayer el primer congreso para viejitos con Alzheimer.
1: ¿Primer congreso para viejitos con Alzheimer?
6: Sí, se inscribieron, mal contado, 150.
1: Pero eso es un buen número.
6: Sí, sí.
1: ¿Y cómo les fue?
6: Mal.
1: ¿Por qué?
6: No llegó a ninguno.
1: ¿Usted parece, Pedro, que esto es gracioso? ¿Usted parece que este chiste es las enfermedades de la gente?
6: Bueno,
1: tal si 624, yo creo que ya. ¿Qué le pasa?
6: Mami, en serio, de verdad, ¿nunca te has revisado lo del afán?
1: Es que no es un tema de revisarse, es que
6: es un doctor, un examen de sangre, doctor Cifuentes.
1: No es un examen de sangre,
6: hombre.
1: No tiene nada que ver con eso.
6: Bueno, el tema va bien con los síntomas para saber si usted
9: se está volviendo viejo.
6: Si cada vez que va a ser chichi, se acuerda que le dé plata al gota a gota. Si todas las medias se le caen, así tengan el resorte bueno.
1: Oscar Iván.
6: Si ya el pastillero parece una bandera multicolor, una roja, una amarilla, una morada, una naranja, una verde, cinco azules.
1: No, cinco azules, ¿por qué?
9: Se está volviendo viejo. Cuéntese las arrugas y no se haga el pendejo.
6: Si cuando la hija se va a ver televisión con el novio en la habitación.
3: ¿Qué? Ay, ay, ay.
6: Camilo, cada cinco minutos entra a ofrecerles algo.
3: ¿Qué les ofrezco? ¿Qué les doy? ¿Cómo los atiendo? ¿Les pido una pizza?
6: Sí. Si el doctor lo atiende directamente en la silla porque sabe que no es capaz de subirse a la camilla. Y ya el delicioso le cuenta como prueba de esfuerzo.
7: Uy. A ver cómo se mira. Sí.
6: Bueno, Tarcisio, listo, muchas gracias. Pani, recuerden, arroba Tarcisio Maya, tenemos pregunta hoy.
7: ¿Tiene pregunta?
6: Dedicada a todas las mujeres de este programa, a las que nos escuchan, que nos oyen muchas mujeres.
7: Ya.
6: Y quiero que me ayuden a entender esto.
7: A ver.
6: ¿Por qué era que ustedes las viejitas se arreglan más para ir a visitar al médico que para salir con el marido?
7: ¿Por qué será? Ya, ya se están riendo.
6: Arroba Tarcisio Maya.
7: Hasta luego, Tarcisio.
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0: Son las 6 de la tarde, 28 minutos. Hay una polémica grande en Norte de Santander, Valentina. ¿Por qué es?
1: Sí, señor, eso tiene que ver con una actividad escolar que se hizo en un colegio de Villa del Rosario, allí muy cerca de Cúcuta, donde los padres denunciaron que a varios de sus hijos se les pusieron una tarea: dibujar los símbolos y las banderas de grupos ilegales.
0: ¿En dónde fue eso?
1: Esto ocurrió en un colegio, sí, señor. Allí lo que reportaron los padres es que no entendían por qué les habían dejado esta tarea, que tenía que ver justamente con una pregunta que incluso decía como taller, y la pregunta decía: ¿cómo recuerdas la insignia de las FARC y del ELN? Cuando dejan la tarea, pues los niños terminaron dibujando esas insignias. Hay que decir que en un caso los niños dibujaron fue lo que después se volvió el logo símbolo del Partido Comunes, que ese fue el que terminó representando a los antiguos miembros de las FARC que estuvieron en el Congreso de la República. Por eso entonces ya las autoridades en la Secretaría de Educación de Norte de Santander está anunciando una investigación pues para determinar entonces qué fue lo que pasó con esta actividad escolar. Richard Quiñones tiene los detalles.
2: Controversia en el Instituto Técnico María Inmaculada de Villa del Rosario tras una actividad académica que generó preocupación entre los padres de familia. Según la denuncia, los estudiantes de cuarto y quinto debían dibujar las banderas e insignias del ELN y las FARC. Algunos acudientes cuestionaron el propósito de la tarea y pidieron explicaciones. Ilse Aldana Pérez es la secretaria de Educación del Norte de Santander y manifestó que ya se abrió una investigación frente a este caso.
3: Esta entidad ha solicitado de manera inmediata al rector del establecimiento para que rinda un informe claro sobre los hechos que se denuncian en dicho video. Una vez se cuente con la información, el área de inspección y vigilancia de esta entidad activará la ruta para determinar el proceso investigativo a que hubiere lugar.
2: El colegio también inició una revisión interna y su rector encargado aseguró que el material difundido no tendría todo el contexto, descartando preliminarmente que se trate de un adoctrinamiento. La Secretaría de Educación de Norte de Santander solicitó un informe para esclarecer lo ocurrido y determinar cuál era la finalidad pedagógica de la actividad.
0: Richard, gracias. Para las personas que quieran ver la tarea que les pusieron a estos niños, ¿de qué curso eran, Valentina?
1: Estaban en bachillerato, pues era parte de una tarea escolar, tarea que se les fue asignada, y bueno, entonces fueron los padres los que dieron cuenta cuando revisaron los cuadernos de sus hijos, les dijeron a las autoridades, esto está... ¿Qué pasa?
0: Ahí está la foto de la tarea, ahí se ve un pedazo de hoja en un cuaderno cuadriculado, dice taller, y abajo la pregunta que escriben es: ¿cómo recuerda la insignia de las FARC y el ELN? Y el niño hace la tarea abajo, y lo que más me sorprende es que la dibujan y la dibujan bastante bien, es decir, están bastante familiarizados,
4: lo cual significa asumiendo que en la clase vieron eso.
0: Claro, que no es la primera vez que lo ven.
4: Y que por eso es que lo recuerdan tanto, o sea... No, acá en Colombia se hace falta una legislación muy fuerte sobre ese tema, por ejemplo, sobre el tema de la apología a Pablo Escobar. Mire que en Alemania el Código Penal alemán prohíbe expresamente cualquier tipo de apología, de símbolos, de difundir ese tipo de cosas que hacen alusión a la época nazi. Acá hay que meterle, acá los congresistas que le metan mano al tema para ver si hay unas penas duras a hacer la apología a los grupos terroristas y al pasado terrorista o narcotraficante como Pablo Escobar y esto que hemos tenido en el país. Esto es una grosería.
0: A mí me confirman que los niños a los que les pusieron esta tarea estaban en cuarto y quinto de primaria.
4: Además, adolescentes.
0: Revive esa polémica grande que hay alrededor de FECODE y de toda la instrumentalización que están haciendo algunos de los profesores con los menores de edad en los colegios públicos.
5: O sea, hay una guerra política que generalmente es una guerra sucia. Tratar de dibujar a todo el magisterio o todo el magisterio reunido en FECODE como con tendencias de izquierda o proterrorista, pues eso no está bien. Habrá casos excepcionales que hay que castigar, así como hay unos para un lado, habrá para el otro, hay que castigar eso, pero esa guerra de la derecha con el magisterio pues no está bien. Lo que pasa es que FECODE pues tiende muchos a la izquierda, pero así es en todas partes del mundo. Los sindicatos de maestros tienden a apoyar a los partidos de izquierda en todas partes, pero no en todas partes se les caricaturiza como proterroristas.
0: Pero una cosa es apoyar la izquierda y otra cosa es directamente contar una historia en la que las FARC y el ELN quedan como héroes y hacen parte del
5: Claro,
0: del
5: por eso,
0: educativo.
5: eso hay que castigarlo si está mal, pero pues no extrapolarlo a todo FECODE.
4: Claro, hay que separar las dos cosas porque hay que individualizar el tema. Una cosa es lo que hagan un particular, un profesor de manera particular y que les ponga esa tarea, pero meter en la misma bolsa a todos los maestros, al magisterio, a FECODE, eso tampoco está bien, porque es que también hay una guerra fuerte, lo que está diciendo Álvaro, contra FECODE y contra los sindicatos, pero gracias a FECODE los maestros han logrado las últimas décadas grandes avances en el país para ellos y para el sector del magisterio. Entonces de pronto tampoco es meterlos a todos en esa misma bolsa y menos graduarlos de aliados de terrorismo.
0: Pues lo que se ve en estas imágenes sí deja muy parados a los profesores, al menos de ese colegio, y revive...
4: O a ese profesor, yo creo que es mejor individualizarlo a ese profesor, porque no sabemos si es una cosa de todo el plantel. Puntualmente a ese caso, hay que individualizarlo puntualmente a ese caso, porque meterlo en una bolsa grande es muy delicado.
6: Aquí las cosas, yo no sé por qué no las llamamos por su nombre. El que se metió a eso fue FECODE, que se metió a hacer política activa. Que FECODE se metió a la política. ¿Cómo no quieren que lo critiquen los otros donde FECODE no estuvo? Si FECODE apoyó un movimiento político, se metió allá, hubo un señor que era el director de FECODE que terminó de candidato, sí, y ponía en las banderas a FECODE activamente en la política. Entonces, ¿cómo no quieren que no le critiquen a FECODE y la manden para una esquina? Es que es como si aquí decidiera una compañía, cualquiera de la que ustedes imaginen de Colombia, meterse a poner una valla detrás de Abelardo de las Priella. Pues se metió en política, y FECODE lo hizo, y lo decía abiertamente. Pues hombre, financió la campaña de Gustavo Petro. ¿Ustedes no se acuerdan que hubo una investigación donde salió una plata?
4: Como 500 millones, 600 millones.
6: Entonces, ¿cómo no le vamos a decir a FECODE que se politizó? ¿FECODE se politizó? Ojalá que la hubieran protegido. Pero FECODE se politizó, ese es el primer punto. El segundo es, hombre, ojalá que en Colombia vuelvan a dar clases de historia. Eso se eliminó hace muchos años. Porque esas banderas que están ahí, que están pintadas con una pregunta dirigida, porque la pregunta está dirigida, sí, píntenme el ELN y las FARC.
1: Sí, hay una instrucción.
6: ¿Tú? Exacto. Valdría la pena saber qué es lo que piensan en esas zonas del país de lo que fue el ELN y la historia del ELN. Para que la gente sepa qué significó eso en realidad. Porque cuando usted se da cuenta con una pregunta inducida por un profesor, pues sencillamente un muchacho pinta aquí. A mí me pueden a pintar hoy la bandera del M-19, yo se la pinto, Paniagua. Pero lo que pasa es que también tengo el contenido de lo que significó el M-19.
0: Y sabe quién es él.
6: Y sé quién es. Entonces yo no sé aquí si esa inducción de esa pregunta es para hacer proselitismo sin el contexto de lo que representa el ELN y las FARC en esa dimensión y en esa zona donde mandaron a hacer esa tarea. Por eso yo alegaría es, oiga, volvamos a poner el curso o la clase de historia, no, para contextualizar.
0: La clase hay que ponerla, pero ahora la preocupación es entonces quién cuenta la historia.
6: Claro, claro.
0: ¿Y qué historia se cuenta? Porque es que lo que a mí me parece es que la historia que están pretendiendo montar en algunos sectores de esa organización, de ese FECODE que se politizó, es que el señor Tirofijo era un prócer y que el señor Timochenko también, y que todos estos guerrilleros que le hicieron mucho daño al país, y estos grupos armados que le hicieron mucho daño al país, y que seguramente en algún momento tuvieron una causa política, terminaron matando un montón de gente y terminaron haciendo un montón de daño, pero de alguna manera los quieren volver unos héroes.
6: Y no han dicho eso, no han dicho qué fue lo que pasó con esos señores.
4: Y habría que averiguar si esto está pasando en otros colegios, en esa misma área tan delicada que es Norte de Santander,
0: donde hay una influencia muy grande,
4: claro, donde hay influencia de estos grupos y donde es tan delicado. Pero vuelvo y digo, individualizar los casos puntualmente a esos docentes o a esos profesores que hayan tomado esa decisión, no meter a todos los profesores en la misma bolsa.
0: Pero con las FARC, como usted dice, y con el ELN, habría que hacer lo mismo que hay que hacer con Pablo Escobar y,
4: claro,
0: con la narcocultura.
4: Hace falta una legislación importante en Colombia sobre el tema, y por eso le pongo el ejemplo de lo que hay en el Código Penal alemán sobre los nazis y sobre lo delicado que es. Esto en Alemania, si fuera a dibujar signos del nazismo, sería gravísimo y obviamente es penalizado con multas gravísimas o además con cárcel.
6: Ni un turista puede hacer ningún gesto ni hacer
4: nadie,
6: nada.
4: Nadie, ni señas. Es más, está extendido a varias partes de Europa. Esto en Colombia hace falta una legislación importante, porque esto que está pasando en ese colegio de Villa del Rosario, que es tan cerca de Cúcuta, justo al lado de Cúcuta, pues es también lo que vemos en Medellín cada vez que vamos en un tour y vemos camisetas de Pablo Escobar por toda parte.
0: Sí, señor.
4: Eso hay que borrarlo, hay que erradicarlo con contundencia. Tiene que volverse un delito en Colombia hacerle apología a grupos que hayan sido o estén en este momento en la delincuencia. Llámese M-19, así haya habido una amnistía, ELN, las FARC, así haya habido un tratado de paz.
0: Paramilitares.
4: Esto, paramilitares. Todo. Esto hay que acabarlo. Eso, y tiene que ser de, y tiene que ser legislando, tiene que ser desde el Congreso y con penas de prisión.
0: Y que protejamos esto, claro, y que cuidemos a los niños para que no les metan ideas.
4: No, imagínese esta tarea tan horrible, ¿qué es eso?
0: Oiga, cambiemos de tema, Valentina, avanza el discurso de, bueno, Delcy Rodríguez, termino. ¿Qué ha dicho?
1: Ah, acaba de terminar hace unos segunditos.
4: Ah, pero fue rápido.
1: Eso tiene un límite de tiempo que se debe cumplir, y eso sí, por ningún lado, Nicolás Maduro. No lo mencionó, no hubo una mención directa. Esto no, digamos, ha cambiado el papel bastante rápido en los últimos meses, luego de esa intervención de los Estados Unidos. Y justamente nos saludamos o nos conectamos hasta ahora con Santiago Martínez, allí nuestro corresponsal en Caracas, que estuvo siguiendo este discurso de Delcy Rodríguez, en el que, por otro lado, le estuvo agradeciendo a Donald Trump esos acuerdos, esas vías diplomáticas, pero también anticipó unas posibles elecciones en el vecino país. Santiago, buenas noches.
7: Hola, Valentina, feliz noches. De 19 minutos, poco menos de 20 minutos duró este discurso de Delcy Rodríguez allí en las Naciones Unidas, vestida totalmente de blanco. Pues subió allí al estrado a hablar un poco de Venezuela, a hablar un poco de lo que ella ha venido haciendo. Como tú decías, no mencionó en ningún punto a Nicolás Maduro. De hecho, ni siquiera mencionó lo ocurrido el 3 de enero, solamente muy por encima lo llamó un estrangulamiento político o de la vida política interna. Es decir, en ningún momento se refirió al 3 de enero como una invasión de los Estados Unidos y que deriva en la captura de Nicolás Maduro. Habló de que Venezuela aspira con Estados Unidos y con todos los países, los vecinos y con todos los países del continente, relaciones de cooperación, respeto y reciprocidad. Agradeció al presidente Trump por tomar el camino del diálogo, habló de todos los acuerdos que ha firmado con Estados Unidos, dijo que hay que construir un país donde nadie tenga que ganar desconociendo al otro. En ese momento, pues, metió el tema de las elecciones, dijo, y te repito textual, quiero decirlo claro, ante esta asamblea en Venezuela habrá elecciones. No es primera vez que lo dice, pero tampoco dice una fecha o una aproximación de alguna fecha probable sobre estas elecciones. Habló de transición democrática. La palabra transición, si es algo nuevo en su discurso, Valentina, no es muy común que Delcy Rodríguez hable de la transición, pero se habló de transición y de elecciones, lo cual concuerda un poco con lo que dijo el secretario de Estado Marco Rubio más temprano, de que de eso se habló en la reunión que tuvo con Donald Trump hace menos de 24 horas. Pero escuchemos justamente cuando se refiere a este tema de las elecciones y lo que decía hace pocos minutos Delcy Rodríguez allí en Naciones Unidas.
8: Y en esa dirección hemos iniciado un diálogo político con sectores de la oposición que conduzca a un proceso en igualdad de condiciones para todos. El pueblo venezolano, con su sabiduría ancestral, determinará el momento correcto y sus instituciones estarán preparadas para garantizar ese proceso inclusivo y transparente. Un país que no esté sometido a restricciones económicas de ningún tipo para que se garantice su derecho al desarrollo.
7: Sabiduría ancestral, habría que preguntar, Valentina, amigos oyentes, ¿qué se refiere Delcy Rodríguez con ese término? Sin embargo, diversas encuestas aquí en Venezuela han señalado o han demostrado que el venezolano está dispuesto y quiere ir a votar pues lo antes posible acá en Venezuela. Sobre el tema de las instituciones y de que haya institucionalidad aquí en Venezuela, pues en eso trabaja la mesa de diálogo instalada acá en el país para un nuevo CNE, un nuevo Tribunal Supremo de Justicia y todo lo que tiene que ver con pues este nuevo país que ya también dibujó un poco allí en este discurso ante la Asamblea, que repito, duró poco menos de 20 minutos, dijo que inicia un diálogo político para hacer un proceso de igualdad de condiciones para todos. Dice que el pueblo determinará el momento correcto de estas elecciones. Ha sido el discurso de Delcy Rodríguez. También se refirió a todo el tema binacional con Estados Unidos y que contribuirá, dice ella, al acuerdo energético con Estados Unidos, al equilibrio del mundo. Valentina.
1: Allí agradeciéndole entonces a Estados Unidos, decíamos, ni una referencia a lo de Nicolás Maduro, eso sí, anticipando elecciones, no dice fecha, pero ya habla de elecciones y habla de transición, que era el reclamo que normalmente hacía la oposición en la política en Venezuela.
0: Ahora, ¿cuándo será que esa sabiduría ancestral les da la señal para hacer las elecciones? Eso es lo que está un poquito enredado, ¿no, don Pedro?
6: Pero muy importante que lo diga ahí en la ONU, que diga que ya hay transición y que hay que hacerla, que se está reuniendo con personas de la oposición para lograr unas elecciones. A mí me parece un avance muy importante después de lo que pasó en Venezuela durante 25 años y, y pues prever qué se va, qué van a hacer. Yo recuerdo cuando el 3 de enero, días después, Marco Rubio dio unas declaraciones y dijo, yo creo que las elecciones van a ser el año entrante.
0: Sí.
6: Yo recuerdo eso perfectamente. Y entonces todo el mundo criticó que
0: mucho tiempo
6: y le está dando la razón a Marco Rubio. Es decir, primero se estabilizó ese país, se permitió el ingreso de una nación mucho más fuerte y que tenía intereses económicos allá, se está reactivando la economía y ahora viene el proceso de las elecciones. Pero quien dijo eso la primera vez, si mi memoria no me falla, fue Marco Rubio quien le puso como periodo.
1: Claro, le dijo exactamente tres fases. Ahora, lo que pasa es que estamos viendo muchos acuerdos en materia económica con Delcy Rodríguez, en materia política la recibió en la Casa Blanca.
4: El señor Trump está muy cómodo con Delcy Rodríguez, yo incluso no creo que tenga ganas que ella se vaya.
1: Incluso pero cuenta Marco Rubio.
6: Presentar a las elecciones.
1: Exactamente, incluso cuenta Marco Rubio, que se llaman mucho telefónicamente, Trump y Delcy Rodríguez.
0: Tengo una pregunta. Sí. En el momento, don Álvaro, en que se hagan estas elecciones, el gran ganador aquí y el héroe, que acabó con una dictadura.
6: ¿Es Trump?
0: ¿Es Donald Trump?
6: Sin duda.
5: Pues, sí, si sí, realmente hay un plan de transición y eso se cumple, así será. La verdad es que Estados Unidos, cuando ha intentado imponer democracias a la fuerza, ha fracasado estruendosamente, porque eso no funciona así. Las democracias las traen los países, empujados, sí, pero las traen los propios pueblos y las democracias. Entonces es un proceso complejo que en esto por lo menos Estados Unidos está mostrando cierta madurez. Lo que pasa es que con lo del petróleo genera muchas sospechas, pero la verdad es que en Venezuela no era posible extirpar el chavismo de un día para otro e imponer a la oposición. María Corina Machado, por ejemplo, si le hubieran impuesto, pues no tenía control sobre el ejército. Y pues haber permanecido no habría sido fácil. Vamos a ver, la pregunta es si en esta transición sí se están haciendo cosas para que haya una democracia realmente limpia, unas elecciones realmente limpias, perdón, y que un gobierno eventualmente de oposición al chavismo pues pueda sostenerse en el poder. Ahí la pregunta grande es qué pasa con el ejército, qué están haciendo con eso. ¿Están desactivando al poder del chavismo al ejército o no?
0: Hay que ver cómo solucionan eso. Oiga, Valentina, sigamos en Estados Unidos, pero sí, vayámonos señor. De Nueva York a Washington, porque recibió el presidente Donald Trump al presidente de la República China.
1: Sí, señor, y eso fue tremenda visita, gran protocolo por supuesto de seguridad y casi que de inmediato ya se están tomando las primeras decisiones. Estados Unidos y China están acordando en este momento extender hasta enero esa tregua comercial a propósito de todos los aranceles que de lado y lado se habían aplicado. Lo recibió Donald Trump al presidente de China Xi Jinping allí en el medio de un protocolo muy importante que se hizo en esta zona de Washington en medio de lo que ha sido la visita oficial, una visita de Estado que comienza hoy y se va a extender hasta el próximo viernes en la base conjunta de Andrews. Fue recibido por todo este protocolo. La visita, además de toda esa ceremonia inicial, por supuesto los honores militares, se va a enfocar en tratar por un lado de afianzar las relaciones comerciales. Ya veíamos este primer acuerdo con el fin de frenar al menos hasta enero las tensiones que hay con el tema de aranceles, pero también atenuar un poco las tensiones políticas, es decir, comercio, inteligencia artificial, que sin duda es el tema más importante en esa conversación, y también el manejo de los minerales o las tierras raras, las que tanto Estados Unidos como China están tratando de tener ese control en medio del manejo de la tecnología. Inicia entonces con los primeros acuerdos, se extiende hasta enero la tregua comercial entre ambos países a propósito de la visita que no se daba desde hace muchos años, una visita del presidente de China hacia territorio estadounidense.
4: Tania, hay conexiones ahora. Con Naciones Unidas de Vox Populi.
0: Sí,
4: claro, porque es que el presidente Trump de Vox Populi está con Tarsi.
0: ¿Con Tarsi?
4: Sí, pero pues yo tampoco sé por qué.
0: ¿Qué tiene que hacer con Tarsi?
4: No tengo ni idea.
0: Ese que está ahí en la imagen, ¿no es Tarsi? No, ese no era Tarsi, ese era Xi Jinping.
4: No sé por qué, pero está con Tarsi. Es que va ahí en ese momento a la locución del presidente Trump de Vox Populi.
0: Traduce.
4: Sí, y traduce Tarsi.
0: ¿Y el inglés de Tarsi cómo está?
4: Ah, no, pues eso sí, júzguelo usted, aquí llega.
0: A ver.
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10: Hola, mis liendritas.
9: With me, Odebrecht and Reticar.
10: Conmigo, los delincuentes.
9: Sniff, sniff. Petro discourse.
10: Van a quedar más aburridos que un caballo en un balcón.
9: Stevie Wonder and Benedetti's do not drink.
10: Y no van a ver ni media.
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10: Esta situación la vamos a ir aclarando.
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10: No habrá más patadas de ahogado.
9: We're going to enthusiasm.
10: Nosotros les daremos la última patadita.
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10: Recuerden que la unión hace la fuerza.
9: Good luck, Sullivan and Mike Wazowski's.
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0: 6:52, llega la hora de Alberto Linero y sus reflexiones.
1: A mí particularmente me gusta conversar. Usted no sabe los momentos maravillosos que tengo cuando voy a Barranquilla y me detengo en cualquiera de las esquinas para conversar con alguien. Alguien que me pregunta y le respondo, o que yo le pregunto y me responde. O simplemente hablamos de un tema en el que los dos creemos que sabemos algo. Pero hemos ido perdiendo esa capacidad de la conversación. Y yo creo que por tres razones. Primero, porque hemos confundido hablar con gritar. Y hay gente que te grita y dice cosas feas y dice palabras descalificadoras, frases ofensivas. Y eso no está bien. Para conversar necesitamos hablar en el tono habitual, haciéndole sentir al otro que lo respetamos, que lo valoramos. Segundo, yo creo que la polarización nos ha hecho creer que el que piensa diferente es un enemigo. Y hemos confundido adversario con enemigos. Y no, hay mucha gente que piensa distinto a mí, que cree otras cosas, que vive otras cosas. Y no son mis enemigos. Al contrario, podemos encontrar muchos puntos de consenso. Podemos encontrar muchos puntos en los que definitivamente nos entendemos, así haya otros que no. Y lo tercero es que hay que tener mucho cuidado con el ego, porque el ego rompe cualquier conversación. Hay gente que definitivamente se cree más que los demás. Y entonces, no, es que yo sé, no, es que yo puedo, no, es que eso es una caricatura, no, es que tú eres estúpido, no. Cálmate, cálmate. Tú no eres más que nadie. Y la verdad no sabes más que nadie. Todos siempre tenemos argumentos. Todos siempre tenemos posibilidades de entender la vida. Ojalá tu ego no te haga vivir en un mundo ilusorio. Porque a veces tienes tanto ego, pero no has ganado nada. No has logrado nada. Hay que recuperar el don de la conversación. Tú sabes.
2: Yo, por mi parte.
0: Lindero.
2: Sí, cuando converso, me detengo en cualquier lado, se acercan con un helado.
3: No, ese es de frío, hombre.
2: Si quieren conquistarme favor, con un hechizo, sí, sin embargo, a ti te pido permiso.
0: Mira, yo.
2: ¿Sabes? Yo soy muy sencillo.
0: Pero déjame decirte que tengo dinero.
2: Ah, mira.
0: Muy bien. Es mejor saludar a don Álvaro Forero y preguntarle a qué tenemos que darle importancia esta semana, don Álvaro.
4: Ya vamos con don Álvaro.
5: Don Pedro, pregunta que me ronda la cabeza.
0: Ahí está, don Álvaro.
5: Que me ha cerrado el micrófono.
0: Dígame.
5: ¿Qué va a hacer el gobierno de Colombia frente a las relaciones con Venezuela? Obviamente, esto es un gobierno muy hostil al régimen chavista, pero pues, en vista de las buenas migas de ese gobierno con Estados Unidos, ¿qué hace si ese país le pide a Colombia colaborar con Venezuela en distintos temas? Reunirse inclusive. ¿Va a acercarse al régimen de Delcy Rodríguez? ¿Le va a decir a Estados Unidos que no?
0: No se sabe. ¿A qué tenemos que darle importancia, don Pedro?
6: Mire, hemos hablado mucho de lo que está ocurriendo con las acciones del gobierno para tratar de capturar o dar de baja muchas integrantes de las bandas criminales, pero también hay que darle importancia a otro tipo de acciones que está llevando a cabo el gobierno, y es el traslado de presos, Paniagua,
0: sí,
6: de unas cárceles que, donde eran muy laxos con ellos, a cárceles de alta seguridad, y también un trabajo que están haciendo varios ministerios para tratar de bloquear las señales de celular en esos centros carcelarios donde se llevan a estos señores.
0: Muy importante.
6: A mí me parece muy importante que esto se elimine, Paniagua, porque si queremos eliminar la comunicación de estos señores con el mundo exterior para que sigan delinquiendo, pues tiene que hacer alguna acción el gobierno y las entidades, y están trabajando mucho para bloquear los celulares en esos centros y también para trasladar a los presos de un sitio para otro y mantenerlos en mejor resguardo.
0: Esto es ¿Qué Importa? Al estilo Voz Populi.

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